0: ganó y avanzó a la segunda ronda al derrotar al austríaco Philippe Misolix por 6-4, 6-3 y 7-5. Su próximo rival será el alemán Struff. En tanto, Juan Manuel Cerúndolo estaba venciendo 2-1 a Arthur Gea, el tenista francés, y en el cuarto set caía por 5-2 cuando el encuentro fue suspendido por lluvia.
1: El tránsito con Ernesto Arriaga.
2: Se normalizó la General Paz. Aeroparque está funcionando operativamente bien. El ferrocarril Belgrano Sur y Norte normal. La Ruta 9 desde Campana a Rosario totalmente habilitado, muchos camiones máximo 80 kilómetros por hora. La autovía del Mercosur, la Ruta 12 y 14 Entre Ríos, por favor micros máxima 90. Y todo lo que hace la autopista Riccieri a Cañuelas, normal, por favor, para autos 120, como indica la cartelería.
1: En Río Grande, en donde nos escuchás por AM640, la temperatura es de 2 grados, cielo parcialmente nublado. Aquí en Buenos Aires, 13 grados 4 décimas, humedad 90%, el cielo está despejado.
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Lo mejor de las dos carátulas presenta una selección de obras de la Argentina y el mundo que compartieron el aire de Radio Nacional en el histórico ciclo de teatro por radio. Les proponemos volver a escucharlas. Hoy compartimos Las alegres comadres de Windsor, de William Shakespeare, en una adaptación de Paola Lavín. Podemos decir que William Shakespeare vivió entre los siglos XVI y XVII en Inglaterra, pero la verdad es que está vivo en todos los teatros del mundo. Las alegres comadres de Windsor, que vamos a escuchar hoy en Lo mejor de las dos carátulas, es una comedia sobre dos amores, uno real y el otro fingido.

0: En el año 1597, en los alrededores de Windsor, Inglaterra. El juez Pocofondo, su primo Slender y el cura galés, Sir Hugh Evans, están frente a la casa de la familia Page.
1: No tratéis de disuadirme, Sir Hugh. Llevaré este asunto a la Alta Corte de Justicia para lo criminal. Sir John Falstaff no volverá a ofenderme.
2: Así se habla, primo. Así.
3: Si el caballero Falstaff ha cometido algún desacato hacia vos, por ser yo miembro de la iglesia, me corresponde mediar desagravios, Pocofondo. Pero ahora, olvidad un momento este asunto y escuchadme bien. Tengo en la cabeza un proyecto que quizá tenga ventajosos resultados.
2: Sí.
3: Hay una tal...

0: cobrar esa suma.
1: Bien, bien, bien, bien. Bueno, busquemos al digno señor Page en su casa. ¿Está allí, Falsa?
0: Sí, está allí, pero no os violentéis, ¿eh? Bien, ahora llamaré a la puerta y preguntaré por el señor Page.
2: Me alegro de veros, señores. Bienvenidos a mi casa.
1: Ah, señor Page, también yo me alegro de veros. ¿Cómo está la señora Page?
2: Bien, muy bien, gracias. ¿Y usted, amigo Slender?
3: Ah, feliz de verlo, señor.
1: ¿Está aquí el señor Falstaff?
2: Sí, está, sí. ¿En qué puedo serviros?
1: Bueno, señor Page, el señor Falstaff me ha ofendido. Supongo que está enterado.
2: Sí. Por cierto que él lo reconoce, en cierto modo, señor.
1: Si lo reconoce, no lo repara. ¿No es así, señor Page? Me ha ofendido.
2: Lo sé.
1: Desde luego que me ha ofendido.
0: Sí, lo sabemos, amigo, sí. Dijimos que este no es momento de disputas.
1: En una palabra, me ha ofendido.
3: Pero que ya hemos entendido eso, primo.
1: Ay, creedme, poco fondo escudero lo ha dicho. Se le ha ofendido.
0: No gritéis. Pensad en lo que os conviene.
4: Venid conmigo.
2: Terminemos con esto, juez. Allí viene Sir Falstaff.
1: Ah, qué bien. Muy oportuno. Y siempre acompañado por sus sirvientes. Asquerosos sinvergüenzas.
4: Señor Pocofondo, ¿vais a quejaros de mí al rey?
1: Caballero, ¿os parece poco haber golpeado a mi gente, matado mi casa y forzado las puertas de mi habitación?
4: Ah, efectivamente, he hecho todo eso, sí. Y esta es mi respuesta. ¿Qué más?
1: Esto irá a dar al consejo.
4: Sería mejor para vos que el consejo nada supiera, ¿eh? Se reirían de vos en el consejo.
0: Sir Falstaff, tened cuidado con lo que decís.
4: Muy bien, querido cura, tendré cuidado. A ver, Slender.
3: Sí.
4: Os rompí la cabeza, ¿verdad? ¿Qué tenéis en contra mío?
3: No solo contra vos, sino contra vuestros ladrones de conejos. Bardolfo, Nim y Pistol. ¿Eh? Ellos me llevaron a la taberna, me emborracharon y me robaron todo lo que tenía.
0: ¡Así sí, que te robamos!
4: ¡Bardolfo! Tranquilo.
3: Sí, tranquilo. Bueno, de todos modos, en realidad no fue nada.
4: ¿Con esas no sales, Mefistófeles? ¡Quieto ahí, Pistol!
3: Sí. No tiene importancia.
2: Dale, lo cortamos de a poquito. No. Primero un dedo, luego otro, hasta llegar a la oreja.
3: No es mala idea, Nim.
0: ¡Señores, por favor!
3: ¿Pero dónde está Simple, mi criado?
0: ¡Pido silencio! Por lo que veo, aquí hay dos árbitros. El señor Page, yo mismo y mi prosadero de la liga.
2: Así es. Nosotros tres para entender el del asunto y arreglarlo entre ellos.
4: ¡Pistol!
5: Señor, soy todo oídos.
4: Sí. ¿Tú robaste la bolsa del señor Slender?
3: Sí. Me robó 7 monedas de a 4 peniques y 2 tablillas, Edward, para jugar al tejo que me habían costado 2 chelines y 2 peniques cada una. Sí.
4: Es verdad esto.
5: Eres un forastero, montarás, Slender. Amo mío. Reto a combate a este sable de hojalata. Aquí en tus labios está la mentira, escoria.
3: Por estos guantes que entonces... ¡Era el otro!
4: ¿Quién?
0: ¡Nim!
2: Andad con cuidado y dejaos de bromas, señor mío. Que si os acomoda tratarme como a ratero, a mí me acomodará trataros a mi modo. Y esto es lo que hay en el caso.
3: Entonces, quien tiene la culpa es aquel, el de la cara roja. Aunque la verdad es que no puedo acordarme de lo que hice cuando me embriagasteis. Escuchen muy bien, ¿eh? No soy tan asno como parezco, ¿eh?
4: Bien. Estoy esperando una respuesta.
0: Sí.
4: A ver, Bardolfo.
0: Sí, señor.
4: ¿Qué tienes para decir?
0: Por mi parte, lo que digo es que el caballero bebió hasta perder los 5 sentimientos.
6: Se dice los 5 sentidos. Ignorante.
0: Y estando achispado, le arreglaron las cuentas, como dicen, y así se acabó el cuento.
4: Muy bien, señores. Esos cargos están todos... totalmente negado.
3: No, yo no he mentido. No he mentido.

0: Permiso, padre, les traigo un poco de vino.
1: No, querida, llévatelo. Beberemos en la salita.
0: Como tú digas, padre.
1: Bien.
2: Por todos los cielos, está la señorita Anna Page.
1: ¿Cómo está, señora Ford?
3: Encantada de verlo, señor Page.
4: Señora Ford, sos muy bienvenida.
3: Gracias, Sir Falstaff.
1: ¿Esposa mía?
0: Sí.
1: Da la bienvenida a estos caballeros. Venid, señores. Tenemos un buen pastel caliente de cacería para la comida. Vamos a ver si así desaparecen los resentimientos.
2: Daría 40 chelines por tener aquí mi libro de canciones y sonetos.
5: Señor.
2: Por fin aparece mi criado. ¿Dónde has estado, simple?
5: Ocupado, pero ya estoy a tu lado, amo.
6: Ah. No discutáis, primo. Una palabra al oído. Hay una oferta hecha por Sir Hugh. ¿Entendéis?
2: Sí. El tema es Anna Page.
6: Sí. Es de vital importancia.
2: Sí, ya lo sé. Me casaré con ella si se me pide en debida forma, claro.
0: ¿Pero podéis amar a la mujer, Slender? Debemos exigir que lo digáis ahora mismo.
6: Primo Abraham Slender, ¿podéis amarla?
2: Si lo espero. Haré lo que cumple a uno que quiere obrar en razón.
0: No. Debéis decir positivamente si podéis inclinar hacia ella vuestros deseos.
6: Tenéis que hacerlo. ¿Queréis, siendo buena la dote, casaros con ella?
2: Haré aún mucho más que eso, primo. Por cualquier razón, si lo queréis, claro.
6: No, comprendedme, primo. Lo que hago es por seros grato. Podéis amar a la doncella.
2: Bueno, la tomaré por esposa a petición vuestra, señor. Si no hay mucho amor al principio, por el favor del cielo, podrá disminuir cuando nos conozcamos mejor después de casados y que haya habido ocasión de conocerse el uno al otro. De hecho, creo que con la familiaridad crecerá el menosprecio. Pero si decís casaos con ella me caso. A eso estoy disolutamente.
0: Bien. Muy juiciosa respuesta.
2: Muchas gracias.
0: La falta en las palabras. Ahora, ¿qué es eso de disuelto disolutamente?
6: A pesar de eso, creo que fue buena la intención de mi primo.
2: Sí, sino que me ahorquen.
7: Señores.
6: Allí viene la señorita Anna.
7: La comida está en la mesa, señores. Mi padre desea el honor de vuestra compañía.
6: Estoy a sus órdenes, bella señorita Anna.
0: La voluntad de Dios sea bendecida. Vamos, juez.
6: Os sigo, Sergio.
7: Caballero, ¿tenéis a bien pasar?
2: No, gracias, señorita Page. Estoy muy bien.
7: Os espera la comida, señorita.
2: No tengo hambre. Hoy dos las gracias. Ve, criado, eres mi sirviente. Ve a servir a mi primo. Ve.
5: Sí, hago con permiso.
7: No entraré sin vos, señor. No se sentarán a la mesa hasta que hayáis llegado.
2: Pues no comeré, señorita. Os agradezco. Sin embargo, como si comiera.
7: Os suplico, señor, que entréis.
2: Me agradaría más pasear por aquí. Os doy las gracias, ¿eh? ¿Sabe? El otro día, jugando al esgrima con espada y daga con un profesor de armas, me lastimé la cara. Habíamos apostado en tres asaltos un plato de ciruelas guisadas. Y sepa que desde entonces no puedo soportar el olor a las viandas calientes. Señorita, ¿por qué ladran vuestros perros? ¿Hay osos en la ciudad?
7: Pienso que sí, señor. He oído hablar de ellos.
2: ¿Sabe? Me agrada bastante la diversión de cazarlos.
7: ¡Qué bien! No he visto un estúpido como este en mi corta vida.
1: Señor Slender.
2: Sí.
1: Venid a comer, os estamos esperando.
2: No quiero comer nada. Os doy las gracias, señor.
1: No podéis hacer lo que queréis. Venid, por favor, venid.
2: No, os lo suplico. Id adelante.
1: Vamos, señor. Adelante.
2: Señorita Page, id vos primero.
7: De ningún modo, señor. Os ruego que sigáis.
2: En verdad, no iré primero. En verdad, no. ¿Sería haceros agravio?
7: Os lo suplico, señor.
2: Prefiero faltar a los buenos modales que a las conveniencias. Os hacéis agravio en verdad.
7: Simple, sigue.
0: sígueme, ven, ven.
8: ¿Qué sucede, Evan?
0: Baja la voz. Ir a casa del doctor Caius. Allí encontrarás a la señora Aprisa, es su criada. Dadle esta carta, porque ella conoce muy bien a la señorita Anna Page. La carta es para pedirle que haga presentes a esta señorita los deseos de vuestro amo.
9: La posada de la Liga es el lugar de residencia de Sir Falstaff. Allí en su cuarto están reunidos Falstaff, Nim y Pistol.
4: Bueno, ahora que el posadero se ha llevado a Gardolfo, podemos hablar.
10: ¿Trabajará con el posadero?
4: Sí, ya no podría permitir sus robos. Eran demasiado descarados. Oh, pero vayamos a lo que realmente nos interesa.
10: ¿Por ejemplo?
4: Ya lo verán. Primero que nada, decidme, ¿quién de vosotros conoce al señor Ford?
10: Conozco al individuo. No es de mala sustancia.
4: Muy bien, muy bien, muy bien, muchachos, muy bien. Ahora escuchadme bien.
10: Sí.
4: Me propongo enamorar a la esposa de Ford.
10: ¿Qué?
4: Sí, pero entreveo buena disposición de su parte. Discurre, trincha, dirige miradas tentadoras.
10: Parece que estudió bien, señor, ¿eh?
11: ¿Cree que morderá el anzuelo?
4: Tal vez, Nim. Eso ya lo veremos. Lo interesante del asunto es que parece que es ella quien maneja el dinero de su marido. Soy claro.
10: Pero, como siempre, señor.
4: Bien, bien. Aquí tengo una carta que le he escrito y aquí otra para la señora Page, quien también dirige sus ojos hacia mí. Sus miradas brillan recorriendo mi majestuoso talle. Es por eso que también hice una carta para ella, porque también ella maneja el dinero de su marido.
11: Comprendemos, señor.
4: Explotaré a una y a otra y será mi tesorería. ¡Pistol!
10: El señor.
4: Ve y lleva esta carta a la señora Ford.
10: ¿Yo?
4: Y tú, Nim, lleva esta otra a la señora Page.
10: No quiero hacerlo. No lo haré.
11: Ni yo, señor. Tome nuevamente su carta. No ensuciaré mi conducta haciendo esto.
4: ¿Con qué esas tenemos?
10: Sí, señor. No puede ser.
4: ¡Robin!
12: ¿Eh? ¿Llamó el señor?
4: Sí. Ven aquí, querido paje.
12: Sí, señor.
4: Lleva estas cartas rápidamente. Una es para la señora Ford y otra para la señora Page.
12: Bien, señor.
4: Y vosotros, bribones, fuera de aquí. Lejos, bien lejos. Buscad albergue en otro lado. ¡Marchaos! Vamos, Robin, salgamos de aquí y ve a donde te he indicado, ¿eh?
12: Enseguida, señor, enseguida.
10: Así que ahora nos echas a nosotros también, ¿eh? Que los buitres te roban las entrañas.
11: Esto merece venganza.
10: ¿Tú quieres...?
11: Sí. ¿Tú no?
10: ¿Y a ti qué te parece?
11: Muy bien. Entonces conversaré con Page sobre la fantasía de este amor.
10: Y yo revelaré igualmente a Ford cómo Falstaff tratará de seducir a su paloma, robarle su oro y deshonrar su lecho.
9: En casa del doctor Caius, Simple entrega el mensaje del cura Evans a la señora Aprisa.
0: ¿Cómo dice que te llamas?
13: Simple, señora.
0: Ah, ¿y el señor Slender es vuestro amo?
13: Así es.
0: Creo recordarlo, ¿no es aquel que lleva muy erguida su cabeza y se pone tieso al caminar?
13: Exactamente.
0: Ah, entonces decid al señor cura Evans que haré por vuestro señorito cuanto pueda. Ana es una buena doncella.
10: Voy a ver. Pero sí,
14: porque
0: fue.
14: Vamos,
0: vamos.
14: Pero claro que sí.
0: Mano, ya,
14: pero sí, Aprisa.
10: ¿Estáis hablando sola?
0: Doctor Caius. No. ¿Por qué dice eso?
10: ¿Por qué va a ser? Porque estabais hablando sola, mujer.
0: No, mi amo. Esa fue vuestra impresión.
10: Bien. Olvidemos tus locuras. Id y traed de mi armario una caja verde.
0: Sí, ya se la traigo.
10: Ven.
7: Ay, aquí está. Aparte que no se le ocurrió ir a él mismo. Ay, persona.
10: Qué calor hace aquí dentro.
7: ¿Insiste, señor?
10: Sí. Ponerla en mi bolsillo.
7: Bien, acá, en este
10: bolsillo. No, en ese no, mujer, pero en el otro. Todavía no sabes cuál es el bolsillo que llevo las cosas. Por favor, mujer. Ay, pero ¿de qué me estoy olvidando? De algo me olvido. Ah, sí. De unos medicamentos que están en el armario.
7: Bien, ya se los traigo ahora.
10: No, deja. Tú no sabes dónde están. Iré yo.
7: Es que me dice, pero buscarlo.
10: Pero ¿qué te pasa? Dejadme pasar, que yo sé dónde están, por favor.
7: Ay, Dios mío, va a encontrarlos.
10: ¡Ah! ¡Diablo! ¿Pero qué es esto?
2: No.
10: Un ladrón en mi armario.
2: No, señor.
10: Pero.
7: Señor.
10: ¡Prisa!
7: Tranquilizaos. Este es un mozo honrado.
10: ¿Y me di qué tienen que hacer los hombres honrados dentro de mi armario, eh?
7: Escuchadme primero. Yo os diré toda la verdad. Él vino hasta aquí con un recado del cura Hugh Evans.
8: ¿Eh? Sí, señor, para rogarle que vuestra criada intercediese para con la señorita Anna Page a favor de mi amo, a fin de realizar el matrimonio.
7: Eso es todo, mi señor. Pero sí. Yo no meteré la mano en el fuego, ni necesito hacerlo.
10: ¿Sir Hugh os ha enviado?
8: Sí, señor.
10: Aprisa. Dadme un poco de papel. Bien. Escribiré unas líneas y en cuanto a vos...
8: Sí, diga.
10: Esperad un momento.
8: Sí, señor.
7: Ay, ay, ay. Cuánto me alegro que mi amo esté tan tranquilo, Simple. Si se hubiese impresionado mucho, ya le habríais oído poner el grito en el cielo. Mira, haré todo lo que pueda por vuestro amo. Pero el sí y el no dependen de mi amo, el doctor Caius.
8: Entendido.
7: Porque... en secreto, mi amo en persona también está enamorado de la señorita Anna Page. Pero yo conozco la mente de la señorita. Ella no piensa ni en el uno ni en el otro.
10: Muchacho.
8: Toma.
10: Entrega esta carta a Sergio. Es un cartel de desafío. Le cortaré el pescuezo en el parque y enseñaré a este cura a no entrometerse en lo que no le importa. ¡Vamos! ¡Marchaos!
8: Sí, señor.
10: ¡Marchaos! ¿No tenéis nada que hacer aquí?
8: Sí, señor.
7: ¡Adiós, Simple! ¡Adiós! ¡Adiós, Simple! Señor, el pobre infeliz no habla sino por su amigo.
10: Ah, eso nada importa, Prisa. ¿No me decís que Anna Page ha de ser mía? Pues bien, por mi alma que de tener a Anna Page para mí solo.
7: Y claro, señor. La damisela os ama y todo irá bien. Debemos dejar que la gente hable. Será mejor que se lo crea.
10: Ah, bien. Iré a la corte. Enseguida regreso.
7: Bien. Por Dios, tener a Anna Page. Lo que tienes es una cabeza de imbécil. No hay en Windsor quien sepa mejor las intenciones de Anna Page que yo.
15: ¿Hay alguien en la casa?
7: Entrad, quien quiera que seas.
15: ¿Qué tal, buena mujer? ¿Te sientes bien?
7: Lo mejor que su señoría puede desearme.
15: Dime, ¿cómo está la bella señorita Anna Page?
7: Bueno, sí, ya sabemos que es bella, gentil y honrada. ¿Y buena amiga vuestra?
15: ¿Y te parece que no perderé tiempo cortejándola?
7: Señor, sabéis que todo depende de la voluntad del que está arriba. Pero puedo jurar sobre un libro que ella os ama.
15: ¿En serio?
7: ¿No tiene vuestra señoría un lunar encima del ojo?
15: Sí, aquí, pero no entiendo.
7: Justamente, ayer hablamos de vuestro lunar. Ella es muy propensa a la melancolía y los ensueños. A no ser por vos.
15: ¡Qué suerte la mía!
7: Claro, por eso os digo que habléis con ella.
15: Bueno, la veré hoy. Pero si la veis antes que yo, salúdala en mi nombre.
7: Ya lo creo que lo haré.
15: Bien, adiós, buena señora. Tengo mucha prisa en este momento.
7: Ay, Dios acompaña a vuestra señoría, honrado caballero. Pero Ana no lo ama. Yo conozco su mente como nadie.
9: Una hora después, en la calle, frente a la casa de la señora Page, se encuentran esta y la señora Ford, ambas con las cartas que les ha enviado Sir Falstaff.
7: ¿Yo?
16: Yo no puedo creer lo que acabo de leer.
17: ¿De qué se trata?
16: Pero una carta espantosa que me ha enviado Sir Falstaff.
17: ¡Ay, qué casualidad! Yo venía a mostraros una carta que me ha enviado hoy. ¿Por qué no me lees la vuestra?
16: Sí, un momento.
17: A ver.
16: Dice así.
17: Sí.
16: No me preguntéis por qué os amo. Pues, aunque el amor toma la razón por médico, jamás la ha tomado por consejero. Ya no estáis en la primavera de la... de la juventud.
17: ¡Tremendo!
16: Oye, ni yo tampoco. Y he ahí un motivo de simpatía. Sois alegre y... también lo soy. Gustáis del jerez seco. Y yo también. Si quisierais mayores causas de simpatía, sea suficiente para ti, si al menos el amor de un soldado puede ser suficiente, el saber que te amo. No diré compadécete de mí, porque no es frase que cuadre bien a un soldado. Pero diré, ámame, John Falstaff.
17: Oh, muy bien, pues esto sí que es gracioso. Aquí tiene la copia de esa carta.
16: ¿Qué queréis decir con la copia?
17: Que nos ha escrito la misma carta a ambas.
16: ¡Esto es vergonzoso!
17: Ay, no entiendo qué hizo que esta ballena con 100 toneladas de aceite en la barriga viniese a parar a Windsor. Me pregunto qué es lo que ha pensado de nosotras ese Gordon Brown.
16: No lo sé, pero creo tener la solución.
17: ¿Cuál?
16: ¡Venganza! Escuchad bien. Démosle una cita. Aparentemos alentarlo en sus galanteos.
17: ¿Pero cómo?
16: Busquemos a la señora Prisa. Ella podrá ayudarnos.
17: Mientras no sea empañada nuestra honestidad, consiento en cualquier cosa contra él. ¡Ay, Dios mío! Si hubiese visto esta carta a mi marido, os aseguro que habría sido un alimento eterno para sus celos.
16: ¡Pues míralo! ¡Ahí viene! ¡Ahí viene! ¡Y mi buen esposo con él! Alejémonos un momento y consultemos juntas acerca de este gordo caballero.
18: No puede ser, tiene que ser mentira lo que me ha dicho Pistol.
19: Vamos, por... ¿Creéis realmente que Sir Falstaff
20: ama a vuestra esposa?
18: No tengo por qué dudar de Pistol. ¿Y cómo se llama el otro?
19: Nim.
18: Eso, Nim. Eran sirvientes de Falstaff, ¿verdad?
19: Sí, lo eran.
18: Pues razón de más para que la cosa me guste menos. ¿Falstaff se hospeda en la liga?
19: Sí, pero... pero mira quién viene. ¿Eh? Nuestro pomposo posadero de la liga.
21: Amigos míos, qué bueno verlo.
19: ¿Cómo estáis, posadero?
21: ¿Cómo me veis vosotros? Feliz, ¿verdad?
18: Sin lugar a dudas.
19: Perdonen, pero debo retirarme. Tengo algunas obligaciones que cumplir.
18: Hasta pronto, amigo. Hasta pronto. Cualquier novedad ya sabe.
19: Sí, por supuesto. Hasta luego, posadero.
21: Hasta luego, señor Page.
18: ¿Posadero?
21: Sí. ¿Queríais hablar?
18: Sí, hay algo que quiero saber. Sir Falstaff se aloja en la liga, ¿verdad?
21: Así es.
18: ¿Pasa mucho tiempo allí?
21: Depende, pero... ¿qué queréis saber?
18: Os obsequiaré con una botella de jerez rancio si me introducís a él diciéndole que mi nombre es Brooke. Es por mera chanza.
21: Pues venga esa mano, mi amigo. Tendrás entrada y salida francas. Y por supuesto, te llamarás Brooke.
18: Gracias, posadero.
9: Un momento después, en su cuarto de la posada de la Liga, Sir Falstaff recibe la visita de la señora Aprisa. Pistol, cerca de ellos, presencia la escena.
16: Sí, señor. Vengo de parte de una tal señora Ford. Os ruego que vengáis un poquito más cerca. No quisiera que su acompañante escuche.
4: Nadie nos escucha. Pistol es uno de mis criados.
16: Ah.
4: A ver si podemos llegar al final de esta cuestión. Me decíais que la señora Ford...
16: Ay, ¿cómo decirlo? No encuentro cómo...
4: Bueno, decidlo todo de una vez, por favor.
16: Pues bien, es muy simple. Le habéis trastornado la cabeza de una manera asombrosa.
4: ¿Sí?
16: No podría haberlo conseguido el mejor de cuantos galanes luce la corte cuando viene a Windsor.
4: Oh, ¿hablas en serio, mujer?
16: Os lo juro.
4: ¿Y qué dice de mí? Ser lacónica, mi señora, ¿eh?
16: Por supuesto que recibió su carta. Por lo cual, os da mil veces las gracias.
4: ¿Ah, sí?
16: Y desea que tengáis aviso de que su esposo estará fuera de casa entre las 10 y las 11. Y que en ese tiempo podréis ir a ver la pintura que sabéis.
4: Bien, muy bien. Presentadle mis cumplidos y dile que seré puntual para la cita.
16: Bien.
4: Entre las 10 y las 11 estaré en su casa.
16: Así se hará. Pero antes de retirarme, tengo otro mensaje, mi señor.
4: ¿De quién?
16: De la señora Page.
4: De la señora Page.
16: Ella también os presenta sus más afectuosos cumplidos.
4: Oh.
16: Y dejad que os diga muy en secreto. Es una esposa recatada y virtuosa.
4: ¿Mejor?
16: Como la mejor que puede haber en Windsor. Me ha pedido decir a vuestra señoría que su marido muy raras veces sale de casa, pero que tiene ella la esperanza de que no faltará una oportunidad. Bueno, usted sabe. Juro que jamás he visto a una mujer tan apasionada por un hombre. Seguramente tendréis alguna magia para encantarlas.
4: No, os aseguro que no. Fuera del natural atractivo de mi persona, no tengo encanto.
16: Pues Dios os bendiga por ello, mi feliz señor.
4: Solo te ruego que me digas esto. ¿Saben la esposa de Ford y la de Page, cada una, que la otra está enamorada de mí?
16: ¡Ay, señor! Pues bonita la habríamos hecho. Espero que no sean tan estúpidas. Ah, se me olvidaba. La señora Page desea que le enviéis a vuestro paje.
4: Sí, por supuesto que lo haré, sí.
16: Pero mientras él hace el correveidil entre nosotros dos, cuidad que haya siempre una excusa, siempre.
4: Bien.
16: Para que él no pueda caer en sospechas.
4: Bien, bien, bien, bien. Así se hará. Adiós, señora.
16: Adiós.
4: ¡Robin!
21: ¡Señor!
4: Sí, sí.
21: ¿Llamó, señor?
4: Sí. Ve con esa mujer, por favor.
21: Sí, señor.
4: Bien.
21: Acompañadme por aquí, señora.
16: Bien,
21: venga,
16: bien,
21: vamos, gracias. Vámonos.
3: Señor, yo también me retiro.
4: Sí, ya es hora. Vete.
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0: ¡Adelante!
1: ¡Con permiso, señor!
0: ¿Qué pasa, Bardolfo?
1: Ha venido un señor llamado Brook que desea hablaros.
0: Sí.
1: Aquí traigo de su parte una bota de jerez seco.
0: ¡Qué generoso! Sí. Bien, hazlo entrar, Bardolfo.
1: Sí, señor.
0: Bien.
1: ¡Adelante, señor Brook!
2: Gracias. Dios os guarde, señor.
0: Adelante, adelante.
2: Temo ser demasiado audaz presentándome en vuestra casa sin preparativo alguno.
0: Oh, sois bienvenido. ¿Qué deseáis?
2: Disculpad mi atrevimiento, pero dicen que sois hombre instruido como no hay otro. Por lo tanto, seré lacónico.
0: Lacónico.
2: Lacónico, sí. Hay en esta ciudad una señora cuyo marido se llama Ford.
0: Sí.
2: Sí.
0: Continúe, señor.
2: Hace mucho tiempo. Sí, se llama Ford. Hace mucho tiempo que la amo. Y os aseguro que no es poco lo que he gastado por ella. En realidad no solamente fueron obsequios, sino que he dado mucho dinero por saber lo que ella querría dar.
0: Muy bien.
2: En una palabra.
0: Sí.
2: La he perseguido como me ha perseguido a mí el amor. Pero no he recibido recompensa alguna. Todo esto me ha enseñado que amor cual sombra se aleja de quien sincero lo sigue.
0: Qué bien habla.
2: Deja a aquel que lo persigue y persigue a quien lo deja.
0: Ah, sí. Bien. Y ¿nunca habéis obtenido promesa alguna de parte de ella?
2: Nunca.
0: ¿Y no la habéis acosado para ello?
2: Nunca.
0: Pues entonces, ¿qué clase de amor era el vuestro?
2: Estoy aturdido, señor, muy confuso.
0: ¿Y cuál es vuestro propósito al descubrirme todo esto a mí?
2: Cuando os lo haya dicho, habré dicho todo. Vos sois un caballero perfectamente educado.
0: Sigo sin entender.
2: Aquí traigo mucho dinero.
0: Oh.
2: Os lo entrego. Gastadlo, gastadlo todo. Y en cambio... Sí, ahí está bien. Gastadlo absolutamente todo. Y en cambio, concededme solamente aquella parte de vuestro tiempo que baste poner un asedio amoroso a la honestidad de la mujer de Ford. Conquistadla por todos los medios posibles. Y luego, si yo pudiera acercarme a ella con alguna prueba de su verdadera fragilidad en la mano, mis exigencias y mis pretensiones tendrían un fundamento para hacerse valer. ¿Mm? ¿Ahora me comprendéis? ¿Podréis llevar a cabo este plan?
0: ¡Ay, amigo Brook! ¡Dadme vuestra mano! Y tan cierto como que soy un caballero, podréis, si queréis, gozar de la esposa de Ford. ¿Sí?
2: ¡Qué alegría me dais!
0: Os aseguro que tendréis a la señora Ford.
2: Sí.
0: Sí. Yo estaré con ella. Podréis estar seguro de lo que os digo entre las 10 y las 11. Por cita que ella misma me ha dado.
2: Sí.
0: Precisamente cuando llegabais, acababa de salir su asistente.
2: Asistente.
0: Y a esa hora estará ausente el cornudo del marido. En realidad, no lo conozco, pero dicen que tiene montones de oro.
2: Sí.
0: Y esto mismo me parece su mujer muy apetecida.
2: Oh, me alegraría que conocieseis a Ford, a fin de que lo evitéis si lo encontráis.
0: Pues
2: que
0: se lo lleve el diablo. Le haré perder el seso y de un susto a ese pobre. Y ya veréis cómo podrás acostaros con su esposa. Venid esta noche temprano y tendré noticias para vos.
3: En el cuarto de la señora Ford, ella y la señora Page, junto a dos criados, terminan de dar forma a la venganza.
4: ¿Está lista la canasta?
5: Sí, señora.
4: Ponedla aquí, entonces.
5: Dad la orden a vuestra gente. No tenemos tiempo que perder.
4: Bien. Entended como os he dicho. Debéis estar listos aquí cerca, en la cervecería. Uh-huh. Y en el mismo instante en que yo os llame, venid rápido y tomad esta canasta en vuestros hombros.
1: Sí, señora.
4: Con ella iréis a toda prisa hacia los lavaderos de la ciénaga y la vaciaréis en la zanja que está justo a la margen del Támesis.
1: ¿Lo haréis así?
6: Sí, señora.
4: Ay, muy bien, muchachos. Id y acudid en el momento en que os llame.
1: Sí, señora. A sus órdenes.
7: Con su permiso, señora.
4: Ah, Robin, pasa, adelante. ¿Qué nuevas traes?
2: Mi amo, el Falstaff. Ha venido a la puerta falsa y solicita vuestra compañía.
8: ¿Y tú, jovencito, no nos has hecho alguna mala pasada?
2: Puedo jurar que no, señora Page. Mi señor no sabe que estáis vos aquí y me ha amenazado con despedirme si digo la menor palabra. Pues jura que me pondría en la calle.
8: Eres un buen muchacho. Voy ya mismo a esconderme.
4: Hacedlo. ¿Y tú, Robin? Ve a decir a tu amo que yo estoy sola. Cuando salgas, cierra la puerta.
2: Bien, señora.
4: Señora Page, no os olvidéis de la señal.
8: Os garantizo, si no desempeño mi papel, silbadme.
4: Muy bien. Estando todo listo, me sentaré a esperar al Gordon Flon. Sí, adelante.
0: Fin te he alcanzado, ¿ah? Celeste joya mía. Bendita hora.
4: Ay, qué simpático ser falsa.
0: Yo sé que mi deseo es pecaminoso.
4: ¿Sí?
0: Sí. Pero como quisiera que estuviese muerto vuestro marido. Por mi vida, ¿qué te haría mi esposa?
4: Ay, no. Sería una muy pobre esposa para vos.
0: No. No la hay igual en toda la corte. Ni una sola es como vos, uh-huh, querida. Con tu paso firme, elástico.
4: Ay, por favor. Sí. Por favor, no creo tener tales atractivos.
0: Mi amor te pertenece. Solo vos lo merecéis.
4: Pero no me traicionéis, caballero. Uh-huh. Mucho me temo que amáis a la señora Pérez.
0: Eso y la cárcel sería lo mismo. Oh.
7: ¡Señora Ford! ¡Señora Ford! La señora Page está en la puerta, no, toda sudando y jadeando, y con la cara despavorida, y dice que tiene que hablaros inmediatamente.
0: Es necesario que no me vea. Sí. Me ocultaré aquí, detrás de este cortinado.
4: ¡Hacedlo, hacedlo! Es una mujer muy chismosa. ¡Pronto!
0: ¡Sí, sí, sí!
4: ¿Estáis listos?
9: ¡Ya lo estoy!
4: Bien,
9: ¡sí!
4: Bien. ¡Adelante, señora Page!
1: ¡Estabais aquí!
4: Ah, ¿qué sucede? ¿Qué hay de nuevo?
1: ¡Ay, señora Ford! ¿Qué habéis hecho?
4: ¿Yo?
1: ¡Estáis cubierta de afrenta! ¡Estás arruinada! ¡Estáis perdida para siempre!
4: Oh, no.
1: ¿Cómo es que teniendo por marido a un hombre honrado le deis semejante motivo de sospecha?
4: ¿De qué motivos habláis?
1: ¡Vergüenza debería daros! ¿Cómo he podido equivocarme sobre vos?
4: Pero, por Dios, ¿de qué se trata?
1: Vuestro marido viene en este momento con todos los oficiales de Windsor a sorprender a un caballero que dice está ahora aquí en su casa, de acuerdo con vos, para aprovechar deshonrosamente su ausencia. ¡Estáis perdida!
4: ¡Hablad más alto! ¡Oh! ¡Oh! ¡Espero que no sea así!
1: Pues viene con la mitad de Windsor tras de él para buscarlo aquí. Me he adelantado a ellos para daros aviso. Si ocultáis a algún amigo, hacedlo salir inmediatamente. Defended vuestra reputación. O despedidos para siempre de la buena vida que habíais disfrutado.
4: Dios mío, ¿qué podré hacer ahora?
1: Tengo una idea.
4: ¿Cuál?
1: Aquí hay un canasto. Si él no es de una estatura desmedida, podrá esconderse aquí. Lo cubriréis con ropa sucia y lo enviaréis por vuestros criados a los lavaderos de la ciénaga.
4: Me parece que es demasiado corpulento para entrar aquí.
0: ¡No!
1: ¡Ah!
0: ¡No! ¡No! ¡Dejadme ver! ¡Dejadme ver! Probaré de entrar en ese canasto.
1: ¡Señor Falstaff! Jacob! ¡En esto han venido a parar las cartas que me habéis escrito!
0: No. Es a ti a quien amo. A nadie sino a ti. ¡Ayudadme a escapar! ¡Ayudadme! ¡Déjame meter aquí en el canasto! ¡Déjame venir, meter aquí dentro! ¡Jamás en mi vida!
1: ¡Robin! Me he metido en un... ¡Robin!
7: ¡Señora! ¡Señora!
1: ¡Ayuda a tapar a tu amo!
7: ¡Sí, señora!
1: ¡Señora Ford! ¡Llamad a vuestros criados! ¡Vergüenza debería darle, desleal caballero!
0: ¡Señora, yo...
1: ¡Callaos!
0: ¡Solo
1: y esconded esa cabezota!
6: ¡Eh, vosotros! ¡Venid aquí!
10: ¡Aquí estamos, señora!
4: ¡Levantad ese canasto de ropas! ¿Sí? ¡Pronto! ¿Sí? Y llevadlo a la lavandera en la ciénaga de Dutch.
7: ¡Acercaos, amigos! ¡Acercaos! Si mi sospecha carece de fundamento, burlaos de mí. ¡Muchachos! ¡Deteneos! ¿A dónde lleváis ese canasto?
4: ¿Qué tenéis que hacer con que lleven eso acá o allá? Será mejor que os encargaseis del lavado y de apuntar la ropa. Muchachos, podéis salir con el canasto.
10: ¡Bien, señora!
7: Os aseguro, señores, que en algún lugar de la casa está el zorro. Registrad si quieren. Os aseguro que lo atraparemos.
11: Pero, mi buen señor, por tranquilizaos. Vos mismo os hacéis grave injusticia.
7: De veras, señor Page, ya verán que no. Seguidme, que vais a tener diversión.
12: Fantasía de celoso.
13: Más bien de un loco.
11: También. Vamos, señores. Sigamos y veremos el resultado de su investigación.
7: ¡Vamos!
11: Con vuestro permiso, señora.
7: ¡Venga!
12: ¿No hay en esto un doble mento?
4: No sé qué me deleita más, si ver que mi marido se engaña o ver la burla hecha falsa.
6: ¡Qué bien atrapado debió verse cuando vuestro esposo preguntó lo que iba en el canasto! ¡Que el diablo cargue con esa sinvergüenza!
4: Me parece que mi marido tenía una sospecha particular de que Falstaff estaba aquí. Porque nunca le he visto tan celoso.
12: ¿Voy a urdir una trama? Para que tengamos algunas tretas más contra Falstaff.
4: ¿Qué os parece enviar a esa mala peste de la señora Prisa para ofrecerle excusas y darle una nueva esperanza?
6: ¡Ah, hagámoslo! ¡Que venga mañana a las 8!
7: ¡No! ¡No he podido encontrar a ese bribón desvergonzado!
4: ¡Basta, señor Ford! ¡Basta! No merezco este trato.
7: Sí, perdón.
6: Os causáis un gran mal a vos mismo, señor Ford.
7: Ay, sí, debo sobrellevar todo esto.
12: Debemos decir la verdad. No hay nadie en los dormitorios, ni en los cofres, ni en los armarios.
13: Yo digo lo mismo. No hay nadie por ninguna parte.
7: No, todo es culpa mía y sufro por ello.
12: Sufrís por una mala conciencia, Ford. Vuestra esposa es una mujer honesta, señor Ford. ¿O todavía no os habéis dado cuenta?
7: Bien. Os prometí una comida. Venid a dar un paseo por el parque. Os ruego que me perdonéis. Más tarde os diré por qué hice esto. Esposa mía.
13: ¿Eh?
7: Acompañadme. Ah. Y vos también, señora Page.
12: Sí, vamos.
11: Vamos con él, señor.
12: Vamos.
3: En casa de los Page se encuentran Fenton y Anna Page.
14: Veo que no puedo alcanzar el beneplácito de tu padre. Dulce Anna, no me obligues de nuevo a acudir a él.
15: ¿Y qué puedo hacer?
14: Ser tú misma. Él se opone porque considera demasiado alta mi alcurnia y presume que después de gastar mis bienes, solo procuro restablecerlos a favor de su riqueza.
15: Sí.
14: Lo confieso, la fortuna de tu padre fue el primer móvil que me impulsó a pretenderte. Pero al hacerlo, bella Ana, encontré que valía más que toda fortuna en oro.
15: Insistid un poco más. Y si aún así no consiguieseis fortuna... Escuchadme un momento. Venid a parte.
14: Sí.
16: ¿Lo veis, señora? Debe interrumpir esa conversación. Mi primo Slender debe hablar con la dulce Ana.
17: Ay, no tendré suerte. No tiene caso.
16: No os acobardéis.
15: ¿Ana?
18: Señora Prisa, qué gusto verla.
15: El señor Slender desea hablaros un momento.
18: Sí, ya voy a su encuentro.
15: ¡Ay, Cristo! Ese Slender es el pretendiente de mi padre.
18: ¡Qué feo es!
15: ¿Cómo estáis, mi buen señor Fenton?
14: Aquí me veis. en la tarea de conquistar a la preciosa Ana.
16: Ay, ¿quién era doncella, primo? Vamos, habladle.
15: ¿Cómo están, señores?
17: Os saludo, señorita Ana.
16: Señorita Ana, mi primo os ama.
17: Ah, sí, por cierto que sí.
16: Y os mantendrá en el rango de una dama.
17: Ah, sí, así es.
15: Pero, sí. Señor Pocofondo, dejar que él hable por sí mismo.
16: Ah, sí. Primo, sí. Es toda tuya.
15: ¿Y bien, señor Slender?
17: ¿Y bien, señorita Ana?
15: Bueno, ¿cuál es vuestra voluntad?
17: Mi voluntad. Gracias a Dios, todavía no he hecho mi testamento.
15: Quiero decir, ¿qué es lo que deseáis de mí?
17: Bueno, por lo que a mí toca, poco o nada tendría que hacer con vos. Vuestro padre y mi tío lo han hablado todo. Si sale, bien. Bueno, y si no, también. Mire, casualmente, aquí viene vuestro padre. ¿Por qué no le preguntáis a él?
11: Estaban aquí.
15: Padre, es más infeliz de lo que yo creía.
11: Por favor. Qué bien que los encuentro juntos, hija. Debes amar al buen señor Slender.
15: Padre, querrá decir al tonto señor Slender.
11: Por favor, Ana. Señor Fenton, ¿qué hacéis aquí? Ya os he dicho que no quiero veros cerca de mi hija.
14: Os suplico que no me impidáis verla, señor Page.
19: Mi buen señor Fenton, escuchadme un momento.
15: Padre, por favor.
19: No volváis a acercaros a mí.
11: No es partido para vos.
14: Por favor, escuchadme, señor.
11: No, mi buen señor Fenton. Y vos, señor Slender.
16: Sí.
11: Venid adentro.
16: Voy con ustedes, primo.
15: Vamos. Hablad con la señora Page.
14: Señora Page,
15: ¿sí?
14: Os suplico que apoyéis este amor que siento por vuestra hija.
15: Buena madre, no me caséis con ese idiota de Slender.
19: No es mi intención, querida. Busco el mejor esposo para ti.
15: Pero claro, y el mejor candidato es mi amo, el doctor Caius.
12: Ay, de mí, preferiría que la tierra me tragara.
19: Señor Fenton, examinaré a mi hija para saber cuánto os ama. Y según lo que en ella descubra, arreglaré mi proceder. Hasta entonces, adiós, señor. Es necesario que entre Ana, o se enfadaría su padre.
14: Adiós, señora Page.
19: Adiós.
12: Señor Fenton.
14: Adiós, Ana. Señora Prisa.
15: Señor.
14: Te ruego que esta noche des a mi dulce Ana esta sortija.
15: Bien.
14: Ahora debo marcharme.
19: Ah, sinceramente, haré todo lo que pueda por los tres. Por mi amo, por el señor Slender, por el señor Fenton. Y ahora además tengo que ir con otro mensaje para el señor Falstaff, de parte de mi señora. ¡Ah, qué agotada estoy!
3: Una hora después, la señora Aprisa llega nuevamente a la posada con un mensaje para Sir Falstaff.
0: Y bien, señora, ¿qué deseáis ahora?
15: Vengo con un mensaje de la señora Ford.
0: La señora Ford. Harto estoy de su nombre. Con ese nombre me ha hecho bautizar en el río.
15: Pero no fue culpa suya, pobre señora. Está furiosa con sus criados que equivocaron su dirección.
0: Sí. Me imagino cuánto lo habrá lamentado. Sí.
15: Me ha dicho que su marido sale a cazar pájaros esta mañana. Y ella os ruega una vez más que vayáis a verla entre las 8 y las 9. Me ha exigido que le responda inmediatamente.
0: Bien. Dile que iré a visitarla a la hora precisa.
15: Así lo haré, señor. Sí. Adiós y buena suerte.
0: Bueno, todo sea por el oro de la señora Ford.

0: Adelante.
1: Señor Falstaff, me atreví a entrar como no vi a sus criados.
0: Mi querido señor Brook, bienvenido. Habéis venido a saber lo que ha pasado entre la señora Ford y yo.
1: Así es.
0: Pues os diré la verdad. Me ha ido muy mal. Terriblemente mal.
1: ¿Por qué?
0: ¿Por qué? Por el cornudo de su marido, que vive alerta, celándola toda hora. Sucedió que apareció en el momento justo.
1: Sí.
0: Y tras el cornudo, llegaron unos amigos y registraron la casa en busca del amante de su esposa.
1: Uy, no me digáis, no me digáis que os encontró.
0: Pues, como si la suerte hubiera estado de mi lado.
1: Sí.
0: Llega una tal señora Page, avisando de la llegada de Ford, y gracias a su intervención y a la desesperación de la señora Ford, me hicieron entrar en un canasto de ropa.
1: ¿El canasto?
0: Sí. Allí me sepultaron entre un montón de ropa sucia, camisas, enaguas, medias, servilletas grasientas.
1: Bueno.
0: Ay, en fin. Todo lo que podéis imaginar.
1: ¿Y cuánto tiempo permanecisteis allí?
0: Ya veráis.
1: Sí.
0: De allí,
1: sí.
0: Unos criados levantaron el canasto conmigo adentro, por supuesto.
1: Sí, pobre.
0: Pero en la entrada nos interceptó el idiota de Ford.
1: ¿El idiota de...?
0: Sí. Me temblaba el cuerpo de solo pensar que el cornudo lunático fuera a registrar el bonito canasto.
1: Sí.
0: Pero el destino, para que no pueda dejar de ser cornudo, le detuvo la mano.
2: Entonces...
0: Sí, él se fue a registrar el resto de la casa y yo me fui en calidad de ropa sucia. Pues así no termina el periplo.
1: Ah,
0: No. Porque cuando creí que me liberaría,
1: ¿sí?
0: Fui arrojado a las aguas del Támesis.
1: ¡Qué bueno!
0: Sí, qué bueno.
1: No, qué bueno que esté aquí.
0: ¡Ay,
1: señor Falstaff! Y todo por mi culpa.
0: ¿Vuestra culpa?
1: Sí, imagino que con todo lo que le ha sucedido, no volverá a intentarlo, ¿verdad? Y si fuese así, yo lo comprendería, ¿eh?
0: Mi querido Brook.
1: Sí.
0: Consentiría en ser arrojado al Etna antes que dejar esto así.
1: ¿Cómo? ¿Cómo?
0: Sí. La señora Ford
1: Sí. Me
0: ha mandado decir que su marido ha salido a cazar pájaros esta mañana. Y que me espera entre las 8 y las 9.
1: Pues ya han dado las 8, señor.
0: Ah, entonces es hora de partir. Venid cuando lo tengáis
1: a
0: bien, ¿eh? Y os informaré de lo que ha sucedido.
1: Bien.
0: Os aseguro que tendréis la oportunidad de tenerla. Y pondréis los cuernos al señor Ford. Ya parto. Adiós.
1: Y que mis manos no puedan ahorcarlo. Y para esto se casa uno.
3: Bien, ha llegado la hora. Esta vez el miserable no se me escapará. Estará en mi casa y no podrá ocultarse en una alcancía ni en la caja de la pimienta.
1: Para allá voy yo también. El cornudo.
4: Un momento después, la señora Ford recibe a Falstaff en su dormitorio.
2: Señor Falstaff.
0: Señora, veo que sois consecuente en vuestro amor.
2: ¿Acaso teníais alguna duda?
0: No, claro. Pero estáis seguras de vuestro marido, ¿verdad?
2: Ah, sí.
0: Sí,
2: ha salido a cazar.
0: Bien.
2: No os preocupéis.
5: Señora Ford.
0: Ay.
5: ¿Estáis ahí?
0: ¿Y ahora qué?
5: Sí.
0: ¿Ahora qué?
2: Entrad a esa cámara, señor Falstaff.
0: Sí.
2: Sí. Un momento, señora Page.
0: Por favor, señora, os pido, no quiero sorpresa.
2: No la sabrá, pero escondeos, os lo ruego. Voy a abrir la puerta.
6: Adelante, señora Page.
5: ¿Cómo estáis, querida amiga? ¿Hay alguien con vos en la casa?
6: No.
5: Hablad más alto. ¿No sabéis cuánto me alegro de encontraros sola. Ah. Vuestro marido vuelve a su vieja manía. Si oyerais todo lo que está diciendo allá abajo a mi marido.
2: No.
5: Jamás he visto un hombre con tanta furia. Gracias a Dios que el caballero gordo no está aquí.
0: ¿Por qué? ¿Habla de él?
5: Nada más que de él. Ah. Es como una obsesión. Y jura que la última vez que lo buscó, lo hicieron salir dentro de un canasto.
0: No.
5: Ahora ha hecho que todos los que lo acompañaban en la cacería vinieran hasta aquí.
2: ¿Todos?
5: ¡Esto es una locura!
0: ¡Ay, tanta gente, santo Dios! ¡Estoy perdida!
5: Sí.
0: El caballero está ahí a ver.
5: ¡Ay, otra vez!
0: Sí.
5: Pues entonces ya se puede dar por hombre muerto.
0: Oh.
5: Que salga rápido. Más vale pasar un bochorno que ser causa de un asesinato.
0: Ay, está bien, pero no sé por dónde podrá salir. ¿Cómo lo ocultaré? ¿Volveré a ponerlo en el canasto?
7: ¡Un momento!
5: Oh, ¡señor Falstaff!
7: Por favor, no volveré a entrar en ese mugroso canasto, no. No podré irme antes que venga.
5: ¡Ay! ¡Ay! ¡Allí están! ¡Allí están!
8: ¡No! ¡Encontraré! ¡Esposa mía! ¿Dónde están?
7: ¡Ay! No estaba cazando pájaros, ¿eh?
0: Sí.
7: Rápido. Hay que tomar una solución.
0: No sé.
7: No sé. Yo sí lo sé. Me subiré por la chimenea.
5: ¡No! Sí.
0: Siempre que vuelven de cazar, descargan allí sus escopetas.
7: Ay.
0: Mejor, meteos por la boca del horno. Aunque también registrará allí, claro. No, es imposible ocultarse en esta casa.
5: A menos que...
0: ¿Qué? A menos que qué.
5: Podría disfrazarse.
0: ¿Y de qué?
5: Ay, no se me ocurre.
0: Ay.
5: No hay en aguas bastante grandes
7: ¿En
5: para
7: agua?
5: Él. Sí.
0: Sí que hay. La tía de mi doncella de labor, la obesa señora de Frankfort, tiene en un cuarto de aquí una bata.
5: Y están también su sombrero tejido y su manto. ¿Señor Falta?
7: Sí.
5: Subir.
7: Sí.
0: Subir mientras la señora Page y yo buscamos algunos paños para la cabeza.
7: Sí, está bien. Subiré. Pero no se retrase.
5: No os preocupéis. No. Viejo gordinflón.
0: Ay, cómo me alegraría que le encontrase mi marido. Decidme, amiga, ¿es verdad que viene ese aquí?
5: Sí, y de bastante mal humor.
0: Ay, claro, se le volaron los pájaros.
5: Oh. Pero hay algo que no entiendo. No sé cómo se ha enterado de lo del canasto.
0: Probemos lo mismo otra vez. Porque encargaré a mis criados que vuelvan a llevar el canasto para que se encuentren con él en la puerta. Lo mismo que la vez pasada.
5: Ya no puede tardar en presentarse. Vamos a disfrazar a Falstaff de una vez.
0: Sí, daré primero instrucciones a mis criados sobre lo que han de hacer con el canasto. Subid, que yo lo haré enseguida.
5: Y con todo esto demostraremos que las esposas podemos ser alegres sin dejar de ser honradas.
0: Tomad otra vez el canasto, criados. Vuestro amo está cerca de la puerta. Si os pide poner en tierra vuestra carga, hacedlo. ¡Vamos, rápido!
5: Sí, señora. Vamos.
7: ¿Dios quiere que no esté lleno con el caballero de la otra
8: vez? ¡Un momento! ¡Bajen ese canasto, canallas! ¡Bájenlo! ¡Llamen a mi mujer!
5: Pero, señor, por favor...
8: ¡Nadie te ha pedido que hables! ¡Mujer! ¿Oís? Venid aquí a ver qué ropa tan inocentes enviáis al lavadero.
9: Señor Ford, no debéis andar suelto. Me temo que pronto os pondrán la camisa de fuerza.
5: ¡Está lunático!
10: Más bien parece un perro rabioso.
8: Verdaderamente, señor Ford, esto no está bien.
5: A ver, ¿se puede saber qué pasa aquí?
8: ¿Qué pasa? Lo mismo digo yo, señora Ford. Miren a la señora Ford, ¿eh? A la mujer honrada, a la esposa modesta, la virtuosa criatura que tiene por marido un loco celoso. ¿Acaso sospecho sin motivo, señora mía?
0: ¿Sospecháis de mi honra?
8: Sí.
0: Pongo al cielo por testigo que no tenéis razón.
8: Ah, muy bien dicho, sinvergüenza. Muy bien dicho, sinvergüenza. Y tú, criado, ven acá.
9: Esto es intolerable.
6: ¿Qué queréis con este canasto? A ver.
5: ¿A vaciar las ropas de la señora?
8: ¡Vaciar el canasto, os digo!
6: Si halláis allí un hombre, morirá de la muerte de una pulga, señor.
9: ¿No veis que aquí dentro no hay nadie?
8: Señor Ford, esto no está bien.
5: Deberíais rezar en vez de entregaros a las imaginaciones de vuestro corazón.
10: Ay, los celos lo terminarán matando.
8: Ay, está bien, está bien, está bien, lo acepto. El que busco no está aquí.
9: Solo está en vuestro cerebro.
8: Ayudadme a revisar la casa, nada más que esta vez. Y si no encontramos lo que busco, no tengáis misericordia conmigo.
6: Señora Page, señora Page, bajad con la anciana, que mi esposo necesita ir a la habitación.
8: ¿Qué anciana?
6: ¿Qué anciana? La tía de mi doncella, la anciana de Brentford.
8: ¿La anciana de Brentford? ¿Esa bruja? ¿No le he prohibido venir a mi casa a la anciana de Brentford?
6: No le hagáis mal, esposo mío. Caballeros, os ruego que no le dejéis maltratar a la pobre mujer.
5: Venid, maleprad, venid. Dadme la mano.
0: Muchas gracias, querida. Muchas gracias.
8: Pues yo le daré bastón. ¡Toma!
9: ¡Deténganlo!
10: ¡Pobre anciana! ¡Hay que hacer algo con este hombre!
8: ¡Fuera de aquí! ¡Fuera! ¡Toma!
5: ¡Anciana
8: de
5: Brentford! ¡Toma! ¡Pero no! ¡Está ¡Hasta parece que la habéis matado!
8: ¡Ah, que el diablo cargue con la bruja! ¡Señores! ¡Seguidme, por favor, a registrar la casa!
9: ¡Obedezcamos su capricho todavía un poco!
10: ¡Ay, terminaremos todos locos como él!
5: ¡Dios nos asista!
6: Parece que lo ha lastimado bastante.
2: ¿Se ha ido?
6: Sí.
2: Decidme, ¿debemos perseguirlo con nuevas venganzas o aquí se termina todo?
6: Creo que con estos sustos ya se le habrán quitado las ganas de jugar.
2: Entonces confesemos todo a nuestros esposos.
6: Rápido, antes que al

0: él a medianoche en el parque. No, no, no vendría jamás. ¿Qué pensáis vos, querido cura?
1: Yo pienso lo mismo. Después de todo lo que ha sucedido, habrá quedado tan atemorizado que no creo que se haga presente.
2: Ah, por eso no hay que preocuparse. Arreglad el modo como habéis de recibirlo, que ya arreglamos nosotras el modo de hacerlo venir.
3: Hay un cuento antiguo según el cual el cazador Hearn, que alguna vez fue guardabosque de Windsor, se pasea medianoche durante todo el invierno alrededor de un roble, llevando en la cabeza grandes cuernos como de ciervo. Y allí destroza el árbol y se lleva el ganado y hace que la vaca vierta, en vez de leche, sangre, y sacude una cadena de la manera más espantosa, terrible. ¿Habéis oído hablar de ese espíritu? Y sabéis bien que los antiguos, llenos de superstición, recibieron como una verdad y como tal transmitieron a nuestros días la fábula del cazador Hearn.
0: ¿Y qué tiene que ver Falstaff con todo esto?
2: Pues nuestro plan es que él vaya a encontrarse con nosotras al pie del roble, disfrazado de Hearn, con grandes cuernos en la cabeza.
0: Supongamos que va a la cita. ¿Qué vais a hacer con él?
3: Escuchad bien. Nuestra hija Ana y tres o cuatro jóvenes de su edad estarán vestidos de enanos, de duendes y de hadas, de color verde y azul, llevando en la cabeza coronas de bujías de cera y matracas en las manos. En el momento en que Falstaff y nosotras estemos reunidos, saldrán ellos, precipitándose de repente de su escondite. En ese momento, nosotras escapamos dando muestras de gran asombro. Entonces ellos lo rodearán y pincharán, preguntando cómo ha podido atreverse, siendo un profano, a penetrar en su sagrado sendero en aquella hora de su fiesta.
2: Y que las supuestas hadas sigan punzándolo bien y quemándolo con sus bujías hasta que haya confesado la verdad.
3: Una vez confesada, presentaremos nosotras. Quitaremos los cuernos al espíritu y lo llevaremos en medio de nuestras burlas hasta su casa en Windsor.
4: Bueno, será mejor aleccionar a los jóvenes para eso, o si no, jamás podrán hacerlo como se debe.
1: Yo les enseñaré el modo como han de conducir. Bien. Y yo mismo me disfrazaré de mono para quemar con mi bujía al caballero.
3: Gracias por colaborar, cura Evans. Mi Ana será la reina de todas las hadas, vestida de blanco.
0: Yo le compraré esa seda. Y al mismo tiempo, se la llevará a Slender, a Eton, para que se casen allí. Bueno, vamos, no perdamos más tiempo. Enviad el mensaje a Falstaff. Y nosotros, a nuestras tareas.
3: Señora Ford, sí. Enviad a la señora Prisa a la posada a ver al Gordon Flom para conocer su disposición. Yo veré al doctor. Él y nadie más que él ha tenido mi consentimiento para casarse con Ana. Ese Slender es un idiota.
2: Sí.
3: No dejaré que mi hija se una a él.

0: Horas después, en la posada, el posadero recibe a Fenton.
1: ¡Os lo ruego, posadero!
2: Está bien, os oiré, señor Fenton.
1: Gracias, gracias. Como sabéis, amo a la bella Anna Page. Y ella me corresponde en sus sentimientos. Y tengo una carta que os voy a leer. Escuchad bien. Esta noche, en el roble de Hearn, precisamente entre las 12 y la 1, mi dulce Ana tiene que representar a la reina de las hadas. Y luego deberá, en obediencia a un mandato de su padre, fugarse con Slender y dirigirse a Eton, donde serán casados. Y ella ha consentido. Por otra parte, su madre, que se opone a ese enlace y está resuelta a favor del doctor Caius, ha convenido en que éste aproveche la distracción que causarán los juegos y se deslice con ella a la abadía, en donde les espera un sacerdote para casarlos. A este plan de su madre, Ana aparentemente ha consentido, dando su promesa al doctor. Su padre quiere que esté vestida de blanco y que Slender se la lleve en el momento oportuno. La madre quiere que, para que el doctor Caius la reconozca, y puesto que todos van a estar enmascarados, se presente vestida de un traje verde, flotante y con largas cintas que bajarán desde la cabeza. Y en el instante que parezca favorable al doctor, este le haga una señal.

0: Pon la mano.
1: Claro, claro. Pero yo pregunto una cosa. ¿A quién desea ella engañar? ¿Al padre o a la madre?
0: A ambos, para poder venir conmigo. Y todo consiste en que vos me procuréis un vicario que aguarde en la iglesia, entre 12 y 1, y pueda casarnos legalmente.
1: Muy bien, acepto. Ahora iré a buscar al vicario, y tú ve a traer a la doncella.
0: Gracias, posadero. Por esto te estaré obligado eternamente.

0: Bosque cercano a la ciudad de Windsor. Ha llegado el momento de la venganza. En un sector del bosque se encuentran Falstaff, disfrazado de ciervo, y las señoras Ford y Page, también disfrazadas. En otro sector, agazapados, Hugh Evans, en traje de sátiro, la señora Aprisa y Pirstol, Anna Page como reina de las hadas, y los otros muchachos esperan el momento oportuno para actuar.
1: La campana de Windsor se ha dado las 12 de la noche. Y ahora, que los dioses me ayuden. Ay, pero ¿quién viene allí? Será mi siervita.
2: Ay, ¿estáis aquí, Gamo? ¿Gamo mío?
1: Sí, es mi sierva de pequeña cola negra. Oh, por fin puedo abrazarlos. Por fin nuestros cuerpos están en contacto.
2: Ay, la señora Page ha venido conmigo, vida mía. Ay, ayúdame.
1: Pues dividirme como siervo regalado. La mitad de la zanca, una para cada una. Ser bienvenida.
3: ¿Y ese ruido?
2: Ay, que el cielo se apiade de nosotras.
1: ¿Y ahora qué podrá ser?
3: ¡Huyamos!
1: Esto debe ser cosa del diablo.
3: ¿Alegres? ¿Pardas? ¿Verdes y blancas? ¿Ostras? ¿Alegres huéspedes de la claridad de la luna y de la sombra de la noche? ¿Atender vuestras funciones y jerarquías? ¿Generarlo? ¿Hacer los tres pregones de la espada?
4: ¡Duendes! Escribid vuestros nombres, guardad silencio, aéreos rapazuelos.
1: Pero si son hadas, ay, quien oiga lo que hablan tiene que morir por ello. Cerraré los ojos y me acostaré boca abajo. Ningún hombre debe ver lo que hacen, no.
3: ¿Dónde está Pepe? ¿Sí? Y donde quiera que encuentres a una doncella que antes de acostarse haya dicho tres veces sus oraciones, estimularás los órganos de la fantasía y la adormecerás en un sueño tan profundo y delicioso como el de la infancia. Pero al que se duerma sin pensar en sus pecados, pellízcala, pellízcala en los brazos.
5: Señor Falstaff, nunca pudimos gozar una cita.
1: Veo que me han hecho hacer el papel de asno.
6: Además del de buey, las pruebas de uno y otro están a la vista.
1: Entonces, ¿estas son las hadas?
3: Creíais que sí lo eran, ¿cierto? Uy, se
7: servid a Dios, Sir Falstaff, y dejad de una vez vuestros malos deseos y las hadas no os atormentarán.
6: Bien dicho, Duende Hugh.
1: Estoy abatido y ni siquiera soy capaz de responder al zurdo galés. Bien, señores, podéis hacer conmigo lo que gustéis.
5: Querido esposo.
6: ¿Lo que sí?
5: Perdonadlo.
6: No.
5: Sí, perdonad a este hombre. Y así quedaremos todos amigos. Por favor.
6: Está bien. Sir Falstaff.
1: Sí.
6: Queda todo perdonado. Aquí tienes mi mano.
1: Bien, muchas gracias.
4: ¡Padre Page! ¡Padre Page!
8: ¿Pero qué sucede, Fender?
4: ¿Estás así?
9: Ah, sí. En verdad quisiera haberme ahorcado.
8: Habla, ¿qué ha pasado?
9: Fui a Eton a casarme con vuestra hija. Y resulta que se ha vuelto un muchachón contrahecho.
8: ¿Pero qué dices, estúpido?
9: Es que creo que hubo una confusión al llevármela esta noche. ¡Ana Page! Era un muchacho de la oficina de correos.
8: Pero no os dije que conoceríais a mi hija por los vestidos.
9: Sí, y así hice. Me acerqué a ella de blanco y dije, ¿cómo quedamos? Chito. Y ella respondió, ¿moral? ¿Cómo habíamos quedado? Y sin embargo, no era Ana, señor, no lo era.
7: Ay, señor Slender, ¿no veis cosa mejor que casaros con un muchacho?
9: Es que yo no sabía nada, señor Hugh, yo...
8: ¡Estúpido! ¿Y ahora qué haré?
10: No os enojéis, esposo mío. Como yo sabía vuestro propósito, hice vestir a mi hija de verde. Y lamento deciros que en este momento está en la abadía casándose con el doctor Caius.
9: ¡Eso es lo que vos creéis, señora!
5: No, ¿qué pasó? Parece que tampoco se ha casado con el doctor.
9: Me han embaucado. Me he casado con un muchacho. No, con un muchacho campesino.
8: ¿Pero cómo? ¿Otro más?
10: ¡Doctor! Os dije que mi hija estaría vestida de verde.
9: Sí, pero era un muchacho. Y ahora disculpadme, pero he de resolver y revolver todo Windsor para encontrar a la doncella.
6: Esto sí que es extraño.
10: Entonces, ¿de quién se ha llevado a Ana Page?
8: Qué mal presentimiento tengo. Allí viene el señor Fenton.
10: Ay. Con nuestra hija. Madre.
8: ¿Pero qué significa esto, señor Fenton?
11: Perdón, padre mío, perdón. Os pido perdón a los dos. No sé cómo deciros.
12: Deja, Ana, deja. Yo les diré la verdad. Y la verdad, señores, es que Ana y yo estamos comprometidos de tiempo atrás. Y ahora estamos tan seguros que ya nada podrá separarnos.
6: Bueno, la cosa ya no tiene remedio. En asuntos de amor es el cielo quien decide. Los dineros compran tierras, pero a la mujer nadie la vende sino el destino.
8: Bien, ya que no hay remedio. Fenton, que el cielo te dé alegría.
12: Gracias.
8: Lo que ha de ser bien castigado, ha de ser bien perdonado.
6: Bien.
11: Padre, gracias.
1: Ya veis, cuando se da casa de noche... Se persigue a toda clase de siervos.
10: Queridos hijos, que Dios os dé muchos días felices.
11: Gracias, madre.
12: Gracias.
10: Olvidemos todo y vayamos a casa. ¿Qué os parece, querido esposo? Es tiempo de reír y festejar la boda de nuestra hija. Incluso ser falsa.
1: Ah, bueno, pero no habrá más chances, ¿verdad?
5: De reír. Pobre hombre. Creo, amiga, que no confía en nosotras.
6: Yo os doy mi palabra, Falstaff. Pero sí, cumpliréis la vuestra al señor Brooke. Porque esta noche dormirá con la señora Ford.

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1: Bueno, llegó el momento para que te regales parte del día cerca de la música. Bajá dos o tres cambios y escuchá atentamente lo que tienen para ofrecernos estos dos popes de la radio. Te voy a hablar de Héctor Larrea y también de Bobby Flores. Ellos nos ofrecen una selección musical, traen cada uno su pila de discos y conversan. Conversan sobre los artistas preferidos, sobre el rock, el jazz, el tango. No te lo pierdas, quédate. Esto es lo mejor de Mirá lo que te traje.
2: ¿Me escuchas, Flores?
3: Sí, como no, de chiquito lo escucho, Héctor.
2: ¿Sabes qué soñé siempre?
3: No.
2: Hacer como en los clubes, probando, uno, dos, tres.
3: Ah.
2: ¿Se acuerdan que todos probaban así? Probando, uno, dos, tres.
3: Qué ambición pequeña, me gusta eso.
2: Uno, claro, es volar bajito como la perdiz, pero es muy... muy, muy natural, ¿no?
3: Habla muy bien de usted que...
2: Los lugares comunes que teníamos los tipos de palco. Respetable
3: es?
2: Público.
3: Respetable público.
2: Acérquense a este proscenio. Y proscenio no es el...
3: ¿Qué es el proscenio?
2: ¿Qué sé yo? Un palco avancé, algo así. Ah. Algo así. Pero ¿para qué buscar, digo yo, palabras complejas?
3: Sí. Claro.
2: Nosotros en broma decimos por radio que hay que buscar palabras que no se entiendan, así la gente cree que sos inteligente.
3: Claro, bueno, hay una ley de Murphy muy famosa que dice, si no los puedes convencer, confúndelos.
2: Confúndelos. Es nada más lindo que el lenguaje sencillo, ¿no?
3: Claro, yo me acuerdo, ¿sabe qué? De los carnavales en el club de mi barrio, ¿sí? Que había dos tipos de clubes. Estaba el club de barrio, el chiquito, donde iban las familias, con los chicos disfrazados de payasitos, o de las chicas iban de fantasía real. Que era un...
2: ¿Fantasía real?
3: Sí, sí, que era un traje, un estándar, que era cosa rara que
2: se vendían, hecho. Sí, yo llegué a regalarle una sobrinita mía hace muchos años.
3: Bueno, y ahí había uno que anunciaba, a partir de ahora usted puede, decía, con una voz muy engolada, que a mí no me sale, a partir de ahora usted puede disfrutar de las delicias de nuestro buffet.
2: Y hacía,
3: te hacía la lista de precios. Pancho con gaseosa, 1,20. Y uno prestaba atención, ¿verdad?
2: Y sí, claro.
3: Pebete, jamón y queso doble, bien cargadito, 0,80. Y nada. Y
2: tenía simpatía.
3: Tenía que vender, Héctor. Y ahí se sacaba la
2: que
3: plata.
2: Que participaba en la cantina también. Se llamaba cantina.
3: La cantina, sí. El buffet era en época de carnaval.
2: Antiguamente.
3: Claro. Que tenía, el buffet constaba de 8 mesas de diferente hechura, digamos, compradas en diferentes lugares, digamos, cada mesa con 4, 3 o 5 sillas, de acuerdo a la...
2: Sí, sí.
3: 2 mesas de billar, una toda rota para los principiantes y otra que, si lo veían, si no era habitué, no jugaba en él.
2: Pobres principiantes.
3: Bueno, pero ¿qué se te dice?
2: A propósito, Flores, yo tengo una duda. ¿De qué nos vamos a disfrazar?
3: Yo me quiero disfrazar de rey. De rey de copas.
2: De rey de copas.
3: Sí. Me gusta. Yo tuve un disfraz de sota de copas.
2: Ah, de sota de copas. El disfraz de sota es medio...
3: Era un saquito. No, Héctor,
2: feo,
3: usted porque no.
2: Aburrido, ¿o no?
3: Usted porque no se disfrazó de sota de copas.
2: No.
3: Yo para un...
2: Nunca me imaginé.
3: En tercer año, creo.
2: Los ególatras se disfrazaban de as de espadas.
3: Es difícil caminar con disfrazado
2: de espadas. Se cortaban todos.
3: Era un gorrito así como de colón, con... No, de basto era. No, de,
2: sota de
3: con
2: basto.
3: Un coso hecha con papel crepé.
2: Sí.
3: ¿Sí? Y un saquito con 2 botones y una mallita, malla ajustada. Se imagina que era yo, ¿no?
2: Y el año pasado, ¿no?
3: No, hace unos años, Héctor. No me disfrazo más.
2: Bueno, ¿qué trajiste, Flores?
3: ¿Quieren que empiece yo, Héctor?
2: Sí.
3: Le traje una... La verdad no sé cómo voy a anunciar esto, porque se llama... Trigunte Osterhuis. Tiene un nombre.
2: ¿Qué?
3: Tiene un nombre. Es el disco que le acabo de regalar. Si usted
2: ah,
3: me
2: este. Es este disco que vas a pasar.
3: Se llama se lo voy a deletrear para ver si usted... T-R-I-J-N-T-E.
2: Sí.
3: T-R-I-J-N-T. Tringente. O-O-S-T-E-R-U-I-S. Tiene un nombre universal que está ahí en la tapa del disco, si usted me lo permite.
2: Sí, cómo no.
3: Que es una chica
2: ruido,
3: nueva.
2: ¿No? Pero hay una...
3: Héctor, eso demuestra que es un regalo que...
2: Una bolsa de plástico, recién sí. Lo acabo de abrir.
3: Es una edición europea de Blue Note. Esta es la artista de Blue Note. Ve que acá tiene el nombre Traincha, se llama.
2: Sí.
3: Así se pronuncia.
2: Traincha.
3: Traincha. ¿Qué usted dice, qué es esto? Traincha es la nueva estrella de Blue Note Europa. Usted sabe que hay clubes Blue Note en Nueva York, claro. Chicago, Hawái, Japón y París.
2: Cosa seria.
3: Todos, todos. Ahí no toca cualquiera.
2: Ah, claro, tienen una vara elevada. Y sí. Está bien.
3: Y sí, es la única forma de sostenerlo también.
2: Sí, sí, sí.
3: Esta chica es la parte europea de Blue Note, ha generado siempre artistas de calidad. Esta chica es una... apareció de la nada. Traincha. ¿Sí? El álbum se llama Strange Fruit, Fruto Extraño. ¿De quién es Fruto Extraño? La canción original.
2: Sí.
3: De Billie Holiday.
2: ¿De Billie Holiday?
3: Claro.
2: Ajá.
3: Esta toca con la Amsterdam Sinfonietta y los Houdinis. Traincha es una chica blanca, muy linda, holandesa, de Amsterdam. ¿Qué hace en este disco, que es el que tengo yo? Creo que hay otro anterior, pero este es un disco en vivo y es medio el que la consagró. Hace un repertorio que son canciones de Billie Holiday. Todas. Todas. Good Morning Harish, God Bless the Child. Todas las canciones famosas de Billie Holiday. Pero no quiere imitar a Billie Holiday. Rescata la canción, ¿sí? Obviamente debe ser fan de Billie Holiday. Uh-huh. Pero los arreglos son arreglos... Fíjese usted que a mí me sonó, y el que me lo mostró también, que es un tipo que sabe mucho de ella, Pablito, arreglan como valses. Es como un vals. El arreglo del jazz, de la sinfonieta, de las sinfónicas pequeñas de Europa, que no tienen la base negra que tienen los americanos, arreglan los temas de jazz como si fueran valses. Y me lo explicó este, no sabría explicárselo ahora, pero me explicó 2x4... La intro, o sea, nada. Vamos a escuchar algo que yo sé que a usted le gusta, que es All of Me.
2: Ah, sí.
3: All of Me.
2: Internacionalmente famoso.
3: Bueno, ella...
2: Clásico de clásicos.
3: Sí. Traincha la hace. Y quizás coincida conmigo en que el arreglo, si bien no es de un jazz tradicional, el que nos gusta a nosotros, tiene un saborcito a vals europeo que... No sé, a mí me sonó.
2: Ah, bueno, macanudo, che.
3: ¿Le damos Traincha?
2: Pero sí, hombre.

0: canta la chica, ¿eh?
1: Canta. En vivo estaba.
0: Hay que poner ahí, ¿eh?
1: Sí. Y la orquesta vio que es raro el arreglo, ¿no? Sí. Es un básico del jazz.
0: La sinfonieta, le llaman.
1: Sinfonieta. Es una sinfónica chiquita, sinfonieta.
0: Una sinfónica chiquita. La Amsterdam Sinfonieta.
1: Sí.
0: Bien, Flores. No hace mucho. Bueno, de vez en cuando yo traigo cosas de Violeta Parra.
1: Sí.
0: Violeta Parra Sandoval. Me intriga mucho la vida de esa. Primero, la admiro.
1: Trajo la canción que le hizo al que. La canción que le hizo al que la engañó.
0: Maldigo de Aldo Cielo.
1: Eso.
0: Estoy tratando de. Tengo casi toda la discografía. Me faltan algunas cosas.
1: ¿De Violeta?
0: De Violeta. Me faltan algunas cosas. Pero. Lo que quisiera conseguir es una biografía que no sé si existe. Porque hay detalles de la vida de. De esta mujer, para mí, tan admirable.
1: Yo la adoro, pero sí, ¿cómo
0: que,
1: no sabe?
0: Me gustaría saber algo más de ella. Tengo lo que se sabe por internet, lo que se sabe por algún comentarista chileno. Entonces entré a buscar... Noté que uno de los temas más conocidos, más populares y más queridos, es el que todos conocemos.
1: Gracias a la vida.
0: Se llama Gracias a la vida.
1: Sí.
0: Gracias a la vida, que fue escrito poco antes de que se suicidara, pobre, ¿no? Una cosa...
1: Es muy, sí, eso me llamó siempre la atención.
0: Yo lo que quiero saber es cómo era el carácter de ella, si era depresiva, si no, qué pasó, porque le sucedieron muchas cosas horribles a la pobre Violeta.
1: Y se sobrepuso a muchas.
0: La hija murió muy joven, murió de cáncer la hija. Después el engaño de este tipo que la traicionó tan vilmente, ¿no? Porque se pueden las parejas separar, desde luego, pero ser
1: rastrero, la doble vida,
0: traidor, una doble vida engañosa.
1: La doble vida, sea del hombre o de la mujer.
0: Que tuvo que ir Violeta a Bolivia a ver, porque le dijeron que estaba el tipo y estaba con la mujer y los hijos, y nunca eso se lo dijo. Lo primero que el tipo tiene que decir es eso.
1: Y si no, ¿cómo sostiene uno una relación, me pregunto?
0: Claro, pero además le pasó de todo. Después tuvo un gran fracaso con un espectáculo que iba a presentar, un espectáculo, una exposición. La gente le dio la espalda, esas cosas misteriosas que tienen las presentaciones que están relacionadas con el espectáculo, con la decisión del público. Eso cualquier productor te lo dice.
1: Sí, a veces no es el momento nada más.
0: A veces no es el momento, a veces la temperatura no está, a veces la situación económica no está para comprar una entrada.
1: Sí.
0: Bueno, la cuestión es que esta mujer se quita la vida. Y ha dejado cosas...
1: Joven, ¿no? Joven se quitó la vida.
0: Se pegó un tiro.
1: ¿Pero qué? ¿Tenía 40 años por ahí?
0: No me acuerdo. La
1: no más.
0: Era joven.
1: Sí, joven, joven.
0: Pero voy a averiguar más cosas, porque me interesa mucho la obra de esta mujer. Incluso Gracias a la vida es una pequeña obrita poética muy buena.
1: Sí.
0: Son 2, 4, 6 estrofas. La mayoría tiene 5 líneas y la última tiene 7. Gracias a la vida que me ha dado tanto, me ha dado la risa y me ha dado el llanto, así yo distingo dicha de quebranto, los dos materiales que forman mi canto. Es una muy buena construcción poética, un gran lirismo tiene.
1: Sí, sí.
0: Y encontré con que, para mí, una de las mejores intérpretes, hombre o mujer, que haya cantado bien los temas de Violeta Parra, Mercedes Sosa.
1: Sí. Bueno, ¿quién no cantó bien, Mercedes Sosa, no?
0: ¿Quién no canta bien? Qué seguridad, qué artista importante, qué respeto por el público.
1: Sí.
0: Y ella hizo, en el noveno disco que editó Phonogram en 1971, Phonogram fue, o Universal, no sé, o Philips, ¿cómo se llama? Creo que son todas compañías asociadas.
1: Sí.
0: En el año 1971 ya llevaba grabados 9 discos. Este es el número 9. Y se lo dedicó totalmente a Violeta Parra. Nunca he escuchado yo una obra integral, temática, tan bien hecha como esta.
1: Ah, mira.
0: Porque una de las cosas más loables de Mercedes Sosa es que trabajaba mucho cuando conocía las cosas.
1: Sí.
0: Ella grababa lo que conocía, si no lo conocía, de ida y de vuelta, desde lo histórico, desde lo filosófico, qué quería decir esta letra, qué está diciendo esta letra. Si no lo sabía, no lo grababa.
1: Hablaba mucho con los autores.
0: Hablaba con los autores, lo consultaba.
1: Bueno, con Fito.
0: Era un artista inteligente.
1: Con Fito Páez y con Charlie ha tenido encuentros memorables.
0: Sí, sí, sí.
1: Propiciados por ella.
0: Sí, sí, sí, sí.
1: Ella descubría, se lo llamaba Fabián Matus, su hijo.
0: Sí.
1: Por ejemplo, el hijo de Fito Páez, no tenía por qué acercarse ella a Fito Páez, se lo acercó Fabián y ella pidió conocer a Fito y tuvo sus reuniones y han salido canciones maravillosas.
0: Pero ese era un buen encuentro, porque Mercedes recibía espiritualmente y daba. Sí. Es decir, tratar a Mercedes para un artista, sí, era muy enriquecedor, y ella se enriquecía del teatro con el artista. Ha pasado con los brasileños.
1: Sí, con Milton.
0: ¡Con Milton!
1: Milton Nascimento la adora, la graba.
0: Pero claro, sí, la adora. Estos artistas los tratan precedentes.
1: Claro, claro, pero quiero decir, Milton venía a visitarla. Venía cada tanto a darle una visita.
0: Una persona y un artista muy interesante, sí, y ambas se fundían.
1: Claro, Caetano lo mismo.
0: En una sola, ¿no? Acá grabó 11 canciones de Violeta Parra, sí, algunas que yo no conocía. Y esto es lo que me pone más inquieto, claro, que hay cosas que no conozco. Dios. Elegí, desde luego, como te dije, Gracias a la Vida, sí, porque es un tema que, además, no quiero olvidarme de decirte esto, me doy cuenta, hablando con amigos de acá y del exterior, que Gracias a la Vida se hace cada vez más popular. Sí. Y la importancia que se le otorga a Violeta Parra es cada vez más grande.
1: Sí. ¿Sabe quién la grabó para el mundo del rock? ¿Quién la introdujo? David Byrne.
0: No me digas.
1: De los Talking Heads, bueno, claro. En una gira por Chile y Argentina. Alguien, yo creo que la conoce a través de Mercedes Sosa, a Violeta Parra.
0: Esta versión es para la eternidad. Sí. Esta versión de Mercedes Sosa es Gracias a la Vida. Si me lo consentís, lo escuchamos.
1: Pero cómo no. Dale.

0: Digo, aparte de la riqueza de la poesía, ¿no? Esa vocal última, con un muy leve vibrato, menos que vibrato medio. Hay que tener un manejo del aire, Flores.
1: Sí.
0: Hay que tener un manejo del aire, qué cantora. Afortunadamente, lo mismo que Violeta, en otro orden. A Mercedes cada vez se la valora más acá.
1: Sí.
0: Y ojalá las radios no dejen nunca de pasar sus discos, ¿no? Sí. Bueno, la gente no lo va a permitir.
1: No, y además ha sido tan amplia en su repertorio, Mercedes.
0: Sí, Sánchez, sí, sí.
1: Que yo creo que es una de las pocas artistas que entra en todas las radios.
0: Lo que quieras.
1: En la radio que quieras.
0: Lo que quieras.
1: Sí, Mercedes.
0: Y vos la pasabas cuando... Yo te escuchaba de noche en... Creo que en Radio del Plata, ¿te acuerdas?
1: Sí, con Alejo Ponlecica.
0: Sí, que a veces no estaba él.
1: No.
0: Y que vos invitabas a gente del público a que llevara sus discos. Eso es una cosa extraordinaria.
1: Sí.
0: Y me acuerdo que... Sí, Mercedes es viable en cualquier tipo de programa.
1: Bueno, sí, en el primer programa que hicimos... Si usted recuerda bien, yo puse Gracias a la Vida de Mercedes Sosa.
0: No me diga.
1: En el primero de los programas.
0: Pero mirá qué bien.
1: Y Gracias a la Vida no, puse Samba para no morir. Es más o menos Gracias a la Vida, Samba. La Samba para no morir.
0: A mí me gustaba, te repito, el análisis que yo hacía. Ella no grababa porque sí.
1: No.
0: Ella no grababa por grabar.
1: No, ¿para qué? No tenía ninguna necesidad.
0: Muy responsable.
1: Sí.
0: ¿Y ahora qué hacemos ahora?
1: ¿Y ahora qué hacemos?
0: ¿De qué nos disfrazamos, Flores?
1: Mire, le voy a decir algo. La familia Flores, no la mía, sino los de España, la de Lola.
0: ¿Lola?
1: Lola Flores.
0: ¿Tu tía?
1: Quizás sea mi tía, quiero decir. Sí.
0: Tengo un submarino en Buenos Aires.
1: Yo siempre he mirado a Rosario Flores con algo de pudor, porque digo, quizás sea mi prima, qué sé yo,
0: ¿no?
1: La miraba como... A mí me gustaba mucho Rosario Flores.
0: Sí.
1: Yo de chiquito estaba enamorado, ¿no? Chiquito,
0: linda
1: de...
0: chica, ¿no?
1: Muy linda. No sé si es linda. Es como María Bethania. Transmite tanta belleza a través de lo que hace.
0: Sí, pero una persona es linda según el criterio que tenga uno de la belleza.
1: Sí.
0: Hay una mujer que puede no ser linda para la generalidad y sí tiene detalles de belleza que a vos te gustan.
1: Sí. Yo me acuerdo en quinto año, yo tenía
0: me gusta María Bethania.
1: Una carpeta con la cara de todos mis amigos, tenía una foto de, no sé, de las modelos, de Brigitte Bardot, de... Yo tenía María Bethania.
0: Bueno,
1: sí, quiero decir con esto, la familia Flores ha sido muy pródiga en artistas, en la faceta artística.
0: Los Flores.
1: Lola Flores, Rosario Flores, hay varios. El que se dedican a flamenco y todo, y el hermano, el que fuera el hermano de Rosario, Antonio Flores.
0: Uh-huh.
1: Un muchacho que si bien nació en el flamenco, obviamente en la familia de él, en las navidades, en las fiestas se cantaba flamenco y cosas, coplas españolas y todo, él se vinculó mucho al rock, muy amigo del desaparecido Julián Infante, guitarrista de Los Rodríguez, uh-huh, la banda de Andrés Calamaro en España, ¿sí? Uh-huh. Antonio se murió muy joven, antes de los 30, se murió, decían, de una sobredosis de droga. Julián Infante, que lo conocía bien, y que yo lo conocía en el momento en que había muerto Antonio Flores, y estuvo en Buenos Aires. Yo no sé si recibió la noticia de la muerte de Antonio Flores aquí en Buenos Aires. Y Julián me dijo siempre, no lo mató la sobredosis, lo mató la adulteración. Él sabía dónde comprar, sabía cuánto tomar, y sabía, ahora... No sabía quién le compraba. Y eso es terrible, es un mal terrible. Eso es un mal terrible. Antonio tuvo una muerte muy dolorosa, muy, una agonía bastante dolorosa, ¿no? Uh-huh. Antonio Flores, un artista que en ese momento estaba como despegando.
0: Uh-huh.
1: Todos empezaron a fijarse ya en Antonio. Ya había dejado de ser el hermano de Rosario, el hijo de Lola. Ya tenía nombre propio en el mundo del rock, trayendo muchas canciones de él. Repertorio tradicional, si se quiere, español, para el lado del rock, ¿sí? Sin ser un rocker, ¿Quiere escuchar, por ejemplo, cómo hacía una canción de Joan Manuel Serrat, muy famosa, que se llama Tu nombre me sabe a hierba? Aquí está Antonio Flores.
0: Métale. ¿Por qué?

0: Estamos en todo el país. Entre Ríos. A 9 kilómetros al norte de la ciudad de Concepción del Uruguay, sobre el arroyo de la China, se encuentra el Palacio Santa Cándida. Fue uno de los emprendimientos industriales más importantes de Urquiza, constituyendo el saladero más grande del país a mediados del siglo XIX. Lleva ese nombre en honor a la madre del prócer, Cándida García. Las instalaciones del saladero contaban con las técnicas más avanzadas para la época, incluyendo un largo muelle de madera con ferrocarril para servicio de los veleros mercantes que arribaban al puerto. 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
1: Las 11 de la noche en la República Argentina. El secretario del Tesoro de Estados Unidos destacó los logros del gobierno de Javier Milei. Scott Bessent se reunió con el ministro de Economía y elogió los avances de la gestión económica. En tanto, en el marco del G20, Luis Caputo mantuvo un encuentro con el presidente del Banco Mundial. La información deportiva con Eladio Arregui.
2: El día después del retiro de Lionel Messi en la selección argentina, se hablan de los partidos que va a jugar la selección en la fecha FIFA próximamente. Serían 3 en nuestro país, aunque está la posibilidad que haya un cuarto juego. Argentina no va a jugar en China porque Lionel Messi ya no será parte del plantel de la selección subcampeona del mundo en el último mundial. Mientras tanto, se mantienen que la Bombonera, la cancha de River y eventualmente el estadio Kempes en Córdoba albergarían 3 de los 4 partidos de la selección argentina en el país. Esto está todo a confirmación.
1: El tránsito con Ernesto Arriaga.
3: En estos momentos está cerrando el paso Jama en Jujuy a San Pedro de Atacama, Chile. El paso de Clorinda a Asunción del Paraguay está habilitado y hay demora de 30 minutos. El paso de Iguazú, normal, a Foz de Iguazú, Brasil. El paso Zamoré abre mañana a las 9 de la mañana, al igual que el Futaleufú en Esquel. Por favor, acatar las órdenes de Gendarmería Nacional.
1: En Chosmalal, en donde nos escuchás por AM670, la temperatura es de 13 grados con cielo nublado. Aquí en Buenos Aires, 13 grados 4 décimas, humedad 90%, cielo despejado.
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3: Siempre le traigo a colación lo de la Buenos Aires de predictadura. Esa Buenos Aires de la que no queda mucho vestigio. Esa Buenos Aires tan parecida a la Berlín de preguerra, ¿no? Culturalmente muy ávida de nuevas expresiones, muy atenta a todo lo que había en todos lados, ¿sí? La Buenos Aires del Ditela, la Buenos Aires de que tenía 2 meses o 3 meses yerma en la cartelera de San Martín, con un lleno de gente de todas las noches, ¿sí?
4: Sí, una actividad cultural muy intensa.
3: Sí, que de la que no queda nada. No queda, yo busco y busco y busco y no hay nada. No,
4: yo cansé de ver algo de los finales del Ditela.
3: Sí, finales, sí, pero no hay de lo más importante, eso no quedó nada.
4: Sí, no, no.
3: Bueno, de esa época es este señor que le traigo, a quien tuve el gusto de conocer, Fernando de Madariaga. ¿Se acuerda usted?
4: Pero sí, ¿cómo no me voy a acordar?
3: Buena gente, Fernando.
4: Sí, lindo tipo. Lo he tratado últimamente.
3: Yo también lo he tratado mucho a Fernando.
4: Lindo tipo, ¿eh?
3: Sí. Fernando de Madariaga era un cantante de los primeros años 70, pintón, boxeador, tipo que practicaba el boxeo con
4: Fernando de Madariaga,
3: con el mismo fervor que la música.
4: De golpe se me apareció su imagen. ¿Vio? Ahora cuando vos me dijiste.
3: ¿Vio? Fernando.
4: De golpe.
3: Fernando. Fernando, le voy a contar algo de Fernando, que fue lo que a mí me llamó la atención siempre y que un día cuando lo conocí le pregunté y me dijo, es verdad. Fernando de Madariaga abrió un show de Marvin Gaye.
4: ¿De Marvin Gaye?
3: De Marvin Gaye.
4: ¿Dónde?
3: En Japón. Le voy a contar.
4: No sabía
3: cómo fue.
4: No,
3: nadie lo sabe. Pero yo vi fotos. Sí, sí.
4: ¿Ah, sí?
3: Se hace...
4: ¿Qué hacía en Japón?
3: En el año 70... Ahora te voy a explicar y va a entender la situación tal cual la entendí yo. Se hace el Festival Yamaha de Música.
4: No
3: la...
4: cualquiera aparece en Japón.
3: No, no.
4: Japón.
3: En el año 72.
4: Sí.
3: En Tokio.
4: Sí.
3: En el Superdomo de Tokio. La empresa Yamaha, que hacía desde autos hasta lavarropas en Japón, ¿sí? Pone un pie en la música y empieza a hacer instrumentos. Hoy ya son muy habituales los teclados Yamaha, las guitarras Yamaha, sí. En ese momento recién salían. El artista...
4: ¿Guitarras también o no?
3: Sí. Yo tengo una Yamaha que me regaló Spinetta.
4: ¿Guitarra?
3: Guitarra, sí. Una Yamaha Pacific.
4: Yamaha, sí.
3: Bueno, Fernando era el artista Yamaha en Argentina. Lo habían elegido porque era el artista del momento.
4: No me acordaba.
3: Un tipo serio. Bueno, cuestión que se hace el Festival Yamaha de Música en Japón para presentarle la nueva línea de instrumentos.
4: Ay, bien.
3: Y la estrella de ese show era Marvin Gaye. ¿Sí? En ese momento, en el pináculo de su fama.
4: Sí.
3: En el momento de Les Getting On, de Was Going On. Uh-huh. Ese Marvin Gaye que ya empezaba a irse de la Motown. ¿Sí? 72 estoy hablando, año 71-72. Y Fernando participa esa noche por Argentina, como artista Yamaha de Argentina, y tocó antes de Marvin Gaye.
4: ¡Qué bueno!
3: Sí, sí. Fernando tenía un ídolo, que era muy un ídolo de muchos en esa época, que era Tom Jones. Uh-huh. Era muy... no le digo...
4: A todos nos gustaba Tom Jones.
3: Claro, era el cantante del momento, ¿sí?
4: Sí.
3: A todos influyó, a todo crooner de la época lo influyó, también a Fernando. ¿Quiere que le recuerde algo de Fernando de Madariaga, por ejemplo, su gran éxito?
4: Pero, por favor.
3: ¿Adiós, hoy sobran las palabras?
4: Sí, vamos. Dale.

0: Recuerdo que en ese tiempo se usaba cantar al mango.
1: Sí.
0: Bien arriba.
1: Bien arriba.
0: Sí, pero eso surgió, ¿eh? Surgió en un momento y todo el mundo quería cantar. No tenía ganas, pero a la gente le gustaba ese nivel y le llamaban los cantantes y los músicos cantar al mango, lo más arriba que pudieran.
1: Tom Jones.
0: Tom Jones. Ahí está.
1: Sí, claro. Bueno, me decía Dieguito, nuestro querido amigo Marina, también ahí en el control. Sí. Vaya Nino Bravo. No, no, todos se parecían en esa época.
0: Todos, porque estaba de moda eso y era muy bien recibido por el público. Y yo recuerdo que los festivales de canciones, a los que alguna vez iba de jurado, otra vez iba de presentador, todo el mundo tenía ese estilo y el festival reclamaba ese estilo para tener alguna chance.
1: Claro. Bueno, ahí tenía Fernando de Madariaga. ¿Eh? Adiós, hoy sobran las palabras.
0: Bueno, de todo como en botica. He de presentarte al Proyecto San Luca, que creo que yo le digo, pero se trata de algún santo, le decía Carnota, lo armó Carnota este trío. Dice, no, San Luca, de Sánchez, Luciani y Carnota. De Carnota. Rodolfo Sánchez, percusión y voz, Franco Luciani, uno de los más grandes armoniquistas del momento, y del momento, de momentos pasados y de momentos futuros, con la calidad que tiene, y que hicieron este disco, que para mí tiene un gran valor, porque se juntaron tres personalidades muy responsables, serias, y muy buenos músicos.
1: Y muy curiosos.
0: Claro. Y entonces, en ese momento, había surgido una canción de Teresa Parodi, que es hermosa, que se llama Ñapolí, o La pureza de la gente como usted. ¿Vos la conocés?
1: Sí, la pureza. Dice,
0: cuando regresa hasta las casas por la noche, Ñapolí viene trayéndose la luna tras de sí. Su sombra dulcemente herida sobre el carro se le mece al lado cuando pasa por aquí. Las riendas sueltas no detienen a su zaino, que la lleva despacito como haciéndola dormir. Esto no tuve que sacarlo de internet,
1: no, eso te
0: porque está en castellano, y es una canción que verdaderamente amo y admiro.
1: Qué lindo compone Parodia.
0: Ah, sí.
1: La verdad que Teresa Parodia es una gran compositora, genial.
0: Porque ella es una persona transparente.
1: Sí, buena intérprete también de sus cosas y de otros.
0: Linda gente. Yo la conozco de cuando se llamaba Teresita.
1: Teresita Parodi.
0: Me dice un muchacho productor, me dice, vamos al San Martín. Uh-huh. Por ahí por la calle Sarmiento, viste que hay un hall donde había...
1: Donde se hacen shows a veces.
0: Se hacen shows. Dice, hay una chica que se llama Teresita, no me acuerdo cuánto, vas a ver lo que... Y estaba Teresita Parodi con su guitarrita, muy humilde.
1: Recién llegada.
0: Y me parece que ciertamente tímida. Pero su talento era y es arrollador,

0: y trajo una novedad. Ella es una novedad. Ella fue una novedad. Primero como intérprete y después como compositora.
1: Sí, sí, ¿no? me acuerdo de la poesía.
0: Autora, compositora, escribe buenas letras, hace buena música. Sí. Canta como canta Teresa. Es Teresa. Una artista importante.
1: Muy cercana al rock.
0: Y muy cercana al rock, muy cercana a la vida verdadera, representada por el arte.
1: Claro, yo me acuerdo un show de ella con León Gieco divino.
0: Sí.
1: No me acuerdo quién era invitado de quién, mire cómo era la situación.
0: Tal para cual en ese momento.
1: Sí, yo creo que era compartido el cartel, no me acuerdo.
0: Ella compartió con los más grandes, siempre fue requerida, es requerida.
1: Claro.
0: Teresita. Y acá me gustó mucho que esta gente, el Proyecto San Luca, Rodolfo Sánchez, Franco Luciani y Raúl Carnota, la incluyeran en ese disco en vivo. ¿Querés escucharlo?
1: Sí, cómo no.
0: Ñapolí.

0: Tiene muchas grabaciones, Ñapoli. Muchas, sí. Porque es muy buena canción. Y esta honra verdaderamente la calidad de la obra.
1: ¿Qué es el show? Se ve, qué prolijo el sonido, ¿eh?
0: Sí, muy bueno. Bueno, no sé.
1: Un teatro debe ser eso, me imagino.
0: Grabado en vivo el 21 de septiembre del 2008 en el Centro Cultural La Salamanca de La Plata.
1: Ajá.
0: Buenos Aires, Argentina.
1: Lindo.
0: Cualquier cosa pregúntame a mí.
1: Sí.
0: De chiripa, lo sé, porque lo tengo acá.
1: Sí,
0: lo
1: sabe. Héctor, ustedes saben
0: de mucho. Chiripa.
1: Bueno.
0: ¿Y vos?
1: Yo le voy a traer uno de mis favoritos, que es Tim Maia.
0: Tim Maia.
1: Cada tanto
0: cuando no traes a Tim Maia lo extraño.
1: Cada tanto hay que traer a Tim
0: Maia. Yo conocí a Tim Maia por vos acá.
1: ¿Ah, sí?
0: Sí, claro.
1: Tim Maia, un músico muy popular en Brasil, le conté la carrera, se fue a Estados Unidos, lo deportaron. Tiene discos que son... Tuvo muchas aristas místicas. Se había metido con un credo, después se metió con otro... Este es de una época también, así media mística, de un disco que se llama Descubridor de los Siete Mares, un disco de travesías, un disco que habla de lugares que no sé si existen o no, pero lo de menos.
0: Evidentemente el hombre buscaba trascendencia espiritual.
1: Sí, Tim siempre, sí, le costaba.
0: Claro, y vas viendo, a veces... anclas en alguna parte y te cultivas allí, y hay veces que no encontrás nunca lo que vos considerás que es tu camino, tu vía.
1: Sí, tipo muy débil, de como una salud bastante endeble, a pesar de que era un gordote, ¿no? Era un tipo de una salud bastante endeble y que varias veces se encontró cara a cara con la...
0: ¿Sí?
1: Y salió, entonces cada vez que salía encaraba para algún lado. Este es un disco que a mí me gusta mucho, y la canción se llama El Descubridor de los Siete Mares, y tiene una alegría, tiene una inmensa alegría que transmite...
0: Uh-huh.
1: Que yo, sin saber quién era Tim Maia, yo escuchaba esta canción y digo, qué canción bellísimamente alegre. ¿Quiere escuchar El Descubridor de los Siete Mares?
0: Por supuesto.
1: ¿Tim Maia?
0: Por supuesto.

0: bueno, maestro.
1: Lindo, ¿no? Tim Maia, siempre para arriba.
0: Ahora uno de mis predilectos, Tim Maia.
1: Me alegro.
0: Bueno, Astor.
1: Astor, otro.
0: Astor y Milva. Astor siempre le gustó tener cantantes, sí, con Milva. Milva, con Astor cantó Amelita, desde luego, cantó otra chica, Gilda Giuliani, que cantaba muy bien, no grabó. No grabó nada, porque a Gilda Giuliani tenía una contra, no daba bien estéticamente. Era la primita fea. Pobrecita, y cantaba muy bien, pero no tenía presencia en el escenario.
1: Claro, eso.
0: No sé si, no creo que a Astor le haya importado ese motivo.
1: No.
0: Simplemente que después le ofrecen a Milva y él agarra viaje, claro. Y dicen: sí, esta es una gran cantora. En el 88
1: italiana.
0: Estuvieron en el Japón.
1: Italiana, Milva.
0: Italiana. Se dice que las hay quien opina que Milva está en el nivel de Mina y de Iva Zanicki. Yo no creo lo de Iva Zanicki ahí, porque se olvidan de otros grandes. Ornella Vanoni, por ejemplo.
1: ¿Y Gilera 50?
0: No, Gilera 50 no llega a ese nivel.
1: No,
0: y porque es una voz chiquita más.
1: No me acuerdo, sí. Me acuerdo de la foto de Gilera.
0: Más Dio, como te llamo, más chiquito. Estas son metedoras.
1: Sí, Mina, sí.
0: Tienen. Mina no. Mina tiene un vibrato más intermedio, pero esas tienen un vibrato muy fuerte, Ornella Vanoni o Milva, ahora estamos hablando de Milva, más al tipo de Edith Piaf, de la cantante francesa.
1: Sí.
0: Tanto que Milva dio un recital con todo el repertorio destacado de Edith Piaf en el Olympia de París. Estuvo en el Olympia de París, estuvo con mucho éxito y yo tengo un disco.
1: Sí, está el disco ese, yo me acuerdo.
0: Está el disco, que lo editaron en Argentina.
1: Sí, eso es famoso.
0: Bien, en Japón, este concierto del cual vamos a escuchar
1: ¿de
0: ahora?
1: ¿De Japón es esto?
0: Esto es de Japón, pero no se grabó para disco. Esto es una grabación del audio de un programa de televisión en Tokio, donde tuvieron un éxito arrollador.
1: Sí.
0: Y después de la muerte de Astor, en 1992, Milva volvió a Tokio, volvió con el quinteto de Daniel Vinelli, porque había tenido un gran éxito. El éxito se basaba en Astor.
1: Sí, en la música.
0: Y en las canciones de Astor, y claro. Bueno, ella tenía una carrera interesante. Ella había comenzado en el famoso Piccolo Teatro de Milán, y era una gran intérprete de Brecht.
1: Bertolt Brecht.
0: Y cantaba muy bien las canciones de ópera de tres centavos, de Brecht y Weill. ¿Te acordás que Brecht?
1: Kurt Weill y Bertolt Brecht.
0: Claro.
1: La Berlín de preguerra.
0: Este Weill, la Berlín de preguerra.
1: Este,
0: que eran, protestaban contra el sistema, había una bronca con los nazis impresionante.
1: ¿Era de tres centavos o de dos centavos?
0: De tres. Ahí dice de tres.
1: De tres.
0: En muchas partes aparece como de dos centavos.
1: Sí.
0: Pero en la biografía original, en la data original de Brecht, aparece como de tres centavos.
1: Claro, para mí era de tres. Sí.
0: ¿Dónde estaba yo?
1: Ella hizo el repertorio de Bertolt Brecht.
0: Ella hizo el repertorio de Bertolt Brecht. Y se la consideró una de las mejores intérpretes de Bertolt Brecht. Entendía mucho. Entiende de todo. Hasta grabó tangos. Tengo tangos grabados por pero no tangos con Astor. Grabó Rodríguez Tena. A mí no me gusta demasiado.
1: Visitaba bastante la Argentina, mira.
0: Visitaba bastante la Argentina.
1: Sí, yo me acuerdo. ¿Verdad?
0: Sí, señor. Entonces, este disco aparece, no se sabe cómo, yo no sé cómo.
1: Sí.
0: Se tomó el sonido del programa de televisión, la banda de sonido, y se editó. Está muy bien.
1: En Japón eso no hace mella. En Japón el sonido.
0: No, ahí va.
1: Tienen unos, son los inventores del transistor.
0: Eso se cuida mucho. Todo el mundo dice que en televisión todo sonido sale mal. No es cierto.
1: No.
0: Depende de cómo lo trates.
1: Claro.
0: Porque dicen que las cortinas, el decorado, se chupan todo el sonido.
1: Una de las
0: cosas, como en todo el mundo, una de las cosas que más atraían en la versión de tangos cantados de Astor fue y será, parece, Balada para un loco.
1: Claro.
0: Ella hizo una versión espectacular que, si vos querés, la escuchamos.
1: Me encantaría.
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0: trajiste flores?
1: Traje de qué color quieres, negro, amarillo, blanco.
0: Vermellón.
1: Vermellón, ok. Ese es un color que es una fusión, digamos, el vermellón. Un rojo fuerte y un rojo más clarito. Entonces voy a traer a Jovín con Sting. Miro los dos que le dije, ¿eh?
0: ¿Jovín con Sting?
1: Los maté con eso, es como decirle...
0: ¿Y dónde se juntaron?
1: Una vez.
0: ¿Dónde?
1: Una de las últimas grabaciones de Jovín fue esta. Sting era muy fan de Jovín. Era como compositor. Jovín es un tipo muy admirado por todo compositor musical. Y más que a todos le llega en algún momento algo de Jovín, ¿sí? Más Sting, que es un tipo que siempre se ha preocupado por interesarse. Yo me acuerdo acá en Buenos Aires ha ido a ver desde tango hasta el charanguista Jaime Torres. Se buscaban esas cosas. En Brasil se encontró con la música de Jovín cuando fue Polisa a Brasil, estoy hablando de los años 80.
0: Sí, le llamó la atención.
1: Con Jovín todavía vivo, claro. Sí. Jovín, interesado también en la música de Sting. Esto fue cuando Sting cambia de banda, cambia de Police y arma esa banda que tenía Branford Marsalis, que era como música más ecuménica. Ahí Jovín se interesó por la música de Sting, hicieron migas, se cruzaron en un momento, creo que fue en Nueva York, estaban los dos.
0: A Marcelo le gusta eso.
1: Claro.
0: Hacer esa fusión.
1: Sí, claro, claro. Y estaban los dos ahí en Nueva York y habrán hecho migas y llegan a grabar un tema juntos. Insensatez. Lo tiene Insensatez.
0: Sí,
1: How Insensitive. Tema que tiene una traducción...
0: No tenés Insensatez, no tenés la Cuparcita.
1: Claro, me imagino. Entonces, ese tema ya tiene una letra en inglés que fue hecha en el disco original con Stan Getz, aquel disco famoso... con Astruz Gilberto, ¿no? Entonces aprovecharon y dijeron, ya que se llevaban bien fuera del estudio, dijeron, vamos a ver cómo nos llevamos en el estudio. Y ahí entran Sting y Jovín a un estudio de grabación y hacen una versión de Insensatez que terminó después, en aquel tiempo fue un disco de esos que salían grandes con dos temas o tres temas, era el lado B de un disco de Sting, ¿sí? Aparecía el hit de la banda Sting, y en el lado B aparecía esta versión con Jovín.
0: Pero era vinilo, ¿sí?
1: Sí. Con el tiempo, bueno, Jovín se muere, así que siempre quedó como eso que podría haber sido y no fue. ¿Le interesa saber qué hicieron cuando se juntaron Sting y Antonio Carlos Jovín?
0: Muchísimo, señor.
1: Vamos.

0: ¿Todo lindo ese corito?
1: Sí, sí, una...
0: Fantástico, ¿eh? Qué detalle, ¿eh?
1: Yo creo, es la banda de Jovim esta. Yo creo que sí, el coro lo hace el cuarteto MC, que en ese tiempo estaba grabando,
0: bueno.
1: Estaba grabando los últimos... Los
0: eso
1: últimos,
0: lo grababa por su cuenta también.
1: Los últimos, claro, los últimos shows de Jovim fueron con el cuarteto MC.
0: El cuarteto MC tiene discos propios.
1: Claro, sí, claro, producidos sí. Por Jovim. El sí. Cuarteto MC, sí. Que era el coro de Jovim.
0: Sí, sí.
1: Y después claro. Lo largó solos.
0: Está bien.
1: Les di unas canciones. Yo creo que son los que estaban en este coro. Yo creo que Sting se sumó a la banda de Jovim acá. Y es una cosa bastante despojada. Veo que medio desprolijo por momentos.
0: No, parece,
1: sí, sí, siempre. No, pero ahí estaban, Antonio Carlos Jobim y Sting.
0: Juntos. Es un toque de prolijidad que parece desprolijo.
1: Sí, sí, hay que saber mucho, hay que ser muy prolijo para hacerlo.
0: Claro, está pensado.
1: Sí, sí.
0: Ahí no creo que estos tipos te hagan nada que no piensen.
1: Claro, claro, sí, sí. Los chinos en el arte de la guerra, hay una de las premisas fundamentales es, si quieres fingir desorden en tus tropas, ante todo tenés que tenerlas muy ordenadas.
0: Muy ordenadas.
1: Si no, no se puede desordenar.
0: Claro, está sí, bien. Sí. Está bien.
1: ¿Cómo anda, editor?
0: Tan bien que estoy conforme con lo que seleccioné. Cosa que no es
1: No es como.
0: Traigo una cantora.
1: Sí.
0: Mendocina que nació en Quilmes. ¿Es posible eso?
1: Que como los mexicanos que nacen en cualquier lado. ¿Sí?
0: Se llama Mónica Abraham.
1: Mónica
0: Abraham. Es mendocina de Godoy Cruz. Estaba Mónica Abraham de visita. Y dice, yo nací de casualidad en Quilmes.
1: Ah.
0: Porque mi papá venía porque tenía negocios de vinos, creo.
1: Claro.
0: Y vino a hacer negocio y yo nací acá. Pero enseguida nos volvimos, yo recién nacida, volví al lugar de donde legítimamente era.
1: Sí.
0: De Godoy Cruz en Mendoza.
1: Godoy Cruz, qué lindo.
0: Bien. Mónica Abraham es genuinamente cuyana, en cuanto al canto. ¿Hay un canto cuyano? Sí. Ahora, si vos me decís cómo es el canto cuyano, no te lo voy a saber.
1: No.
0: Porque para saber qué es el canto cuyano, cómo es el salteño, cómo es lo del sur de la provincia de Buenos Aires, cómo se canta en La Rioja, hay que escuchar. Sí. Es como dice Borges, es inexplicable como una música. La música no se puede explicar,
1: no.
0: Ni decir cantar bien. ¿Qué es una voz cuyana? Yo sé lo que es, pero no sé verbalizarlo.
1: No la distingue enseguida. Sí, sí,
0: ahora vas a escuchar una voz, Mónica Abraham, que tiene corazón cuyano, sangre cuyana, y no importa que haya nacido lejos de Godoy Cruz, porque enseguida volvió y además estaban todas las ondas artísticas uniditas a ella,
1: sí,
0: desde que nació.
1: Estuvo bendecida por eso, digo.
0: Estuvo bendecida siempre. Ahora, que es una chica adulta, yo te traigo una música que es muy linda y que se llama Guitarrero, Cuyano y Cantor. Y aquí, mi querido Bobby,
1: sí.
0: Está Cuyo, con Mónica Abraham. ¿Querés escucharlo?
1: Claro, cómo no.
0: Dale.

0: Es más, si alguien que no es cuyano quiere imitar a un cuyano en la Y, no le va a salir. Esa gracia que tienen para decir, soy cuyano, cuyano. La Y. Si querés imitar a un cordobés en la Y, no te va a salir. No. Bueno, ese es un ejemplo nada más.
1: Sí.
0: En todo, ¿cómo se toca la guitarra cuyana? No lo sé.
1: Se afina diferente.
0: Se afina diferente, se toca diferente. El cuyano es tan particular como cualquiera de las otras regiones. Por eso, para saber cómo es tal música, lo que te recomiendo es que la escuches.
1: Como siempre. Es lo único que hay que
0: hacer. Como siempre.
1: Bueno, estaba en Nueva York y aparece...
0: Pero vivís paseando. Vos también, ¿no?
1: Hace
0: museo.
1: Dos años. No. Hace... Bueno, sí. Voy al de... He ido al de... ¿Sabe cuál fue? Muy lindo, al de Ciencias Naturales, el de la NASA. Muy lindo ese museo para visitar. Bueno, salgo del museo y me encuentro carteles de un muchacho, Galant. Como Roberto Galán, pero con T al final. Galant. Muchacho que, la verdad, cuando lo vi en el cartel no me dijo nada. Paso por la puerta del teatro donde iba a estar, estaba lleno de gente para sacar entradas. Era como el artista del momento, ¿sí? Aparecen los discos de Galant y... pega un estirón el tipo, se convierte en estrella, con un disco solo. Tanto ruido hizo ese primer disco, que lo lleva de gira a Europa. Un tipo con 12 canciones nada más.
0: Sí.
1: Lo piden de Europa. En Europa graba con Seal, uno de los artistas soul más importantes de Londres. Uh-huh. ¿Sí? Le interesa que hace este Galant, que es un pibe que... a contramarcha de lo que habitualmente pasa ahora, este pibe sí se hizo en la iglesia. Este pibe sí salió del coro de la iglesia, como salían los viejos músicos de soul, claro.
0: Ajá.
1: Tiene mucho arreglo gospel, pero es un chico que ha escuchado a los Clash. ¿Le interesa a Galant?
0: Claro, hombre.
1: Esto se llama Weight in Gold, Mi Peso en Oro, y es lo que sería el primer éxito de Galant.
0: Dale.

0: Te traje algo especial, Bobby.
1: Gracias, editor.
0: Que espero te guste.
1: ¿Cómo no?
0: Nunca escuchaste esto, creo.
1: A ver.
0: Ni nadie escuchó, mucha gente no ha escuchado. Si he escuchado esto, sí lo escuchó. Una orquesta de charangos. 20 charangos, con arreglos. Primero charango, segundo charango, tercero, cuarto, quinto y sexto. ¿Quién podía ser el técnico, el ingeniero de sonido para una orquesta de charangos? El portugués García.
1: El portugués.
0: Claro, porque tenés que conocer mucho para poder...
1: Hay que saber mucho, me imagino.
0: Claro, arreglos de charangos. Es interesantísimo este disco. Y el realizador, el director, la idea general, es de Rolando Goldman, un gran músico argentino.
1: Sí.
0: Gran charanguista.
1: Sí, sí.
0: De primera. Él tocó con las más grandes figuras internacionales.
1: Sí.
0: Al nivel de Jaime, ¿no? Hizo giras por todas partes.
1: A mí me impresionó mucho cuando... Bueno, Jaime Torres me mostró las manos, las yemas.
0: Ah, ¿viste? Sí.
1: Eran el...
0: Y toda la vida sobre cuerdas.
1: Sí, es que me impresionó, me acuerdo que lo miré y dije,
0: sí,
1: guau.
0: Sí. Unos callos tremendos.
1: Hay que tocar, charango, muy duro.
0: Esto es una maravilla, yo creo. Esto que ha logrado Goldman acá es maravilloso.
1: Me imagino.
0: Orquesta argentina de charangos, en una realización extraordinaria, se consiguieron el mejor ingeniero productor que se pueda conseguir para mezclar cosas difíciles.
1: Hay que arreglar, claro, pues es bastante limitado en el fondo para un productor, ¿no?
0: Es muy limitado, tenés que saber cómo ubicar las cosas. Nada menos que eso. Es como, ¿cómo es la música cuyana?
1: Sí.
0: Equivalente a, ¿cómo ponen los micrófonos? ¿Qué tiene que hacer el portugués García para sacar al aire bien una orquesta de charangos?
1: Sí.
0: Y tiene que ser un tipo como él.
1: Sí,
0: u otro que tenga las capacidades de él o parecidas a él.
1: Sí,
0: porque tiene que tratar con el espacio, con la cantidad de instrumentos, las voces que hace cada instrumento, porque están todos arreglados, está todo armonizado, todo contrapunteado, ¿no es cierto?
1: Claro, bueno, como decía Spinetta, que él cuando trabajaba las producciones de sus discos, a veces se dormía arriba de la consola.
0: Sí, no dudo.
1: Porque caía buscando algo en esos miles de perillas que uno tiene en la consola, buscando un sonido que escuchó en algún lado y no sabe de dónde salió.
0: Sí.
1: Es un trabajo arduo.
0: Es un trabajo
1: arduo, en serio.
0: También muy difícil de explicar.
1: Muy difícil.
0: Tendría que venir el portugués con Goldman acá y explicarlo. Y
1: bueno, en cada canal entran unos charangos que después entran el otro.
0: Claro. Bueno, lo que yo te traje, si tenés ganas de escucharlo,
1: sí, claro,
0: se llama Llegan los charangos.
1: Ahí va.
0: Por Goldman y la orquesta de charangos.

0: Lindo, ¿no?
1: Muy lindo, muy lindo. Pero, qué cadencia interesante.
0: Son músicos, ¿eh?
1: Sí.
0: Y Goldman es un muy buen músico. Y los pibes, hay mujeres también en el grupo. Chicas, hay como 5 o 6 chicas.
1: Me gustaría verle la mano a las charanguistas.
0: Sí.
1: Me gustaría verle las manos.
0: Qué personal todo eso, ¿no?
1: Sí. Bueno, uno, para, como se dice, one for the road, una para la ruta, uno para el camino.
0: Uno para el estribo.
1: Uno para el estribo.
0: ¿Sabes? Muy bien.
1: Una pequeña curiosidad que conseguí el otro día, buscando así, hurgando entre mis discos, encontré una serie de demos. Los demos son los el tema grabado en la casa del tipo, ¿sí? Que después le muestra a sus músicos. Mirá, se me ocurrió esto.
0: Una idea.
1: Un demo de George Harrison.
0: Ah, bueno.
1: Sí, del año 1970.
0: Harrison era el baterista.
1: El guitarrista de los Beatles.
0: Perdón, el guitarrista de los Beatles.
1: En vistas de, ya separado de los Beatles, en vistas de proponer temas para lo que iba a ser su primer disco solista, ¿sí? Hay que tener en cuenta que el primero que tuvo éxito de los Beatles por separado fue George Harrison. El primero que tuvo números uno. Y el primer número uno de George Harrison fue Mi Dulce Señor, My Sweet Lord.
0: ¿Sí?
1: Una canción que el que toca la guitarra con él ahí es Peter Frampton, de 20 años, ¿no? O sea, Harrison veía en chicos nuevos, estaba buscando una nueva banda, y le muestra el tema. ¿Le interesa a usted escuchar el demo que grabó en su casa George Harrison? En una casa, digamos, no estaba con un geloso,
0: ¿no? ¿A quién
1: no
0: le va a gustar?
1: Tenía un pequeño estudio ya montado.
0: ¿A quién no le va a gustar?
1: ¿Quiere escuchar el demo de My Sweet Lord de George Harrison?
0: Pero ya mismo.
1: Vamos.
2: My Sweet Lord.

les va? Bienvenidos, hemos llegado, aquí estamos en esta madrugada de miércoles, sí, ya miércoles, con este programa que nació por y para ustedes. Llegó día 2, programa menos descontracturado, divertido, el que intenta hacerte robar, el que intenta hacerte olvidar de lo tedioso del día y robarte una sonrisa, buscando el sol de un nuevo día de una manera distinta, para eso estamos, y aquí este es tu lugar, este programa que se emite por Nacional para todo el país y el mundo, de la Puna a la Antártida y de la cordillera a las Toninas, 49 radios más una, 50 junto con Radio Nacional Buenos Aires, que llegan a cada lugar de nuestro país, a ese pequeño pueblo, a esa gran ciudad, a esa hermosa provincia, a ese paraje inhóspito, a ese lugar casi inexpugnable. 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Este programa para noctámbulas, para noctámbulos y noctámbulas, para los que sufren de insomnio y para los que están ruteando, tractoreando, cosechando, sereneando, estudiando, veterineando, empanadeando, sanando, panadoreando, altamareando, recorredoreando, computadoreando, amasando, locutando, enamorando, insomniando, kilometreando, tejiendo, despertando, escuchando, apicultureando, insomniando. Para todos y más. Seguimos agregando.

insustituible, inimitable, irreemplazable, única. Esta morocha hermosa que raja la tierra, a la que presentamos en esta sección del programa que hemos osado llamar Redescubriendo al señor Cristian Castro, tiene su tema para esta jornada, y es este.

0: la risa y el llanto de los dos, un daño y tan mágico. Esto sí es amor, es ignorar la decepción, es entregarse de emoción, es amor por esta morocha hermosa que todo el mundo sabe. Se trata de Sonia Ferrari.
1: Pero como dicen que les va muy, pero muy, pero muy, pero muy buena madrugada. Bienvenidas, bienvenidos. Qué lindo miércoles nos espera. ¿Cómo estamos?
0: ¿Cómo estás? ¿Todo bien?
1: Bien, muy bien.
0: Yo algo recauchutado, diría mi tío, pobre, que siempre decía, te recauchutaron la cara. Sí, bueno, acá estamos. Con algunas heridas superficiales, pero que nos dejan estar sentados y poder hacer este programa. Un poquito me supuraba recién acá de sangre, pero bueno, era normal, me dijo el médico. Me dice, tratá de no irte a ningún lado y ponete hielo. Le di una bola bárbara. Metete hielo y no te muevas, y no hice nada de eso. Acá estamos, pero bien, gracias a Dios, bien. Un poquito más, estamos hablando si hay algún distraído por ahí, que ayer contábamos que hoy tenía, o en el día de ayer tenía una intervención quirúrgica ambulatoria de algunas cositas que tengo en la cara y que fueron extirpadas. Llevo un poquito más de tiempo de lo común. O de lo normal, porque había que sacarla con profundidad, había una hepatóloga al lado controlando la operación, entonces un poquito más, y el que estaba ahí, yo huevo roto era yo. Y el médico me decía, no aguantas más, ¿no? Le digo, ¿verdad que no? Y dice, bueno, aguanta un poquito más, sí, bueno. Y en un momento se empezó a ir el efecto de la anestesia, entonces ya sentía un poco más. Y bueno, nada, acá estamos y esperemos que todo salga como creo que va a salir todo muy bien, así que y vos, mi amor, que estás impoluta, de blanco total, si haceme así que me vuelvo loco.

0: Mostrando mi pullover blanco.
1: Hermoso, que te queda muy lindo, de hilo, muy lindo.
0: Bien, bien, bien, muy bien. Ha sido una tarde, bien, una tarde productiva.
1: ¿Sí?
0: Haciendo cositas.
1: Bueno, ¿cómo anda Amanda?
0: Hasta,
1: ¿cómo anda
0: hasta
1: todo?
0: Limpié el auto, mira que no. Estaba pidiendo un poco de cariño.
1: ¿Lo lavaste vos?
0: Sí, hace un duchín.
1: No importa.
0: Una lavadita de cara.
1: Fue, 25 lucas son, ¿eh?
0: Por eso. Hay que mantenerlo, ¿eh? Amanda, bien, bien. Hoy toca visita, mañana le toca dentista. Ajá. pero bien, bien, bien, bien.
1: Mañana va el mueblero.
0: No la vi ayer.
1: Le va a acomodar los muebles con el comedor.
0: El comedor, exactamente.
1: Así que acá estamos, arrancando con este programa, que todavía siguen las repercusiones de la despedida de Messi, ¿viste? Parece que dejó la puerta abierta por algunas declaraciones Leandro Paredes, ¿eh? Seguramente en las próximas días se van a sumar algunos jugadores ya de por sí, recordemos Ángel Di María antes del Mundial, terminado el Mundial Nico también, y ahora que parece Leandro Paredes, que ya parece haber cumplido un ciclo, y detrás de él seguramente vendrá Rodrigo De Paul y otros tantos. Tiene que ver con las repercusiones de la despedida o del retiro de Leo Messi de la selección argentina de fútbol. En una jornada de hoy que habrá fútbol, valga la redundancia, con Vélez Boca en Córdoba, Copa Argentina, y después estaremos hablando de algunas otras cosas que también tienen que ver relacionado con el deporte, porque está el presidente de la FIA en la Argentina y dejó novedades al respecto de una probable y muy cercana vuelta de la Fórmula 1 a nuestro país, así que vamos a contar un poquito de eso también. Y todo lo que vos traes siempre con mucha información y muchas cosas lindas para contarnos, ¿no?
0: Sí, tengo una historia muy, pero muy bonita, muy interesante, que lo tiene como protagonista a un niño de 14 años.
1: Sí.
0: Se llama Tiago.
1: Ajá.
0: Es cordobés.
1: Qué lindo.
0: Y construyó un tractor con repuestos que encontró en el campo.
1: Qué bárbaro. Con repuestos que encontró en el campo, ¿eh? Qué generoso es el campo, que hasta te permite encontrar viejos desechos, repuestos, como para poder armar un nuevo tractor, ¿no? La generosidad del campo argentino es eso, que no solo nos nutre, nos da de comer, nos da dinero a través de la cosecha, sino que también aquellos viejos tractores abandonados terminan siendo la posibilidad para un chico de 14 años de que se muestre a la vida con todas sus dotes, ¿no? Porque eso es lo importante para resaltar. Así que estas cosas lindas que nos trae Sonia, como siempre, la mejor música también, de los 80. Hoy, ¿sabes qué preguntaban? Hay un sitio en Facebook, ¿no? Un sitio de radio en Facebook, en la que yo estoy ahí, ¿no? Y preguntaban hoy, quiero hacerte partícipe porque justamente les mandé información de los dos, ¿no? Tenía que ver con que hablaban de si había algún programa que podía parecerse o que nos haga evocar lo que había sido alguna vez el programa de Monchi y María Fiotti, y dije humildemente el nuestro, y nos puse a los dos como para poder para que puedan en este sitio de radio por siempre tener la chance de escucharnos. ¿Hay algún programa que mantenga el legado de Monchi y María Fiotti por las noches? Y qué mejor programa hoy, durante toda la semana, porque hay otros lindos programas los fines de semana, ¿no? Pero nosotros, como posibilidad concreta de ser quienes tomemos esa bandera, ¿no? Está el pelado del Misier, Mitre, claro que sí, aquí le mandamos un beso grande, y otros tantos compañeros y amigos en distintas radios. Pero nosotros, no tengo ninguna duda, somos uno de esos programas que se disfrutaban como el programa del Gran Mochín. Entonces puse, ¿ves? Puse dos humildes servidores, abrazo a todos los
0: bien.
1: Esperamos, y les mandé una foto de nuestro programa para ir captando el fervor de aquellos que todavía no nos han escuchado, como nos hacen tan felices nuestros queridos oyentes, amor mío.
0: Muy bien, y vamos convocando entonces a nuestros amigos oyentes para cantar presente, ya saben. Y si no lo saben, se los contamos. Pueden escribirnos, pueden enviarnos una nota de voz, un mensajito de audio, sí, al 113-870-7485. Ahí los esperamos, ya van llegando los primeros, los tempraneros, así que en instantes empezamos con la recorrida. 113-870-7485. 85. Le traje a Richard Gere hoy.
1: Uy, qué lindo, qué lindo, qué lindo, ¿eh?
0: Estuvo de cumple.
1: Y como siempre, siempre decimos aquí, a propósito de Richard Gere, que es uno de los tipos de los que envejecen con dignidad, sin ningún lugar a dudas. Estaba preocupado por esto de la intervención hoy porque me metieron en el quirófano y hacía frío en el quirófano, ¿viste? Y lo único que falta es que vengo de un, viste, patatús la semana pasada y le dije a la enfermera, digo, poneme lo que sea acá arriba, poneme una manta, poneme un, si tiene un oso polar arriba, poneme porque vengo de una gripe, lo único que falta es que me engripen ustedes en este quirófano en el cual ponen, ¿qué necesidad tienen de poner aire acondicionado? Y la bacteria, me dice la bacteria con el frío se mueren. Ah, mira vos, pues, viste, siempre se aprende con Jorge,
0: no se reproducen Falcone. Con el frío.
1: Las bacterias no se reproducen con el frío.
0: Bueno, hablando de eso, vuelve el frío.
1: ¿Otra vez?
0: Sí, sí, el fin de semana, así que aprovechemos hoy, que me parece que por lo menos en esta parte del mapa vamos a rondar los 23 grados de máxima.
1: ¿Hoy?
0: Sí.
1: Y después ya va cambiando,
0: sí,
1: para...
0: Sí, jueves, viernes ya baja. Es más, se habla de mínimas de 3 grados, sábado, domingo.
1: No, me estás jodiendo.
0: No.
1: Tengo la comunión de mi sobrina el sábado al mediodía. Vos decís que es al mediodía. Uh-huh. Pero digo, ¿qué hora? Digo, bueno, me pongo una remerita y un jean y ahora tengo que andar pensando en que me tengo que ir abrigado también.
0: Yo te diría que te abrigues un poquito más.
1: Qué cagada. Bueno, acá estamos para hacer nuestro programa que arranca musicalmente de esta hermosa manera. Digo hermosa porque ella es la que lo termina presentando.
0: Junto a Rufus and Chaka Chang, I'm nobody.

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0: la música de la mano de Yes, qué lindo recuerdo.
1: Hermoso.
0: Owner of a lonely heart, dueño de un corazón solitario.
1: 0:31 minutos, y es lo que intentamos buscar junto a Sonia, como decimos siempre, esos temas ochentosos que no son los que vas a escuchar permanentemente en esas radios o emisoras que se dedican a esa música que tanto nos gusta. Buscar, hay posibilidades, por lo menos nosotros la tenemos, nos dan esa libertad y buscar esos temas que son los que menos escuchan, y no por eso no son temazos como los dos que acaban de pasar en esta primera media hora de programa, ya conectados con ustedes a través del corazón y de nuestras vías de comunicación.
0: Nuestro WhatsApp, hablando de temas ochentosos,
1: sí,
0: bueno, uno que suele darse una vuelta permanentemente, ¿no? A través de nuestra grilla musical, es Lionel Richie.
1: Sí, claro.
0: Bueno, ha sido internado en terapia intensiva en un hospital de San Luis. Luego de presentarse el sábado, decidieron llevarlo a un centro médico porque tuvo un problemita aparentemente de deshidratación. No pudo terminar el show, y bueno, está en observación. Todavía no podía quedar separado, no podía estar de pie al final del espectáculo, así que obviamente...
1: Debe rondar los 80 años, ¿no? De Lionel Richie, digo, calculo, uno mira así a grosso, piensa rápidamente, digo, debe estar cerca de esa edad, empezó muy joven,
0: 77.
1: Viste, claro. Y uno no se da cuenta, ¿viste? Y pasa el tiempo y uno se aferra al amor, al cariño, a la admiración que tiene por estos tipos que nos cambiaron la vida musicalmente, ¿no? Para bien, sobre todo, ¿no? Porque hoy los que escuchan nos cambian para mal, nos cambian humor. Sin ir más lejos, como siempre sueño, todo tiene que ver con todo, porque esto trae aparejado que decimos que hay música que nos cambia el humor para bien y otra que nos cambia para mal. Y la música que se viene haciendo en este último tiempo, con todas estas cosas raras que empiezan a imponer o intentan, donde los pibes los llevaron para un lugar donde no tienen retorno, ese gran bagaje de elección que teníamos nosotros con grandes intérpretes, hoy estos pibes no lo tienen. Y eso trae aparejado que después se armen guerras de farmear, era como era, aura.
0: Farmear
1: aura, ¿no? Y veía ayer, no quiero ser soez, voy a decir un muchacho que se quejaba porque el jefe le iba a descontar el día, ¿lo viste?
0: Sí, lo vi.
1: El jefe le iba a descontar, me dice, ¿a vos te parece? Vine a participar y fui segundo, mirá la remera que me gané, farmeando aura, es un logro para mí. Y le expliqué, podría haber mentido y haber dicho, tengo una situación personal que cumplir, y sin embargo le dije a mi jefe que le venía en un torneo de farmear aura, y él ahora me quiere descontar el día. Yo le voy a meter un juicio por eso, dije, juicio, hay que meterte a bola.
0: Yo me preguntaba, ¿de qué trabajar ese muchacho?
1: Y el jefe que le permite laburar a este sonámbulo.
0: Fue lo primero que me pregunté cuando vi el video.
1: Y dijo, y aparte, podría haber, escuchen esta, porque esta fue la verdad, podía haberle mentido y decirle que tenía un problema con la vertical, dijo. Y se señaló la cervical. ¡Animal! Podía haberle mentido y decirle que tenía un problema con la vertical, dijo. Y yo digo, ¿qué? Lo ponían contra la pared, ¿te acordás cuando era chico? Y te hacían hacer la vertical y no te salía.
0: Nunca pude.
1: Yo tampoco. Digo, tan pelotudo que además no puede hacer la vertical. No, era que quiso decir cervical. Me sacan esto, boludo, me sacan. ¿Qué querés que te diga? Había ido a un torneo de farmear aura. Y el jefe, con gran sentido de la ubicación, dijo, nene, no viniste a laburar para hacer esta pelotudez, te tengo que descontar el día. Y él le iba a hacer un juicio descomunal, dijo. Ay, perdónenme, que la tarde.
0: No, está muy bien, hay que sacar lo que nos sirve.
1: Dios mío, vos hoy vas a sacar tus chacritas y yo tengo te tengo que usar a vos un poquito para que me aguantes en estos ataques que me agarran contra los pelotudos como este, que fue a farmear aura. Dios mío.
0: Empezamos a agradecer mensajes que van llegando al WhatsApp Nacional en esta madrunoche de miércoles. Hola, buenas noches, día 2, Fabián Soña, otro día juntos, para escucharlos en esta madruganoche. Uh-huh. Buena música, buenas historias, espero que la pasemos lindo, en mutua compañía.
1: Claro.
0: con mucho cariño. Desde Santa Fe, Ana María.
1: Hola, Anita, un beso.
0: Beso para vos. Hola, muy buena madrunoche para nuestros queridos amigos de A2, Sonia, Fabián, desde el barrio La Cruz, allí en Tacuarembó. Nos están escuchando Nubia, Cintia, Diana, Zuli, Maricela y Sergio, deseándonos lo mejor y, por supuesto, enviándonos saludos para nuestras madres. Así que serán enviados. Muchas gracias. Hola, buena madrunoche, ¿cómo están? Sonia, Fabián. Anoche dijeron que valoraron todo lo que hizo Messi, pero no nombraron a quienes lo maltrataron. Claudio, de Esperanza, Santa Fe. ¿Sabes qué pasa, Claudio? Que no merecen que los mencionemos, que les demos entidad, ¿no?
1: Si no existen.
0: Exactamente. Un beso grande, Claudito. Hola, muy buena madrunoche, queridos. Sonia y Fabián y la gran discoteca nacional. ¡Qué lindo! ¡Feliz miércoles! Bendiciones y me quedo hasta las 6.
1: Muy bien.
0: Abrazo y besos, Osmar.
1: Como corresponde.
0: De Fray Ventos, allí en Uruguay. Será un placer enorme, enorme acompañarte, Osmar. Hola, buenas madrunoches, Sonia y Fabián. Soy Orlando, pescador artesanal de Cabo San Pablo, Tierra del Fuego. Ajá. Zona rural. Excelente el programa. Gracias por ser nuestra compañía cada noche. Los saludo cordialmente.
1: El pescador anda por la luna. El pescador.
0: Qué lindo, Orlando.
1: Qué lindo, Orlando.
0: Gracias, gracias enormes por elegirnos en tus madrunoches. Hola, amigos de la radio, Fabián y Sonia, mi DJ preferida. Te pasaste ayer con la discotangoteca. Un abrazo de gol desde la distancia a los dos. Norberto, nuestro amigo compatriota allí en Israel, que obviamente ayer estuvo prendido a toda nuestra programación. Él arrancó su día, ¿no?
1: Claro.
0: 6:37, allí en Ashdod. Así que, bueno, muchísimas gracias por tu valoración. Sí, ayer hicimos un picadito de tangos y milongas en nuestro especial de las 4, que estuvo realmente para alquilar balcones.
1: Es más, te voy a adelantar algo. Si Catalino Fulci no nos consigue ir a Entre Ríos, vamos a ver si podemos ir a Israel. Y hacemos con Jorge el programa de ahí, ¿te imaginas? Hermosa visita, ay, ojo,
0: ser, me encantaría.
1: Espectacular.
0: Hola, mis amigos de Nacional, aquí presente, escuchando sus voces hermosas. Sonia y Fabián, buen miércoles. Saludos de Tere, de Capilla del Señor. Muchos besos, Tere. Hola, amigos de Nacional, Horacio de Mendoza. Tengo uno, es este, Noctambuleando. Buenas madrunoches.
1: Anotamos, muy bien.
0: Horacio de Mendoza, entonces, suma su aporte a las actividades que realizan nuestros oyentes por estas horas de la madrunoche. Hola, buena madrunoche, estimados de A2. Después de la de una caminata urbana con cerca de 60 participantes, les cuento que estoy genial, sintonizándolos desde Córdoba capital. Oscar Alberto Escobedo. Gracias, Oscarcito. Bueno, parece que se aplicó allí un gel de aloe como para relajar los músculos.
1: Bien,
0: me parece genial, Oscar. Bueno, gracias por compartir siempre tus actividades con nosotros.
1: Claro que sí.
0: Hola, Sonia. Hola, Fabián.
1: Hola.
0: Muy buena madrunoche. Soy Rosa de Paraná, Entre Ríos. Yo escucho Radio Nacional en este horario que están ustedes. Recuerdo que en esa época lo escuchaba también a Martín Jauregui, que me gustaba mucho su programa y lo extraño. Llegaron ustedes y me quedé. Gracias, gracias por ello. Como todas las noches, aquí estoy. Rosa, bueno, una fiel oyente, ¿no? De Radio Nacional, y gracias por el recuerdo de Martín.
1: Sí, una de las tantas rosas paranaenses que nos escuchan.
0: Buenas noches, dúo de las noches en Nacional, todo genial, por suerte, llegando a Tucumán y después a descansar. Saludos para los muchachos de Tablero. Roque Massat. Roque es nuestro amigo camionero oriundo de Guadalupe Norte, provincia de Santa Fe.
1: Ajá.
0: Así que, bueno, muchísimas gracias. Roque, es un gusto acompañarte y saludos también a los muchachos.
1: Un abrazo grande para todos.
0: Hola, buena madrunoche, Sonia, Fabián, soy Juan Manuel de San Carlos, Santa Fe. Les voy a hacer compañía hasta que me duerma.
1: Muy bien, y nosotros compañía a vos hasta que colores consiga el sueño.
0: Oscar nos está escuchando allí en San Martín de los Andes. Frío el martes. 8 grados bajo cero.
1: Papito.
0: Querido, por favor. Complicado, ¿eh?
1: Fresco pachomba.
0: De sensación térmica. Cero grado temperatura. Ni frío ni calor.
1: Nada.
0: Un beso grande, Oscarcito. qué lindo, San Martín de los Andes, sí, con 8 grados bajo cero, eso a veces
1: se va. Hay gente que se queja porque hace 0 grados, ¿no?
0: No, entiendo. Y los que no, y los que se quejan con 5, 6, 7, como nosotros, no tenemos cara, no tenemos moral nosotros.
1: No.
0: Buenas madrugadas, Sonia Fabián, amigos de Radio Nacional, ya junto a su compañía en Salta. Se siente el clima, el Señor y la Virgen del Milagro. La semana próxima estaré saliendo de Tolar Grande con los peregrinos de la Puna. Víctor. Gracias, Víctor. Bueno, tenernos al tanto.
1: Claro.
0: ¿Sí? Buenas noches, Mabel nos saluda desde Santa Fe. Por aquí también se va sumando Leo de Córdoba Capital.
1: Sí.
0: Buena madrunoche de miércoles. Leo, que siempre nos hace un aporte, nos envía una nota muy muy interesante que la vamos a compartir en un ratito nada más. Héctor del barrio Tres Cerritos, sí, allí en la provincia de Salta, que nos escucha por la 102.7 Nacional Macacha Güemes.
1: Uh-huh.
0: Un abrazo bien fuerte para vos, Héctor. En un ratito te dedicamos alguna canción. Buena madrunoche, Sonia Fabián. Fabi, no arrugue, póngale el pecho a las balas. Tiene que estar recién el fin a disfrutar la fiesta con la familia. Un abrazo enorme para todos ustedes. Catarino Fulkin de Crespo, provincia de Entre Ríos. Claro, que te abrigues nada más.
1: Bueno, Catarino. Catarino. Esperando su confirmación, Catarino, ¿eh? Mire que no nos olvidamos.
0: Buena madrunoche, Sonia Pomelo. Acá el gato de Corina también, canta presente.
1: Hola, gatillo.
0: Hola, Sonia Fabián. Buenas noches. Juan Carlos de Pilar, que nos envía el video del que estábamos hablando recién, de este muchacho que fue a farmear Aura y le avisaron que le iban a descontar el día.
1: Dios, por favor, por favor. Y que estaba, tenía un problema en la vertical, eso es lo que sí, me preocupaba.
0: Sí, sí, sí. Complicado. Digo, complicado para encontrar a alguien que se lo solucione,
1: que
0: ¿no?
1: Que el tema de la vertical.
0: Buena madrunoche, querido Sonia Fabián de A2, que tengan un precioso miércoles. Gracias por estar desde Jujuy. Muchos cariños y abrazo infinito. Nos envía Titi. Muchas gracias. Carlos de El Carmen, allí en la zona de Los Valles, de Jujuy. Mira, agendemos 14 de noviembre, el Festival del Pejerrey.
1: Qué bueno.
0: Uy, que me gusta. Buenas noches, Sonia, Fabián, ¿cómo están ustedes? Muy contento de escucharlos. Ya pasó el Festival del Buñuelo, claro, fue el fin de semana pasado. Y bueno, ahora en noviembre se viene el Festival del Pejerrey en nuestra ciudad. Carlos Cuenca, una alegría escucharlos cada noche y se suma a las tareas. Él está remiseando.
1: Vamos a ponerle también, remiseando.
0: Carlitos, un beso grandote, grandote para vos y gracias por la data. Soy Gino D'Angelo, el músico fortinero de Pergamino, afilándome para enfrentar a Boca mañana.
1: Exactamente, en realidad hoy ya.
0: Claro, hoy.
1: Sí, sí, hoy a la noche, transmisión de Nacional 21:15 en el Mario Alberto Kempes, Vélez Boca.
0: Hola Fabián, Sonia, buena madrunoche. Peter Parker, de General Mosconi, provincia de Salta. Gracias totales por la buenísima onda. Que no reniegue, Fabián. Gracias, gracias por la compañía. Hola, buena madrunoche, Sonia Fabián, de A2, presentes. ¡Feliz miércoles! Anoche los acompañé hasta las 4:30. Un abrazo grande a la distancia de Juan y Mabel de Montecomán, provincia de Mendoza.
1: Abrazo para los dos.
0: Sí, ayer mencionamos, porque dice que no nos escuchó si hablamos acerca de la partida de Beto Orlando también.
1: Sí, claro.
0: Lo mencionamos en el comienzo del programa, cuando hablábamos también de la partida de Miguel Zavaleta.
1: Exactamente.
0: Un abrazo. Juan, Mabel, gracias por acompañarnos. Hola chicos de Madrunoche, acá firme escuchándolos hasta que se me cierren las ventanas. Les mando un gran saludo. Ignacio, el cordobés que vive en Paraná.
1: Sí, señor.
0: Beso para vos, Nacho.
1: Abrazo.
0: Héctor está por allí también, acompañándonos en Córdoba. Cecil Hughes, en Esquel. Buen programa, chicos. Aquí, relajando, con bolsita de agua caliente en la cintura.
1: Mira.
0: Todo encaminado. Ya visitamos al doc y veremos de realizar estudios. Lo que no te mata... te fortalece. Un fuerte abrazo, Cecil. Mira, con el amor de esos niños allí, ya la cura viene sola.
1: Exacto.
0: Beso para vos. Beatriz de Paraná también nos está escuchando.
1: Sí.
0: Se va sumando Raúl de los Helechos, nuestro amigo camionero. Sonia Fabián, ¿cómo están? Son los mejores de Radio Nacional. Yo acá voy farmeando el volante para Buenos Aires. Buen viaje, buena ruta, Raulito. Gracias, gracias por elegirnos. Y volvemos a Tierra del Fuego.
1: Sí.
0: ¿Qué te parece?
1: Dale.
0: Hola, buena madrugada, Morocha Infernal y Pomelito. Quería saludarlos. Y bueno, nos envío, mira, nos pide un tema de Beto Orlando, justamente. Un saludo al capitán. Pomerito, se fue Messi. ¿Será que la 10 va a quedar para Nico Paz?
1: Habrá que ver quién se puede calzar esa camiseta que usaron nada más ni nada menos que Diego y Messi. Ya alguna vez se intentó, una vez consumado el retiro de Diego, de retirar esa camiseta, cosa que no se permitió. Volvieron a mencionar la posibilidad, no hay ninguna chance de que la número 10 se pueda extraer y no usarla más como se usa, como en otros equipos, por ejemplo de la NBA suele suceder, ¿no? Que cuelgan la camiseta y ese número que usó alguna vez alguna figura no se utiliza más. No, en este caso la FIFA no lo permite y habrá que ver quién
0: es el guapo, ¿no?
1: El guapo que se pone esa camiseta. ¿Quién será?
0: ¿Y quién será que nos dejó un mensajito de voz? Bueno, en un ratito nada más nos vamos a enterar.
1: Alguien se va a animar.
0: Sí, seguramente.
1: Cuando lo querían hacer no estaba Jackie. Ahora que está Jackie no lo quieren hacer, viejo. Pónganse de acuerdo, ¿eh? Pónganse de acuerdo.
2: Buenas madrugadas, noches, Sonia, Fabián. Ahora Sebastián. Siempre los escucho, el que no le mande tanto mensaje. Acá estamos con Jorgito, yendo a Perito por Ruta 3. La desastrosa Ruta 3, estamos 80 kilómetros como dolor. Que tengan linda noche, vamos en compañía a ustedes.
0: Bueno, Sebas, mucha precaución, ¿sí? Jorgito, tranqui, con paciencia, nosotros estamos ahí acompañándolos.
1: Sí, sin ninguna duda, tranquilos, con paciencia y con saliva, dijo alguna vez alguien, así que despacito.
0: Vamos a seguir adelante disfrutando de la música de nuestro día 2. Hay más recuerdos. ¡Qué lindo lo que se viene! Culture Club. Upa. ¿Do you really want to hurt me?
1: Sí.
0: ¿Ah, sí?
1: Sí.

0: Fabián y Sonia. Muy, pero muy madrunoche para ustedes. Acá lo estoy escuchando. En mi camión, manejando de vuelta otra vez para Buenos Aires. Acá en la zona de los queridos, hermosos y tan bendecidos pozos que hay en la ruta de la 152, que es muy entretenido porque manejas tipo viborita de un lado para otro, frenando, bajando, subiendo, virando para un lado, virando para otro. Bueno, por lo menos esquivamos 5 pozos, agarramos 2. Tenemos que meterlo a un pozo para no agarrar otro más grande. Entretenido, entretenido, se te pasa el sueño, todo. Y con la compañía de ustedes, con la música de ustedes, que es espectacular, con los comentarios, es muy buena compañía para nosotros. Acabo el rumbo otra vez a Pasel y Huelca Led, bajo una llovizna leve, y voy otra vez cargado rumbo para Tigre, provincia de Buenos Aires. Muy buenas noches para ustedes, que tengan un excelente programa y un abrazo grande a la distancia.
1: Dani, querido, miremosle la mitad del vaso lleno. Claro. Por lo menos vas entretenido, uh-huh, vas atento, despierto y...
2: Y va ganando, además, porque gana 5 a 2, 6 a 4, va ganando él.
1: Se fue de la Oca.
2: Avanza 4, retrocede 2, está bien, está bien, está bien. Y a eso sumale la lluvia, eso, esa Dios llovina. Mío,
1: qué combineta. Un placer, Daniel, acompañarte. Gracias, gracias por tu mensaje. A través de la AM870, potente en el país.
2: Impresionante, qué bueno. Qué barba, es un balazo la 870. Sí. Bien, muy bien, muy bien. 0:54 en esta madrugada, donde no vamos a tener al querido Darío Burstin ahí, pero vamos a tener historia, Bienvenido Gaby Zeni, no le hemos saludado formalmente en estos días en los que estuvo Maurito Torres, en complicidad junto a Mariano Machimino. Hoy volvió el querido Gabriel Pepe Zeni y nos está poniendo al aire ya desde hace un rato, agradeciéndole también a Jorgito Falcone, que estuvo en esa primera media hora, 45 minutos. Ya después toma el almirante Kirk, toma los controles del Enterprise para llevarnos durante todo el resto de esta madrugada. Acá estamos, haciendo día 2 en Nacional.
1: Bueno, sabemos, ¿no?, que el jueves pasado se llevó a cabo la despedida de Rubén Rada,
2: sí,
1: ¿no?, el músico uruguayo que había fallecido el miércoles a los 83 años. Bueno, su hija confirmó que su padre dejó música inédita. No especificó si la familia tiene planeado lanzarla en un futuro cercano, pero afirmó que hay Rada para rato. Aparentemente dejó como 10 discos grabados.
2: Mira.
1: Mi papá es inmortal, escribió.
2: Sin ninguna duda.
1: Su música va a seguir sonando a lo largo de los años y les puedo asegurar que dejó más de 10 discos por sacar. Así que lógicamente este comunicado nos llenó de ilusión a todos, ¿no? No solo a los fanáticos de Rubén Rada, estamos a la espera y ansiosos.
2: Yo recuerdo siempre, digo, y esto tiene que ver con el paso del tiempo, ¿no?, que uno no se da cuenta, pero yo recuerdo siempre cuando nació su hijo Matías, y él hizo un tema especial que decía: oye Matías, para mí cambió la vida porque sé que tú llegaste de los valles del amor, ¿no? Digo, y de aquella canción que siempre quedó grabada en mi memoria y en mi corazón, digo, al día de hoy, donde obviamente el negro es inmortal, y a mí particularmente me causó una profunda alegría su despedida, vaya esta dicotomía, ¿no? Tiene que ver con lo que fue ese peregrinar de queridos hermanos orientales por las calles de Montevideo, haciendo lo que él quería, despidiéndolo con música y al batir de los tambores, hermoso.
1: Por supuesto, sí, bueno, y lógicamente cantando Muriendo de Plena, ¿no?
2: Exactamente. Exactamente, como él quería, todo lo que él, de verdad, me causó muchísimo placer, y ustedes dirán, ¿te causó placer? No, me causó placer que se le cumpliera el deseo que él tenía en vida, ¿no?, que se despida de la forma en que él quería, y lógicamente después ver ese mancomunados corazones argentinos y uruguayos, en ese lugar donde estaban velando sus restos, al ritmo de la música, cantando y todos con una sonrisa dibujada en su rostro. Eso fue hermoso.
1: Faltan 3 minutos para llegar a la 1 de la madrugada. Seguimos haciendo nuestro día 2 hasta las 2, saludando a amigas y amigos que se van sumando. Ahí lo tenemos a Michelle de Albardón, en la provincia de San Juan. Sí. Buena madrugada, maravillas de mi radio favorita. Fabián, tenés razón, son un balazo en sintonía. Gracias por los conceptos y el buen humor inteligente. Michelle, un beso grande para vos. Muchísimas gracias.
2: Gracias.
1: Por elegirnos una madrunoche más.
2: Quiero mandar un beso especial a mi amada Amanda, que está escuchando la radio y que escucha hasta las 2:30. Gracias por ese compromiso conmigo, hermosa
1: Amanda.
2: Claro,
1: sí, con vos nada más, porque terminamos de 2 y se va a dormir. Dice, ¿por qué serán enviados los saludos? Si estoy escuchando, los estoy recibiendo. Deciles.
2: Sí, bueno, te decimos.
1: Sepan, amigos oyentes, que la saludan a mi madre, que ya está recibiendo los saludos, así que yo no se los voy a enviar, ¿no? Ya los recibí y los agradece.
2: Dicen los que conocen la historia que alguna vez Roberto Carlos, esa amada amante, era Amanda Amante, que no lo vamos a poder corroborar nunca, pero que estaba dedicado a ella alguna historia que alguien estuvo con el que tiene 1 millón de amigos.
1: Exactamente, es una de esas historias de canciones contadas, ¿viste? Pero bueno, por lo bajo, ¿no? Por sus compositores.
2: ¿Te acordás que decía siempre María Marta Serralima que te había tenido una historia con Sandro, y Sandro se lo hacía saber de incógnito a través de sus canciones,
1: claro,
2: ¿no?
1: Bueno, sí, cosas de la vida.
2: Exactamente.
1: En teoría, Sandro se la dedicó a ella cuando le invita a caminar por la orilla del mar, en realidad caminaban por la orilla del río.
2: Exactamente. Así que, ¿por qué tranquilamente no podemos pensar que ese Amanda Amante era para nuestra querida Amanda? 159, nos separa 1 minuto de lo que será en un rato la historia del día, querido Gaviseni. A ver cómo te portás con esa musicalización.

sabiendo de mi amor incondicional por el señor Phil Collins, el señor Gabriel Ceni musicaliza este momento muy esperado por muchos de ustedes. Se viene la historia del día, siendo la 1:12. 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

Hay días que pasan sin dejar huella y otros que sin hacer ruido lo cambian todo. En esa ciudad alejada vivía Ana, una ciudad que no aparecía en los mapas importantes, no tenía nada extraordinario, salvo una cualidad difícil de explicar. Allí la vida parecía transcurrir con una calma que no dependía del tiempo, sino de las personas. Al amanecer las puertas se abrían sin prisa. El pan se horneaba despacio. Las conversaciones no competían con el ruido, porque el ruido apenas existía. Nadie tenía más de lo necesario, pero tampoco parecía faltarle nada. Ana, sin embargo, vivía de otra manera. Su casa estaba siempre en orden, pero nunca en paz. Cada objeto tenía su lugar, cada tarea su momento, cada minuto su propósito. Se levantaba antes de que saliera el sol y se acostaba cuando ya no podía sostener los ojos abiertos. Llevaba su negocio con precisión impecable, respondía a cada problema antes de que creciera. Ayudaba, resolvía, organizaba, todo funcionaba, todo, excepto ella. Porque, aunque nadie lo notaba del todo, Ana vivía en una sensación constante de llegar tarde a su propia vida. Por las noches, cuando el silencio por fin llenaba la casa, su mente seguía elucubrando en movimiento. Repasaba lo que no había hecho, anticipaba lo que vendría. Ajustaba mentalmente planes que aún no existían. Intentaba dormir, pero el descanso no siempre llegaba cuando el cuerpo se detenía. Una de esas noches, esas especialmente largas, se levantó, caminó descalza por la casa como si buscara algo que no sabía nombrar. Se preparó un té, abrió un libro, miró por la ventana. Nada cambiaba esa inquietud. No puede ser esto, murmuró casi sin voz. Finalmente regresó a la cama, cerró los ojos y esta vez, sin saber cómo, se quedó dormida. El sueño no comenzó como suelen hacerlo los sueños. No había imágenes confusas ni escenas inconexas, solo un lugar, un banco de madera, bajo un árbol amplio, en un paisaje que le resultaba extrañamente familiar, y alguien sentado en él, un hombre mayor, barba blanca, mirada tranquila, como si no tuviera prisa por nada ni por nadie. Ana se acercó con cautela. ¿Nos conocemos?, preguntó. El hombre negó suavemente. No, ¿cómo crees? Ana frunció el ceño. Entonces, ¿por qué siento que debería escucharte? El hombre apenas sonrió. Porque llevas mucho tiempo sin escucharte a vos. Aquella respuesta no le gustó. No tengo tiempo para eso. Lo sé, respondió él. Ese es precisamente el problema. Ella suspiró, ya molesta. Mira. No miro. Tengo muchas responsabilidades. Las cosas no se hacen solas. Es cierto, dijo él. Pero tenés que parar un poco. No sos una máquina. El silencio que siguió fue incómodo. Ana se sentó, más por cansancio que por decisión.
Ay, si dejo de hacer lo que hago, todo se desordena. ¿Ah, sí? ¿Y si no lo haces? Preguntó aquel hombre barbado. ¿Cómo que no lo hago? A ver, si mañana desaparecieras, ¿cuánto tiempo crees que tardaría el mundo en reorganizarse sin vos?

Eso no significa nada, respondió ella. Significa todo, replicó él con calma. Estas son esas cosas. Volvió a mirarlo. Sí, dijo él, estás en todas partes menos donde estás. ¿Entendés? Siempre en lo siguiente, en lo pendiente, en lo que te falta. Ana guardó silencio. ¿Recordás la última vez que hiciste algo sin pensar en lo siguiente? Ella no respondió. ¿La última vez que compartiste tiempo sin medirlo? Y ella nada. ¿La última vez que descansaste sin sentir culpa? Y ella cerró los ojos. Y por primera vez en mucho tiempo no tuvo una respuesta preparada. No se trata de hacer menos, continuó aquel hombre. Se trata de vivir lo que haces. Ana lo miró. ¿Y eso lo cambia todo? El hombre sonrió con una serenidad que no imponía, pero tampoco dudaba. No lo cambia todo, te cambia a vos. Y con eso te tiene que bastar. Cuando Ana despertó, la luz del amanecer entraba suavemente por la ventana. Durante unos segundos no se movió. Algo era distinto. No había desaparecido su lista de tareas, ni sus responsabilidades, ni su vida, pero sí esa urgencia constante. Se levantó, como siempre, pero no exactamente igual. Esa mañana, cuando se preparó el desayuno, no pensó en lo siguiente. Cuando abrió su negocio, miró a las personas a los ojos. Cuando alguien habló con ella, lo escuchó sin prisa. Nada espectacular ocurrió. Y sin embargo, todo empezó a cambiar. Los días siguientes fueron iguales. Ella tenía el mismo trabajo. Los problemas no desaparecieron, pero ya no ocupaban todo el espacio ni todo el tiempo. Ana empezó a dejar huecos, pequeños al principio. Un descanso sin motivo, una conversación sin reloj, un paseo sin destino. Y en esos huecos algo creció. No era felicidad constante, era algo más tranquilo, más real. Con el tiempo la gente que la rodeaba lo notó. No porque Ana hiciera más, sino porque por fin estaba ahí. Y aunque nunca volvió a ver a aquel hombre, a veces en los momentos de calma, tenía la sensación de que aquella conversación no había sido un sueño, sino un recuerdo que había llegado tarde, justo a tiempo. La vida no se equilibra cuando haces menos, sino cuando aprendes a estar presente en lo que haces, porque no se trata de llenar el tiempo, sino de habitarlo.

0: 1985 para Mike and the Mechanics, Silent Running, carrera silenciosa.
1: Por si hay algún desprevenido, cuando Sonia menciona a Mike and the Mechanics, Mike Rutherford, el inolvidable guitarrista impresionante que se desprendió en algún momento de Genesis, ¿no? Claro. Parte integrante de Genesis, como así lo había hecho como solista Phil Collins, también lo hizo Mike, y dejó su obra y este tema inolvidable.
0: La canción era, la usaban en una publicidad, ¿no? De pastillas.
1: Multimil.
0: Era esa. ¿Cómo me gustó cuando se le salía así el agujerito en el medio?
1: Con el juguito, ¿no?
0: Sí,
1: juguito,
0: cuando, ¿no? Cuando bueno, te la ponías en la boca y chupaba, bueno, se le terminaba haciendo un agujerito en el medio.
1: Exactamente, sí, sí.
0: Después
1: sí,
0: te lastimaba la lengua y esas cosas, pero eran ricas. Sí. Porque era así como un frío.
1: Quedaba, claro, exactamente. Era época de caramelos extraños esa de los 80. No solo estaba Multimil, sino también estaban, recordarás las aquellas pastillitas que tenían como uva sal adentro, que eran, que te la ponían, ¿cómo te
0: digo?
1: Los Fizz, ¿cómo me salía?
0: Oh,
1: ¿te acordás
0: sí,
1: los Fizz?
0: Sí, ¿cómo que no? Que venían, bueno, en la tirita, como las gomitas, como las
1: mielcitas.
0: Como las mielcitas, claro.
1: También estaban las mielcitas.
0: Claro.
1: Las cosas que nos llevábamos a la boca nosotros, ¿eh?
0: Cosas fría el pirulín. Pero,
1: ¿no te gustó nunca el pirulín?
0: No, sí, bueno, de chica. Pero después de grande, qué cosa, ¿no? Yo moría por el pirulín cada vez que íbamos al bosque con mis hermanos.
1: Bueno, yo cuando tengo oportunidad, que pasan en la playa, lo sigo comprando. ¿Sí? Todavía, sí.
0: No.
1: Yo ahora, chico, yo les hizo famoso el payaso, ¿se acuerda usted?
0: Y algún día te habré dejado también con la manzana caramelada.
1: Ah, yo soy amante de los higos acaramelados.
0: Bueno, pero en el bosque, en la plaza, no te venden higos acaramelados.
1: No, es que es verdad, algunos no lo hacen, y de hecho ya...
0: Para los chicos, digo.
1: Sí, sí. Bueno, yo me acostumbré desde chico a comerlo. Antes, no, pero para que te digo, porque...
0: Que está...
1: No es contrario. Digo que antes era muy, muy habitual que quien hacía las manzanitas también tuviera higos. Era hoy solamente...
0: ¿Dónde son las toninas?
1: En todo lado.
0: No, en la plata no.
1: No, qué raro eso, ¿eh? No. Me llama la atención porque era... Era así, había obviamente mucha más cantidad de manzanas que de higos, pero el que lo tenía venía con el carrito, ¿se acuerda? No sé si en el suyo también venía con el
0: carrito, sí.
1: Porque ahí puestos fijos, y si no, venía ese con la campanita, ese triciclo que tenía adelante el armazón de vidrio donde ponían el pochoclo, y venían estas cosas. Digo estas cosas, hablo de manzanitas y de higos. Hoy, por ejemplo, en las toninas... Es de los pocos lugares donde yo he visto que siguen existiendo. Por ahí tenés suerte que en La Plata todavía haya quien vende las manzanas.
0: Sí,
1: ahí
0: hay,
1: todavía, qué bueno.
0: Sí, sí.
1: Porque se perdió esa costumbre. Eso
0: quería
1: llegar.
0: Con azúcar.
1: Bueno,
0: qué rico.
1: Solo se ven en ciertos lugares. No se ve como era antes, en cualquier lugar común de parque o plaza. Antes era habitual eso. Acá en Buenos Aires se ha perdido un poquito. En el interior sigue estando. En La Plata, por lo que vos me contás, sigue existiendo. En las toninas está... Pero antes era habitual en todas las plazas, cuando yo era chico, estaba el tipo ahí, y hoy no está más, no existe más. Antes ibas a la plaza sabiendo que te ibas a traer un paquete de pochoclo, inclusive era más rico el pochoclo antes que el de ahora, porque te lo daban en ese cono de papel, hoy te lo dan ya envuelto, viste, ya cerrado, ya no lo cocina ahí, o pocos son los que lo cocinan en el momento.
0: Como la garrapiñada.
1: Por ejemplo, otro rico lugar... donde seguramente caeríamos juntos a la garrapiñada. Qué noble que es la garrapiñada, ¿no?
0: Sí, garpa siempre.
1: Siempre, siempre.
0: En cualquier época del año.
1: En todo el año, en el lugar, en cualquier lugar. Sí. Por ejemplo, la garrapiñada se sigue vendiendo en las canchas, por ejemplo. Y estás sentado en la platea de invierno, estás viendo un partido medio aburrido, y dame una garrapiñada y se te pasa el aburrimiento de ver ese...
0: Sí, la ansiedad.
1: Todo. ¿Qué? Hay algunos... alimentos nobles, alimentos, digo, o en este caso, esas golosinas o esas cosas comunes que son quizás las que los dentistas te prohíben o los médicos te dicen que las evites, pero que en definitiva terminan siendo las más ricas y las más nutritivas a la hora de nutrir el alma. pero qué rico, qué lindo son las... y lo que tenía antes también era que se hacían... Era mucho más contundente la manzana caramelada. Vos la veías y gozaba de mucho caramelo. Hoy es más tenue, ¿viste? Como más suave. Se ve que le lleva mucho laburo o quizás sea mucho gasto en cuanto a las bolsas de azúcar que uno tiene que utilizar para hacerla. Y estaba ese que también hacía el copo de nieve, que la Astolina sigue estando, y que en La Plata, por lo que me contás también, y en algún que otro parque puntual en Buenos Aires, no así en todos lados, insisto, como lo que se perdió, y quizás en La Plata no, ese heladero que durante las tardes de verano escuchabas, y helado, hay tacita, palito, cucurucho, bombón, helado, y era la hora de la siesta, y vos le rompías a quien estuviera al lado tuyo, a mi abuela, yo le decía, sabía que pasaba siempre a la misma hora, era Mario Canario, era el heladero de... Con ese calor, vos lo veías, la bicicleta venía con la heladerita de Laponia, recuerda los helados de Laponia, ¿no? El viejo Patalín. En el mundo hay pies helados, pies, pero nunca pies que se comen. El pie helado, Patalín era. Pero pasaba el heladero del barrio con la bicicleta. Hoy no, sí, se bueno, perdió
2: yo
1: ese.
2: Me he contado la anécdota del heladero de mi barrio. A mí me encantaba el Torpedo. Y mi papá tenía bicicletería. Bueno, el público se renueva,
1: sí,
2: ¿no?
1: Claro, por eso que lo cuentes.
2: Mi papá tenía bicicletería en casa y un día vino un heladero,
1: sí,
2: en su bicicleta, ¿no? El típico heladero, eso, vestido de blanco, con la,
1: hermoso,
2: la chaqueta con la publicidad.
1: El gorrito.
2: El birrete, exactamente. Y claro, se le había pinchado la bici. Entonces... tenía la heladera adelante, viste que tenía como un soporte.
1: Exacto,
2: donde colgaba la heladera.
1: Muy bien.
2: Y yo ya me había anticipado, me había hecho toda la película, porque obviamente no se la iba a emparchar en el momento, ¿no? La bici, mi viejo, entonces la iba a dejar.
1: Y vos ibas a chorar.
2: sí, para la tarde está, le dijo mi papá. Pues yo me la pasaba con mi viejo, me encantaba
1: sí,
2: estar con él, jugar con las municiones, acomodarle los tornillitos y todo. Bueno, cuestión que, digo, ya me había pergeñado toda la película, y cuando el heladero se vaya, le chafo un par de helados.
1: Torpedo.
2: Me va a dejar la heladera ahí, supongo yo que no la va a dejar con candado. No, ¿sabés qué hizo el tipo? Me rompió el corazón. Dejó la bicicleta, tomó la heladera, se la colgó con la correa cruzada de un hombro a la cintura del otro lado y se fue caminando, gritando, ¡ay, helado, helado!
1: Y ya, ese tipo tenía que hacer plata.
2: Yo me quedé haciendo pucherito, esperando que se quedara en casa, y no sabía que se sacaba de la bicicleta. No pensé que venía toda una estructura.
1: Era toda una única unidad.
2: Sí, no, mirá que recuerdo, uno de los traumas de mi infancia me hecho evocar.
1: Y ya estabas pergeneando una maldad, además. Estabas pergeneando chorear el helado. Porque ese lado no ibas a dejar la moneda ahí al lado.
2: Y no, porque no tenía un lugar. Por favor.
1: Lindas historias de nuestra infancia.
2: Mirá, qué lindo, porque esto hace que nuestros amigos oyentes revuelvan también en su mente, en su corazón, y que evoquen estos recuerdos. Buenas noches, varios perdimos un diente cuando los estábamos cambiando con esas manzanas acarameladas a la salida de las calesitas. Mario desde Ushuaia.
1: Exacto.
2: Es que nos escribe y agrega, la miel cota, parte de mi vida. Y de la mía también,
1: sí,
2: sabelo, Mario.
1: Sí.
2: Un beso grandote, muchísimas gracias. Fabián, nombras al heladero, la manzana con pochoclos, el afilador en bici por el barrio, eso sigue pasando cada tanto.
1: Sí, me toca el timbre siempre. Algo para afilar.
2: Ese y el otro que pasa con el altavoz. Todo lo que nos sirve, señores, estamos comprando. Ese pasa los sábados a la mañana. Ahí es como que me altera un poco, pues es el único día que puedo dormir a la mañana.
1: Se come que estamos comprando, señora. Se pone el micrófono, voy a hacer ríe, Gaby, ¿no? Estamos comprando, señora, heladero. No entendí un carajo lo que dice.
2: A mí me encanta el que pasa por casa, pues dice, todo lo que no le sirva, claro, señora, estamos comprando.
1: Vos escuchás eso, lo clarito es... Estamos comprando, señora, y después arranca, el abrigo de él, el sobrante, el abrigo, el abrigo. ¿Qué carajo comprar, hermano?
2: Doña Fabián, qué recuerdo. Sí, yo también prefería los higos antes que las manzanas. Qué rico. Abrazos a los dos. Gracias por tanto, son geniales. Mirta de Mataderos, Mirta Beatriz.
1: Ni a vos.
2: Un beso grande, Mirtita, gracias. Gracias por acompañarnos. Olga también nos está escuchando en Villa Radatili.
0: sí, en la zona costera de Chubut, así que un beso grande, Olguita, gracias por acompañarnos. El Vasco de Lobos.
1: Sí.
0: Hola, buena madrunoche, Sonia, Fabi, escuchándolos como siempre y descansando. Llegamos después de unas vacaciones en familia. Estuvimos en Salta, Jujuy, Purmamarca, Humahuaca, todo hermoso.
1: Muy bien.
0: Un regalo de cumpleaños de mi hija a sus padres. Lo pasamos re lindo. Los voy a acompañar hasta que me llegue el sueño. Qué lindo, Vasquito. Bueno, nos envía por aquí las imágenes en familia, paseando por Jujuy, por Salta, hermosas, uh-huh, hermosas, ¿eh? Así que muchísimas, pero muchísimas gracias por hacernos parte. Oscar nos está escuchando en Del Viso, Gerardo en Salsipuedes, provincia de Córdoba también, sí, aquí en mi rutina laboral, tranqui y disfrutando de la audición, así que muchas, pero muchas gracias.
1: Excelente. Me quedé pensando en Mirta de Mataderos, porque se da una situación en la esquina de donde está la pizzería El Cedrón, donde se encuentra lo que es el monumento al Torito de Mataderos, ahí durante muchísimos años tenía y le dejaban en la esquina a un señor que vendía lo que para muchos había dejado de existir y para otros era solo un recuerdo, y eran los inflables. ¿Te acordás que estaban los perritos inflables, los martillos inflables, los aviones inflables, todo lo que era inflable? El tipo lo seguía fabricando y los vendía ahí, en esa esquina. Mis hijos eran chicos y yo pasaba y les compraba ese tipo. Digo, cosas que se perdieron de otros tiempos, donde antes era algo común, ¿no? Y el tipo vendía ahí todo lo que era vaquitas inflables, perritos inflables, aquellos que en el fondo tenían, ¿te acordás que tenían contrapeso y vos les pegabas? Y el muñeco iba y venía, sí, exactamente. Bueno, de ese tipo de inflables hablo.
0: Que tenía arena en el...
1: Exactamente, en el... muy bien, muy bien. Y mucho se usaba de puching, uh-huh, y le pegabas y volvía.
0: Y no te corrías, a veces te daba un tortazo.
1: Claro. Ese era lo lindo, ese era el juego en definitiva. Y muchos años, digo, barrios que han tenido durante mucho tiempo y no perdieron la esencia de ser barrios, ese tipo de cuestiones, ¿no? El que vendía caramelada, el que vendía el heladero de barrio, el que pasaba con la bicicleta, e inclusive este señor que durante muchos años estuvo en la esquina ahí de la vieja y querida pizzería El Cedrón, vendiendo sus juguetes inflables. Hasta que un día, obviamente, y calculo yo debe ser porque el hombre ya no debe existir más en este plano y dejó de aparecer con sus juguetes inflables, y seguramente habrá hecho feliz a más de 4 o 5 generaciones.
0: 1:32 en la República Argentina. Hacemos una pausa y hay más de a dos hasta las 2.
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0: 6:06.
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0: el Forester to Fall, esperando a que caiga una estrella. Boy Meets Girl.
1: 1:39 de esta madrugada de recuerdos, como siempre, recordando y rememorando aquellos momentos que nos han hecho felices. Esas situaciones que no olvidaremos jamás, ¿no? Como el que nos sigue despertando los fines de semana para intentar comprar las cosas viejas que tenemos por ahí tiradas, en algunos casos, y que en otros no sabemos qué es lo que están pidiendo que les vendamos porque no se les entiende absolutamente nada.
0: El fruto no cae lejos del árbol, dice el refrán, ¿no?
1: Ajá.
0: Bueno, y Tiago Príncipe
1: sí.
0: Es ejemplo de eso.
1: A ver.
0: El chico tiene 14 años. Y sorprendió a todos en las redes con un video que publicó su hermano Joel, conocido como el Da Vinci cordobés, por sus inventos mecánicos para el campo.
1: Sí.
0: Joel creó sistemas de automatización de motores y hasta un detector de consumo de alcohol para evitar accidentes de tránsito.
1: Uh-huh.
0: Él pasó de ser empleado de una compañía a tener su propia empresa tecnológica aplicada al agro.
1: Qué maravilloso.
0: Y ahora, en el galpón de los Príncipes, la historia de la creatividad, practicidad e inventiva continúa.
1: Uh-huh.
0: Tiago parece que va construyendo con todo lo que encuentra.
1: Qué bueno es.
0: Durante la semana está en el internado del Colegio Salesiano Don Ambrosio. Y su papá Hugo contó a los medios que cuando llega de la escuela, deja las cosas y se mete en el galpón con los repuestos.
1: Uh-huh.
0: A los 11 años arregló su primer motor. Y después también había logrado armar una camionetita que tenía una forma rara, pero andaba. Reniega a veces para soldar, y no todo le sale bien, pero
1: bueno,
0: obviamente el padre lo deja que se equivoque,
1: claro,
0: y haga, ¿no? Para que se dé cuenta y para que aprenda.
1: Nadie aprendió, nadie nació aprendiendo.
0: No, por supuesto. Cuestión que el padre explicó que su hijo va construyendo con lo que encuentra, va recuperando y arma con lo que tiene. Hay muchas cosas tiradas y destruidas por un tornado que pasó por la zona. Con su compañera Adriana se sacan el sombrero ante él. ¿Y sabes qué pidió para el día del niño? Un juego de llaves, de herramientas.
1: Qué bueno.
0: Para seguir trabajando.
1: Está bien.
0: Me encanta. Bueno,
1: claro.
0: Tiago ya se está haciendo conocido en la zona por sus ideas, y su papá dijo que tiene un perfil bajo, que no fanfarronea, que no fantasea, que anda tranquilo con sus alpargatitas. A él le encanta almorzar con los empleados, ama esa vida de compartir con los muchachos, de trabajar, y bueno, va a tener un futuro porque sabe hacer cosas con las manos,
1: uh-huh,
0: ¿no? Más allá de que siga o no con el estudio.
1: El viejo legado de los viejos padres.
0: Exactamente. Bueno, obviamente los padres reconocen su esfuerzo, cómo es generar recursos, resolver con lo que hay, que es lo que buscan que Tiago incorpore.
1: Sí, sí.
0: ¿No? Así que me parecía que era interesante conocer la historia de Tiago, más allá de la de su hermano Joel, que sigue creciendo en el sector agro, ¿no?
1: Uh-huh.
0: Con sus diseños tecnológicos, y Tiago va creciendo y va haciendo su propio camino, ¿no? Siempre
1: sí,
0: bajo la mirada atenta de sus padres, recordemos, 14 años.
1: Claro.
0: Así que me parece que merecía ser contado, porque uno por ahí ve las imágenes, busca videos, ¿no? de este pequeño,
1: sí,
0: y realmente conmueven.
1: Qué lindo.
0: Usa insisto, objetos que quedaron dispersos después de un tornado que pasó por la zona de San Ambrosio, y bueno, arma motores y todo tipo de vehículos. Así que bien por Tiago Príncipe, y lógicamente por esta familia hermosa que tiene, que lo acompañe, que lo banca, que lo apoya.
1: Uh-huh. El viejo legado de los viejos padres, decía yo en algún momento, porque a quién no, de nuestra generación, alguna vez no le habían regalado un mecano, que era el viejo juguete que traía las herramientas, tuerquitas, y vos tenías que armar. Mi viejo, siempre me acuerdo, me regaló el mecano. Era un viejo juguete de los 70, donde venían justamente todas las herramientas, tornillos y tuercas, con piezas de metal para ensamblar, y vos armabas lo que querías. Él tiene su propio mecano. A esta altura de la vida, donde la tecnología absorbe, él sin embargo sigue buscando los viejos caminos en los que aprendimos mucho, y eso es para valorarlo doblemente, sin ninguna duda.
0: hablando de la tecnología que absorbe, quiero ir a ver la peli del Coyote contra Acme.
1: Ah, ¿se estrenó? ¿Es al final? ¿Se estrenó? ¿Cuándo se estrenó?
0: La semana pasada.
1: Ah, viste, que yo estaba pensando que alguna vez lo contaste y digo, pero al final se estrenó, no se estrenó. Así que se estrenó en el cine eso ya. Esperemos que tenga suceso, el suceso que merece, ¿no? Porque algunas películas de los últimos tiempos, como, viste, la nueva versión de He-Man, rápidamente pasó a la televisión porque evidentemente no ha tenido... ¿Qué historia? Las dos películas que se hicieron de He-Man, ninguna de las dos tuvo el éxito que mereció. Sin embargo, la del 85, 87, hoy es objeto de culto. No tuvo éxito en aquella oportunidad, pero hoy es uno de los títulos buscados y vistos justamente por ser una película de culto, aquella que interpretó, el que tuvo como protagonista de He-Man, a Dolph Lundgren. Hablamos de Iván Drago, por si hay algún distraído, al ruso que peleó con Rocky.
0: 1:44 en la República Argentina y amigas, amigos por allí presentes en nuestro WhatsApp saludando. Bueno, Mirta, ¿no? Nuestra amiga del barrio de Mataderos, allí prendida a nuestros recuerdos también, a nuestras evocaciones. Así que, bueno, muchísimas gracias, Mirtita. En un ratito vamos a seguir agradeciendo mensajes porque se ha clavado el WhatsApp en la compu, así que
1: qué
0: vamos
1: raro,
0: a reiniciar.
1: Tenemos un llamado de los oyentes, querido Gabriel Ceni.
2: Hola, sí, que tengan muy buenas noches, estoy escuchando el programa, como ya es mi costumbre. Quería solidarizarme con ese señor que habló recién, el camionero, sí, porque las rutas yo por ahí hago algunos viajes para el sur, para el norte, y está muy mal todo el tema de rutas, ¿no es cierto?, carretera del país, sí, está muy abandonado todo, bueno, pero bueno, quería dejarles un saludo en esta madrugada, que estoy escuchándolo, ya dentro de otro ya me voy a acostar porque mañana tengo que hacer. Sonia y Fabián, les deseo una muy buena madre noche desde acá de Mitterruño, Néstor de Mitterruño, acá en el sur de la provincia de Buenos Aires, Punta Alta. La verdad que anoche me quedé casi como desvelándome después de cuando escuché el programa de Sonia, que, bueno, creo que como a las 4 de la mañana, creo que era, una serie de tangos que la verdad quedé satisfecho. Bueno, después de eso dormí un rato, que yo, Sonia, que tengan una linda noche, gracias por estar en el aire y una inquietud me gustaría, capaz que hay un lugarcito como para estirar el programa una hora más, si es posible, la verdad que sería maravilloso. Muy buenas noches, que descansen bien, después, bueno, después sigue Sonia hasta las 6, 5, bueno, que tengan una muy buena noche y gracias por estar en el éter, como se decía antes, en el éter, en el aire. Bueno, que tengan una buena madrugada y un lindo programa. Gracias por estar acompañándonos.
0: Pero Néstor, muchas gracias a vos. Qué placer, qué lindo. Bueno, sigue continuado,
1: sí,
0: ¿no? Con esta matiné, nuestro amigo.
1: Matiné nocturna, como lo hemos denominado.
0: Allí en Punta Alta, en el extremo sur de la provincia de Buenos Aires. Muchas gracias por la deferencia y por los conceptos vertidos.
1: Vamos a pensar, el año que viene por ahí hacemos hasta las 3 de la 2 y después enganchamos, ¿no? Es lo que pedía el oyente.
0: Sí, ¿cómo que no?
1: Digo, no sé, vamos.
0: Era cuestión de proponer.
1: El tema es a ver qué... Si alguna de las dos partes de este programa quiere.
0: Yo hasta las 6 le pego continuado, así que no hay problema. El tema es que te quieras quedar vos un rato más.
1: Bueno, si vos me lo pedís.
0: Bueno, cómo no. Bueno, Mirta, nuestra amiga, sí, del barrio Mataderos, decía, sí, Fabián, tal cual, hace unos años seguía ese señor vendiendo los inflables. Yo le he comprado para mis nietos algunos muñecos hace tiempo. Otro hermoso recuerdo. Encantada de que conozcas este barrio tan lindo y amado.
1: Uh-huh.
0: Abrazos. Sonia, Fabián, son maravillosos, saben todo. Dice Mirta, no. Es porque somos grandes, hemos vivido algunas cosas.
1: Sí, ¿no? Y es porque sigo yendo a cortarme el pelo al barrio de Mataderos. Justamente a 100 metros de de la pizzería El Cedrón. Ahí está mi querido amigo Montiel, Cristian Montiel, con Grimal. Está dentro de la galería, la peluquería, y él me sigue cortando el pelo una vez por mes y me sigue afeitando la barba como los viejos tiempos. El querido Cristian Montiel de Grimal. Les recomiendo la barbería.
0: Hola Sonia, Fabián, buena madrunoche para todos ustedes y los oyentes. Acá prendida, como siempre, separando semillas de huerta para sembrar en la próxima menguante.
1: Ajá.
0: Gracias por su buena compañía. Nos escribe, Viviana de Colonia Rivadavia,
1: sí.
0: Cerquita de Paraná, allí uh-huh. En la provincia de Entre Ríos. Así que Vivi, ¿y cómo podemos denominar a la actividad de Viviana?
1: Me interesó, reiterá lo que dijiste porque fue realmente atractivo al oído.
0: Está separando semillas de huerta para sembrar en la próxima luna menguante.
1: Luna, atento, porque son detalles que para él pasan desaparecidos.
0: No,
1: y tienen su momento.
0: Claro.
1: Si no lo haces ese día, después no prende.
0: Es como cuando te cortas el pelo.
1: También.
0: Depende de que en luna
1: te crece eso.
0: Más. Así dicen.
1: ¿Viste?
0: No, bueno, hablando de la luna, digo, no todo tiene que ver con todo.
1: Claro, por eso, pero viste que uno escucha esas cosas y muchas veces te queda en el subconsciente. ¿Será real eso de cortar el pelo? Como el tema que hablábamos el otro día de los tatuajes. Te dicen, no, tendré que hacer impar porque par es mala suerte. Entonces,
0: pero eso es otra cosa, ¿no? El tema del crecimiento del pelo según la luna te crece más rápido, más lento.
1: Yo la una vez lo
0: había
1: escuchado.
0: Con más fuerza, con menos, según la luna.
1: Exactamente, ese dato que vos aportás es el que había escuchado, pero digo, ¿cuánto de realidad tendrá muchas veces, no? ¿Viste? Habrá que cortarse el pelo justamente en ese momento y ver, a ver cuánto te dura el corte de pelo y si tenés que ir a cortártelo antes o después.
0: Hola, buenas noches, Sonia, Fabián. Quiero que le manden un saludo a mi compañera Romelia, que está cumpliendo años hoy. Soy Oscar de Tartagal. Uh-huh. No, Romelia, se merece las mañanitas.
1: ¿Se merece las mañanitas? ¿Me da cámara, señor?
0: Sí.
1: Hola, hola, hola, hola. Ahora sí, ¿eh? Estas son las mañanitas que cantaba el rey David. Hoy, por ser tu cumpleaños, se las cantamos a ti. Despierta, Romelia, despierta, despierta, ya amaneció, que los pajaritos cantan, la luna ya se escondió. ¡Feliz cumpleaños, Romelia!
0: ¡Qué lindo! Bueno, muchas felicidades, a pasarla hermoso y a mimarla mucho a Rome. También tenemos por acá un beso grande para Raúl, que nos está escuchando por allí,
1: uh-huh.
0: Y también para Rubén, de
1: muy
0: Bahía
1: bien.
0: Blanca. Mis amigos del Éter, muy buena madrunoche. Sonia, Fabián, abrazo grande, grande, grande para ustedes. Gracias a todos, a todas. Siempre es un gusto saberlos en sintonía. Y bueno, prendidos a esta propuesta.
1: Sin ninguna duda.
0: Que traemos cada madrunoche.
1: Esta esta matiné nocturna que arranca, como saben, con Día 2 y que continúa con la Discoteca Nacional hasta que las velas no ardan.
0: Seguimos adelante.
1: Dale, mi amor.
0: Más. ¿Qué le parece un tema de película?
1: A ver.
0: ¿Te acuerdas de Survivor?
1: Sí, claro.
0: Burning Heart.

0: está escuchándote, gorda, con María Luz y Karina. No, a ver, Luz.
1: Ese era mi hermano.
2: ¿Mi cuñado?
1: Mi hermano Gustavo, la autopista, La Plata, Buenos Aires, escuchándonos con Karina, con su compañera de vida, con mi Luz, su hija, mi sobrina, sí, ahijada.
2: ¿A dónde fueron?
1: María Luz. No, no escuché. ¿Puede ir?
2: ¿Puede el mensaje otra vez, por favor? A mi cuñado, viejo.
0: Autopista escuchándote, gorda, con María Luz y Karina. Fueron a ver Luz.
1: Fueron a ver Lucy.
2: ¿Lucy o Lupus? No sé qué fue. Algunas fueron a ver.
1: Bueno, algo fueron a ver, así que...
2: Al cine.
1: Me encanta. Me encanta que estén paseando en familia.
2: No vamos a permitir que le diga eso. No vamos a permitir.
1: Eso es en la intimidad, mi hermano.
2: Te pido por favor, ¿eh?
1: Bueno, porque así nos tratamos con cariño.
2: No, está muy bien.
1: El gordo, la gorda, el gordito.
2: En toda la familia. Quédate tranquila.
1: Bueno, muchos besos para los tres y que lleguen lindo.
2: Un beso grande, ¿eh?
1: Acá está el cuñado saludando. Por Dios, bueno, estamos casi en el final. Qué lindo esto de Survivor, me gustó.
2: Sí, claro.
1: De Rocky 4.
2: Exactamente.
1: ¿No? Pues Stallone la había encargado ya el Ojo de Tigre
2: para la Rocky 3.
1: Rocky 3.
2: Uh-huh. Y había sido un suceso.
1: Exactamente.
2: Y esta es la escena, después me lo hiciste recordar vos cuando hablábamos de... Es la escena en la que él, después de luego de la muerte de Apolo... él toma la decisión de ir a pelear a Rusia con Iván Drago, y ahí es cuando cuando Adrián se enoja por la decisión que toma, dice, es una decisión de vida, no puedo no responder, y toma su auto en la madrugada, se sube a su Maserati y se va manejando a toda velocidad, y todas las imágenes se le vienen del pasado, de su amigo, de la muerte de Apolo, y ahí es cuando va este tema.
1: Luz habían ido al Movistar Arena, ahí te agradece, cuñado, gracias, capo.
2: Muy bien, así empezamos bien, ¿eh?
1: Te compras al cuñado.
2: Está muy bien, como corresponde.
1: Bueno, estamos casi... Me quedó pendiente lo de Richard Gere.
2: Sí.
1: No nos da el tiempo. Uh-huh. Lo contamos mañana, si
2: Dale,
1: nos parece.
2: Claro, olvídate. Como decimos siempre, hay pocos tipos que envejecen con dignidad. Uno es Richard Gere, el otro es Gabriel Ceni, por ejemplo. Que toman el mismo camino. Tipo que es ahí metódico, con su mesita y con su frutito seco, su manzanita. Lo hemos sacado de eje en algún momento, pero el tipo se dio cuenta y volvió a la esencia. Otra vez acomoda, había dejado todo, tiraba, volcaba las cosas.
1: Bueno,
2: había contagiado
1: a
2: Jackie, tiraba todo.
1: Si vos nos traes alfajores de Costa Manjar, si nos traes piñolata, obviamente que nos sacás de eje, pomelito.
2: No, bueno, pero él tiraba todo, él acomodaba, en un momento dejó de acomodar.
1: Sí.
2: Y él se dio cuenta que estaba perdiendo la batalla contra quien le recriminaba esa meticulosidad. Y volvió el camino como quien recupera la fe en Dios. El Señor nos ilumina y él agarró ese camino otra vez, que estaba torciéndolo el camino, ¿eh? Ya nos queda casi tiempo, a mí.
1: Pero él es como Pichuco, él siempre vuelve.
2: Sí, exactamente.
1: Bueno, ya se emprende la retirada, yo sigo mi camino...
2: Sí, exactamente.
1: No, iba a decir solo, pero no.
2: No, nunca solo.
1: Porque somos muchos en la madrugada.
2: Exactamente. Hasta las 6 se quedan aguantando los trapos para esta negra hermosa con ese programa impresionante, que es la continuidad de Día 2, esa matiné nocturna. Se viene Discoteca Nacional con lo mejor, con ella conduciendo, con Jackie Calo en Macaré Vicios en la producción, con Gaby Ceni en los controles. Nos reencontramos mañana, si Dios quiere, en la madrugada del jueves. Que tengan todos una hermosa madrunoche, madrudía, madruniana. Sean felices. Eso es lo importante.

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1: Las 2 de la madrugada en la República Argentina. El presidente nombró al juez Pablo Bertuzzi en la Cámara Nacional de Apelaciones en lo Criminal y Correccional Federal de la Capital Federal a través del decreto 848/2026, firmado además por el ministro de Justicia, Juan Bautista Máiquez, lo designó como vocal de la Sala Primera. Tras el acuerdo del Senado, el nombramiento se efectivizó a partir del 1 de septiembre y fue publicado hoy en el Boletín Oficial. Los bonos argentinos subieron en Wall Street y el riesgo país quedó al borde de los 500 puntos. Los ADRs, en tanto, cerraron con mayoría de avances a contramano de los principales índices de Wall Street. La mejora de los bonos se dio pese a que los rendimientos de los bonos soberanos a 5 y 10 años subieron. Nueva reunión del gobierno con gremios docentes por el incremento salarial. El Ministerio de Capital Humano recibió a los representantes de las federaciones gremiales docentes de las universidades nacionales. En dicho encuentro se presentó una propuesta de incremento salarial con una pauta del 6% para el próximo bimestre, un 3% en septiembre y el otro 3% para octubre. En Villa Ibáñez y Villa Basilio Nievas, provincia de San Juan, donde escuchan Radio Nacional San Juan en la M910 y por la FM 101.9, rige una alerta amarilla por viento sonda. En la ciudad de Buenos Aires y alrededores, temperatura 12 grados 4 décimos, cielo mayormente nublado, humedad 89%.
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Vamos despacio para encontrarnos, cantaba Gustavo Cerati, Lago en el Cielo, abriendo la Discoteca Nacional de hoy. Y en el paisaje más soñado nos encontramos a las 2:11 del miércoles 2 de septiembre de 2026, en este rinconcito de la madrunoche, en este rinconcito del dial. Bienvenidas, bienvenidos a la Discoteca Nacional, hasta las 6 en vivo. Gracias a quienes nos vienen acompañando desde los primeros minutos de este día, ya promediando la semana, con Fabi en nuestro día 2, y que ahora se quedan por aquí junto a Gabriel Octavio Zeni, que ha regresado. El equipo completito de la Discoteca Nacional se queda por aquí, él en la puesta en el aire, allí en el control central de LRA1, Radio Nacional Buenos Aires, nos estará supervisando Ricardo Artola. En la planta transmisora de Radio Nacional, deseándonos que tengamos un excelente programa, gracias por eso. Hoy Gustavo Novela y José Luis Ojeda hacen posible que este mensajito de madrunoche, gestado, embrionado, si cabe el término, en Maipú 555, entre Tucumán y Lavalle, pleno corazón del microcentro porteño, llegue a todos los rincones de la patria, merced a nuestras 49 emisoras. ¡Qué orgullo ser nacionales! Hoy vamos a saludar a los compas y colegas de LRA 15, Radio Nacional Tucumán, Mercedes Sosa. Allí nos sintonizás en AM 1190 o bien en la FM 98.7. Nos produce y nos coordina ella, Jacqueline Macarevicius, hasta las 6 en esta discoteca llena de canciones, llena de historias hechas canción. Hablando de eso, hoy nos vamos a ocupar de la historia de una de esas canciones que seguramente muchos de ustedes han escuchado tantísimas veces, algunos mitos, algunas verdades de Lamento Boliviano. Esa canción que conocimos por Los Enanitos Verdes. Bueno, hay una historia muy bonita por compartir, además, lógicamente, de todos nuestros momentos. La Matera de Don Luis, el especial de las cuatro que hoy viene lleno de sorpresas, además de nuestra historia compartida, Cuando la Noche Invita, Cuando la Noche Convida. Así que nos ponemos en marcha, sin más preámbulos, empezamos a disfrutar de las mejores canciones en la madrugada de Radio Nacional. Celeste Carballo, en el arranque, con una de Charlie, Rezo por vos.

Ahí estaban los hermanos Ardelli, los Airbag. Volver a casa. Antes, Serú Girán, nos veremos otra vez. 2:25 en la República Argentina. ¿Cómo transitamos esta madrunoche climatológicamente hablando? Mira, al menos por estos lados del país, por estos lados del mapa, en la ciudad autónoma de Buenos Aires, con un cielo que está mayormente nublado, 11 grados 8 décimas la temperatura, 89% la humedad y el pronóstico indicando alguna probabilidad de tormentas hacia la noche, ¿sí? Aprovechemos la máxima prevista en 23 grados hoy, porque de a poquito, a partir de mañana, empieza a bajar el termómetro y nos va a llevar a un fin de semana con temperaturas bien bajas, mínimas entre 4 y 5 grados. Así se presenta septiembre. Bueno, queremos creer que son los últimos coletazos, ¿no?, de este crudo invierno que nos ha tenido mal traer a más de uno. 23 la máxima para hoy miércoles por la ciudad de Buenos Aires y alrededores. Mañana jueves hablamos de tormentas aisladas durante la madrugada y la mañana, con una mínima de 14 y una máxima de 19. Y el viernes, cielo algo nublado con una mínima de 10 grados y una máxima de 17. En instantes emprendo la recorrida por nuestra patria, voy a viajar por nuestras provincias y te voy a visitar, ¿sí? A vos que nos estás escuchando, por ejemplo, en San Miguel de Tucumán, Juanma. A vos, Betty, en el puesto Las Taguas, allí en Malargüe, provincia de Mendoza. A vos, Mario querido, allí en Ushuaia, lógicamente. Qué lindo volver, tengo ganas de volver a Ush. A Dieguito Bamonde, también. Lo voy a visitar ahí en Comodoro Rivadavia, a Beatriz en Paraná, a Gladys Pelayo en Salta, ¿sí?, a Leo en Córdoba Capital también, y a Cachito Arias en Tartagal, allí en el pórtico norte de nuestra patria, en la provincia de Salta. En instantes, a través del Servicio Meteorológico Nacional, y les voy a contar cómo pinta este miércoles en sus lugares. A quienes todavía no han tenido la posibilidad de tomar nota, les cuento. Hay un WhatsApp que nos conecta durante toda la madrunoche, que es el 113-870-7485. Ahora, música con los tipitos. Sábados Blancos.

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2: Estamos en todo el país. 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El río Pilcomayo nace en las estribaciones de los Andes bolivianos y corre por abruptas pendientes llegando a la llanura chaqueña. 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

Andrés Calamaro y una canción que nos llevó sin escalas al año 1997, desde Alta Suciedad, Flaca.

Y en el Día de la Industria Nacional vamos a empezar a recorrer nuestra patria visitando amigos, amigas que nos están escuchando en distintos rincones. Bueno, decíamos hace un ratito, Betty, en el puesto Las Taguas, allí en Malargüe, provincia de Mendoza, deseándonos un lindo miércoles. Juan Manuel en San Miguel de Tucumán, que sea un hermoso miércoles para todos. A cuidarnos y sigan con la buena música. Gracias por los mejores momentos compartidos. Gracias a vos, Juanma, por ser parte. Abrazo fuerte para Dieguito Bamonde, que nos está escuchando en Comodoro Rivadavia. Buenas noches, amigos. Saludos y buenas madrugadas. Por acá nevando un poco. La famosa tormenta de Santa Rosa. Bueno, se demoró por Comodoro, parece. Acá se adelantó y, bueno, por allá llega con unos días de delay. Diego, en un ratito ando por ahí visitándote a través del Servicio Meteorológico Nacional. Analía nos está escuchando en María Grande, provincia de Entre Ríos. Bendiciones, muy buena madrugada, escuchándolos como siempre, juntos y en sintonía, vamos todavía. Gladys Pelayo, decíamos, nos escucha en Salta. Sonia, qué lindo escucharte, me encanta cuando están con Fabián, me encantan juntos. Bueno, qué lindo eso, gracias Gladys. Abrazo fuerte también para nuestro amigo Cacho Arias de Tartagal, allí en la provincia de Salta. También para Mario, que desde San Luis se suma. Saludos. Sonia, espero que tengamos una buena jornada. Así va a ser, Mario. Beso, beso para vos. Buena madrunoche, acá desde el Dolores Uruguayo, presente para la discoteca. Espero que estés bien, Sonia, junto a tus compañeros. Bendiciones para todos. Arriba los corazones. Vamos, Ernesto, todavía. Alberto nos está escuchando en Carcarañá, provincia de Santa Fe. ¡Feliz madrugada! Me enganché mal, súper desvelado. No, qué mal. Te enganchaste bárbaro. Puede ser algo del Arralde, pero por supuesto, Alberto, siempre es bienvenido. El Pampa por estas pampas. Un abrazo. Gracias por acompañarnos. Sonia, buenas noches. Un gusto, un placer escucharte nuevamente. Son nuestra compañía cada noche. Gracias por eso. Eternamente agradecido. Siempre junto a vos, haciéndote el aguante hasta las 6. Mandale un saludo a Lucho, que está trabajando en la zona norte, y a todos los colegas de cada yacimiento de nuestra querida y hermosa Argentina. Un abrazo grande, te seguimos escuchando hasta las 6, abrazo, y seguimos en sintonía. Por supuesto, saludado Luchito, gracias Alberto, un abrazo bien fuerte para ustedes. Nos encanta ser un poquito más llevaderas en estas horas lerdas de la madrugada. Hola Sonia, recién prendiendo la radio, charlando y riendo con una amiga. Miramos la hora y dijimos cómo se pasa el tiempo. Alguien me dijo que esa sensación se define como flow, ¿no? Cuando la pasás bien y perdés la noción del tiempo. Viste que cuando la estás pasando mal, el tiempo se te hace eterno, los minutos, ni hablar las horas. Pero cuando estás en buena compañía, cuando lo estás disfrutando, se esfuma como agua entre los dedos el tiempo. Seguramente eso es lo que le pasó a Nelly con sus amigas allí en San Benito. Un beso grande. Gracias, Nelly. Y salúdamelo a Lisma, por favor. Buen miércoles para todos. Hola, Sonia y equipo. Qué bueno escucharte en esta madrunoche. Cerati, Carballo, genial. Segundo día de septiembre. Que sea un bendecido mes. Gracias por tu amigable y cálida compañía. Abrazote a vos. Isa, gracias. Gracias por los mimos. Isabela, de San Rafael, allí presente. Hola, Sonia querida. Me desperté como siempre con tu grata compañía y la buena música. Bendiciones para todos y feliz mes de la primavera. La flaca Esther, de Salta también, sumándose. Hola, madruzonia. Llegando a la discoteca nacional con Nos Veremos Otra Vez. ¡Qué lindo! ¿Qué tal todo por ahí? ¿Salió cafecito? Sí, exactamente. Ya salió. Yo tranqui, con un té y 6 medias lunas. Mira qué bien, para arrancar nada más. Que todo vaya bien, Tomás, de José León Suárez, allí presente como cada madrugada. ¡Qué lindo sabernos juntos y en sintonía en este rinconcito de la noche, en este rinconcito del dial! A todos, a todas, nos encanta acompañarlos. Me voy a Tartagal, 18 grados 4 décimas la temperatura, el cielo está despejadísimo por allí y la máxima para hoy está prevista en 30 grados. Se espera cielo despejado justamente por Tartagal en este miércoles 2 de septiembre. Sigo viaje de Tartagal a Río Grande y sin escalas, literalmente. El cielo está nublado por allí, 2 grados 1 décima la temperatura, 3 grados 3 bajo cero la térmica,
y para hoy el pronóstico que indica una máxima de 7 grados. Una madrugada ventosa con lluvias y nevadas durante todo el día por Río Grande. En Paso de la Patria, provincia de Corrientes, ahora el cielo está despejado, 13 grados 4 décimas, esa es la temperatura, la máxima está prevista en 25 grados, hoy con cielo despejado. En Comodoro, cielo cubierto con lluvia, nos reportaban nuestros amigos de Comodoro hace un ratito, que estaba lloviendo por allí. 3 grados 4 décimas la temperatura, 5 décimas de grado la térmica, y el pronóstico justamente está indicando lluvias aisladas durante la madrugada y la mañana. Hacia la tarde, cielo parcialmente nublado y una máxima de 10 grados. De Comodoro Rivadavia, me voy a San Miguel de Tucumán, cielo despejado en el Jardín de la República, 14 grados 6 décimas la temperatura, y atención Malargüe, porque está vigente una alerta amarillo por viento sonda para hoy. Ahora el cielo está mayormente nublado y la temperatura es de 11 grados 6 décimas. Hablando de viaje, nos vamos a La Rioja, pero a través de la música y los amigos.

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0: Hola, Sonia, desde acá de Jujuy, Lalo, te está saludando, que tengas una hermosa madrugada. Yo trabajando full, no me pude comunicar más antes porque estaba en otra cuadra más adelante y no tenía a mano la radio, pero ahora sí, ya estoy en mi sector. Bueno, que tengas un hermoso día, bendecido para vos y toda la comunidad nacional. Un gran abrazo. Nos vemos de Jujuy.
1: Hola, Sonia. Sonia, la mujer de la voz que abraza y acompaña cada día, cada noche, cada madrunoche. Buenas noches. Te cuento que te hablo desde Paso de la Patria, un lugar, un pueblo tan viejo que parece un abuelo. Siempre tiene historias para contar. Un pueblo que duerme la siesta con canciones de chicharras cuando es época estival. De tarde se levanta y camina hasta la costa. Se prepara un mate de recuerdos y va a conversar con el Paraná, que lo abraza como un hermano, y se ponen a charlar. Sonia, estoy en Paso de la Patria, uno de los lugares más hermosos del mundo. Que tengas una muy buena noche, que seas feliz y realmente la calma y la paz siempre inunden tu espacio. Que seas muy feliz. Buenas noches.
2: Pero que se multipliquen para vos tus buenos deseos. Gracias, Rubén. Un beso enorme, enorme. Poquito para agregar. Gracias por el mimo. Gracias también a Eduardo, sí, Lalito, allí en Jujuy, por sus notitas de voz en esta madrunoche del miércoles, mientras escuchábamos a Martín Paz con su samba criollita del lugar. Habían pasado también los Marcamas con el Alcatraz. Raúl Palma, el Chango de Anta con Gatito de Mis Pagos, de Julio Argentino Jerez, y los amigos con El Erari Now, de viaje por La Rioja, nos habían llevado a través de la música. Falta un minuto para llegar a las 3. En un ratito, cuando la noche invite, cuando la noche convide, vamos a abordar una linda historia. Hoy la tiene como protagonista a Ann Wilson, esta cantante y compositora estadounidense, histórica líder del grupo de rock Heart, ¿sí? La primera banda de rock liderada por mujeres, formada ya por la década del 70. Bueno, los inicios, el arranque y ese vínculo con su hermana Nancy, precisamente su hermana menor, que fue con quien formaron esta banda. Así que en instantes, nada más. Ahora con un beso grandote, grandote, grandote, lo saludo a Héctor, que está por allí en Salta, y a Luis, que asoma desde Catamarca, ¿sí? Acompañándonos también Luisito Cabrera, como cada madrunoche. Llegamos a las 3. Noticias. 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
4: Las 3 de la madrunoche en la República Argentina. La presidenta alterna del Consejo Nacional del Empleo fijó el nuevo salario mínimo vital y móvil en 383.800 pesos desde septiembre. La resolución 4/2026, dictada por Claudia Testa, establece además aumentos escalonados hasta llegar a los 437.000 pesos en abril de 2027. Como no se alcanzó acuerdo en la reunión del 28 de agosto, se emitió un laudo y se mantuvo la fórmula vigente para la prestación por desempleo. Adrián Rabiera aseguró que Argentina está saliendo adelante. El vocero presidencial sostuvo que estamos mejor, señaló la baja en la inflación y en la pobreza y la mejora en seguridad. Rabiera destacó también el nuevo programa de crédito hipotecario impulsado por el ministro de Economía, Luis Caputo, debido a que 18.000 familias van a poder acceder a su primera vivienda. El presidente nombró a la jueza Matilde Angelina Valerini en la Cámara Nacional de Apelaciones en lo comercial de la Capital Federal. Mediante el decreto 853/2026, Javier Milei la designó como vocal de la Sala B por el término de 5 años a partir del 6 de septiembre. Tras el acuerdo en el Senado, se trata de la renovación del cargo que ya desempeñaba desde su nombramiento de 2009. En Bahía Blanca y en el centro, sur y sudoeste de la provincia de Buenos Aires, donde escuchan Radio Nacional en AM560 y por la FM95.1, rige una alerta amarilla por tormentas. En la ciudad de Buenos Aires y alrededores, la temperatura es de 11 grados 8 décimos, el cielo está mayormente nublado y la humedad es del 89%.
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1976, una discográfica difundió una insinuación ofensiva sobre dos hermanas. Ann Wilson podría haberse quedado callada. En cambio, tomó un bolígrafo y convirtió su rabia en historia del rock. Al año siguiente, la canción llegó a las listas de éxitos. Millones de personas la escucharon. Y después de aquello, nadie volvió a ignorar su voz. Ann Dustin Wilson nació el 19 de junio de 1950 en San Diego, California. Su padre, John, era oficial de los Marines y también músico, mientras que su madre, Lou, era pianista y cantante de coro. La música llenaba cada hogar en el que vivían. La familia se mudaba con frecuencia debido a la carrera militar de su padre. Vivieron cerca de bases estadounidenses en Panamá y Taiwán, antes de instalarse en la zona de Seattle a comienzos de la década del 60. Ann era una niña tímida y encontró en la música un refugio y una forma de expresarse. Su hermana Nancy, nacida en 1954, creció compartiendo aquella pasión. Las dos escuchaban discos, cantaban juntas y soñaban con formar algún día su propio grupo. Ninguna de ellas sabía todavía hasta dónde las llevarían aquellas armonías. A finales de la década del 60, Ann comenzó a cantar en grupos de la zona de Seattle. A comienzos de los años 70, se incorporó a la formación que acabaría convirtiéndose en Heart, junto con músicos como Roger Fisher y Steve Fosen. Tenía una voz demasiado poderosa para permanecer encerrada en pequeños clubes. Pero una parte decisiva de su historia comenzó también con una relación sentimental. Ann se enamoró de Michael Fisher, hermano de Roger y colaborador del grupo que vivía en Canadá. Aquella relación la llevó hasta Vancouver y también ayudó a reunir las piezas que terminarían dando forma a Heart, la primera banda de hard rock liderada por mujeres. En 1974, Nancy dejó sus estudios para unirse a su hermana como guitarrista. Desde entonces, las Wilson se convirtieron en el centro creativo

radiofónica creció rápidamente. De pronto, un grupo liderado por dos mujeres empezaba a abrirse camino en un género dominado casi por completo por hombres. En 1976, el álbum llegó al mercado estadounidense. Alcanzó los primeros puestos de la lista de discos más vendidos y superó el millón de copias en Estados Unidos. Hombre Mágico llegó al noveno lugar de la lista estadounidense de sencillos. Loca por Ti también se convirtió en uno de los temas más reconocidos de la banda. Anne y Nancy ya no eran solamente dos hermanas que cantaban juntas. Se estaban convirtiendo en estrellas de rock. Entonces, llegó el episodio que lo cambió todo. Mushroom Records publicó un anuncio a página completa en una revista musical utilizando una fotografía de Anne y Nancy con los hombros descubiertos. La frase que acompañaba la imagen insinuaba deliberadamente que entre las hermanas existía una relación sexual. Era falso y profundamente humillante. Cuando protestaron, desde la discográfica restaron importancia al daño y defendieron que cualquier publicidad era beneficiosa. Años de trabajo, talento y esfuerzo habían sido reducidos a una insinuación vulgar. Poco después, durante un encuentro con la prensa, un hombre se acercó a Anne y le preguntó por su supuesta amante. Anne pensó que hablaba de Michael Fisher. Entonces el hombre aclaró que se refería a Nancy. Y Anne se marchó furiosa. Regresó a su habitación y comenzó a escribir una letra cargada de desprecio contra quienes intentaban explotar y manipular la imagen de las mujeres. Así nació Barracuda. Nancy aportó su poderosa guitarra y otros miembros del grupo ayudaron a completar la composición. Juntos transformaron una humillación en uno de los himnos más feroces de la historia del rock. En 1977, Barracuda apareció en el álbum Pequeña Reina. La canción alcanzó el undécimo puesto de la lista estadounidense de sencillos. Con el paso de los años, Anne explicó que el tema estaba dirigido contra el comportamiento depredador y sexista de una industria que pretendía utilizar a las artistas como productos. Era una advertencia, una respuesta para cualquiera que creyera que podía reducirlas a una imagen creada para vender discos. Hurt continuó creciendo durante el resto de la década del 70. Llegaron millones de ventas y nuevas generaciones de mujeres pudieron contemplar a dos hermanas que no pedían permiso para ocupar el centro del escenario. En 2012, Anne y Nancy publicaron sus memorias, Pateando y Soñando, escritas junto con Jars Cross. Al año siguiente, Hurt ingresó en el Salón de la Fama del Rock. Chris Cornell fue el encargado de presentar al grupo y destacó el camino que las hermanas habían abierto en una industria llena de barreras sexistas. Durante la ceremonia, varios miembros de la formación clásica volvieron a reunirse para interpretar Loca por Ti. Anne Wilson nunca pidió permiso para cantar con fuerza y nunca se disculpó por hacerlo. Aquella niña que encontraba refugio cantando junto a los discos construyó una carrera de más de 5 décadas. La lección de su historia va mucho más allá de la música. Cualquiera que haya sido ridiculizado, subestimado o reducido a una burla puede comprender lo que Anne hizo con aquella herida. Cuando el talento encuentra la dirección correcta,

estaban las Heart con Alone, sola. 3:19 en la República Argentina. Y ya que estamos, ¿qué les parece si seguimos de paseo por el mundo a través de la música de la Discoteca Nacional?

0: Paseadito por el mundo que nos llevó hasta Luis Fonsi con Tu amor. Antes, La oreja de Van Gogh, Rosas. Laura Pausini, Inolvidable. 3:30 del miércoles 2 de septiembre, hacemos una pausa y a la vuelta en la Discoteca Nacional nos estaremos encontrando en la batera de Don Luis.
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0: Ahí estaba Yamila Cafrune con esta polca de Edgar Romero Maciel y Alberico Mancilla, Viejo Paraná. 3:35 en la República Argentina. Cómo me gusta esto de pasear por el país, no solamente a través de la música, sino también a través de los mensajes que van llegando a nuestro WhatsApp. Inmensamente agradecidos, agradecidas por aquí, a quienes se hacen este ratito. Siempre digo que lo mejor que puede regalarte una persona es su tiempo, ¿no? Y no solo que nos escuchan, sino también que nos regalan su tiempo en un mensaje. Así que gracias a Luis, nuestro amigo camionero de Mar del Plata. Buena madrunoche, Sonia, viajando para Salta, esperando la voz más bella de la radiofonía argentina. En algún momento te llegará, Luisito. Por lo pronto, acá estamos. Un abrazo. Haceme escuchar Resistiré por Estela Raval. Qué lindo. Bueno, vamos a ver si podemos ubicarla, ¿sí? Antes de que llegue nuestro especial de hoy. Azu de Almagro. Sonia, buena madrunoche. Qué buena música. Me encanta el folclore. Pásame un temita de Mario Álvarez Quiroga. Y dame alguna receta para la tos. Y yo no tengo muchas recetas. Yo cuando tengo tos o me tomo un jarabe o por ahí a mí me gusta mucho la leche con miel, por ejemplo, ¿no? Pero nuestros amigos oyentes suelen enviarnos, ¿no?, recetas para aliviar los malestares, más que nada para quienes trabajamos con la voz. Azú, pero algún jarabito potente seguramente haga lo propio. Besos para Matías de Comodoro Rivadavia. Buena madrunoche, Sonia, acá firme desde el comienzo y me quedo hasta el cierre acompañando la discoteca. Vamos, Matías, todavía. Mando un fuerte abrazo para todo el equipo de nuestra Radio Nacional. El abrazo es retribuido también. Hola, buena madrunoche, mi vida. No sabía que existía una banda de música liderada por mujeres. Yo pensé que eran las Spice Girls. Te quiero mucho, Sonia, sos lo más hermoso que hay. No, las Heart, pero aparte tremendos éxitos, ¿no? Yo recuerdo, había uno que era más movidito, Todo lo que quiero es hacerte el amor, se llamaba. Después Secreto, también un lentazo, entre tantos, bueno, algunos de los que mencionamos en la historia, ¿no? Que contábamos hace un ratito que la tenía a Ann Wilson como protagonista. Así que, Violeta, gracias por hacerte eco de la historia de la discoteca de hoy. Sonia querida, que Dios siempre te ilumine. ¿Para cuándo un mix de Nicola Di Bari, Domenico Modugno, Salvatore Adamo en los especiales? Un gran abrazo. Ramón de General Enrique Bosconi, provincia de Salta. Dalo por hecho, Ramón. Vamos a armar, ¿sí?, un encuentro entre estos tres que nos propones, ¿eh? Bien, bien, bien, Tano. Buena madrunoche, Sonia, y todo el equipo de la Discoteca Nacional. Que Dios los bendiga. Si pueden pasarme algunos chamamés, agradecido. Gracias por vuestra compañía. Juan Manuel Gareca, de General Enrique Mosconi, allá en la provincia de Salta. Gracias, Juanma. Un abrazo bien fuerte, también para vos. Por aquí Julio, de Campamento Vespucio, en la provincia de Salta, saluda también. Buena madrunoche, Sonia. Gracias por estar y acompañarme. La noche es larga, pero con tu compañía es mejor. Aguante la Discoteca Nacional, lo mejor que hay. Qué lindo, Julio. Gracias. Gracias por el mimo también. Sonia querida, que tengas un hermoso programa. Seguimos en compañía. Lindo septiembre para vos. Y muy lindo estuvo el día 2 de hoy. Abrazo. Malvina de Paraná. Bueno, muchísimas gracias, Malví. Abrazo fuerte, fuerte, fuerte también para vos. 3:39. ¿Qué les parece si nos metemos de lleno, matecito en mano, todos juntos? Porque hay lugar. Hay lugar para todos y para todas. Bueno, evidentemente era un hombre muy querido, porque don Luis en su matera nos convida con una historia, la de un velorio concurrido.
1: Muchas veces he hablado de las actitudes de los borrachos, beodos, ebrios, o comúnmente que yo le llamo chupao mamá. Son terminologías más de provincia, ¿no? Más al norte, en algún lado le dicen chumao, en el otro lado le dicen machao, pero son los mismos, son los que se bandean con la bebida. Y este cuento lo mandó Rodolfo Insaurralde, de Luis de los Llanos, 5200, de La Ferrere, provincia de Buenos Aires. Y cuenta de un caso ocurrido en pueblo de provincia, donde en el penal del pueblo, en la cárcel de ahí, uno de los viejos guardiacárceles del penal muere en un accidente. Había cambio de guardia, él era encargado de recibir las armas, de controlar las recámaras, de controlar las municiones. Claro, cuando uno hace por primera vez eso, en el primer año es muy cuidadoso con las armas, pero a medida que se convierte en una costumbre, durante 15, 20, 30 años, la costumbre va haciendo que el hombre vaya perdiendo cierto cuidado para las cosas. Y dice el refrán que la confianza mata al hombre, y en este caso fue cierto, lo mató. Un descuido, una bala en la recámara y muere por accidente. Controlando el arma, se escapa un tiro y muere. El guardia cárcel de este penal era un hombre muy querido, era querido en el penal por su trato, un trato muy paternal, muy humano. Y fuera del penal, en el pueblo también era un hombre apreciado porque era un hombre muy servicial, que se preocupaba de las cosas, de las necesidades comunitarias, ¿no es cierto? Un hombre que estaba al servicio de la gente. O sea, un hombre muy especial. Este tipo de persona, el barómetro para medir su afecto casualmente se mide en los velorios. Si va o no va la gente. Y claro, el velorio de este hombre era un éxito, lleno de gente. Era una cosa válida. A las 3:30, 4, pasa un chupado por la zona, ve luces, ve gente, movimiento, gente en la vereda y dentro. Claro, él pensó que sería alguna cosa rara. Entra, y en la galería nomás, al lado de la entrada, había un hombre sentado en una silla petilla, de esas como para matear solo. Lloraba desconsoladamente. Ver llorar a un semejante conmueve, pero ver llorar a un hombre conmueve mucho más, siempre conmueve más. Y el chupago este se conmovió. Y amacándose para atrás y para adelante con la curda que tenía, le dice, ¿quién es el finadito? Y el que lloraba le dice, ¡mi cuñado, güey! Insiste con la averiguación. Dice, ¿y cómo fue el asunto? Pasaron, una picardía, un hombre de 53 años. Un hombre que nunca un sí, un no con nadie, fíjese, en el penal esta tarde, fíjese, una cosa que me tiene tan mal, porque uno nunca se espera estas cosas, y en el penal a la tarde, que un hombre de 53 años, un robo, nunca un sí, un no con nadie, y en el penal ahí a la tarde, fíjese, y ahí estaba, fíjese, ¿dónde está? Una cosa que uno ni esperaba, y ahí está, lo traje después, en el penal a la tarde, güey, una picardía, mire, un hombre de 53 años. Y el chupau lo mira y con ánimo de consolarlo dice, bueno, mi amigo, dice, la muerte siempre es una picardía. Pero también a los 53 años meterse arquero.

0: El poema del escritor español Rafael de León, Penas y Alegrías del Amor, musicalizado por Mario Álvarez Quiroga e interpretado por el santiagueño aquí en la Discoteca Nacional. Antes escuchamos a Los Quilla con Angélica, de Cambaré, Los Manceros Santiagueños con la Zamba, Siembra y Labrador de Onofre Paz y Juan Carlos Carabajal, y Víctor Velázquez con la Milonga de Atahualpa Yupanqui, Sin Caballo y En Montiel. De a poquito vamos llegando al final de otra hora compartida. A partir de las 4, hoy tenemos un súper especial cuyano. Sí, ¡viva Cuyo! En la Discoteca Nacional Folclore Cuyano, con Mercedes, con Pocho Sosa, con los Orozco Barrientos, con Cacace Aliaga, con los Trovadores de Cuyo y más.
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2: Las 4 de la madrugada en la República Argentina. Elena Coma aprobó el contrato de donación con Starlink para conectar escuelas con internet satelital. A través de la resolución 857/2026, autorizó el modelo de contrato y el convenio tripartito con el Ministerio de Capital Humano. El proyecto contempla la entrega de 6.000 kits Starlink y 3 años de servicio de Internet a establecimientos educativos públicos. Será financiado con una donación de casi 10 millones de dólares y aportes del Fondo del Servicio Universal. El presidente nombró al juez Pablo Yadarola en la Cámara Nacional de Apelaciones en lo Criminal y Correccional Federal de la Capital Federal. El decreto 847/2026, firmado además por el ministro de Justicia, Juan Bautista Maíquez, lo designó como vocal de la Sala Primera. Luego de haber recibido el acuerdo por parte del Senado, el nombramiento se efectivizó a partir del 1 de septiembre. Las jubilaciones y pensiones, además de las asignaciones, aumentarán en septiembre el 2,11%. La ANSES informó que dicha suba se basa sobre la fórmula de movilidad que toma como referencia el IPC de julio publicado por el INDEC. Además, quienes cobren jubilaciones y pensiones con haberes mínimos percibirán un bono de 70.000, por lo que el monto total que percibirán será de 498.633 pesos con 20 centavos. En la ciudad de Buenos Aires y alrededores, la temperatura en estos momentos 11 grados 8 décimos, el cielo está mayormente nublado, la humedad es del 89%. Atención que hay alerta amarilla por tormentas para el centro y sur de la provincia de Buenos Aires.
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1: La disco madruteca, dijo alguno por ahí. 4 y 3 del miércoles 2 de septiembre, la bienvenida a los que se van sumando, bienvenidas, bienvenidos, qué lindo saberlos por allí, a los y las de las 4. Vaya el abrazo a quienes nos vienen acompañando desde los primeros minutos de este día, a quienes todavía no han podido conciliar el sueño y, lógicamente, a quienes están por allí cumpliendo con sus labores. Todos en sintonía, aunados en este rinconcito del dial, en el aire de Radio Nacional. Bienvenida Mónica Gabriela Lisi. A partir de este momento nos pondrá en el aire y nos llevará hasta el final de nuestra discoteca de hoy. Y será la encargada de darle play al especial que hemos preparado. Sí, una minuciosa selección de intérpretes que nos traerán a la región cuyana, a nuestro aire. Decíamos recién, ¿no? Los trovadores de Cuyo, Cacace Aliaga, los Algarroa.com, también los Campedrinos, el nuevo dúo Cuyo, por allí aparecerá Damián Sánchez con Mercedes y con Pocho Sosa. Realmente hemos intentado hacer como un mix para mostrar un poquito de la música cuyana, ¿sí? En este especial de hoy. Así que si les parece, comenzamos el viaje junto a los Campedrinos. Sergio y Agustín, y me enamoré de una cuyana.

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0: la tierra mía, una canción junto al dolor amarra. Adiós, Hilario Cuadros, compañero de guitarra, tonada y luna llena. Qué pequeño consuelo y cuánta pena atender la voz de los troveros. Y ahora nuestro artista exclusivo quiere dedicar esta canción de aquel autor a quien el pueblo recuerda con hondo sentir, el cantor del distrito de Pedro Molina, el poeta don Hilario Cuadros. Está dedicada a Dolores Bustos de Lencón, a Luis Ogalde, hijos y nietos de Godoy Cruz, a Enrique Glusman de Bucaresti, Rumania, y su hija Susana. Suena en nuestros estudios el vals La Flor de Guaymallén.
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¡Qué bonita canción! Nos ha dejado a todos emocionados. Pero, atención, tenemos una sorpresa. Desde la Broadcasting Hermana de la provincia de San Juan, Radio El Albardón, tenemos la presencia en vivo del célebre cantor Don Antonio Tormo, que junto con su guitarrista Domingo Tejada y la juventud del conjunto folclórico Alquimia Cuyana, homenajearán a la provincia de Mendoza con la cueca perteneciente a Ocampo y Videla Flores, entre Mendoza y San Juan.

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Ah, gaucho y amigo Olivera, soy su cochero cantor. Traigo el coche lleno de cuecas, canciones y qué sé yo. Con el amigo Frete le brindaremos los dos una sonadita añeja y un cogollo de mi flor. Nos juntaremos un día en la casa de flores, brindaremos por Jorgito, Mariano.

una camilla venciendo riscales y vadeando riachos, 60 granaderos llevaron sobre sus hombros el cuerpo enfermo del gran capitán. Un día acamparon sobre la fuente cristalina del yacimiento termal. El héroe del Ande repuso sus fuerzas y la obra generosa de los bizarros soldados del Numerillo se perfiló a través de América hasta el epílogo glorioso de

mi vida. Brindaremos una cueca de noble estirpe cuyana que va como un lazo al norte hermanándose a la zamba. Un abrazo al chamamé del litoral de mi patria y un saludo al Buenos Aires por el chum.

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0: Yo sabía que tarde o temprano lo íbamos a atrapar. Pero antes de pasarlo al arresto, dígame, Ogalde, ¿usted no anduvo por Villa Mercedes?
1: No, bueno, pasa que ahí viene mi hermano, a veces tengo unos amigos que son músicos también, pero nada. Ah, a Carlos Becerra de Quepres Puntano, ese de San Luis, no, nada que ver, con, no es mercedino.
0: Y dígame, según nuestros informes de inteligencia, parece que usted también anduvo por San Rafael.
1: Bueno, ahí sí.
0: ¿Y tengo... conoce a alguien ahí?
1: Sí, tengo a los Cubillos, al mar, con un par de amigos, los Ampirisi, pero en realidad yo voy ahí a los asados con Cacase Aliaga, que siempre nos juntamos a comer.
0: Qué raro es esto, pero bueno, lléveselo nomás.

0: Y con esa tonada de Ernesto Villavicencio y Oscar Valles por losalgarroba.com, guitarrero cuyano y cantor, ponemos punto final a nuestro especial de hoy. Ritmos y melodías de las provincias de Cuyo, cuecas, tonadas y gatos, ¿eh? Desde San Juan, desde Mendoza y desde San Luis, para todo el mundo. Escuchemos a los campedrinos con la cueca Me enamoré de una cuyana. Luego, losalgarroba.com con Catador Enólogo. Los trovadores de Cuyo y el Marucho, el gato cuyano de Domingo Morales e Hilario Cuadros. Entre Mendoza y San Juan, por Goy Caramelo, la cueca de Carlos Mondruno Campo. El Chulengo, los Cacase Aliaga, un gato de Oscar Valles y José Zavala. Las dos puntas, por los campedrinos. A mi compadre, el dúo nuevo Cuyo, una tonada de Guillermo Micieli. Carta a un cuyano por Caramelo Santo, Raúl Reynoso, la tonada de Carlos Palacios y Ernesto Villavicencio. Luego Mercedes, se despachó con la cueca de José Zavala, calle Angosta. Pocho Sosa, Los Ojos del Amor, la dupla Orozco Barrientos con la cueca de Félix Dardo Palorma, Póngale por las Hileras. Cacase Aliaga con la tonada Jamás Morirá. Mercedes y Damián Sánchez con la tonada de Otoño, de José Sosa y Damián Sánchez. Los trovadores de Cuyo y Cochero de Plaza. Los Chimeno, Gatito Pacacheuta, los trovadores de Cuyo, los 60 Granaderos, Caramelo Santo y los Chimeno, la del Jamón y Matías Gabriel, Jerigato. A puro Cuyo, hoy en nuestra discoteca nacional. Esperamos que hayan disfrutado mucho de este especial. Nos informamos, mirá, con un cuyano, Fernando Pedernera, y seguimos, dale.
1: 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A mañana a las 5 en la República Argentina. La recaudación impositiva creció en agosto 33,5%. La Agencia de Recaudación y Control Aduanero precisó que los ingresos superaron los 20.500.000 millones de pesos durante el octavo mes del año. En agosto, los derechos de exportación crecieron 155,1%, mientras que ganancias subió 45,2% y los ingresos por el IVA neto aumentaron 25,3% respecto de 2025. El Ministerio de Justicia estableció la vigencia del Código Procesal Penal Federal en la jurisdicción de Paraná. El nuevo sistema acusatorio entrará en vigor a las 0 del 30 de noviembre de 2026 en toda la provincia de Entre Ríos. La decisión se enmarca en el plan de implementación progresiva que ya rige en 10 distritos federales del país. La medida contempla la capacitación de magistrados y equipos técnicos para acompañar la transición hacia el modelo oral y adversarial. El Ministerio de Economía disolvió la Comisión de Determinación de Precios de la Secretaría de Energía. La medida concentra todos los futuros trámites de este tipo en la Comisión General del propio Ministerio, creada en 2024. La decisión se fundamenta sobre la baja de la cantidad de los contratos de obra pública que actualmente requiere ese procedimiento en el área energética. En San Rafael, provincia de Mendoza, donde escuchan Radio Nacional en AM620 y por la FM97.3, rige una alerta amarilla por vientos. En la ciudad de Buenos Aires y alrededores, la temperatura es de 11 grados 8 décimos, el cielo está mayormente nublado y la humedad es del 89%.
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0: Querida, me contaron que me engañás con un mexicano. ¿Pero quién te dijo eso, menso? ¿De dónde sacaste esa chingada?
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Y ahí vamos, como siempre, en esta parte de la discoteca, agradeciendo estar vivos un día más en la faz de la Tierra. Claro, abriéndole la ventana a la vida, celebrando el milagro de tener este corazón que bombea y aire en los pulmones. Agradeciendo que el aquí y ahora nos puede encontrar, señoras y señores. 5:07 se fueron del miércoles 2 de septiembre de 2026. Y aquí estamos, en el Día Nacional de la Industria. Este es en conmemoración de la fecha de 1587, en la que se registra la primera exportación de productos elaborados. Un embarque que partió del puerto de Buenos Aires hacia Brasil. 2 de septiembre. Día único, día que no volverá a repetirse nunca más. Así que a vivirlo intensamente, como si fuera el último, pero haciendo planes, como si fuéramos a vivir 100 años. Bienvenidas, bienvenidos, los y las del Club de las 5. Aquí nos quedamos haciendo la discoteca nacional hasta las 6, desde LRA1, Nacional Buenos Aires, AM870, por supuesto, para el país, porque hay 49 emisoras que nos llevan ahí donde vos estás, y eso es un placer enorme. Gracias a quienes nos vienen acompañando, quienes vienen transitando esta madrunoche desde los primeros minutos con Fabi en nuestro Día 2 y que luego se han quedado siendo parte de la discoteca. Les recuerdo que el calendario de pagos de ANSES arranca el próximo martes, 8 de septiembre. Y como siempre, estaremos día a día contándoles cuáles serán los turnos de los beneficiarios que cobren. Por lo pronto, ahora hago una recorrida por nuestra patria contándole a nuestro amigo de Santo Tomé, allí en la República de Corrientes, Oscar, cómo arranca justamente esta jornada. Con cielo ligeramente nublado por Santo Tomé, 16.9° la temperatura y el pronóstico indicando una máxima de 25 grados, hoy con cielo despejado. Hoy, te digo, buenas condiciones en gran parte, ¿no?, de nuestra patria. Me refiero a lo que tiene que ver con las temperaturas. A partir del jueves, ya viernes, van a bajar considerablemente, tanto las mínimas como las máximas, ¿sí? Vivamos el presente, vivamos el hoy. En Sarmiento, allí en la provincia de Chubut, con un beso grande para Leandro, el cielo está cubierto con lluvia débil, 3.2° la temperatura, 1.2 la sensación térmica y el pronóstico que indica una máxima de 10 grados, hoy con lluvias y nevadas, durante la madrugada y luego cielo parcialmente nublado. Por Villa Dolores, Córdoba, cielo despejado, 17.4 la temperatura, hoy se espera una máxima de 26 grados con cielo algo nublado por allí. Y por la Ciudad Autónoma de Buenos Aires, el cielo está cubierto. 12.4° la temperatura, 96, el porcentaje de la humedad, te digo que se siente. Y se habla de una máxima de 23 grados. Atención, porque hay pronóstico de tormentas aisladas hacia la noche de hoy, lo que llevará a que mañana jueves arranquemos la jornada con tormentas aisladas. Luego, hacia la tarde, se pronostica cielo parcialmente nublado por estos lados. 14 la mínima, 19 la máxima y, a propósito, a partir de jueves, viernes, insisto, van a bajar notablemente tanto las mínimas como las máximas. Por lo pronto, tengo un beso grande para Mauricio, que nos está escuchando en Guaymallén, provincia de Mendoza. Besos para vos, Mauri, gracias por esos saludos. Para mi querido alfajor, Jorgito de Villa Urquiza. Buen día, Sonia, aquí arrancando la jornada, prendido a la discoteca nacional.

Gracias, gracias por tus conceptos, Juan, sos muy generoso. Muy buena madrugada, mi querida Sonia, ¿cómo estás? Bien, muy bien, Albert. Muy bueno el especial de las 4, te deseo un hermoso miércoles. Buen regreso a casa, besos y abrazos. Bendiciones a montones también para vos, Alberto. Gracias, y saludos a Santi, como siempre, allí en la panadería. Hola, Geri, acá disfrutando de la música, ahora con nieve. Gracias por tomarte el tiempito de contestarnos mensajes. Fabián de Sarmiento, nuestro amigo del yacimiento Chulengo. Gracias, Fabián, gracias por tu valoración. Para mí es un placer, siempre en la medida de las posibilidades. A veces se complica un poquito, pero trato en lo posible de responderles porque es lo menos que puedo hacer, ¿sí? Hola, buen miércoles. Me asomé al patio y me sorprendió una llovizna leve. Separé paraguas por las dudas. Como siempre, linda la música y la compañía. ¡Qué especial! Gracias, Sole. Beso grande, grande para vos. Escucha qué belleza la música cuyana. Me hace reventar el alma. Gracias. Qué laburo hicieron para un hincha de... un hincha cocos de Bahía Blanca. Gracias, Rubén. Me encanta que lo hayas disfrutado. A nosotros nos ha encantado también hacer esa recorrida por nuestra región cuyana. Nos la debíamos, la teníamos pendiente por ahí, así que nos parecía que estaba bueno esto de mostrar varios artistas, ¿no? Interpretando tonadas, cuecas y gatos cuyanos. Así que gracias de corazón por tus palabras. Gerardo sigue prendido a la Discoteca Nacional, allí en Salsipuedes, provincia de Córdoba. Teco de Pacheco se va sumando también. Buen día, hermosa. Gracias, gracias. ¿Cuántos recuerdos anduve por Cuyo en mi juventud? Hasta cada momento, Teco. Gracias, gracias por ser parte. Me dormí escuchándote y despierto también con tu voz pegada debajo de mi almohada. Qué lindo despertar. Gracias, Camilo. Un abrazo para vos, allí en Cañada de Gómez. Hola, ¿cómo estás, compañera del alma? ¿Ves que no me equivoco cuando digo que vos viniste a este plano para hacerles compañía a los que están solos? Gracias por tu compañía, gracias por tu compañía, gracias. Gracias a vos, Jorgito. Besos y más besos. Hola, buen día. Acá uniéndome. Deseo que tengas un hermoso y bendecido miércoles. Fabián, el paisa de Villa Dolores, allí en la provincia de Córdoba. Miriam de Quilmes también se va sumando por aquí. Buena madrunoche, mi querida Sonia, besos para vos. Hola, Sonia, saludos desde el yacimiento Perales, en Santa Cruz. Hace mucho que no me tocaba transportar de noche, por eso no estaba en escucha. Abrazo gigante. Dani, siempre es un buen momento para reencontrarnos, así que gracias. Hola, Sonia, ¿cómo estás? Soy Nicolás Obadilla desde Tucumán. Con mi mamá Isabel te escuchamos siempre. Saludos a tu mamá Amanda. Pero cómo no, serán enviados. Nico, beso para vos, para mamá Isa. Y nos piden, mira qué lindo, algo por el Buki, por Marco Antonio Solís. Así que vamos a ubicarlo en estas madrunoches también. Viviana de Colonia Rivadavia, a 34 kilómetros de Paraná, nos sorprende por aquí con un mensaje que destaca de alguna manera lo que es la función de la radio. Como decimos siempre, ¿no? Con Fabi, a la mañana la radio informa, a la tarde entretiene y a la noche, a la madrugada, más que nada acompaña. ¿Por qué digo esto? Muy buena la música, gracias amigos. Estoy disfrutando y mucho de la radio, que es mi familia, la que me acompaña siempre. Les cuento que cuando estoy afuera trabajando en la huerta o en el gallinero con las aves, llevo la radio a cuestas y a la noche siempre a mi lado. Tengo la radio que era de mi esposo, esa pilas. La había comprado para llevar a la cancha. Somos hinchas del Decano Club Atlético Paraná, a nivel nacional. Él era de Vélez y yo de Lanús. Hoy sigo con la misma costumbre que él tenía. Hace 2 años que falleció y hay cosas que siguen igual que antes. Estuvimos 34 años juntos. Es difícil, pero ya me voy acostumbrando a estar sola. Bueno, sola no tanto, porque tengo su compañía. Así que gracias por estar. Gracias, Viviana, por ponernos en un lugar tan importante en tu vida. Trataremos de hacer lo mejor que podamos. 5:16. Vamos a seguir adelante hablando de acompañarnos. Lo hacemos también a través de la música, compartiendo los primeros mates del día y una por Ataque 77. Arranca, corazones.

de la década del 80, nacida de la mano de la banda mendocina Alcohol Etílico, pero que se convirtió en éxito promediando los 90 junto a los Enanitos Verdes. Lamento Boliviano en la discoteca nacional. Antes escuchamos a La Renga con Veneno. 5:28 en la República Argentina y voy a pasear por nuestra geografía, voy a visitar amigas, amigos, como lo había prometido. Por ejemplo, a Gerardo, que nos está escuchando allí en San Juan. Gracias por la música de Cuyo, nos dice, fue hermoso. No, gracias a vos, Gerardo, por tu valoración. Hablando de Cuyo, también la saludo a Roxy, que se va sumando desde Guaymallén, obviamente. ¡Viva Cuyo! Gracias. Gracias a vos, mi reina. Bueno, en San Juan, ahora, el cielo está despejado, la temperatura es de 12 grados 2 décimas, la humedad es del 54%, y para hoy el pronóstico está indicando una máxima de 28 grados. Con cielo despejado, ¡qué lindo día se espera por San Juan! Abrazos fuerte, fuerte, fuerte por allí. Me voy a San Salvador de Jujuy, donde el cielo está despejado. La temperatura es de 11 grados 5 décimas, 86 el porcentaje de la humedad y para hoy el pronóstico indica una máxima de 24 grados. También con cielo despejado por la Tacita de Plata. Sigo viaje. Guaymallén. Atención, Roxy. Ahora presenta el cielo despejado, 12 grados 2 décimas la temperatura, 50% la humedad y la máxima está prevista en 27 grados. Se espera cielo despejado, también por Guaymallén. 5:30, sigo viajando, me voy a San Martín de los Andes. Oscar querido, cielo algo nublado en este momento con lluvia débil. Para hoy está vigente una alerta amarillo por nevadas fuertes, así que atención con esto. 7 grados 8 décimas la temperatura, 4 grados 6 la sensación térmica en el rinconcito cordillerano de San Martín de los Andes. Y reiteramos, por la ciudad autónoma de Buenos Aires, el cielo está cubierto, 12 grados 8 décimas la temperatura, 96% la humedad y se esperan tormentas aisladas hacia la noche de hoy. Besos para la compañera de vida de Rubén de Bahía Blanca, Esther Menduca, que envía también un agradecimiento por la compañía de la radio. Gracias, gracias a ambos. Raúl, nuestro amigo transportista de Los Helechos, provincia de Misiones, sigue en sintonía, nos acompañó durante toda la madrugada. ¡Qué lindo! Gracias. Hola Sonia, acá trabajando un poco. Escuchaba la radio, mi colega, así es que escuché todo el programa. Tu voz inconfundible. Un besote desde Vicente López, Gonzalo. Bueno, gracias, Gonzalo, un abrazo bien fuerte para vos. Bienvenido, bienvenido colega, es un gusto saberte por allí en sintonía. Y Laurito Ferreira, de González Catán, nuestro riojano amigo, siempre presente. Mi querida Sonia, buen miércoles, gracias, abrazo enorme, enorme también para vos, Lauri. ¿Te olvidaste de mí? Me dice, no, me quedó traspapelado el mensaje, pero ahí estabas, gracias. Enormes a todos y cada uno de ustedes. Y gracias también por el dato a Carlos de El Carmen, allí en la zona de Los Valles, de la provincia de Jujuy. ¿Sí? Hoy nos hablaba tempranito del Festival del Pejerrey, que llega el 14 de noviembre, así que seguramente en los próximos días se pondrán en venta las entradas anticipadas. Bueno, hay una grilla de artistas que se van a estar presentando realmente imperdible. Sí, en El Carmen, que la semana pasada se llevó a cabo la décima edición de la fiesta del Buñuelo. Y además, nos agrega Carlos, que este año la ciudad va a tener tres festivales. El primero en honor a la patrona de la ciudad, la Virgen del Carmen, que fue su día el 16 de julio. Bueno, el Festival del Buñuelo, el pasado finde, y el 14 de noviembre, como decíamos, el Festival del Pejerrey. Así que gracias, Carlitos. Bueno, el Carmen es una ciudad que está rodeada de diques allí en la provincia de Jujuy. Abrazo para Néstor también, mirá, del sur de la provincia de Buenos Aires, allí en Punta Alta. Sigue en sintonía. Desde bien temprano está prendido a la discoteca nacional, así que gracias por eso también. Vamos a seguir adelante en la recta final de la discoteca nacional. Mientras algunos van llegando, otros de a poquito vamos emprendiendo la retirada, pero nunca falta una canción. Llegan los Turf. Magia Blanca.

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0: Bueno, para comentarte, hermoso mensaje el de la señora de Paraná, realmente conmovedor. Y bueno, que vos muchas veces decís que se suman y se suman. La audiencia que tenés realmente es impresionante. Te aseguro que muchísima gente, gente que conozco inclusive, que no se comunica a la radio, pero que te escucha. Así que bueno, es para felicitarte a vos y a todo tu equipo por el trabajo que haces. Te mando un beso y que tengan muy buen día.
1: Paisa, muchísimas gracias. Gracias, de corazón, Fabi. Logran dejarme sin palabras muchas veces, ¿no? Los amigos, sí. Y eso es dejarme sin laburo, che. Así que no es... Por favor. Son muy generosos, son muy generosos. Uno trata muchas veces de devolver un poquito de todo el cariño que recibe, ¿no? De este lado. Así que de corazón, muchísimas gracias. 5:43. Hasta aquí la Discoteca Nacional. Menos mal que este mensaje llegó allí en el estribo. Si no, imagínate cómo se me iba a complicar, ¿no? Transitar la madrugada. Tanta generosidad a veces es como que emociona. Gracias a Román también, que nos está escuchando por allí en Neuquén Capital. No te escribo seguido, pero estás siempre presente. Millones de besos. Para Raúl también, de Trenquelauquen, en este punto de encuentro. Mañana, ¿te parece la misma hora? Por aquí estaremos. Alberto, beso para vos también, para Santi, allí en Malargüe. Y hasta aquí llegamos. Esperamos haber sido una grata compañía. A eso apuntamos, cada madrunoche, en el aire de Nacional, de 0 a 6, cuando arranca el día y cuando, de alguna manera, nos proponemos que sea el mejor del año. Así va a ser. Se viene el panorama federal de noticias. En instantes, nosotros nos despedimos. Hasta mañana, minutos después de las 0, con Fabi, lógicamente haciendo DEA 2 y luego reencontrándonos en la Discoteca Nacional. Si Dios quiere, solo si Él. Y yo sé que va a querer, una vez más. Se viene el cierre musical de esta discoteca de miércoles con Ale Lerner. Mira hacia tu alrededor. Chau.

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1: Hola, muy buenos días. Bienvenidos al Panorama Federal de Noticias hasta las 7 de la mañana, acercándoles la mejor información aquí en Radio Nacional AM870, Radio Nacional 98.7, Nacional Folclórica y a través de las 50 emisoras distribuidas en todo el país. 6 de la mañana, un minuto en la República Argentina. Repasamos, ya les contamos cómo está el tiempo en la ciudad autónoma de Buenos Aires. Tenemos una temperatura de 12 grados 8 décimas. Cielo cubierto, la humedad relativa ambiente 96%. La temperatura máxima para hoy de 23 grados. En un ratito les vamos a contar el pronóstico extendido para los próximos días en la ciudad de Buenos Aires. Y por supuesto que vamos a estar repasando el pronóstico para las distintas zonas de la República Argentina. Mi nombre es María Fernanda Heras, acompañada como siempre por Fernando Pedernera. Buen día, Fer.
2: Muy buenos días, María Fernanda. Muy buenos días para todos.
1: Y comenzamos como cada jornada recorriendo las calles.
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2: Al momento no hay registro de incidentes ocurridos durante la madrugada con intervención del SAME.
1: Pero atención, porque hay neblina y nubosidad baja que reduce la visibilidad. Se recomienda disminuir la velocidad, aumentar la distancia entre vehículos, circular con faros antinieblas y luces bajas. No balizas, a menos que se vaya a detener.
2: El estado de los accesos y las autopistas. El tránsito es fluido y con buena marcha sobre los puentes Pueyrredón, La Noria y Alsina. También en las autopistas Buenos Aires-La Plata, Richeri, 25 de Mayo, Delepiane, Lugones, Cantilo, Cámpora, Ilia, 9 de Julio, Perito Moreno, Camino del Buen Aire, Autopista del Oeste, Panamericana y Avenida General Paz.
1: Repasamos qué es lo que pasa en este momento con los trenes. Los ramales Tigre, Mitre y José León Suárez de la línea Mitre circulan a horario.
2: En la línea Roca, los ramales La Plata, Eleu, Cañuelas y Ezeiza corren dentro de los cronogramas previstos.
1: También están operando a horario las líneas Belgrano Norte, Belgrano Sur, Urquiza, San Martín y Sarmiento.
2: Subte y Premetro comenzaron a circular de acuerdo con los cronogramas previstos.
1: En el Aeropuerto Internacional de Ezeiza y en el Aeroparque Metropolitano Jorge Newbery, la operatividad es normal.
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2: Comenzamos con el pronóstico por regiones para el miércoles 2 de septiembre de 2026. En el NOA, Jujuy, Salta, Tucumán, Catamarca, Santiago del Estero y La Rioja, cielo mayormente despejado a parcialmente nublado. Se espera también temperaturas de entre 10 y 14 grados de mínima y 22 a 27 de máxima. Sin precipitaciones significativas en el extremo oeste de La Rioja, posible influencia de viento sonda.
1: Nos vamos para el sector del NEA, Formosa, Chaco, Misiones y Corrientes. Ambiente templado y estable con cielo parcialmente nublado, mínimas cercanas a los 16 grados, máximas en 22 grados. Escasas probabilidades de lluvias.
2: En Cuyo, Mendoza, San Juan y San Luis se espera alerta amarilla por viento sonda en el centro de Mendoza y San Juan, con ráfagas que pueden superar los 70 kilómetros por hora. En la cordillera mendocina, nevadas persistentes, temperaturas entre 6 y 10 grados de mínima y de 23 a 25 de máxima.
1: En el centro de la República Argentina, Córdoba, Santa Fe, Entre Ríos, Buenos Aires y AMBA, mañana con neblina y cielo parcialmente nublado. Tarde con mayor nubosidad en el centro y sur de Buenos Aires y en el extremo sudoeste de La Pampa, alerta amarilla por tormentas fuertes con posibles granizos, ráfagas intensas y acumulados de lluvia importantes hacia la noche. Las temperaturas estarán entre los 6 y 13 grados las mínimas y 21 a 23 grados las máximas.
2: Patagonia, Neuquén, Río Negro, Chubut, Santa Cruz y Tierra del Fuego, alerta amarilla por nevadas persistentes en la franja cordillerana de Neuquén, Río Negro y Chubut, con acumulados de 15 a 30 centímetros y vientos fuertes. Ambiente frío en el resto de la región, temperaturas entre 1 grado bajo cero y 7 grados de mínima y 16 de máxima.
1: Concluimos este repaso con el sector antártico argentino y nuestras islas del Atlántico Sur, condiciones típicas de la época, cielo variable, con vientos moderados a fuertes y temperaturas bajo cero, con posibles nevadas y reducción de visibilidad.
2: Y a las 6:05 compartimos la información de los pagos de la ANSES para este miércoles 2 de septiembre.
1: Hoy continúa el pago de las asignaciones familiares de pensiones no contributivas y las de pago único, matrimonio, adopción y nacimiento, segunda quincena, que podrán ser cobradas hasta el viernes 11 de septiembre por titulares de beneficios con todas las terminaciones de documento.
2: Y a continuación recordamos el cronograma de pagos para todo el mes de septiembre.
1: Las jubilaciones y pensiones que no superen el haber mínimo y las asignaciones familiares por hijo y universal por hijo se pagarán a partir del martes 8 a beneficiarios con DNI terminados en cero.
2: Las jubilaciones y pensiones que sí superen el haber mínimo se abonarán desde el martes 22 a los documentos concluidos en 0 y 1.
1: La asignación por embarazo se abonará desde el jueves 10 a quienes presenten documentos terminados en cero.
2: Las asignaciones por prenatal y por maternidad se pagarán a partir del jueves 10 a los titulares con DNI finalizados en 0 y 1.
1: La asignación de pago único, matrimonio, adopción y nacimiento, primera quincena, se abonará desde el miércoles 9 y hasta el 9 de octubre a beneficiarios con todas las terminaciones de documento.
2: Las pensiones no contributivas se pagarán a quienes presenten DNI terminados en 0 y 1 a partir del martes 8.
1: Las asignaciones familiares de pensiones no contributivas podrán ser cobradas también desde el martes 8 y hasta el 9 de octubre por titulares de beneficios con todas las finalizaciones de documento.
2: Por último, la prestación por desempleo Plan 1 será percibida a partir del martes 22 por quienes presenten documentos terminados en 0 y 1.
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1: Mañana 7 minutos en la República Argentina. Ya sabes, nos quedamos hasta las 7 de la mañana con toda la información, contándote ahora que en la ciudad autónoma de Buenos Aires la temperatura es de 12 grados 8 décimas. El cielo está cubierto. Por momentos vamos a tener algún que otro rayito de sol, pero atención que está previsto para la noche tormentas aisladas. La salida del sol será a las 7 de la mañana, 11 minutos.
2: El presidente Javier Milei encabezará el cierre de un foro internacional sobre economía y libertad.
1: A las 18 será el orador principal en la clausura de Vientos de Cambio, Avanza la Libertad en Argentina y las Américas, que se desarrolla en el Hotel Sheraton del barrio porteño de Retiro.
2: A las 14:30, en tanto, está prevista la participación del ministro de Economía, Luis Caputo, a su regreso de la reunión de ministros de Finanzas y gobernadores de bancos centrales del G20, que tuvo lugar en los Estados Unidos.
1: En el foro que reúne líderes políticos, economistas, académicos y empresarios de la región, disertó en la víspera otro integrante del Gabinete Nacional, Federico Sturzenegger.
2: La información con Hernán Mundo.
3: En el evento Vientos de Cambio, que se lleva a cabo en un hotel del barrio de Retiro y que organizan, entre otros, la Fundación Libertad y Progreso, actividad que será cerrada por Javier Milei, el ministro de Transformación y Desregulación del Estado, Federico Sturzenegger, dijo que no cambiarán en absoluto la línea y los principios del gobierno de cara a los próximos 12 meses.
4: No quiero hacer, digamos, proyecciones económicas, no hacemos. Simple quiero decirles es esta construcción de estas reglas de juego, estas son incólumes. Estas cosas no se cambian. Estos principios no se cambian. Y eso es lo que quiero para Argentina para los próximos 12 meses y lo que quiero para Argentina los próximos 40 años.
1: La recaudación impositiva creció un 33,5% en agosto.
2: Los ingresos superaron los 20.500.000.000.000 de pesos durante el octavo mes del corriente año. Esto lo precisó la Agencia de Recaudación y Control Aduanero.
1: En agosto, uno de los tributos que más creció fue derechos de exportación, con una variación interanual del 155,1%.
2: Por su parte, el impuesto a las ganancias presentó una suba del 45,2% y los ingresos fiscales por el impuesto al valor agregado neto se incrementaron un 25,3% con respecto a igual periodo de 2025.
1: elogió al presidente Javier Milei y dijo que la Argentina está liderando una oportunidad histórica.
2: Antes de reunirse con el ministro de Economía, Luis Caputo, el secretario del Tesoro de los Estados Unidos elogió el plan económico del gobierno.
1: Recibimos un informe de Alejandra Gallo.
5: El ministro de Economía, Luis Caputo, cerró su participación en la cumbre del G20 con un fuerte respaldo político de distintos agentes importantísimos en el mercado internacional y que funcionan como referentes a la hora de tomar decisiones de inversión por parte de grandes compañías internacionales. Por ejemplo, su encuentro de 20 minutos con el titular del Tesoro, Scott Bessent, fue posterior a una declaración política de fuerte respaldo para la Argentina por parte del timonel del Tesoro de los Estados Unidos. Bessent señaló que la Argentina está liderando una oportunidad histórica en el hemisferio occidental y celebró los cambios políticos y económicos que se están realizando tanto en la Argentina como en otros países latinoamericanos. Pero eso no quedó ahí. En la noche del lunes, Bessent, que funcionó de algún modo como un anfitrión de este encuentro, realizó una comida para pocos, donde participaron algunos de los ministros de Economía que estuvieron representando a los 20 países que componen el G20, un foro que la Argentina integra desde sus orígenes en 1999. Y Bessent sentó al ministro de Economía en su propia mesa, junto con los representantes.

0: modelo económico que lleva adelante el presidente Javier Milei.
1: El monumento a los españoles será el escenario de dos de las celebraciones más importantes de la visita del Papa León XIV a la Argentina.
2: Así lo confirmó el arzobispo porteño Jorge García Cuerva.
3: Hicimos una recorrida por el Monumento a los Españoles, que efectivamente es el lugar propuesto para la Misa Central de Buenos Aires, y también propusimos que fuese el lugar para el encuentro con los jóvenes, dado que realmente, más allá de las propuestas que agradecemos un montón de estadios y de otro tipo de lugares, creemos que tiene que ser un lugar sin aforo.
1: La misa multitudinaria tendrá lugar el lunes 9 de noviembre y ese mismo día el Papa tiene previsto concurrir al Cotolengo Don Orione de Claypole.
2: En tanto, el martes 10 viajará a la mañana a Córdoba y por la tarde será el encuentro con los jóvenes en Palermo.
1: El miércoles 11, León XIV cerrará su visita al país con una visita a la cárcel de Devoto y una misa en la Catedral de Luján.
2: En ese marco, Córdoba se prepara para recibir al Santo Padre.
1: La delegación vaticana, junto a representantes de la Secretaría General de la Presidencia, la Nunciatura Apostólica, la Conferencia Episcopal y la Cancillería, realizaron una jornada de trabajo técnico en la provincia mediterránea.
2: Desde Radio Nacional Córdoba nos amplía la información Eduardo Galfre.
4: El gobernador de Córdoba, Martín Yarlora, recibió a la delegación oficial encabezada por Monseñor Michael Wallace Banach. La delegación estuvo compuesta por 12 personas. Entre los integrantes se encontraron los miembros de la Seguridad Vaticana, responsables de comunicación y personal de la Secretaría de Estado. Los enviados realizaron una revisión pormenorizada de los posibles trayectos y locaciones puestos por la organización local. Luego, y con un estudio pormenorizado de los procesos similares en Perú y Uruguay, se dará a conocer la agenda oficial definitiva. En el caso Córdoba, recorrieron las instalaciones de la Fábrica Argentina de Aviones, FADEA, sociedad anónima, que fue sede en 1987 de una multitudinaria misa del Papa Juan Pablo II.
1: Diputados tratará en comisión proyectos sobre morosidad familiar.
2: La Comisión de Finanzas de la Cámara Baja se reunirá este miércoles a las 13:30 para dar tratamiento a los proyectos vinculados al endeudamiento familiar.
1: El temario incluye los 34 expedientes sobre el tema que el espectro opositor quiere emplazar en el recinto el miércoles 9 de agosto próximo.
2: Salud. Advierten sobre los riesgos del consumo de marihuana en los jóvenes.
1: El informe de Diana Costanzo.
5: Estudios científicos confirmaron que el consumo de marihuana a temprana edad puede afectar al cerebro. Especialistas advirtieron sobre dificultades en la memoria, aprendizaje y trastornos de salud mental. Eduardo Barreiro, docente de la Facultad de Farmacia y Bioquímica de la Universidad de Buenos Aires, dio precisiones.
6: La cannabis de uso medicinal nosotros la tenemos regulada en nuestro país con la ley 27.350, bajo estricta receta médica. Cuando la cannabis ya se transforma en una sustancia de uso recreativo que tiene efectos en nuestro cerebro, puede producir algunas circunstancias desagradables, estamos hablando del THC, puede ser una droga muy perniciosa para nuestra juventud y para todo tipo de personas que quiera experimentar con estas sustancias.
1: Deportes. Tras el retiro de Lionel Messi, Leandro Paredes puso en duda su continuidad en la selección argentina.
2: La información con Fabián Pomelo Codevila.
7: Gracias, y siguen las repercusiones a esa noticia que conmovió al mundo entero en el día de ayer, y fue el anuncio por parte de Leo Messi de su retiro de la selección argentina. Selección argentina a la que le dio la vida. Sus últimos 20 años de fútbol pasaron por los altibajos de una selección que en definitiva terminó ganando todo, con él como referente, como capitán, como emblema, como estandarte, el jugador más importante, el mejor de la historia del fútbol mundial, con la que logró, camiseta de la selección argentina digo, 125 goles, superando más del doble a Gabriel Omar Batistuta, que durante años ocupó ese lugar de privilegio. Este retiro de Messi hace ruido en el seno de la selección.

0: en Argentina, y hay jugadores, compañeros históricos de la Pulga que empiezan a ver también ese mismo camino, ¿no? Y quien expresó su sentir, lo que significaba este retiro, de la conmoción que provocó su nota de despedida, es justamente Leandro Paredes, hoy capitán de Boca, emblema de la selección, de esta escaloneta ganadora de todo, ¿no? De la dos Copas América, de la finalísima en Wembley, de la Copa del Mundo en Qatar, de la última final de ese partido inolvidable ante Inglaterra. Bueno, Leandro Paredes puso paños fríos a su continuidad y habló de todo, habló de su compañero y amigo, habló de su presente y habló de su futuro. Leandro Paredes, en el aire nacional.
1: Durísimo, como seguramente la recibió todo el país, todo el mundo del fútbol también, por lo que significa Leo para el fútbol, para nosotros, para nuestro país. El legado de él va a quedar para siempre, lo que significa él para nosotros, por lo que dejó, por no rendirse nunca, por demostrar que los sueños se sufren, se persiguen, pero al final se cumplen. Entonces ese es el legado más grande que nos deja. Tomó una decisión que no queríamos que se llegó. Lo hemos hablado muchísimo con él, había sido sincero con nosotros ahí cuando estábamos en los últimos días del Mundial, que seguramente la final era su último partido, obviamente que nosotros lo sabíamos, pero que no estábamos preparados para eso. Tuvimos muchas charlas de este tipo de cosas, pero sí, duele por todo lo que significa él para nosotros. No quise mandar mensaje porque entiendo lo que debe estar pasando, no debe ser fácil para él descartar selección después de 20 años, entonces dejo siempre que pasen unos días y después seguramente hablaré. Va a ser difícil que siga por la decisión de Leo, que no esté él, va a ser difícil que todo siga funcionando igual, por la suspensión también, dejamos la vara muy alta y seguir compitiendo de esa manera, seguir logrando cosas importantes, va a ser difícil. En este proceso hemos conseguido formar un grupo de jugadores y de personas increíbles. Hablaré con el entrenador, veremos qué decisión tomar, pero va a ser muy difícil.
0: Hasta ahí la palabra del volante de Boca, que hoy estará jugando con el Xeneize por Copa Argentina desde las 21:15 ante Vélez Sarsfield en el Mario Alberto Kempes de Córdoba, pero eso lo hablaremos en un rato nada más. Seguimos hablando de jugadores que tienen que ver con la selección, con esta selección gloriosa, y es el caso ahora de Enzo Fernández, que ha mostrado su jerarquía y que ha hecho goles inolvidables, como el que abrió la victoria ante Inglaterra justamente en el último Mundial. Y el Manchester City lo presentó como una de sus nuevas figuras. A través de sus redes sociales, los ciudadanos hicieron oficial la contratación del volante argentino, campeón del mundo, llega procedente del Chelsea a cambio de, escuchen bien, 145 millones de euros. Ha costado su pase. De esos 145 millones de euros, 5 le corresponderán a River por ser equipo formador. Y otro jugador que tiene que ver con la selección argentina, que parece encauzar su presente después de lo mucho que se habló, es Julián Álvarez, que se entrenó ayer martes en el Atlético de Madrid y todo indica que no será transferido. Horas quedan nada más para cerrar el libro de pases en Europa. El mercado europeo le cierra la posibilidad y tras la negativa del colchonero para venderlo a Barcelona, era el objetivo de la araña, finalmente no acordó con ningún otro club y seguirá vistiendo la camiseta del colchonero, equipo que dirige el Cholo Simeone.
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3: De la mañana a 21 minutos en la República Argentina. En la ciudad de Buenos Aires, 12 grados 6 décimas la temperatura, cielo cubierto. Vamos a repasar el extendido para hoy, una máxima de 23 grados, recordándote que por la tarde-noche vamos a tener el pronóstico, tenemos el pronóstico de tormentas aisladas. Mañana jueves arrancamos durante la madrugada y la mañana con estas tormentas presentes en el Gran Buenos Aires y en la Ciudad de Buenos Aires, con una mínima de 14, con una máxima de 19. Ya por la tarde, cielo parcialmente nublado. Viernes, mínima de 10, máxima de 17, con cielo algo nublado. Y el fin de semana, las mínimas serán de 5 grados, con máximas de 14 grados, cielo parcialmente nublado.
4: Indagarán este viernes al empresario farmacéutico Hugo Sigman.
3: Será en el marco de la causa que investiga presuntas irregularidades en la adquisición de vacunas durante la pandemia, en las que se habría postergado el laboratorio Pfizer para favorecer a empresas nacionales, entre ellas la de Sigma.
4: Más información con nuestra acreditada en tribunales, Lourdes Marchese.
5: En el marco de la causa por irregularidades en la compra de vacunas contra el COVID-19 y tras varias postergaciones, este viernes declarará vía Zoom el empresario farmacéutico Hugo Sigman. Luego de que la Cámara Federal aceptara el planteo de su defensa y lo autorice a hacerlo desde allí, pese a la oposición de la Fiscalía que buscaba que fuera presencial. La indagatoria será a las 11 de la mañana ante el juez Ariel Lijo. Con esta se cierra la tanda en la que ya declararon Carla Bisotti, Cecilia Nicolini, Pedro Can, entre otros.
3: Denuncian un basural a cielo abierto en Los Hornos.
4: La información con nuestra corresponsal en La Plata, Fernanda Germanier.
6: Advierten por basurales a cielo abierto en la periferia platense. Los vecinos del barrio San Carlos piden la intervención urgente de las autoridades y una mayor frecuencia en la recolección de basura ante los riesgos sanitarios y medioambientales que provocan los residuos acumulados durante semanas. Los basurales están ubicados en la zona de 527 y 140 y en 137 y 514. Radio Nacional habló con vecinos damnificados.
7: Tiran de todo, hasta un perro muerto. Residuos patológicos, ¿vale? Para frenar esto, ¿no? Para la contaminación ambiental. Al estar tan abandonado todo, invita justamente a esto. Más allá de los hechos de inseguridad y de toda la problemática de la basura que hay en la periferia.
4: Internacionales.
3: Zelensky cuestionó a Rusia por sus ataques a niños.
4: El presidente de Ucrania, Volodymyr Zelensky, llamó despreciables a los rusos por sus ataques aéreos y bombardeos en el inicio de las clases.
3: La escuela atacada se encuentra en Kiev y fue reconstruida después de ser destruida por las fuerzas rusas en el año 2022.
4: Vamos a presentar ahora las efemérides del día en la voz de Magdalena Arnoux.
8: Hoy, miércoles 2 de septiembre, se conmemora el Día de la Industria en la Argentina. Es en recuerdo de la primera exportación de tejidos, frazadas, sombreros y bolsas de harina producidos en Santiago del Estero y Tucumán, ocurrida en 1587 con destino Brasil. Marcelo Rugier es investigador superior del CONICET y director del Centro de Estudios de Historia Económica Argentina y Latinoamericana de la UBA y destacó la importancia de la industria en la generación de riquezas para las naciones.
9: La industria es un motor claro del desarrollo económico y la industrialización es un medio fundamental para que los países puedan captar parte del progreso tecnológico, elevar el nivel de vida de la población. La industria ayuda a desarrollar e impulsar otros sectores de la economía. Cuando se piensa en los diseños de lograr un sendero de crecimiento autosostenido, debe considerarse especialmente el papel que le cabe a la industria dentro del aparato productivo nacional. Más aún en un escenario internacional en el que tiene lugar una revolución tecnológica constante.
8: También recordamos el nacimiento en Buenos Aires en 1805 de Esteban Echeverría. Fue autor del poema La cautiva, del ensayo El dogma socialista y del relato El matadero, que según algunos críticos da origen a la literatura argentina. Este cuento, escrito en 1838, condensa la disyuntiva entre civilización y barbarie que atravesó su época y sigue siendo recreada en el siglo XXI. Así nos lo contaba Lía Noguera, especialista en el teatro argentino del siglo XIX.
10: Esta obra goza hoy de una asombrosa vigencia en el teatro porteño. En 2009 cruzó el texto original con textos de Kafka, de Perlonger, con El lodo, Cuchillos, la danza y la performance para agredir sensorialmente al espectador. Por su parte, en 2012, Diego Starasta estrenó Manipulaciones 3, El banquete, una audaz inversión ideológica que traslada esa carnicería a una escena aristocrática en nuestra Buenos Aires de 1910, convirtiendo al sirviente en el nuevo unitario martirizado.
11: A los 29 años, Nicolino Loche, bazuca de la gloria, el hombre de Tunuyán.
8: Y un día como hoy, de 1939, nació el boxeador Nicolino Loche, apodado El Intocable. Diego Morilla, autor de 100 años de boxeo argentino en 12 combates legendarios, junto a Carlos Irusta y Ernesto Cherquis Vialo, se refirió a su estilo único que desplegó en su pelea más memorable contra el hawaiano japonés Paul Fuji.
12: Una obra maestra que aún hoy se trata de interpretar y de ver la magia que hizo Nicolino sobre ese ring donde anuló a un campeón tan agresivo y tan especial frente a su público. El talento que lo llevó a la gloria, ese aikido tan especial de quitarle la fuerza al contrario y anular la violencia del boxeo y poner su defensa en el centro de la escena y anular completamente al rival, frustrándolo y no dejándolo golpear.
11: ¡Atención, Argentina! ¡Nicolino, campeón del mundo! ¡Nocaut técnico! Antes de iniciarse el décimo round, una obra maestra inolvidable de Nicolino Loche.
8: Y también un 2 de septiembre, pero de 1944, la joven judía Ana Frank era enviada al campo de concentración de Auschwitz, donde moriría. Bianca Salvatore forma parte del equipo del Centro Ana Frank Argentina y así transmitía el sentido inspirador que tuvo su vida.
13: Una revolucionaria que en un contexto de total represión y de total violencia hacia las minorías, elegía opinar, debatir. Se tenía que esconder de un mundo externo que la atacaba, pero también de un mundo interno que no la comprendía.
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8: Y celebramos el nacimiento de Horacio Molina en 1935. El intérprete y guitarrista se destacó inicialmente como cantor melódico, pero también incursionó en el tango con muy buena recepción.
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3: Momento de repasar los principales títulos de esta primera media hora.
4: Javier Milei encabezará el cierre de un foro internacional sobre economía y libertad.
3: El secretario del Tesoro de los Estados Unidos, Scott Bessent, elogió al presidente y dijo que la Argentina está liderando una oportunidad histórica.
4: El monumento a los españoles será el escenario de dos de las celebraciones más importantes de la visita del Papa León XIV a la Argentina.
3: Indagarán al empresario farmacéutico Hugo Sigman en la causa que investiga presuntas irregularidades en la adquisición de vacunas durante la pandemia.
4: Tras el retiro de Lionel Messi, Leandro Paredes puso en duda su continuidad en la selección argentina campeona del mundo.
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3: De la mañana, 31 minutos en la República Argentina. En la ciudad de Buenos Aires, 12 grados 6 décimas la temperatura. El cielo está cubierto. La humedad relativa ambiente, 96%. El viento sopla del norte a 8 kilómetros en la hora. La salida del sol será a las 7 de la mañana, 11 minutos.
4: El presidente Javier Milei hablará mañana por la noche sobre Malvinas en cadena nacional.
3: Nos amplía esta información nuestra acreditada en Casa Rosada, Liliana Arias.
18: El presidente Javier Milei anunciará el próximo jueves a las 21 por cadena nacional los avances diplomáticos en relación a la cuestión Malvinas. Así se evaluó durante la reunión de gabinete, luego de la exposición del canciller Pablo Kirchner, quien detalló el trabajo diplomático que lleva adelante en defensa de la soberanía de las Islas Malvinas. Este anuncio se realiza luego de que el presidente norteamericano Donald Trump asegurara en conferencia de prensa que revisará la posición de los Estados Unidos ante la posibilidad de retirar su apoyo a Gran Bretaña. Este hecho fue calificado por el propio Milei como algo muy fuerte a la causa más importante y sagrada de la Argentina. A todo esto, el jefe de Estado instruyó a sus ministros para que no den detalles sobre el anuncio y los avances de las negociaciones que encara el presidente Kirchner y la CIDE. Cauto, el propio vocero presidencial, Adrián Rabier, dio algunas pocas precisiones.
19: Las Malvinas son argentinas, el presidente esto lo plantea como una prioridad, el canciller Kirchner viene trabajándolo desde el punto de vista diplomático. El día jueves a las 21 horas vamos a tener una cadena nacional donde el presidente va a hablar de este tema.
4: El precio de la soja subió con fuerza en Chicago y ya supera los $480.
3: La reactivación de las compras por parte de China y el dinamismo en las exportaciones estadounidenses motorizan el alza de la oleaginosa.
4: Durante la jornada del martes anotó un incremento del 2,37%, con lo cual acumula un alza superior al 25% en lo que va del año, al posicionarse en $484.20 en los contratos pactados para noviembre, el cual es el mayor precio desde diciembre de 2023.
3: En lo que respecta al mercado local, en el puerto de Rosario los valores registraron la mejor cotización de los últimos años al ubicarse dentro de un rango de entre $365 y $370 por tonelada.
4: El gobierno reunió a la mesa política y puso el foco en la visita del Papa y la reforma electoral.
3: El encuentro fue encabezado por la secretaria general de la presidencia, Karina Milei.
4: Recibimos un nuevo informe de Liliana Arias.
18: La secretaria general de la presidencia, Karina Milei, volvió a encabezar una nueva reunión de mesa política para fijar los ejes de los próximos pasos que tendrá el oficialismo en el Congreso. Pero en principio se avanzó también en los detalles de la cadena nacional que grabará el presidente Javier Milei el jueves próximo por la tarde en Casa Rosada, relacionado con la cuestión Malvinas. Este mensaje se emitirá el mismo jueves a las 21. Desde el punto de vista parlamentario, según señaló uno de los integrantes a Radio Nacional, la mesa política de hoy fue muy positiva. Por un lado, se hizo un balance de la sesión de la semana pasada en la Cámara de Diputados y, por otra parte, falta definir aún fechas de debate en el Senado. Otro de los puntos del temario estuvo a cargo de Karina Milei, quien dio precisiones sobre la organización para la visita de León XIV a la Argentina.
3: En agosto, las empresas agroexportadoras liquidaron 2.750 millones de dólares.
4: La cifra, informada por la Cámara de la Industria Aceitera de la República Argentina y el Centro de Exportadores de Cereales, fue un 6% menor en relación con julio y 33% mayor que en igual mes de 2025.
3: En agosto, las exportaciones del sector reflejaron un importante incremento en los embarques de maíz, potenciados por la buena cosecha del grano amarillo.
4: Salud. Preocupa a las autoridades sanitarias el crecimiento de los casos de bronquiolitis.
3: La información con Diana Costanzo.
20: Siguen en aumento los casos de bronquiolitis, en especial en menores de 2 años. Recordemos que el Ministerio de Salud incorporó al calendario de vacunación el esquema contra el virus sincicial respiratorio para mujeres embarazadas entre la semana 32 y 36. En pacientes internados, la circulación de influenza se mantiene estable, aunque con un incremento con respecto a los años anteriores, con predominio de la gripe.
3: El gobierno fijó el nuevo salario mínimo vital y móvil.
4: Será de 383.800 pesos mensuales desde el 1 de septiembre de 2026 para los trabajadores que cumplen la jornada legal completa, y se establecieron aumentos escalonados hasta llegar a 437.000 pesos en abril de 2027.
3: La decisión quedó formalizada mediante la resolución 4/2026 del Consejo Nacional del Empleo, la Productividad y el Salario Mínimo Vital y Móvil, publicada esta madrugada en el Boletín Oficial.
4: Asesinaron a un hombre frente a su familia en Garín.
3: Más información con Andrea China Valdivieso, nuestra especialista en temas policiales.
1: En el corredor norte del Gran Buenos Aires, más precisamente en Garín, partido de Escobar, un crimen que a todas luces fue planificado se investiga por un hombre que fue asesinado a balazos dentro de su casa y frente a su familia como escarmiento. El asesinato de Carlos Alberto Cian, de 51 años, se investiga bajo la hipótesis de un ajuste de cuentas, ya que los sospechosos llegaron al lugar en moto y lo ejecutaron. Según la reconstrucción de los hechos, la secuencia incluyó amenazas previas, varios disparos contra la vivienda y la huida posterior de los sicarios. Los atacantes llegaron con cascos, permanecieron fuera del domicilio y dispararon sin ingresar, aunque en un momento intentaron forzar la entrada. El crimen ocurrió mientras la víctima, quien se había dedicado por algún tiempo a la venta de sustancias ilegales, estaba junto a su pareja y sus tres hijos de 18, 13 y 11 años. La causa quedó bajo la órbita de la Comisaría Tercera de Escobar y de la Fiscalía de Turno, que trabajan para identificar a los responsables. El caso no tiene detenidos.
4: Un hombre de 35 años con una crisis de salud mental se atrincheró en su departamento de Recoleta.
3: La información con Cristian Varela.
21: El hombre de 35 años que se había atrincherado en un departamento de Montevideo en 920 entre Paraguay y Marcelo T. de Alvear fue reducido por efectivos de la policía de la ciudad de Buenos Aires, que ingresaron a la vivienda tras el alerta recibida por su madre sobre que padecía problemas psiquiátricos. El hombre fue trasladado por una ambulancia del SAME para su atención y contención.
4: Deportes. Retomamos el contacto con Fabián Pomelo Codevila.
22: Jornada de fútbol, jornada de Copa Argentina, se juega los octavos de final, será transmisión de Nacional desde el Mario Alberto Kempes de la provincia de Córdoba, 21-15, Boca Vélez, buscando la posibilidad de llegar a cuartos. ¿Dónde espera Racing? Será el rival de quien pueda superar los octavos de final. Equipos no han sido confirmados. Hay un probable once por el lado de Boca, con Montero, Lozano, Di Lolo, Herrera o Pellegrino y Lautaro Blanco, el ruso Escasiva, Totó Belmonte, Leandro Paredes, a quien escuchamos hace un rato hablar de su futuro en la selección argentina, Flores, Merentiel y la otra duda, Alan Velasco o el colombiano Villa. Sebastián Zunino ha sido el árbitro designado, junto a él impartirán justicia como asistentes Maximiliano de Yeso y Pablo González. El cuarto árbitro será Álvaro Carranza. En el VAR estará José Carreras y el AVAR será Mariana de Almeida, quien habló de este presente, de los juveniles de Boca, de cómo se van adaptando, de también un fútbol argentino nervioso, histérico. Bueno, el presidente de Boca, que elige los momentos, que elige los partidos, que elige cuándo dirige la palabra, y lo vamos a escuchar aquí en Nacional. Juan Román Riquelme, presidente de Boca, dijo lo siguiente.
23: Y después vuelvo a jugar bien hasta que vos te acomodás a la primera división. Esa es la verdad. No es que vas a jugar el primer día y listo, dale. No te pasa muy seguido eso. Entonces acá está pasando lo lógico. A Aranda le pasó eso, a Flora le está pasando lo mismo. A todos le ha pasado eso. A Barco le pasó lo mismo, a Medina lo mismo. A Ceballos le pasó lo mismo, qué sé yo, te voy a nombrar a todos. Y si voy para cuando jugaba yo en mi época, lo mismo. No creo que le hayan agarrado la mano, sino que un jugador de inferior debuta, lo hace bien, y después lógico que baje su rendimiento porque es un chico hasta que se acomoda a la primera división, con una ventaja muy grande. Así como hace 10 minutos que estamos hablando dije que el fútbol argentino se vive con mucho nervio, hoy yo creo que los jugadores de inferiores, no sé si pasarán a otro club, pues puedo hablar del nuestro, con una ventaja muy grande, porque a veces el hincha de Boca se tiene que enojar por algunos errores de chicos de inferiores y no le dice nada y se la agarra con los más grandes. Que también está bien que se la agarre con los más grandes, ¿no? Pero a veces los chicos de inferiores cometen errores muy, muy grandes y no se enoja el hincha como por ahí se enoja con otro jugador. Creo que es una ventaja grande. El hincha de Boca a los jugadores del club los ama, los cuida y por ahí hasta permite cosas que a otro jugador no se la permite, porque es del club. Entonces, creo que los chicos tienen esa ventaja y ojalá que la puedan aprovechar, ¿no?
22: Hasta ahí la palabra de Juan Román Riquelme. En otro orden de prioridades en cuanto a la información, sin lugar a dudas, ha sido la visita del presidente de la Federación Internacional del Automovilismo, que respaldó la iniciativa de que la Fórmula 1 llegue a nuestro país. Claro que sí, algo en lo que está embarcado el gobierno nacional junto al gobierno de la ciudad con la reconstrucción del autódromo de la ciudad de Buenos Aires, el Oscar y Juan Gálvez. Lo cierto es que Mohamed Ben Sulayem afirmó que el 2027 sería muy pronto, pero que pidió paciencia. Lo cierto es que Diego Turnes, secretario de Deporte de la ciudad de Buenos Aires, ya avisó que para marzo, abril del año que viene, el autódromo estará para el MotoGP. Y que para el mes de mayo se adelantó la posibilidad, digo, de que pueda llegar la Fórmula 1. O sea, que el 2027, desde el mes de mayo en adelante, la posibilidad latente de que la Fórmula 1 haga una vez más de Buenos Aires su lugar. Pero hay que ir paso a paso. Y así lo hizo saber Mohamed Ben Sulayem, que dijo, voy a respaldar la iniciativa para que haya una carrera de Fórmula 1 en Argentina, les pido paciencia, el futuro se ve brillante y realmente quiero que esto suceda. Vi el circuito, hay una gran inversión, esto envía un mensaje directo a la FIA de que se lo están tomando muy en serio, y claro que sí, además teniendo ya la confirmación de Franco Colapinto durante el 2027 a bordo de Alpine. Así que esperanzados todos de poder tener el gran circo de la Fórmula 1, la máxima categoría del automovilismo mundial, otra vez en nuestro país. Y cerramos hablando de tenis, US Open, último Grand Slam del año. Francisco Cerundo lo ganó en set corridos y sigue con vida en el torneo de los Estados Unidos. Derrotó al austríaco Philippe Misolik por 3-0 en el parcial, con 6-4, 6-3 y 7-5. Los tres sets a favor del argentino y se metió en la segunda ronda. Enfrentará justamente al alemán Jean-Lennard Struff. Quienes lamentablemente no pudieron avanzar son su hermano, Juan Manuel Cerúndolo. Tampoco lo hizo Comesaña y Hugo Carabelli. Todos quedaron eliminados ayer martes en una jornada con la lluvia como protagonista. Los que siguen adelante son Tomás Echeverri y Mariano Navone. Ellos tendrán posibilidad de jugar en el día de hoy. Y también en la segunda ronda están Marco Trungeliti y la rosarina Nadia Podoroska.
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3: De la mañana, 45 minutos en la República Argentina. Les acercamos más información en este caso que tiene que ver con el transporte, con todo lo que, tiene que ver a esta hora de la mañana, la importancia en las rutas. Visibilidad reducida por niebla en la ruta nacional número 3 en la zona de Cañuelas y ruta nacional número 205, zona de Uribe Larrea y Saladillo.
4: Compartimos ahora los alertas que hay en la República Argentina. Hay alertas amarillas en el noroeste de La Rioja por viento sonda, en el oeste de San Juan también por viento sonda, lo mismo que en el norte y oeste de Mendoza. Alerta por viento solamente en el centro y este de Mendoza. Por nevadas, sudoeste de Mendoza, oeste de Neuquén, oeste de Río Negro y noroeste de Chubut. Por último, tenemos alerta amarilla por tormentas para el centro y el sur de la provincia de Buenos Aires.
3: Más información relacionada al tránsito. Atención, el tren Roca circula con demoras por niebla. Estamos hablando del ramal Temperley Aedo y el ramal Cañuelas Monte. Por otro lado, el tren San Martín también con demoras.
4: Adrián Rabier defendió la evolución de la economía y el empleo.
3: El vocero presidencial Adrián Rabier afirmó además que los salarios reales están en recuperación.
4: Lo hizo en el marco de la conferencia de prensa que brinda cada martes en Casa Rosada.
19: En los datos se puede observar al aumento de puestos de trabajo durante el gobierno del presidente Milei. En el primer trimestre de 2026, la economía registró 22.9 millones de puestos de trabajo. Son 510.000 más que en el mismo periodo de 2023. En otras palabras, se crearon 500.000 de puestos de trabajo en los últimos 3 años.
3: En este contexto, Rabier anunció además un aumento para las Fuerzas Armadas.
19: El Gobierno Nacional otorgará una mejora salarial para las Fuerzas Armadas que alcanzará un 12,22% en total. Esto es resultado de un trabajo comprometido del Ministerio de Defensa, Teniente General Carlos Presti, junto con el presidente Javier Milei, para mejorar progresivamente las condiciones del personal militar sin comprometer el equilibrio fiscal. El primer incremento será del 6,9% a partir de este mes. Las actualizaciones restantes se aplicarán progresivamente en los meses siguientes hasta alcanzar ese porcentaje acumulado en diciembre.
4: Internacional. Juró el nuevo rey de Noruega.
3: El rey Jacob VII realizó ayer ante el Parlamento noruego el juramento constitucional que marca el comienzo de su reinado, 4 días después del fallecimiento de su padre, Harald V, a los 89 años.
4: Prometo y juro gobernar el reino de Noruega de acuerdo con su constitución y sus leyes, así me ayude Dios Todopoderoso y Omnisciente, dijo desde el podio del Parlamento Haakon VIII, acompañado por su hija, la princesa heredera Ingrid Alexandra.
3: De la ceremonia no pudo participar la reina Mette-Marit, esposa de Jacob VIII, por complicaciones derivadas al trasplante de pulmón al que fue sometida en junio.
4: Reabre el aeropuerto de La Guaira tras ser afectado por los sismos en Venezuela.
3: El aeropuerto internacional Simón Bolívar reanudó sus operaciones tras permanecer cerrado durante más de 2 meses debido a los graves daños sufridos por terremotos en junio en el estado de La Guaira.
4: La principal pista de aterrizaje quedó parcialmente dañada por los sismos y tras la catástrofe terminal aérea solo operó para vuelos de ayuda humanitaria.
3: De acuerdo con el ministro de Transporte venezolano, Francisco Garcés, el aeropuerto recuperará inicialmente el 25% de las operaciones y aumentará de manera paulatina al 40% en 2 meses y al 60% a finales de este año.
4: Provincia. Rosario despidió con tristeza al capitán de la escaloneta.
3: El informe de Omar Sapienza desde LRA 5.
5: La ciudad de Rosario se transformó, se sintió algo distinto, algo disímil. Creo que hasta en algunos momentos y en algunos casos, rayando con la angustia, ¿no? Con esta decisión del pibe ejemplo, del pibe jugador, del pibe familia, de no vestir más la casaca de la selección, de retirarse de la selección argentina, ¿no? O sea, Rosario vivió una tarde hasta, te podríamos decir, angustiante en cada lugar. Y como rosarino, el orgullo, que siempre que pudo volvió a Rosario, siempre vuelve a nuestra querida patria, a su querida Argentina.
4: Alertan por una red de explotación sexual de menores en Santiago del Estero.
3: El informe de Eduardo Espeche desde la emisora de Radio Nacional en la provincia.
6: La fiscal Analía CPD de Deán Funes, Córdoba, alertó a la Justicia Federal de Santiago del Estero por las ramificaciones de una organización que se dedicaría a la explotación sexual de menores. La investigación, originada en el norte cordobés, cruzó el límite interprovincial tras la localización de menores de edad en un domicilio de Sumampa, en el sur santiagueño. Ante la sospecha de que las maniobras de captación de víctimas en extrema vulnerabilidad traspasarían la frontera, la justicia cordobesa alertó a la fiscal federal de Santiago, Indiana Garzón. CPD informó sobre un inmueble y un vehículo involucrados en la causa de abusos sexuales y grooming, donde se detectó a niñas con implantes anticonceptivos subdérmicos.
4: La Universidad Nacional de San Luis y el INTA desarrollaron un sistema de vigilancia agrometeorológica para invernaderos.
3: El informe de Gustavo González desde LRA 29.
7: Esto permite anticipar situaciones climáticas que pueden afectar cultivos de pequeños productores. Sobre el tema hablamos con la doctora magíster Verónica Gil Costa.
9: Y la idea de este proyecto surgió porque hay una gran cantidad de producción de alimentos que se realiza en pequeños hogares, lo que se conoce como agricultura familiar. Y tienen que soportar diferentes problemas todos los años relacionados con el clima, ¿no? Y propusimos desarrollar un invernadero inteligente. Y en base a eso surge esta idea de dentro de un invernadero colocar sensores. Esos sensores arman una red IoT que las transmite, generamos un sistema que a ellos les permite recibir alertas.
4: Denuncian un violento desalojo en Corrientes.
3: El operativo se desarrolló en el barrio Punta Taital, o de la capital, en un asentamiento donde vivían 70 familias.
4: Carlos Pujol nos amplía este tema desde Radio Nacional Santo Tomé.
10: La intervención policial comenzó cuando efectivos policiales ingresaron al asentamiento con la intención de desalojar a las familias que ocupan los terrenos. Los vecinos denunciaron que el procedimiento se habría desarrollado en un contexto de violencia y señalaron que los efectivos no habrían presentado una orden judicial de desalojo.
3: Congreso de Lactancia en Jujuy.
4: El informe de Alejandra Bejarano desde la emisora de Radio Nacional en la capital de la provincia.
24: Luciana Berrios, coordinadora de la Estrategia Provincial de Fortalecimiento de la Lactancia Lacta Jujuy, esto nos decía.
25: Estrategia Lacta Jujuy, que es la estrategia de fortalecimiento de la lactancia. Hemos podido trabajar en el desarrollo de este segundo congreso. Nos parece muy importante seguir trabajando en esta sensibilización en lactancia. Vamos a tener los equipos del Banco de Leche de Neuquén, también de la referente de la Unión de Policultoras Argentinas y también el presidente del Banco de Leche de la Asociación Argentina de Bancos de Leche.
3: Un hombre agredió y amenazó de muerte a su mujer en Misiones.
4: Carmen Segovia con más información desde Radio Nacional Puerto Iguazú.
26: Efectivos de la Comisaría de Puerto Libertad detuvieron en la tarde de este lunes, en Barrio Tallí, a un hombre de 52 años que protagonizó un violento episodio en un contexto de violencia familiar. La víctima, una mujer de 23 años, manifestó que en la madrugada, tras una discusión, su pareja la amenazó de muerte y luego la agredió físicamente, provocándole lesiones en distintas partes del cuerpo. El informe completo por parte de la jefa de prensa de la Unidad Regional Quinta, la comisaria inspector Viviana Merlo.
27: Efectivos de la comisaría detuvieron a un hombre de 52 años. Que protagonizó un violento episodio en un contexto de violencia familiar. La víctima, una mujer de 23, manifestó tras una discusión con su pareja, la amenazó de muerte y la agredió físicamente. Arribado al lugar, el personal policial procedió a la detención de este hombre, como así también trasladó y acompañó a la mujer y se le invitó a radicar la denuncia correspondiente.
3: Especialistas de la Universidad de Cuyo trabajan para disminuir los riesgos en caso de terremotos.
4: El informe de Rolando Brizuela desde Radio Nacional Mendoza.
28: Al estar atravesada por diversas fallas geológicas activas, Mendoza convive históricamente con la amenaza sísmica. El Instituto de Mecánica Estructural y Riesgo Sísmico de la Facultad de Ingeniería de la UNCuyo impulsa una mesa de expertos destinada a acercar conocimientos científicos y técnicos a toda la comunidad. Daniel Quiroga, ingeniero civil y profesor de esta casa de estudios, explica sobre tipos de construcciones edilicias para evitar niveles más bajos de riesgo ante terremotos.
29: La realidad es que Mendoza está arriba de la falla. La única manera que
2: tenemos en aminorar el riesgo es el control de la vulnerabilidad de la construcción. ¿Cómo hacemos? Trabajando en el diseño de las estructuras y controles de los materiales, tanto aportar a la disminución del riesgo sísmico individual y global.
8: Reclamo de madereros por el costo de la energía en Corrientes.
4: El informe de Carlos Pujol desde Radio Nacional Santo Tomé.
11: El sector advierte que las últimas facturas registraron aumentos que en algunos casos llegaron a duplicarse en apenas un mes. El principal malestar está relacionado con el actual esquema de facturación y su impacto sobre los costos de producción. Según el sector, el incremento de las tarifas desalienta la expansión de la producción y genera preocupación entre las empresas.
8: En la provincia de Entre Ríos constató el daño ambiental en las islas Lechiguanas.
4: La información con Rubén Lovera desde Radio Nacional Paraná.
12: Dos organismos de la provincia de Entre Ríos inspeccionaron el establecimiento ubicado en las islas Lechiguanas y constataron extensos terraplenes, alteraciones de cursos de agua y pérdida de las condiciones naturales de la humedad. Uno de los informes advierte que las obras modificaron el régimen hidrológico, degradaron el hábitat y afectaron servicios ecosistémicos. Además, el organismo confirmó que nunca se dictó el decreto que debía otorgar la autorización definitiva al proyecto. Una inspección ordenada por la Justicia Federal aportó nuevos y contundentes elementos sobre la transformación ambiental que degrada miles de hectáreas de humedales del delta del Paraná en las islas Lechiguanas frente a la localidad bonaerense de Ramallo. La demanda se inició contra los empresarios Fabio Ernesto Difonso y Juan Nazar y tiene por objeto la prevención de mayores daños en ese ecosistema.
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4: Y 57, información de tránsito. Choque en Álvarez Thomas 3100, un auto embistió contra otro que estaba estacionado y hay tránsito restringido.
8: Por otro lado, tenemos información para compartir con ustedes: demora en General Paz y Autopista del Oeste, y demora en Panamericana, altura ruta 197.
4: Vamos a repasar en un resumen el pronóstico para esta jornada. En el país hay jornada de contraste marcado, calor moderado y estabilidad en el norte, viento sonda en Cuyo, nevadas intensas en la cordillera patagónica y mendocina y tormentas fuertes hacia la noche en el centro sur bonaerense y sudoeste pampeano. Las temperaturas máximas rondan los 20 a 27 grados en el norte y centro, mientras que el sur va a permanecer frío. En cuanto a la ANSES, recordamos que hoy continúa el pago de asignaciones familiares y pensiones no contributivas y las de pago único, primera, segunda quincena, que podrán ser cobradas hasta el viernes 11 de septiembre.
8: Y en ese minuto final del panorama federal repasamos los principales títulos.
4: El presidente Javier Milei hablará mañana por la noche sobre Malvinas en cadena nacional.
8: El gobierno reunió a la mesa política y puso el foco en la visita del Papa y la reforma electoral.
4: En agosto las empresas agroexportadoras liquidaron 2.750 millones de dólares.
8: El gobierno fijó en 383.800 pesos el nuevo salario mínimo vital y móvil.
4: Con transmisión de Radio Nacional, Boca enfrentará esta noche a Vélez por la Copa Argentina.
8: Y hasta aquí llegamos, como siempre, deseándoles que tengan una excelente jornada. Quédense porque la mejor programación está en Radio Nacional. Chau. Gracias por estar.
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0: Muy buen día, muy buen día. ¿Cuánto? 4 minutos nos están separando ahora de las 7 de la mañana en la República Argentina, de este día miércoles 2 de septiembre de 2026 en todo el mundo. Mi nombre es Nico Yacoy. Esto es Primer Round en el muy lindo aire de Radio Nacional, AM870, hasta las
1: 10 de la mañana.

0: buen día, bienvenida, ¿cómo le va?
1: Muy bien, buen día Nico, buen día a todos los oyentes, a la mesa. Y a la mesa del equipo, ¿no?
0: Sí, me gusta cuando dicen así porque la mesa un día tendría que ser hola, porque
1: claro.
0: Buen día, María Fernanda, ¿no? Así habla la mesa, ¿qué
1: sé yo? Sí, tiene voz de mesa. Sí, totalmente. Pues es que arrancamos ya con una jornada en lo que es el centro del país, más puntualmente en la ciudad de Buenos Aires, con cielo muy cubierto, muy nublado, para dar paso a estas tormentas que vamos a tener por la noche.
0: Se ven, se avizoran.
1: Sí, se avizoran y nos los venían avisando.
0: Absolutamente, frío y agua, ¿no?
1: Sí, pero por ahora 12 grados 6 décimas la temperatura, la máxima para hoy, Nico, será de 23 grados, vamos a tener temperaturas altas y esto nos va a repercutir.
0: El frío es después, entonces.
1: El frío va a venir el fin de semana, pero esto va a repercutir en el calorcito y la humedad. Vamos a hacer un chicle, porque en estos momentos tenemos 96% de humedad.
0: Todo. Tendría que estar lloviendo ya.
1: Sí, totalmente, ¿no? Tendría que estar lloviendo. Está previsto que las lluvias van a venir durante las primeras horas de la noche. Así que, mientras tanto, vamos a tener una jornada mayormente nublada. Estamos hablando del centro del país. Después vamos a estar repasando, por supuesto, todas las regiones para este miércoles 2 de septiembre y el pronóstico.
0: Por favor, y la invitación a nuestros oyentes, etcétera, etcétera, ¿no es cierto?
1: Exacto.
0: Como debe ser. Pero mientras tanto, si os parece, les digo que hay que saber hoy miércoles 2 de septiembre a esta hora. El presidente Javier Milei se referirá al tema Malvinas mañana a la noche por cadena nacional. El primer mandatario expondrá los avances diplomáticos de su gestión por la soberanía de las islas. El canciller Pablo Kirchner presentó un informe ante el gabinete después de que el presidente de los Estados Unidos, Donald Trump, afirmara que revisa la posición de Washington sobre el tema. El secretario del Tesoro norteamericano respaldó el rumbo económico de la Argentina. El funcionario de Estados Unidos realizó estas declaraciones antes de una reunión que mantuvo con el ministro de Economía, Luis Caputo. Esto en el marco del encuentro del G20 en Washington. Scott Bessent dijo que la Argentina está liderando una oportunidad histórica en el hemisferio occidental, ponderó la baja de la inflación y señaló que los sectores más jóvenes y vulnerables que antes elegían a la izquierda le dieron su apoyo al presidente Milei. Córdoba se prepara para recibir la visita del Papa. Una delegación vaticana recorrió algunos puntos relacionados con la agenda del Santo Padre durante su estadía en Córdoba. Visitaron las instalaciones de la fábrica argentina de aviones Brigadier San Martín, el arzobispado y la catedral. Los funcionarios de la Santa Sede también se reunieron con representantes del gobierno nacional y provincial. El gobierno propuso un aumento salarial bimestral del 6% a docentes universitarios. La oferta contempla un 3% para septiembre y otro 3% para octubre. Los gremios universitarios rechazaron la iniciativa y convocaron para hoy a un paro de 24 horas. El subsecretario de Políticas Universitarias de la Nación, Alejandro Álvarez, instó a no alterar el dictado de clases y llamó a los gremios a una nueva reunión para el día 17 de septiembre. Rubén Santos, muy buen día, bienvenido, ¿cómo le va?
2: Muy buen día, ¿cómo les va? Tenemos fútbol, tenemos Copa Argentina, tenemos un jugador récord.
0: Ajá.
2: El jugador más caro.
0: Messi. No. Otro récord. No, el hombre récord, imposible.
2: Enzo Fernández, que se fue del Chelsea al Manchester City en una suma de 145 millones de euros. El pase más caro en la historia de la Premier. Y el cuarto
0: ¿cuánto
2: más
0: se
2: caro...
0: queda? Yo siempre pregunto eso. Las dos preguntas que hago yo, ¿cuáles son? ¿Cuánto se queda de esa plata?
2: No. Ahí no. Yo no sé si fue la voz o Adrián, ya me perdí.
0: A estos efectos.
2: El tema es que aquí no en la Argentina habitualmente el jugador se queda un 15%, pero en Europa eso no sucede. En Europa ellos venden y el jugador arregla su contrato con el club que lo compra. Ahí no reciben absolutamente nada.
0: Y la segunda pregunta que hago siempre, ¿cuál es? ¿Ya tiene $1 millón?
1: Ah, sí.
3: Ah, la segunda, es verdad.
0: Está bien.
2: Yo creo que dio un poquito más. Claro,
3: al menos.
2: No, porque además, después te voy a contar lo que fueron las transferencias de Enzo Fernández a lo largo de su carrera, desde que se inició en River y pasó al fútbol europeo. Así que bueno, vamos a estar hablando de esto, vamos a estar hablando del fútbol que se juega hoy, la Copa Argentina, hoy juega Boca, obviamente lo vamos a ver aquí por Radio Nacional desde las 9 de la noche, así que hay muchas cosas para contar de todo lo que decíamos ayer, casi un adelanto. Pipo Gorosito dejó de ser el técnico de San Lorenzo, no llegó ni a dos meses de trabajo. Se inició el 3 de junio.
0: ¿Eso te parece bien? Hay que dar
2: un poco más de tiempo. Bueno, porque después los clubes, así está San Lorenzo, así está Independiente. O sea,
0: bueno,
2: porque...
0: pero de River me decía, ya tiene que irse Caudet. O sea,
2: no, ya se fue Caudet.
0: Ya sé, pero por eso.
2: Ah, sí, claro, claro. Tiene que irse. Sí,
0: o sea, ¿cuánto es el tiempo justo que hay que dar? A eso me refiero.
2: Y lo que pasa es que en,
0: una temporada.
2: En River se había gastado mucha plata para la campaña que se estaba haciendo. Eran 67 millones de dólares gastó River en incorporaciones. Con lo cual, el técnico tiene que hacerse un poco cargo de esa cuestión. Así que...
0: O sea,
2: menos de dos meses.
0: No lo dejaron terminar de llegar.
2: En absoluto.
0: No es cierto.
2: Además es un ídolo, pobrecito, en San Lorenzo. Es un destrato hacia una figura que alguna vez brilló en San Lorenzo de Almagro.
0: Andrés China Valdivieso, que brilla aquí en este primer round, muy buen día, bienvenida, ¿cómo le va?
3: Buen día, Nico, a todo el equipo, a los oyentes, muy bien por acá, comenzando este miércoles y contando días, hoy con una cuenta no regresiva. Es progresiva esta y se trata de los 100 días que se han cumplido desde el crimen de Agustina Vega en Córdoba. Ha habido una cobertura especial de los medios locales que se ha reflejado en las redes sociales y me trajo de vuelta el caso,
0: ya,
3: ¿no? Esto es lo que hacen las
0: redes. Meses del caso.
3: Más de tres meses y unos testimonios muy fuertes del papá de Agustina y de los abuelos maternos que vuelven a poner sobre el

0: De Sello Narco en Garín, corredor norte del Gran Buenos Aires, partido bonaerense de Escobar, con un sicariato a sangre fría, dos hombres en motocicleta con cascos puestos, que arremeten contra una casa y matan a un hombre de 51 años que aparentemente había estado vendiendo estupefacientes.
1: ¿Hay alguna cuestión de la que llaman ajuste de cuentas?
0: Ese es el Sello Narco, justamente. Ajá. El sicariato de un ajuste de cuentas, pero delante de toda su familia, su pareja y sus hijos menores de edad. Es tremendo, no hay detenidos por el hecho, tampoco identificados. Es decir, que se han movido con total impunidad y a plena luz del día. Y después en Merlo, la conmoción con este abusador que se lleva captada con un caramelo a una menor de edad, la lleva a un lugar oscuro para exhibirle sus genitales. Obviamente quedó detenido porque fue captado por cámaras de seguridad, pero se salva esta menor de algo peor por la acción de una vecina que la pone a resguardo y que lo denuncia ante la policía. Todo en la vía pública.
1: ¿Qué locura eso? ¿Dónde dijiste?
0: En Merlo.
1: En Merlo. Un caramelo.
0: Con un caramelo. La atentaba. Se estima que puede haber más víctimas y ahí está la gravedad del caso.
1: Así que ahora a revisar las cámaras.
0: Justamente. Ajá. Sí, parece que salían en situación de calle.
1: El tema con las cámaras porque, bueno, son útiles, pero son útiles ex post facto. La realidad es que
0: sí.
1: No
0: hay monitoreo.
1: Están mirando las cámaras. Están mirando, pero.
0: Monitoreo en tiempo real es muy difícil de lograr.
1: Pero un software puede identificar no solo a las personas, sino la conducta.
0: Sí. Sí. De identificación facial, sí.
1: Pero no, pero digo no solamente...
0: Sí, dinámica.
1: Dinámica.
0: Dinámicas corporales, sí, pero para eso hay que invertir, para eso hay que...
1: Claro, pero digo eso no estaría... No, y la sociedad lo tiene que avalar, porque hay un tema ahí de...
0: No, obviamente,
1: ¿no
0: siempre los cuestionamientos a nivel técnico van a llegar.
1: Y además por privacidad en general, pero no esto.
0: No, pero han fallado algunos software de reconocimiento en el subte y demás.
1: Bueno, son el margen de error, no existe nada...
0: Margen de error y esto de intentarlo, aunque sea.
1: Ajá.
0: Nadie lo intenta.
1: Qué bárbaro. Así que después
0: todo eso y mucho más.
1: Después nos contás los detalles de este tema. En un ratito nada más estaremos con Romina Wiener, que seguramente nos estará detiendo sobre la situación de nieblas, por lo menos en los accesos de la ciudad autónoma de Buenos Aires. Es pesísima la niebla, así que a tomar los recaudos del caso,
0: garúa,
1: como siempre decimos.
0: ¿No? Transformado en garúa en algunos sectores.
1: En algunos sectores. Ah, mira, no me crucé.
0: La calle,
1: Palermo y acá
0: bueno,
1: no, pero mira.
0: No. Ya nos va a contar Fer lo que se viene esta noche.
1: Agua.
0: Por la zona.
1: Agua y ajo, no, es agua y calor.
2: Y a jodernos calor, también, sí, porque otra no nos queda.
1: Qué bárbaro. María Fernanda.
2: Yo hoy les voy a proponer hablar de un tema bien de septiembre. Ayer estábamos
1: por favor,
2: con los temas
1: por favor. Musicales sí, musical.
2: De septiembre.
1: ¿Cuál ganó al final? No me acuerdo.
2: No sé si hubo un ganador. Me parece que todos fueron lindos y cada uno se quedó con el suyo, claro, con su estilo. Pero claro, decimos siempre que mes de septiembre, mes de la primavera, mes de las flores. Vamos a estar hablando sí, un poquito de las flores.
1: ¿Te gustan las flores a usted?
2: Me encantan.
1: Me encantan.
2: Lo que pasa que...
1: ¿Te encantan puestas o arrancadas?
2: No, me gustan más puestas. Pero yo soy medio complicada que tienen que ser flores sin aroma.
1: Mira, ¿por qué te molesta el aroma?
2: Claro, porque tengo un problema de alergia con el aroma. Entonces,
1: no dice nada que le saque la... Qué tristeza decir esto, pero digo que le saque el aroma a las flores.
0: Ay, me hace acordar al
1: ¿algún
0: perfume?
1: ¿Algún aerosol, una cosa así que las neutraliza?
2: ¿Qué, no sé. Qué buen invento.
0: Me hace acordar a la película del perfume.
1: Bueno, patentarlo. Y por otro lado, ¿qué hay que sacarle a la flor para que deje de dar olor? Porque
2: claro,
1: no,
2: ¿qué es lo que le da
1: el
2: olor, la esencia?
1: Sí, no debe saberlo. El peristilo, no sé.
2: Bueno, voy a estar hablando de quién introdujo algunas flores a la Argentina. ¿Lo que está en el medio?
1: El peristilo es del cementerio.
0: El pistilo.
1: ¿No? Pistilo. Ah, el pistillo es el de la puerta.
0: No, ese
1: y pistilo es de las flores.
0: Ese se llama... No, es parecido pestillo, el de la puerta.
1: Pestillo. Pestillo. Pestillo. Pestillo. 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
2: Pestillo.
1: Pestillo.
2: Pestillo. 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
0: Pestillo. 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
1: Pestillo. Pestillo. Pestillo.
2: Vamos a estar hablando quiénes introdujeron a la Argentina ciertas flores en el diagrama de las ciudades. Vos fíjate que...
1: Oh, ya me atrevo a decir Thais.
2: No,
1: a Thais no le hemos reprochado lo suficiente. Un genio, Thais, ¿no es cierto?
2: Un genio.
1: Todo lo que ha hecho, no solo en la... la persona.
2: En la diagramación.
1: Zonas, no te quiero quemar, pero digo, el Rosedal. El punto es no solo en la ciudad, sino en el país. Pero, plantó los plátanos.
2: Bueno.
1: Y a partir de ahí...
2: Pero no fue solo él.
1: Todo lo que había sucedido.

0: Adoptáis con eso.
1: No fue solo él, ¿eh? Sí. Hubo políticos que trajeron justamente los plátanos y también el jacarandá. A mí me gustaría
0: Qué
1: que...
0: Qué raro que trajera algún político que no se lo llevara, está bien, interesante.
1: Sí, pero no, nos dejó ahí todos apestados en esta época. Ay, sí. Del año. Me gustaría...
0: Posta que se te tragas, sí. Algo, no es que es alergia, ya tragas algo.
1: Sí. Bueno. Me gustaría que los oyentes nos cuenten cuál es su flor favorita. Tenemos el ceibo, el jacarandá, bueno, y después...
0: Tiene que decir
1: diversidad.
0: El ceibo, ¿no?
1: Es
0: en Radio
1: raro,
0: Nacional,
1: ¿no?
0: Tienes que decir ceibo.
1: Claro, porque es raro, porque la flor de...
0: ¿No es la flor nacional?
1: Sí, es la flor nacional, el ceibo, que es roja.
0: Y bueno, pero...
1: En su momento tenía un significado
0: muy
1: especial.
0: Hay una que es celeste y blanca, ¿cómo se llama? Y se llama el no sé qué nacional. Bueno, que nos lo vayan contando.
1: Dale, sí.
0: Todo esto, y que nos cuenten también si se bancan las flores de plástico o no, la planta de plástico.
1: Dicen que trae mala suerte.
0: Yo soy team anti planta de plástico. Sí. Prefiero nada antes que una planta de plástico.
2: Correcto.
0: Estamos
2: de acuerdo.
0: Está muy bien. No sé qué plantas le gustarán a Romina Wiener. Romina Wiener, muy buen día, bienvenida. ¿Cómo le va?
3: Muy buen día, ¿cómo andamos por ahí?
0: Bien, muy bien. Acá de jardineros un rato.
3: Sí, los estoy escuchando, muy bien. Bueno, es una linda labor esa. No veo nada, Nico, no veo nada.
0: Nada. Tremendo.
3: Bueno, ¿viste? Muchos bancos de niebla en todos los accesos a Capital Federal, sobre todo en acceso este, es más fuerte todavía lo que se está viendo, y en la autopista estáis a Canuelas y Richeri, entonces a transitar con mucha precaución en todos los accesos a la Ciudad Autónoma de Buenos Aires, porque la visibilidad de conducción está reducida. ¿Qué tienen que hacer? Bueno, llevar las luces bajas encendidas, que es obligatorio, y utilizar los faros antinieblas, quienes lo tienen, que hoy la mayoría de los vehículos ya lo traen incorporado a eso. Así que bueno, aumentar la distancia de seguridad y bajar la velocidad. Así que así hemos amanecido, ¿no? Con mucha niebla, y también en distintos puntos de la capital. Ya va a empezar a bajar y vas a ver cómo se va a notar en el obelisco.
0: Ah, mira, todavía no lo había notado, pero seguramente. En Plaza San Martín se veía algo.
3: Claro, sí. Toda la zona que también está más hacia el lado
0: bajo, sería,
3: del,
0: ¿no? Claro.
3: Del bajo y del río y todo eso, Puerto Madero, se va a notar más también la niebla. Datos a tener en cuenta, en la provincia de Chubut, en la Ruta Nacional 40, el tramo que va entre el Lago Blanco y el límite con Chile, la calzada está húmeda con barro, agua, nieve en diferentes sectores, así que a transitar con muchísima precaución, además de la presencia de neblina. Entonces ir a baja velocidad y estar bien precavidos a la hora de circular. Llevar también, todavía en esta época del año, es obligatorio la aportación de cadenas, que lo venimos contando. En Neuquén hay que esperar si se da la habilitación de los pasos internacionales Pino Achado y Cardenal Zamoré. Ayer Cardenal Zamoré estuvo cerrado toda la jornada, Nico, por nieve también, diferentes sectores, sobre todo en la zona chilena, entonces no se habilitó la circulación. Vamos a ver qué es lo que sucede en este día. El paso Cristo Redentor, ubicado en la Ruta Nacional 7, que conecta Argentina con Chile, está operativo a la circulación a partir de las 9 de la mañana para todo tipo de vehículos. Recordar también que opera de 9 a 21 horas y que es obligatorio la aportación de cadenas. Va a estar habilitado para el transporte de cargas, ómnibus y vehículos particulares. El paso Pehuenche, su hermano, que está también en Mendoza, sigue cerrado, no han podido despejarlo, tiene una topografía mucho más compleja que Cristo Redentor, entonces todavía está inoperativo. En cuanto a la provincia de Córdoba, buena circulación en las rutas, continúan las tareas viales en la ruta provincial 5 a la altura de Puente Vertedero de Embalse. Ahí hay habilitado un desvío, así que transitar con mucha precaución, ir a baja velocidad entre 20 y 30 kilómetros por hora. Los accesos a Capital Federal están todos con demora, tanto Panamericana, Acceso Este, Richeri, que son los de tránsito bien fuerte, Buenos Aires, La Plata bien intensa, recordar la presencia de los bancos de niebla. Y el dato a tener en cuenta, Nico, ATE anunció un paro en los 27 aeropuertos de la República Argentina.
0: Así es, sí. 48 horas, ¿cierto?
3: ¿Cómo?
0: 48 horas.
3: Claro, son dos días de paro, pero en franjas horarias, las 48 horas seguidas, ¿no? Entonces vas a tener, la franja horaria va de 9 de la mañana a 12 del mediodía y después de 18 a 21 horas, que son los dos horarios fuertes de desplazamiento de vuelos dentro de un aeropuerto. Esto aplica para el día jueves y viernes, o sea, mañana y pasado. Así que chequear con las compañías aéreas, ¿no?, si va a haber una readecuación de los horarios para poder volar. Más allá de este anuncio que está hecho por ATE, y va a impactar, ¿no?
0: Esto jode el turno, digamos, en el que cae la medida, pero tiene arrastre, ¿verdad? Porque después lo que hay que hacer es normalizar lo que se te amontona. ¿Esto es así?
3: Claro. Sí. Los que están en esa franja horaria, bueno, son desplazados a otras franjas horarias, pero los que están fuera de esa franja van a tener prioridad porque no les toca el paro.
0: Así es.
3: Entonces vos tenés que ir acomodando los otros vuelos. Entonces eso te arma un descalabro bastante importante, te diría, en la operatividad. Hoy a la tarde se espera una reunión de gobierno, a ver si dicta la conciliación obligatoria. De darse eso, va a haber una ventana de 15 días de negociación, con lo cual la medida no se aplicaría, pero hay que esperar hasta la tarde para conocer ese resultado. Por lo pronto, empezar a llamar a la compañía aérea y ver en qué horario le van a mover el vuelo, ¿no? O si los van a meter en otro, que también a veces sucede. Así que bueno, tener en cuenta eso. Tren San Martín está operando con demoras por problemas técnicos, así que salgan con tiempo los usuarios del Tren San Martín y las 6 líneas de subterráneos a horario, Nico.
0: Romina Wiener, muchísimas gracias, que tengas lindo día.
3: Un abrazo, chau chau.
0: Un beso grande.
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0: Muy bien, 28 minutos ahora de las 7 de la mañana en la República Argentina y acá estamos esperando un poco que llueva, ¿no es cierto? Al menos en la zona del centro, nos dijiste, Fer, más temprano.
1: Y en cualquier momento, porque las condiciones están dadas absolutamente con 12 grados 6 décimas de temperatura y con 96% de humedad.
0: Bajo un grado la humedad. ¿Son grados la humedad? No.
2: No, porcentaje.
0: Porcentaje, claro. Bajo un punto porcentual.
1: Pero igual, Nico, está altísimo, altísimo. Y el dato a mí que más me llama la atención son los 23 grados de máxima que vamos a tener durante esta jornada.
0: Para mí son litros la humedad, bajo un litro, ¿no es cierto? Porque es una cosa.
1: Puede ser, en lo corporal son litros, litros y litros. Sí. Esta tormenta que vamos a tener durante la noche va a seguir hasta mañana a la mañana.
0: Okay, ¿eh? Bueno.
1: Así que algunos dicen, y rezagada vino la tormenta de Santa Rosa.
0: Bueno, eso quería yo, de alguna manera...
1: No, dice la China.
2: Vino en dos cuotas.
0: Quiero tirar yo, mira, eso me olvidé de preguntarle a Vicky, que tenía ganas de preguntarle. Vicky hablaba y yo pensaba, ¿quién quería yo preguntarle? Eso quería preguntarle. La tormenta de Santa Rosa, se lo pregunto a nuestra audiencia, de todo el país, que nos desasne sobre el punto.
1: Me parece que la audiencia es mejor porque a Vicky, al igual que todos los estudiosos de esos, no le gusta el tema de la tormenta de Santa Rosa.
0: ¿No les gusta?
1: No, porque es algo más místico. En cambio, los oyentes...
0: Es algo muy apoyado a la experiencia, ¿no es cierto?, de la tormenta a esta altura del año. Hagamos dos cosas, escuchemos a los oyentes y fíjate, Inés, si nos manda un audio, Dicky, sobre la tormenta de Santa Rosa, por favor. ¿Te parece?
1: Me parece genial.
0: Muy bien, ¿a dónde es que escriben?
1: Al 1138707485.
0: Y empezamos nuestra ronda de amaneceres provinciales, primero de todo por Córdoba, con Facundo Arzamendia. Facundo Arzamendia, muy buen día, bienvenido, ¿cómo le va?
3: Buen día, Nicolás, ¿cómo estás? Buena mañana.
0: Bien, muy bien. ¿Cómo se amanece por ahí?
3: Con el cielo despejado estamos en este momento en la ciudad de Córdoba, 13 grados 2 décimas, la humedad un 73% y una máxima que va a pasar, según el Servicio Meteorológico Nacional, los 26 grados. Vamos a tener un día primaveral aquí en la provincia de Córdoba.
0: Templado a calurosito. Templado,
3: sí, ya lo templado te diría que ya queda poco y nada. No queda casi poco y nada. Con días bastante agitados aquí en la provincia de Córdoba, porque ayer tuvimos la visita del secretario de Estado por el nuncio apostólico Michael Banach y también el coordinador de visitas papales, el monseñor José Salas Castañeda. Fueron recibidos en el aeropuerto Ingeniero Tarabel, aquí de la provincia de Córdoba, por el gobernador Martín Zarzora y por el arzobispo de la provincia, Ángel Sisto Rossi. Estuvieron recorriendo las propuestas que ha presentado la provincia para que visite el Papa León XIV el próximo 10 de noviembre. Y a la tarde ya conocimos que hubo algunos guiños, o por lo menos algunos ok, para avanzar en la organización. Puntualmente, en lo que sería la misa multitudinaria en el predio de FADEA, la fábrica militar de aviones, ya el propio directorio de FADEA ayer a la tarde daba por confirmada que nuevamente, tal como lo hizo Juan Pablo II allá en el 87, va a ser la fábrica militar la sede para este encuentro con los perigreses, una convocatoria que ya desde la provincia hablan de más de 1 millón de personas. Ayer a la tarde, cuando se fue toda la delegación del papado, hubo una conferencia de prensa en donde estuvo el ministro de Vinculación, Miguel Siciliano, y el ministro de Seguridad, Juan Pablo Quinteros, en donde ya avanzaron en notificar algunas medidas que se van a llevar a cabo el 10 de noviembre. Por ejemplo, se va a cerrar todo el tránsito del centro de la ciudad 24 horas antes. Va a haber cortes en las principales avenidas de la ciudad de Córdoba, como así también de la avenida de Circunvalación, porque se espera este gran número de gente y no descartan desde la provincia declarar un asueto administrativo extraordinario para lo que va a ser una visita.
0: Es un poco adivinábamos, ¿no? Porque se supo de la preferencia de la Iglesia Católica porque se declare feriado y decíamos los primeros en declararlo en sus ámbitos van a ser seguramente municipios y provincias, ¿no? Y bueno, acá aparece Córdoba con esto.
3: Sí, porque no solamente va a ser la misa en FADEA, que estamos hablando de una fábrica que está al suroeste de la ciudad, sino que de ahí se va a trasladar el propio Papa hasta la catedral en pleno centro de Córdoba, en la Plaza San Martín, al lado del Cabildo. Allí va a haber un encuentro con sacerdotes y religiosos, no solamente de la provincia de Córdoba, sino de todo el país. Incluso el propio Munir Blanco, vocero del arzobispado de Córdoba, nos hablaba de que va a haber también algunos religiosos de países vecinos.
0: Claro, claro que sí.
3: Y de ahí después hay un almuerzo con Ángel Rossi en el arzobispado, para después volver a hacer un recorrido por la ciudad de Córdoba. Se estima que la misa va a ser en horas de la mañana, ayer hablaban entre las 10 y 12 de la mañana, y luego todo el recorrido hasta las 6 de la tarde, cuando ya volvería a Buenos Aires. Ya,
0: ayúdame, con esto, dicho. Ayúdame con esto, ¿en qué momento de la visita entonces queda Córdoba?
3: Llega el lunes 9, llega a Buenos Aires, el martes 10 va a estar acá en Córdoba, y el 11 se va para Luján.
0: Y los eventos de, bueno, después voy a esas precisiones porque son las porteñas, porque hace dos actos masivos en la ciudad de Buenos Aires, habrá que ver si el mismo día o no. No creo que el mismo día, porque son para público diferente, ¿no? Así que...
3: Lo que sí, ayer se supo, por lo menos desde la organización de la iglesia, que están descartando los estadios. Yo sé que en Buenos Aires hablaba la posibilidad de hacerlo en River, ya eso quedó totalmente descartado.
0: Están descartando porque prefieren lo que...
3: Lugares abiertos.
0: Claro, lo que la jerga de la delegación organizadora y en general de la logística papal dan en llamar lugares sin aforo, que es como decir, bueno, sin limitación, ¿no es cierto? O sea, calles, espacios abiertos.
3: Claro. Pero bueno, ya estaría confirmado, falta nomás la oficialización, pero ayer daban por entendido que, bueno, ya está cerrado lo que sería el recorrido de León 14 en la ciudad de Córdoba.
0: Bueno, entonces sería Fadea
3: en la mañana, en la misa, que seguramente va a haber toda una vigilia artística y cultural desde el lunes 9, pero el Papa va a llegar a la mañana, la misa en Fadea, después el encuentro con sacerdotes en la Catedral de Córdoba, el almuerzo en el arzobispado y un último recorrido antes ya de irse de la ciudad a las 6 de la tarde.
0: Ajá, un recorrido tipo baño de multitudes, de papamóvil, ¿eso?
3: Exactamente. Okay.
0: ¿Con un papamóvil que provee la provincia o con un auto cualquiera? No se sabe.
3: No, con un papamóvil organizado aquí desde la provincia. Todavía está el papamóvil del año 87.
0: Ah, viste, acá en Luján también tenemos el otro. Pero... Yo le decía al arzobispo el otro día, ¿usamos ese? No, se queda un poco viejo.
3: Sí, está viejo, está acá en el Museo de la Industria de la ciudad de Córdoba, está se puede ir a visitar tranquilamente todos los días, los miércoles visita gratuita, está de fácil acceso, pero bueno, seguramente organizarán un nuevo papamóvil.
0: Seguramente, así que bueno, empiezan a definirse los detalles de la visita del Papa León XIV a la Argentina. Hablamos con Facu de Córdoba, puntualmente de la parada cordobesa. Facu, muchísimas gracias, que tengas lindo día.
3: Pues nada, hasta la próxima.
0: Facundo Arzamendia, de LRA7, Radio Nacional Córdoba. Y nos vamos ahora a Gualeguaychú, provincia de Entre Ríos, con Estela Gijena. Estela Gijena, muy buen día, bienvenida. ¿Cómo le va?
4: Hola, Nico. Hola, ¿cómo les va? Muy bien.
0: Bueno,
4: acá estamos con mucha niebla sobre esta zona,
0: Uh-huh. Ustedes también.
4: No se ve nada. Cielo invisible y 7 grados 8 décimas, está fresquito hoy en Gualeguaychú.
0: Bueno, esa es la parte, qué sé yo, linda dirán algunos, otros que no.
4: Sí, ya está, pero ya estamos sobre la primavera.
0: Ya está, ¿no es cierto? Ya que le soltemos el frío y vayamos a otra cosa, ¿no?
4: Sí.
0: Efectivamente.
4: Bueno, te cuento, Nico, ¿querés que te cuente? Hay una... yo creo que el tema de las lluvias y los fines de semana que por ahí no fueron del todo buenos acá en Entre Ríos, como en gran parte del centro del país, con temas lluvias y demás, ha hecho que los, sobre todo quienes se dedican al rubro de turismo, se hayan preocupado bastante, y bueno, y ahora les han anunciado una serie de medidas para aliviarlos de manera fiscal, de manera financiera, pero esto va desde ahora, desde ayer, hasta fin de año.
0: Ah, es cortito.
4: Es cortito esto. Esto va hasta el 31 de diciembre, una suerte de apoyo al sector turístico provincial.
0: No vaya a ser que que se pierda de morder durante el verano, ¿no es cierto? El Estado, provincial, claro.
4: Pero claro, esto va hasta el 31 de diciembre, es decir, no comprende la época fuerte que arranca carnavales y todo eso. Bueno, y le van a hacer un descuento en los ingresos brutos, del 20% en las alícuotas del impuesto sobre ingresos brutos, a eso me refiero, para los alojamientos, es decir, hotelería, para gastronomía, también para las agencias de viaje y sobre todo acá en Entre Ríos para los complejos termales.
0: Ajá, mira.
4: Y los parques temáticos. Y también, Nico, hay un beneficio para en el impuesto inmobiliario. Y acá, fíjate que los descuentos van a ser acumulables en el impuesto inmobiliario urbano para los hoteles, pero esto tiene que ver según la cantidad de empleados que tenga.
0: Más
4: o menos entre el 30 y el 75%. Esto te recuerdo, es de acá a diciembre. Y después, que esto se está discutiendo porque se ha anunciado un subsidio a la tarifa eléctrica, pero hay que ver si esto lo aplican todas, porque tenemos una distribuidora y tenemos cooperativas eléctricas. Entonces, hay que ver cómo baja eso las distintas ciudades, que precisamente en las ciudades más fuertes turísticamente en la provincia de Entre Ríos, como son las de la costa del Uruguay, funcionan con cooperativas eléctricas. Vamos a ver qué dicen, si las cooperativas
0: se
4: avienen a esta decisión del gobierno. Y después hay, por otro lado, te cuento, acá en Entre Ríos hay una tarjeta provincial que funciona, entonces hay una decisión de tratar de beneficiar a los usuarios, ¿no? Y al turismo entrerriano, porque lo que se ve también, Nico, acá, es que mucha gente cuando tiene oportunidad de viajar, como pasa con la gente de Buenos Aires, en vez de hacer turismo interno, ¿qué hace? Cruza el Uruguay, suponte. ¿Me entendés?
0: Sí.
4: Entonces lo que pretende el gobierno es que la gente haga turismo en la propia provincia y por eso pone algunos beneficios para el público.
0: Para retenerlo, claro.
4: Para retenerlo adentro, para que la gente no se vaya a otras provincias o directamente cruce el charco o se vaya de vacaciones a otro lado.
0: Bueno, mientras sea con beneficios está bien y no cierre la puerta, digamos, ¿no?
4: Claro.
0: Está bien. Che, Estela, muchísimas gracias como siempre.
4: Bueno, querido, gracias a ustedes. Hasta luego.
0: Un beso grandote. Estela Gijena, del RA 42, Radio Nacional Gualeguaychú, provincia de Entre Ríos. Nos vamos ahora a Bariloche, provincia de Río Negro, con Urbano Flaivani. Urbano Flaivani, muy buen día, bienvenido, ¿cómo le va?
5: Muy buen día para vos, para la audiencia, Nicolás. Muy bien, la novedad es que no llueve, llovió hasta hace un rato, que no ha nevado, así que bueno, estamos un poquitito más tranquilos. De todas maneras se esperan nevadas, 2 grados 6 décimas la temperatura aquí en San Carlos de Bariloche, como el viento está casi en calma, no la sensación térmica es la misma, y bueno, la circulación ruta 40 norte, ruta 40 sur, se incrementa durante esta hora y la posterior por la gran cantidad de afluencia, la afluencia de automovilistas que van a Dinahuapi y vuelven, y la zona sur también, ¿no? Se incrementa notablemente.
0: ¿Qué más tenés para contarnos por allá, Urbano?
5: Bueno, el tema tiene que ver con los riesgos de posibles avalanchas en la zona de alta y media montaña. Se han cargado muchísimo en las cumbres, por lo que desde la Asociación de Montañistas, que trabajan con un boletín de peligro de avalanchas diariamente, están recomendando que en virtud de la precipitación nieve que generaron las últimas tormentas que provocaron una importante redistribución hay que tener muchísimo cuidado, porque plantea la posibilidad de probables avalanchas grandes y que se produzcan otras muy grandes asociadas a las placas de tormenta justamente, ¿no? Para la zona alta, que es la zona de cumbre, se sugiere evitar terrenos con, en principio, que tengan buenas referencias visuales y pendientes inferiores a los 30 grados, y que anden, que se circule por terrenos simples. Para la media, se sugiere evitar terrenos complejos y elegir pendientes menores de 35 grados, y bueno, en todos los casos, evitar las trampas de terreno que se generan como coladores, zonas confinadas, cauces de arroyos, y también las cornisas que se van formando, ¿no? Esto requiere máxima precaución, mucho más.
0: Hay mucha información, ¿no es cierto?, por parte de quienes vayan a emprender ciertos caminos.
5: Claro, claro, hay mucha información y la verdad que a veces hay gente que está bien, con experiencia y demás, pero en una actitud casi temeraria se lanza a lugares que están cargadísimos y no se sabe a ciencia cierta si hay cornisas, qué es lo que hay, y se producen a veces situaciones muy, muy complejas. Mucho más, Nicolás, porque ayer se conmemoró un aniversario más de la tragedia en el Cerro Ventana, cuando jóvenes, que estudiantes de la carrera de Educación Física, bueno, estaban realizando una recorrida, una masa de nieve se desprendió y atrapó a 16 estudiantes que perdieron la vida. Entonces, de ellos, 9, perdón, perdieron la vida. Así que, bueno, eso generó estrictos controles y protocolos, así que esto tiene que ver, ¿no?, con, en principio, con evitar cuando está tan cargada la montaña circular.
0: Con, si querés, esa lección aprendida, digamos, de alguna manera.
5: Claro, claro, claro, claro, sirvió para eso.
0: Urbano, muchísimas gracias, que tengas lindo día.
5: Igualmente, un fuerte abrazo.
0: Un abrazo grande. Es Urbano Flaibani de LRA 30, Radio Nacional, Bariloche, provincia de Río Negro.
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0: César Tapia, muy buen día, bienvenido, ¿cómo le va?
1: Nico y equipo, ¿cómo andan? Buen día.
0: Muy bien, ¿usted?
1: Bien, todo muy bien.
0: Bueno, muy bien, muy bien, me alegro, promediando la semana.
1: Sí, tranqui.
0: Bueno, ¿entre la niebla o no? Estamos ahí haciendo una especie de sondeo, porque hay niebla en varios lugares del país.
1: No, yo me encuentro en Capital, pero todavía no he salido del hogar, así que...
0: Eso te iba a decir, no te asomaste todavía.
1: No tomé ruta ni nada, que es lo más peligroso, ¿no?
0: Efectivamente,
1: en alguna zona.
0: Efectivamente.
1: Sí, eso es muy complicado.
0: El cuidado que hay que tener. César, contame un poco... Sí, dime.
1: Sí, Nico, lo que sí te sumo un dato doméstico de andar mucho en la ruta, ante estas situaciones siempre luces bajas encendidas, todavía
0: sí, sí.
1: Sigue subiendo a la ruta y es tan importante la luz de sobrepaso y todo lo demás, con tema de niebla ni hablar, ¿no? Pero el tema de que uno anda en la ruta y las luces bajas encendidas en muchos casos no están y en la ruta es muy, muy importante.
0: Claro, lo estamos recordando para la niebla. Ayúdanos con esto,
1: sí.
0: Cuando en realidad se lo tenemos que preguntar a Romy. ¿Es en el país o en la provincia o en algunas jurisdicciones que es obligatorio andar con la luz baja encendida todo el día?
1: No, es obligatorio en ruta ya es obligatorio.
0: Okay. Es nacional.
1: En la ciudad con deposición, pero luces bajas encendidas, cada cartel que uno cruza en la ruta es luces bajas encendidas, sí,
0: claro.
1: O sí, en la ruta, cuando salís a la ruta sí.
0: Ajá. ¿Y sí, no se enciende solo cuando ya prendés el auto?
1: Algunos
0: tendría,
1: sí, pero hay
0: ¿no?
1: algunos
0: listo.
1: Autos que no.
0: Claro.
1: Lo he hablado con algunos profesionales, han dicho, no, pero se enciende solo. Yo veo
0: que no
1: autos.
0: Se enciende nada.
1: Que no están, o porque los tienen quemado, o por algo
0: más.
1: Ah,
0: bueno, tienes eso también, de mantenimiento.
1: Puede llegar a pasar, pero la verdad que a mí me parece de la cantidad que uno ve en proporción,
0: uh-huh.
1: No puede ser que sea tanto que se le quemen tanto.
0: No,
1: inclusive
0: no,
1: a veces te puede quemar de un lado, de otro.
0: Además uno se
1: veces...
0: quema, claro.
1: Claro, sí pasa.
0: Qué bárbaro. César, contanos, ¿está la Unión Europea tomando medidas que puedan beneficiarnos? Me sorprende.
1: A ver, de rebote.
0: Sin querer, claro, sin que se estaban protegiendo ellos y sin querer, a ver, contame.
1: ¿Por qué? A ver, porque la Unión Europea ha suspendido las importaciones de carne vacuna de Brasil. Entonces, ¿esto puede llegar a beneficiar a la Argentina? Y sí, porque esa cuota hay que cumplirla. Bueno, puede beneficiar a Paraguay, Uruguay también, tema de Mercosur, ¿no? Porque, a ver, el tema de la trazabilidad de los alimentos... es un tema, algunos lo han tomado como medidas de alguna manera proteccionistas de algunos lugares, pero a ver, lo que está diciendo la Unión Europea es que necesita esa trazabilidad sobre los registros y lo que tiene que ver con las aplicaciones antimicrobianas. Esto tiene que ver con, obviamente, con los productos que se utilizan. Y hoy por hoy lo que está diciendo la Unión Europea es que falta de garantías sobre el control como promotores de crecimiento de algunas aplicaciones que se hacen en los animales. Inclusive, la producción de cerdo en la República Argentina también ha emitido en algún momento con Brasil estos controles que se importa mucha carne de cerdo y que se aplica a algún producto que beneficia en el crecimiento de los animales, que no está permitido en la Argentina para mantener los mercados, pero que está permitido en Brasil y entonces con ese criterio ingresan a la Argentina. Esto es ya histórico, el sector porcino lo viene la rapamina, lo que menciona el sector porcino. Pero en este caso es el sector bovino que ha cerrado por algún tiempo, es temporal esto, pero eso puede llegar a generar un beneficio para Argentina para cubrir esa cuota. Hay que ver qué reacción tiene Brasil. Y además el dato, Nico, es que lo que se venía hablando, y esto que mencionabas vos, que estaba poniendo esas medidas en la Unión Europea, que después lo fue postergando, ahora ya lo hace efectivo. Entonces,
0: claro.
1: Que están diciendo los especialistas, dicen, ojo, que lo que se venía hablando y lo que se venía debatiendo, bueno, ahora ya está tomando decisiones la Unión Europea con algunos mercados.
0: Claro. Bien. Bien, eso.
1: Y esto tiene que ver con el 40% del mercado, de la cuota que tiene Brasil, o que de la cuota que tiene la Unión Europea, Brasil estaba buscando alrededor del 40% de esa cuota de importación. No es un dato menor, no es un porcentaje menor, ¿no?, de importación de carne vacuna que tiene la Unión Europea.
0: ¿De la cuota general o de la cuota del Mercosur?
1: Claro, de la cuota del Mercosur.
0: De la cuota del Mercosur quedarse con el 40, claro.
1: Claro, exactamente, sí, es importante. Entonces, bueno, y todos sabemos lo que es perder un mercado y después recuperarlo, ¿no? Entonces, si Brasil no se ajusta a eso y pierde ese mercado y después lo ocupan otros países, después recuperarlo no es nada fácil. Bueno, a la Argentina le ha pasado,
0: sí,
1: perder por diferentes medidas mercados y después recuperarlo. Dice, no, ya arreglamos con tal país, nos está cumpliendo y ahora seguimos con ese país.
0: O sea, es un cambio de época copernicano, que lo que estemos charlando es que podemos beneficiarnos ocupando nosotros el espacio que pierde otro país cuando éramos de los que perdíamos, ¿no?
1: Sí, claro, totalmente, totalmente. Pero también hay que tomar nota, los especialistas dicen tomar nota de algo que, si ya estaban avisando, si ya se está dando, recuerden que los debates que se vienen dando con la Unión Europea y los acuerdos de 20 años que se venía trabajando, que tienen que ver con la deforestación desde cierto tiempo y demás, también no son datos esporádicos o que la Unión Europea esté amenazando, sino que ya se están tomando medidas con respecto a esto. Así que es una señal también para la ganadería en la República Argentina, que hay que darse vuelta y decir, bueno, se está tomando medidas con esto. ¿Se aprovechan los mercados o se siguen haciendo las cosas como se vienen haciendo, y lo que pide la Unión Europea habrá que cumplirlo o debatirlo o rebatirlo con datos para que no se llegue a esas medidas proteccionistas que se excedan, ¿no?, por alguna medida.
0: Totalmente. Sí, clarísimo eso. Cuestión de cumplir y aprovechar las dos cosas.
1: Totalmente, totalmente.
0: César, te agradezco muchísimo por el reporte de hoy y que tengas lindo día.
1: Dale, Nico, un abrazo grande igualmente para ustedes.
0: Abrazo grandote, es César Tapia.
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0: creí que era una brujería o creí incluso, sí, totalmente, dije qué bien porque te va a dar, no sé si sí, sonaba brujería, o creí que eras, no Silvia Zuller, sino la otra, ¿cómo se llama?
1: La que está presa.
0: Sí.
1: La doctora.
0: ¿Cómo era que te leí el
1: libro? La doctora.
0: Claro, ¿cómo se llamaba? Sí, novia de Silvia Soldán.
2: Sí, sí, no nos va a salir.
0: Si alguien nos va a hacer este,
2: prefiero
0: a
2: decirle azul, ¿eh?
0: Bueno, mil veces. Mil veces, mil. Tal menos. Cual, esta te leí
2: el
0: libro.
2: Sí,
0: es el ritmo. Lo dioté para el delito, claro.
1: Sí, pero digo, ¿cómo era
0: claro.
1: el delincuente?
0: Igual no le entró por el espectáculo, le entró por, por el prontuario. ¿Qué va a hacer? Un hijito. Dijo,
1: a mí me angustia lo que va a decir.
0: Pero le dijo, te voy a hacer un hijito de mi iris caminante.
2: Claro.
0: Chau, dame
2: voy
0: aire porque
2: a hacerte
0: no sé
2: un hijito
0: es
2: de mi iris caminante. Sí. Para regalarle, porque estaba recordando que decía de las flores sin aroma.
1: Sí.
2: Y la flor del iris caminante, también llamado falsa orquídea,
1: sí,
2: que es una flor muy bella que solamente dura un día.
1: Claro, ese es el tema. La cuidas 360 y pico de días para que...
2: Pero no, te da 15 flores por año y 15 hijos por año. Que te van minando, por eso es la iris caminante, por lo general es para jardines, yo la tengo.
0: Es medio como manceta. Estas mala madre que le dicen, que van generando,
2: claro,
0: tal cual, va escupiendo los esquejos, no sé qué son.
2: Exactamente, pero van plantándose los hijitos que deja, porque después por cada vara, te da 15 varas por año, aproximadamente.
1: Ajá.
2: Por cada vara te suele dar hasta 5 flores, mira. Eso, yo ahora tengo 5 varas formadas que van a dar flores en cualquier momento.
0: Claro.
2: Y va a empezar a dejar hijitos. Te voy a hacer uno. Porque
0: ese día
2: es
0: te pedís el día. Digo, te dije, claro, tu casa el día que tenés la flor.
1: Imagínate,
0: de...
1: tenés una reunión
0: no.
1: y a la vez.
0: Claro.
1: Tienes un viaje.
2: Primeros rayos de sol. Y ya, ya está florecida y hasta la noche que cae. Es al revés de la reina de la noche.
0: Okay.
2: Porque la reina de la noche florece justamente
0: claro,
2: a medianoche.
0: Está muy bien. Así que le vas a regalar entonces...
2: Una falsa orquídea iris caminante.
1: Me encanta.
0: Bueno, eso me pareció bien. Ya hay... Bueno, hay un montón de mensajes. Tengo algunas precisiones ya sobre el papamóvil, pero después se las doy.
1: Ah, interesantísimo eso. Bueno, vamos con... Ricardo de Moreno dice, a mí la flor que me gusta la de burucuyá. Burucuyá, que tiene...
0: El maracuyá.
1: Sí, el maracuyá es rico también.
2: Burucuyá.
1: La flor de burucuyá que tiene hasta su propia
0: canción. Pero mira vos, ok.
1: Vamos con otro de los mensajes.
0: Si tendrán canciones las flores y los, ¿no es cierto?
1: Sí.
0: Rosa, no, eso es otra cosa.
1: Hay un montón. Helen de San Isidro dice, Nacional, primer round, hola Nico y a todos.
0: Hola.
1: Todas las compañías, dice, los plátanos los trajo Sarmiento.
0: Sarmiento, que trajo de todo, ¿qué trajo? Los maestros, los toneles, y los,
1: sí,
0: los maestros
1: y
0: toneleros
1: los
0: y los plátanos.
1: Ajá.
2: Tanto mal los hacen a los aleros.
1: Claro, totalmente. Esto de...
0: Claro, uno es... Una cosa es lo trajo y otro es tomó la decisión urbanística de plantarlos en la ciudad de Buenos Aires, que ese sí fue Thais.
1: Claro, Thais ahí tuvo. Ahora, Thais, ¿cómo le dio la vida para hacer tanto, no? Porque uno viaja a Mendoza,
0: estuvo Thais.
1: Buenos días, equipo. Las dos flores que más me gustan son las rosas y los claveles, pero son todas lindas, nos dice Roxy de Guaymallén.
0: Es verdad, el clavel es sí. Clavel en el ojal, es verdad.
1: Sí, hay flores que en su momento estuvieron muy relacionadas a los cementerios. Como
0: te iba a decir, con los muertos, como el clavel.
1: Para nuestra época el clavel, antes las calas.
2: Y el crisantemo también.
0: Las calas, claro, no.
2: Allá por lo menos en mi pueblo, la cala es cara.
1: La cala, claro, ahora es cara.
0: Cala hondo.
1: Es cala. La flor de magnolias y el lapacho rosado son los que más me gustan.
0: Muy bien, así me gusta.
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4: 8:00 a.m. la República Argentina. Luis Caputo dijo que Argentina se transformó en un ejemplo para el mundo. Desde Estados Unidos, donde participó en la cumbre del G20, el ministro de Economía destacó los apoyos del secretario del Tesoro norteamericano, Scott Bessent, y de la directora ejecutiva del FMI, Kristalina Georgieva. Afirmó que los líderes internacionales elogiaron el plan del gobierno y el liderazgo político del presidente Javier Milei. En Córdoba tomarán medidas de seguridad extremas el día que llegue el Papa León XIV. el periodista de Radio Nacional en esa provincia, Facundo Arzamendia, se refirió a las reuniones que mantuvieron los enviados del Vaticano con las autoridades locales y las medidas que prevén desplegar el 10 de noviembre próximo.
5: Estuvieron recorriendo las propuestas que ha presentado la provincia para que visite el Papa León XIV el próximo 10 de noviembre. Ya conocimos que hubo algunos guiños para avanzar en la organización. Puntualmente, en lo que sería la misa multitudinaria en el predio de FADEA, la Fábrica Militar de Aviones, una convocatoria que ya desde la provincia hablan de más de 1 millón de personas. Hubo una conferencia de prensa en donde estuvo el ministro de Vinculación, Miguel Siciliano, y el ministro de Seguridad, Juan Pablo Quinteros, en donde ya avanzaron en notificar algunas medidas. Por ejemplo, se va a cerrar todo el tránsito del centro de la ciudad 24 horas antes.
4: La información del deporte con Rubén Santos.
6: Enzo Fernández en noticia, el volante de la selección argentina fue transferido del Chelsea al Manchester City en una cifra de 145 millones de euros, lo que representa la más cara en la historia de la Premier League y la cuarta a nivel mundial en cuanto a transferencias. River sonríe, recibe 6.300.000 dólares por el 3,5% que aún le pertenece al millonario.
4: El estado del tránsito con Romina Wiener.
7: Atentos en la provincia de Mendoza del paso internacional Cristo Redentor, ubicado en la ruta nacional 7, que conecta a Argentina con Chile, operativo para el transporte de cargas, ómnibus y vehículos particulares. Su horario de funcionamiento es de 9 a 21 horas. Planificar los viajes con antelación. Recordar que el paso Pehuenche en la ruta 145 sigue cerrado por acumulación de nieve en el sector chileno. Transitar con precaución en Chubut, en la ruta nacional 260, en diferentes sectores, calzada húmeda, resbaladiza y barro.
4: En Mendoza, donde nos escuchás a través de la M960, la temperatura es de 11 grados 8 décimas, el cielo está despejado y rige una alerta amarilla por viento sonda. En Buenos Aires, la marca actual, 12 grados 8, la humedad 94%, el cielo está cubierto.
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1: 4 minutos nos separan ahora de las 8 de la mañana en la República Argentina, este miércoles 12 de septiembre de 2026, en todo el mundo. Cristian Bello, muy buen día, bienvenido, ¿cómo le va?
2: ¿Qué tal? Muy buenos días, pasaba por acá.
1: He pasado por acá y lo arrancamos de nuestra emisora, sí. Este colega clásica.
2: Sí,
1: ¿no es cierto?
2: Sí.
1: Estaba acá enfrente.
2: No es que vio luz. Y... clásica.
1: Claro, totalmente. No es que vio luz y entró, sino que vimos luz y lo sacamos. ¿No es cierto? Vimos luz enfrente y lo sacamos. ¿No es cierto? Para saludar.
2: ¿Qué luz que tenés?
1: Hoy estamos, sí, estamos luz. Tenemos cosas que hacer.
2: Ah.
1: Cosas que hacer. Sí, escúchame. Muchas gracias por este.
2: No, por favor.
1: Besote a María Fernanda. Era así, se recupera tranquila que tenía ahí. No, dolorcito.
2: Sí,
1: que
2: lo están, sí, sí.
1: Aquejando. ¿Qué hay que saber hoy miércoles 2 de septiembre a esta hora? El presidente Javier Milei se referirá al tema Malvinas mañana a la noche por cadena nacional. El primer mandatario expondrá los avances diplomáticos de su gestión por la soberanía de las islas. El canciller Pablo Kirchner presentó un informe ante el gabinete después de que el presidente de Estados Unidos, Donald Trump, afirmara que revisa la posición de Washington sobre el tema. Este es Adrián Ravier, vocero presidencial.
3: Las Malvinas son argentinas. El presidente esto lo plantea como una prioridad. El canciller Kirchner viene trabajándolo desde el punto de vista diplomático. El día jueves a las 21 horas vamos a tener una cadena nacional donde el presidente va a hablar de este tema.
1: El ministro de Economía, Luis Caputo, cerró su participación en la cumbre del G20 que se desarrolló en Estados Unidos y regresa a Buenos Aires. Así mantuvo encuentros con el secretario del Tesoro de los Estados Unidos, Scott Bessent, y con la titular del Fondo Monetario Internacional, Cristalina Georgieva. Bessent respaldó el rumbo económico de la Argentina, ponderó la baja de la inflación y señaló que los sectores más jóvenes que antes elegían a la izquierda le dieron su apoyo al presidente Javier Milei.
4: Hay un cambio generacional en la región que lidera Argentina. Las mejoras en la economía demostraron que se podía llevar adelante su programa. En las últimas elecciones, el presidente Milei fue votado mayoritariamente por jóvenes.
1: El Senado busca lograr hoy el dictamen del Super Rigi. El plenario de comisiones debatirá este miércoles el régimen para grandes inversiones y podría dejar habilitado el tratamiento del proyecto en el recinto de la Cámara Alta. Córdoba se prepara para recibir la visita del Papa. Una delegación vaticana recorrió algunos puntos relacionados con la agenda del Santo Padre durante su estadía en esa provincia. Visitaron las instalaciones de la Fábrica Argentina de Aviones, Brigadier San Martín, el Arzobispado y la Catedral. Los funcionarios de la Santa Sede también se reunieron con representantes del Gobierno Nacional y Provincial. Alejandra Gallo, muy buen día, bienvenida, ¿cómo le va?
5: Pero muy buen día, ¿cómo estamos? ¿Cómo están todos?
1: Estamos muy bien, estamos muy bien.
5: Bueno, y se lo ve muy elegante.
1: Estamos muy elegantes.
5: Me encanta, me gusta esa corbata.
1: Bien. Está buena, ¿viste? Porque es como linda. Al revés, es como
5: sí.
1: Al revés.
5: Sí, sí.
1: Sí, es medio Tim Burton,
5: sí,
1: Tim Burton,
5: me gusta,
1: ¿no es cierto?
5: Pero
1: es como,
5: te queda muy lindo, es el luquete, muy
1: no
5: bien.
1: No hace
5: muy
1: Maoré, bien. Maoré se llama, no hace así, ¿no es cierto? En la... ¿En no el YouTube? Quiere... No, está bien.
5: No, no hace, no se mueve porque la raza es gorda.
1: No se mueve,
5: gorda.
1: Es gorda, claro.
5: La raza es
1: eso,
5: gorda.
1: Eso, eso. Sí.
5: Así que está perfecto.
1: Está muy bien.
5: Perfecto. Tenemos muchos números para compartir.
1: Vengan,
5: tenemos que hacer
1: de a uno los
5: el
1: números,
5: balance.
1: Si no, claro.
5: Sí, hoy hay muchos números en serio. El balance que hizo el ministro de Economía, Luis Caputo, al regreso justamente de la cumbre del G20, donde participó con Santiago Bausili y parte del equipo del Banco Central, el equipo económico. Vuelvo a insistir, un dato que quedó ahí y que fue justamente lo que destacaron, como escuchábamos hace un ratito en las noticias, venimos escuchándolo y vos lo destacaste recién en la síntesis de la hora, Nico, lo que deja la Argentina en el exterior respecto de la mirada del esfuerzo económico que se está realizando. Y un dato que tiene que ver con el crecimiento de la economía, que insisto... quedó como puesto ahí, pero atenti, porque el equipo económico lo que dijo es que este año no solo vamos a crecer, sino que vamos a ganar en el reparto de la torta. Es decir, que va a crecer la economía y va a crecer el PBI per cápita. Eso quiere decir que somos un poquito más ricos que ayer. Sí, se ocurre. ¿Qué es el PBI? ¿Por qué?
1: Un poquito más ricos que ayer. Me gusta.
5: ¿Y sí? Es de a poquito a poco la
1: claro
5: cosa.
1: Que sí. Porque, es decir, los primeros pasos, todo lo que venimos charlando ayer.
5: Porque si fuera a lo bruto, ¿no? Si fuera de golpe, bueno, hay algo que no me estaría cerrando. Por ejemplo, la maquinita, que no va más, ¿no? Entonces es importante esto de valorar el paso a paso, diríamos, tasamarlo y sostenerlo. Vamos a estar hablando de eso, vamos a estar hablando también del Super Rigi, porque también quedó como saldo de este encuentro la importancia que están teniendo las inversiones privadas como este motor de crecimiento. Y te quiero hablar del, no es mi tema de expertise fundamental porque lo es de César Tapia, pero te quiero hablar, Nico, de las agroexportaciones industriales. Porque si sacamos el capítulo de la soja, que todos dicen, ay, está exportando...
1: Industriales, es decir, aquellas a las cuales se le agrega algo, al grano.
5: Claro, la semilla, por ejemplo, más científica.
1: Ok, si vos claro, laburo sobre las semillas, el pellet, cualquier
5: lo
1: cosa.
5: Lo que viene, ¿qué es lo que viene? Es el desafío que viene para la Argentina. Si sacamos soja, porque muchos dicen, no, el récord es porque está la soja. Si sacamos soja, hay récord igual.
1: Mirá que eso es novedoso.
5: Y sí.
1: Eso es novedoso.
5: Sobre todo por cómo se están dando los precios en Chicago. Uh-huh. Que tiene mucho que ver con la crisis internacional, pero que tiene un costado, como siempre decimos, que la Argentina favorece. Por un lado, puede lentificar un poco el proceso de los mercados de la salida de los mercados internacionales, porque la tasa sube en Estados Unidos de la mano de la Reserva, pero la ventaja que tiene es que mejoran los precios en Chicago. Entonces tenemos más ingresos.
1: Muy bien. Bueno, después entramos en los detalles de todo eso. La comisión del Vaticano que visita la Argentina está saliendo en estos momentos rumbo a la ciudad bonaerense de Luján, son unos 70 kilómetros, ¿no? Más o menos.
5: Y sí.
1: Así que están... No, pero yo digo, la cantidad de prensa, el hecho de que sean noticias, en general estas avanzadas pasan desapercibidas, ¿no es cierto? Digo, contame otro país en el que la expectativa llegue al punto de que son noticias los movimientos de la Comisión Vaticana, ¿no es cierto?
5: No estarán como agotados ellos.
1: Por eso deben decir, si esto es con nosotros, pobre León, va a decir. Porque me parece que hay algo de de eso. No sé, Cristian, a vos, ¿qué te parece? Pero no. Vos que sos un pai, ¿no?
2: Sí. Es mi primo, en realidad.
1: Ah, es tu primo. Ah, perdón.
2: Es un primo hermano. No, bueno, gusta toda esta liturgia periodística también.
1: Hay una liturgia periodística.
2: Y marketing, sí, claro, desde luego. Sí, por supuesto.
1: Sí, que la iglesia está teniendo gratuitamente.

0: más de proteína a este
1: papá. No, mira, bueno, pero depende de la edad en que agarres a Juan Pablo II, pero sí. En serio que
2: sí me parece que tiene un aire.
1: De hecho, cuando lo eligieron me pregunté, digo, tendrá que ver, ya sé que fue el Espíritu Santo, pero digo, ¿no es cierto?
2: Bueno, lo voy a pensar.
1: No, vamos a poner las imágenes para comparar, que los oyentes nos digan a qué número, si estoy completamente loco o algo de asidero tienen.
0: Al 1138707485, ese es nuestro WhatsApp.
1: Busquen un aire, una ventisca, digamos, no busquen...
0: Sí, no son hermanos separados.
1: Eso mismo, no son gemelos. Son gemelos.
0: Sí, malo, dos papas.
1: Pero algo, ¿no es cierto?
0: Claro,
1: tal cual, estoy seguro. Y lo otro, respecto a la visita del Papa, que ya está... confirmadísimo, es el Papa Móvil que va a usar, que va a ser una Toyota Hilux.
2: Son dos.
1: Son dos, pero las dos son Hilux.
2: Sí.
1: Aparentemente
2: son iguales.
1: Una donación, yo creo que ahí es como con el Bentley y el de la Reina Isabel II, digamos, una donación que es promoción.
2: Obvio.
1: Pero que dice relación con la importancia de la marca para el mercado argentino y del modelo, ¿no? Para el mercado argentino y para... la Argentina en el exterior, porque es el modelo que más exportamos o de los que más. Entonces es un poco simbólico. Ya se usó una Hilux en alguno de los últimos viajes del Papa a África. Bueno, ahí están todas las especulaciones sobre si va a ser cabina simple, doble cabina, si va a tener cerramiento o no va a tener cerramiento, si tiene pasacaseta o no tiene pasacaseta.
2: Claro, escúchame, ese modelo es histórico.
1: Claro.
2: Ese modelo es histórico para las inversiones en la Argentina.
1: Ajá.
2: Cuento brevemente la historia. Se lo robamos. En realidad se lo robamos, digo yo, ¿no? Me atribuyo la estrategia de la automotriz japonesa. Ese modelo se iba a hacer en Brasil o acá.
1: Ah, claro.
2: Y vinieron los japoneses acá y allá a supervisar las condiciones. Y después de mucho pelear y de un acuerdo, atenti con esto, de un acuerdo de la automotriz con el sindicato local, ¿sí? Se logró que Japón... eligiera
1: sí,
2: la Argentina.
1: Cosa que no hay que leer
2: este
1: como
2: móvil.
1: Que el sindicato la trajo, sino como que el sindicato prometió no joder de más para no espantarla.
2: Y logró que aumentara la planta de empleados, porque ese modelo se hace en la Argentina para toda América Latina y el mundo. Atenti, es un caso emblemático.
1: Miriam Mariotto, muy buen día, bienvenida, ¿cómo le va?
3: Muy buen día, me voy a enganchar con algo de lo que están hablando.
1: Venga.
3: Que es que el Papa Móvil original, digamos, está en el Museo del Transporte de Inducam.
1: Es una Ford, ¿no es cierto? El de ahí, porque hay otro en Córdoba que sé que usó ahí, pero el de es una Ford, me parece. Yo tengo recuerdo de haberlo visto. De hecho, cuando charlábamos con el arzobispo Mercedes Luján el otro día, le decíamos, ¿no?, un poquito el chiste de si iban a usar ese o no.
2: Y que era cerrado ese.
1: Era cerrado.
3: Y yo lo vi a ese en vivo y en directo ahí en la autopista. En el 80,
1: Ah, pero lo vio en vivo con el Papa adentro o lo vio pasar así.
3: Con el Papa adentro,
1: pero qué bien.
3: Porque mi papá estaba mirando la tele, nosotros vivíamos en Lomas de Zamora, vivíamos.
1: Ajá.
3: Y mi mamá había ido desde la madrugada, no sé, la noche anterior, un desastre, no sé dónde. Y mi papá estaba mirando la tele conmigo y dijo, vamos, subimos a la camioneta, fuimos a Puente 12 y pasó.
1: Y lo pasó.
3: Fuimos a un metro.
1: Pero entonces, ¿desde dónde llegó el Papa Móvil?
3: Desde Seiza, venía por toda la autopista. Nosotros fuimos a Puente 12.
1: Ah, vos es que yo no tenía registro de eso. ¿Hizo Ezeiza? ¿Pero hizo Ezeiza Luján?
3: No, Ezeiza Buenos Aires.
1: ¿Y ya en Papamóvil?
3: Buenos Aires, en el Papamóvil.
1: Ah, ahora no es así, me parece, Papamóvil.
3: No, eso fue en el... Pará, te digo, 82.
1: Claro.
3: Yo era muy pequeña y mi mamá había ido todo, y cuando llegó mi mamá un día más tarde, porque es un desastre, mi papá le dijo, nosotros lo vimos a 2 metros, no puede ser. Bueno, sí, es la anécdota, una de las anécdotas familiares, pero te juro que esa imagen no te la borrás.
1: Qué bárbaro, claro que no. No sé si hará eso, entonces, llegará ese y ya tomará...
3: Pasaron muchos años, era otra impronta, ¿no?
1: Sí,
3: también.
1: Un contexto también particular, pero digo, esto del baño de multitudes es una cosa que buscan, ¿viste? Entonces, tal vez...
3: Es que en ese momento no había mucha gente, porque claro, tenías que tener los medios y en ese momento lo vimos por la tele, en vivo y en directo, bajaba y se subía al Papa Móvil.
1: Claro.
3: Relativamente cerca, y como que fuimos y

0: Subimos ahí a la autopista, sería
1: el pobre, tuvo que viajar parado desde este...
0: Claro,
2: iba
1: agarrando
0: fuerte. No, maravilloso, maravilloso, esas cosas que pasaban sí. Y que ya no pasan, ¿no? Realmente.
1: Qué bárbaro, en un punto sos un muñeco, ¿no es cierto? Porque te suben, te bajan, te no sabes a dónde estás.
0: Sí, creo que fue una decisión de él en ese momento. La verdad es que era un papa, viste, que venía a romper con toda la liturgia y como que tenía una cercanía con la gente especial y en ese momento, bueno, cuando vino fue una cosa increíble. Bueno, después volvió, pero este del 82 fue
2: y acá ¿no? Encontré el auto, chicos, encontré el auto, era un Ford F350, modelo 81 que usó en el 82. Y Ford le ganó marcas, le ganó a Toyota en esa ocasión a Mercedes-Benz y a Land Rover, así que podría ser como una revancha ahora, ¿o no?
0: Y bueno,
1: eso,
0: sí.
1: eso podría ser. Miriam.
0: En esa época Ford era Ford, ¿no?
2: Claro.
1: Bueno. Miriam, después te recuerdo, volvemos a ti por Piti Álvarez en un ratito, ¿dale?
0: Bueno, perfecto.
1: Dale, beso grande, Miriam Mariotto.
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1: Bueno, muy bien, 20 minutos pasan de las 8 de la mañana y les cuento que tenemos en línea a Sara Barney, que es abogada de Alexandra Sabio, por el caso de este niño en Neuquén, el de 6 años, que la información que tenemos, yo creo que tomar esto no con pinzas, sino con el respeto del caso por el menor implicado, ¿no? Es que tuvo que pasar una noche dentro del colegio al que asistí esto en el marco de una complejísima disputa judicial y acusaciones cruzadas entre sus papas. Hola Sara, Nico Yacoy, equipo Nacional, buen día, muchas gracias por atendernos.
4: ¿Qué tal? Buen día, escucho un poquito bajo, aviso por las dudas.
1: A ver, ahora si mejoramos eso, vos me dirás, ¿estamos mejor?
4: Sí, sí.
1: Bueno, bárbaro. Sí. Sara, contanos cómo es esto entonces, y la situación en la que se encuentra este niño de 6 años, que es lo que importa primero de todo, ¿no?
4: Sí, mira, él ayer terminó ese calvario después de haber estado 24 horas en el colegio, y en realidad este es un caso de violencia de género, ejercido por un funcionario público, que es Clau Staikos, contra la mamá. Y toda esta persecución que se hizo durante varios años desemboca en la persecución judicial que se ejerce para sacarle el niño a la mamá. La realidad es que Staikos, con su poder, con todo su poder, logra tener una sentencia de tener al niño con él.
1: Ajá.
4: Durante un año no se lo dejan ver a la mamá. Se había terminado ya el 20 de agosto esta orden de que él tenía el cuidado unilateral, por lo cual no se expedían desde los juzgados, porque todo el mundo le tiene miedo en Neuquén. Imagínate que estuvo 24 horas en un jardín y el asesor de menores mandó un oficio a las 12 de la noche para decir si el niño, que al niño le dieran de comer y lo hidrataran.
1: No,
4: o sea, nadie se hizo presente en el jardín. Él no lo quiso retirar porque no quiso pagar el costo de que la gente lo viera saliendo con el niño.
2: Todo papelito.
4: Pensó que en algún momento la gente se iba a ir, la gente no se fue, por lo cual él hizo abandono.
1: Pero eso te iba a decir, porque es lo que me importa, es lo que decíamos, ¿no? Antes que nada, ¿cómo una historia termina en que el niño pase toda una noche en el jardín?
4: Bueno, vos imaginate, ¿quién dio esa orden? ¿Quién dio esa orden para que el niño pase ahí en el jardín? Eso te digo, él salió a hablar ayer.
1: Pero el jardín que no está preparado para que el niño duerma toda la noche, ni tiene personal que ha tenido que quedarse, nomás porque no tuvo otra o por humanidad, pero digo, todo trastocado.
4: No, pero aparte, el representante legal del jardín se fue. A las 6 de la tarde se fue con todos los directivos. O sea, dijeron, bueno, ya se van a cansar y se van a ir. La cuestión es que el niño estuvo retenido dentro del jardín porque no se lo quisieron entregar a la madre, no sé por qué, porque no había ningún tipo de impedimento. Y el niño, por eso te digo, o sea, se han escuchado un montón de versiones de parte de él.
1: El colegio aduce resoluciones judiciales.
4: ¿Un jardín?
1: Sara, el colegio aduce resoluciones judiciales y que por eso, te digo, es muy complejo el hecho de el colegio entregar a quien sí y a quien no, ¿no es cierto?, a los menores.
4: ¿Pero qué se hace 24 horas en un jardín?
1: No, que eso está
4: si
1: muy
4: el
1: mal.
4: Si el padre no fue, llamaste al servicio local, y el servicio local se lleva al niño a una institución, al, ¿me entendés?, a un hospital público. El padre se accidentó, murió en el camino que le iba a buscar. No viene en el jardín el chico después.
1: Ay, Dios mío, no, no, no, no, ninguna de esas cosas, que además no es el caso.
4: Claro. Pero te quiero decir...
1: No, sí, sí, lo pones en el...
4: ¿Cómo toma el jardín
1: sí
4: esa decisión? ¿Quién le dio esa orden?
1: Claro, el jardín va a decir, la única orden que tengo es no entregarlo a la madre. Que digo, no, no sé, vos me dirás qué interpretación haces de las resoluciones judiciales que el jardín aduce existía.
4: No había ninguna resolución en el jardín de que la madre no lo podía retirar. Ninguna.
1: Bueno.
2: Perdón, buen día. ¿Cómo te va, Sara? Alejandra Gallo te saluda. Pero imagino que tomaron contacto con el colegio.
4: ¿Qué?
2: Ustedes, como defensoras del niño, ¿qué dice el colegio? Sí, ¿cómo explica esta situación?
4: No, en realidad,
2: o no explica
4: ella
2: nada,
4: se presentó
2: no sé
4: con el abogado que está en Neuquén, que es el doctor Virgilio, y les dijeron que no se lo iban a entregar, nada más. Nosotras presentamos desde acá una denuncia penal federal, te la puedo pasar, con las diputadas Mónica Macha, Vanina Biasi, Dilma Ripoll, Meche de Mendieta, María Elena Nadeo. Presentamos una denuncia por privación ilegítima de la libertad. En la nota, porque lo tenían retenido. Y yo te puedo asegurar que parte de que se hayan acercado al jardín desde el juzgado a las 3 de la tarde fue porque a las 10 de la mañana pusimos esa denuncia. Desde Penal Federal. Porque si no... El niño seguía ahí todavía.
1: Sara, lo importante es eso ahora, ¿no es cierto? Que los grandes resuelvan sus conflictos como correspondan o lo sepan poner entre paréntesis, pero no pasen cosas como terminar un nene, ¿no es cierto?, de 6 años toda una noche en el jardín.
4: Bueno, el nene ahora, ayer a las 7 de la tarde, terminó en la casa, por supuesto, de Clau Estaico, con un régimen de comunicación para la madre, que terminaron a las 11 de la noche en la puerta del TSJ, del Tribunal Superior de Justicia de Neuquén, porque, obviamente, nadie... siento que estoy en una distopía. Nadie preguntó en el TSJ cómo es que el niño... Pasó 24 horas en el jardín, lo único que importaba era que Clau Staikos no quería cerrar ningún acuerdo para que la madre viera al niño.
1: Esto, a ver, me estás diciendo, termina con el nene en la casa del papá y un régimen de visita en favor de la mamá, ¿eso está pasando ahora?
4: Sí.
1: O sea, la mamá recuperó el contacto con el niño.
4: Sí.
1: Bueno, eso es... Nada justifica 24 horas en el jardín, ¿eh? Pero digo...
4: Pero por eso te digo, o sea, yo me siento en una distopía, porque si un niño pasa 24 horas en un jardín, un asesor de menores manda a pedir que lo hidraten a las 12 de la noche y que le den de comer. Y recién a las 3 de la tarde el juzgado se hace presente.
1: Sí, es una historia muy compleja.
4: Tendría que colgar mi título y ponerme en la verdulería, ¿entendés? Porque no tiene sentido.
1: Sara, clarísima. Te agradezco un montón por la charla.
4: No, por favor.
1: Un beso grande. Sara Barney es abogada de Alejandra Sabios por el caso de este nene en Neuquén, que nos conmueve por el niño, por el hecho de que el niño haya tenido que pasar 24 horas en un jardín, que me parece habla de un sistema que tiene que volver a pensarse a sí mismo, ¿no? Porque es lo que ha pasado en otros casos con... y no quiero minimizar los efectos de este, ¿no?, que ha pasado con resultados mucho peores todavía, ¿no? Nos llenamos la boca con el interés superior del niño y terminan sucediendo estas cosas.
2: Justamente lo que quería marcar, ¿no, Nico? Que
1: a los conflictos entre los grandes, sin dejar a los niños desatendidos de temor.
5: Porque por otra parte a veces tenés exageraciones tales que están justamente en el lado opuesto de este caso, con revinculaciones forzadas que terminan asesinato.
1: Pero bueno, recorrido cuántos con vos, Ángel, todo.
5: Hablo del caso Angelito, pero digo, el auxiliar de el problema es el sistema o el auxiliar de la justicia que no se compromete.
1: El problema, bueno, vos pones el dedo en la llaga ahí, porque el sistema es un eufemismo. El sistema es las personas que lo encarnan y toman las decisiones que hacen andar ese engranaje en el que supuestamente el sistema consiste. Cuando jugamos a que el sistema es algo con vida propia, independiente, pues estamos quitando responsabilidad a los que son la carne y el hueso de ese, pero también la voluntad, repito, de ese sistema, que es la persona que te encontrás en la ventanilla.
5: Justamente, ¿no? Que no hace
1: ese
5: trabajo por el que
1: se le paga. Efectivamente, una enorme responsabilidad. Y vuelvo, la discusión entre los padres es imposible que en una hora podamos, en una nota, ni siquiera de una hora, podamos agotarla. Yo no sé qué conflicto hay entre ellos. Pero no puede pasar que eso se no resuelva, porque no es una resolución, con un niño 24 horas en un jardín. Eso es un punto en el que la sociedad tiene que decir, esto no está bien, esto no es así, ventilen sus conflictos, ¿no es cierto?, de otra manera, o sepan, como adultos que son, ponerle un impasto. 24 horas un niño en un colegio no apuesta.
5: ¿En los países serios le sacan la custodia a los dos?
1: Y algo con el colegio probablemente también.
5: También.
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6: 8:30 a.m. en la República Argentina. Debate por el Superrigi. El proyecto se discutirá en un plenario de comisiones en el Senado, donde el oficialismo busca emitir un dictamen para que la iniciativa sea debatida en la sesión del 10 de septiembre. La propuesta ofrece un paquete de beneficios fiscales, aduaneros y cambiarios de fuerte magnitud para la llegada o desarrollo de nuevas inversiones. Confirman los nombramientos de los jueces de la Cámara Federal, Lourdes Marchese.
7: A través de los decretos 847 y 848, con la firma del presidente Javier Milei y el ministro de Justicia Juan Bautista Maíquez, salieron los nombramientos de los jueces Pablo Bertuzzi y Pablo Yadadola para la Cámara Federal. De este modo, la Sala 1 quedará conformada por ellos y el doctor Jordan. El Poldo Bruglia volverá al Tribunal Oral Federal número 4, desde donde había sido trasladado durante el gobierno de Macri. Se espera que la jura de los magistrados se realice este próximo jueves.
6: Recrudecieron los enfrentamientos militares en Medio Oriente. El comando de Estados Unidos atacó la ciudad de Teherán y calificó de exitosas a sus operaciones. Por su parte, Irán lanzó misiles contra bases militares que tiene el país norteamericano en la región. En Buenos Aires la temperatura 12 grados 7 décimas, la humedad 94%, el cielo está cubierto.
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0: Muy bien, 34 minutos 35, mentiras de las 8 de la mañana. Tenemos en línea, les cuento, a Munir Bracco. Munir es vocero del Arzobispado de Córdoba. Hola, Munir, Nico Yacoy, equipo nacional. Buen día, muchas gracias por atendernos.
1: ¿Qué tal, Nicolás y equipo? Buen día, gracias a ustedes por la invitación.
0: Munir, qué manera de atender entrevistas, ¿no es cierto? Gracias por hacerte este rato con nosotros. Sí. ¿Cuánta expectativa que hay, más que ansiedad, por la visita de León, verdad?
1: Sí, mucha expectativa, realmente. La verdad es que es muy lindo lo que se está viviendo, porque creo que de a poquito vamos tomando dimensión de lo trascendente que es que Argentina pueda recibir al sumo pontífice, y en este caso que pueda estar en Córdoba también, ¿no? Pero es una visita a Argentina, a los argentinos.
0: Efectivamente.
1: Y la verdad que eso es mucha expectativa, mucha alegría, lo que estamos viendo, ¿no? Justamente que bueno, con el poder compartirlo en los medios de comunicación, y lo que vemos en la gente, en las parroquias, en la calle, la verdad es que se está viviendo algo muy lindo.
0: Ahí, Munir, nos planteábamos lo siguiente. Veíamos salir a la delegación, ¿no es cierto?, vaticana, ahora rumbo a Luján. Digo, no lo ven poder creer ni ellos, ¿no es cierto?, que son objeto de seguimiento por parte de los medios de comunicación, que la gente, porque eso es cuando venga León. No sé si en otro país la mismísima delegación, ¿no es cierto?, la delegación de avanzada es noticia como lo es acá.
1: Es impresionante. Mira, Monseñor Colombo, el presidente de la Conferencia Episcopal Argentina, ha comentado en alguna entrevista que cuando la semana pasada estuvo con el Papa León, cuando le contaba un poquito justamente esto, ¿no? Decía, bueno, mira, posiblemente haya alrededor de 1 millón de personas en Córdoba y tantos.
0: Y otro millón en Luján. Sí, claro.
1: Dice que el Papa no lo podía creer, que abría los ojos como diciendo, ¿no? Claro. Y es esto, y yo creo que también ayer lo de la avanzada fue impresionante. No tuvieron contacto con la prensa, vinieron en un avión de la Fuerza Aérea, pero fue, digamos, yo creo que fue la noticia del día.
0: Totalmente,
1: aquí en Córdoba.
0: Sí,
1: ¿no?
0: Sí,
1: y es por todo lo que va generando, digamos, va a ser un día histórico, ¿no? Mucha gente está recordando aquí en Córdoba y en Buenos Aires hace casi 40 años cuando vino Juan Pablo II, y eso ha quedado grabado en el corazón, en la retina de muchísima gente, que yo lo que veo es como que todo esta expectativa previa a la llegada de León ha despertado esos recuerdos en muchísima gente que tiene más de 50 años, y yo veo que ese recuerdo, esa nostalgia está movilizando para decir, bueno, qué lindo que podamos vivir luego de 40 años algo que, bueno, es otro contexto social, otro contexto histórico,
0: pero
1: una envergadura, digamos, muy importante y de una relevancia trascendental lo que hemos vivido. Así que todo esto está generando muchas cosas lindas, ¿no?
0: Munir, para ponerlo en perspectiva, ¿no es cierto? El viaje de Juan Pablo II a Córdoba, la visita, la estadía, ¿no es cierto? ¿También fue de un día?
1: Creo que fue un poquito más.
0: Un poquito más,
1: porque se quedó, de hecho, hay una anécdota.
0: Claro, pernoctó en Córdoba, que es lo que no va a pasar esta vez.
1: Exactamente. Okay. Mira, hay una anécdota, no sé si te la contaron, pero se quedó en el Arzobispado de Córdoba es muy lindo, muy lindo. Y hubo una convocatoria de jóvenes, y no solamente jóvenes, pero principalmente jóvenes, que se agolparon allí en el Arzobispado. Claro. Y empezaron a cantar, a avivar. Tuvo que salir el Papa Juan Pablo, no estaba previsto, hacer una oración, una bendición, y está grabado en YouTube, y dice, el Papa también necesita descansar.
0: Claro, sí, claro.
1: Sí, dijo,
0: salgan,
1: ¿no?
0: Pero déjenme dormir. Salgo, pero déjenme dormir, sí, claro.
1: Sí, váyanse yendo, porque mañana seguimos, ¿no? Bien. Así que...
0: Qué ajetreo, bueno, este caso, morir para el Papa esto, porque
1: sí,
0: uno
1: sí
0: lo dice...
1: Sí,
0: digo...
1: sí, sí, exacto, sí.
0: Incomparable, pero todos hemos hecho por ahí un viaje de laburo de un día, dos días, y volver destruido, ¿no? ¿Esto es una cosa?
1: No, y todo el tiempo tenés que estar, te pasa a vos con tu trabajo, cuando tenés que hacer una cobertura, me pasa a mí cuando tenemos, por ejemplo, vienen fechas como Semana Santa, vos decís, ojalá que ni me agarre ni un dolor de estómago, porque tenés que estar óptimo,
0: sí,
1: digamos,
0: sí, sí.
1: Y esto es, voy a decir, bueno, es un día en Córdoba, pero viene de Uruguay, pero sigue a Perú, y es todo el tiempo en contacto con gente, vos sabés que están todos los ojos del mundo ahí, no, la verdad que te la debo, porque no es para nada fácil, y bueno, sí, y Israel quiere también ser...
0: Es exigente física, pero también, pongámoslo así,
1: claro,
0: espiritual, pero psíquicamente, porque o psicológica, porque están pendientes que cualquier gesto vamos a interpretarlo.
1: Exactamente, y cualquier palabra, y los argentinos somos intérpretes especialistas en adivinar o en suponer cosas. Esto lo dijo porque no sé quién, parpadeó porque estaba cerca no sé quién, hizo una mueca o no la hizo. Bueno, eso es.
0: Ahí nos van a tener que ayudar ustedes, la liturgia de la iglesia, en general los gestos, no seamos tan amiga de los gestos, a interpretarnos, ¿cierto? Este gesto así es interpretable, sí. Este es, se rascó el nariz porque le picaba, ¿no?
1: Claro.
0: Sí, claro.
1: Sí, en eso la comitiva, digamos, de comunicación del Vaticano también trabaja muy bien. Bueno, vamos a intentar coordinarlo también nosotros desde aquí, ¿no? Con todo lo que es la comunicación y todo lo que... eso que planteas vos está muy bien, ¿no? Sí, bueno, en una misa, ¿qué significa esto? ¿Qué significa lo otro? Lo vamos a ir haciendo previamente también. Una vez que ya tengamos el detalle pormenorizado del recorrido, de la celebración y demás, vamos a hacer una catequesis, sí, una... sobre lo que significa cada gesto, cada cosa.
0: Porque eso no es menor, acá lo venimos repitiendo desde el principio, los tres grandes actos son misas primero de todo, ¿no?
1: Sí, exactamente. Son misas en Buenos Aires, en Luján, aquí en Córdoba, el acontecimiento masivo son celebración eucarística, es decir, misas. Sí. Y después tenemos los encuentros con, llamémosle, con sectores.
0: Claro. Lo demás viene por añadidura, como dice la canción, pero es así. Primero
1: sí,
0: la misa.
1: Sí. Primero la misa, que van a ser todas en lugares abiertos, sin aforo, para que pueda participar la mayor cantidad de gente posible. Y los encuentros sectoriales, por ejemplo, en Córdoba va a ser con el sector de la vida religiosa, es decir, sacerdotes, religiosas, religiosos. Y en Buenos Aires va a haber otros sectores, todavía no está confirmado, pero jóvenes, voluntarios del mundo del trabajo.
0: Ah, pero todos representantes del sector de la vida religiosa, entonces, para el encuentro con el Papa, ese dato no lo tenía interpretado así,
1: sí,
0: tiene que viajar a Córdoba, sí. No es que acá habrá otro.
1: No, exactamente.
0: Ajá, okay.
1: Eso está bueno porque está todo enmarcado en la visita nacional. Entonces, los encuentros por sectores no son con los sectores locales, sino con los sectores de todo el país.
0: Claro.
1: Entonces,
0: claro.
1: Si se convoca a jóvenes, que se van a convocar a jóvenes, y si es en Buenos Aires, no va a ser para los jóvenes de Buenos Aires, es para los jóvenes del país.
0: Claro. Ven que son del gesto y de la cosa, está muy bien eso, pero es así es que hay que leerlo.
1: Claro. ¿Sabes? Exactamente. Y bueno, aquí en Córdoba va a ser para la vida religiosa del país. Entonces vamos a estar los cordobeses y muchos otros que a los cuales van a preferir, por una cuestión geográfica, venir a Córdoba que ir a Buenos Aires, ¿no?
0: Y eso es en la Catedral de Córdoba.
1: En principio sería en la Catedral, eso es lo que se estuvo también.
0: Preciosa también.
1: Sí, muy linda, ciertamente que sí, no sé si va a ser adentro o afuera, o adentro y afuera, eso es parte, digamos, de la confirmación que va a venir luego del recorrido de ayer, que también estuvo en la Catedral, ¿no? Así que eso se ve, se analiza todo, y después dicen, bueno, en la Catedral, claro, y será afuera o adentro, pero posiblemente sea afuera, porque bueno, no más los sacerdotes, los religiosos solamente de Córdoba, no entramos de ninguna manera en la catedral, así que va a ser afuera y bueno, después también implica todo un sistema de seguridad.
0: Pues la manzana de las luces, digo, ahí tendría que ser, porque es todo, ¿no es cierto?, tiene una densidad religiosa interesante.
1: Sí, bueno, ahí tenés la compañía de Jesús, los mercedarios, es todo un microcentro, con una historia religiosa muy importante que tenemos aquí en Córdoba.
0: Efectivamente. Munir, y desde lo práctico, les dicen, tiene que haber un escenario de tantos metros por tanto, que además tiene que ser un altar, digo, ¿cómo es eso? ¿O lo hacen ellos? No.
1: No. Tienes que hacer vos. Lo hacemos nosotros, exactamente es el altar en este caso. Hay algunas indicaciones importantes, porque hay que recordar que sobre el altar hay todo un movimiento,
0: claro, ¿no?
1: Entonces tiene que tener determinadas... ellos te ponen, digamos, lo que sí o sí tiene que estar. Por ejemplo, las medidas, el tamaño, la dimensión, etcétera. Después, el formato, eso ya lo elabora un equipo de aquí de Córdoba y lo presenta. Entonces se eligió este formato.
0: Sí, porque ahí está la impronta local, sería la escenografía, exacto, ¿no es cierto? La escenografía es de ustedes, o de cada quien.
1: La impronta local también de acuerdo, digamos, sí, a ver, pongamos un término periodístico, no es así, pero de acuerdo a la línea editorial de la visita del Papa.
0: Claro.
1: Entonces, el altar y todo va a tener, digamos así, una consonancia con la línea editorial.
0: ¿Hay lema? Ya que decirlo de la línea editorial. ¿Hay lema la visita? ¿Tiene lema?
1: Todavía no está. Por ahora, sí, va a haber lema, va a haber logo y va a haber canciones. Canto, himno, digamos, ¿no?
0: Efectivamente.
1: De todo eso se hace una convocatoria. El lema y el logo ya se envió al Vaticano, se enviaron dos posibilidades y el Vaticano confirma. No, porque eso
0: hasta que lo confirme, claro.
1: Confirma el Vaticano y las canciones, se abrió un concurso, eso es muy lindo también, ¿no? A todo el país. Entonces se le dan, digamos así, la cómo tiene que ser la canción, no cómo tiene que ser, sino digamos así las cosas, las cuestiones necesarias, digamos, el requerimiento, se arman canciones y después se hace una selección. Hay un equipo que hace la selección. Una vez que se selecciona, después se dice, bueno, este es el himno oficial, digamos, de ir a venir el Papa a Argentina. Por ahora lo estamos recibiendo al Papa y la oración del Papa dice, bienvenido peregrino de la paz.
0: Ajá. Bueno, que es muy parecido. Eso fue Juan Pablo II también, ¿no?
1: Sí.
0: ¿No fue la misma?
1: Bueno,
0: sí.
1: Eso va a seguir porque es una característica de importante que, ¿te acordás? Cuando el Papa León salió al balcón, apenas fue elegido, él dijo, la paz esté con ustedes.
0: Claro,
1: ¿no?
0: Claro.
1: Y desde entonces, viene como insistiendo fuertemente con su mensaje de paz. Entonces, bienvenido, peregrino de paz. Luego estará el lema, estará el logo, estará el himno. Pero bueno, estamos también, sí, ciertamente con todo eso.
0: Así que los detalles que tenemos hasta ahora son, Fadea confirmado para la misa, pretendidamente, y creo que sí, multitudinaria, y después encuentro con el sector, si querés, eclesial o religioso,
1: exacto,
0: de todo
1: exacto.
0: El país, pero en algún lugar de Córdoba que no está confirmado, podría ser la catedral, tercero, el arzobispado, visita el arzobispado, me decías, esos son los tres palabras.
1: Es probable que vaya al arzobispado por una cuestión de... Bueno,
0: logística,
1: de
0: a bañarse.
1: A almorzar, ¿no? A tener ahí un ratito, digamos, así,
0: sí,
1: bueno,
0: claro.
1: sería eso, digamos, el lugar, digamos, de ese pequeño reposo.
0: Él va a almorzar y después nosotros que le guardamos el plato todo al museo, este es el plato que comió el Papa, que
1: claro,
0: es vacío, ¿no?
1: Claro.
0: Pero
1: sí,
0: bueno,
1: sí.
0: Nada, está muy bien. Munir, te dejamos seguir en tu raíz periodístico, pero no dudes que Dios mediante te estaremos molestando de vuelta antes del 10 de noviembre, que es cuando vas a volver a dormir, el 11 de noviembre, ¿no es cierto?
1: Mucha gente creo que... No sé si el 11, capaz que el 15.
0: Claro.
1: Pero bueno, con mucha alegría.
0: Te agradezco muchísimo por la charla.
1: Gracias a ustedes, que tengan un buen día. Bueno, hasta luego, toda la audiencia.
0: Un abrazo grande. Es Munir Bracco, que es vocero del Arzobispado de Córdoba. Trabajan en los detalles ya de la organización de la visita del Papa León XIV, que tendrá lugar entre el 8 y el 11 de noviembre.
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0: Bueno, muy bien, 51 minutos de las 8 de la mañana, seguimos haciendo este primer round, ahora con Lourdes Marchese. Lourdes Marchese, muy buen día, bienvenida, ¿cómo le va?
1: Buen día, ¿cómo andan ustedes?
0: Bien, muy bien, muy bien. ¿Usted qué nos trae de este?
1: Bueno, acá contenta porque ya la Sala 1 de la Cámara Federal, aparentemente a partir de mañana, cuando tengan que jurar los jueces Yadarola y Bertuzzi, va a quedar conformada oficialmente. Después de mucho tiempo, ¿no? Porque tuvimos esos traslados que hubo durante el gobierno de Mauricio Macri, de quien fuera Bertuzzi, que hoy va a asumir como juez de la sala, y Leopoldo Bruglia, que va a tener que volver ahora al Tribunal Oral Federal número 4, donde ejercía su vocalía. Así que a través de los decretos 847 y 848, el presidente Javier Milei y Juan Bautista Main, que es el ministro de Justicia, oficializaron estos dos nombramientos que a partir de mañana...
0: Sí. Ayúdame con esto, porque me parece súper interesante, porque seguir el derrotero, ¿no es cierto?, de este proceso que por definición tan largo, ¿no?, sobre todo después de la reforma del 94. ¿Cuándo fue que tuvo acuerdo del Senado? ¿La semana pasada tuvieron acuerdo del Senado?
1: La semana pasada.
0: Ahora sale la publicación en el boletín oficial. ¿Y cuándo me decís que están jurando?
1: Y mañana, yo estaba esperando ahora...
0: Mira qué bien, o sea, qué rápido, porque si no...
1: Juanito Montesano, que es el secretario de Casación, me tiene que decir en un ratito nada más a qué hora va a ser la jura, porque se espera que sea mañana acá en los tribunales de Comodoro Py, seguramente va a ser en la sala auditorio, que es la sala AMIA, donde generalmente hacen todos los actos. Así que sí, bastante rápido. ¿Pero por qué? Porque el gobierno quiere cubrir las vacantes, no quiere esperar, dejar el tiempo pasar y esperar a que pase mucho tiempo. Y esta sala venía como que se formaba, no se formaba. Claro. Bueno, Bertuzzi ya está en esa sala hace tiempo, pero bueno, ahora va a ser oficial que Pablo Bertuzzi, después de haber presentado el concurso, porque, a ver, es todo un proceso, ¿no? La idea es que ahora sean un poco más cortos los procesos, por eso están los concursos anticipados en el Consejo de la Magistratura, pero antes se esperaba primero que esté la vacante, y una vez que estuviera la vacante recién se abría el concurso. Entonces, una vez que abrís el concurso, primero tenés que hacer todo el proceso del examen escrito, después la entrevista, después las comisiones, después la comisión lo pasa al plenario, el plenario tiene que aprobar las ternas, de ahí lo mandás al Ejecutivo, el Ejecutivo tiene que decir cuáles les parece que sean los ternados, de ahí mandarlo al Senado, que en el Senado se haga la entrevista, que haya un acuerdo, primero de comisión y después en el Pleno de la Cámara, y recién ahí... el presidente de turno, en este caso es Javier Milei, es el que firma el decreto para que ese nombramiento sea. O sea, fíjense todo el proceso que tiene que ocurrir para que una persona se convierta verdaderamente
0: en juez. No, y que estamos acostumbrados a que no pasa nunca, porque la política de los últimos años, ¿no es cierto?, por algo se fueron generando esta cantidad de vacantes, ¿no?
1: Llegamos
0: no se terminaban los procesos nunca.
1: Claro. Bueno, llegamos a 37% de vacancia, lo cual es una locura. Hubo jueces que terminaron subrogando 3 juzgados, lo cual vos decís después, ay, la justicia es lenta. Bueno, si tenés 3 juzgados vacantes, ¿cómo no va a ser lenta la justicia? Más allá que haya equipos de trabajo. Igual, la idea ahora de el ministro de Justicia es achicar Comodoro Py. ¿Y por qué me parece razonable la idea que tiene Juan Bautista Maíquez de achicar los juzgados? Vos pensá que hoy tenés varios juzgados vacantes en Comodoro Py que quedaron por fallecimiento.
0: ¿Cuántos son? ¿12 o 13?
1: Son 12 juzgados de primera instancia.
0: Así es.
1: Y después tenés 13 jueces en la Cámara Federal de Casación.
0: Ahí va.
1: Por eso a veces viste que se genera la duda. Pero de esos 12 juzgados hoy tenés 8 funcionando. Entonces la idea de Juan Bautista Maíquez dice, si tenemos un código acusatorio, un sistema acusatorio que va a empezar a regir desde el año que viene, por todo lo que se fue retrasando.
0: Que implica Lourdes, para que la audiencia lo entienda y por qué lo traes acá, que una parte importante de las funciones en el proceso migren de los jueces a los fiscales.
1: Exactamente, entonces, ¿para qué quieres tantos jueces en realidad si necesitas fortalecer todo, la, digamos, lo que es la fiscalía de los tribunales de Comodoro Py. Entonces, al darle más fuerza, más poder, porque el fiscal es el que va a hacer todo, los jueces solamente van a ser garantes y van a ser los que firmen actos importantes, actos jurídicos importantes, como, por ejemplo, un allanamiento, una detención. Esas cuestiones sí quedan a cargo de los jueces, pero el resto, todo el proceso, sí, lo van a llevar adelante los fiscales, que por eso en su momento los fiscales decían, bueno, pero necesitamos mejor internet, necesitamos más gente en las fiscalías, porque obviamente hoy los juzgados, como son los fuertes de dentro de este sistema mixto que tenemos actualmente, son los que más gente tienen. La fiscalía tenía menos gente porque no hacían toda la tarea, toda la investigación, hacían parte de la investigación. Así que es un buen cambio que va a haber y que se supone que va a acelerar los procesos. Ya con la ley de flagrancia empezaron a acelerarse varios de los procesos judiciales en sede penal, pero bueno, ahora cuando se implemente el sistema acusatorio de lleno acá en Comodoro Py, creo que va a empezar a acelerar todos los procesos judiciales y no vamos a tener, por ejemplo, una causa como Sueños Compartidos, que la semana que viene finalmente vamos a tener veredicto, te cuento, te lo anticipo, el día viernes 11 el Tribunal Oral Federal 5 convocó justamente para que los imputados den las últimas palabras y después se dé a conocer el veredicto, una causa que lleva 15 años en la justicia. Vos decís, ¿cómo puede tener tantos años en la justicia? Y bueno, porque los procesos son lentos, porque los tiempos políticos muchas veces hacen que las causas sean más lentas, más rápidas, depende, ¿viste? La idea justamente de el gobierno nacional es que esto no ocurra, o sea, que los jueces avancen en lo que haya que avanzar y que los fiscales avancen en lo que haya que avanzar y que los procesos sean más rápidos, pues no podés tener una causa que esté durmiendo los laureles durante 15, 20, 25 años. Tandanor estuvo más de 20 años. Recién ahora, después de casi 30 años, el tribunal dictó el decomiso de lo que fue Tandanor. O sea, vos fíjate la cantidad de años que pasaron y vos decís, ¿para qué? O sea, ¿justicia para quién es? Después de 30 años, o sea, es imposible. Entonces, bueno, la idea que hay ahora es llenar todas las vacantes posibles. La verdad que la gestión de Juan Bautista Maíque fue muy buena porque en poco tiempo ha completado varios casilleros. Y no solamente hablamos de la justicia federal, porque siempre estamos hablando acá de Comodoro Py, ¿no? Que es lo que más conocemos porque son los jueces que llevan las causas de corrupción o de narcotráfico, de lavado de activos, pero está la justicia de a pie, ¿no? La que yo digo justicia de a pie, que es la justicia civil, la de familia, la justicia comercial, donde están los concursos y quiebras. Y esos casilleros también hay que llenarlos, porque son los importantes, son los que, por ejemplo, en la justicia de familia, en la justicia civil, las familias necesitan una respuesta. Un niño necesita una respuesta en cuanto a una causa por alimentos. Entonces, si no hay jueces, es muy difícil que eso avance.
0: Totalmente.
1: Así que,
0: además está buenísimo, Lourdes. Porque después, si Dios quiere, lo charlaremos desde otra perspectiva. Cubierta la vacancia, ¿no? Ya no existirá esta...
1: No hay excusa.
0: No sabemos cuánto tiene de razón o cuánto de excusa. Lo descubriremos, ¿no? Pero bueno, lo primero que hay que hacer es cubrir la vacancia.
1: Una vez que cubrís la vacancia, después ya verás cómo actúa cada uno de los jueces.
0: Totalmente. Lourdes, muchísimas gracias.
1: Abrazo enorme, nos vemos.
0: Beso grandote, es Lourdes Marchese, corresponsal de Radio Nacional en Tribunales.
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3: 9:00 a.m. en la República Argentina. Continúan las reuniones por la visita del Papa León XIV. La delegación del Vaticano llega a Luján para recorrer los lugares donde estará en noviembre el pontífice. Por Radio Nacional, el vocero del Arzobispado de Córdoba, Munir Bracco, dijo que el viaje del jefe de la Iglesia Católica será histórico para el país y la provincia.
4: lo de la avanzada fue impresionante, que no tuvieron contacto con la prensa, vinieron en un avión de la Fuerza Aérea, pero fue, digamos, yo creo que fue la noticia del día aquí en Córdoba. Sí, no. Y es por todo lo que va generando, digamos, va a ser un día histórico, ¿no? Mucha gente está recordando aquí en Córdoba y en Buenos Aires hace casi 40 años cuando vino Juan Pablo II, y eso ha quedado grabado en el corazón, en la retina de muchísima gente, que yo lo que veo es como que toda esta expectativa previa a la llegada de León ha despertado esos recuerdos en muchísima gente que tiene más de 50 años.
3: Preparativos por los Juegos Suramericanos en Santa Fe. Desde Radio Nacional en esa provincia nos informa Gabriela Bruno.
5: Los trabajos se realizarán el próximo sábado y contemplan la limpieza, forestación, señalética y puesta en valor del espacio público. Es una iniciativa articulada entre el municipio santafesino y miembros de la Iglesia de Jesucristo de los Santos de los Últimos Días. Los Juegos Suramericanos se desarrollarán en la provincia entre el 12 y el 26 de septiembre. Al respecto, la palabra del coordinador de gabinete, Víctor Adá.
6: Porque creemos que es la mejor manera de que la ciudad mejore, y cuando el vecino auténticamente, de buen corazón, de sana inteligencia, piensa en algo gratuito para la ciudad. Lo que vamos a hacer en concreto ahora es un trabajo que se va a realizar el 5 de septiembre en la zona, en el entorno del Bajo Oroño.
3: La información del deporte con Rubén Santos.
7: Esta noche hay fútbol en Córdoba, en el estadio Mario Alberto Kempes. Boca y Vélez se van a estar enfrentando por la Copa Argentina con arbitraje de Sebastián Zunino, partido que se va a poder vivir por Radio Nacional a partir de las 21. El partido 21-15 en cuartos de final, ya hay rival confirmado. El que pase esta noche tendrá que verse las caras con Racing en los cuartos de final.
3: El estado del tránsito con Romina Wiener.
8: Atentos, en la provincia de Catamarca continúa cerrado el paso internacional San Francisco, situado en la ruta nacional 60. Se debe a acumulación de nieve en el sector chileno. Además, a la altura de la quebrada de la Sévila, en la ruta 60 se debe transitar con precaución y a baja velocidad. En diferentes sectores hay obras y se circula por un desvío. Acatar las indicaciones de señalización. En Jujuy, el paso Jama, ubicado en la ruta nacional 52, también cerrado por nieve.
3: En Bariloche, Río Negro, donde nos escuchás por AM590, la temperatura es de 2 grados 8 décimas, rige una alerta por nevadas. En Buenos Aires, la marca actual, 12 grados 7, la humedad 94%, el cielo está cubierto.
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0: pasa que duerme tanto? ¡Andarecen, andarecen! ¿Qué les pasa?
1: Levanten, levanten, buen día, ya estamos sobre las 9 de la mañana, ¿eh? Así que ya es hora de levantarse, seguramente muchos, la mayoría ya está levantado, ya está en sus lugares de trabajo, están los chicos en la escuela, el que anda en el taxi, el que maneja el remis, el que maneja el colectivo, nuestro colectivero de todos los días, así que bueno, todos ya estamos de una u otra manera activados, por decirles de alguna manera, en este día miércoles, es ya mitad de semana. Siento un ruido, ¿ustedes no sienten un ruido? Buen día, compañeros.
2: ¿Qué tal? Buen día, ¿cómo están?
3: Me parece que es una computadora.
1: Sí, puede ser. Se siente.
4: A mí no me pregunten. Yo no escucho nada, para mí...
1: No escuchas nada, María Susana, pero seguramente, igual que todo, lo vas a sentir al día de hoy.
4: Al calorcito de hoy. Mira, si a esta hora los medios dicen que estamos con 16 grados, una cosa de locos, la página que chusmeteó 17, tu celubero, ¿qué dice?
2: 13 grados.
4: Uh-huh. Bueno, el servicio todavía no lo actualizó, la humedad un poquito alta del 95%. La máxima para hoy, ya lo habíamos anticipado, es de 30 grados y sigue indicando el pronóstico o el servicio meteorológico. Mucho viento para la mañana, para la tarde, viento del sector norte, de 50 kilómetros aproximadamente las ráfagas, o sea, una jornada con mucho sol, mucho calor, mucho viento en Santiago del Estero.
1: La típica, máxima, típica de agosto.
4: Totalmente.
1: Pero
4: totalmente.
1: Estamos en septiembre.
4: El 2 de septiembre, nada, se da cuenta que estamos en agosto. Bueno, mañana sábado las ganas. No, mañana jueves también.
1: ¿Cómo pasó?
4: Me adelanté demasiado. Mañana jueves también, chicos. Una mínima un poco más alta, de 16 vamos a arrancar, con una máxima de 29 grados y también mucho viento, pero el viento va a sentirse más durante la noche. El día viernes, 14 de mínima, 23 de máxima, ahí baja un cachitín, igual que el sábado, una máxima de 20 grados, el domingo una máxima de 16 grados, baja, el lunes ya comenzamos con una máxima de 20, una máxima de 23 el día martes, y las mínimas también van a bajar un cachitín en lo que es el sábado, el domingo y el lunes. La otra página me habla de lluvia, aparentemente podríamos tener agüita, no sé qué dicen los celulares de ustedes, lo que sería miércoles y jueves de la próxima semana, pero eso no haría que descienda absolutamente para nada la temperatura, porque la próxima semana vamos a seguir con temperaturas con máximas de 28, 29, 32 y 34 grados, mis ¡epa! Amores, es lo que aparentemente
2: para la próxima semana.
4: Pero descenso,
2: ingresamos a un frente frío, algo
4: mira,
2: de eso.
4: El descenso, Vero, me indica que podría ser para el sábado y domingo. Pero el descenso estamos hablando de
1: ayer en el teléfono, ¿cómo desciende la temperatura para lo que es?
4: ¿Para cuándo?
1: Para el domingo.
4: Bueno, sábado y domingo desciende la temperatura.
1: ¿Qué estás diciendo?
4: Mínima de 9, máxima de 16.
5: Uh-huh.
4: El lunes también una mínima de 6, martes una mínima de 8, pero las máximas ya empiezan con 20 y 23 grados.
2: Sí,
4: y así comienza a subir.
1: Esta es la época típica en donde salís abrigado a la mañana tempranito, pero después volvés con el abrigo.
4: Pero
1: en el brazo.
4: Fíjense, chequen ustedes por favor el celular si les indica algo de lluvia.
1: Sí, señorita maestra,
4: no,
1: ¿para
4: por favor, para miércoles de la próxima semana, nada.
1: No. Me marca 30 grados para el miércoles. No.
4: Bueno, a mí me marca.
1: Pero bueno, falta mucho.
4: Semana,
1: todo
4: falta bastante,
2: todo puede ser.
4: Falta
1: estamos
4: mucho,
1: a una
4: mucho.
1: Semana prácticamente.
4: No, miércoles y jueves me indica lluvia, pero falta.
3: Sí,
4: ¿a vos te figura también, Edu?
3: Sí, pero estoy viendo la misma.
4: Miércoles, lo que pasa es que él usurpaba mi computadora cuando se estaba en licencia y él chusmeaba todo, iba a mi historial, mentira, chusmeaba la página. Yo le dije, Edu, vos fíjate esta página que está larga la posta.
1: Claro.
4: Y era así.
3: Sí, lo he comprobado.
4: Lo ha comprobado. Muy bien, compañero. Gracias.
1: Bueno, gente, estamos sobre las 9 de la mañana, 10 minutos en esta mañana de día. Miércoles 2 de septiembre, ya arrancó el mes número 9. Nosotros estamos en Nacional Santiago del Estero. 98.5. Hablando de personajes, lo saludamos a él, al personaje de la radio, a nuestro compañero. Sí, sí, claro que soy, Bueno, Arielito Calderón, compañero, buen día, Está él aquí en los controles. Saluditos para vos. No tanto. En la producción, Mónica Paravelo.
2: Solo por hoy.
1: Solo por hoy, dicen algunos. Hay una canción, solo... Bueno, después la vamos a cantar. Pues mejor. Bueno, gente, nos quedamos hasta las 12:45, acompañándolos como todos los días.

0: este clásico argentino, que está sonando a esta hora, aquí por la Nacional Santiago del Estero. Gente, compañeros, en un ratito les voy a estar contando acerca de esto que sucedió el fin de semana, que tiene que ver con una violenta pelea, justamente a la salida de un baile en donde un jovencito terminó apuñalado, ¿no? Esto sucedió en la localidad de Los Ardiles, así que ya vamos a estar hablando acerca de eso. Y también les voy a estar contando acerca de estos operativos de seguridad que está desplegando la policía en algunos barrios de nuestra capital, en este caso en el barrio Belén, ¿no? Es un operativo de saturación con tolerancia cero, es lo que está llevando a cabo la gente de la policía de la provincia, así que bueno, también vamos a estar hablando acerca de eso, ¿eh? Edu, ¿qué novedades tenemos?
1: Bueno, lo que se conoció ayer, hacia la tarde-noche, esta decisión de la justicia de excarcelar a los dos policías de la Guardia de Infantería, que ustedes recordarán, sí, atropellaron y mataron a una pareja, uh-huh, la mujer embarazada, por lo cual son tres víctimas fatales. Además, hirieron a una hija que transportaban en una motocicleta. Esto sucedió ahí en Antenor Álvarez y Lugones. Otro motociclista también resultó herido. Bueno,

0: la muerte del polaco Gros Riemersma, bueno, hay ciertas pujas aparentemente dentro de la conducción. Un colaborador muy importante que anunció que se retiraba o retiraba el apoyo si es que no se transparentaba y normalizaba la situación de la asociación, así que bueno, estaremos hablando sobre eso también.
1: Bueno, por tu lado, Vero, ¿qué vamos a tener?
2: Bueno, vuelve el calor, vuelven justamente las temperaturas cálidas, ¿y qué aparecen ellos, los molestos, los mosquitos? Bueno, también dan a conocer cuáles son los mejores repelentes que se deben usar, de qué manera también nos podemos aplicar estos repelentes, así que también enseguida vamos a estar hablando de esto, ¿no? Seguramente ya algunos comenzaron a aparecer ahí,
1: el
2: ¿no?
1: Y tomate uno hoy, 6:30 de la mañana, lo veía que andaba volando.
2: Los denominados Fulex son esos, ¿no?
0: Claro.
3: Sí, yo también me he aplaudir totalmente, sí, sí, sí.
2: Sí, esos son los molestitos, los Fulex, no el Aedes.
0: Nunca
2: esperemos que no.
0: De estar, ¿no? Nunca desaparecieron, sí. Podríamos decir.
2: Bueno, la semana pasada cuando estaba por ingresar aquí a las radios ya veía que la gente de calidad de vida comenzó con, o no sé si nunca lo dejaron de hacer, no sé, pero con las fumigaciones. Así que ya de alguna manera nos estaban anticipando esto, ¿no? Que hay que prevenir con la llegada de estas altas temperaturas. Como decimos, hasta el momento son estos molestitos los que andan. Esperemos que no sea el otro que nos causa más problemas.
1: Claro, pero ya el fin
2: problemas.
1: De semana, y ya te lo voy a buscar para contarle a la gente también, hablaban de cuidado de estos brotes que se podían generar, sobre todo en el norte del país, por estas temperaturas. Entonces, los mosquitos van a aparecer mucho antes.
2: Claro.
1: En Quijonera me parece que nunca se terminaron de ir porque hemos tenido frío, pero tampoco esas heladas tan intensas o de tantos días como para matar todo.
3: Les diría que empiecen a comprar repelente porque van a empezar a aumentar. Sí, totalmente. Aparecen los primeros mosquitos, primeros casos, y los repelentes, ¡pum!,
0: también
3: se van para arriba. Entonces empecemos a armarnos nuestros propios stocks de repelente para después no tener que, nos va a salir mucho más caro.
2: Sí, es igual que los protectores solares, ¿no?
3: Totalmente.
2: Llega la época en que uno ya... Aunque dicen que todo el año hay que colocarse el protector solar, sobre todo...
3: Hablamos de mosquitos y a mí ya me empieza a picar las piernas. Cuando me empiezas a hablar de piojos, me pica la cabeza. Ahí hablé de mosquito y me pica la pierna.
1: María Susana, por tu lado, ¿qué vamos a tener?
3: Eduardo Peche estaba por decir algo.
0: No, que este año tuvimos la particularidad de pocas heladas y eso, destruye las larvas. Bajas temperaturas,
2: claro,
0: durante un periodo largo, y bueno, incidiría en que este año tendremos mayor presencia de estos mosquitos, de los Aedes aegypti.
2: Claro.
3: Ay Dios, repelente, y hacer repelentes caseros también que da un buen resultado. Por mi caso, Lu, te respondo, esto es la verdad que es algo muy preocupante lo que pasó en Termas, un chico que resultó herido de bala. ¿Por qué? Porque estaba jugando a la ruleta rusa, por Dios, este chico de 18 años recibió un disparo en el cuello, está internado en estado crítico, y hay un menor de 16 años que lo trasladó hasta el hospital, que quedó demorado por orden judicial, así que de eso vamos a hablar en un ratito. Y después, este hombre, por el amor de Dios, un salvaje, ese es, así le vamos a decir, un salvaje que ató a su perro a un árbol y lo masacró con un hacha en la banda, pero por Dios, bueno, de todo esto vamos a hablar en un ratito nada más.
1: 9 de la mañana, gente, 18 minutos.
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Aquí estamos, como todos los días, en esta mañana arrancando tempranito. Y tempranito fue esto también, ¿no? Que tiene que ver con el accidente nuestro de todos los días. Este pleno choque, este choque en pleno centro, que por fortuna solo ha dejado daños materiales, fue en la intersección de Sarmiento y Entre Ríos.

0: cerca de las 8 de la mañana. Allí dos autos protagonizaron este accidente, dejando, como te decía, daños solamente materiales en las calles entre Sarmiento y Entre Ríos. No se ha tenido que lamentar ninguna víctima, por suerte, ¿no? Pero bueno, ahí chocaron un Toyota Etios con un Citroën, que le provocó importantes daños en la parte delantera. Gente de la policía que andaba en la zona llegaron hasta el lugar, después llegaron los refuerzos, por supuesto, entrevistaron a las conductoras de ambos rodados, que informaron cómo, bueno, obviamente sucedieron los hechos. Como les decía, no hubo lesionados, a pesar de ser un horario de gran concurrencia, y es el horario en donde los chicos quedan en la escuela, los grandes van al trabajo, la gente que está, que va caminando, que va hacia el banco, que sale de hacer un trámite. Es, a pesar de haber sido tempranito, es un horario pico de mucho movimiento, ¿no? Así que, por fortuna, solo se han producido daños materiales.
1: Bueno, los accidentes, lamentablemente, así como dices vos, Lu, todos los días se registran.
0: Pero me da la impresión, por lo que yo veo en la fotografía, uno de los autos está como estacionado, y el Etios, digamos, es el que viene y lo choca de atrás. Me parece que ahí hubo un mal cálculo, por decirlo de alguna...
2: Alguno se detuvo,
1: sí.
2: y
1: vino de atrás.
0: Y lo colisionó de atrás en uno de los faros, justamente de la parte de los faros. ¿Sí? Así que bueno, seguramente todo tiene solución en esta vida.
1: 14.8 la temperatura actualizada, chiquis, la humedad del 80%, vientito...
0: O sea, 15 grados.
1: 15 grados.
0: A las 9 y media de la mañana.
1: Del noreste a 6 kilómetros. O sea, esto lo vamos a estar remarcando permanentemente porque hoy se va a caracterizar por ser un día bastante ventoso. Por el momento, tranqui. Después vamos a ver, vos, Edu, cuando salgas, piedrita en los bolsillos, porque por eso te lleva el viento, despeche, ¿cómo vas a hacer vos?
3: Va a llegar hasta 50 kilómetros, ¿no?
1: Sí. Bastante fuerte. A ver, pero... Bueno, pesado, no lo va a mover mucho,
0: Ella, con tal de estar ahí tocando, hacer un poquito.
1: 9.21 minutos en todo el país.
2: Bueno, lo que les adelantaba esta situación, podríamos decir un poco... anómala con respecto a la continuidad de la asociación el Montecito de los Carichones, que fundó Eduardo, el polaco Gros-Rimesma, y que tras su muerte trágica en un siniestro vial, bueno, han empezado a surgir algunas diferencias. Por ejemplo, el fin de semana se emitió un video donde uno de los hermanos del polaco lo que sostenía era que la asociación iba a continuar con el cuidado de, bueno, entre 800 y cerca de 1000 perros que tienen en ese sitio. Y lo que señalaba también, advertía que no se hicieran donaciones a falsas campañas que habrían aparecido en redes sociales, pero que se podían encauzar momentáneamente por una forrajería que tiene varios locales, que pertenece a Juan Villalba, que es, lo van a recordar, hermano de Patricia Villalba, una de las víctimas del doble crimen de la Dársena, hijo de Olga Villalba, y quien viene desde hace años por una amistad muy fuerte con el polaco, contribuyendo con la alimentación de los animales. Ustedes saben que siempre fue una de las cuestiones principales garantizar eso, ¿no? Porque estamos hablando de cientos de kilos que se consumen por día. Pero bueno, lo que decía el hermano del polaco era que momentáneamente se podían encauzar por allí las donaciones. Luego aparecieron los miembros de la comisión directiva de la asociación indicando que no se hiciera ninguna donación hasta que no se reactive la cuenta. Lo que sucede es que, claro, la cuenta bancaria, por el fallecimiento de quien está autorizado para la firma, queda inactiva hasta que institucionalmente se designen nuevos responsables y que sean los autorizados para poder hacer los movimientos bancarios. Pero en cierto modo de esa forma desacreditaba lo que decía el hermano del polaco, que se podía hacer con esta forrajería. Bueno, la cuestión es que la forrajería posteriormente anunció que se había encargado de rescatar esos animales, esos perritos que había llevado a la peluquería.
3: Que el polaco, digamos, lo último que hizo, claro.
2: Y que habían quedado ahí. Claro. Bueno, la forrajería se encargó de buscarlos, llevarlos, dejaron alimentos y aclararon que iban a dejar de colaborar por el momento hasta tanto no se normalice la situación,
0: un poco la situación
2: institucional.
3: Y ayer leíamos el comunicado y la palabra transparencia era como la que estaba presente, ¿no?
2: Bueno, para hoy está previsto que se reúna la asociación y se cubran las vacantes, haya un corrimiento dentro de la organización para normalizarla. Ahí aparece la abogada Carol, que inclusive han aparecido algunos posteos recordando lo que el polaco dijo de ella, enojado en algún momento.
3: Eso te iba a decir. Porque ella,
2: pero que después se arrepintió.
3: Porque ella, bueno, ya la cuestionaban, como que ella hoy se hacía responsable de esta asociación, cuando el polaco dijo ella ya no pertenece más. ¿Por qué? Porque quería cobrar honorarios por representarlos, ¿no? Sí. Entonces él dijo, no, aquí nadie paga nada, y buscó otros abogados. Pero bueno, eso es lo que se recordaban ayer.
2: Sí, ella salió en un streaming local aclarando que después él le pidió disculpas, que después, digamos, se amigaron, y así es que ella integra la comisión directiva en la actualidad. Pero bueno, lo que se está exigiendo es que se normalice cuanto antes y haya transparencia, justamente para algo tan sensible como son donaciones en dinero, en alimentos, en diferentes, digamos, insumos que necesita el montecito de los canichones.
1: Pero ahí la verdad que hay mucha gente que no está conforme, otra que, bueno, hay muchas voces,
3: pero
1: ¿no?
3: También hay mucha gente que quiere colaborar, y ese es el problema, porque no sabes, o sea,
1: ¿a dónde o con quién?
2: Con otros
1: quién,
2: países, claro. Inclusive.
1: Sí, en los posteos ahí figuraban, ¿no? Sí. De diferentes países que quieren colaborar. Es así, lo que pasa es que ha trascendido muchísimo todo el trabajo que ha hecho el polaco, y como todos sostenemos exactamente lo mismo, otra persona que haga lo que él ha hecho no vamos a encontrar, pero ojalá que sí exista un grupo de personas que pueda, digamos, trabajar y mantener al menos mantener lo que hay, porque de ahí a rescatar como él hacía y demás, hay muchos grupos proteccionistas y demás, pero que laburaban realmente como laburaba el polaco, no sé si vamos a encontrar otro. Pero ojalá que los que se hagan cargo ahora del Montecito de los Canichones sean responsables, trabajen como corresponde y que sean para el beneficio de todas estas mascotas.
2: Sí, entre las integrantes está Soledad Castelli, la contadora, que fue detenida.
1: Tenía unas causas, algo había leído que tenía causas.
2: Pero bueno, eso no quiere decir que no tenga un trabajo dedicado a la asociación.
1: Exactamente.
0: 9:28 en todo el país, nos quedamos con música, noticias y volvemos.

0: las tres. Y desnudos al anochecer nos encontró la luna.
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2: 9:30 a.m. en la República Argentina.
3: Nuevo salario mínimo vital y móvil.
2: Desde septiembre llegará a 383.800 pesos.
3: La resolución del gobierno estableció además aumentos escalonados hasta llegar a los 437.000 pesos en abril del año que viene.
2: Entró en el tramo final el juicio por sueños compartidos.
3: El informe de Lourdes Marchesen.
4: El Tribunal Oral Federal número 5 convocó para el próximo viernes 11 de septiembre a los imputados de la causa Sueños Compartidos, a fin de que puedan decir las últimas palabras previo a dar a conocer el veredicto. La Fiscalía y la Unidad de Información Financiera pidieron 6 años para Devido, López Fatal y los hermanos Joclender. En tanto, las defensas solicitaron las absoluciones, en su mayoría por prescripción.
3: Acuerdo entre Estados Unidos y Venezuela.
2: El secretario de Energía de Donald Trump llegó a Caracas para firmar el histórico entendimiento petrolero.
3: El contacto cede la explotación de una quinta parte de las reservas venezolanas al país norteamericano.
2: En Buenos Aires la temperatura 12 grados 9 décimas, la humedad 90%, cielo mayormente nublado.
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7: 9:32 a.m.
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0: un amor, un buen amor. En septiembre, Luchini, el mes del amor, de la primavera, de las mariposas en la panza, en el cielo y en todos lados.
1: De todo eso es el mes. Qué horror, tantas cosas. Bueno, gente, estamos escuchando. ¿De qué?
2: Del polen.
0: Del polen. Alérgica. Siempre me lo tiene que ver. Estamos hablando de cosas lindas. Pero bueno, él es el realista. Alguien tiene que bajarnos a la realidad.
1: Como que soñamos mucho, ¿no?
0: Soñamos
1: nosotros
0: mucho
1: somos mujeres, por ahí somos más sentimentales.
0: Somos
1: sentimentales.
0: Somos
1: ¿Existen
0: a todo esto? ¿Son verdaderas las mariposas en la panza? ¿Existen las mariposas en la panza?
3: Nunca se
0: siente. No, pregunto.
3: Sí. Yo sí.
1: Sí, se siente todavía por ahí.
3: Cuando estás enamorado y cuando tienes hambre. Ahí. De las dos, yo siento de las dos. Tengo hambre como un coyuyo en la panza.
0: Ya sientes algo ahí.
3: Claro, garras, coyuyos, todo, ¿entiendes? Cuando estás enamorado es como un aleteo más suavecito.
0: Más lindo.
3: Salvo cuando se te está acercando y se revolotean las mariposas en la panza.
0: Claro. Todo eso sientes vos.
3: Y el corazón te hace taqui, taqui. Claro, la canción taqui, taqui, claro. O no, lo respeté, no te taqui, taqui.
1: No, parece que no.
3: No, no es.
1: Ah, claro, sí.
3: Ah, bien, muy bien.
0: Y en algún momento sí le tiene que haber latido el corazón.
3: Claro, por supuesto.
0: A todos.
1: Claro,
0: tanto hombres como mujeres.
1: Suponemos que corazón...
0: Bueno, si el corazón no late, no estaría con nosotros, en realidad. Bueno, hablamos del otro latido, digamos.
2: Un poquito más.
0: Ese latido más acelerado.
3: Ya vas a tener
2: acusaciones.
3: Claro, muy bien, ¿eh? Lo estamos haciendo
1: hablar de poquito, pues ya nos va a contar otras cosas,
3: Dale tiempo.
1: Aunque sea fuera de micrófono, pero ya
3: dale
1: nos va a contar.
3: Dale tiempo, yo que no, nos vamos a juntar a tomar cafecito.
0: 9:36 en todo el país.
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0: Y eso que les había adelantado, que tiene que ver con esta pelea, a la salida de este baile, que terminó con este muchacho herido. Esto sucedió en Los Ardiles. Eran cerca de plena madrugada, ¿no? 1:30, 2 de la madrugada, en este local bailable de la zona, y lo que cuenta la policía es que este muchacho de 20 años tuvo que ser auxiliada, era muchacha, la tuvieron que auxiliar de urgencia por una particular conductora que andaba por la zona, porque la encontró que se estaba desangrando en plena vía pública mientras transitaba por el sector, ¿no? El caso se conoció cuando este automovilista de 38 trasladó, a persona agredida hasta el centro integral de la banda, donde se cuenta ingresó de inmediato a la sala de emergencia. Allí contaron que había sido atacado con un arma blanca en medio de una pelea, ¿no? Así que allí el médico de guardia lo que constata es que presentaba dos cortes severos, uno a la altura del tórax y otro en la parte baja, y otro en la zona del hombro izquierdo. Así que ante la gravedad de este cuadro clínico, obviamente decidieron actuar de una manera totalmente diferente, en donde, bueno, obviamente tuvo que ser intervenida quirúrgicamente y realizarle, ¿no?, las primeras curaciones. La herida fue trasladada al hospital regional, en donde por estas horas permanece internada, mientras que, bueno, la policía junto con la fiscal María Montes están tratando de ver cámaras de seguridad, hablar con algunos testigos que estuvieron en medio de esta pelea, de esta trifulca, para lograr identificar a, en este caso, los agresores, ¿no? Así que, bueno, como te decía, esto sucedió en este conocido local bailable de Los Ardiles.
2: Bueno, ayer alcanzamos a contarles ahí cerca del cierre sobre esta audiencia que fue bastante extensa e intensa por las estafas multimillonarias contra la agencia FUR, y concretamente se conocieron algunos datos nuevos. Pero antes recordemos que, en concreto, el juez Fernando Paradelo rechazó la excarcelación de Matías Yado, ex jefe de ventas, y de Graciela Moyano, la ex cajera o cajera. Cierto que su abogado nos confirmó que no ha sido notificada de despido todavía, así que por ahora, digamos, sigue percibiendo su sueldo a pesar de estar detenida y de su situación judicial. Pero bueno, el juez Paradero decidió prorrogar la detención de ambos. Mientras tanto, se produjo la indagatoria del exgerente Gerardo Caro, quien, bueno, básicamente lo que sostuvo era que él no entregaba los autos, digamos, se deslindó con respecto a las maniobras, no manejaba dinero, cheques, ni entregaba los vehículos. Eso es parte de lo que sostuvo en su indagatoria ante la fiscal Victoria Ledesma. Pero se conocieron datos nuevos, como por ejemplo una nueva estimación del perjuicio. Estamos hablando de casi 7.000 millones de pesos, que era lo que desde el principio veníamos sosteniendo, claro. Que 300 millones no era nada, apenas...
5: Teniendo en cuenta que todo el valor de las unidades, ¿no?
0: Claro.
2: Apenas unos pocos vehículos.
5: Edu, y ahora se está hablando de asociación ilícita.
2: Claro. Uh-huh. Es lo que se plantea,
5: sí.
2: Teniendo en cuenta que hay una fuerte sospecha de que habría inclusive más personas involucradas.
5: Claro, por eso.
2: Ayer lo dijo Marcelo Sgoifo, que va a pedir más imputaciones. Por eso es que tiene que haber mínimo de tres,
5: claro.
2: Y cometer delitos indistintos. Ahí habrá que ver si se llega a configurar la asociación ilícita. Por ahí se tiene la idea de que, bueno, cometiendo nada más que estafas, agrupándose tres o más personas, ya es una asociación ilícita, pero hay que ver, generalmente se refiere a diferentes tipos de delitos cometidos por un grupo, por una banda. Pero bueno, eso es lo que se está planteando desde la querella. También, bueno, se investiga si, por ejemplo, el ex jefe de ventas, Yado, operaba con Cuevas de Tucumán. Lo que aparece como más fuerte, más probable, es que había un manejo discrecional en la entrega de vehículos.
5: Sí.
2: Algunos que se llegaron a entregar sin que se pagara nada. Por ejemplo, se lo acusa a Caro de haberle regalado a su pareja un auto, pero que no aparecerían pagos. También como favores a un magistrado y su esposa, además de otros miembros o allegados al poder, podríamos decir. También se habla de camiones mosquito que trasladaban los vehículos, que sugestivamente no hacían las entregas en la agencia o bien en la sucursal que tiene, claro, en la zona sur, sino que los descargaba en galpones aparentemente cerca de la rotonda de la autonomía.
5: Sí.
2: Y no se sabe qué pasaba con esos cero kilómetros. La sospecha es de, claro, que había como una especie de contabilidad paralela. Ayer... O sea,
5: estamos hablando de algo muy grande.
2: Sí, sí, sí, sí. Estamos hablando
5: no
2: de
5: nada, sí,
2: negocios, sí, que eran paralelos. Por eso es que la sospecha de que, como dice el querellante, esto no lo pudo, claro, hacer una.
5: Ni, yo, ni la cajera, ni el gerente.
2: Claro, la cajera, que es como, claro, el eslabón más débil. Eso, claro, hasta la defensa de Yado coincidía en que él, el eslabón más débil.
5: Claro, aquí hay otros pesos que, pesaditos ahí, ¿no?
2: Sí. Así que se sospecha si Yado operaba con Cuevas de Tucumán o bien de aquí de Santiago del Estero, que se hacían trabajar los dólares, iban los clientes, pagaban con dólares, eran extraídos. Se habló de un sistema Bianchi, que es un sistema contable que tiene la empresa y que, por ejemplo, solamente se podía acceder con una clave que la tenía el gerente, por ejemplo, para determinadas operaciones. Así que bueno, se van desprendiendo como nuevas aristas, esta
0: investigación. ¿Está abierta, está habilitada?
2: Sí, esto, ¿no? Sí, está funcionando. Sí.
0: Ahora, que abogás el que se anime a ir a hacer una compra, ¿no?
2: El Golfo dijo que están tratando de darle soluciones a los clientes, porque aquí hay otros perjudicados, porque ellos sí pagaban, no se les entregaban recibos de ley. Y ese dinero no figuraba en el sistema. Iba a parar a otro lado. También,
3: si vos vas a ir, vas a pagar algo, vas a exigir un recibo, una factura, algo que acredite que vos estás entregando plata.
2: Claro, bueno, parece que en este sistema de favores,
3: sí,
2: por ahí como que había demasiada confianza, exceso de confianza, y se pecaba por esto. Hay vehículos que, por ejemplo, no tienen la documentación, están circulando, han sido entregados los vehículos, pero sin la documentación. Es otra de las tantas irregularidades que se han detectado. También se está investigando, eso lo dijo Escoifo, las propiedades de los actores que aparecen, sobre todo de Yado y de Caro. Caro, que hay versiones que tendría un aras en la Ruta 51 para criar caballos peruanos de paso, un hobby muy caro. Él es representante de esa raza de equinos, y es más, organizó a principios de julio una muestra que se hizo en la banda. Pero bueno, un hobby bastante muy caro, ¿no? Para inclusive para un gerente.
0: 9:47 en todo el país.
6: Septiembre. Primero que nada, bienvenido. Lo que yo no sé es cómo o qué está por hacer vos para superarlo o por lo menos igualarlo a agosto. Porque agosto en un ratito ha hecho un desastre. Fíjate vos todo lo que ha metido agosto. De entrada nomás, Caña con Sura, San Cayetano, Día del Niño, Batalla de Aura, River ha quedado fuera de la Sudamericana, lo han hecho palaca el Chacho Cudé, Las Leonas salió campeona, ha habido un eclipse, la han dejado seca como payas de muñeca Tini, Callejero Fino ha caído preso, Messi se retiró de la selección. No sé de qué te va a disfrazar vos, pero recatate. No te quiero presionar, pero vas a tener que hacer un esfuerzo grande vos.
3: Tantas novedades. Todo eso pasó en agosto. Un desafío para septiembre.

0: parece viernes. Yo escucho esta canción y me parece un día viernes o jueves a las 12 que sale del mediodía, que sabes que estás ahí. Ya, claro, aparte con buenas noticias en el día de hoy, entonces todos contentos, como corresponde.
1: No puede hacer todo el campeón.
0: Chicos, cambiando rotundamente de tema,
2: ¿qué pasó?
0: Es preocupante lo que pasó allá en Termas, este chico de 18 años, Lucas Emiliano Medina, que resultó gravemente herido porque recibió un disparo de arma de fuego durante esta madrugada. El proyectil que impactó, según los que nos cuentan, en la zona del cuello, y está internado en estado crítico. Esto se habría producido en la vía pública, en inmediaciones de un inmueble, en el barrio San Martín. Medina fue trasladado de urgencia al CIS de Termas por otro joven que se movilizaba en una moto. Debido a la gravedad de la lesión, Medina no pudo prestar declaración ante los investigadores. Los médicos constataron una herida de arma de fuego en la zona frontal izquierda del cuello, y obviamente que ahí nomás lo atendieron y lo quedó internado. Tomó conocimiento del caso la comisaría número 50, que se trasladaron hasta el centro asistencial. El personal de criminalística trabajó en el lugar señalado como escenario del hecho, y levantó rastros de sangre encontrados sobre la vereda. De acuerdo con los primeros testimonios, Medina estaba junto a otros jóvenes manipulando un revólver calibre 22. Y según una de las hipótesis, la que está cobrando más fuerza, habrían estado realizando este juego conocido como la ruleta rusa. Los investigadores no descartan, ojo con esto, otras posibilidades respecto de la mecánica del disparo y procuran establecer si hubo un forcejeo por la posesión del arma o participación de terceros. Bueno, en el marco de toda esta investigación hay un menor de 16 años que está demorado preventivamente. Se trata del joven que traslada a Medina hasta el hospital. El tío de la víctima después entregó voluntariamente el arma presuntamente utilizada. Es un revólver, como les había dicho, calibre 22, que tenía una vaina servida en el tambor. El fiscal dispuso el secuestro del arma, las prendas de vestir y la moto utilizada para trasladar al herido, y además también se realizaron pruebas de Dermotech en las manos de Medina y del menor demorado, con el objetivo de detectar posibles restos de pólvora. La investigación continúa bajo reserva, busca determinar las circunstancias exactas en las que se produjo este disparo, y también se procura establecer la procedencia del arma y se registra algún pedido de secuestro o antecedentes mientras se aguarda, obviamente, la evolución del estado de salud del joven herido.
3: Así sí, que por ahí me recuerda vagamente a otro hecho parecido, pero quizás más grave por quienes estuvieron involucrados, cuando fue la primera edición del MotoGP en Termas, que se movilizó a la policía para custodiar. En un hotel había dos que estaban jugando con un arma.
0: Tienes razón.
3: Y en circunstancias similares termina matando a un compañero, ¿no? Porque estaban bromeando con el arma, haciendo una ruleta rusa. Había una bala en la recámara.
0: Exacto.
3: Y, bueno, terminó trágicamente.
0: Bueno, ojalá que este chico no termine trágicamente. Cuando hablamos de ruleta rusa, a mí, Ramón, así se me viene a la cabeza Walter Olmos. ¿Se acuerdan? Este chico que estaba
2: también
0: jugando con un revólver y lamentablemente
2: perdió la vida.
0: Menos éxito, perdió la vida.
2: 9:52. Seguimos hablando de la visita del Papa León XIV a la Argentina y qué va a pasar en este caso en Córdoba. Bueno, esto ya lo anticiparon, el área de seguridad de esa provincia. Uno de los ministros confirmó que uno de los momentos principales de la visita va a ser la misa que León XIV va a celebrar en la fábrica argentina de aviones FADEA. Recordemos que la comitiva sigue en la Argentina, la comitiva del Vaticano, y más ahora están yendo hacia Luján, pero ayer estuvieron en la provincia de Córdoba. Está confirmado que va a ser el lugar donde va a ser la misa, señaló en este caso el ministro Quinteros. Luego de esa actividad, el pontífice se va a trasladar hasta el arzobispado de Córdoba, donde está previsto que almuerce. Más tarde el Papa va a continuar su recorrido hacia la Catedral de Córdoba, donde va a encabezar otra actividad antes de emprender el regreso al aeropuerto. De acuerdo con el cronograma que manejan actualmente las autoridades, León 14 partiría cerca de las 18 rumbo a Buenos Aires, porque recordemos que el final o el cierre de su visita va a ser en la Basílica de Luján. Lo que la masiva convocatoria prevista va a obligar a implementar importantes restricciones en distintos sectores de la ciudad. Quinteros anticipó que habrá cortes en arterias claves durante la jornada. La circunvalación va a estar cortada, la Colón va a estar cortada y el centro va a estar desde 24 horas antes absolutamente, no dijo cortado, blindado, afirmó el funcionario. Así que bueno, como lo decíamos, seguramente que todas las miradas puestas básicamente en la seguridad de del Papa. Así que calculamos que la gente de Córdoba ese martes sí va a tener un feriado, un asueto.
3: No puedan ingresar ni siquiera peatones si no demuestran que tienen domicilio en la zona.
0: Asueto administrativo aparentemente es lo que quieren declarar en la provincia de Córdoba.
2: Es que me imagino que para ese día sí, porque prácticamente no te vas a poder movilizar. Es más, la gente que va, no sé, va a tener que ir, no sé si un día antes.
4: Por eso es que también los tours estos que están saliendo, que están apareciendo, algunos te hablan de hospedarte esa noche, porque seguramente no vas a ir ese día sobre la hora
2: a querer ingresar a Córdoba.
4: Teniendo en cuenta el caos que va a ser la ruta, va a estar muy complicada, va a estar muy transitada. Entonces, bueno, la idea es que puedas salir un día antes, a lo mejor pernoctar esa noche, para que puedas participar el otro día del acto del Papa y recién regresar a Santiago del Estero.
3: Imagínense si se hubiera dado la posibilidad de que viniera Santiago. Hubiera afectado en el conglomerado Santiago La Banda.
4: Es más, están hablando de que no quieren nada de clubes.
2: No.
3: Estadios.
4: Estadios,
2: se ha quedado descartado.
4: Quieren hacerlo todo al aire libre.
0: Y estaba viendo el tema del Papa Móvil, que van a utilizar dos Papa Móvil. Justamente que van a ser camionetas Toyota Hilux de producción nacional, van a ser dos, una utilizada justamente para lo que tiene que ver con la provincia de Buenos Aires y otra adaptada y modificada con medidas de seguridad, altura y espacio para la visibilidad del Papa para la provincia de Córdoba, pero van a ser dos, una para Córdoba y otra para Buenos
4: Aires. Buenos Aires. Bueno, si todo eso se está preparando, todo eso se está adaptado, así que bueno, tendremos en cuenta de ver que mediados de septiembre, fines de septiembre ya esté todo diagramado.
2: Ayer decían que hasta mediados de septiembre va a estar ya confirmada la agenda. Bueno, me parece que estas visitas que están haciendo
4: ¿es para
2: la comitiva es de alguna manera para definir esta agenda, ¿no? Pero bueno, si miren, me llamó la atención esto de la palabra blindado, ¿no? En Córdoba, o sea, 24 horas ya.
3: Claro, usualmente cuando se blinda
4: el tema
3: solo vehículos, sino hasta la gente que puede transitar.
2: Sí. De hecho, supongo que los colectivos que van también deben tener una identificación, tienen que estar acreditados. Bueno, imagínate que es todo un trabajo.
3: Y los dejarán en los alrededores.
2: Claro, ahí la gente caminará.
0: Zapatillita cómoda y darle. ¿Ya tenés separadas las zapatillitas, Vero?
2: Ya estamos separando.
0: Diego Paso está gestionando para que vos vayas a Córdoba.
4: 9:56, gente, nos quedamos con música, Arielito, noticias y volvemos.

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5: De la mañana en la República Argentina. Pablo Quirno dijo que Argentina defenderá sus intereses en las Islas Malvinas.
6: Hernán Mundo.
7: Antes de lo que será mañana a las 21, el mensaje en cadena nacional por parte de Javier Milei, el canciller Pablo Quirno sostuvo que Argentina repudia y rechaza decisiones unilaterales que está tomando Gran Bretaña en las Islas Malvinas y agregó que debe avanzarse en herramientas que permitan defender los intereses de nuestro país en el Atlántico Sur.
8: Una obligación y una responsabilidad de defender nuestros intereses allí. Es un trabajo diplomático que tiene que tener actividades muy concretas, porque hoy están sucediendo cosas en Malvinas que son decisiones unilaterales del Reino Unido, las cuales nosotros no solo rechazamos, sino que repudiamos muy claramente.
5: Avanzan las obras públicas en Jujuy.
6: Desde Radio Nacional en esa provincia nos informa Alejandra Bejarano.
9: Las actuales obras estratégicas del Plan Provincial Jujuy Construye avanzan sobre las rutas provinciales 43, 26 y 10. Se trata de la construcción de dos puentes y un guardaganado, obras financiadas con fondos propios y la Dirección Provincial de Vialidad de la provincia, que permitirán atender necesidades concretas de las comunidades, mejorar la seguridad vial y fortalecer la infraestructura necesaria para el trabajo de producción y la circulación ciudadana.
5: La información deportiva ahora con Santiago Lucía.
10: Después del despido de Néstor Grosito en San Lorenzo, Walter Perazo será el entrenador interino en el partido del sábado a las 19. En el nuevo gasómetro frente a Talleres, el principal candidato para quedarse con el puesto de entrenador definitivo en San Lorenzo es Rubén Darío Insúa.
5: El estado del tránsito con Romina Wiener.
11: Atentos en la provincia de Neuquén, el paso internacional Pino Hachado continúa cerrado a la circulación por nieve en diferentes sectores. Están operativos los pasos Cardenal Zamoré en la ruta nacional 231, además del paso y Calma. Recordamos que es obligatorio la portación de cadenas físicas. Además, el camino de los Siete Lagos presenta buena circulación.
5: En la ciudad fueguina de Ushuaia, donde nos escuchás por AM780, la sensación térmica es de 1 grado 2 décimas bajo cero y se registran lluvias y nevadas.
6: En Buenos Aires la temperatura 12 grados 9 décimas, la humedad 90%, cielo mayormente nublado.
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0: Judy Baby, un clásico, está sonando a esta hora, cuando han pasado ya 5 minutos de las 10 de la mañana, vamos a ver la temperatura a esta hora ya en la madre de ciudades. Estamos prácticamente a media mañana. Bueno, el servicio meteorológico no lo actualizó, ellos siguen con los 15 grados de la hora anterior, pero no sé si habrá habido 18, dicen los medios. Dicen ya los medios digitales a esta hora.
1: El teléfono también, 18 grados.
0: 18 grados a las 10 de la mañana, chicas.
1: Y
0: bueno,
1: el sol a pleno aquí.
0: Y un sol, sí, un sol a pleno. Gente, vamos a hablar acerca de esto que tiene que ver con el caso de Bastian. Bastian, recordemos, es ese adolescente que fue apuñalado cuando iba a la escuela, que solamente le sacaron, la intención era solamente sacarle el celular, y por eso lo terminaron hiriendo de esta manera. La que habló fue la mamá de Bastian, en donde contó que anoche tuvo una leve recaída, pero que, bueno, hoy al amanecer ya estaba mejor, que los médicos les han explicado que esto es un proceso lento, que tienen que tener paciencia y que hoy está mucho más estable, ¿no? Eso es lo que cuenta Melissa, que es la mamá de Bastian Acosta, recordemos. Ella brinda detalles sobre el estado de salud de su hijo, explicó que los médicos les habían advertido que la recuperación iba a demandar tiempo, que pese a la recaída que había sufrido durante la noche de anoche, asegura que por estas horas está mucho mejor, y en un momento se quiebra y entre lágrimas relata los momentos de posteriores al ataque, porque dice, después que lo hieren, Bastian se levanta y sale corriendo, esa fue su reacción.
1: Claro.
0: Los vecinos de la zona escuchan algo y lo asisten, gracias a ellos dice, hoy mi hijo está bien, ¿no? La mamá explicó que la familia suele acompañar al chico hasta la parada del colectivo cuando concurre a las clases, dice, nosotros siempre lo acompañamos a la parada del colectivo, pero bueno, esta vez no lo hicimos y pasó lo que pasó, ¿no? Y finalmente pidió ayuda a la comunidad para dar con el autor de este ataque, que escapó en una moto, que termina derrapando durante la fuga, y según indica, hay vecinos, había vecinos en la parada del colectivo y algunos recolectores de basura que fueron testigos del hecho, ¿no? Así que, por lo tanto, ella dice, alguien tiene que haber visto un poco más.
1: Exacto.
0: Alguien tiene que haber visto algo, que si bien este adolescente fue atacado prácticamente en la esquina de su casa, ya en el barrio Mamantula, cuando iba al colegio Filpierre, y el agresor había intentado robarle el celular, recordemos, ¿no? Así que, bueno, la herida de arma blanca, esa puñalada que él le da con esta arma blanca, le produjo la acumulación de aire entre el pulmón y la pared que lo recubre, por lo que, por estas horas está internado en el sepsi y ha tenido que ser justamente intervenido, ¿no?, quirúrgicamente. Así que, bueno, ahora la familia está esperando la evolución, que hasta el momento está siendo favorable, ¿no? Pero bueno, miren en lo que ha terminado este intento de asalto de este delincuente hacia este jovencito de apenas 14 años. Iba hacia la parada del colectivo para ir a su colegio, para ir a su escuela, pleno mediodía, te estoy hablando entre la 1 y las 2 de la tarde, claro, que es el horario de ingreso a la escuela, y hoy está en el sepsi, intervenido quirúrgicamente por esta herida de arma blanca que tocó parte de sus pulmones.
2: Bueno, recordemos el año pasado un caso en La Banda, también una jovencita, una adolescente, sí, que estaba en la parada del colectivo en Avenida 25 de Mayo, pasó un chico en moto, por arrebatarle la terminó matando, a ella la mató directamente, que después dudaba si realmente era él el que la había matado, si no había sido otro y él daba la cara.
3: Sí, hace dos o tres años,
2: sí, sí, sí, no fue.
3: Pero no, fue identificado porque quedó registrado en las cámaras.
2: En las cámaras,
3: sí,
2: bien.
3: Sí, y está detenido y está para ir a juicio en cualquier momento.
2: Ah, bien, perfecto.
0: Bueno, esto es lo que pasó hace un par de días atrás, fue la semana pasada, con este jovencito.
3: Bueno, hubo un revés para Ramiro Petros.
0: ¿Qué pasó ahora?
2: ¿Qué ha pasado? ¿Es una
1: novela? Para la novela.
0: No me digas que
3: el capítulo, el capítulo de hoy, recordemos, el lunes se le había concedido el cese,
1: sí,
3: de prisión.
1: Claro, la excarcelación.
3: Con lo cual,
2: 75 millones de pesos.
3: Claro, ahí está el kit de la cuestión. porque ayer se presentó a primera hora su abogado, César Turk, quien habló con nosotros,
0: sí,
3: para ofrecer una propiedad que, según nos dijo, triplicaba el monto establecido como fianza. Y se trataría de una playa de estacionamiento, propiedad de Moira Curi, abogada y, bueno, pareja de Petros,
0: claro,
3: en este momento. Ella puso esa propiedad a disposición para que se tomara como caución, como fianza. Y
0: ¿cuánto amor? Eso es amor verdadero, poner una propiedad que triplique lo que le están pidiendo, sí, sí, y
3: decirnos... No solamente cubría, sino que tres veces.
0: Claro.
3: Bueno, ella le entregó la documentación original al abogado, fue, se presentó, pero durante la mañana, claro, el juez Gastón Merino tuvo audiencias, se demoró un poco la cuestión, y finalmente le dijo a Turk que esperaría un informe del registro de la propiedad donde se indique que ese inmueble ofrecido como garantía no tiene embargos,
0: claro,
3: no tiene afectaciones,
0: nada.
3: Pese a que le llevó la documentación original. Así que bueno, no se pudo concretar ayer, se espera ese informe y recién ahí va a poder recuperar la libertad.
0: Mientras él todavía está...
3: Sigue detenido.
0: Sigue detenido.
3: Sí, sigue detenido. Hasta tanto se termine ese trámite. El registro,
0: claro,
3: envíe el informe, esté todo bien, y recién ahí se va a ejecutar, digamos, la liberación.
0: Bueno, será cuestión de
1: día.
3: Él ya nos había dicho que le iba a llevar algunos
0: pero
3: días.
0: Ahora, ¿esto por qué lo hace? ¿Porque Petros no tiene ninguna propiedad, no tiene forma de cubrir eso?
1: Y a lo mejor, por eso...
0: O a lo mejor las propiedades que tienen sí deben tener algún embargo,
2: pero
0: o algo, una deuda, es lo más probable.
1: ¿Estas propiedades sirven de garantía o las pone como plata, digamos, como...?
3: Es como caución, o sea, a ver, si de pronto
0: y paga,
3: se da la fuga...
0: En libertad.
3: Claro. Si se cubre esa fianza, se recupera la libertad, pero eventualmente, supongamos, si se fugara, bueno, se ejecuta ese bien. El Estado lo ejecuta y...
2: Se queda con el dinero.
3: Claro, por eso es una caución. Pero bueno...
1: Ahora, el otro lado es también esta cuestión, ¿no?, de ofrecer campos a favor de...
3: Claro, no sabemos, sí, es probable que él tenga bienes afectados, es muy probable,
1: claro,
3: porque tiene causas. Ayer hablábamos con su abogado.
1: Otras causas.
3: En Miami, en Miami se había casado Petros.
2: Así, en esa parte no me acordaba.
3: Obtuvo la ciudadanía. Tiene
0: ¿tres mujeres?
3: Tres matrimonios. Uno de ellos en Estados Unidos, en Miami.
2: Otro en España y otro en África, claro.
3: Así obtuvo la ciudadanía.
1: Claro.
3: Pero bueno, por eso, tiene causas
0: también
3: abiertas.
0: Mata
2: billetera, mata galán.
0: Claro, no, el tema de los corazones.
3: Sí, sí.
0: Evidentemente.
1: Bueno, Avenida Brasil.
3: Es un conquistador.
1: Dejo a la compra esta novela.
3: Es un conquistador. Sí, también nos decía que los problemas de salud son reales, son serios, problemas respiratorios, problemas cardíacos. Así que, bueno, vamos a ver cuándo se le da la posibilidad de recuperar la libertad.
0: Bueno, ahí está, una vez que esté concretado todo este tema, que es, bueno, obviamente la burocracia de los papeles. 10:15.

0: mañanitas a 18.4. Aumentó un poquito, poca la temperatura, lo que, bueno, de todos modos, a esta hora es bastante. Nos manda el mensajito, le mandamos un beso a Cristina que nos está escuchando. Mucho viento, dice que está feo, que se está empezando a levantar el viento. Sí, lo que se había anticipado. Totalmente. Bueno, acá nos figura en el servicio meteorológico viento del norte 21 kilómetros. Así que ya empezamos con lo que lo habíamos anticipado.
1: Bueno, ahí está, un poquito de cómo está la temperatura a esta hora en la Madre de Dios.
2: Estaba tan lindo temprano.
1: Sí, estaba tan lindo. Con el viento sabíamos que lo podía arruinar un poco, ¿no?
3: Bueno, esto también lo habíamos adelantado, está relacionado a los mosquitos a esta época, ya con temperaturas más cálidas, bueno, mosquitos que aparecen en Santiago del Estero y en todo el país. Bueno, ante esto, la ADMAT, que es la Administración Nacional de Medicamentos, Alimentos y Tecnología Médica, difundió pautas oficiales para elegir y aplicar los repelentes de uso humano más eficaces en el mercado. Y, bueno, pide justamente tener cuidado con aquellos productos que son apócrifos. El organismo sanitario remarca la importancia de utilizar únicamente lociones, aerosoles o geles que cuenten con la correspondiente aprobación, en este caso del registro nacional, ¿no? De acuerdo a lo que también dan a conocer, explican cómo aplicar correctamente el repelente para evitar picaduras, para lograr la máxima eficacia defensiva sin poner en riesgo la salud cutánea o respiratoria. Las autoridades sanitarias aconsejan cumplir con una serie de pautas básicas de aplicación en la rutina diaria, como por ejemplo colocar el producto únicamente en las zonas descubiertas del cuerpo y sobre la ropa, evitando rociar debajo de las prendas. No pulverizar directamente sobre la cara, se debe aplicar primero una cantidad en las palmas de las manos y luego distribuirla suavemente, evitando el contacto con ojos, boca y mucosas. En caso de exponerse al sol, se debe colocar primero el protector solar, esperar al menos 20 minutos a que se absorba y recién aplicar el repelente encima. Es necesario renovar el producto según el tiempo que indique el rotulado del fabricante o antes si se produce sudoración excesiva o inmersión en agua, ¿no? Recomendaciones entonces que da a conocer la ADMAT para aplicar bien el repelente.
2: Cuidado.
0: Pica los mosquitos.
3: Así que bueno, algunas recomendaciones que si las sabemos, por ahí uno por ahí se olvida, ¿no? Pero bueno, atención con esto. Y atención también con aquellas, sobre todo como dice aquí, aquellos productos que son apócrifos, que claro, bueno, no que cuentan con la observación de alguna manera de la ADMAT, ¿no?
2: Muchos importados.
3: Claro, eso sí, ahora capaz que seguramente vamos a encontrar marcas que por ahí no las teníamos antes, no las veíamos.
2: Sí, sí.
0: ¿Cómo era la canción? Pica, pica los mosquitos, na, na, na, na. Algunos picando en el aire, otros picando en el cuando yo era chiquitita. ¿No se acuerdan de esa canción? La cantamos. Claro.
3: Para acá, aquí, escuchen.

0: A mover los hombritos.
1: Es así.
0: Ay, ahí está, así, muy bien.
1: La tiene más clara esa,
0: la tiene clara, Verónica Cecil, como es este movimiento, ¿eh?
1: Parece el de Antonio Ríos, ¿eh?
0: Claro.
1: Ahí está la música en este día miércoles, ya 2 de septiembre. Y esto que tiene que ver con la información nacional, porque afirman que el salario mínimo va a subir en 8 tramos y va a llegar a 437.000 en el mes de abril, ¿no? Esto lo ha fijado el gobierno nacional, son estos nuevos valores para el salario mínimo vitalismo.

0: móvil que se va a actualizar en 8 tramos mensuales desde este mes, es decir, desde septiembre hasta abril del 2027, ¿no? Hasta agosto el salario mínimo se ubicaba en 3.76, con el nuevo esquema va a pasar a 3.83 en septiembre y va a llegar a 4.37 en abril, ¿no? Lo que representa una suba nominal de 60.400 pesos, ¿no? De esta manera, la actualización va a alcanzar a los trabajadores comprendidos con el régimen de contrato de trabajo, el régimen de trabajo agrario, la Administración Pública Nacional y las entidades y organismos del Estado Nacional que actúen como empleadores en este caso, ¿no? Bueno, algo que se ha conocido en el día de hoy mediante una resolución que ha sido publicada por el Boletín Nacional.
1: Bueno, ahí está con información entonces a nivel nacional. Tenemos más info, esto que les había adelantado, chicos, este salvaje que ató a su perro a un árbol, lo masacró con un hacha en la banda, es de terror. Esto pasó justamente en una localidad que se llama San Javier, departamento Banda, donde este hombre fue detenido, por suerte, acusado de matar a su perro a hachazos. Fue denunciado por una mujer de 47 años, ella cuenta que cuando sale de su casa, observa a su vecino, Claudio Coronel, cuando habría atado a un perro a un árbol ubicado frente a su domicilio. La mujer asegura que comenzó a gritarle para que dejara a este pobre animal, pero el hombre tomó un hacha y comenzó a golpearlo hasta causarle la muerte. O sea, qué sangriento, qué mente perversa, ¿no? Bueno, obviamente que se realizó la denuncia, intervino la fiscal, la doctora Abrate, se concretó el allanamiento y la detención del acusado, y durante el procedimiento la policía secuestró la hacha, la soga utilizada para atar al animal y prendas de vestir. ¿Pero te das cuenta? Por Dios, lo que hizo este hombre a este pobre animal.
2: Sí, sí, un hecho realmente...
1: Esto tiene pena.
2: Inexplicable, claro, claro, por maltrato animal.
1: Claro.
2: Si bien es una... justamente una ley que data de la década de 50 del siglo pasado, no tiene penas muy severas, pero justamente es lo que se está buscando reformar y lo que hablamos hace unos días cuando se organizó este encuentro de derecho animal aquí en la Universidad Católica, se está buscando impulsar condenas más fuertes.
1: Lo que se dice ahora, la prisión puede ser de 15 días a un año.
0: Bueno, y pensar que en la provincia de Córdoba, hablando de esto que tiene que ver con la violencia de los perros, en la provincia de Córdoba se está buscando habilitar, es lo que ha presentado, una iniciativa que ha presentado un legislador de allí, habilitar los entierros de personas junto a sus mascotas. Es una iniciativa que establece requisitos sanitarios y ambientales para esa modalidad. Así que ya después les voy a estar ampliando esto que se ha presentado justamente en la provincia de Córdoba.
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1: 10 de la mañana, 23 minutos en todo el país. Y atención, porque hay un tema que preocupa muchísimo, que se da a nivel nacional, que tiene que ver con el suicidio. Se van a realizar las terceras jornadas justamente aquí en nuestra provincia y vamos a hablar, ¿sí?, en esta oportunidad con el doctor, ¿sí?, justamente psiquiatra. Él es el doctor Carlos Coronel. Doctor, ¿qué tal? Muy buenos días. Verónica, Luciana, Eduardo y Susana le saludan.
4: Hola, ¿qué tal? Buenos días. Buen día a la audiencia y buen día al panel por la invitación.
1: ¿Qué tal? ¿Cómo le va? Buen día. Gracias a usted. Para que nos pongan en contexto, bueno, sabemos que se acerca lo que es el Día Mundial para la Prevención del Suicidio y se van a realizar estas terceras jornadas acá en nuestra provincia.
4: Exactamente, exactamente. El día sábado 12 arrancamos desde las 8 de la mañana en el Paraninfo de la UNCE. Yo le tengo que dar realmente una mención y un agradecimiento muy especial al profesor Jorge López, que es un amigo de casi toda la vida, diría, porque imagínense que él fue mi profesor en la escuela secundaria.
1: Bien.
4: Y me acompañó incluso en mi formación como psiquiatra, y es él quien hoy me invita a formar parte a través de la Fundación de Familias Protectoras a estas jornadas que, bueno, son de capital importancia para toda la región, ¿no?
2: Claro, qué bien. Bueno, hace poco se han conocido informes que hablan de que el suicidio se ha convertido en principal causa de muerte en Argentina en cierta franja etaria de jóvenes, ¿no?
4: Bien, ese es un tema muy interesante. Yo el otro día también hice una nota con respecto a eso. Les comento un poquito. Yo vengo trabajando con esta temática porque yo hace pocos meses me volví a reinstalar en la provincia. Yo estuve viviendo en la Patagonia y en la Patagonia con otro colega que se dedica al campo suicidológico.
2: Sí.
4: Pudimos abrir un dispositivo de abordaje suicidológico a nivel comunitario en una localidad de la Patagonia. Uh-huh. Una experiencia muy linda que nos enseñó y nos aportó muchísima data con respecto a la problemática del suicidio. Estas estadísticas, estos informes que surgen ahora, son muy importantes para poder volver a poner el foco en la problemática. No porque hayan cambiado los estratos con respecto a la urgencia, es decir, que hoy se la plantea como la principal causa de muerte en jóvenes, porque siempre una muerte por suicidio resulta trágica, así sea una en un millón, sino porque también nos ayuda a volver a poner el foco en, bueno, estos números nos dan hoy los registros que se hacen desde el sistema de alerta temprana, que tiene que ver con el Ministerio de Seguridad, pero ¿cuál sería el número real si se pudieran registrar todas las muertes y todos los intentos que todavía quedan en un probable subregistro, ¿no?
2: Claro.
4: Y sobre todo, volver a generar un foco de conciencia en el cuidado de las infancias y las adolescencias. ¿Bien?
0: Uh-huh. Bien,
4: estos números nos tienen que ayudar a eso, a volver a reenfocarnos en ese, en los cuidados justamente de las infancias y las adolescencias.
0: Doctor, el otro día veía un informe, bueno, donde se hablaba acerca de todo esto, ¿no?, que tiene que ver con el suicidio, el récord, digamos, de esto que estamos diciendo, como principal causa de muerte entre los jóvenes, y decía y pensaba, ¿no?, eso de decir cuán importante es tener que hablar y estar hablando todo el tiempo del tema, porque muchas veces tratarlo individualmente no me parece que no es suficiente, que no ayuda, ¿no?, porque justamente hay muchas personas que necesitan de esa ayuda y sin embargo permanecen en silencio. Entonces el preguntarles cómo están, el preguntarles qué necesitan, el preguntarles cómo se siente, me parece que ayuda en estos tiempos, ¿no?
4: Exactamente, por eso una de las cuestiones que vamos a tratar de trabajar en profundidad en las jornadas del día 12, uh-huh, es empezar a enfocar el suicidio como una problemática multicausal, compleja, que genera individualmente, digamos, o sea, cada individuo tiene lo que se va a llamar una trayectoria de riesgo, donde intervienen un montón de factores biológicos, genéticos, donde va a importar muchísimo la trayectoria y el recorrido que tenga, por ejemplo, esa persona durante la infancia y el riesgo al que estuvo expuesto. Yo realmente, por ejemplo, en este término, hago un paréntesis, sí. La verdad que me parece muy importante el trabajo que hace la Fundación Familias Protectoras con respecto a la violencia sexual en las infancias y en la adolescencia, porque eso marca una trayectoria de riesgo muy importante para el comportamiento suicida. Bien, es muy importante tenerlo en cuenta porque es un flagelo que todavía sigue ocurriendo y que a veces podemos mirarlo, a veces no podemos mirarlo ni objetivarlo.
0: Bien.
4: Al margen de eso, todo esto genera una trayectoria de riesgo a lo largo de la vida donde los otros factores, más allá de lo que yo vivencio como personal individual, los otros factores, como los factores económicos, sociales, mi estilo de resolución de conflictos, puede llegar a desencadenar algún tipo de sufrimiento en donde la muerte sea lo único que empiezo a plantear como una opción de resolución definitiva.
0: Doctor,
4: entonces es muy importante aprender a escuchar el sufrimiento, justamente.
0: Doctor, cuando usted habla, perdón, ¿no?, cuando usted habla de estas cuestiones que hay que saber mirar, ¿Cree que también tenemos que aprender a mirarnos de alguna manera nosotros como sociedad para poder entender qué es lo que está pasando hoy específicamente con este tema, en donde los jóvenes, hablando de una franja etaria determinada, buscan la solución o la vía de solución solamente a través de la muerte?
4: Bueno, justamente es una de las cosas que nos tenemos que empezar a replantear. En realidad, hay muchas cosas que tenemos que plantearnos. Por ejemplo, el suicidio siempre fue un flagelo desde la existencia de la humanidad como tal, desde que el humano se plantea cognitivamente la idea de muerte, es el suicidio que está presente en la historia. Y una de las cosas que nosotros abordamos mucho en el campo suicidológico es que nosotros no venimos a erradicar el suicidio como problema humanitario. No lo venimos a erradicar, pero sí tenemos que trabajar en todos aquellos factores de riesgo que reduzcan la posibilidad de que en nuestro entorno esa situación siga pasando. ¿Por qué? Porque el suicidio, si bien es una cuestión multicausal, compleja, y además un fenómeno multicausal, tiene características que son importantes, que es prevenible y previsible. ¿Qué significa esto? Que hay casos, muy pocos estadísticamente, la verdad que muy pocos, a los cuales se nos va a escapar el control de poder prevenir esas muertes. Pero en la mayoría de los casos, sobre todo cuando se generan trayectorias de riesgo y donde se han vulnerado muchísimas cosas, tanto derechos como accesos y demás, desde la infancia, esas muertes sí pueden prevenirse haciendo foco en esos procesos. Lo que tenemos que hacer como sociedad es empezar a entender que la salud mental, que hoy vivenciamos como un problema a los adultos, empezó en la infancia. Y eso es muy importantísimo, eso lo voy a mostrar también con muchas investigaciones que se hicieron, sobre todo en el campo de la genética, que muchos problemas de las esferas mentales o trastornos neuropsiquiátricos en específicos que son un factor de riesgo para el comportamiento suicida, muchos de ellos arrancan por lo general a gestarse desde las infancias. Entonces hay que volver a poner el foco de cuidado de la salud mental en las infancias.
0: Esto de poder hurgar hacia atrás, ¿no?
4: Uno puede hurgar hacia atrás para explicarse cosas en el hoy, que eso es importantísimo.
0: Sí.
4: Pero como sociedad, nosotros creo que tenemos el deber de empezar con todas estas temáticas vigentes y reemergentes, empezar a cuidar la trayectoria vital justamente de aquellas, justamente de las infancias, que son las etapas más vulnerables de la vida.
2: Sí. Doctor Carlos Coronel, bueno, también está la cuestión de que ¿cómo ayudar en esos casos cuando puede haber algunas señales, contar con servicios de emergencia, con la posibilidad de disponer con eso? También está, por ejemplo, la problemática de los padres, que a los que les cuesta entender por ahí la lógica de las redes sociales en los menores, en los niños y adolescentes. Es también difícil ayudar, ¿no?, cuando no se tiene un conocimiento previo, digo.
4: Exactamente. Sí, es muy difícil ayudar. Justamente nosotros somos partícipes de un proceso de transición evolutivo a nivel humano que tiene que ver con el crecimiento tecnológico y cómo se ha metido la tecnología en nuestra vida cotidiana, tanto como herramienta como factor de riesgo también para muchas cosas. Hoy vivimos en una época de hiperconectividad en donde nuestros niños y nuestros adolescentes, yo lo vivo a cotidiano, por ejemplo, con mi hijo de 5 años, generan una capacidad de aprendizaje mucho más rápida a través de las tecnologías. Y esto puede ser un factor muy beneficioso, muy positivo para algunas áreas, y puede ser un factor de riesgo para muchas otras, como todo proceso, lógicamente. Y esto nos pone a nosotros como padres y como adultos responsables o tutores a cargo del cuidado de nuestros niños, en la obligación casi implícita de empezar a aprender e involucrarnos activamente en estas problemáticas, porque nuestros niños empiezan a reconocer emociones, vivencias, empiezan a reconocer malestar, y a veces no tienen muchos la posibilidad de poder expresarlos, pero porque los adultos que están a cargo no generaron las competencias necesarias para poder dejar circular ese proceso de expresión. Yo siempre doy un ejemplo. Yo no llego a fin de mes, por ejemplo, estoy con las deudas hasta la nuca, no sé cómo voy a pagar el alquiler de este mes, estoy preocupado, estoy estresado, y viene mi hija adolescente de 11, 12 años llorando porque una amiga no le dio like a su publicación que iba destinada a ella. Y mi pregunta siempre es la misma: ¿cuál de los dos problemas es más importante?
0: Seguro.
1: Claro. Sí, bueno, ahí que tenemos que ver el tema del acompañamiento, claro, ¿no? Como familia, como padres, estar atentos a las señales que nuestros hijos dan, las preocupaciones que ellos tienen, y hablar sin miedo también cuando son, no sé si cuando son niños, pero sí cuando son adolescentes, jovencitos, preguntarles el tema y hablar sobre el suicidio, porque muchas veces uno por ahí tiene miedo de usar la palabra, el término suicidio, como que si lo decimos es como que le vamos a dar la idea a que lo hagan. Y muchas veces hablándolo, poniendo las cartas sobre la mesa, los estamos ayudando.
4: Exactamente. Por eso también es muy importante aprender a trabajar los mitos en relación al suicidio. Hablar del suicidio puede potenciar el comportamiento, y no, eso es negativo. Hablar de suicidio abre la posibilidad de poder dar lugar al malestar y al sufrimiento que viene cargando el otro, y quizás abre una puerta de oportunidad. Eso es lo importante, poder hablar, poder abrir el diálogo con nuestros adolescentes, sobre todo, poder abrir espacios de expresión y evitar la minimización o evitar los procesos de invalidación. Cosas como, por ejemplo, no, ya te va a pasar, o sos muy chico para pensar en eso, o no, o pensar que los niños o los adolescentes no se estresan, no se deprimen o no sufren. No, hay que abrir espacios de diálogo, escuchar, estar atentos y saber en qué momento oportuno puede ser necesario buscar ayuda profesional, que eso también
0: seguro,
4: es importante.
0: Seguro que sí. Doctor, nos estamos quedando sin tiempo, pero así como preocupa a nivel país el aumento de casos, tenemos entendido que en Santiago del Estero también hubo un ascenso, ¿no?, de suicidios en nuestra provincia.
4: Sí, no tengo los datos estadísticos concretos,
0: sí,
4: porque
0: sí, sí,
4: el sistema de alerta temprana nos tira cifras parecidas a la del año anterior, pero más allá del aumento que pueda haber de casos, que, como siempre digo, un suicidio por millón de personas es alarmante, ¿bien? Siempre es alarmante, porque siempre son causas de muerte prevenibles y previsibles. Lo que tenemos que hacer es, nosotros, desde todos los espacios, por eso el concepto es importante de corresponsabilidad. Todos somos partícipes activos de poder trabajar y hablar el tema desde nuestro espacio. Así que es importante darle apertura.
1: Bien.
0: Seguro.
1: Doctor, entonces, ¿las jornadas cuándo se van a realizar? ¿Día, horario, lugar?
4: Sábado 12 de septiembre, arranca desde las 8 de la mañana en el Paraninfo de la UNCE, y pueden entrar a las redes sociales de la Fundación Familias Protectoras en Instagram, donde ahí van a tener acceso a la información también.
1: Bien, clarísimo. Doctor Carlos Coronel, un placer, muchas gracias.
4: Por favor, muchas gracias.
0: Que tenga buen día, hasta luego.
1: Ahí hablamos con el doctor Carlos Coronel, médico psiquiatra especialista en suicidología, por estas terceras jornadas. Hablemos de suicidio que se va a realizar aquí en Santiago.
2: Pero realmente da para charlar muchísimo, porque tiene muchas aristas, ¿no? Como lo decía, tiene múltiples causas y cuestiones que abordar, más allá de la coyuntura de que en este momento está afectando sobre todo a los jóvenes, ¿no? Es principal causa de muerte.
1: A los jóvenes y a los chicos más chicos, a los chicos que están en la primaria, chicos en la primaria que están con depresión, que chicos en la primaria que están tomando pastillas, que están medicados, y justamente por eso es tan importante el acompañamiento, o los papás, que tenemos que estar atentos con los ojos bien abiertos, los docentes también, porque por ahí dicen, no, está triste porque le pasó, porque salió mal una prueba. No, hay que indagar, porque los chicos de la primaria empiezan con autolesiones, empiezan a pasarlo más mal, y hay chicos depresivos en las primarias, entonces hay que estar atentos.
5: Bueno, de hecho, perdón, de hecho por eso aquí en la propuesta dice protocolos de intervención entre escuelas, o sea, ya no solamente es una cuestión de la comunidad o de nosotros, sino también tiene que intervenir la escuela, ¿no?
2: Exactamente. También en el ámbito de la comunicación está generando un replanteo, porque desde hace años se sigue los lineamientos de la Organización Mundial de la Salud, que indicaban que no era recomendable hablar de casos individuales. Por eso muchos medios, por ejemplo, no publican suicidios individuales. Sí, lo que se recomendaba era hablar
1: en general.
2: Es más, la ley de medios justamente propugna eso. Pero ahora se está replanteando porque...
5: De hecho, hasta hace poco había medios que no daban
1: no
5: a conocer sobre
1: no,
5: suicidio,
1: no, no.
5: Ahora sí lo están haciendo.
2: Pero es como que no está dando resultado, digamos.
5: Claro.
2: Entonces se replantea, bueno, hay que tratar esto, discutirlo periódicamente porque es un flagelo.
0: 10 de la mañana, gente, 41 minutos en todo el país.

0: Bolivia.
1: Qué linda esta canción, en todas sus versiones en septiembre, me encanta, ¿eh? Obviamente que cuando la canta Miguel Conejito Alejandro
2: mucho mejor.
1: Es mucho mejor y aparte la puedes bailar mucho más, ¿no? Pero la versión que sea, este, es la canción del mes, me parece, ¿eh?
0: 10:43 minutos en todo el país. ¿Seguimos con toda la info?
2: Sí, sí, a las 10:45, bueno, ya dentro de unos minutos, el gobernador de la provincia, Elías Suárez, va a dejar, este, o va a dar apertura a lo que es la 23ª Feria Provincial de Ciencia y Tecnología, en donde, recordemos, se van a presentar más de 250 proyectos que fueron seleccionados durante las instancias zonales desarrolladas en diferentes puntos de la provincia. Bueno, esto también se hizo extensivo a los jardines de infantes, y bueno, ya también lo estábamos, este, anticipando, ¿no? Así que, bueno, esta Feria de Ciencia y Tecnología tan importante para los chicos que comienza hoy, se va a extender hasta mañana. Hoy, bueno, va a ser la apertura ya en algunos minutos, decíamos, va a contar con la presencia del gobernador, este, Elías Suárez. También la gente que quiera, disfrutar de las propuestas de los chicos hoy puede llegarse ahí a, este, no, al nodo tecnológico de 14 a 16 horas y mañana ya lo pueden hacer por la mañana de 9 a 13 horas.
1: Bien, bueno, ahí está, un poquito de lo que, de esto que tiene que ver con la Feria Provincial de Ciencia y Tecnología. Hermosas jornadas les va a tocar. Hace un rato estábamos viendo, este, fotografías que han subido justamente desde la Dirección de Ciencia y Tecnología, cuando, bueno, llegaban los contingentes de los alumnos del interior, algunos chicos con sus maquetas, con, bueno, todo para armar, en este caso, sus stands y, este, disfrutar de estos dos días y poder exponer y contarle a la gente, al resto de los alumnos, en este caso a los profes, al jurado que se arma ahí. Bueno, cómo hicieron el trabajo, de qué se trata ese trabajo, por qué le pusieron ese nombre, cómo hicieron, este, justamente esto que tiene que ver con, bueno, la investigación, ¿no?, para llevar a cabo. Así que, bueno, la mejor de la suerte, claro, para todos.
2: Para todos. Sí. Sí. Hablamos de investigación y también de meterse un poquito, que los otros también resaltábamos esto, en, este, las problemáticas, ¿no?, de cada uno de,
1: cada
2: lugares.
1: Uno de los lugares.
2: Sobre todo el interior, seguramente va a ser muy interesante.
1: ¿Cuántos? No estoy recordando cuántos proyectos.
2: 250,
1: son muchos.
2: Y por eso decía que también están incluidos los chicos de los jardines infantes, los chiquititos.
1: Los, sí, de ciencia, hecho, y tecnología, sí, los de los municipales, claro, que iban a participar, sí, también, que también, lo estábamos contando.
0: Me encantaban, bueno, cuando venían los chiquitos para acá, claro, de los jardines, así, y te explicaban a su lengua, con su lengua, por eso, mis amores, pero nos explicaban todo con las maestras.
1: A su lengua, con su lengua.
0: Con su lengua, a su lengua, como
1: a
0: fueran.
1: A su lengua, me lindo.
0: A su lengua, totalmente. Pero ellos explicaban, eso es lo más lindo.

0: Bueno, si quieren visitar la feria, gente, hoy va a estar abierta al público de 14 a 16 horas, con entrada libre y gratuita. Y mañana también, bueno, va a estar abierta de 9 a 12 y ya mañana se va a conocer el ganador o los ganadores que van a pasar, en este caso, a la instancia de la Feria Nacional de Ciencia y Tecnología, Gente, ¿han pasado 46 minutos de las 10 de la mañana?
1: Sí, hubo otra novedad por un caso que tiene
2: mucha repercusión. Estamos hablando de la muerte del docente Domingo Bravo, porque ayer en una audiencia se resolvió que continúe detenida la joven de 25 años acusada de atropellarlo y causar su muerte en la ruta 34 vieja. Esto, recordemos, sucedió el 10 de septiembre, cuando este hombre iba a trabajar en un establecimiento ahí cerca del Polear, estaba muy cerca de jubilarse, pero encontró la muerte fatídicamente, atropellado por esta joven alcoholizada, por eso está acusada de homicidio culposo agravado. Y aunque ayer había temor de que pudiera recuperar la libertad, finalmente la jueza Roxana Menini hizo lugar al pedido de la fiscalía a cargo de Nicolás Santillán y decidió prorrogar su detención por 10 días. Bueno. En 10 días se va a volver a revisar su situación legal y fundamentalmente lo que tuvo en cuenta la jueza es que hay medidas que están pendientes. Por ejemplo, determinar de quién es el vehículo que ella manejaba.
0: Sí.
2: También hacer que declare un testigo que, como les venimos contando, ella conducía alcoholizada con dos jóvenes. Uno declaró ya, el otro todavía no, pese a que se hicieron varias citaciones. No ha comparecido al Centro Judicial Banda, pese a que ha tenido varias citaciones, ya está identificado, se sabe quién es, pero es, podremos decir, un testigo remiso.
0: Claro,
2: que
0: se
2: niega a ir a declarar. Así que, bueno, también hay pericias accidentológicas, hay varias medidas que todavía están pendientes, por eso es que la jueza hizo lugar al pedido de la fiscalía y le dio 10 días más de detención a Jazmín Salazar.
0: Bueno, justamente...
3: ¿Y se conoce, se conoce de quién es el vehículo? Porque ayer nos comentabas que no se sabía
2: todavía,
3: de quién es el vehículo o de quién era el vehículo.
2: En principio,
0: no se
2: determinó de quién es la propiedad de este vehículo, un automóvil que ella conducía. Recordemos, se hizo tristemente célebre la foto.
3: Sí, se decía, encima sacó fotos
2: de
3: todo,
2: las bebidas alcohólicas sobre el techo del vehículo.
0: Justamente ayer nosotros hablábamos, recuerdan, con Claudio Ibáñez, que es justamente el papá de Lourdes Mariana, la jovencita que también fue atropellada en plena avenida Belgrano, recordemos, en las mismas circunstancias, en donde una camioneta la embiste, ellos venían alcoholizados, y hablaba,
3: ella iba a trabajar,
0: al igual que este docente, ¿no? Y ahí un poco el papá hablaba de esto de juntarse, de reunirse, de cómo ellos se van autoconvocando para justamente pedir esto que tiene que ver con sanciones más duras, con que la justicia reaccione de una manera distinta, pero apuntaba también hacia las normas de tránsito, ¿no? Esto de decir, hay que controlar un poco más a los conductores que van alcoholizados, hay que controlar un poco más a las motocicletas, a los obviamente a todos los que andan justamente en un vehículo, porque todos, decía él, podemos tener un accidente, nos puede pasar a todos, pero no en estas circunstancias, ¿no? Eso de decir, está bien, uno no busca un accidente de tránsito, no busca ir por la calle y matar a alguien, pero si vos estás alcoholizado, si has estado en una fiesta, si has estado bebiendo alcohol, y no lo buscas, pero inconscientemente lo estás provocando, porque sabes las consecuencias.
2: Con exceso de velocidad.
0: Y claro, estás con alcohol, con exceso de velocidad, y sabes lo que vas a provocar, sabes lo que puedes llegar a generar, ¿no? Y
2: ese es el doble eventual.
0: Bueno, pero justamente ayer hablando de
2: que
0: esto,
2: tiene,
0: ¿no?,
2: penas más severas.
0: De que Jazmín podía quedar en libertad, no iba a ser la primera ni el último caso. Pero genera esa indignación de decir, che, bueno, a ver, no puedes andar por la vida, de repente después pasa un tiempo, te vuelven a dar el carnet de tránsito y vuelves a circular.
3: Claro,
0: como si nada hubiera pasado. Mientras tanto, del otro lado,
3: queda
0: la víctima,
3: la familia destruida, ¿no?
0: Claro, se perdió.
2: Sí, sí. Aquí les contamos hace un tiempo de bueno, hoy concejal de la banda, fue presidente del Consejo Provincial de Vialidad, que en los años, en año 2000, creo, si mal no recuerdo, en la banda atropelló una pareja que volvía de la fiesta de fin de año, y el joven murió, ella quedó paralítica hasta el día de hoy.
4: ¿En qué año fue eso?
2: 2000, si no recuerdo mal. Bueno, fue presidente del Consejo Provincial de Vialidad.
3: Claro.
2: El hombre que tenía un homicidio...
0: Que tenía que dar el ejemplo.
2: Y lesiones gravísimas, culposas, en accidentes de tránsito. Fue presidente de Vialidad de la provincia. Y ahora es concejal.
0: 10:53 en todo el país.
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0: no va a faltar, no falta mucho para que empiecen a andar con las bikinis a lunares amarillos.
1: Pero en esa época, que cuando sonaba esta canción, se usaban los famosos vestidos bobos.
0: Claro.
1: Eran esos.
2: Yo me acuerdo porque lunares.
1: Claro, yo me acuerdo porque tenía, no tenía un bikini a lunares amarillos, pero sí tenía un vestido bobo que era negro con lunares amarillos. Entonces escuchábamos esa canción y siempre me acuerdo.
0: Claro.
1: Pero era esa época.
0: Y antes no los comprabas, esos vestidos te los hacía la modista.
1: Claro, claro, los hacía directamente. Aparte eran súper fáciles de hacer, por dos mangos.
2: Se usarán ahora, sí, se usa de todo, ¿no?
1: Sí, hoy por hoy esos vestidos sueltos, pero claro, era la moda,
2: claro,
1: con el
2: huesito
1: corte americano y el bobito.
0: Claro.
1: Ay, qué linda época.
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0: Así
3: decidido a la...
4: Para.
3: Me dio un calambre que casi...
1: ¿Quién cantaba esto?
0: Destacado.
1: Sacado que también tenía la otra canción,
4: para.
1: La primavera, la sangre altera, también tenía esa canción, ¿no? Y después El ritmo de la noche, la canción de Tinelli, también.
0: Oye, era fanática de lo desacado, parece.
1: Era de la época, claro.
2: No, no me acuerdo tanto.
1: ¿Te acordás vos?
2: No, no me acuerdo tanto.
1: Ritmo,
2: ah, sí,
1: ritmo de la noche. Claro,
0: que la usaba Tinelli también,
1: claro,
0: después de un momento.
1: De Tinelli.
2: De Tinelli, sí.
1: Claro. Y después, la primavera, la sangre altera.
0: Ella está alterada, la sangre de ella está alterada.
1: A mí septiembre las hormonas se me revolucionan.
0: Sí, parece.
1: La menopausia puede con mis hormonas en septiembre, ya visto.
0: Gente, 10:55, le bajamos un poquito los decibeles a María Susana, quedamos con música y volvemos.

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1: 10 de la mañana, 58 minutos.

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5: 11 de la mañana en la República Argentina. Pablo Quirno dijo que Venezuela tardará para regresar al sistema democrático.
6: El informe de Hernán Mundo.
7: El canciller Pablo Quirno dijo que la Argentina desea que Venezuela regrese a carriles democráticos, aunque indicó que no puede esperarse que esto suceda de un momento a otro.
8: Procesos democráticos se establezcan lo antes posible. Muchas veces no nos olvidamos que procesos tan desoladores como los que vivió Venezuela en sus últimas décadas llevan a una destrucción del tejido social muy importante. Y reconstruir ese tejido social lleva tiempo. Las instituciones lleva tiempo. Sé que hay interés de que el proceso sea muy rápido, pero a veces lo rápido es contrario a lo que puede llegar a ser productivo.
5: En Mendoza desarrollaron un sistema antisísmico.
6: Desde una de las emisoras de Radio Nacional en la capital de la provincia nos informa Rolando Brizuela.
9: La Universidad Tecnológica Nacional Regional Mendoza desarrolló dispositivos de aislación sísmica fabricados en Argentina para proteger a las casas y edificios de los superterremotos como los que ocurrieron en Venezuela, Colombia y Perú. Miguel Tornelo, vicedecano de la UTN y docente investigador, explica en qué consisten estos aisladores elastoméricos que son como amortiguadores antisísmicos.
10: Estos se colocan entre la estructura donde va apoyado el edificio y el edificio propiamente dicho. Queda separado del suelo, intercalándole estos dispositivos para que estos dispositivos puedan tomar la energía que entrega el terremoto y la puedan disipar.
5: La información del deporte con Damián Zárate.
11: Fútbol de ascenso, hoy tenemos un partido por la primera nacional, la primera categoría del ascenso en la Argentina, pendiente de la 21ª fecha. A las 20, por la zona B, Colegiales recibirá a Midland.
5: Actualizamos ahora el estado del tránsito con Romina Wiener.
12: Atentos, transitar con suma precaución en la provincia de Río Negro, en la ruta nacional 40 entre Bariloche y El Bolsón. Calzada húmeda en todo el trayecto, además de agua nieve en zonas altas, bancos de niebla en diferentes sectores. Llevar luces bajas encendidas, aumentar la distancia de seguridad y ser precavido al desplazarse. En la provincia de Salta, el paso internacional Sico, ubicado en la ruta nacional 51, sigue cerrado por acumulación de nieve en el sector Chile.
5: En Santa Fe, donde nos escuchas por AM540, la temperatura es de 18 grados 9 décimas y el cielo está parcialmente nublado.
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0: Estamos haciendo la Mañana Nacional aquí por Radio Nacional. Bueno, vamos a ver si podemos actualizar los datos del tiempo.
1: ¡Ay, nos contagiamos! ¡Nos contagiamos,
0: Estamos igual, estamos igual. Nos siguen 18.4 por lo menos en la página del Servicio Meteorológico, ¿eh? Así que, bueno, vamos a ver qué es lo que dice en este caso, o qué dicen los teléfonos, ¿no?
1: Capaz que un poquito más.
0: Y ahí estamos viendo. A ver, vamos a ver, seguramente ya 20 grados, un poquito más. A ver qué nos está comentando. Sí, 21 grados, ¿eh? Ahí está.
1: ¿21 grados?
0: 21 grados, sí.
1: Y mucho vientito, ¿eh? Mucho vientito se está sintiendo en Santiago del Estero. Bueno, lo habíamos anticipado, por supuesto, ¿no?
0: Sí.
1: Que hace ratito estábamos con viento del sector norte a 21 kilómetros. Seguramente estamos un poquitito más fuerte.
0: Bueno, y con el objeto de celebrar y mantener viva la lengua, la cultura y las raíces quichuas, se va a realizar el 12 de septiembre el primer encuentro nacional denominado La Voz del Cachimayu en el paraje La Loma, esto en el departamento
1: Cachimayu.
0: Figueroa. Así es, que va a reunir a quichuistas, poetas, músicos y copleros. ¿De qué se trata esto? De una jornada de encuentro, intercambio y celebración con participantes de Santiago del Estero y distintas provincias del país. Esto va a comenzar a partir de las 9:30, con un acto de apertura. Así que de esta manera entonces se va a efectuar este primer encuentro de quichuistas, poetas, músicos y copleros en La Loma. ¿Dónde? En el departamento Figueroa.
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3: Y una noticia que se conoció ayer a última hora tiene que ver con una medida que se tomó con respecto a los policías que estaban detenidos por el accidente, siniestro, mejor dicho, que le costó la vida a una pareja. La mujer embarazada dejó otros heridos en Antenor Álvarez y Lugones. Ustedes recordarán, bueno, fueron excarcelados y para conocer detalles estamos en comunicación con Franklin Moyano, es abogado querellante. Buen día, aquí desde la mañana de Nacional, los saludamos.
4: ¿Qué tal? Buenos días, bueno, gracias a todos.
0: ¿Qué tal? Buen día, doctor.
3: Gracias. Bueno, es así, ya se dispuso esto, su excarcelación de Jonathan Jiménez y Nahuel Salto.
4: Sí, de ayer a la tarde-noche hemos recibido la resolución de la jueza, quien ha entendido de que van a seguir implicados en la causa. Eso es importante, ¿no? No es que se ha dictado alguna resolución contraria a eso, sino lo que ha hecho la jueza es ver si él tiene su derecho a estar en libertad durante ese proceso o que debían continuar privados de ella por un tiempo. La verdad que la jueza ha valorado algunas cuestiones interesantes y ha dicho que si bien van a seguir con la causa, se podía dar algunas medidas que sean menos graves que tener los presos, como son prohibiciones de acercamiento, una fianza, la obligatoriedad de tener que presentarse periódicamente a la comisaría de su domicilio. Así que bueno, esa fue una resolución que obviamente a nosotros no nos gusta, porque nosotros entendíamos de que estaba correcto lo que había dicho el fiscal para pedir la prisión preventiva, pero bueno, entendemos y respetamos la decisión judicial, por supuesto.
3: Claro, ahí me imagino el fiscal Abranchuk interviene, ¿no? ¿Habrá considerado riesgos procesales, teniendo en cuenta que son policías ellos?
4: Sí. Yo había dicho
0: según... A ver, doctor, si estamos teniendo inconvenientes con la comunicación.
3: Si ¿cómo? Si puede cambiar un poquito de ubicación porque
0: se nos pierde la comunicación.
3: Me decía bueno, entonces...
0: A ver. No.
3: Se vuelve a perder.
1: Vamos a ver si podemos mantener contacto telefónico nuevamente con el doctor.
3: Sí, Franklin Moyano, uno de los querellantes que interviene en esta causa. A ver, ahora, doctor, ¿nos escucha mejor?
4: Hola, ¿me escucha mejor o no?
3: Ahí
0: está
3: sí.
0: Un poquito mejor, sí.
4: Bueno, les contaba que el doctor Abranchuk creía de que al ser policías y al faltar como 20 testimonios se podían entorpecer, pero la jueza ha dicho que era preferible resguardarlos con una prohibición de acercamiento.
3: Claro. Bueno, ¿y qué novedades ha tenido esta causa? Bueno, sabemos que había pericias que estaban pendientes.
4: Sí, falta el resultado de la pericia de hechos de enfermería con respecto a la accidentológica y, bueno, algunos testimonios respecto a la salud que yo había planteado, ¿se acuerdan? Que era sí. Una convulsión y demás. Uh-huh. Así que, bueno, la verdad es que sí está muy avanzada la causa. Creo que en los próximos meses tendremos ya una conclusión de por lo menos la investigación.
3: ¿Eso no se ha podido determinar si tenía justamente alguna enfermedad?
4: Él ha demostrado que tenía un diagnóstico presuntivo de estas convulsiones no frecuentes y que siempre se han dado cuando dormía. Por lo tanto, si bien no tenemos una pericia médica que determine la posibilidad de que él haya tenido un ataque convulsivo en ese momento, lo que se ha consultado con algunos médicos es que es imposible determinar. Por lo tanto, por ahora no podemos ni dar por cierto esa teoría del caso.
3: Otra faceta era el hecho de que él ya había tenido episodios aparentemente previos, eso lo dijo su propio abogado defensor.
4: Sí, es verdad, había tenido dos episodios previos hace un par de años. Uh-huh. Fue medicado para prevenir esos episodios.
3: Claro, y la cuestión era por qué seguía al mando de un vehículo, ¿no? Con el riesgo que esto suponía.
4: Es la respuesta que creo que todos deberíamos, que todos nos preguntamos. Es extraño, la verdad. Uh-huh. Según él, le ha dicho a sus autoridades, según las autoridades, no tenía un pedido formal. Son cuestiones que sí se encuentran medio grises en este ámbito. Bueno, falta un par de investigaciones a raíz de eso, ¿no? Pero creo de que bueno, no, sí, es un grado de irresponsabilidad, si es que efectivamente tenía eso, que esté manejando. Más allá, en cualquier lugar, ¿no? Manejando en la calle, como cualquier ciudadano, significa un peligro porque debe haberlo hecho en su calidad de funcionario o en su calidad de ciudadano común y corriente manejando su auto particular. Pero bueno, él veremos qué puede aprobar.
0: Doctor, no sé si usted sabrá, bueno, o conoce sobre la situación de la menor, ¿no?, que iba también en la moto, y sobre los hermanos, cómo se encuentra, qué pasó con ellos.
4: Ellos se encuentran bajo la tutela de una tía, sí, designada provisoriamente para que, bueno, esté al cuidado de ellos hasta que tanto se llame, por supuesto, un tutor definitivo. ¿Cómo están? Y lamentablemente perdieron a su papá y a su mamá. Mm. No están bien. Recuérdense que son todos muy niños.
0: Sí, sí.
4: Están en un periodo de duelo que bueno, necesita mucha contención, asistencia y demás. Es un movimiento familiar inmenso lo que se está haciendo para que,
0: claro,
4: para que, bueno, ellos puedan continuar la escuela. Recuerden que hay un niño, un bebé de 2 años.
0: Sí,
3: sí.
4: La verdad que es tristísimo lo que está viviendo esa familia.
3: Claro, la niña que resultó herida está recuperándose.
4: Sí, sí, sí, ya ha sido de alta, haciendo algunas rehabilitaciones que las requerido, pero no ha sido necesaria una intervención porque bueno, se ha podido soldar esa partecita del hueso que estaba dudosa. Pero bueno, por suerte está bien de salud. Todos están bien de salud.
3: Bueno, ¿cómo sigue la causa? ¿Hay algo previsto?
4: No, por ahora no. Faltaron algunos testimonios y yo creo que ya estaría pronta a concluirse.
3: Bien. Doctor Franklin Moyano, muy amable, le agradecemos por este contacto.
4: Siempre un gusto y bueno, espero tener novedades que les ponga en conocimiento.
0: Gracias, doctor.
3: Gracias.
0: Muy amable como siempre. Hasta luego.
3: Ahí estaba entonces el abogado Franklin Moyano, querellante, que interviene, sí, en este caso que tanta consternación ha generado. Sí. Recordar

0: sido quizás la convulsión, no sabemos, ¿no? Pero bueno, ahí hay como una duda también,
1: Bueno,
0: ¿no?
1: es que justamente ese es el riesgo que se corre
0: Claro.
1: de que no son previsibles estos tipos de
0: Claro.
1: ataques, y pueden suceder en cualquier momento. Por eso es muy peligroso que una persona en esas condiciones esté al mando de un vehículo,
0: Claro.
1: más si es un vehículo oficial, pero aunque sea particular también, ¿no? Pero bueno, era un riesgo muy alto. Recordamos, ellos salieron de Guardia de Infantería, que está ahí en Fandes, Antenor Álvarez y Lugones. Lejos de frenar en el
0: Sí.
1: semáforo, que estaba en rojo, atropellan a dos motocicletas que estaban allí. Uno alcanza a correrse, que es Miguel Depp, que resulta con lesiones leves, pero impacta de lleno a esta familia, la pareja, Joana Ibáñez y Sergio Gordillo, que iban con su hija al SEPSI a buscar turno para que la atendieran a su hija. Los choca de atrás y allí mueren los adultos. Ella resulta con heridas. Afortunadamente se está recuperando de eso. Pero bueno, en definitiva, los policías, Jonathan Alexis Jiménez, que era el que manejaba, Nahuel Osvaldo Salto, fueron excarcelados, esto por decisión de la jueza Huerto Bravo Suárez.
0: 11 de la mañana, gente, ya 17 minutos.

0: Escuchábamos un poquito de esto que tiene que ver con los Pimpinelas y, bueno, uno de sus últimos trabajos en donde, bueno, cantan los grandes éxitos que han recorrido prácticamente el mundo, ¿no? Y el otro día van a hacer la película.
1: ¿Van a hacer la peli? Sí. ¡Ay, yo quiero ir a verla!
0: Nuestra historia en la pantalla grande.
1: ¡Qué lindo! Me gusta.
0: Pimpinelas. Bueno, más de 40 años en la música.
2: Nosotros crecimos con los Pimpinelas,
1: por
2: en mi caso.
1: Claro,
0: imagínate vos, ¿no? Pero el proyecto se titula Pimpinela, el origen de la leyenda, que, bueno, actualmente está en etapa de desarrollo, cuentan ellos, y tiene previsto comenzar su rodaje durante el 2027, y que la película va a llegar a los cines hacia el año que viene, a fines del año que viene.
1: A fines del 27.
0: Sí, a fines del 27. Bueno, va a recorrer diferentes momentos de la vida de los hermanos, desde la infancia y desde las raíces hasta la creación de lo que ha sido el famoso dúo Pimpinela, ¿no? Que, bueno, con toda esta música tan popular y un dúo que es tan querido y tan respetado por sobre todas las cosas por el público argentino.
1: ¿En esta peli aparecerá cuando ella está ahí con ese en esa relación con Maradona? ¿Te acordás que Maradona cantó con ellos? Hicieron una canción.
2: Sí, dedicada a la madre.
1: Sí, exactamente.
0: No sé,
1: y se hablaba de que hubo ahí como un coqueteo bastante fuerte.
2: No, no sabía.
1: Una cosita, siempre se habló de eso. Bueno, se habló. Pero, claro. ¿Te acordás las clásicas? Edu, ¿vos te acordás de qué? ¿Quién es?
2: Soy yo.
1: Que vienes a buscar a ti. Ya es tarde.
2: ¿Por qué?
1: Porque ahora soy yo la que quiere estar sin ti. ¿Vos te acordás, Edu?
2: En la escuela, en la primaria,
1: claro,
2: hacíamos esos papeles.
3: De los 80,
2: hacíamos esos papeles.
3: Principios de los 80 empiezan a surgir y se puso de moda y había parejitas que.
1: Hermanos, parejas.
0: Claro, claro.
1: Sí. Necesito una flor,
2: también.
1: Una flor. Pero ahora no, ahora necesito. Lléname el tanque,
2: esa,
1: por favor, claro, a esa.
2: Que te aparta de mí.
1: Uy, esa.
0: No, y vamos a estar las dos, por Dios.

0: A mí me encanta, Pimpinela, me encanta.
1: Es un dúo que yo iría. ¿Vos, vos fuiste a ver a Luchini?
2: Yo
1: no
2: fui a ver a Salta.
1: Claro, imagínate, Luchini fue a Salta a verlos. Es un grupo, es un dúo que a mí.
0: Sí, apostaría, sí.
1: Yo pagaría para ir a verlos también.
0: Sí, me encanta, me encanta.
1: Sí, sí, sí, me encanta.
2: 11, 21 minutos en todo el país.
3: Hola chicos, buen día, aquí estoy escuchándolo como siempre. Les mando un abrazo inmenso, que tengan un bonito día. Y estoy preparando aquí mi freezer, así que sería cuando llegue el frío ese que están anunciando, voy a volver a ser el tipo más feliz. Un abrazo a todo el equipo, chicos.
2: Vete enchufando el freezer, Dani. Por gracias, la duda, Dani. Te digo, no sé.
1: Porque si no, hasta el 2027 no vas a tener ninguna sonrisa, Dani. Me parece que ya el frío no viene. No,
0: aquí las chicas se pelean, Dani. Bueno, nosotros igual te agradecemos por estar siempre a sintonía de Nacional.
2: Porque lo queremos, lo apoyamos.
0: Claro, la pelean ahí entre el frío y el calor.
4: Que ya se despida del frío.
1: Totalmente. Pero nosotros que somos sin verano, sin calorcito. O sea, ayer estaba Kenchi el solcito. Qué verano que
0: estaba lindo.
1: Sí, pero a mí, o sea, mirá que me encanta el sol, me encanta el calor, estar bronceadita, andar con ojotas y todo lo que quieras. Pero que vamos a tener un verano bastante saladito y fuerte, va a ser así, va a ser bravo, va a ser bravo.
4: Bueno, Nino, ¿qué? Bravo.
2: Nino Bravo. Ahí de parece que está de fondo.
1: Nino Bravo, pero Nino Bravo. A ver, saquemos una de Nino Bravo.
2: No, escucha este cambio.

0: poquito, imagínate si fuera mejor.
1: Imagínate.
2: Pero cómo ayuda.
0: Pero cómo ayuda. Imagínate si fuera para 15, más
1: claro, totalmente.
0: Gente, esto que les había adelantado, que tiene que ver con esta propuesta, esta iniciativa que establecen desde el Ejecutivo de la provincia de Córdoba, porque están buscando habilitar los entierros de las personas junto a sus mascotas. Está evaluando la provincia este proyecto de ley que permite entierros junto de personas y mascotas. Los cementerios públicos y privados, una opción que ha sido impulsada por el legislador Oscardo Carreño, Oscar Carreño, que busca dar respuesta a un cambio en el vínculo con los animales de compañía y que quedaría sujeta a las reglas sanitarias específicas para cada establecimiento, ¿no? Esta iniciativa dice que no obligaría a ningún cementerio a adoptar esta modalidad, cada espacio puede decidir si la ofrece o no, mientras la provincia tiene que establecer un protocolo con las condiciones sanitarias y operativas, ¿no? O sea, el proyecto alcanza a perros y a gatos y a otros animales de compañía, pero excluye, por ejemplo, a los de gran tamaño y a las especies que no entren en esa categoría. No cualquiera, no vas a un caballo, por claro. ejemplo, ¿no? Que te haya acompañado tu vida, bueno, es como un poco...
1: Alguna mascota, debe ser alguna mascota.
2: Hubo algunos emperadores que se hicieron enterrar con sus caballos, pero no sería el caso.
0: Esta no sería la propuesta, digamos, ¿no? Mucha gente hoy, sabemos, vive con sus mascotas como única compañía, y esos ocupan, ¿no?, un lugar, te diría, casi equivalente en cada integrante del hogar. Así que, bueno, la inhumación conjunta, lo que dice este proyecto, prevé que se va a requerir un certificado que confirme la muerte del animal. Ese documento va a tener que ser emitido por un médico veterinario que además tendría que evaluar si existió alguna enfermedad con potencial de riesgo sanitario o no. O sea, que un veterinario de esas garantías, porque si de repente, yo mientras veía este informe, digo, ¿y qué va a pasar? Se lo tiene que sacrificar a ese animal, pero ¿por qué se lo va a sacrificar si está en condiciones óptimas o está en las mejores condiciones? Bueno, obviamente que va a ser todo todo un tema, no va a ser una decisión justamente que se tome de hoy para mañana, ¿no? Pero bueno, lo que dice Carreño es que entre las variantes observadas en otros países, él ve que hay ataúdes cerrados, hay bolsas sanitarias, hay sistemas que solo permiten las cenizas de las mascotas. Y también señala que las condiciones cambian según cada región en función de sus factores como la cercanía de las napas de agua y la disponibilidad del espacio. La verdad que es un tema que da para discutirlo, para debatirlo, porque, si no hay ningún motivo sanitario, ni ningún riesgo sanitario, ¿por qué se tendría que sacrificar ese animalito para que pueda ser enterrado con su dueño?
1: Claro,
0: que no sé, que no quede nadie más que lo pueda cuidar y atender, ¿no? Pero bueno, me parecería como muy cruel también.
1: Tener que sacrificarlo. Salvo que me digas, bueno, estoy pagando esta parcela, qué sé yo, y voy a pagar el de mi perrito para que cuando uno se muera uno, lo enterramos ahí, se muere el otro, se entierran en el mismo lugar.
0: No sé, bastante polémica.
3: Sí, muy polémico
0: lo que está pidiendo,
2: claro,
0: o lo que está proponiendo.
2: Para unos egipcios, por ejemplo, sacrificaban sus animales,
0: y
2: se enterraban con gatos, caballos, en el caso de los incas también.
1: Por suerte hemos evolucionado, llegar a sacrificar un perrito, porque, o sea, no me parece, ¿no?
2: Los vikingos también.
0: Habría que escuchar al menos la propuesta de este legislador.
1: Totalmente.
2: Con su servidumbre también, los vikingos sacrificaban a
0: quienes eran sus sirvientes. Bueno, yo te muero conmigo, claro.
2: Claro, y bueno, esto los jefes de los clanes, ¿no? Pero bueno, no sé, veremos qué sucede. Con esto hay gente, lo que se llama animalismo, donde de pronto se le da casi una categoría similar al tratamiento al de los humanos, ¿no? De ahí vienen los famosos perrijos, por ejemplo,
1: claro.
2: Se los trata como si fueran
1: un hijo.
0: Sí, que últimamente está eso es como que está más expuesto, ¿no? Está más
3: sí, gente
0: más
3: incluso festeja los cumpleaños y todo.
1: Sí, ¿no? Los perros que, bueno, se ve que el perro es un integrante más de la familia. Se van de vacaciones y hay gente, pasa, para las fiestas es típico. No puedo ir a tu casa porque ¿con quién voy a dejar mi mascota? no la puedo llevar porque le gusta
2: salir
1: quedarse
2: de vacaciones.
1: Acá. Salir de vacaciones, hay gente que busca departamentos, hoteles donde te acepten con la mascota porque si no, no salen de vacaciones. O sea, prefieren o no salir de vacaciones o no ir a la casa de un familiar para no dejar a la mascota solo.
3: Solo.
1: Totalmente, pasa, pasa. Lo que pasa totalmente lo contrario es esta gente que han envenenado 4 perros de una familia del barrio Almirante Abraham. Es una cosa de locos que esto sí que no tienen amor
3: por nada,
0: por nada, ni por ellos mismos. Vamos a la música, noticias y volvemos.

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1: 11 de la mañana, 30 minutos en la República Argentina.
2: El gobierno ratifica a más jueces tras la aprobación de pliegos en el Congreso.
1: Lourdes Marchese.
3: Además de los nombramientos de Pablo Bertuzzi y Pablo Yadarola, que jurarán mañana a las 12 en la sala auditorio de Comodoro Py para integrar la sala 1 de la Cámara Federal, el gobierno ratificó por 5 años más en el cargo a la jueza de la Cámara Comercial, Matilde Valerini, que comenzará a regir desde el 6 de septiembre próximo. La magistrada llegó a los 75 años, por lo que necesitó el acuerdo para poder mantenerse en su vocalía.
2: Fernando Burlando aseguró que está garantizada la continuidad del juicio contra Cristian Pitti Álvarez.
1: Miriam Mariotto.
4: El abogado creyente del juicio que se sigue contra Cristian Pitti Álvarez por homicidio, el doctor Fernando Burlando, aclaró que a pesar de los planteos de la defensa, el juicio avanza hacia la continuidad.
5: Hoy lo que se ve es que esto, digamos, se abraza la continuidad. No hay ningún argumento más allá de estas manifestaciones como para suspender el juicio. Por eso el tribunal ha decidido de esta manera la continuidad.
2: En Brasil piden la renuncia de un juez de la Corte Suprema.
1: Se trata de Alexandre de Moraes, quien fue acusado por un caso de corrupción en el que está implicado un directivo de bancos que cayó preso por fraude.
2: El magistrado es quien condenó a Jair Bolsonaro tiempo atrás.
1: En Buenos Aires la temperatura 16 grados 4 décimas, la humedad 75%, cielo algo nublado.
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0: bloque que está sonando a esta hora aquí en Nacional, cuando han pasado ya 35 minutos de las 11 de la mañana, ¿eh? María Susana, ¿qué era esto que contabas de estos perritos?
1: Terrible lo que pasó en el barrio de Almirante Brown, porque una vecina ha denunciado que sus 4 perros fueron envenenados y agonizaron en el piso de su casa. Este desgarrador episodio ocurrió en la calle Gaspar de Medina. Ella fue denunciado ante la comisaría comunitaria número 7. Ella es Débora Ibarra. Ella encontró a sus 4 mascotas en ese estado y no pudo hacer nada para evitar el sufrimiento de los animales. Ella quiere hacer pública esta maldad tan grande en contra de sus 4 perritos que fueron envenenados. ¿Cómo puede haber gente de porquería para hacer daños a estos animalitos indefensos?, decía ella. Y esto, aparte de hacerlo, de hacer la denuncia como corresponde, lo hizo público a través de las redes sociales, y se ven las imágenes y son estremecedoras, son terribles. En ellas podemos ver a uno de los perritos de tamaño mediano, pelaje negro y canela, que está tendido sobre el piso de cemento, que está agonizando, ¿no? Y a pocos metros aparece otro animal más pequeño, de pelito claro, también tendido y en grave estado. Y la escena muestra el desesperado intento de quienes estaban allí por asistirlos, aunque el cuadro de los animales era devastador, ¿no? La verdad que es terrible lo que ha pasado. Uno ahí se acuerda de repente del polaco, que si hubiese estado con vida hubiese...
0: Esto no hubiese pasado.
1: Sí, pero bueno, sabemos las medidas que hubiese tomado él, ¿no? Así que bueno, lamentablemente esto es lo que pasó en el barrio Almirante Brown. Las medidas ya han sido tomadas como corresponde, las denuncias ya han sido realizadas. Así que entre lágrimas y sollozos, bueno, nada pudo hacer para revertir de 4. Se murieron los 4.
2: No hay, quizás sea una de las formas más pérfidas, cobardes de matar animales. Me ha tocado ver alguna vez, y la desesperación de no poder salvarlos, ¿no? Pero bueno, es algo que suele suceder mucho en los barrios, mucho más de lo que uno desearía.
1: Claro, exactamente. Así que lo envenenaron los 4 perros y murieron. La dueña no pudo hacer absolutamente nada.
0: Gente, cambiamos rotundamente de tema, y esto que sucedió hace ratito nada más, que tiene que ver con un choque en cadena en el puente carretero, que complicó nuevamente el tráfico en el carril de la banda Santiago. Hubo cortes, hubo desvío, fueron unos 4 autos que se vieron afectados en este mismo accidente. Uno de ellos arrastraba un pequeño acoplado. Esto está sucediendo por estas horas en el puente carretero. Ya vamos a estar ampliando la información de lo que fue este accidente, que como les decía sucedió hace instantes. Todavía está la policía allí trabajando en el lugar, en esta zona del puente carretero, en el carril, como les decía, la banda Santiago del Estero.
1: Y ahora sí cambiamos rotundamente de tema, nos vamos a, bueno, vamos a hablar con un bandeño, de bandeño a bandeño, pero bueno, acá estamos todos santiagueños. Vamos a hablar con Oscar Ceballos, el papá del Changuito Ceballos, de Ezequiel, justamente por este gran logro, ¿no? Y esto que se nos va al exterior. Oscar, ¿cómo estás? Buen día. Verónica, Luciana, Eduardo y Susana, te saludamos.
3: Hola, ¿qué tal, Silvia? Te escucho un poquito bajo, pero... está Verónica también trabajando ahí en la mesa, en Radio Nacional.
1: Ahí es, ¿qué tal? ¿Cómo estás? Estamos todos.
0: ¿Cómo estás?
1: Y bueno, la verdad, nos imaginamos que con el babero...
3: Debe tener un operador, no es Aranda, ¿no?
4: No, Ariel Calderón.
1: Aranda está en el turno de la noche, estamos con Ariel Calderón, estamos aquí.
3: Ah, bien, bueno, saludo a todos ahí, ¿eh?
1: Dale, gracias, Oscar. Y bueno, contanos, nos imaginamos que felices de la vida con lo que le está pasando a Ezequiel por esta realidad que está viviendo.
3: Sí, otra etapa de Ezequiel, de la familia, en esto de este camino. Por ahí dicen que es cortito el camino de futbolista, y bueno, le toca ahora viajar a Italia, al Monza, el equipo que ascendió justamente este año, y nada, contento por él, y en este caso por lo que... consiguió, porque esto es así, es un logro de él, el sacrificio y muchas cosas, y de la familia también, y por acompañar siempre lo que él eligió.
4: Claro, Oscar, veíamos imágenes de él despidiéndose de sus compañeros y él mismo, ¿no? Con algunas lágrimas ahí,
2: de boca, sí.
4: De boca, ¿no?
3: Sí, bueno, con menos uno se despide de su casa, claro, o parte de su casa, porque la casa está aquí en la ciudad de La Banda, pero Ezequiel, desde cuando se fue a los 12 años, dejó su casa aquí aquí en la ciudad de La Banda, sí. Él, y ahí empezó una larga travesía en cuanto al fútbol juvenil, en la novena, pasó muchos años ahí en la pensión de Boca, mm, con sus compañeros, que muchos no llegaron y muy pocos están jugando hoy, porque esto es así, el fútbol es así, no es para todos, eso hay que decirlo siempre, mm, y también nada, está la suerte, el acompañamiento de los padres, él pasó por muchas las lesiones que tuvo, sí, y sin embargo él siempre se levantó para seguir, y ahora bueno, no sé si un premio, pero con la ayuda de Dios, como siempre le digo, él siempre lo nombra a Dios y a la familia, él se va a Italia a buscar nuevos horizontes, en el caso ya lo tiene el Monza, pero sea una vidriera para Europa y el mundo, ¿no?
2: Claro. Justamente veíamos que había varios clubes italianos interesados, sí, el Napoli, Parma y ahora, bueno, el Monza, ¿no?
3: Sí, había varios equipos interesados. Sí, Napoli, que no llegó por una cuestión de fair play financiero que se maneja allá en Italia. El Parma, que no llegó también con el pedido de Boca en cuanto al dinero. Bolonia, hay un equipo de España también, el Celta de Vigo. No llegaron a un acuerdo, una parte del dinero, porque en este caso Boca tenía una parte, y bueno, una parte de la venta, ¿no? Lo que tiene que hacer el club donde Ezequiel defendía y defiende defendió hasta algunas horas atrás, y nada, el arreglo es así, todo tiene que llegar a un buen acuerdo entre Boca Junior y el club. Claro. Los otros clubes no llegaron, sacándolo al Napoli, porque el Napoli no podía porque estaba el fair play financiero, explicándole un poquito sobre lo que pasó con los otros clubes, ¿no?
1: Sí.
3: Porque
1: sí,
3: nada, y llegó este equipo, el Monza, que llegó y arregló por lo que dicen los diarios, 6 millones de euros, más el 40% de una futura venta que va a tener el Club Atlético Boca Juniors.
2: ¿Hasta 2030 es el contrato?
3: ¿Cómo dices?
2: El contrato es hasta 2030, ¿no?
3: Sí, son 4 años. Uh-huh. Él estaba haciendo los papeles de ahora, y creo que mañana ya viaja, ya tiene todos los papeles, hizo la revisión médica y todo bien, gracias a Dios, y él está viajando para defender en este caso los colores de su nuevo club, porque es así.
1: Claro.
3: El profesional maneja todo eso. Sí.
1: ¿Qué cambio para la rutina familiar? Primero, cuando tenía 12 años, dejar la ciudad de La Banda para ir a Buenos Aires, para jugar allá en Boca, y ahora dejar lo que es Buenos Aires para irse a Italia, sí, ¿no? Con todos estos cambios.
3: Claro. Bueno, el futbolista profesional, te digo, es así. No hay el futbolista profesional tiene eso de viajar,
1: claro,
3: de cambiar de clubes, hasta los 35, 36, 38, 39 o 40, y es así, no, esa es la vida del futbolista, ¿me entienden?
1: Es así, y ustedes como familia siempre acompañándolos, Oscar,
3: sí,
1: que es importantísimo.
3: No, siempre, yo en este caso por ahí cuando me hacen hablar en diferentes lugares, yo siempre digo que hay que acompañarlo desde chico nomás. Si el pibe quiere jugar al fútbol, que mejor que el padre o la madre acompañarlo, porque sí, hay tiempo para acompañarlo, ¿me entienden? No hay que dejarlo, hay que acompañarlo. Por ahí dice, no, estoy trabajando, llévalo vos, dice la cuestión,
1: claro,
3: de diálogo entre la esposa y el esposo, y por ahí no pueden. Por ahí no pueden, y nada, y de ahí el chico se siente medio que abandonado en esa parte, ¿me entienden?
1: Claro.
3: Y qué mejor acompañarlo. Y después elegirá porque va creciendo. 8, 9, 10, 11, 12 años va, en este caso, creciendo en la escuela de fútbol, y él después puede elegir. Ezequiel eligió, tampoco el padre se tiene que poner a decir, no, tienes que jugar, porque yo quiero que juegue y llegues a... No, no. o tiene que acompañarlo y que el pequeño o el jovencito elija su profesión ya. Yo lo hice con mi hijo, él eligió jugar al fútbol y me dijo que sí. Claro. Yo le dije, cuando estaba en el andén, para, me acuerdo patente, tenía 11, 12 años, estaban en el andén aquí en la terminal y iba ya directamente a quedarse en la pensión, y yo le pregunté por última vez, te digo una cosa, yo ya no voy a estar, yo no te voy a levantar, hacerte la leche, claro, o el mate cocido, uh-huh, al mediodía no te voy a cocinar, o la mamá no te va a cocinar, y a la tarde no te voy a acompañar para la escuela de fútbol, o ya te vas a quedarte allá, en la pensión de Boca, ya no te voy a ver, sí te voy a visitar cada tanto, pero elegí, o te quedas o te vas. Y él me dijo, no, papá, me voy, porque claro, ese era claro, mi sueño en claro, ese momento, sí, sí. Y nada. Siempre es bueno poder charlar y dialogar con los chicos cuando ocurren estas cosas, ¿no?
2: Claro, sí. También es, en cierto modo...
3: La provincia y van a Buenos Aires.
2: Claro. Oscar, también es como, en cierto modo, una proyección de lo que fuiste como jugador de Sarmiento, ¿no? En tu hijo.
3: Sí, no, él empezó en la escuelita claro, de fútbol de Sarmiento. Claro. Él empezó en la escuelita que pertenece a Pinino Ruiz, que funciona en el Club Atlético Sarmiento. Sí. Si se quiere, hincha de corazón de Sarmiento, igual que yo.
2: Y vos jugaste y bueno, también, él... ¿no?
3: ¿Cómo?
2: Vos jugaste también.
3: Sí, hoy jugaba en Sarmiento. Él jugaba en Sarmiento, así que... Y bueno, él hincha de Sarmiento, pero jugaba en la escuelita de fútbol. Él no llegó a la novena de Sarmiento. Sí. ¿Entiendes? Él salió de la escuelita de fútbol de Pirino. Viajó como infantil, ¿me entiendes?
1: Claro.
3: Chiquito, era jovencito, viajó como infantil, jugó 2 años en Boca en infantiles y tuvo que rendir como si fuera que tenías que rendir y aprobar. Él rindió esos 2 años en infantil en Boca, viajábamos cada tanto, mientras estaba estudiando acá en el colegio, iba a la escuela de Pirino, viajábamos a Buenos Aires, jugábamos y veníamos cada 2 meses. Rindió bien, y le dijeron, sí, te vas a quedar y ganaste la pensión ya cuando ya no tenía edad infantil, tenía edad de novena, ¿me entiendes?
1: Claro.
3: 12 años. Así que bueno, no, nada, eso es un... Es largo contar, tendría que hacer... Algún día voy a hacer un libro, así para...
1: Tienes que hacerlo. Bueno. Tienes que hacerlo, cómo... contando todas las anécdotas también de
3: claro,
1: que quieres,
3: no,
1: de
3: muchas, familia. Muchas cosas que nos pasaron y bueno.
2: Sí.
3: Y bueno, ahora que disfrute su momento y a seguir. Como sí, siempre le digo, a seguir y nada. Los tiempos de Dios son perfectos, como dice él, una frase salió en el momento y después se viralizó.
2: Sí, sí.
3: Y hoy me acuerdo de eso.
2: Sí, y a propósito de eso, recordaba esta lesión brutal que tuvo y que lo dejó parado,
3: ¿no?
2: Sí,
3: no, Ezequiel tuvo 4 lesiones. Sí. Eso es el pasado, uno por ahí no quiere volver, pero tuvo claro, 4 lesiones muy feas. Salta.
2: El agropecuario...
3: En Salta con Agropecuario jugando sí, para Belgrano se rompió los ligamentos, después meniscos, y el último ha sido un desgarro grande, casi operación, en un entrenamiento que ese fue que lo tuvo 2 meses, casi 3 meses parado, que fue el último. Sí. Pero se recuperó y bueno, volvió. Pero son 4 lesiones que casi 2 años sin jugar.
2: Claro.
3: Es, es bastante difícil, ¿me entiendes? Sí. Para un jugador volver... Y tienes que estar bien de la mente, ¿me entiendes? Y que la familia lo acompañe.
1: Es así. Sí. Bueno, ahora preparar los pasajes. En vez de ir a Buenos Aires, vamos a viajar a Italia. ¡Qué lindo!
2: Practicar el italiano.
1: Claro, ¿no? Practicar el italiano.
3: Y sí, bueno, vamos a tener que ir a la Dante Alighieri, a primer año.
1: Claro.
3: Al instituto.
1: Por supuesto. Claro. Bueno. Qué lindo.
3: Así
1: bueno,
3: que, bueno sí...
1: Felicitaciones.
3: Ahí.
1: Claro, exactamente. Bueno, felicitaciones, Oscar. No queremos dejar de pasar esta oportunidad de conversar con vos, felicitarlos a ustedes como familia y bueno, y a él
4: mejor,
1: que pone
4: el
1: todo
4: tañito,
1: el cuerpo, las piernas sí, y sí, todo. Sí. Así que lo mejor para él. Muchísimas gracias.
3: No, gracias a vos y a tu equipo. Yo tengo mi programa, te digo, aquí en la banda y ustedes deben, vos deben saber que tengo de 10 a 13 horas y ahora interrumpí. Puse mis clásicos de siempre porque mi programa es de clásicos.
4: Ah, claro.
3: Y directamente hablé con vos y con tu equipo y yo les agradezco y les mando un abrazo y sigan a full con la audiencia, se los escucha, así que bueno, te mando un beso grande y a todo el equipo en este momento claro. están ahí, y gracias por la entrevista.
2: Yo te recuerdo de FM del Sol, por ejemplo, haciendo programas.
3: No, te vas a hacer llorar. FM del Sol, competíamos con el Globo Azul de...
2: Claro.
3: No, desde época FM Horizonte, bueno, tantas, las primeras FM.
1: Claro, exactamente.
2: Así es.
3: Claro, así que bueno.
4: Gracias, Oscar.
3: Vamos a hacer algún día vamos a hacer algo, eso es bueno, eso es lindo recordar también eso sobre cómo empezaron las FM aquí en la banda. Te mando un saludo grande.
1: Gracias. Hasta luego. Ahí estábamos hablando con Oscar Ceballos, papá de Ezequiel Ceballos, el changuito que se nos va
4: a Italia.
0: Ahora es internacional.
1: Tomás tu bailín, qué lindo.
4: Sí, bueno, pero eso es cierto lo que él dice, ¿no? Sobre el sacrificio, el acompañamiento de la familia.
2: Las lesiones
4: también que tuvo. Que nosotros pensábamos en un momento que lo iba a perjudicar, pero bueno, menos mal que no. O sea, gracias a Dios pudo seguir.
1: A mí se me ponía la piel de gallina porque me imaginaba ese escenario... él como papá, decirle a un nene, a una criatura de 12 años, mirá que la mamá no te va a hacer la leche, yo no te voy a llevar a entreno. Ay, me agarraba un dolor de panza, imagínate, o sea, ese escena, bueno, mirá, ahora están los frutos, ¿no?
4: Ahí está, todo sacrificio, ¿no? Así que, eso es cierto lo que él dice, a mí, por ejemplo, me toca también, por supuesto, acompañar, y a veces parece mentira, porque dicen, bueno, pero te tiene que gustar. A veces un domingo uno tiene que dedicar tiempo y a veces levantarnos a las 7 de la mañana, por ejemplo, para ir a la cancha. Y bueno, es el compromiso y es acompañar, ¿no? Aunque después podamos dormir un ratito la siesta, pero bueno.
1: Claro. Recuperamos la siesta.
4: Claro.
1: Mentira que sos santiagueña, Verónica Cecine.
0: 11:53 en todo el país.

0: Está una versión nueva también, ¿eh? Una versión más remixada, te podría llegar a decir, ¿eh? Vamos a ver la temperatura, gente, ya a esta hora, ¿eh? Cuando han pasado 55 minutos de las 11, ya casi llegando al mediodía, prácticamente con 22 grados en la madre de ciudades. La humedad es del 54% y hay un viento a 25 kilómetros del sector norte. Hay algunos que te dicen que se lo siente más, otros lo sienten menos. Tanto. Otros te dicen por ahí como que calma y vuelve con toda la furia. Pero lo cierto es que si al mediodía estamos con 22, bueno, a la siesta seguramente vamos a llegar a estos 30 grados de máxima, que está pronosticado para el día de hoy. Mañana jueves, recuerden, va a ser un día muy parecido, también con casi 30 de máxima, 16 de mínima. Así que, bueno, gente, a sacar las camisetas más livianas, podría totalmente llegar a decir. El domingo no sé, el domingo parece que nos vamos a tener que abrigar un poquito más. Según el servicio meteorológico, va a descender bastante la temperatura, pero bueno, en la semana vuelve a aumentar.
1: Ahora,
0: el
1: no
0: tiempo
1: sé,
0: de lo
1: perdonado, no sé por qué va a descender, porque no tenemos viento del sur el sábado, ¿no? Por ejemplo, que haga cambiar, quizás después pueda aparecer el sábado de la noche, no sé, un vientito ahí fresco que va a hacer que descienda la temperatura.
2: Que todo puede ser, Verónica, se siente en esta vida.
3: Sí, porque lluvia no hay.
1: No,
2: lluvia recién para el miércoles.
1: Ah, bueno, sí, para la madrugada del domingo, ahora sí me corrijo, para la madrugada del domingo, sí, vientos del sudeste, sí, hasta 22 kilómetros. Entonces ese es el vientito. ¿Qué va a hacer?
2: Esito,
1: el vientito, como buena centinela, checamos todo. Este es el que va a hacer cambiar o descender la temperatura.
0: Bueno, veremos. Mientras les digo que hoy va a ser un calororón.
2: Calororón.
0: Bueno, que lo vamos a sentir.
2: Chicas, si ustedes se casan.
1: A ver.
2: Bueno, vos verás. Sí. No, obviamente que ya está. Luchín, supongamos. Tenés que hacer un casamiento. Querés comida criolla. ¿Vos qué te imaginas?
0: Criolla y, bueno, me imagino empanaditas, claro, asado.
2: Se casa Lali Espósito el 30 de octubre.
0: Me invita, que te
2: plato fuerte, pasa. A mí que me invite porque me encanta.
0: Sí.
2: Milanesa con papa frita, quiere hacer plato, milanesa con puré, quiere hacer platos bien argentos. Platos bien argentos, dicen que va a haber, el plato principal va a haber un poquito de picadita así con asadito, pero plato fuerte.
0: Esto cuando quieren innovar, cuando quieren hacer cosas y quieren inventar, yo como ya no saben, ¿no? Es como que
2: claro.
0: Un casamiento
3: está bueno.
2: A mí me
3: gusta, sí.
2: Bien, dice que va a ser entre 150 y 200 personas, todavía no saben el nombre.
0: Es divino, riquísimo, pero un plato de
2: diferente para un casamiento que va a ser mediodía.
3: No hagas con esos platos gourmet.
1: Bueno, pero para eso me quedo en mi casa comiendo.
3: Que queda uno con hambre.
2: Claro, yo comparto con Eduardo Peche, yo prefiero un buen plato de milanesa con puré, no que me vengan una...
1: Es más, ¿sabes qué? Te acepto hasta una picadita, capaz que tengo para servir una picada, unas tostaditas con algo, hasta ahí te acepto, pero una milanesa puedo comer en mi casa, o sea,
0: también.
1: No le veo.
0: Bueno, ya nos vas a contar,
2: ya
0: nos
2: voy a
0: contar
2: bien
0: de qué se trata, o de cómo se va a hacer el casamiento de Lali, ¿eh? Arielito Calderón, gracias, por haber estado con nosotros desde Controles, te despedimos, te dejamos libre para que vayas a descansar, nosotros quedamos disfrutando de la música, las noticias nacionales y volvemos.

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1: 12 del mediodía en la República Argentina. El Senado debate la implementación del nuevo régimen penal juvenil.
2: Amanda Alma.
3: Con la presencia de funcionarios en el Senado de la Nación comienza a debatirse la transferencia en materia criminal y correccional de menores del ámbito nacional a la justicia de la Ciudad Autónoma de Buenos Aires, con la presencia del jefe de gabinete de la Subsecretaría de Políticas Criminales del Ministerio de Justicia de la Nación, así como también el asesor de la Subsecretaría de Políticas Criminales del Ministerio de Justicia. Además, estará el presidente de la Cámara Nacional de Apelaciones, integrantes de asociaciones de magistrados y funcionarios judiciales.
1: Juicio por la desaparición de Loan Peña.
2: Desde Radio Nacional Santo Tomé nos informa Nerina Álvarez.
4: Luego del pedido de recusación presentado por el defensor oficial, el doctor Vitela, quien representa a Antonio Benítez, el juez Ceroleni inició la audiencia con fuertes definiciones y rechazó las acusaciones de parcialidad contra el tribunal. En ese marco, dejó una frase contundente: no venimos a agradar a nadie, venimos a juzgar. El magistrado sostuvo que el tribunal actúa conforme la normativa y garantiza el derecho de defensa de todos los imputados.
1: La información del deporte ahora con Damián Zárate.
5: Tenis US Open, segunda ronda. Hoy competirán dos argentinos en el cuadro masculino, no antes de la 1:00 p.m, Tommy Echeverry contra el británico Fastley, y más tarde, desde las 3:30 p.m, Mariano Navone, que eliminó a Novak Djokovic, va contra el italiano Matteo Berrettini.
1: En la ciudad neuquina de San Martín de los Andes, donde nos escuchás por AM 1440, la temperatura es de 5 grados 8 décimas y rige una alerta amarilla por fuertes nevadas.
2: En Buenos Aires, la marca actual, 16 grados 4 décimas, la humedad 75%, cielo algo nublado.
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15: 12 de mediodía, 3 minutos.
16: ¿Sabías que en 1816 no todos querían el mismo tipo de país? Después de declarar la independencia, venía lo difícil: decidir cómo se gobernaba esta tierra nueva. Se discutieron dos modelos de federalismo. Uno proponía un gobierno central fuerte con provincias autónomas. El otro, una confederación, estados iguales que se unían sin jefe por encima.
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0: La música de Aguapornis, lo que está sonando a esta hora ya sobre el mediodía en la madre de ciudades. 6 minutos, gente, han pasado de las 12, seguimos nosotros aquí por Nacional Santiago del Estero.
1: ¿Culpable o no?
0: ¿Culpable o no? A ver, ¿sos culpable o no sos culpable? A ver.
2: Qué linda canción, pero por Luis Miguel me encanta.
0: Claro, bueno, no. tiene otra versión. Sí. Eso para que lo bailes, lo otro para que lo pienses,
2: claro.
0: Lo sientas, lo medites, dices, che, ¿fui culpable o no? A ver, pongamos las cartas sobre la mesa.
3: ¿Qué ha pasado ahí?
0: Veamos qué pasó aquí.
2: ¿Qué pasó? Hay cosas que se llevan a la tumba, Luchini, claro, por favor.
0: Bueno, vos ves. Gente, estamos nosotros aquí. Vamos a ver si se actualizaron los datos del tiempo. A esta hora 21 grados 3 décimas, dice el servicio meteorológico, pero es la hora de la temperatura de la hora 11, así que debemos estar en unos 22.
2: A ver si
0: hasta
2: te digo la otra.
0: Nos vamos más arriba.
2: 24 y 26 la térmica, me marca la otra página.
0: 24 grados marcan los medios digitales, sí,
2: una locura.
1: Suben las temperaturas.
0: Sí, se nota, se siente y lo sabíamos y lo habíamos anticipado, que entre hoy y mañana iban a ser los días más cálidos, al menos de esta semana, chicos, otro accidente, en este caso fue en la avenida Núñez. Me estoy mimetizando.
2: Tanto que me gastan, a mí ahí está.
0: No le gusta, no le gusta que la gasten.
3: A mí me ha gustado hacer eso también, por eso me carga. ¿Sí?
2: Yo me río de lo mío, imagínate si uno se tiene que reír.
0: Eso es la Núñez. En la avenida Núñez del Prado, lo decimos bien, ahí este motociclista que, bueno, resultó herido, ¿no? Después de haber sido protagonista de ese accidente, chocaron en este caso la moto con un auto, con un remis en la zona norte de la capital, media mañana, después de las 10 de la mañana, en la intersección de Núñez del Prado y Francisco Jiménez Paz, donde todavía se están investigando las causas, ¿no?, en las que estos dos vehículos terminaron colisionando, ¿no? Por fortuna, la víctima en realidad fue identificada como Alejandra Coronel, de 22 años, que fue la que recibió, el peor de los impactos, es la chica que venía en la motocicleta, pero lo que se habla es de que solo fueron algunos golpes lo que ha recibido, sin revestir demasiada gravedad, ¿no? Así que bueno, la gente de la comisaría novena fue la que trabajó en este accidente, el tercero que ya vamos reportando durante esta mañana de día miércoles aquí en la capital santiagueña.
3: Bueno, y el PAMI también lanzó una campaña de actualización de datos, bueno, destinadas a jubilados y pensionados. El organismo solicitó revisar y poner al día la información personal básica con el objeto de agilizar la entrega de insumos, mejorar la comunicación directa y reforzar las medidas de seguridad digital. La gestión está pensada principalmente para quienes hayan cambiado de número de teléfono celular, dirección de correo electrónico o lugar de residencia en el último tiempo. Lo que también aclara en este caso el PAMI es que este trámite es completamente gratuito y se puede realizar en pocos minutos sin necesidad de trasladarse a las agencias de atención presencial, porque lo pueden hacer a través de la página web y si no también a través de Mi PAMI. Ahí cada uno tiene sus datos, porque pueden ingresar a la plataforma, pueden acceder al perfil, seleccionar mis datos, verificar el cambio y ahí cargar los nuevos datos y validar la operación ingresando el código de seguridad que ya se envió previamente al celular o al correo electrónico, ¿no? Así que están invitados todos los jubilados y pensionados a verificar y actualizar sus datos en el caso que lo hayan cambiado, ¿no?
0: Bueno, ahí está, un poquito la información que tiene que ver con lo previsional, ¿eh? Y esto nos vamos ahora a comunicar con nuestros colegas allá de la provincia de Córdoba. Estamos en contacto telefónico con Franca Chiafitela, de Lerea 7, de la provincia de Córdoba. Franca, buenos días. Aquí el equipo de Nacional Santiago del Estero te saluda.
4: Hola, buen día, compañeras, compañeros. Un gran saludo para todos ustedes. desde acá de la ciudad de Córdoba, con una mañana ya mediodía totalmente soleado, un día precioso en la ciudad de Córdoba.
0: Bueno, soleado igual que sí, igual sí, que aquí. Nosotros aquí ya estamos con 24, 25 grados, Franca, ¿no?
4: Así wow,
0: que
4: me... sí. Bueno, Santiago.
0: Es Santiago. No se puede esperar otra cosa. Pero bueno, queríamos hablar con ustedes, queríamos hablar allá desde la provincia de Córdoba para que nos cuenten un poquito de esto que venimos hablando, me parece que en todo el país, que tiene que ver con la próxima visita del Papa León a la Argentina y que bueno, y que va a estar allí en la provincia de Córdoba, ¿no?
4: Sí, como ustedes dicen, León XIV, el líder más convocante del mundo, líder espiritual y también un líder de Estado, porque no nos olvidemos que el Vaticano es un Estado, va a estar visitando la República Argentina y va a venir a la provincia de Córdoba. Va a ser el evento más importante de los últimos 39 años para la provincia de Córdoba, porque tenemos que remontarnos en el tiempo e ir a 1987, cuando el Papa Juan Pablo II visitó esta provincia. Así que luego de 39 años volveremos a recibir a un papa en nuestra ciudad y por lo tanto ya se está trabajando. Ayer se llevó a cabo una reunión de trabajo, de presentación para formalizar una comisión de seguridad que va a formar parte tanto la seguridad del Vaticano como las fuerzas de seguridad nacionales en combinación con todas las fuerzas de seguridad de la provincia de Córdoba. Es un protocolo enorme el que se va a poner en funcionamiento el 10 de noviembre cuando llegue el Papa, que va a estar un par de horas en nuestra ciudad, ¿sí? No va a pernoctar aquí, va a ser el martes 10 de noviembre de este año y por lo tanto se van a disponer desde la provincia de Córdoba 11.000 efectivos para el operativo de seguridad y se ha tomado la decisión de 24 horas antes, claro, bloquear totalmente el centro de la ciudad de Córdoba. ¿Por qué esta decisión?
0: Sí.
4: Porque cuando el Papa llegue a Córdoba, a la ciudad, lo hará a Fadea. Fadea es la fábrica de aviones de la provincia de Córdoba, es enorme el predio, un predio que recibió, como les decía, a Juan Pablo II en 1987.
0: Sí.
4: En ese momento se calcula que llegaron a la ciudad de Córdoba entre 500.000 y 600.000 personas.
0: Sí.
4: Para esta visita del Papa León XIV se espera aproximadamente 1.300.000
3: claro,
4: personas.
3: Claro. Teniendo en cuenta que, bueno, mucha gente del norte también va a ir hacia Córdoba, Franca, ¿no?
4: Sí, totalmente. Sí. Porque justamente ayer, cuando terminó esta reunión entre el personal del Vaticano, el gobierno de la provincia, que estuvo allí para recibir, por supuesto, a la comitiva, el gobernador de la provincia de Córdoba, Martín Chachora, el ministro de vinculación de la provincia, Miguel Siciliano, hablaba específicamente de las condiciones que tiene la provincia de Córdoba para recibir al Papa y que eso es lo que miró el Vaticano al momento de armar la gira de León XIV en la República Argentina. Porque Córdoba tiene una gran experiencia en organización de eventos grandes, masivos. Hay otra cuestión que ayuda también a la provincia, que es la cuestión geográfica, la centralidad, el lugar a donde está ubicada la provincia de Córdoba. Además de eso, el hub aéreo y el hub terrestre. Y, por supuesto, las condiciones hoteleras que tiene la provincia y la ciudad de Córdoba para recibir a tanta gente el próximo 10 de noviembre. Que más o menos también se calcula que ese movimiento de personas posiblemente comience entre el 9 el lunes o el fin de semana.

0: de noviembre va a haber asueto administrativo, porque ustedes piensan que tiene que bloquearse
1: todo el centro
0: de la ciudad de Córdoba, las arterias más importantes. Aquellos que conocen sabrán que la avenida Colón y la avenida General Paz de Lezarfiel, porque esa es una avenida que cambia su nombre, primero es General Paz, luego cuando nos vamos acercando hacia Patio Olmos es de Lezarfiel, que cuando uno ve, por ejemplo, las celebraciones, los festejos de cuando ganó Argentina, que fue en el Patio Olmos, esa zona, bueno, a metros del Patio Olmos está el arzobispado, que es el otro lugar a donde va a ir León XIV, porque Padea será el lugar que por donde en la mañana se hará la misa multitudinaria, donde millones de personas, miles, no sé, de gente va a ir. Pero de ahí hay que sacarlo después a León XIV y trasladarlo hasta el arzobispado de Córdoba, que como les digo, está a una cuadra del Patio Olmos, ¿sí? Justo en el barrio de Nueva Córdoba. Y además, cuando termine ese almuerzo, van a trasladarlo, va a bajar por calle Trejo hacia el microcentro histórico de la ciudad de Córdoba, donde está ubicada la catedral y el cabildo, porque en la catedral será el encuentro con religiosos y religiosas. Y se estima ya, por lo que estuvieron en esta primera reunión, informó Quinteros, el ministro de Seguridad, que a las 18 horas ya estará regresando a Buenos Aires.
1: Claro, ya para el cierre de su visita, Bueno, qué gran trabajo para los cordobeses, ¿no? Qué gran despliegue, qué gran operativo que tienen que deslizar, ¿no? Más allá de lo que vos contabas, Córdoba, una provincia que está acostumbrada a organizar grandes eventos, pero bueno, no deja de ser la figura del Papa y la responsabilidad que eso acarrea, ¿no?
0: Sí, que conlleva totalmente, porque dijimos, es el líder espiritual, un líder de Estado, uno de los más importantes o el más convocante del mundo, y realmente para Córdoba va a ser un orgullo total recibir nuevamente a un Papa después de 39 años, porque claro, quedó pendiente esa visita del Papa Francisco, una visita que creo que todos en algún momento teníamos la ilusión, la esperanza de que se diera. Bueno, finalmente no sucedió. León XIV, su sucesor, toma la decisión de venir hacia Sudamérica, va a estar en Perú, va a estar en Argentina estará aquí en Buenos Aires, en provincia de Buenos Aires también, y luego vendrá aquí a Córdoba. 10 de noviembre será entonces la misa aquí en Fadea por la mañana, y luego hacia el almuerzo y la tarde estará entre el barrio de Nueva Córdoba y el centro de la ciudad.
2: El blindaje que mencionas del centro de Córdoba, me imagino que será para la circulación de vehículos, también de personas, ¿no? Que quizás no acrediten que viven en la zona o que no tengan credenciales, me imagino que va a ser muy estricto.
0: Sí, por el momento desde el Ministerio de Seguridad no han dado detalles precisos acerca de cómo va a ser este operativo, pero si tomamos como ejemplo lo que sucedió hace algunos años atrás cuando se llevó a cabo el Congreso Internacional de la Lengua Española, que se hizo en el Teatro del Libertador San Martín, que está ubicado sobre esta avenida, que es la de Lezarfiel, al lado del Patio Olmos, de este shopping, y allí vinieron los reyes de España. Y en ese momento se tuvo que hacer un sistema también de cerrojo y operativo de seguridad para acompañar a los reyes de España desde el aeropuerto hacia justamente el teatro. Y también en Córdoba se viene trabajando muy bien, en este caso lo logran para el traslado de órganos. Cuando llega un órgano a la provincia a través de vía aérea y tienen que sacar un órgano del aeropuerto internacional y llevarlo a alguno de los centros médicos, nosocomios, clínicas, por eso está es impresionante. Cruzan la ciudad, la atraviesan en horarios a veces pico, en tiempo que uno dice es imposible, y ellos lo logran. Así que está muy aceitado todo este sistema de cerrojos. Y como vos decís, con respecto a la gente que vive en el lugar, ustedes piensen que Nueva Córdoba y el centro es zona de edificio.
1: Claro.
0: Está repleto de personas que viven. Bueno, sí, deberán acreditar de alguna manera. Y por supuesto, el tránsito para autos particulares y el tránsito de los colectivos y demás, todo eso se va a reconfigurar para que justamente no pueda ingresar nadie durante...

0: ante ese día 10 de noviembre. Ahora, la incógnita, lo que todavía no está muy claro, es qué va a pasar con el lunes, con ese día sándwich que queda ahí, jamón de medio.
1: Ahora, me comentaba un colega, reportero gráfico, que una parte muy importante también, más allá de lo que suceda en Padilla, va a ser el traslado desde el aeropuerto, donde se prevé que haya multitudes al costado, ¿no?, para saludarlo desde el Papamóvil.
0: Sí, claro, claro, cuando llegue al aeropuerto internacional. Bueno, por eso en algún momento también se planteó la posibilidad, y estaban chequeando el estado de la pista de aterrizaje que tiene Padilla. Porque también podía ser una posibilidad que no vaya al aeropuerto.
2: Que vaya directamente,
0: y que el avión baje directamente, exacto, en la fábrica militar de aviones, en el predio. Eso también se está viendo. Como les digo, se viene trabajando ya desde hace mucho tiempo en estos traslados rápidos y estos cerrojos y cortes en la ciudad por diferentes motivos, y creo que ese les daría la tranquilidad, sobre todo al gobierno de la provincia de Córdoba, a las fuerzas de seguridad, y entiendo también que al Vaticano, para preservarlo al Papa en este traslado, que como les digo, todavía no está confirmado el 100%.
2: Claro, claro, claro. Bien, clarísimo. Bueno, Franca, gracias por charlar en este mediodía con nosotros, contarnos un poquito de cómo se están preparando los cordobeses allí. Seguramente vamos a volver a estar en contacto, así que bueno, te agradecemos y te mandamos un abrazo grande.
0: Un abrazo enorme para ustedes, un gusto. Aquí estamos, expectantes, atentas a todos los datos e información que haya. Así que cuando quieran, cuenten con nosotros.
2: Gracias, bueno, muchas gracias. Que tengan lindo día. Ahí hablábamos, bueno, con Franca Chafitela, entonces compañera nuestra de LRA 7 de la provincia de Córdoba. Bueno, ahí aclarando y contándonos algunos pormenores de cómo se está preparando la provincia, ¿no?
1: Pero bueno, seguramente con el paso de las semanas estarán más claras.
2: Seguro.
1: Para este mega operativo.
3: Sí, claro, lo que decías.
2: Qué gran despliegue.
3: No, qué gran despliegue. Y bueno, ahí nos damos cuenta por qué eligieron Córdoba y no Santiago del Estero. La capacidad hotelera,
2: claro,
3: que es impresionante lo que es Córdoba. La ubicación donde está Córdoba.
1: El espacio abierto que, digamos, se prevé albergar, como lo decía, más de 1 millón de personas.
3: Claro. Sí. O sea, acá no iba a entrar nada prácticamente. La gente iba a tener que irse hasta Tucumán para poder venir a estar unas horas en Santiago y poder visitar al Papa, por ejemplo.
2: Claro. Córdoba está preparada.
3: Buena
2: Córdoba está preparada de otra manera,
3: sí,
2: digamos.
3: Sí.
2: Así, bueno. 12:25, gente en todo el país. Nos quedamos con música y volvemos.
4: Atento que venimos.

0: Estamos sí. compartiendo la música junto a Caligari, Auténtico Decadentes. Mi vida sin tu vida.
1: ¿Qué será mi vida sin tu vida? Nada, nada no va a ser, ¿eh? Bueno, gente, ya estamos sobre las 12:30, ¿eh? Aquí en Nacional Santiago del Estero. ¿Te miro o no te miro? ¿Qué hago? ¿Te miro o no te miro?
2: Hoy el destacado es el partido que tendrá a Boca y Vélez como protagonistas en el pase a cuartos de final de la Copa Argentina. Y se van a medir este miércoles en el Estadio Mario Alberto Kempes, ahí en Córdoba, por los octavos de final del certamen, en un duelo que se disputará a partir de las 21:15, y contará con el arbitraje de Sebastián Zunino y será transmitido, bueno, por las principales señales, en el caso de
0: Radio Nacional, también. Sí, a partir de las 21:15.
2: Y el vencedor se medirá ante Racing en la próxima ronda. El equipo de Arruabarrena llega al encuentro en medio de un semestre irregular en el que consiguió apenas 2 triunfos en el torneo clausura, y actualmente se ubica en la octava posición de la zona A. El Xeneize también mantiene su participación internacional, ya que se encuentra en los cuartos de final de la Copa Sudamericana, donde enfrentará al San Pablo de Brasil. En su camino dentro de la Copa Argentina, Boca le ganó a Gimnasia y Esgrima de Chivilcoy y luego venció a Sarmiento de Junín. Por su parte, Vélez atraviesa un presente más sólido. El equipo comandado por Guillermo Barros Schelotto pelea en la parte alta de la tabla anual que define el campeonato de liga y ocupa el cuarto puesto en la zona A del torneo clausura. Sin embargo, el Fortín llega con una particular racha, empató sus 2 últimos 4 partidos y buscará volver al triunfo en este duelo decisivo esta noche a partir de las 21:15, Boca Vélez, con transmisión de Nacional.

0: sufriendo el clima.
1: Está hinchado.
2: Vamos. Ahora tengo a Edu para que me acompañe. Vamos, Boquita.
3: Ponele.
1: No se me peleen, muchachos, no se me peleen. Terminamos todos siendo iguales, Seguimos sobre las 12:30, María Susana, ¿qué te pasa?
3: Santiago florece 2026, gente, los artistas.
1: Eso estaba para septiembre, ¿no?
3: Sí, el 20 de septiembre está la primera edición de Santiago florece, con una propuesta que trae música, comida regionales, los famosos food trucks, espectáculos infantiles, juegos, sorteos, artistas nacionales y locales. ¿Quiénes van a estar? Les cuento. Chaqueño Palavecino, Los Totora, Los Saloncitos, Comanche, ¡oh, Comanche! Como te lo digo, que te necesito.
1: Así, así. Na.
2: Ellos son los del Pasito, ¿no? Los del Pasito ese.
3: Claro, ellos.
1: Claro. Comanche, claro.
3: Claro, no respeto, no pongas esa cara.
0: No, Comanchero, me dice. Claro.
2: Selena, perdón, entre paréntesis, estaría bueno hacerle aprender a Edu el Pasito.
3: Claro, ahora después buscame Comanche. Después, Comanche, que también cantaba tonta, como claro. Quiera que te quieras, si te tengo todo el día trabajando.
1: Mira,
3: vamos. Vamos de doble fecha, las manos arriba. Bueno, va a ser Selena también, DJ Dani Lasarte. Y bueno, este es para toda la familia el próximo 20 de septiembre. Y bueno, gente, va a estar lindo, lindo, lindo. El tiempo también nos va a acompañar, no solamente para los adolescentes, es para todos.
2: Escuché los Aloncitos, que ya no son Aloncitos.
1: Son Alonso.
3: Son Alonso, crecieron.
2: Ya tan grandes.
3: Crecieron los Aloncitos.
2: Yo supe, alguien decía esto cuando nos presentaba, y dice, bueno, ya no son tan Aloncitos.
3: Claro, ya están. Selena también canta lindo. Los Totoras también.
2: Selena no.
3: Selena tiene canciones algunas. ¿Sí?

0: Comanche. Así decían Comanche, claro.
1: Yo me quedo con Comanchero.
0: Ahí se queda con los Comancheros.
1: Comanchero.
0: Claro, claro, claro, claro.
1: A Gamboa no le suena, parece. Comanchero.
0: Estos son
2: de volcán, de parecido.
0: Claro.

0: 9. ¿Vos te quisiste quedar hasta esta hora?
1: Aguantátela. Todo esto te perdés porque te vas temprano, ¿te das cuenta?
0: Gente, han pasado ya, ay Dios mío, 34 minutos de las 12 del mediodía, y eso que es miércoles, pero bueno, fue un buen miércoles, por eso no, las chicas están como están, ¿eh? No sé si el otro miércoles van a estar igual, ¿no? Yo no sé si el viernes van a seguir igual.
1: Cambiamos rotundamente de estilo musical.
0: Cambiamos rotundamente de estilo musical y cambiamos rotundamente de tema porque están invitando a la misa por el noveno día del fallecimiento del polaco, que se va a hacer el domingo 6 de septiembre a las 7 de la tarde. Esto va a ser en Avenida Colón 161, Colón Sur, esta misa que se va a llevar a cabo en este lugar. Quieran estar, bueno, pueden estar presentes, llevar una velita, van a hacer toda una oración por el eterno descanso justamente del polaco, ¿no? Se cumplen 9 días ya el próximo domingo de su fallecimiento, así que bueno, están invitando y obviamente están haciendo circular esto a través de las redes sociales.
1: Va a ser multitudinario esto también.

0: es el bombón así.
1: No, no, claro, el bombón claro.
0: No me gusta como tampoco las milanesas en el casamiento de Lali.
1: No, no, dame la, dame la palmera.
2: Spaghetti disco.
1: No me gusta. Hablando de Lali, contame, ¿qué es eso de la milanesa con puré?
3: Mira, ustedes así, quieren algo tranqui, algo que sea bien argento. Han ido a hacer la degustación y demás. Bueno, está confirmado que se casen el 30 de octubre. ¿En dónde? Todavía no dijeron, no quieren...
1: sería prácticamente un mes antes que
3: el destino.
1: Exactamente.
3: Hablan entre 150 y 200 personas, algo chiquito para lo que le gusta a Lali, porque a Lali le gusta la joda, le gusta bien top todo, pero dicen que va a ser a todo trapo. Pero en lo que es la gastronomía, el catering...
1: ¿Qué, vas a ir a todo trapo y vas a ir a comer milanesa?
3: Pero dicen que quieren hacer algo así, algo bien argento.
1: Claro, bueno, pero
3: han contratado el catering, han ido la semana pasada a unas reuniones, han cerrado todo. Que no va a haber, digamos, nada elaborado a nivel plato, sino que quieren cosas simples y bien argentas. Por ejemplo, en la entrada van a tener picadita, asado, y
1: bueno,
3: la idea es que
1: hasta ahí vos.
3: El plato principal sea algo, no es que va a ser milanesa con puré, claro. Algo como milanesa con puré. Vamos claro. A ver, capaz que te dan otra cosa que sea más argentina.
1: La milanesa
3: no,
1: algo más claro. Elaborado. No
3: el lugar, como les dije, no lo quieren revelar, pero bueno, van a hacer, en el mismo lugar van a hacer la ceremonia, aparentemente.
2: Yo agarro viaje.
3: ¿Cómo?
2: Yo agarro viaje
3: con
2: este
3: señor. Me invitan y van a mi bien. Yo con una milanga, ¿sabes qué? Hasta con el sándwich de milanga. Voy. Aparte yo para estar con todos los artistas chingados.
1: Claro.
3: No estoy, ¿sabes qué?
1: No, bueno, pero no. Eso es otra cosa. Pero por eso te digo, o sea, mirá vos qué raro, ¿no? Eso de elegir todo el glamour, porque el lugar también es hermoso, pero en realidad...
0: Claro, pero a la entrada sí vas a tener picadita y vas a tener asado
3: picadita. Y después viene el palato fuerte, algo como milanesa con puré.
0: Claro, algo.
3: Algo, vamos a ver, capaz
0: porque
3: que
0: cambia de opinión.
3: Un matambrito de cerdo, capaz que te... Hasta ahora, ¿sabes qué? En ese orden entra todo.
1: Está con hambre ya María Susana, ¿eh? Bueno, claro que va a estar con hambre si estamos ya... sobre las 12:40 en todo el país y empezamos a despedirnos, ¿eh? Nosotros en este mediodía. Y sí, Silvito, ya no tenemos que ir a la casa, tenemos que ir a descansar, vos, porque tenés fresco como una lechuga. Y no es así, ¿eh? Bueno, la gente que ya también se está preparando para salir del trabajo, para volver a sus
0: otros
1: hogares.
0: Para ir al trabajo.
1: Otros para ir al trabajo. Otros para seguir trabajando, ¿no? Y los chicos también, ¿eh? Que ya se están preparando para ir a las escuelas también, los que entran en el turno tarde. Así que, bueno, entra ahí como el recambio, podríamos llegar a decir, a esta hora, ¿eh? Así que, bueno... terminen hermoso su día miércoles, que va a ser bastante caluroso, pero bueno, vamos a ver si el viento, ¿qué va a pasar con el viento? Que por ahí también nos sorprende, como nos sorprendió la semana pasada ese viento que salió a la siesta y terminó bajando la temperatura, ¿se acuerdan? Que nadie se lo esperaba. Bueno, no sé si este va a ser el caso, pero por las dudas, si tienen que salir... salgan prevenidos, ¿eh? Bueno, disfruten, ustedes también, compañeros, descansen y nos encontramos mañana, ¿les parece?
0: Bueno, hasta mañana.
2: Muchas gracias.
1: Chau.

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1: 12 de mediodía, 45 minutos en la República Argentina. La temperatura en Buenos Aires, 18 grados 7 décimas. La humedad, 72%, cielo algo nublado. Y comenzamos con el desarrollo de la información, lo más importante, en 15 minutos. El canciller Pablo Kirchner afirmó que Argentina defenderá sus intereses en Malvinas. Así lo sostuvo antes de participar en un encuentro organizado por la Fundación Libertad y Progreso bajo el lema Vientos de Cambio. La información con Hernán Mundo.
2: Antes de lo que será mañana a las 21, el mensaje en cadena nacional por parte de Javier Milei, el canciller Pablo Kirchner sostuvo que Argentina repudia y rechaza decisiones unilaterales que está tomando Gran Bretaña en las Islas Malvinas y agregó que debe avanzarse en herramientas que permitan defender los intereses de nuestro país en el Atlántico Sur.
3: Es una obligación y una responsabilidad de defender nuestros intereses allí. Es un trabajo diplomático que tiene que tener actividades muy concretas, porque hoy están sucediendo cosas en Malvinas que son decisiones unilaterales del Reino Unido, las cuales nosotros no solo rechazamos, sino que repudiamos muy claramente.
1: El presidente Javier Milei será el encargado de cerrar esta tarde el evento que se lleva a cabo en el Hotel Sheraton. El embajador de Estados Unidos en Argentina elogió el plan económico del presidente Javier Milei. Peter Lamelas dijo que en el Día de la Industria reafirma el compromiso de su país de acompañar este nuevo rumbo de inversión, tecnología confiable y empleos de calidad. A través de las redes sociales, agregó que el primer mandatario argentino toma decisiones valientes para devolverle previsibilidad a su nación. La delegación del Vaticano visita la Basílica de Luján y el Cotolengo Don Orione. Los enviados de la Santa Sede recorrerán los dos puntos de la provincia de Buenos Aires que visitará el Papa León XIV entre el 8 y el 11 de noviembre. Por Radio Nacional, el vocero del Arzobispado de Córdoba, Munir Braco, dijo que el viaje del jefe de la Iglesia Católica será histórico para el país y la provincia.
4: Lo de la avanzada fue impresionante, no tuvieron contacto con la prensa, vinieron en un avión de la Fuerza Aérea, pero fue, digamos, yo creo que fue la noticia del día aquí en Córdoba, y es por todo lo que va generando, digamos, va a ser un día histórico, ¿no? Mucha gente está recordando aquí en Córdoba y en Buenos Aires hace casi 40 años cuando vino Juan Pablo II, y eso ha quedado grabado en el corazón, en la retina de muchísima gente, que yo lo que veo es como que toda esta expectativa previa a la llegada de León ha despertado esos recuerdos en muchísima gente que tiene más de 50 años.
1: Nuevo salario mínimo vital y móvil desde septiembre llegará a 383.800 pesos. El gobierno estableció además aumentos escalonados hasta llegar a los 437.000 pesos en abril del próximo año. ICE dio detalles sobre la detención del exnovio de la modelo argentina asesinada en México. El comunicado aportó nuevos datos sobre la situación de Juan Manuel Reverter, acusado de matar a Agostina Jalabert en Playa del Carmen. El Servicio de Control de Inmigración y Aduanas lo arrestó el pasado 23 de julio, luego de más de 3 años de permanecer prófugo en los Estados Unidos. Juicio a Pity Álvarez, el informe de Miriam Mariotto.
5: En el marco de la audiencia que se sigue contra Cristian Pity Álvarez por homicidio, los abogados defensores del músico le pedirán a la justicia que asuma una curatela sobre el cantante.
6: Estamos evaluando también hacer una curatela, porque ya que no escucharon a un médico que queríamos presentar en el debate, que estaba afuera en otra audiencia, vamos a hacer una curatela donde ya un juez va a decir con su firma seguramente que es incapaz y no un médico. Así que bueno, vamos a hacer todos los planteos posibles.
1: Un campeón de patín artístico hacía una coreografía en el subte cuando un pasajero le puso el pie y lo tiró al piso. Lucas Benítez, 5 veces campeón de patinaje y atleta del seleccionado nacional, fue agredido en la línea B mientras realizaba una de sus habituales rutinas. Varios pasajeros intervinieron y enfrentaron al atacante. El episodio quedó registrado en un video que luego se viralizó en las redes sociales. Un nene durmió en el jardín por una disputa judicial entre sus padres. El menor de 6 años estuvo más de un día encerrado en el establecimiento al que asiste en Neuquén por orden de la justicia. Finalmente pudo salir de la institución con su madre, quien lo esperó en la puerta hasta que los jueces le permitieron tener contacto con su hijo. Por Radio Nacional, Sara Barney, abogada de Alexandra Savio, madre del menor, afirmó que se trata de un caso de violencia de género a través del niño.
7: Él terminó ese calvario después de haber estado 24 horas en el colegio. Y en realidad este es un caso de violencia de género ejercido por un funcionario público, que es Claude Staikos, contra la mamá. Y toda esta persecución que se hizo durante varios años desemboca en la persecución judicial que se ejerce para sacarle el niño a la mamá.
1: Los Pumas juegan en Mendoza, el informe de Esteban Rodríguez, desde la emisora de Radio Nacional en la capital de la provincia.
8: Este sábado habrá un gran operativo de seguridad en la provincia debido al test match de los Pumas ante Australia a partir de las 18 en Malvinas Argentinas y Boca visitando a Gimnasia Esgrima de Mendoza en el Víctor Antonio Legrottaglie desde las 16 por la octava fecha del torneo clausura de Primera División. Hernán Amat, director de Relaciones con la Comunidad de la provincia, brindó detalles al respecto.
9: Deseando que salga obviamente todo bien, que sea una fiesta para todos los mendocinos, teniendo en cuenta de que son dos eventos de gran magnitud, pero uno que tiene trascendencia internacional, que vamos a estar recibiendo mucha gente de afuera seguramente, poniendo mucho el foco en la prevención y en el cuidado del tránsito.
0: Deportes.
1: Noche de Copa Argentina, el informe de Damián Zárate.
10: Hoy tenemos fútbol por Nacional, se juega el último partido de los octavos de final de la Copa Argentina en Córdoba, 21-15, Boca contra Vélez. El vencedor en cuartos irá a disputar el partido contra Racing. Por el equipo del Vasco, Rodolfo Arrobarrena, Montero, Lozano, Dirolo, Jagger, Herrera, Lautaro Blanco, Paredes, Belmonte, Ascacíbar, la duda entre Flores o Velasco, Villa y Merentiel. Por Vélez, Marchori, Joaquín García, Silvero Magallán, Elías Gómez, Aliendro, Robertone, Pellegrini, Lanzini, Alex Verón y Dylan Godoy, los elegidos de la dupla Barros-Schelotto, transmisión de Nacional. Hoy además tenemos un partido de la Primera Nacional, pendiente de la fecha 21, Midland contra Colegiales, y tenemos también US Open, en minutos Tommy Echeverri contra el británico Fenaley, y Navone por la tarde contra el italiano Matteo Berrettini.
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1: Recrudecieron los enfrentamientos militares en Medio Oriente. El comando de Estados Unidos atacó la ciudad de Teherán y calificó de exitosas a sus operaciones. Por su parte, Irán lanzó misiles contra bases militares que tiene el país norteamericano en la región. Alertas meteorológicas por precipitaciones. Una rige para la cordillera de Neuquén y Chubut, donde se esperan nevadas persistentes de variada intensidad y no se descarta precipitación en forma de lluvia en las zonas más bajas. La segunda abarca al sudeste de la provincia de Buenos Aires, donde se prevén tormentas, algunas fuertes, con abundantes precipitaciones y ráfagas intensas de viento.
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1: 12 del mediodía, 53 minutos, la temperatura en Buenos Aires, 18 grados 7 décimas, la humedad 72%, cielo algo nublado. Luis Caputo dijo que Argentina se transformó en un ejemplo para el mundo. El ministro de Economía destacó los apoyos del secretario del Tesoro norteamericano Scott Bessent y de la directora del FMI, Cristalina Georgieva. Así lo sostuvo desde Estados Unidos, donde participó de la cumbre del G20. Caputo afirmó que los líderes internacionales elogiaron el plan del gobierno y el liderazgo político del presidente Javier Milei. El Senado debate la implementación del nuevo régimen penal juvenil. El informe de Amanda Alma desde el Congreso de la Nación.
11: Con la presencia de funcionarios en el Senado de la Nación comienza a debatirse la transferencia en materia criminal y correccional de menores del ámbito nacional a la justicia de la Ciudad Autónoma de Buenos Aires, con la presencia del jefe de gabinete de la Subsecretaría de Políticas Criminales del Ministerio de Justicia de la Nación, así como también el asesor de la Subsecretaría de Políticas Criminales del Ministerio de Justicia. Además estará el presidente de la Cámara Nacional de Apelaciones, integrantes de asociaciones de magistrados y funcionarios judiciales.
1: Asamblea de Inundados de La Plata reclama un plan de contingencia ante la llegada del fenómeno del Niño. El informe de Fernanda Germanier desde la capital bonaerense.
12: Asambleas de Inundados de La Plata reclaman un plan de contingencia ante la llegada de El Niño y el riesgo de nuevas inundaciones por este fenómeno climático que traería lluvias por encima de los valores habituales. Las distintas organizaciones de la ciudad se reúnen esta tarde frente al Palacio Municipal y luego irán a la Gobernación bonaerense. Radio Nacional habló con Eva, integrante de la Asamblea de Inundados.
13: Nosotros estamos pidiendo un plan de contingencia. La universidad ha hecho uno y fue guardado en los cajones en la municipalidad y nunca se dio a conocer a la población. Salimos a la calle a preguntarle a cualquiera que se nos cruce si saben qué hacer ante una inundación. Nadie sabe nada. Nadie. Pregunta a los ciudadanos qué le van a contestar.
1: Nombramientos de jueces en el Fuero Federal. El informe de Lourdes Marchese.
14: A través de los decretos 847 y 848, con la firma del presidente Javier Milei y el ministro de Justicia Juan Bautista Maíquez, salieron los nombramientos de los jueces Pablo Bertuzzi y Pablo Yadarola para la Cámara Federal. De este modo, la Sala 1 quedará conformada por ellos dos y el doctor Lloren. Leopoldo Bruglia volverá al Tribunal Federal número 4, desde donde había sido trasladado durante el gobierno de Macri. Espera que la jura de los magistrados se realice este jueves a las 12 del mediodía en el Salón Auditorio de Comodoro Pi.
1: Cuarta audiencia en el juicio Aníbal Lotoqui. Declaran 5 testigos vinculados a las ambulancias que asistieron al centro médico tras la descompensación de Cristian Zárate. El médico está acusado de homicidio simple con dolo eventual de un paciente tras una operación estética realizada en abril de 2021. Juicio por la desaparición de Loan Peña. El informe de Nerina Álvarez desde Radio Nacional Santo Tomé.
15: En medio de la audiencia por la presunta sustracción de Loan Danilo Peña de este miércoles, el abogado defensor del excomisario Walter Maciel, Richard Vallejo, confirmó ante el tribunal, las demás defensas y la fiscalía que su defendido prestará declaración la próxima semana. Según precisó el letrado, Maciel declarará el próximo jueves, convirtiéndose en uno de los testimonios más esperados de la etapa del juicio. El excomisario, uno de los imputados por la causa por la presunta sustracción de Loan Danilo Peña, tendrá así la posibilidad de brindar su versión de los hechos.
1: Premian a científicos argentinos por contribuir al desarrollo de dispositivos para la salud. El informe de Diana Costanzo.
16: 3 científicos argentinos fueron galardonados por sus trabajos en química. El jurado otorgó el premio de la Fundación Bunge y Born 2026 a Omar Azzaroni y el estímulo a Dayana Capdevila y Marcos Tascón. Serán entregados el 14 de septiembre. Azzaroni dio precisiones sobre su trabajo.
17: Tratamos de utilizar todo ese conocimiento que generamos con la idea de aplicarlo para resolver problemas concretos. Nosotros le prestamos mucha atención a la implementación de materia blanda para el área de salud y en particular para todo lo que tiene que ver el desarrollo de dispositivos que me ayudan a detectar tempranamente diferentes tipos de enfermedades.
1: Un alumno llevó una réplica de arma a la escuela y amenazó a sus compañeros. Sucedió en la ciudad de Córdoba, donde la policía secuestró una réplica de arma, 3 balines y la mochila en el establecimiento luego de la denuncia de otros estudiantes. Es el segundo caso en la provincia, en uno solo en la semana, donde días atrás, en otro operativo, se secuestró la de un revólver de balines, un cuchillo y una manopla. Son 20 los detenidos en una causa por narcomenudeo. El informe de Gabriela Bruno, desde Radio Nacional Santa Fe.
18: El fiscal jefe de la Unidad Fiscal Especializada en Microtráfico, Franco Carbone, informó luego de la audiencia en la ciudad de Rafaela que las 20 personas detenidas quedaron en prisión preventiva y fueron imputadas en la causa Peine Blanco, que investiga la venta de drogas al menudeo en la ciudad de Rafaela a través de una red de búnkeres. Al respecto, la palabra del fiscal Franco Carbone.
19: Receptó nuestro pedido de que para los jefes y organizadores de esa asociación ilícita correspondan las medidas restrictivas del artículo 220 bis como medidas cautelares, pues nosotros pedimos para esas personas que están detenidas.
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0: Buenas tardes, ¿cómo les va? Bienvenidos a Pasión Nacional este miércoles 2 de septiembre del 2026. Septiembre con P, Septiembre. No como algunos que le dicen septiembre. Por supuesto. Pero
1: septiembre, digo yo.
0: Queda mejor decir septiembre. Bueno, ahí estamos. Vamos a estar hoy a la noche con la transmisión de Fútbol Show Nacional de la Copa Argentina, octavo de final del torneo más federal que tiene nuestro país, Vélez Boca, en Córdoba. Yo creo que es un reducto extraordinario el Estadio Mario Kempes de la ciudad de Córdoba para albergar un partido tan importante. Una final anticipada podría establecerse, ¿no? Por la importancia de los equipos. Vélez con el potencial que tiene el conjunto de Barros Echeloto y este Boca que perdió a Aranda. Dice nuestro amigo Horacio Pagani que Boca perdió al futbolista más importante. Yo discrepo con Horacio. Para mí el jugador más importante que tiene Boca es justamente Leandro Paredes. Ya contamos ayer con sus ganas de no seguir en la selección argentina. Bueno, se supo lo que habíamos adelantado en la edición del martes, que Pipo Grosito fue despedido de San Lorenzo de Almagro. Le costó 24 años volver, duró apenas 2 meses, 8 partidos, y a mí me apena mucho esta decisión que toma la comisión directiva de San Lorenzo de Almagro, porque ahora va a fracasar exitosamente Walter Perazzo, le va a ir mal, o si bien en Orsi Gómez también les va a ir mal, porque el problema es el flojo plantel que tiene San Lorenzo, el problema no es Pipo Grosito, y el problema es institucional, económico, y todo tiene un causal en lo deportivo. No será Pipo Grosito, por supuesto, ni Mourinho ni Guardiola, seguramente que no. Pero para hacerlo responsable y el único culpable y haber tomado la decisión de echarlo como un perro, la verdad, estamos hablando de la pobreza franciscana que es el fútbol argentino, que queda para algunos por la selección argentina, por los logros deportivos que ha tenido el equipo de Scaloni, entonces no se ven las miserias del fútbol argentino, un campeonato muy mal organizado, el peor momento de los árbitros en los últimos 50 años, un torneo que yo digo siempre que es de la primera B nacional jerarquizado por los 5 grandes. Cada vez hay una diferencia mayor entre Boca River y el resto, ¿no? Racing extrañando muchísimo a Víctor Blanco con este desastre que es Diego Milito como presidente, Independiente que se asemeja a un club de la B nacional por la escasa jerarquía de los dirigentes, y San Lorenzo con esta decisión tan equivocada. Lo Mónaco se va al Elche, se viene el clásico de Rosario entre Central y Newell's. Apareció en escena Juan Román Riquelme, el presidente de Boca, en la previa de este partido frente a Vélez por la Copa Argentina, y dejó títulos como siempre. Yo lo quisiera escuchar a Riquelme hablar de la remodelación del estadio, más allá de que él ama Boca, con el cuentito de siempre. Ya todos sabemos que él ama Boca, siempre con la misma cantinela. Riquelme, la verdad que cansa. El presidente Boca, por lo menos a mí, me cansa bastante. Siempre con el mismo discurso, apareciendo en escena cuando él quiere, a la hora que a él le queda cómodo. Nunca es cuando un medio de comunicación o cuando un periodista. Siempre es cuando él quiere. Bueno, alguna vez los medios de comunicación y los periodistas tendremos que tener un acto de grandeza y decir, no, hoy no tenemos ganas de hablar con Riquelme. Vamos a hablar con Riquelme cuando nosotros tengamos ganas, no cuando él tenga ganas. Lo quería decir. Bueno, ahí estamos con toda la mesa. La saludo a nuestra locutora Erika Sotomayor y ya me voy a Córdoba para saludar al Negro Romero. Hola, Erika.
2: Muy buenas tardes. 18 grados 7 décimas, la actual temperatura en la ciudad de Buenos Aires. El cielo algo nublado. Invitamos a nuestros oyentes para que se comuniquen con nosotros a través de nuestro WhatsApp, el 1138707485, y también, si gustan, lo pueden hacer a través de nuestro canal de YouTube. Nos encuentran como Radio Nacional AM870.
0: Muy bien, los saludo al Negro Romero. ¿Cómo está Córdoba esperando el gran partido entre Vélez y Boca por la Copa Argentina, Negrito?
3: Hola, Nico, ¿cómo te va? Muy buenas tardes para vos, los compañeros, la audiencia en todo el país. Para el Vélez Boca de hoy, un clima de verano, 25 grados 3 décimas la temperatura, hay sol, 41% la humedad, hay mucho movimiento, camiseta de Boca, de Vélez, por la capital cordobesa, falta rato todavía, pero se nota que habrá un gran marco en el Kempes para este partido, que sí, obviamente, por la chapa, por los laureles, puede ser, como decías vos, una final anticipada, porque claro, uno mira los otros cruces y viste, no le da mucha mucho crédito, porque quizás Riestra Banfield, bueno, Vélez Boca, después Racing, bueno, es una llave fuerte, Independiente Rivadavia, Atlético Tucumán, y viste, y no sé, viste, y Platense, ah, bueno, Estudiantes de La Plata, bueno, en fin, digo, Nico, respecto a lo que decías hace un rato, sí. Ayer con en la segunda edición con el radio, decía, ¿cuándo será el día que en un estadio del fútbol argentino griten, es culpa nuestra, y después el insulto?
0: No, nunca, eso no ocurre, no, nunca,
3: no,
0: olvídate.
3: A ver, porque le echamos la culpa a la comisión directiva, le echamos la culpa a los jugadores, le echamos la culpa al técnico, por más identidad, por más pertenencia. Digo, a ver, antes vos ibas un domingo, estabas en familia, te dijo, che, ¿crees que vamos a la cancha? Vale, iba a la cancha, iba a la boletería, compraba en entrada y veías el partido. Hoy en día no, son todos socios, son todas socias. Es decir, y está bien que los clubes se reaseguren o se garanticen un ingreso mensual de dinero. Pero a ver, la mayoría de esa gente es la que vota a estas conducciones, a esta dirigencia. Es decir, puede ir Álvarez, podemos ir todos nosotros con muy buenas ideas, pero no tenemos plata, ¿viste? Entonces no nos vota ni la familia a nosotros. Van a votar al otro, al que es conductor de televisión, al empresario, al sindicalista, al que dice que va a traer capitales cataríes. Bueno, ahí está. Y después se la agarran con el técnico, con los jugadores, con la comisión directiva, que se hagan cargo y empiecen a cantar. Es culpa nuestra y el insulto.
0: Bien, ahí está el editorial del Negro Romero en la apertura del programa. Yo creo, y ya lo saludo a Santiago, yo creo que Marcelo Culotta dilapidó el escaso poder, el escaso caudal político que tenían tan solo 2 o 3 meses. Primero con la ida de Gustavo Álvarez y ahora con este despido por parte de Pipo Gorosito. No va a salir San Lorenzo de la crisis porque lo hayan echado a Pipo. Lo saludo a Santiago Lucía.
1: ¿Cómo te va, Nico? Escuchaba al Negro, tengo una a favor y una en contra de Negro Romero, la que estoy muy de acuerdo con lo que acaba de decir José Luis desde Córdoba, es la responsabilidad de los socios en los clubes. Para entender el momento de Racing, también el socio de Racing deberá hacerse cargo porque decidió cambiar algo que evidentemente, desde el punto de vista institucional y deportivo, estaba funcionando muy, no bien, muy bien. Y decidieron, por una cuestión de ilusiones, de líneas y demás, cambiar. En algún momento en Independiente, hace poco tiempo, decidieron votar a un conductor de televisión que no tenía la menor idea de qué se trataba culturalmente el fútbol de Independiente, porque él propio lo dijo, que no conocía las calles de Avellaneda, y lo pusieron de presidente.
0: Bueno, y lo pusieron de presidente.
1: Bueno, entonces, también en un punto, creo que es importante lo que trae el Negro, y coincido absolutamente, en un punto, los socios son responsables, y muchas veces por algo peor que esa elección, que es no participar, porque bien lo marca el Negro, que para ir a la cancha de casi todos los clubes, hoy tiene que ser socio. Y la masa societaria de la mayoría de los clubes importantes pasa los 60.000. Y después van a votar 5.000
0: sí,
1: tipos.
0: Pero me parece que en el último tiempo hay mayor compromiso. Yo pensaba, ya saludo a Damián, a Javier, pensaba, el caudal de votos que sacó Riquelme en Boca por parte de los socios, que fue muy importante, y el de Estefano Di Carlo. Saludo a mi amigo Damián.
4: ¿Cómo estamos? Y yo le respondo a usted, ¿y ya se encargó los socios?
1: ¿Sí?
4: ¿Y se hacen cargo?
1: ¿Cómo se hace cargo?
4: Se hacen cargo. Y los socios de Racing, por ejemplo, no ven Copa Libertadores este año. Y el que viene, tampoco.
1: No, bueno,
4: esta
1: pero
4: se cargo.
1: El Negro Romero y vos 40.000
4: son altruistas y quieren que los hinchas... Primero eso, hay muchos que van a la cancha, cada vez menos, que son hinchas y que no son socios.
1: Pocos.
4: Que ni siquiera se hacen socios
1: en estos clubes. En estos clubes no pueden entrar. Casi que no pueden entrar quienes no son socios.
4: Pero si después algunas canchas no están llenas, ¿eh?
1: No, bueno,
4: después,
1: pero yo te digo lo que pasa para entrar a una cancha.
4: No, obvio.
1: Yo voy como socio a la cancha.
4: Sucede.
1: Si no sos socio, no puedo decir.
0: No,
1: si
0: eso es verdad.
4: Salvo que en algunos partidos sí hay alguna venta, por en la plata de algún partido hay.
1: Menos, claro.
4: Pero ustedes pretenden que los hinchas se culpen por los desaguisados.
0: Bueno, pero
1: que se culpen no, que se hagan responsables de a quienes, de a quienes ellos eligen.
0: En algún lugar tienen razón José Luis y Santiago. Di Carlo es el presidente más votado de la historia de River. Ahí están que trinan los socios y los hinchas de River contra la actual comisión directiva. Y Riquelme sacó un caudal de votos muy importante, ganó por el casi el 65% de votos, y hoy los hinchas de Boca están que terminan con Riquelme.
4: Después de malecemos, una cosa es que le vaya mal a una institución futbolísticamente, aunque es lo más importante,
1: sí.
4: Y otra cosa es que le vaya mal institucionalmente.
1: También.
4: Separemos a River. River tiene, o tuvo hasta hace un rato, una crisis futbolística. Lo mismo con Boca.
0: La sigue teniendo River.
4: Futbolística, no institucional, porque River y Boca económicamente están muy bien.
0: La institucional la tiene Independiente y San Lorenzo de Almagro.
4: Separemos eso, porque los hinchas de River que insultan porque no la mete tal o cual delantero, no porque está mal institucionalmente.
0: No, eso es verdad. Los saludo a Javier Vicente. Javo.
5: Muy buen mediodía para todos. Bueno, coincido bastante con el Negro Romero, el planteo que hacía. Y me permito disentir contigo, Nicolás, en el sentido de que el campeonato...
0: Yo no te permito.
5: No lo prestigian los equipos grandes, todo lo contrario. Lo están prestigiando los equipos que hacen las cosas bien. Porque si vos ves la tabla general, Independiente Rivadavia, que viene haciendo las cosas bien, Argentino Junior, que viene haciendo las cosas bien, Lanús en su momento, hay equipos y hay clubes que están haciendo las cosas bien y por eso
0: supuesto,
5: les va bien.
0: Pero nadie lo discute.
5: A los grandes le está yendo mal, porque están haciendo las cosas mal.
0: Vos hablas de Argentino Junior, yo no tengo ejemplos para poner ahora, pero Argentino Junior para mí todos los partidos importantes los pierde.
4: Está bien, pero está primero, ¿sabes qué? Este año se da un título
5: está
4: que más
5: peleando,
4: puntos suma.
5: Está peleando cuando tiene
0: un partido definitorio lo pierde. Entonces digo,
5: alguno lo va a ganar.
0: Está bien, ojalá que lo gane porque tenemos un respeto y un cariño muy grande por la gente argentina.
4: Pero eso es injusto, además, porque Boca y River hace 4 años que no son campeones y vos mirá lo que hace Argentinos Juniors.
5: Pero además argentinos...
0: No, argentinos solamente.
5: Argentinos,
0: a Boca y a River uno le exige más.
5: Su estilo futbolístico es el que mejor representa al fútbol argentino. Es el equipo que juega al fútbol que le gusta a la gente.
0: Es el... Sí, pero al
1: hincha estudiante le gusta otra manera.
0: Es muy lindo el fútbol que le gusta a la gente. Y ahí me pongo en bilardista que no lo soy. A mí me gusta ganar también.
5: Bueno, pero a Argentino más no le va.
0: Está bien.
5: Bueno,
0: yo digo que todos los partidos importantes Argentino los ha perdido.
5: Pero alguno va a ganar.
0: Está bien.
1: A nadie le gusta perder.
0: No, por supuesto.
1: Nadie compite para perder.
0: Pero ojalá me equivoque y Argentinos consiga un logro importante. Ahora... Yo lo veo Instituto primero, Negro, no tengo nada contra la gente de Córdoba. No me cabe ninguna duda que Boca va a terminar por encima de Instituto.
5: ¿Quién sabe? Yo igual tengo mis prevenciones con Instituto, ¿eh?
0: ¿Por qué?
5: Porque tiene cierto favoritismo en algunos años.
0: Otro día lo marcó Arri, de Negro, ¿crees que Instituto fue favorecido por los árbitros en este campeonato?
6: No, de ninguna manera. Es decir, yo no soy hincha de Instituto, es decir, todo... con los equipos de Córdoba, si le va bien a los hinchas a los clubes de Córdoba y nos va bien a nosotros también porque participamos de transmisiones, podemos ganar una moneda, entonces obviamente que queremos que le vaya bien, más allá que seamos hinchas o no, también nos va a nosotros en el bolsillo de los periodistas, no es lo mismo que el equipo ande mal o esté en el Federal A que estar en primera, es decir, también vender el producto para la radio, para la audiencia, en fin, también nosotros en ese sentido hinchamos en ese aspecto por los equipos de Córdoba. Es decir, lo han perjudicado, pero ¿saben lo que tienen? A ver, esos dirigentes que están identificados con la conducción de AFA, con el Chiqui Tapia, ellos saben que hoy, sin querer, te van a dar una mano. Y si mañana te perjudican porque quieren favorecer a otro... La virtud, entre comillas, es que se callan la boca. No dicen absolutamente nada, porque es como que ya saben cómo viene la mano, ¿me entendés? Entonces, hoy a Instituto lo favorecen, gracias, le dirá Cavagliato a Chiqui Tapia, y mañana le expulsan a uno, lo perjudicaron, Chito la boca, no dice nada, porque sabe que es así la historia.
5: ¿Sabés que tenés razón, Romero? Yo todavía estoy esperando que Di Carlo diga que el domingo lo favorecieron.
0: Vas a seguir esperando. Vas a seguir esperando.
5: Pero entonces cuando a River lo perjudican, salen a gritar, la AFA lo persigue. Ahora cuando a River lo favorecen, como lo favorecieron con Banfield, que fue un escándalo el arbitraje contra Banfield a favor de River, dígalo, no habla.
0: ¿Quién fue el árbitro el último domingo?
5: Ahora no me acuerdo.
0: Bueno.
4: No, lo que iba a decir, en esto también, que iniciaste vos y la tomó el Leo Romero, y en esto coinciden, voy a tomar una frase de Santiago Lucía, que está en esta mesa.
1: Es la que vas a decirme sin saberlo, de la que estaba en contra de lo que dijo.
4: Por supuesto que estamos en contra. Esto de muy suelto de cuerpo. Ustedes dicen una final anticipada, un octavos de final.
0: Cuando en el cuadro
4: están Estudiantes y Racing y otros equipos como Independiente Rivadavia. Ustedes sueltos de cuerpo dicen Boca Vélez. Boca hace 4 años que no es campeón.
0: Está bien, pero Boca se armó bien. Boca se armó. A lo mejor termina ganando la Copa Argentina de Estudiantes de La Plata. Pero yo digo que es una final.

0: que es de los mejores considerados.
1: Menos mal. Una vez me dijo Julio Ricardo, me permito disentir con lo que decía Julio, me decía, a los campeones no se los discute. Yo creo que sí que se los discute. Y el que sale campeón no necesariamente es el mejor, porque el fútbol, como la vida, tiene accidentes. Y a veces ganan los equipos que no lo merecen. Y ganan por cierta coyuntura. Para mí el que sale campeón no siempre es el mejor.
2: Yo en eso voy a estar más cerca de Julio.
0: Vale, sí.
2: A los campeones no se lo
0: discute.
2: Si
0: vos haces un balance, en general. Tendría el 70-80%
2: de los campeones. En general el campeón
0: son lo mejor.
2: Hizo algún mérito para conseguir lo que estaba en disputa.
1: No en todos los casos.
0: Pero Belgrano fue un digno campeón.
2: Sí, muy bueno.
0: Y le ganó una gran final a River. Y se la ganó bien.
1: Tenemos la pausa.

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0: 1:20, 20 minutos, estamos en Paseo Nacional para todo el país y estamos con nuestra locutora Erika Sotomayor. Para nosotros es un gusto, Erika, que estés aquí.
1: Muchas gracias. 11-3-870-7485, ese es nuestro WhatsApp y ya estamos recibiendo muchos mensajes. Aquí Nico de Embalse, hola gente, la AFA desde su génesis es centralista, River y Boca los más favorecidos por lejos de la historia, el Negro Romero un señor.
2: Aquí, estoy muy de acuerdo con todo lo que dice.
1: Nico de Embalse.
2: Grande, Nico.
1: Por aquí, buenas tardes. Los estamos viendo desde Tucumán. Tito Monteros, abrazo grande muy a bien. Todos.
3: Anoche, ayer falleció un gran tucumano.
0: Sí, Carlos Salinas.
3: Carlitos Horacio Salinas, el loco Salinas, que hizo aquel famoso gol en Alemania frente al Borussia en la final de la Intercontinental, que Boca ganó 3-0, y que tuvo la particularidad de jugar en River y en Boca. Y en River, la anécdota cuenta que él jugaba con la camiseta de Boca, porque era fanático de Boca, debajo de la camiseta de River. Y era, ¿por qué le decían el loco? Porque era loco.
0: Claro.
3: Un día lo agarró a Abel Nieco, le pegó una piña jugando para River, y le dieron como 20 partidos de suspensión al loco Carlitos Horacio Salinas, que además fue ídolo de San Martín.
0: Lo que pasa es que eso era lo que generaba Nieco, bien por Salinas en ese caso.

0: crack. Es
1: bueno,
0: crack,
1: un respeto y un saludo solidario a los familiares y amigos del Loco Salinas. ¿Qué dice, Zarratea? ¿Cómo anda? ¿Cómo le va? ¿Qué cuenta esta jornada de miércoles por la tarde?
2: ¿Qué tal? ¿Cómo le va la comunión que tuvo la mañana? Bien, ¿no?
1: Sí, sí, muy bien, al mediodía en este caso.
2: Ah, está bien, linda la camisa.
1: Sí, sí, de exportación, for export.
2: Sí. Ah, bueno, compré otra más moderna. Sí, sí. ¿Todo bien?
1: Bien, ¿usted?
2: Bien,
1: ¿es cierto
2: aquí...
1: que Culota lo llamó para ser a usted el técnico de San Lorenzo?
2: Sí, pero le dije que no podía asumir hasta la semana que viene y me dijo, bueno, será en otra oportunidad.
1: Claro. Ahora digo, cuando dentro de un mes estemos hablando del despido del nuevo técnico de San Lorenzo, ¿qué va a decir Culota?
2: Ahí me va a llamar a mí para que sea el técnico.
1: Bueno, hablemos en serio, Sergio, ahora.
2: A ver, se está esperando que Rubén Darío Insúa llegue a la Argentina esta noche. Insúa no va a llegar esta noche.
1: ¿Dónde está?
2: Está en Miami. Todo se va a demorar hasta mañana. Rubén Darío Insúa va a llegar a la Argentina mañana por la mañana. En este momento es el único candidato arriba de la mesa que tiene la dirigencia de San Lorenzo. Pero yo no sé si esto está bien o está mal, lo dejo a consideración de la mesa. En San Lorenzo votan un montón de personas. Le estoy hablando de 7 u 8 terminan votando quién va a ser el técnico de San Lorenzo. Como pasó con Gorosito, que en aquel momento estuvo Insúa arriba de la mesa y la mayoría dijo Insúa no. Y por descarte terminó siendo Pipo Gorosito.
1: Pero aquellos que pensaban que Insúa no hace 2 meses, ¿por qué ahora dirían Insúa sí?
2: Porque no tienen otra opción. Porque Romagnoli estuvo arriba de la mesa y para ellos el Pipi no es el momento para que asuma como técnico de San Lorenzo. Porque alguien ayer quiso traer a la dupla Orsi Gómez y rápidamente la descartaron. Entonces no tienen nombres. Y no se le ocurren nombres, porque aparte de la situación, como hemos contado, económica de San Lorenzo, no da para ir a buscar algún nombre rutilante, y tampoco van a aceptar porque San Lorenzo no tiene plantel para pelear absolutamente por nada.
1: Claro, y además si llegara Insúa, me parece que tiene mucho menos plantel San Lorenzo ahora que cuando estuvo la vez pasada.
2: No tenga ninguna duda. Más yo no sé si tiene plantel para armar el mismo esquema que tenía en aquella época, con 5 en el fondo, y tratar después de soltar los volantes. Yo no sé cuántas variantes tiene.
1: ¿A Pipo lo echaron por los malos resultados o por aquella primera declaración? Eso es lo que no me termina de cerrar.
2: Por las dos cosas. O sea, claro. Pipo vino por descarte, porque fue la opción que tenían arriba de la mesa, la opción lógica en el momento de San Lorenzo, porque buscan a alguien de San Lorenzo también como paraguas protector. Pero Pipo llegó, hizo esa declaración, no gustó, y después los resultados fueron muy malos. Y hay una diferencia, por ejemplo, Gustavo Álvarez no era, si bien no lo trajo esta dirigencia, no era del riñón de San Lorenzo, no tenía nada que ver con San Lorenzo.
1: Es verdad.
2: Pero ¿qué pasaba? Por más que haya quedado eliminado con Recoleta de la Copa Sudamericana, y por ahí empató más de lo que ganó, el equipo de Álvarez mostraba otra cosa. Álvarez mostraba otra cuestión desde la seriedad, invocaba otro respeto. Y Pipo Gorosito, en muy poco tiempo, en menos de 2 meses, no mostró nada. El equipo cada día jugaba peor. Ese era el tema.
1: Sí, a mí lo que me sorprende para mal es que si no le tuvieron paciencia a Pipo, bueno, ¿por qué se le habrían de tener a Rubén Darío?
2: Es una buena pregunta. Yo
0: la
2: creo que
0: la
2: no
0: paciencia
2: tiene, no...
0: igual, Sarra, la paciencia. Sí. Te llame Gorosito, Insúa, Pep Guardiola o el negro Marchetta, es lo mismo. Para Gorosito fueron 8 partidos y si no se llamaba Gorosito eran 6. Esto de los proyectos, de las ansiedades, de las espaldas más anchas, no existe más. Vino un entrenador, Gustavo Álvarez, o Guardiola, son 5 partidos.
1: Perdóname, yo creo que sí existe. Enrique Gallardo perdió 20 partidos seguidos y seguía así. Bueno,
0: haces trampa, por ahí, no hago trampa. Es la excepción y no la regla.
1: No, pero,
0: Gallardo ganó 700 títulos en River.
1: Pero vale el ejemplo, vale.
0: No, claro que no vale el ejemplo, porque es un tipo nada más, uno solo.
1: No, y Bianchi en Boca también.
0: Ahí tenés, pero son las excepciones en los clubes.
1: Sí, Sergio.
2: Hay una diferencia. Si a Insúa le va igual que Pipo Gorosito, terminó el campeonato.
1: Claro.
2: Y San Lorenzo no vuelve a jugar 4 meses después. O sea, se olvidaron de todo. ¿Entendés? Ahí está la diferencia.
1: Bueno, pero el tema es que hay una crisis institucional, económica, que deriva en lo deportivo, lamentablemente para San Lorenzo de Almagro.
2: Sí, sí, a ver. todo no es porque solamente el técnico se equivoca o los jugadores no están a la altura. A San Lorenzo le pasa en la cancha todo el desastre institucional que lo está afectando, no claro. Hay ninguna duda de eso. A tal punto que el capitán de San Lorenzo, Tripiquio, le pidió en estas horas a la dirigencia que abra negociaciones con el Santos Laguna, que tuvo un contacto con su representante, que dijeron que estaban interesados en incorporarlo, y Tripiquio, cansado porque en el último tiempo como capitán, como referente, es apuntado por el hincha de San Lorenzo, bueno, Tripiquio dijo, hasta acá llegué, negocien y si puedo me voy.
1: Y decime una cosa, Sergio, si en su momento intentaron, quisieron que Iker Muniain fuese el técnico.
2: Sí.
1: No lo fue porque no tenía los papeles en regla. Ahora entiendo que sí los tiene en regla. No haría.
2: No, yo tengo que. Ajá. No, tengo que no. Tengo que no, que esa situación están tratando de destrabarlo, buscarle alguna vuelta, algún permiso, pero por ahora no.
1: Bien, vamos a ver cómo sigue la situación. Te mandamos un gran abrazo, Sergio. Te escuchamos esta noche relatando Vélez Boca. Ojo, ¿eh?
2: Los quiero a todos escuchando la radio.
1: Muy bien, ahí estaremos hoy con la gente de Fútbol Show Nacional. Vuelvo a Córdoba antes del informativo de la 1:30 de la tarde con el Negro Romero. Negrito.
3: Por ahí debió quedarse a su, deber tuvieron paciencia, alguien que conocía la disponibilidad, la materia prima. Si los jugadores que hay, es muy probable que los vendan porque necesitan guita y tapar agujeros por todos lados. Y si por ahí es Perazo, que sea Perazo. Es decir, pero a ver, como hacían algunos gobiernos hace algunos años en nuestro país, convocar a un acuerdo nacional, un pacto de gobernabilidad, de paz social. Es decir, sí, no existe más, o nunca existió eso de que los dirigentes debían responder con su propio patrimonio. Digo, porque si no asumen estos, y lejos de traer y armar su proyecto, tienen que levantar todas las deudas y divisiones de los otros. Y pasan, alegremente pasan, y hablamos, los criticamos nosotros, y entonces nunca van a salir adelante.
1: Bueno, ahí seguimos. El equipo de Boca, Damián, para jugar hoy frente a Vélez por Copa Argentina.
0: Montero, Lozano, va a jugar en la saga central. Dilolo, Jagger Herrera, Blanco, Paredes. Va a jugar en la mitad de la cancha con Ascacíbar y con Belmonte. La duda entre Flores o Velasco, Merentiel y Villa.
1: Bien, le dio el ok Riquelme a Velasco. Él siempre lo pondera como futbolista. Yo creo que, más allá de algún buen partido que ha tenido Velasco con la camiseta de Boca, creo que es un futbolista que nunca terminó de explotar y de confirmar los 10 millones de dólares que pagó Boca por su...
0: Si lo compara con el dinero, no. Después, futbolísticamente, todavía tiene mucho por dar. Hay que ver si el tiempo se lo permite.
1: Muy bien, nos queda 1:30 de programa. Llegan las noticias a Radio Nacional. 1:30.
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5: 1:30 de la tarde en la República Argentina. El riesgo país cae por debajo de los 500 puntos. El indicador del JP Morgan llega a 496 puntos básicos y alcanza el nivel más bajo en 2 semanas. La baja se da luego de un nuevo respaldo del secretario del Tesoro estadounidense, Scott Bessent, quien sostuvo que Argentina está liderando una oportunidad histórica en el hemisferio occidental. Denuncian desbordes cloacales en cercanías de una escuela de La Plata. El informe de Fernanda Germanier desde la capital bonaerense.
6: Advierten por desbordes cloacales y olores nauseabundos en inmediaciones de instituciones educativas del norte platense. Las aguas residuales rodean al jardín de infantes número 55 y a la escuela primaria número 81 del barrio de Villa Castells. Radio Nacional recorrió la zona y habló con los vecinos.
7: Nuestras cloacas de toda la cuadra están todas tapadas. Esto hace más de un mes. Acá se rompió un caño de gas. Cuando vinieron a arreglarlo, taparon el desagüe que estaba bajo la tierra. No se imaginan el olor. No se puede caminar frente a la escuela y al jardín y dentro de nuestras casas tenemos todos los baños tapados.
5: Acuerdo entre Estados Unidos y Venezuela. Una delegación estadounidense viajó a Caracas para firmar el entendimiento petrolero. El contrato cede la explotación de una quinta parte de las reservas venezolanas al país norteamericano. En la ciudad de Buenos Aires, temperatura 20 grados una décima, humedad 69%, cielo algo nublado.
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0: Muy bien, estamos en la continuidad de Pasión Nacional, 1:33 con la grata compañía de Santiago Lucía, Damián Zárate, Javier Vicente, nuestra locutora Erika Sotomayor y mi nombre es Nicolás Álvarez. Vamos a saludar, y José Luis Romero en Córdoba, por supuesto, un bastión fundamental del programa. Vamos a saludar al Tano Leandro Gracián, que jugó en Vélez y en Boca. Leandro, soy Nicolás Álvarez, qué gusto saludarte.
1: Hola, Nicolás. Un placer saludarte también y ahí a todos.
0: Bueno, el placer es nuestro. Te he visto tantas veces en la cancha de Boca en uno de los palcos. Sé que tenés amistad con Román de tanto tiempo. Y bueno, ligado futbolísticamente a Boca y a Vélez, fuiste un 10 exquisito.
1: Bueno, nací en Vélez, lo tuve de los 12 años y bueno, después fui profesional, fui a México, me compró Boca, pasé en Boca como futbolista 2 años y medio, después volví ahora como asistente técnico, así que bueno, nada, y en ese recorrido de toda la carrera uno va haciendo relaciones, amistades, pero nada, son dos clubes que quiero mucho y que he vivido distintos momentos y etapas de mi vida.
0: Viste que el 10 lamentablemente está en extinción en el fútbol argentino, en el fútbol en general. ¿Qué pierde Boca con la lesión de Aranda?
1: Y ¿me escuchás ahí, no?
0: Sí, perfecto.
1: Ahí te volví a escuchar. Que escuché hasta la... ¿Qué pierde Boca con Aranda? Nada,
0: claro, ¿qué pierde Boca con la lesión de Aranda? Porque está marginado lamentablemente durante todo este semestre.
1: Sí, un futbolista extraordinario, con una perfección increíble. Nada, pierde mucho porque un chico donde venía creciendo, teniendo minutos, mostrando toda su capacidad dentro del campo de juego. Y sin duda se había convertido en el esquema de la institución y del entrenador, un futbolista determinante. Y bueno, no salen todo el tiempo esta clase de jugador, así que está claro que es una baja importante para Boca.
0: Estamos hablando en Pasión Nacional con Leandro Gracián, lo sumo a la charla a José Luis Romero desde Córdoba.
2: Hola Leandro, qué gusto que estés con nosotros aquí en el programa. Vos que tanto conocés Vélez de antaño, de tu paso por la institución de Liniers, por el mismísimo Boca. Digo, en Vélez seguramente has visto, has vivenciado cómo Vélez le da oportunidades, más allá de lo declamativo que siempre hay que darle oportunidades a los pibes, a los chicos. Vélez no solamente los utiliza, los usufructa, los disfruta, sino que también es una fuente de ingreso importante para el club. Pero también yo no sé si es por una política, un giro en la política de Boca. Uno ve en escena ahora a Gorosito, a Jagger Herrera, al lesionado Aranda, a Flores. ¿Qué te parece, digo, que Boca, que siempre ha tenido con qué traer figuras, ahora le esté dando oportunidades a los pibes?
1: Bueno, primero un placer saludarte. Yo creo que son dos modelos distintos en ese aspecto. Vélez tiene como política en el club que sus futbolistas de división inferiores jueguen mucho en el plantel profesional, se nutre mucho de sus inferiores con una capacidad enorme de trabajo y tiene muy buenos futbolistas en todas las generales, siempre está ahí arriba, tiene muy buena inferior, entonces se nutre todo el tiempo y después busca a algunos futbolistas de refuerzo que potencien. Y bueno, y Boca también, pero no lo veo como política, sino que van apareciendo futbolistas que tienen una gran capacidad y demuestran que puede estar en la primera de Boca, y bueno, y algunos se pueden ir consolidando, ¿no? Se te hace más difícil porque Boca sí contrata todo el tiempo futbolistas en el cual algunos jugadores se pueden ir tapando. Pero bueno, si vos sos bueno, llegás. Y lo importante no solo llegar y mantenerse, Pero en todo este tiempo creo que el proceso de Román han ido, porque han aparecido un Medina, ha aparecido un X Fernández, ha aparecido un Varela, ahora sale, bueno, Gorosito, Aranda, siempre han aparecido algunos juveniles que son muy buenos y bueno, y se mantienen en el plantel como otros no.
3: Tano, me gustaría aprovecharte también como un tipo del fútbol, porque fuiste número 10 y porque estamos en la semana donde el mundo habla de Leo Messi. Te quiero preguntar cómo te pegó a vos haberte enterado de la partida de Messi de la selección, del punto final.
1: Durísimo, como a todos los futbolistas argentinos. Pero durísimo en el aspecto de no poder ver más a... No tiene calificativo, me decía nuestro jugador de todos los tiempos. Encima cuando le ve la estadística, a veces no dimensionamos. Más de 100 goles impresionante, todo lo que ganó. Y lo que no ganó también, a dónde llegó, un futbolista que a la selección la ha potenciado de todo punto de vista. Y bueno, nada. Pero es como que, en este caso, mucha tristeza, pero agradecimiento de poder ser contemporáneo y de ver un futbolista como Messi en la selección argentina. Después, el proceso lógico tiene ya una edad bastante grande y se entiende en su comunicado que lo dio todo. Y bueno, ya después, el fútbol de liga, como cualquier deporte a nivel profesional, va teniendo un desgaste grande desde lo físico que a veces la alta competencia ya te cansa. Pero fue duro, pero un agradecimiento de ser contemporáneo, de ver un futbolista como Messi, y en eso nos encontramos todos los argentinos. No encontramos alguna palabra exacta, sino que lo hemos disfrutado y nos dio todo. Hemos tenido a Maradona y después a Messi, ¿no? Somos uno como país privilegiado.
4: El mejor gol que le vi al Tanito fue jugando para Independiente, desde la mitad de la cancha, uh-huh, en cancha de Banfield. Qué golazo que metiste ese día, Tano. Decime, tus equipos tienen una marca registrada, juegan muy bien el fútbol, con enganche generalmente, ¿no es cierto? ¿Te gustan los equipos que tienen enganche, que juegan con un número 10 clásico?
1: Sí, me gusta. Yo creo que hay futbolistas, número 10 un montón. Lescano es un 10... nada más que se han vuelto más completos para mí. Se han vuelto más completos en esta dinámica que ha crecido el juego. Yo creo que el juego creció mucho en todos los aspectos, físico, técnico, táctico, ha evolucionado. Como evoluciona el mundo en todo aspecto, también el fútbol evolucionó. Y hay muchos futbolistas, número 10 o muy técnico, volante ofensivo, que cumple más funciones que la que cumplía yo. Yo cumplía ofensivamente, me decían los entrenadores, jugaba atrás de la espalda del 5, movete ahí, y defensivamente marca el 5, y si no lo marcaba no pasaba nada. Hoy en el estudio tanto, donde a veces dejas espacio libre, cualquier rival te daña, pero hay muy buenos futbolistas y hay jugadores número 10.
0: Tano, recién te preguntaba Javier por tus equipos y qué nos contás de la categoría en general, muy compleja. Creo que lo charlábamos contigo hace un año y pico, en porcentaje es la categoría que menos ascensos da, porque son muchos los que compiten y pocos los premiados que suben de categoría, y estuviste hasta hace poco en Quilmes. ¿Qué evaluación haces de la categoría?
1: El 5%. El porcentaje exacto, 5 o 6 de que tener posibilidad de ascender.
0: Nada.
1: Es dificilísimo.
0: Sí.
1: Nada.
0: Super competitivo. Sí.
1: El 5 es real, en estudio, porque se hizo comparativa con el ascenso de Brasil, con varios de Sudamérica, y es el más bajo. ¿Por qué? La cantidad de equipo y 2 ascensos. Uno, imagínate que vos salís. Ahora son 36 fechas, el año pasado fueron 34, y el anterior yo ya voy 3 años en la categoría, 2 años en Madrid, este tiempo en Quilmes, va consecutivo, y el primer año fueron 38 fechas, el segundo el 20, 25, 34 y ahora 36. No solo que salís primero de la 36, que tenés que jugar una final.
0: Claro. ¿Te quedó la espina de esa final con Gimnasia de Mendoza? ¿Te quedó ahí?
1: Sí, me dolió en el alma. Me dolió en el alma, pero por una... Porque
0: la perdieron sobre la final.
1: sobre el final y por una ambición deportiva de que uno es ganador y se, en ese aspecto, pero dámelo llegar siempre a las finales, ¿viste?
0: No, la verdad que sí. Yo te quiero, seguro, yo te quiero agradecer una charla bien futbolera. En el final de la nota con Leandro Gracián, ¿cómo la ves hoy entre Vélez y Boca en Córdoba?
1: Bueno, en partidazo. Mira, yo ya me levanté pensando en el partido. Siento que un partido, aparte, no es como el del torneo, que bueno, empata, ya está, es un partido definitorio de Copa Argentina. Y bueno, nada, un partido hermoso para ver en el estadio encima de Córdoba, qué maravilloso, lindo. Yo creo que va a ser un partido recontra parejo, porque Boca para mí tiene grandes futbolistas individualmente, todavía no se puede ensamblar desde lo colectivo, y Vélez también tiene un mix de futbolistas, algunos con experiencia, otros jugadores del club, pero lo veo mucho más ensamblado desde lo colectivo. Entonces, a ver en ese aspecto, en esa diferencia, qué va a preponderar más en el partido. Entonces va a ser bueno, con dos entrenadores que se conocen, de experiencia, y bueno, y dos equipos importantes de fútbol argentino. Así que, nada, es para que lo disfrutemos.
0: Leandro Gracián, te agradecemos muchísimo esta charla con Radio Nacional.
1: Bueno, gracias y saludo para todos. Gracias.
0: Muy bien, ahí está la muy buena charla con el Tano Gracián, justamente por todo lo que sabe de fútbol. Estaba pensando, y ya vamos a la pausa, salvo excepciones como pueden ser en el mundo del fútbol de Jorge Valdano por un lado y de Santiago Solari por el otro, que tienen otro tipo de inquietudes que tienen que ver con la literatura, con el teatro, con el cine. Vos te encontrás con futboleros, me pasó con el Loco Gatti hace muchos años, en la actualidad con el Mono Navarro Montoya, alguna vez que me encontré con Daniel Bertón y Carlito Babington, que le gusta mucho el tango, pero los que jugaron al fútbol aman tanto el fútbol que no tienen otro tema de conversación. Aunque hace 20 años se hayan retirado, no tienen otro tema de conversación. Vos vas a comer un asado, de lo único que se habla de fútbol, no se habla de política, de religión, de nada, solamente de fútbol.
3: Sí, tal vez tenga que ver con que vos te los encontrás una vez cada tanto. Entonces, el único tema que los encuentra, en el cual abrevan, es el fútbol. Si vos tenés un cotidiano, capaz que con Navarro Montoya, de verlo periódicamente 3 veces por semana, seguramente que ahí se amplíen los tópicos.
0: Sabés
3: que
0: no.
3: Cada tanto...
0: Bueno. Tenemos la pausa. Está Natalia Lyubarov con nosotros y la verdad que es un placer.
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5: Para Aldea Epulef y sus parajes, el puesto sanitario le informa a su población que mañana jueves hay atención médica. Estará atendiendo el equipo de residentes del Hospital Zonal Esquel.
6: Para Sierras de Gualjaina, a Nelly y Diego, comunicarse con Adriana Urgente. Firma Adriana.
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0: 1:49. Vamos a escuchar a Juan Román Riquelme, que habló con un canal de televisión en la previa del partido frente a Vélez por Copa Argentina. Habló primero sobre Lionel Messi.
1: Hay que agradecerle mucho más. ¿Qué vamos a pedir con todo lo que ha hecho? Ha cumplido con todo, creo, ¿no? Con todo lo que él soñaba, y creo que ha cumplido con todo lo que nosotros soñábamos. Sin duda, no sé si será el mejor de todos los tiempos, pero está ahí nomás, ¿no? Sí, nunca un jugador de fútbol pudo ser el mejor durante tantos años. Es increíble. Se merece todo el amor que le están dando a todos los argentinos, porque se rompió el lomo, sufrió mucho, al comienzo le costó ganar y al final lo consiguió todo. Al final el de arriba fue justo con él y eso es maravilloso. Así que ahora te darle cariño, darle amor, que es lo que se merece, y agradecerle por todo lo que ha hecho por el fútbol argentino y por el fútbol en sí, ¿no? Porque en todo el planeta lo aman, lo tiene merecido.
0: Bueno, tiene razón Román lo que dice sobre Lionel Messi, palabras de agradecimiento, y el agradecimiento es eterno.
2: Sí, y en relación a esto también después amplió, estamos escuchando obviamente un recorte de la nota, porque también trajo algo que por ahí el futbolero no lo tenía del todo masticado como Riquelme, lo de el sueño de la probable vuelta, de que por lo menos tenga un tránsito por el fútbol argentino. Y Riquelme dijo, no, que se quede en Estados Unidos. Así todos los futboleros argentinos lo siguen queriendo, porque si bien acá...
0: No, enseguida empieza... Viste, porque apareció en escena el gobernador Puyaro diciendo que estaban dadas las condiciones para que vaya a Santa Fe. Boca juega mejor, según Riquelme.
1: Boca está jugando bien para mí, sacando el partido con Lanús, viene jugando bien. Pasa que se juega cada 3 días. Sí puedo dar mi opinión, es que se está viviendo el fútbol con mucho nervio. Uno ve un partido y el equipo que no está ganando lo pasa con mucho nervio, se le hace largo el partido. Pero la realidad es que a mí me gusta mucho el fútbol, yo estoy contento como está jugando Boca. Sabemos que el otro día contra Lanús por ahí nos costó bastante, pero después del partido que tuvimos con Riestra, yo creo que el equipo ha ido creciendo, ha jugado cada vez mejor, ha errado muchos goles, y al final eso es importante, ¿no? Estamos contentos, tenemos que seguir de esta manera, sabemos que, como vos decís, tenemos varios muchachos lesionados, que algunos se van recuperando, pero bueno, son cosas que pasan, creo que no solamente a Boca, sino que a todos los equipos le está pasando algo parecido, así que bueno, mañana el entrenador armará el equipo que él crea necesario para enfrentar a un buen equipo como es Vélez, y ojalá que lo podamos ganar.
0: Bien, y lo último, desde algunos medios de comunicación a veces lo acusan a Riquelme de tantas cuestiones que tienen que ver con determinadas situaciones que pasan dentro del mundo Boca. Y él mencionó a la madre y dijo lo siguiente.
1: La María lo único que tiene claro es que tiene un hijo que no es ni chorro ni corrupto. Después yo te puedo caer bien, te puedo caer mal. Yo me rompí el lomo de chiquito para ser futbolista y que la plata que me daré jugando a la pelota me alcanza para vivir bien, para que mi familia viva bien. Y no me pone contento las barbaridades que dicen. Pero bueno, después la María puede vivir tranquila porque después sale el fiscal o el juez, llamaré como vos quieras, decir que su hijo no tiene nada que ver. Así que sabemos que durante 20 años han dicho barbaridades de mí, no van a parar, se van a seguir inventando cosas, pero que la María vive tranquila, que es lo más sagrado que tengo, y que ella vive feliz.
0: Bien, hasta ahí Riquelme, negro, vuelvo con el negro Romero a Córdoba. ¿Yo qué querés que te diga? A mí no me gusta la gestión de Riquelme en Boca, no me gusta su personalismo, su manera de manejar el club, su individualismo, más allá del estadio, que está más lindo que nunca, y del predio de Seiza. Boca ha echado a varios técnicos. No me gusta el fútbol, que durante la gestión de Riquelme Boca no haya salido campeón, creo que roza el escándalo, los 2 años ausentes de la Copa Libertadores de América. Sigo pensando que la mejor versión de Riquelme en Boca fue con los pantalones cortos, ahí fue excepcional.
3: Román ha sido tan hábil, es jugador Riquelme, es tan hábil como futbolista, como también ahora, con el traje de político, de máxima autoridad de la institución. Es un hábil declarante, es un provocador, es un interpelador de los periodistas. Y eso a veces, viste, medio que nos hace corcovear. Es decir, él elige cuándo, quién, con dónde, con quién va a hacer declaraciones. Obviamente, es decir, es Riquelme que antes, hace 2 o 3 meses atrás, la última vez que habló, creo que por ahí estaba Úbeda también, hablaba bien de que el equipo le gustaba. Es decir, y vos decís, no, Román, me está chamullando, no juega bien. Bueno, ahora se nota que tiene una mejoría Boca. Es decir, se advierte, bueno, pero porque está Paredes y le solucionó todos los problemas. Bueno, pero también él siempre ha dicho y ha hablado de los chicos del club, bueno, ahora están jugando. Si se quiere, anotémosle un poroto a él también, porque él le permite a Ruabarrena disponer. Ahora, como le decía el Tano Gracián, es un cambio, un giro en la política del club, o es por la necesidad que tuvo que apelar a un Gorosito, a una Herrera, porque también puede ser responsable y un halago para él que le dé la oportunidad a los pibes de la cantera, pero también es el responsable de tenerlo a los Figal, insistir con Ayrton Costa, con Cavani, y bueno,
0: con Rolón, nos olvidemos de Rolón, que fue el 5 de Boca, por favor.
4: En relación al presidente, trae los jugadores y los administra un entrenador. La responsabilidad en ese sentido es del entrenador.
2: Eso en lo futbolístico. En relación a Riquelme habla con quien quiere, que vos lo venís marcando hace bastante. ¿Te puedo hacer una pregunta? ¿Qué otro protagonista no habla con quien quiere? ¿Qué otro es tan amplio y generoso que habla con todos? ¿Dónde habla Grindetti?
0: ¿Dónde habla Culota? No, perdón, Grindetti ha hablado.
2: ¿Dónde habla Milito?
0: No, Grindetti y Culota han hablado con nosotros.
2: O sea, es que no hablan con nosotros.
0: Nosotros. Hablo en general. Tienen derecho a hablar con quien quieran y donde quieran.
2: Como todos los protagonistas, hablan donde quieren. Sí. Verón también. ¿Cuándo y cuando quieren?
0: Si
2: no tiene una obligación de hablar con la prensa.
0: Pero, por supuesto, compromiso
2: con los socios
4: de esos clubes.
2: Sí. Con los socios, sí.
0: Verón es más generoso que Riquelme a la hora de hablar.
4: No, y después están las conferencias pautadas y eso, y demás, pero bueno.
2: Sí, nosotros podemos querer ejercer, mediante entrevistas, hablar con determinados protagonistas. Ahora, no tienen obligación, ¿eh? Que haya sucedido mucho tiempo, no tienen obligación los protagonistas de hablar con nosotros, sí con los asociados, que se deben a ese socio que los votó, y al que no los votó también, con todos los socios.
0: Bueno, ¿y Fassi en Talleres habla negro o cada tanto?
3: No, es locuaz, le sobra chamullo a Fassi. Ahora anda medio guardado, ahora.
0: Cuarteles, no, oíme, cuarteles de invierno. Pensaba en Luis Fartime, Luis fue un tipo generoso, Luis es un tipo accesible, hablo del presidente de Belgrano, que fue goleador en su momento, y ahora un presidente al que nadie va a discutir.
2: Y pensaba campeón hace 15 minutos.
0: Claro.
2: Es más fácil para Fartime hablar que para un presidente que no es campeón nunca.
0: Sí le valoro a Riquelme, que cuando Boca pierde o queda eliminado, el que pone la cara es él, eso se lo valoro.
2: Sí, y lo de las inferiores, que recién lo estaba, o lo deslizó, dejó un retazo en negro, y evidentemente ahí creo que hay un diseño del club que quiere Riquelme, en la formación de futbolistas, porque yo no tengo recuerdos que en otro segmento en la historia de Boca hayan surgido a la primera división tantos jugadores surgidos de divisiones inferiores de Boca como en este periodo.
0: No, eso es verdad. Bueno, negro, estamos en las puertas del informativo de las 2 de la tarde. ¿Cómo se prepara Córdoba un día? ¿Cómo está el tiempo? Esperando por Vélez Boca el partido de la Copa Argentina.
3: No, el clima está espectacular, ¿eh? No. Después de días fríos, grises, con viento, calor ahora. Ya casi 26 grados la temperatura, va mediana la humedad 41%, así que no va a haber un buen marco de público hoy en el Kempes. Digo, recién mencionaste a Fassi, a Artime, lo que está pasando con los dirigentes, los clubes argentinos. Digo, ahora Belgrano está presentando la modernización del estatuto. Mirá, para el socio, para esto, es hermoso. A ver, todos sabemos que en el fondo es para la reelección, porque por ahora no le permite ir por un nuevo periodo a Artime. Y está bien, Artime gana caminando, salió campeón, está haciendo obra, una gran gestión. No hace mucho también la modernizó el estatuto, es fácil, ahora no sé. Pero digo, cuando modernizan el estatuto, che, podría poder, che, si al cabo de un año y medio, mirá, el equipo es un desastre, pie con bola, cambiamos cada 2 semanas técnico. Sí, podrían también, ya que lo modernizan, modernícenlo bien también por el bien del socio. Así que, si no andamos bien, nos vamos.
0: Muy bien, y nos vamos, negro, como dice la letra de la canción. Te mandamos un gran abrazo y te escuchamos en la edición de las 19 junto a Eladio Rey.
3: Va a ser un gusto, un cariño grande para todos. Gracias.
0: Muy bien, la participación especial del Negro Romero de Córdoba. Sí, Erika, con los mensajes y el WhatsApp.
5: 1138-77485, ese es nuestro WhatsApp. Francisco, desde La Boca, dice, buenas tardes, Nicolás y equipo. Excelente la reflexión que hiciste de la actitud de Riquelme. No lo quiero como presidente de Boca, lo respeto como gran jugador que fue, nada más. Saludos de Francisco de La Boca.
0: Muy bien, ahí estamos. Después vamos a contar en la próxima hora la despedida de Messi de la selección argentina, Javier.
4: Exacto, cómo se prepara la AFA para hacerle la gran despedida a Lionel.
0: ¿En el Estadio Monumental?
4: Posiblemente, sí. Ya hay una fecha, sería el 22 de marzo.
0: Muy bien,
4: año próximo.
0: El año que viene. Ahí estamos con el adelanto, después con Damián vamos a hablar de los equipos de La Plata. 2:00 p.m. en la Argentina vienen las noticias.
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7: Las 2:00 p.m. en la República Argentina. El diputado Berti Venegas Lynch defendió la batalla cultural. El informe de Hernán Mundo.
8: Y la continuidad de Vientos de Cambio, evento que se sigue desarrollando en un hotel del barrio de Retiro, que tendrá esta tarde la presencia del ministro Luis Caputo, del presidente Javier Milei, el diputado de la Libertad Avanza, Berti Venegas Lynch, defendió la llamada batalla cultural que dijo impulsa el gobierno de Javier Milei.
9: Nadie vota algo que no comprende, y para eso es importante el aspecto filosófico y sustancioso de hacia dónde vamos y por qué. Y eso es lo que también nos justifica la transición de sinceramiento de todos los ajustes que vivíamos, que es tener un buen diagnóstico y un buen plan hacia adelante, que tiene su punto de dolor, claramente tiene su punto de dolor por habernos, básicamente, el drogadicto pasar a un proceso de rehabilitación. Va a tener sus temblores, va a tener... Pero, digamos, el camino para la vida es ese. Y para hacer un reinicio, digamos, de la Argentina y volver a las instancias alberdianas.
7: Anulan la prisión perpetua de una mujer por la muerte de su beba. La justicia de Córdoba dejó sin efecto la sentencia contra Paola Verónica Ortiz por la muerte de su hija recién nacida y fijó una pena de casi 14 años, equivalente al tiempo que ya llevaba detenida. Si bien los jueces no la absolvieron, valoraron el contexto de vulnerabilidad en el que vivía en el momento del hecho y ordenaron su inmediata liberación. Premian a un vivero de niños de Chubut que colabora con los bosques afectados por los incendios. El informe de Andrés Campos desde Radio Nacional Esquel.
10: Se pone en marcha una nueva temporada de tulipanes en Chubut.
11: La Universidad Tecnológica Nacional Regional Mendoza.
12: El proyecto del vivero Niños del Lago de la Escuela 25 en el Parque Nacional Los Alerces participó del Seminario Internacional del Centro Latinoamericano de Aprendizaje y Servicio Solidario y fue aplaudido de pie por participantes de más de 25 países. Luis Almendra es el docente a cargo del vivero Niños del Lago.
13: Ya llevamos 20 años ayudando al bosque en la restauración del bosque quemado y hoy en día el vivero está produciendo alrededor de 3.500 a 5.000 arbolitos nativos. En estos 20 años se han plantado alrededor de 32.000 árboles. Maitén, Araucaria, Carafate, Michay, Laura, Radal, Alerces, Arrayane, Coihuel, Lenga.
7: Alerta meteorológica rige para la precordillera y centro de San Juan y Mendoza, donde se espera viento sonda con ráfagas que pueden superar los 70 kilómetros por hora. Actualizamos ahora el estado del tránsito con Ernesto Arriaga.
14: Recordemos que la ruta 8 de Pilar a Río Cuarto y a Villa Mercedes, San Luis, dentro de 8 días comienza el operativo de seguridad y de telepase y pago electrónicos en toda la zona de la ruta. Por favor, adherirse. Como así también la ruta 3 y 205 hacia Bahía Blanca y Saladillo. Los dos puentes de Zárate Brazo Largo totalmente habilitados. Por favor, máxima para camiones 80 kilómetros por hora sobre toda la traza.
7: En la ciudad chubutense de Alto Río Senguer, donde nos podés escuchar por AM740 y FM93.5, la sensación térmica 0.1 grados bajo cero, humedad 72%, cielo ligeramente nublado. En la ciudad de Buenos Aires, temperatura 20 grados una décima, humedad 69%, cielo algo nublado.
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1: Muy bien, en la segunda hora de Paseo Nacional para todo el país a través de la M870, las 48 en toda la Argentina y el canal de YouTube, estamos con nuestra locutora Erika Sotomayor, recordando que hoy a la noche tenemos primero a las 19 la segunda edición de Paseo Nacional y luego a las 21 la transmisión de la Copa Argentina justamente entre Vélez y Boca, con el relato de Sergio Zarratea y el comentario de Juan y Minotti. Sí, Erika.
2: Mensajes en nuestro WhatsApp. Turco de San Javier, Río Negro. Saludos a todo el equipo de Pasión Nacional. Apoyo total a lo dicho por Nico Álvarez. La soberbia de Riquelme ya es insoportable. Soy bostero, pero esto me da bronca. Espero un cambio en la dirigencia. Saludos y abrazos. Por aquí otro mensaje de Pablo. Dice, hola chicos, saludos a la mesa. Soy Pablo de Bariloche. ¿Qué manera de echar entrenadores en todos los clubes del fútbol argentino? Todo por no aguantar un proceso.
1: Bueno, ahí está la participación de los oyentes, la cual agradecemos. En muchos casos estamos de acuerdo. En otros no, pero en definitiva lo más importante es que ustedes se comprometan y opinen desde cualquier rincón de la República Argentina. Vamos al encuentro de Rodrigo Ruiz para hablar de Vélez, que hoy juega frente a Boca por Copa Argentina. Rodrigo.
3: ¿Qué haces, Nico? Un saludo grande para vos, para todos. Bueno, para el pueblo fortinero es un rival y un escenario especial, ya que la última vez que se han enfrentado en ese escenario, en el Mario Alberto Kempes, la verdad que fue un partido inolvidable en la semifinal de la edición 2024 de la Copa Argentina, el 4-3, y esos dos tantos sobre el final del Chiqui Agustín Bouzat. Así que, por supuesto que el acompañamiento, no sé si era el ideal, pero bueno, viajaron entre 5.000 y 6.000 hinchas de Vélez hacia la provincia de Córdoba, y el equipo de los mellizos que viene, recordamos, Nico, de un encuentro con polémica ante Riestra,
1: sí, es verdad,
3: igualdad 1-1, y en las últimas horas ha llegado el segundo refuerzo. Pero antes de meternos ahí, te quería contar una información que la tengo recontra chequeada, y es que no están bien las cosas entre Fabián Berlanga y Guillermo Barros Esqueloto. Porque Guillermo el otro día esperaba alguna respuesta del mandamás de Vélez, que nunca llegó,
1: claro,
3: en relación a lo que fue el escandaloso arbitraje.
1: Claro, recordémosle a la gente que cuando él habla en conferencia de prensa, que prácticamente no quiere contestar, muy molesto con el árbitro del partido, que indudablemente perjudicó a Vélez, lo que esperaba Guillermo del responsable máximo de Vélez, que es Fabián Berlanga, su presidente, un respaldo a lo que él había dicho en la conferencia.
3: Lo que pasa es que Berlanga tiene una muy buena relación con Chiqui, ¿sí? Y bueno, ahí está la respuesta a lo que te venía diciendo. Me parece que las cosas entre el entrenador y, por supuesto, el mandamás de Vélez no están del todo bien.
1: ¿Y esto podría derivar en un portazo por parte de Guillermo, crees?
3: Guillermo se le vence el contrato a fin de año. Y hay un equipo mexicano que se quedó sin entrenador. Bueno, y lo está buscando y lo va a esperar. No sé si lo va a venir a buscar ahora, porque Guillermo no es de irse o es de cumplir los contratos, pero me parece que el fútbol mexicano, si es que... a ver, lo que también te voy a decir es que Guillermo está re contento en Vélez, que le gusta laburar con las inferiores, con los chicos. De hecho, han venido pocos refuerzos. Vino Facu Sanguinetti, el arquero de Banfield, y el otro día llegó Ronaldo Martínez, el paraguayo.
1: Claro, yo coincido con vos, está cómodo de todas formas hasta cierto punto, porque él esperaba el acompañamiento de Berlanga en esta coyuntura.
3: Pero bueno, en la misma hay muchos dirigentes, te diría la gran mayoría del fútbol argentino, pero bueno, te digo que las cosas no están bien entre Guillermo y Fabián Berlanga, que el otro día ni siquiera hizo ningún posteo ni nada, cuando en otras ocasiones sí lo ha hecho, pero bueno, por supuesto, tiene que ver con su relación con el mandamás de la AFA. Y yendo a lo futbolístico, Nico, hoy yo tengo una duda, en la delantera, si va a jugar Ronaldo Martínez, este nuevo incorporado. incorporación, refuerzo que tiene Vélez, o va a jugar Dylan Godoy, que viene siendo el titular en la delantera. Te diría que hasta ahora están cabeza a cabeza, y después el resto del equipo para mí no va a tener muchas variantes. Marquiori va a ser el arquero, García, Silvero, Mamana y Elías Gómez, Robertone, Aliendro, puede llegar a jugar Baeza en la mitad de cancha, se puede llegar a meter en ese centro neurálgico del equipo, Lanzini, Matías Pellegrini y lo que te dije, la duda entre Ronaldo Martínez o Dylan Godoy. Ese sería el equipo para enfrentar esta noche 21:15 a Boca Juniors en el Mario Alberto Kempes, por supuesto con transmisión de nuestra radio.
1: Sí, por supuesto, y te vamos a estar escuchando hoy a la noche con el relato de Sergio Sarratea y el comentario de Juan y Minotti. Rodrigo, lo mejor como siempre.
3: Un abrazo grande.
1: Muy bien, el panorama de Vélez, la mejor información y este tire y afloje que hay entre Guillermo Barros Schelotto y Berlanga. Bueno, Javier, la despedida de Messi, también vamos a hablar de Julián Álvarez.
4: Bueno, respecto de Messi, ¿qué se sabe hasta ahora sobre el partido de despedida que todo el mundo entiende le va a realizar la AFA al gran capitán de esta generación del fútbol argentino, ¿no es cierto? Se vienen ahora las fechas FIFA del mes de septiembre y octubre, donde Argentina tiene programada la gira por China. Al respecto, la semana próxima, en 10 días ya Scaloni va a tener que dar a conocer la lista de jugadores convocados precisamente para esa gira, ¿no es cierto? Donde además, ustedes recuerden, la AFA consiguió que se tomen estos partidos amistosos Serie A, como se le llaman en fecha FIFA, para empezar a cumplir las fechas de suspensión de los jugadores que están sancionados.
1: Entre ellos Leandro Paredes.
4: Luego, en noviembre, que es la otra fecha FIFA que queda en el año, la idea de la AFA es jugar partidos amistosos en la Argentina para cumplir con la sanción del 50% de aforo.
1: Claro.
4: Porque recordemos que Argentina tiene un partido de aforo al 50% y otro optativo de acuerdo a cómo se comporta el público en ese partido amistoso.
1: Es decir, que si el encuentro de la eliminatoria sudamericana se jugara en el Estadio River, podría haber solamente 45.000 personas. 42.
4: La eliminatoria todavía no se sabe si va a haber. Si
1: claro.
4: Estos son partidos amistosos fecha FIFA. En noviembre, entonces, la Argentina, la idea es jugar los dos partidos aquí para cumplir con esa sanción. Y entonces, sí, en marzo, poder realizar, digamos, el gran partido de homenaje y despedida a Lionel Messi. En el mes de noviembre la idea es que los partidos de la selección ya se jueguen en el nuevo estadio o en el remozado estadio Diego Armando Maradona, AFA 3 Estrellas, que es el estadio de la AFA. Recordemos el vínculo de la AFA con la provincia de Buenos Aires y la administración que la AFA realiza ahora de ese estadio, que va a ser la casa del fútbol argentino.
1: Bien, yo te quiero preguntar esto. La remodelación de ese estadio, que es bellísimo, el Diego Armando Maradona de La Plata, ¿la remodelación implica que va a tener más capacidad o va a seguir siendo la misma?
4: Creo que la capacidad va a ser similar. La remodelación...
1: Lo cual es una muy mala noticia porque es un estadio chico.
4: Bueno, pero si vos tenés en cuenta que ya no está Lionel, la convocatoria no va a ser la misma. Entonces, la idea de la AFA es potenciar este estadio, que va a ser la casa propia de la AFA, y jugar estos partidos amistosos, donde la Argentina va a tener un aforo reducido, por lo menos en el primer partido.
1: Sí.
4: ¿No es cierto? Ahí se cumple entonces con la sanción de la FIFA, y ya en marzo, entre el 22 y el 30 de marzo, que son las fechas FIFA que están programadas para el año próximo, las primeras del año próximo, ahí la idea es que se realice el partido de despedida homenaje a Lionel Messi.
1: Bien, ¿y de Julián Álvarez?
4: De Julián Álvarez lo último, por supuesto, es que se queda en el Atlético Madrid, que no hay tutía en ese sentido. El Atlético no lo negoció con el Barcelona, tal cual lo había adelantado su titular Miguel Ángel Gil Marín. El jugador prefirió no hacer uso de estas posibilidades que le brindaban otros clubes, sobre todo de Inglaterra, tanto el Arsenal como el Chelsea. Y se queda en Atlético Madrid, tanto es así que el próximo sábado probablemente juegue frente al Málaga. Ahora, por supuesto, la tarea del Cholo Simeone es recuperarlo anímicamente, hacerlo importante en el equipo y que tenga el desenvolvimiento que todos esperamos.
1: Así bien, que bueno, ojalá que pueda recuperarse
4: por
1: Julián.
4: Por lo pronto, Julián Álvarez sigue siendo colchonero y me parece que va a seguir siendo colchonero un tiempo bastante largo.
1: Bueno, por lo menos hasta el mercado de invierno en Europa.
4: Es que en el mercado de invierno el Barcelona no lo va a poder contratar.
1: ¿Puedo decir que va a haber que esperar hasta julio del año que viene?
4: Por lo menos.
1: Bueno, es
4: y una... además, la consigna del Atlético de Madrid va a seguir siendo la misma.
1: Sí.
4: Al Barcelona no lo vendemos.
1: Claro. Bueno,
4: salvo que pague la cláusula de rescisión,
1: que es de 500 millones, que es algo que no va a ocurrir.
4: No va a ocurrir.
1: Voy al encuentro de Gerardo Murúa. Me da mucho gusto saludarte, Gerardo, en el centro del país, allí en Radio Nacional Córdoba.
5: Hola, Nico, el gusto también para mí de estar con ustedes al aire. El abrazo para vos, los compañeros y la audiencia. Jornada de 30 grados prácticamente en Córdoba, como les habrá contado el Negrito Romero. Esta hora se hacen sentir también en el tránsito, que ha sido muy bravo
4: para...
5: la jornada de hoy, la verdad, un insoportable.
4: Ella para bueno, ir al Cerro La Rosa.
5: Sí, sería lo mejor, por supuesto, algún lugar donde hay mucho para comer y tomar. Es un lugar que a Nico le gustaría mucho.
1: ¿Y qué te parece? Donde hay buena gastronomía, ahí estamos. Y además una jornada para la pileta, más allá de que estamos en invierno, pero 30 grados en Córdoba es una temperatura óptima.
5: Y se hacen sentir extraordinario, está Nico, por lo menos para sentarse en el patio al lado del agua. La verdad que un día maravilloso en la ciudad de Córdoba, ideal para el debut de Omar De Felipe, que en un ratito nada más va a dirigir su primera práctica como técnico de Talleres. Luego va a tener contacto con la prensa allá por las 5:30 de la tarde aproximadamente, práctica abierta al público, algo que habitualmente no hace Talleres. Debe ser la primera vez que recuerde yo que Andrés Fassi abre la práctica para la llegada de un nuevo técnico. Tiene que ver también con el momento actual y con un Talleres que necesita salir de una situación incómoda. Parece que ha ido el pase de Luis Miguel Angulo, Talleres lo iba a repescar de Peñarol, pero hay algunas diferencias económicas. Belgrano con la reforma del estatuto, la posibilidad de que Luis Fabián Artime siga por dos periodos más, además del que está cursando ahora, es lo que se va a discutir en una asamblea que será a fines de septiembre.
1: Muy bien, perfecto. Ya vuelvo contigo a Córdoba después de la pausa. Tenemos que...

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0: qué lindo recuerdo para la figura, como siempre, de Diego Armando Maradona. 19 minutos después de las 2 de la tarde, tenemos una jornada con un poco de sol, nublado, y se viene el agua, lamentablemente, en la ciudad autónoma.
1: Sí, 22 grados 9 décimas es la actual temperatura en la ciudad de Buenos Aires, el cielo ligeramente nublado. Para la tarde se va a mantener así, mayormente nublado, pero para la noche se anuncian tormentas.
0: Bueno, a sacar la soga de la ropa, entonces, para los que lavaron anoche, voy a la mañana. Voy al encuentro de Juan Ignacio Gijón para hablar de los equipos del sur. Hola, Juani.
2: ¿Qué tal, Nico? Un saludo grande a vos. Fueron dos equipos protagonistas el fin de semana, no tanto por resultados, sino por rivales. Por el lado de Banfield, que recibió a River Plate en un partido que tuvo muchas polémicas, que tuvo el enojo también de los hinchas de Banfield por la repetición de ese penal de Thiago Almada, pero también tuvo buenas noticias. Uno dirá, bueno, ¿cómo buenas noticias cuando su equipo pierde 3-2? Es que ha encontrado un negocio importante Banfield en la venta de entradas para los equipos visitantes. En total, neto, quitando todos los gastos de operativo de seguridad, el sonido, el catering, lo que uno se puede imaginar por abrir un estadio de fútbol para recibir un equipo de primera, a Banfield le entraron neto 590.
0: Aguardame un segundo, lo escuchamos al Changuito Ceballos, que se va al fútbol italiano.
3: La gente que ha trabajado en el club, los dirigentes, el presidente, que me está dando esta oportunidad, y para, bueno, agradecerle más que nada.
4: ¿Es un sueño? ¿Es lo que siempre buscaste?
3: Sí, obvio, es un sueño, y nada, siempre tuvimos la oportunidad, pero siempre Román y Diego, que mi representante, tuvieron, siempre buscaron lo mejor para mí, entre los dos, entonces llegar a esta instancia para mí es lo mejor.
5: Chango, estuviste mucho tiempo, si yo te pido un momento que tenés que elegir de tu carrera en Boca, aquel superclásico tal vez, o elegilo vos.
3: No, todos los momentos son importantes, tanto los momentos difíciles que he pasado, porque es lo que me ha formado para llegar hasta en este momento, y para mí, bueno, para mí todos los momentos de Boca fueron importantes, bueno, el clásico también.
5: También en el comunicado que Boca hizo oficial justamente para despedirte, y las imágenes también, hablaba de que sos el primer juvenil de esta gestión, con Miguel Ángel Russo en su momento. ¿Qué recuerdo, si se te viene a la memoria, obviamente, todo lo que aprendiste con él? Y también, ¿qué significa eso, de ser el primer juvenil que después dio camada a muchos más que se fueron?
3: Sí, soy el último de la camada, como
4: que... Sí, de la 2002.
3: Sí, muy muy contento. Ya está grande. Nada, ya estoy grande ya. Pero...

0: bueno, contento, como les decía recién. Y nada, ahora tratar de seguir disfrutando, seguir trabajando para estar mejor día a día.
1: Chaquito, se vieron las imágenes del abrazo con Paredes. Contamos un poquito que hablaste con Leo, una liga que él conoce, pero bueno, un poquito la intimidad de lo que fue ese encuentro.
0: Nada, el cerro me lo guardo para mí. Igual Leo siempre me ha...
2: consejo, ¿no?
0: Desde el primer momento que ha llegado al club me ha dado consejo y para mí es como un hermano mayor y desearle lo mejor para hoy, para todo el grupo, para mis compañeros que voy a extrañar un montón y nada, eso.
1: Dijiste que te tocó vivir momentos duros.
3: El Changuito Ceballos ha sido un pibe excepcional y fue una aparición extraordinaria en el fútbol argentino.
4: Fulgurante, que después las dos
3: la
4: lesiones...
3: La lesión lo perjudicó.
4: Las dos lesiones.
3: Las dos, claro.
4: Dos lesiones. ¿Sabes qué? Habla muy bien que se va agradeciéndole a los hinchas y a los dirigentes.
3: Y a los dirigentes.
4: Es un pibe que quiere al club y que él decidió no irse con el pase en su libertad.
3: Habla de él.
4: Habla muy bien de él. Pero hoy, ya con una situación resuelta, ayer habló también en el canal de Boca, se emocionó porque tranquilamente, después de salir, él podría dialécticamente tirarle bombas a la comisión directiva. Sí. No sucedió, sí pasó con otros,
3: sí.
4: Como Barco. Este es el antiejemplo.
3: Sí, es verdad. Te digo algo, yo no lo tuve posibilidad de tratarlo muy poco, pero muy buena gente, un pibe. Un pibe con un carisma total, oriundo de Santiago del Estero, allí de la
4: ojalá,
3: banda.
4: Ojalá que lo haya bien ahí en Monta.
3: Sí, ojalá que ojalá. Le vaya bárbaro, que pueda llegar a la selección argentina. Y no me cabe ninguna duda que en un futuro no tan lejano va a volver a ponerse la camiseta de Boca.
4: Tiene las cualidades como para. Hay que ver si el cuerpo se lo permite, por esto que decía Javier, no es un dato como al pasar. El tema de las lesiones, las dos lesiones en la rodilla condicionaron mucho su crecimiento deportivo.
5: Y aquella patada de Leyendecker fue tremenda.
3: Y aquel partido consagratorio frente a River con los dobles del Changuito. Completamos, Juan Ignacio, con la información de Lanús y de Banfield.
6: Sí, lo que fue la buena noticia dentro del fin de semana, sacando el resultado para Banfield, de la recaudación de 592 millones de pesos que le entraron netos al club, ya está casi definido, resta que sea de manera oficial, que Banfield va a jugar por Copa Argentina los cuartos de final frente a Deportivo Riestra la próxima semana. Resta saber si va a ser en la cancha de Temperley o si va a ser en la cancha de Defensa y Justicia. El sábado va a tener un partido complicado frente al Docibe en Mar del Plata, un rival directo en lo que es la lucha por la permanencia. Si bien la permanencia está ya casi asegurada después de la condena que tienen casi segura Estudiantes de Río Cuarto y Aldo Civi, tiene que pensar en los promedios pensando el año que viene, Banfield. Y por el otro lado, cruzando la calle, por el lado Granate, que viene de una dura derrota frente a Boca en la Bombonera, un partido que quizás no debió perder, lleno de polémicas también. Habló Nicolás Russo con muchísima polémica.
3: Sí, habló aquí también, Habló aquí.
6: Habló contra Beligoy, muy duro con Beligoy, y dijo que la relación con la AFA no va a ser la misma después de ese partido. Que se rompe la relación con la AFA, él va a seguir estando en la AFA, pero no va a seguir siendo la misma relación que venía siendo. Delfino, quien estuvo en el VAR ese fin de semana, ese viernes, no va a estar dirigiendo esta fecha que viene, número 8 del fútbol argentino. Lo convocaron, lo apremiaron y va a estar siendo el VAR de un partido de la Liga de Arabia Saudita. Muchísimo dinero que le entra, lógicamente, al cuerpo arbitral por dirigir ese estilo de partidos. ¿Por qué vino Mónaco? Venta de Independiente al fútbol español.
3: Sí, se vale el che.
6: Exactamente, $340,000 netos por los derechos de formación y todavía tiene que cobrar $600,000 de lo que fue el pase de Bragantino Independiente, que todavía no lo han cobrado. El domingo a las 5 de la tarde va a tener que jugar en la Fortaleza Granate frente a Defensa y Justicia pensando en lo que es meterse en los primeros 8 y lo que es meterse entre los clasificados a la Copa Sudamericana del año que viene.
3: Muy bien, te mandamos un gran abrazo, Juan, y gracias.
6: Abrazo, Nico.
3: Juan y Gijón, sí.
5: Vos sabés que en Aldo Civi, donde se fue Damonte la semana pasada, que está peleando el descenso, lo habían tentado a Walter Zunino, el ex técnico platense, que dijo que no. Y en las últimas horas lo llamaron a Pipo Gorosito.
3: A Pipo, que se quedó sin trabajo ayer.
5: Se quedó sin trabajo en San Lorenzo. Vamos a ver qué dice Pipo. Yo creo que a Pipo, si bien es cierto, la situación de Aldo Civi no la mejor, ir a Mar del Plata, el sol, lo tienta. ¿No?
3: Y además se viene el verano.
5: Claro, siempre, el último... siempre bien tostado, Pipo.
3: Sí.
4: El último gran trabajo de Gorosito lo hizo en Gimnasia.
3: Sí, es verdad.
4: Muy, muy buen Gimnasia armó Gorosito. de los del último lustro, no tengo ninguna duda que fue el mejor de los últimos años, competitivo, pero fue, parece, la excepción y no la regla.
3: Sí,
4: los últimos años de Gorosito no fueron buenos, salvo en Gimnasia.
3: Yo tuve mucho trato con él cuando era futbolista de San Lorenzo Almagro, y si hay un tipo, mira que no tengo amistad, no tengo relación, no hablo con él, pero si hay un tipo que me gustaría que le vaya bien, pues me gusta la propuesta que tiene futbolística, siempre sus equipos protagonistas buscando el arco de enfrente, es a Pipo. Y en términos generales, Santiago, creo que como técnico no le ha ido del todo bien.
2: No, lamentablemente no. Obviamente que hay una particularidad con algunas situaciones como esta de San Lorenzo, donde la evaluación no puede hacerse, creo que en términos normales, convencionales, para un entrenador, justamente por la crisis institucional.
5: Le ganó a Boca con Alianza Lima en la cancha de Boca.
3: Sí, es verdad. Lo sacó de la Copa Libertadores, claro.
4: Y
3: qué buena memoria.
4: Y estamos hablando de uno de los...
5: Me acuerdo de esa noche.
3: Claro.
5: Vos sabés que me acuerdo
3: sí,
5: de esa
3: me imagino.
4: Grandes admiradores
2: de Messi.
3: Sí,
4: el fanático. Un fanático de Messi.
3: Sí.
4: Lo ama Leo Messi.
5: Estaba la dupla.
4: Sí, estábamos ahí. La dupla. En la caseta número 5.
2: Cuando ¿cómo? Todavía estaba la caseta.
5: Sí. Acabá, la caseta
3: no.
5: La dupla.
3: ¿Cómo se extraña?
5: Después de ese partido se despidió la caseta.
4: Explotó la dupla.
3: Sí,
4: terminó,
3: sí.
4: Terminó.
3: Se extraña esa dupla y esa caseta, ¿viste?
4: Sí. La caseta, por sobre todo, ¿no?
3: Sí, la caseta.
4: Porque está fresco afuera.
3: Digámosle a la gente que la caseta, que en Colombia, a la cabina de transmisión de la radio se le dice caseta. Y era un término muy folclórico que utilizaba en otros tiempos en una radio colega de Córdoba.
5: El tipo, antes del partido, Vizuela. Antes del partido dijo, la cancha de Boca.
4: El biribiri.
5: Biribiri.
4: Ahí instaló el término biribiri.
5: El biribiri.
4: Que lo ganan que lo ganan la bombonera, todo eso biribiri, dijo Pipo.
3: Bueno, en realidad Pipo, le mandamos un abrazo a Pipo, si está, hizo el biribiri cuando declaró que dijo que tenían que volver la Mencitine. No eligió bien el momento, Pipo.
5: Es clásico, y no le ganaba nadie.
3: Claro, perder con Huracán en el Nuevo Gasómetro, perder contra
4: no
3: este
4: pasado.
3: Huracán, claro. No,
4: así
3: no había pasado.
4: Sí, le había ganado una sola vez en la historia Huracán,
3: claro.
4: En el Nuevo Gasómetro San Lorenzo, el otro día fue la segunda.
3: 2:30 de la tarde, noticias.
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8: 2:30 de la tarde en la República Argentina. Trasladaron a Piti Álvarez al Hospital Fernández. Fue luego de la descompensación que sufrió durante la audiencia del juicio oral en el que está acusado por el crimen de Cristian Díaz. El cantante fue trasladado por el SAME, por lo que se suspendió la audiencia hasta la próxima semana. Más vuelos entre Argentina y Uruguay. Los gobiernos de ambos países firmaron un acuerdo de cielos abiertos que amplía la conectividad aérea. Las aerolíneas tendrán mayor libertad para determinar las frecuencias y la capacidad de sus vuelos en función de sus criterios comerciales. Además, podrán contar con un esquema más flexible para establecer las rutas entre los dos países. Investigan 2 muertes en La Plata. El informe de Fernanda Germanier desde la capital bonaerense.
9: Investigan 2 muertes en La Plata. Los cuerpos sin vida fueron encontrados en distintos puntos de la ciudad. El primer hallazgo se produjo en pleno centro platense, en el patio interno de un edificio sobre la avenida 44. Horas más tarde, en la zona de Villa Elvira, reportaron el cuerpo de un hombre sin vida en el interior de un automóvil que estaba estacionado. En ambos casos intervino la policía científica para determinar qué fue lo que ocurrió, y hasta el momento no existe ninguna evidencia que permita vincular los 2 episodios.
8: El cielo se encuentra ligeramente nublado en la ciudad de Buenos Aires, temperatura 22 grados 9 décimas, humedad 51%.
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0: Muy bien, en la continuidad de Pasión Nacional, el desastre de Independiente, la derrota del otro día frente a Gimnasia Esgrima de Mendoza, ya no lo tiene a lo Mónaco, que fue presentado en el Elche, y una crisis institucional con Néstor Grindetti como presidente y como, no digo máximo responsable, pero uno de los grandes responsables también junto al resto de la comisión directiva. En tantas oportunidades Jorge Godoy nos dijo que independientemente de quién sea el presidente, ahí está el grupo Champagne. Lo veo en cada uno de los partidos, allí en condición de local, en el Libertadores de América, que van los periodistas, que generalmente son los cronistas que están ahí en la zona de vestuarios, en la zona de las plateas, hablando con Gastón Gaudio, que aparentemente va a ser uno de los candidatos a presidente independiente. Y digo que lo preocupante es que va a haber varios candidatos a presidente. Cuando yo digo que en un club de la magnitud de Independiente, de la importancia de Independiente, debiera haber dos listas, a lo sumo tres con mucho, pero aparentemente va a haber más. Sí, estamos con los mensajes, Erika.
1: Sí, en nuestro canal de YouTube, Radio Nacional AM870, nos escribe Mauricio. Un muy buen programa, un saludo para la gente de Fortín Nuevo, Pilcomayo, en especial a mi padre. Me encuentro en San Vicente, Buenos Aires, trabajando. Lo rebanco a Poncio, dice. River debe traer un buen central y un buen cinco de jerarquía y con eso pelear y clasificar las copas.
0: Bien, Javier, River sigue pensando en la búsqueda de un entrenador para enero del año que viene igualmente.
2: Sí, sí. Respecto al central, bueno, sigue insistiendo River con Francisco Álvarez, con el jugador de Argentinos Juniors.
0: Alguna vez había preguntado Boca también por
2: también
0: el central.
2: También por el sanjuanino, que juega realmente muy bien. Vamos a ver si en las próximas horas se puede concretar. Y River ya tiene apalabrado un entrenador para el año próximo. Por lo menos el presidente habló con ese entrenador que está en los Estados Unidos, de muy alto perfil, te diría que es un top, un alta gama. Dos veces le dijo que no a Boca.
0: ¿Dirigió a la selección argentina?
2: Dirigió a la selección argentina, dirigió el Fútbol Club Barcelona, dirigió, salió campeón del fútbol argentino.
0: Pero, ¿vos estás hablando del Tata Martino?
2: Sí, estoy hablando del Tata, que habló con Di Carlo y le dijo, sí, yo a fin de año termino en el Atlanta United y estoy en disponibilidad.
0: Es un gran entrenador para mí el Tata Martino, pero las últimas experiencias no han sido del todo satisfactorias.
2: ¿Cuáles, por ejemplo?
0: Bueno, el Barcelona no le fue bien, en México tampoco.
2: En la selección de México.
0: En la selección, sí.
2: Bueno, pues dirigió la selección.
0: Sí, sí, por supuesto. Pero no. En México no lo quieren al Tata. Bueno, en México no quieren a ningún argentino, ¿no?
2: Y es difícil dirigir la selección mexicana, aunque tal vez el que mejor la haya entrenado haya sido el Loco Lavolpe.
0: Sí, es cierto.
2: Pero, bueno, es un técnico de alta gama. Y yo creo que, bueno, eso es lo que está buscando el presidente de River, ¿no?
0: Vuelvo a Córdoba con Gerardo Murúa. Gerardo.
3: ¿Cómo no, Nico? Lo más importante, claro, la asunción de Omar de Felipe, que llegó a un acuerdo rápidamente con Andrés Fassi a lo largo de estas últimas horas. Y ya fue anunciado oficialmente y va a ser presentado en un ratito nada más. A diferencia de otros momentos donde se ha quedado sin técnico, Fassi, entendiendo probablemente la situación, recurrió a un técnico serio, de esos que trabajan sacadores de puntos y no al paladar que suele tener a la hora del equipo técnico o el paladar que suele tener la gente de Talleres. De Felipe va a dirigir la práctica en un ratito nada más, después de la hora 15. Con puertas abiertas, va a tener acceso al público y parte de la prensa. Después de la práctica, va a estar dando sus primeras declaraciones como técnico de Talleres y, por supuesto, va a estar el sábado cuando el Albiazul visite a San Lorenzo desde las 19. Hasta ayer pensábamos que podían estar los interinos. Hoy, sin dudas, ya sabemos que De Felipe va a estar debutando el próximo fin de semana, Nico.
4: Hay una historia que es impresionante, Gerardo. Yo me enteré ayer, realmente no lo tenía presente, el dato que tiene que ver con los entrenadores de Belgrano y de Talleres, ¿no? Que fueron en
3: sí,
4: un momento
3: claro,
4: dupla
3: sí, sí.
4: técnica, Zielinski y De Felipe, y hoy dirigen a los Gigantes de Córdoba.
3: Sí, tal cual. Hace 30 años en San Telmo, coincidiendo ambos como dupla técnica luego de haberse retirado como futbolistas. Muy particular la historia y se habla mucho aquí en Córdoba de que se van a juntar. De hecho, el clásico cordobés se va a jugar dentro de tres fechas, por lo cual se van a cruzar, son conocidos, tienen una muy buena relación, son amigos. Entonces se habla muchísimo aquí en Córdoba de esta situación.
0: Muy bien, ya vuelvo. Voy a tomar contacto y saludar a Daniel Carranza, que está allí en Santiago del Estero. Hola, Daniel.
5: Nico, querido, ¿cómo estás? El placer de siempre saludarte a vos y a todos los compañeros. Un datito, Omar de Felipe, que estuvo en Central Córdoba, siempre le ganó a Zielinski, ¿no?
0: Bien, bueno el dato. Ah, y me quedé con ganas de decirle a Gerardo que gran entrenador para mí se lleva Talleres. No tiene, no está en la marquesina, como le gusta decir a nuestro amigo Eladio Regui, de Ramón Díaz, de Bianchi, pero para mí es un gran entrenador Omar De Felipe. Ojalá que le vaya muy bien en Talleres de Córdoba. Daniel, allí en Santiago.
5: Así es, bueno, aquí en Santiago, esperando lo que va a ser el partido frente a Independiente Central Córdoba el próximo domingo a las 17 horas, están analizando por ver si habilitan la venta de entrada para hinchas neutrales, entre comillas, justamente para que los hinchas de Independiente puedan asistir el día domingo, 17 horas en el Estadio Único Madrid. Ya de las novedades más sobresaliente es ver y esperar qué va a pasar con Michael Santos, si se recupera en esta semana, que en estos días que queda previo a este partido, sería titular nuevamente, si no, prácticamente mantendría el mismo equipo que viene de empatar justamente ante Talleres de Córdoba, que jugó bien el equipo pero no pudo conseguir un triunfo. Bueno, ahora quiere aprovechar del mal momento que está atravesando Independiente y poder ganar de local, teniendo en cuenta que son dos partidos seguidos muy difíciles con dos grandes del fútbol argentino, Independiente este fin de semana y el próximo viernes sería la otra semana visitar a Boca nada más y nada menos que la Bombonera, y sabiendo la necesidad y la urgencia que tiene el equipo de Sebastián Domínguez de poder sumar para poder terminar un poco más tranquilo lo que tiene que ver con este campeonato, Nico, ¿no?
0: Bien, perfecto. ¿Algo más, Dani, desde Santiago?
5: Decirte que Güemes juega el fin de semana también en la Primera Nacional, va a recibir a Gimnasia y Tiro de Salta con poco margen de error, porque prácticamente tiene un pie en el torneo Federal A, y Mitre visita nada más y nada menos que a Ferrocarril Oeste el día viernes.
0: Muy bien, muchas gracias, Daniel.
5: Un abrazo grande.
0: Daniel Carranza de Santiago del Estero. Les quiero contar que ya está jugando Tomás Echeverry en el Abierto de Tenis de los Estados Unidos allí en Nueva York, y hay una noticia importante que tiene que ver con el destino de un ex futbolista de River.
2: Claro, porque era uno de los jugadores que estaba en el container, ¿eh? Y que mayor repercusión había alcanzado en los últimos tiempos porque jugó un gran mundial. Sí. Hablamos de Matías Galarza Fonda, que va a ser jugador del Inter Miami, compañero de Messi y de toda la muchachada que anda por allá.
4: Pulsó Estudiantes hasta último momento para quedarse con el Guaraní, ¿eh?
2: Ah, lo quería
4: sí,
2: el Pincha.
4: Sí, claro. Bueno, da el perfil, ¿eh?, para jugar en Estudiantes de la Plata, absolutamente, Matías Galarza.
2: Se va a préstamo con opción de compra al equipo que ahora dirige el Kili González. Son poquitos los que quedan en el container. Queda Fabián Bustos,
4: Fabricio Bustos.
2: Fabricio Bustos, ¿quién más está quedando ahí?
4: No, porque Petzela se fue a
2: Peñarol, Petzela. Sí. Galopo, que todavía tampoco consiguió club. O sea que son dos o tres jugadores los que quedan.
4: Los que se morvieron en el mercado de pases los últimos
0: tremendo.
4: Dos días.
0: Tremendo, la verdad que sí. Bueno, tenemos los árbitros de la octava fecha del torneo clausura.
4: El viernes se va a abrir a las 16:45 con Estudiantes de Río Cuarto y Sarmiento de Junín. El árbitro va a ser Brian Ferreira. Ese mismo viernes a las 19 van a jugar Belgrano y Huracán. Luis Lobo Medina va a dirigir en Córdoba. Platense Riestra, Álvaro Carranza, que el otro día dirigió Racing Independiente Rivadavia. Lo hizo muy bien Álvaro Carranza. El sábado, 13:30, Aldosivi Banfield, Sebastián Martínez.
2: Beligoy. Sebastián Martínez Beligoy. ¿Qué partido es encima de por el descenso?
4: Gimnasia Tigre, Daniel Zamora. 16:30 del sábado, Gimnasia de Mendoza Boca, Darío Herrera. San Lorenzo Talleres, a las 19 van a jugar, lo va a dirigir Fernando Echenique. Y Vélez con Estudiantes, a las 21:15, Pablo Dóvalo. Pasamos al domingo, 14:45, el partido de la fecha, Rosario Central Newell's. El árbitro va a ser Yael Falcón Pérez.
2: ¿Dóvalo va a dirigir este fin de semana después de que
4: sí
2: pasó por alto?
4: Te dijo que sí.
2: La patada asesina del Chico Flores.
4: Vélez Estudiantes, 21:15, el sábado dirige Dóvalo. A las 17 del domingo, Lanús Defensa y Justicia dirige Merlos. A las 17 también van a jugar en Santiago del Estero Central Córdoba Independiente con el arbitraje de Andrés Gariano. River Independiente Rivadavia de Mendoza el domingo a las 19:15 con el arbitraje de Nicolás Ramírez. Pablo Echavarría será el árbitro en el cilindro de Avellaneda de Racing Atlético Tucumán. Y el lunes, Barraca Central Argentinos, Leandro Rey Hilfer y Unión Instituto lo va a arbitrar Nicolás Lamolina.
6: Sigue sin dirigir, y creo que acá no lo dije, porque creo que es la primera vez que lo voy a decir en la vida, me parece una exageración total que no dirija, más allá de que no es santo de mi devoción y que no me gusta su manera de conducir los partidos, Fernando Espinosa. Por lo que dijo con los capitanes, no me acuerdo de qué equipos, esto de farmear aura.
0: Una tontería.
6: Que no dirija, es una tontería. Porque ¿sabés qué? Vos tenés a un...
2: Lo dirige.
6: Vos tenés a un árbitro que está conectado con la realidad, que está conectado con su coyuntura, con su momento, con su contexto, con su país. Vos lo sacás porque hace una
7: lo grave es que lo saquen por eso.
6: Lo saquen.
7: Lo tendrían que sacar por lo mal que dirige.
6: Es pésimo con la conducción.
2: Ahora, los árbitros de Vélez Riestra sí fueron sancionados.
6: Claro.
2: Araza y...
6: Claro,
2: que estaba en el bar.
6: ¿Quién
2: estaba en el bar?
6: Pero esto que marco, porque es el segundo fin de semana que no dirige. Buzz Lightyear, le dicen.
7: ¿Cómo le dicen?
6: Buzz Lightyear.
7: Sí.
6: Uno de los héroes de Toy Story.
7: Ay. Se hacen los modernos con lo de farmear ahora. En otra época...
6: Pero no fue grave.
7: No, por supuesto. En otra época se le decía carisma.
2: Con más aura del fútbol, del mundo. Enzo Fernández. No para de facturar.
7: No, perdóname.
2: Lionel Messi. 145 palos.
7: Lionel Messi, tenemos la pausa.
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0: Muy bien, en el tramo final del programa buscamos la mejor información del Racing Club de Avellaneda, como siempre, con Fabián Codevila. Pómelo.
1: ¿Cómo anda? Querido escuchar de fondo el tema de una mítica película como La Milla Verde, ¿no?
0: ¿Qué te parece?
1: Con Michael Clarke, con David Morse, una de las más grandiosas películas de los últimos 20 años, ¿no? Si no la vieron, se las... La Milla Verde de Gmail, si no la vieron, se las... recomiendo.
0: Está muy bien que hables del cinematógrafo, porque la verdad, si tenemos que hablar de Racing, viste, hay que pegarle a Milito hasta mañana.
2: Escúchame, Pomelo, ¿no hay ningún hincha de Racing que haya presentado una demanda ante la justicia por esa camiseta?
3: No, porque lo explicó Pomelo ayer, tiene que ver con la historia, es la tercera equipación, tampoco
2: está. Es como los hinchas de River que deberían presentarse en la justicia por esa camiseta impresentable.
1: Lo único que puedo decir al respecto es que no era el momento, pero que... Se venía retrasando justamente por los momentos que vive Racing permanentemente, y ya no podían alargarlo más por una cuestión de contrato. Ahora, después se verá si tiene el éxito que Nike cree que puede llegar a tener, y cómo han salido las ventas. Sé que se ha movido mucho la preventa y veremos qué es lo que pasa, porque en definitiva termina siendo una camiseta que condiciona a la victoria el poder seguir utilizándola o no.
0: Claro.
1: Y el contrato que lo vincula a Racing con esta empresa para saber cuántos partidos debe usar esta camiseta, que, insisto, se usó mucho entre el año 72 y el 73, no así en 1904, cuando se intentó poner a disposición de Racing e inmediatamente le bajaron el pulgar en aquel momento en una asociación amateur porque decían que era la camiseta muy similar a Peñarol, que por otra parte es una realidad. Pero en ese equipo del 72-73, con Filió, con Quique Wolf, con el Chango Cárdenas, con Carlos Esqueo, con Ángel Clemente Rojas, Danilo Nega, ese equipo, Carlos de la Savia, ese equipo la usó en varios partidos. Veremos qué pasa el domingo. Un Racing con una mañana ambigua, muchachos. Una mañana que arrancó con información, que después se frustró, que después se cayó, que después se... Bueno, todo así fue. Racing, el momento de Racing es realmente pisar en terreno fangoso por donde vayas. Esta mañana estaba hecha la operación de Santiago Solari a Newell's. De hecho, el jugador entrenó con la lepra y hace un rato se cayó la operación y el jugador está volviendo a Buenos Aires porque debe reintegrarse a Racing.
0: Qué desprolijo, ¿no?
1: ¿Escucharon esto?
0: Sí, claro. ¿Qué pasó? Racing, ¿y por qué se cayó la operación? ¿Y por qué se cayó la operación?
1: Porque aparentemente desde Rosario dicen que en Racing cambiaron alguna situación a la hora de la firma, y no están de acuerdo y le pidieron al jugador que vuelva, y de hecho me dicen que está volviendo a Buenos Aires. Racing anunciaba la contratación de Leandro Córdoba, este chico que llega procedente de su homónimo cordobés. Y la verdad que yo lo que hago siempre, ¿no? Hablar con nuestros queridos amigos de Córdoba, con, por ejemplo, Gerardo Murúa, que conoce muy bien al jugador, y yo le voy a dar una pequeña reseña de un jugador que hasta hace rato era jugador de Racing y que ahora no lo es.
2: ¿También se cayó?
1: Ahora le cuento. Es hábil, media punta o extremo izquierdo. Algo verde para un club grande. Viene de algunas lesiones. Jugó poco últimamente. Estuvo en el banco ante Colón el último fin de semana. Hace un año jugaba en el Federal A. Se adaptó rápido a la B, de arranque hizo algunos goles y una que otra asistencia. Es una apuesta gigante para un club tan grande como Racing. Reitero, información brindada por el señor Gerardo Murúa. ¿Qué es lo que pasó? Bueno, el jugador tenía todo arreglado. De hecho, vino a Buenos Aires y se hizo la revisión médica. Y salió de la revisión médica, pero aparentemente nadie lo autorizó desde Córdoba a que viaje a hacerse la revisión médica. Y el jugador entonces... que en principio era adquirido por Racing el 50% en alrededor de $600,000, hoy su llegada está estancada. ¿Por qué? Aunque algunos son optimistas y otros no, el presidente de Racing de Córdoba es muy difícil, un tipo muy difícil. A esta hora las principales trabas son: Racing de Córdoba quiere un poco más de dinero por el 50% y además quiere que los impuestos los absorba el comprador y pretende que haya una obligación de compra del 30% de los restantes 50 que le quedan al club cordobés si el jugador cumple ciertos objetivos. por lo que la llegada de este chico de 21 años, Leandro Córdoba, está estancada. Entonces, repasamos. Solari, que era jugador de Newell, tiene que volver a ponerse la camiseta.
0: Increíble,
1: de Racing,
0: ¿no?
1: Y Leandro Córdoba, que era jugador de Racing, por ahora stand-by, más allá de haberse hecho la revisión médica, tendrá que esperar cuál es la conclusión de esta negociación que arrancó tirada de los pelos. En tanto, Racing piensa en el próximo domingo enfrentar a Atlético Tucumán, por ahora con la vuelta de Marcos Rojo, seguramente con Tomás Pérez como primer marcador central, y habrá que ver si vuelve Lodico y si sigue apostando en esa dupla ofensiva junto al Maravilla por Konechny, o de qué manera llega Lautaro Díaz, aunque difícil pueda estar para el partido ante los tucumanos. La información de Racing, querido Álvarez, Santiago, Vicentico, compañeros y oyentes, en una mañana de esas típicas de este Racing, que últimamente parece ser el Racing de los 90. Recuerden, por ejemplo, que alguna vez Racing fichó como jugadores a Castillo y a Zaralegui.
0: Sí, es verdad.
1: Iban a jugar la Copa Libertadores por Racing.
0: Buen ejemplo ponés.
1: ¿Te acordás de aquella
0: situación? Sí, claro. Claro, claro.
1: Inclusive Racing los puso en la lista de buena fe de la Copa Libertadores. Y Castillo jamás se puso la camiseta de Racing, aquel número 9 que había surgido de Atlanta, que jugó en River y que la rompió en Colón de Santa Fe. Cosas que le pasaban a otro Racing y que parecen empezar a pasarle a este.
3: ¿Alguna vez se mencionó a Lothar Matthaus como
0: claro, técnico? Claro, te iba a decir.
1: No, lo presentaron, tengo la ficha.
3: Claro, por eso te digo.
1: Nos sentaron delante de un escritorio vacío y decían, acá va a estar el lunes el nuevo técnico de Racing. Lothar Matthaus, y nos dieron todo y nos dijeron, Molina, Coborno, Podestá, todos los que estaban en ese momento y que muchos son parte de este gobierno. Y Lothar Matthaus ni enterado estaba. Cuando le dijeron así que llegaste el domingo, ¿a dónde, dijo?
0: Y tenía razón Lothar, ¿eh? ¿A dónde?
1: ¿A dónde quedaba la Argentina?
0: Claro,
1: imagínate.
0: Claro. Bueno, Pomelito, me hiciste reír, ¿eh?
1: Estamos acá para poder brindar la mejor información, ustedes saben. Y
0: mira que el León,
1: efectivamente,
0: sí, claro,
1: este programa y a sus componentes.
0: Mira que el León está más preocupado que nunca, ¿eh?
1: El León debe estar arrancando, porque paró alguna vez con la inseminación, ¿no?
0: Sí, sí, sí. Listo, listo. Te mandamos un abrazo. Fabián Codevila con nosotros. Vuelvo a Córdoba, Gerard. Salvame de este momento en el final.
4: Con muchísimo gusto, Nico. Completamos y complementamos la excelente información de Fabián. El jugador viajó a Buenos Aires, hablemos de Leandro Córdoba, el refuerzo que no es refuerzo de Racing. Es muy complicado Manuel Pérez, el presidente de Racing, es el que corrió técnicos y jugadores de un día para el otro cuando los ve mal o cuando no le gusta o cuando no le agrada alguna cuestión. Lo ha hecho varias veces, no es fácil negociar con él. Quiere por lo menos $100,000 más. Entiende que Racing debe aceptar esa opción de 30% extra de compra a un futuro de acuerdo a objetivos y el tema de los impuestos para cerrar la operación. En una radio colega hace menos de una hora dijo que estaba caída la operación y que el jugador había ido a Buenos Aires sin permiso, tal cual lo dijo Fabián Codevila hace un minuto nada más, Nico.
0: Muy bien, y la noticia importante que comienza la práctica de talleres con Omar de Felipe como nuevo técnico.
4: Práctica abierta en unos 10 minutos aproximadamente, ya Omar de Felipe va a estar al frente por primera vez del plantel profesional de talleres y se va a estar haciendo cargo. Práctica abierta al público, a la prensa, el sábado debuta ante San Lorenzo, Nico.
0: Muy bien, te mandamos un gran abrazo, a disfrutar de la jornada. 30 grados dijiste ahí en Córdoba.
4: Sí, señor, pisando los 30 grados en Córdoba, una jornada maravillosa, sol a pleno, por supuesto, casi nada de viento, una jornada casi veraniega en Córdoba.
0: Muy bien, gran saludo, gracias. Gerardo Muro, ahí se juega el partido de los octavos de final de la Copa Argentina que transmite Nacional entre Vélez y Boca con el relato de Sergio Zarratea y el comentario de Juan Minotti. Sí, Damián.
5: Vamos a repasar lo que decíamos en la primera hora. Un equipo que, por supuesto, no tiene a Aranda, no lo tiene al 100%, ha jugado en cuentagotas en el Valencia. Yo creo que cuando esté al 100% va a jugar en el Valencia. Pone cara Santiago. Sí, es toda una gran incertidumbre.
3: No, no, pero sobre todo para saber con qué jugador nos vamos a terminar encontrando. Hasta ahora el puñado de minutos me parece que ni siquiera nos permite hacer un diagnóstico.
5: No, no, no está claro. Montero, Lozano, Di Lolo, Jagger, Herrera, que se quedó con el puesto, parece, ahí de segundo marcador central con Lautaro Blanco, Paredes, Belmonte y Ascacíbar, ahí el ingreso de Toto, que además el otro día metió el gol, la duda entre Flores o Velasco, Merentiel de 9 y Sebastián Villa.
0: Bien, está viajando en este momento el Changuito Ceballos a Italia,
5: sí,
0: para incorporarse al Monza.
5: Lo escuchábamos hace un rato, le quedan a Boca $4 millones y una plusvalía del 40% del excedente.
0: Y Zenón, que fue en Boca, de mayor a menor, está cerca de ir al Atlas de México.
5: Sí, para ser dirigido por Hernán Crespo. Falta. Por eso decía, ¿cómo se mueve el mercado de pases en las últimas horas? Habrá que ver, porque Boca tampoco tiene tantas variantes, ¿eh? Y Zenón, de a ratitos, juega.
0: Sí, entra. Cuando llegó a Boca en el 2024, la rompió. Fue tal el desempeño de Kevin que lo llamó Mascherano para la sub-20, creo, o la sub-23 en aquella oportunidad.
5: ¿O los Juegos Olímpicos?
0: O los Juegos Olímpicos, no recuerdo ahora. Lo malogró. Lo malogró como futbolista porque luego no encontró nunca ese nivel que supo tener cuando llegó a Boca.
5: Pensando si alguna lesión también le ocurrió, ¿eh? Las lesiones, aunque son gajes del oficio de los futbolistas, terminan condicionándolos.
0: Siempre marqué que más zurdo que Fidel Castro, nunca entendí por qué lo pusieron por derecha, cuando me parece que la mejor versión de Kevin Zenón es por izquierda. Bueno, Erika, estamos en el final. Mensaje de los amigos que se comunican al 11-3870-7485.
6: Aquí Willy desde Tucumán. Impecables como siempre en sus análisis. Un gusto escucharlos. Espero que esta noche no pase nada raro y lo terminen perjudicando a Vélez, dice Willy. Por acá, Julio, hola. Aguante Poncio y River, saludos para todos. Y por aquí, Freddy, desde Concepción del Uruguay. Ya lo dijo el flaco Menotti, un equipo no se puede considerar que juega bien si no hace goles. Así que, muchachos, esto se juega por goles. Después te puede gustar o no te puede gustar, pero el que ganó fue el mejor.
0: Muy bien, gracias, Erika.
6: Por favor.
0: Hoy está cumpliendo años el Dibu Martínez, el gran arquero de la selección argentina, viste, Santiago, que puso también en duda en algún momento
3: sí, claro,
0: su continuidad.
3: Sí, bueno, es el gran interrogante que tiene la selección. Hay una mala noticia para Huracán, se va a tener que operar de la mano izquierda Nacho Puceto, 2 meses de recuperación, así que lo que queda de 2026, muy ajustado para que vuelva a jugar el buen delantero.
5: Estamos sobre el cierre, esto que marca Nicolás, la salida de Messi, lo de Paredes, lo de Dibu y ahora qué pasa con
3: Tagliafico también. Hay...
5: Escaloni, si no la renovación va a ser obligatoria.
0: Sí, lo de Tagliafico yo lo esperaba por un jugador que tiene 35 años. Sí. Pero Paredes que tiene 32, todavía puede darle, no sé si le da la nafta para llegar al próximo Mundial, pero...
3: No, pero tampoco hay que mirar todo en ciclo mundialista.
0: No,
3: digo,
0: por supuesto.
3: Estaciones intermedias.
0: También entiendo que después de la salida de Messi y... es difícil seguir, ¿eh?
3: Es muy difícil. Bueno, habrá que ver qué pasa con el entrenador, ¿no? De ahí partirá todo lo que tiene que ver con la renovación, con la base del equipo, con las relaciones que tiene ese equipo también.
0: Sí.
3: Fundamental. Habrá que esperar a diciembre o unos días antes que puedan anunciar lo que quiere la dirigencia del fútbol argentino.
0: Los conciertos de Messi en el fútbol tan extraordinarios como los de Sinatra en cualquier lugar del planeta. Viene el informativo, viene Nora Berioso y en el resto del país siguen con la programación habitual de Radio Nacional, las 3 de la tarde.
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8: Las 3 de la tarde en todo el país. José Luis Daza afirmó que todo el planeta está mirando a Argentina. El informe de Cristian Varela.
9: En el marco del Congreso Vientos de Cambio, Avanza la Libertad en Argentina y en las Américas, el viceministro de Economía, José Luis Daza, afirmó.
10: La transformación más importante que hay posiblemente en el mundo hoy, una transformación que se está constituyendo un ejemplo a nivel mundial. Todo el planeta nos está mirando. Venimos con nosotros llegando del G20. La admiración que hay por Argentina es absolutamente transversal y universal. La semana anterior estuve en Tokio. La admiración y el conocimiento que hay por Argentina en Tokio es sin precedentes. Y la verdad es que se da en prácticamente todos los lugares a donde vamos.
8: Chaco eliminó las elecciones PASO. La legislatura provincial suspendió las primarias abiertas, simultáneas y obligatorias en la provincia. El distrito, gobernado por Leandro Deró, es el primero en tomar esta decisión con vista a las elecciones nacionales y provinciales de 2027. Incentivos fiscales para el turismo en Entre Ríos. El informe de Eli Delmar Otman desde Radio Nacional Gualeguaychú.
11: Entre Ríos reduce un 20% los ingresos brutos para el sector turístico. La medida estará vigente hasta fin de año. Alcanza a hoteles, alojamientos, agencias de viaje, restaurantes, bares, turismo, aventura y otras actividades vinculadas al sector. También estarán incluidos los alquileres de salones para las fiestas, las convenciones y eventos, la organización de exposiciones, los espectáculos artísticos en museos o sitios históricos, además de restaurantes, cafés y bares.
8: Alerta meteorológica rige para el norte de la provincia de Buenos Aires, incluida la capital federal, donde se esperan tormentas aisladas, algunas localmente fuertes, con abundantes precipitaciones en cortos periodos e intensas ráfagas de viento. Actualizamos ahora el estado del tránsito con Ernesto Arriaga.
12: Totalmente habilitada la ruta 205 de la rotonda de Cañuelas hacia Saladillo, por favor, en ese sector, máximo 80 kilómetros por hora, en la ruta, reitero, 205. En la ruta 3, totalmente habilitada hacia Monte y hacia Las Flores. Combis, máxima 90 kilómetros por hora, respetá la velocidad máxima.
8: En San Fernando del Valle de Catamarca, donde nos podés escuchar por AM 730 y FM 103.3, temperatura 30 grados 6 décimas, humedad 26%, cielo despejado. En la ciudad de Buenos Aires, temperatura 22 grados 9 décimas, humedad 51%, cielo ligeramente nublado.
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19: 3 de la tarde, 3 minutos.
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1: Hola, hola, hola, hola, hola, gente linda, ¿cómo le va? ¿Cómo están ustedes? Muy, pero muy buenas tardes, bienvenidos a todos. Gracias por sintonizar Radio Nacional. Gracias por seguir escuchando FM 98.5. Aquí estamos llegando con esto que es la tarde de Nacional. El programa con el cual te vamos a estar acompañando hasta las 17 horas con buena música, información, entrevista y mucho más. Después de lo que fue Pasión Nacional, primer tiempo. Nos vamos presentando a quien te habla y te saluda, este humilde servidor de todos ustedes. Mi nombre es Daniel Carranza. En la consola de sonido y puesta al aire con toda la musicalización, complaciéndolos a todos, el señor Silvio Gamboa. En la producción está el señor Diego Pasos Prados. Juntos estamos haciendo la tarde nacional. Juntos te vamos a estar acompañando hasta las 17 horas. Ya estamos habilitando la vía de comunicación. Ya podés enviar tu mensaje de WhatsApp a través del 155-005958. 155-005958. O bien, podés llamar al 421-5460. Arrancamos. Así de esta manera arrancamos la tarde nacional.

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1: Quince minutitos pasaron ya de las 15 horas, seguimos con mucho más de la 15 horas, pasaron de las 15, seguimos con mucho más de la tarde de Nacional. Hasta las 17 estamos con vos. Hablamos un poquito del deporte y del Balón de Oro 2026, cuándo se conocerán los nominados y cuándo será la gala, la gran gala. La cuenta regresiva por una nueva edición del Balón de Oro ya comenzó. Justamente se confirmó el cronograma del premio más prestigioso del fútbol internacional y estableció las fechas en las que se conocerán los candidatos y se realizará la ceremonia de premiación. La primera jornada clave será el martes 8 de septiembre, cuando se anunciarán oficialmente las listas de nominados para todas las categorías. Entre ellas estarán los 30 candidatos al Balón de Oro masculino y los 30 al femenino. Además de los aspirantes a los premios Copa Yacine, entre otros reconocimientos. La expectativa estará puesta especialmente en la categoría masculina, después de lo ocurrido en el Mundial 2026. La disputa quedó abierta y son varios futbolistas que aparecen como candidatos: Harry Kane, Kylian Mbappé, Lamine Yamal, Rodri y Lionel Messi figuran entre los nombres más destacados en las primeras especulaciones y ranking. Hay que decir que la ceremonia tendrá lugar el lunes 26 de octubre en Londres. ¿Será que lo ganará Lionel Messi por última vez? Veremos, esperemos, ojalá sea así, ¿no? Ojalá, porque se lo merece justamente por el sacrificio y por todo lo que dejó en este último Mundial. Y tremendo lo de Enzo Fernández, ¿no? Que le va a depositar plata a River. River vuelve a beneficiarse con Enzo Fernández. Te cuento cuánto dinero va a recibir por el pase al Manchester City de Enzo Fernández. La transferencia de Enzo Fernández al Manchester City no solo sacudió el mercado europeo, sino también generó una sonrisa en River. El millonario

de 6 millones y medio de euros. Prácticamente, no sé, claro, con eso tiene para pagar a todos los jugadores, comprar un jugador más barato aquí, en Sudamérica. De esta manera, el futbolista surgido de las inferiores de Núñez vuelve a generar un significativo ingreso para el club que lo formó. La salida de Enzo rumbo al Manchester City se convirtió en uno de los pases más importantes de la historia del fútbol y además en una nueva operación millonaria que beneficia a River. No es la primera vez que el millonario recibe una fuerte suma gracias al recorrido internacional del campeón del mundo. La número 17 tendrá en su espalda justamente Enzo Fernández, que fue vendido por más de 140 millones de euros desde el Chelsea hacia el Manchester City. Vamos a ir a la música y vamos a hablar de quién, de María Becerra, por supuesto, la nena de Argentina, lleva, hay que decir, quimera por Argentina y Latinoamérica. El universo conceptual de Quimera continúa expandiéndose hacia nuevas fronteras de la mano de María Becerra, quien arranca una ambiciosa etapa en su carrera musical. La intérprete anunció una serie de presentaciones enmarcadas en sus novedoso tour 360 grados, diseñado especialmente para conectar su esencia con sus seguidores de distintos puntos de la región. Esta propuesta en vivo promete transformar los escenarios en experiencias inmersivas e inolvidables para cada uno de los asistentes. La gira contempla una agenda llena de conciertos que abarca diversas provincias argentinas y varios países del continente. El itinerario comenzará en Montevideo, en Uruguay, a inicios de octubre, para luego continuar durante noviembre en Lima, Perú, sumar múltiples funciones en el Movistar Arena de Buenos Aires y hacer escala en el Estadio de Instituto de la provincia de Córdoba. El recorrido mantendrá su curso en diciembre, pasando por Santiago de Chile y el Autódromo Municipal de Rosario, proyectando además nuevos encuentros previstos para los primeros meses del año siguiente. El espectáculo fue pensado para llevar al escenario la narrativa de su tercer disco de estudio, un trabajo donde la autora explora distintas facetas emocionales a través de sus propios alter egos. Con una impresionante puesta en escena tecnológica y visual en 360 grados, los fanáticos de cada ciudad podrán ser parte de un show dinámico que repasa los temas centrales de esta producción. De este modo, la cantautora sigue redefiniendo los estándares del entretenimiento masivo dentro de la industria. Vamos a escuchar a María Becerra.

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3: ¿Sabías que en Jujuy el carnaval no solo se festeja, también se entierra? En los pueblos de La Quebrada y La Puna, la fiesta arranca cuando se desentierra al diablo carnavalero, símbolo del festejo con música, harina y albahaca. Una semana antes, el diablo se vuelve a enterrar para que descanse hasta el año que viene. Una tradición ancestral que mezcla lo indígena, lo criollo y mucha fiesta.
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1: 15:31 minutos en la República Argentina. Santa Fe se prepara para los Juegos Sudamericanos. La información con Gabriela Bruno.
2: Los trabajos se realizarán el próximo sábado y contemplan la limpieza, forestación, señalética y puesta en valor del espacio público. Es una iniciativa articulada entre el municipio santafesino y miembros de la Iglesia de Jesucristo de los Santos de los Últimos Días. Los Juegos Sudamericanos se desarrollarán en la provincia entre el 12 y el 26 de septiembre. Al respecto, la palabra del coordinador de gabinete, Víctor Haddad.
3: No, porque creemos que es la mejor manera de que la ciudad mejore y cuando el vecino auténticamente de buen corazón, de sana inteligencia, piensa en algo gratuito para la ciudad. Lo que vamos a hacer en concreto ahora es un trabajo que se va a realizar el 5 de septiembre en la zona, en el entorno del Bajo Oroño.
1: Desbarataron en Francia una banda que planeaba secuestrar a Kylian Mbappé. La figura del Real Madrid figuraba entre los objetivos de una organización criminal que tenía previsto llevar a cabo una serie de secuestros en una ciudad de las afueras de París. Según los investigadores, Mbappé había sido elegido como blanco de la banda por su elevado patrimonio. En la ciudad de Buenos Aires, cielo algo nublado, temperatura 24 grados, humedad 50%.
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1: Seguimos compartiendo más de esto que es la tarde por Nacional. Por supuesto, para seguir desarrollando más información deportiva y seguir escuchando algunas voces de protagonistas que quedaron del partido justamente ante Mitre, en lo que tiene que ver con este empate que obtuvo frente a Central Norte de la provincia de Salta. Vamos a escuchar la palabra justamente de Enzo Avaro, quien analizaba lo que fue ese empate. Escuchemos.
2: Pero hicimos un buen primer tiempo, por momentos fuimos muy superiores, y bueno, después creo que en el segundo tiempo no pudimos encontrar mucho el juego fluido que veníamos teniendo. Creo que el rival también nos fue llevando un poco a meternos en nuestro campo, y bueno, llegaron esos dos goles que la verdad no lo esperábamos, y nada, era para que los tres puntos queden acá en casa, pero bueno, creo que hizo todo el esfuerzo posible, no pudo ser, un punto que a la larga nos va a servir, así que nada, ahora a recuperarnos, a preparar la semana y ya preparar el partido del viernes que va a ser un duro rival, como lo son todos, pero bueno, visitante, tenemos que ir en busca de traernos los tres puntos, y si no puede ser, de traernos el empate.
3: ¿Qué crees que tienen que mejorar de cara a lo que se viene respecto a la defensa? Son uno de los equipos que más goles recibieron en todo el torneo.
2: Yo creo que no solo la defensa, sino es todo, desde adelante hacia atrás. Creo que veníamos encontrando esa solidez que nos estaban convirtiendo. Si nos convertían con la capacidad de gol que tenemos, lo estábamos revirtiendo. Bueno, yo creo que convertimos dos goles, que no es nada fácil, pero bueno, hay que mejorar eso, como lo dijiste vos al principio, de que no nos conviertan. Y nada, yo creo que así va a ir mejorando todo.
3: Bueno, muchísimas gracias, ¿no?
1: Bueno, ahí tengo la palabra del jugador de Mitre, hablando de lo que ha sido justamente este empate y lo que se viene para la próxima semana, para lo que va a ser justamente el viernes, porque va a estar enfrentando a Ferrocarril Oeste. Este viernes va a estar enfrentando a Ferrocarril Oeste el conjunto de, bien decíamos, de Mitre. Va a enfrentar a el elenco de Ferrocarril Oeste, una parada difícil en cuanto a lo que tiene que ver con este encuentro que se viene. Vamos a repasar el rating de la televisión argentina para el amigo Juan Carlos que está escuchando la radio. ¿Cuándo será el día en que nos va a mandar alguito, Juan Carlos, no? Estamos esperando, Juan Carlos. Alguito, que venga aunque sea. Un saludo, por lo menos. Ya que no viene nada, no llega nada, vamos a esperar el saludito de Juan Carlos, que seguramente ya va a llamar a la radio. Vamos a ver cuáles fueron los programas más vistos justamente de este martes primero de septiembre. Hoy estamos en miércoles ya, ¿no? Mitad de semana. Ya miércoles 2 de septiembre. Y lo más visto en la jornada de ayer fue Gran Hermano Generación Dorada con 9.7. Popstar midió 8.4 y el noticiero de la gente 7.8. En Canal 13 lo más visto fue Es Mi Sueño, segunda temporada, con 6.9. Ahora Caigo, 5.6. Telenoche midió 5.5. Y Otro Día Perdido, 5.3. El Zorro midió 5.1. En América TV lo más visto fue LAM con 4.3. Sálvese Quien Pueda, 2.8. Intrusos midió 2.6. BTV midió 2.1. Y Primicia ya 2.1.

seguimos, por supuesto, repasando mucho más de lo que tiene que ver con esta realidad. Vamos a hablar de Canal 9, porque Bendita fue lo más visto con 3.2, Tele 9 Central 2.6, Tele 9 El Mediodía 2.4, Que Mañana 2 puntos, y en la TV pública hay que decir que Iluminadas fue lo más visto con 0.4, Mediodía bien arriba 0.3, y Estamos en Una me dio 0.2. Seguimos, por supuesto, y vamos a hablar en el deporte local de la conferencia de prensa, porque la provincia lanzó un programa de formación en gestión deportiva para clubes. En la sede de la Secretaría de Deportes se presentó el programa de formación inicial en gestión deportiva para clubes y organizaciones deportivas, una iniciativa que busca brindar nuevas herramientas a las instituciones para mejorar su gestión y fortalecer su desarrollo. La capacitación será gratuita y con cupos limitados, y estará dirigida a dirigentes, integrantes de comisiones directivas, referentes y personas vinculadas con la gestión de clubes y organizaciones deportivas. El objetivo es aportar conocimientos que permitan afrontar los desafíos actuales de las instituciones y avanzar hacia una administración más organizada y sostenible. El programa se desarrollará durante 6 jornadas, previstas para los sábados 5 y 26 de septiembre, 10 y 31 de octubre, 21 de noviembre y 5 de diciembre, en el horario de 8:30 a 15 horas en distintos puntos de capacitación. Ahí está lo que tiene que ver justamente con esta conferencia que hubo hoy en la Secretaría de Deportes. El turismo pista llega a Termas de Río Hondo. El turismo pista se prepara para desembarcar en el circuito internacional de Termas de Río Hondo para disputar la octava fecha del campeonato 2026. Las 13 clases llegan con sus principales protagonistas separados por pocos puntos y con mucho en juego de cara a la segunda parte de la temporada. En la clase 1, el campeonato tiene como líder a Lucio Rodríguez, quien acumula 217 puntos con su Fiat 1. El piloto santafesino buscará aprovechar la competencia en Santiago del Estero para ampliar su ventaja en la cima y acercarse a la definición del certamen. Detrás aparece Joaquín Cortina, también con un Fiat 1 con 192 puntos, mientras que Lucas Vallala ocupa el tercer lugar con 180 puntos. Más atrás se encuentra Williams Bull con 152 y Emiliano Puerto con 149. Esto es lo que se viene entonces para Santiago del Estero, para Termas de Río Hondo. La categoría disputará este fin de semana la octava fecha del calendario 2026 en el circuito internacional de Termas de Río Hondo. Lucio Rodríguez, Agustín Gajate y Matías Canapino llegan como líderes de las tres divisiones en una jornada que promete récord de autos. Así que se viene entonces el turismo pista.

a la música. Vamos a hablar justamente de Mike Tower, porque expresa su faceta más sensible en el lanzamiento de Carita Feliz. En este nuevo tema, el puertorriqueño explora los momentos complicados en los que aparentamos estar bien frente al resto, ocultando los sentimientos reales tras un gesto sonriente. La propuesta destaca por su estilo de reggaetón melódico y por ofrecer un mensaje cargado de comprensión para quienes transitan por estas etapas difíciles. El artista señaló que la esencia de esta canción radica en reconocer que hay días buenos y otros no tanto, recordando a sus seguidores que es normal no sentirse bien todo el tiempo. De forma paralela a sus proyectos artísticos, continúa impulsando diversas iniciativas benéficas mediante su Young Kings. Con esta entidad ofrece herramientas educativas, deportivas y creativas a jóvenes de sectores vulnerables, tanto en su país natal como en la República Dominicana y diversos rincones de América Latina. Lo escuchamos aquí a Mike Towers.

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1: Las 4:00 p.m. en la República Argentina. La visita del Papa León XIV a nuestro país, en la comitiva de la Santa Sede, evaluó distintos puntos de la provincia de Buenos Aires que serán parte del itinerario del Sumo Pontífice. La recorrida oficial incluyó paradas en la Basílica de Luján y en el Cotolengo Don Orión en Claypole. Además, la delegación mantuvo reuniones con autoridades locales para ultimar detalles de la visita del Papa prevista para principios de noviembre. Destacan el rumbo de la economía. El viceministro de Economía, José Luis Daza, hizo un balance de la participación argentina en la cumbre del G20 en Estados Unidos. La información con Cristian Varela.
2: Tras participar de la cumbre del G20, el viceministro de Economía, José Luis Daza, afirmó:
3: Argentina es el único país del G20 que está con superávit externo, superávit fiscal, y creciendo más que el promedio del G20. Entonces estamos en una posición muy privilegiada. Hay una sensación de admiración generalizada, y lo dicen públicamente, lo dice Cristalina, lo dice Scott Bessent, pero lo dicen los demás países. Y el mensaje de los demás países es: mantengan la línea, ojalá puedan perseverar.
1: La información deportiva con Nicolás Álvarez.
4: En diálogo con Radio Nacional, el exfutbolista Leandro Gracián habló de lo que espera del partido entre Vélez y Boca hoy por la Copa Argentina.
5: Yo creo que va a ser un partido recontra parejo, porque Boca para mí tiene grandes futbolistas individualmente, todavía no se puede ensamblar desde lo colectivo, y Vélez también tiene un mix de futbolistas, algunos con experiencia, otros jugadores del club, pero lo veo mucho más ensamblado desde lo colectivo.
1: Actualizamos la información del tránsito con Ernesto Arriaga.
6: A esta hora totalmente liberada la General Paz tras un choque de dos autos. La ruta 8 habilitada de Pilar a Río Cuarto y toda la zona de Panamericana en ruta 9 a Rosario y Córdoba, máxima para micros 90. Aeroparque 6 operan con normalidad.
1: En Gualeguaychú, donde nos escuchás por AM 1310, temperatura 24 grados, humedad 57%, cielo ligeramente nublado. Y en la Ciudad Autónoma de Buenos Aires, cielo algo nublado, temperatura 24 grados, humedad 50%.
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1: Doce minutitos pasaron ya de las 16 horas. La temperatura que tenemos en la madre de ciudades es de 29 grados dos décimas. Una humedad del 33%, el viento del norte a 25 kilómetros por hora, la visibilidad de 10 kilómetros, el cielo está totalmente despejado. Ahora la tarde se espera que el cielo siga totalmente despejado con una temperatura que estaría llegando a los 30 grados, mientras que por la noche también cielo despejado y una temperatura que estaría rondando los 23 grados. Para mañana jueves se espera una mínima de 16 grados y una máxima de 29, con cielo ligeramente nublado a despejado por la mañana, por la tarde y por la noche. Y hablar del Changuito Ceballos, sí, el hombre de la ciudad de la banda. Hablamos de Ezequiel Ceballos, que se despidió de Boca en el día de hoy. Ezequiel Ceballos ya emprendió viaje rumbo a Italia para comenzar una nueva etapa de su carrera. El delantero dejó Boca y se convertirá en nuevo jugador del Monza en una transferencia que le dejará al Genoese 5 millones y medio de dólares, además del 40% de una futura venta. Antes de subir al avión, el Changuito habló con la prensa y aprovechó para aclarar una de las versiones que habían circulado durante las últimas semanas. Su contrato con Boca finalizaba en diciembre y se había especulado con la posibilidad de que pudiera marcharse como jugador libre, algo que el propio futbolista negó. Y vamos a escucharlo a continuación, lo que decía el Changuito Ceballos antes de subir al avión y partir hacia Italia.
2: Estamos al aire por Teixe Sport, Chango. Bueno, contanos un poco este momento, ¿no? De despedida, de armado de todo, de irte a Italia, de también lograr un sueño, porque tanto lo esperaste, ¿no? Irte al viejo continente para jugar.
3: Buenos días, sí, a todos. Sí, muy contento. Para mí dar este salto es muy importante para mí, así que nada, agradecerle, como siempre le he dicho, a toda la gente de Boca, a la hinchada, a toda la gente que ha trabajado en el club, a los dirigentes, al presidente que me está dando esta oportunidad y para, bueno, agradecerle más que nada.
2: ¿Es un sueño? ¿Es lo que siempre buscaste?
3: Sí, obvio, es un sueño y nada. Siempre tuvimos la oportunidad, pero siempre Román y Diego, que mi representante, tuvieron, siempre buscaron lo mejor para mí entre los dos, entonces llegar a esta instancia para mí es lo mejor.
4: Chango, estuviste mucho tiempo. Si yo te pido un momento que tenés que elegir de tu carrera en Boca, aquel superclásico tal vez, o elegilo vos.
3: No, todos los momentos son importantes, tanto los momentos difíciles que he pasado, porque es lo que me ha formado para llegar hasta en este momento, y para mí, bueno, para mí todos los momentos de Boca fueron importantes, bueno, el clásico también.
4: También en el comunicado que Boca hizo oficial justamente para despedirte, y las imágenes también, hablaba de que sos el primer juvenil de esta gestión, con Miguel Ángel Russo en su momento. ¿Qué recuerdo, si se te viene a la memoria, obviamente, todo lo que aprendiste con él? Y también, ¿qué significa eso, de ser el primer juvenil que después dio camada a muchos más que se fueron?
3: Soy el último de la camada, como
2: si, de la 2002.
3: Sí, muy muy contento, ya estoy grande ya, pero bueno, contento, como les decía recién, y nada, ahora tratar de seguir disfrutando, seguir trabajando para estar mejor día a día.
5: Changuito, se vieron las imágenes del abrazo con Paredes, contamos un poquito qué hablaste con Leo, una liga que él conoce, pero bueno, un poquito la intimidad de lo que fue ese encuentro.
3: Nada, el charla me la guardo para mí, igual Lea siempre me ha... Desde el primer momento que ha llegado al club me ha dado consejo y para mí es como un hermano mayor, y desearle lo mejor para hoy, para todo el grupo, para mis compañeros que voy a extrañar un montón y nada, eso.
5: Vos dijiste que te tocó vivir momentos duros con las lesiones, hoy le pasa a Aranda, ¿pudiste charlar con él? ¿Hablaste algo de cara a la recuperación de él, que el hincha Boca obviamente también está esperando por Tommy?
3: El Tommy, mandando un beso al Tommy, sí, vengo hablando con el Tommy, lo fui a ver a la clínica, a ver a la familia. Pero bueno, viste que nadie sabe nada, porque yo soy medio vergonzoso, no quiero aparecer en ningún lado. Y nada, ya le dije lo que tiene que hacer, tiene que laburar, trabajar, que tiene lo más difícil, que es el don. Y eso lo tiene muy poco, así que nada, desearle pronta recuperación, que tiene una familia excelente, le mando un beso grande a la familia ahí, así que bueno, desearle pronta recuperación y que vuelva a la mejor manera.
4: Hemos hablado mucho de tu salida durante este tiempo, y algunos especulaban con esto de tu intención de irte libre. ¿En algún momento pensaste?
3: Estaba.
4: ¿Te molestaba también?
3: No veía, sí, la verdad, me mandaban mis amigos, pero yo no soy de ver tantas cosas, ¿viste? Porque no me gusta el...
2: Pero se hablaba de vos.
3: Se hablaba que no, pero libre no. Siempre Diego, yo y Román siempre tuvimos la decisión de que al club le iba a entrar al Guita, así que nada. No pasó lo del Napoli por tema de cupo, pero estoy súper contento con lo del Monza. Le agradezco a ellos por haber confiado en mí y voy con mucha energía a dar lo mejor.

0: Chango Ceballos, muchachos.
1: Bueno, ahí estaba la palabra del Changuito Ceballos, ¿no? Hablando de lo que tiene que ver su partida hacia Italia, donde el delantero va a jugar en el Monza, ¿no? Un equipo que viene de ascender justamente de la segunda categoría y, bueno, va a estar compitiendo y defendiendo los colores del Monza en la Liga Italiana y tratando de hacer bien las cosas, por supuesto. Así que el Changuito Ceballos, con esta oportunidad irse a Monza. Hablando de Monza, bueno, ¿qué va a pasar en Monza el fin de semana? Colapinto vuelve justamente para allí, como le fue en sus dos participaciones anteriores en el Gran Premio de Italia. Bueno, Franco Colapinto volverá este fin de semana al Autódromo Nacional de Monza. Seguramente el Changuito Ceballos lo puede ir a mirar, ¿no? Para disputar el Gran Premio de Italia, la 13ª fecha del campeonato de Fórmula 1. El circuito italiano tiene un significado especial para el argentino, ya que allí realizó su debut absoluto en la máxima categoría del automovilismo. Colapinto llega a esta nueva presentación con 19 puntos acumulados en la temporada y después de haber sido confirmado como piloto titular del Alpine para el 2027, ahora buscará mejorar sus antecedentes en el histórico trazado italiano y conseguir sus primeros puntos en Monza. La primera participación de Colapinto en el Gran Premio de Italia fue en el 2024, cuando reemplazó al estadounidense Logan Sargeant en Williams. Disputó en Monza su primera carrera en Fórmula 1. El argentino tuvo una clasificación complicada y debió largar desde el decimoctavo puesto. Sin embargo, en la carrera protagonizó una destacada remontada, avanzó 6 posiciones y terminó en el 12º lugar. Aquella competencia que además quedó en manos del piloto monegasto Charles Leclerc. En el 2025, un año después, Colapinto regresó a Monza en un contexto diferente. El piloto argentino llegaba con poca confianza, mientras que el rendimiento de Alpine tampoco lo ayudaba a pelear por mejores posiciones. En la clasificación volvió a terminar 18º, por lo que debió partir nuevamente de ese lugar. Durante la carrera consiguió avanzar apenas una posición y recibió la bandera cuadros en el 17º puesto. Veremos qué es lo que va a pasar ahora en esta carrera del fin de semana, que arranca el viernes con la práctica libre a las 7:30, la práctica 2 a las 11 de la mañana, el sábado 5 de septiembre la práctica 3 a las 7 de la mañana, la clasificación a las 11 y el domingo la carrera a las 10 de la mañana, el domingo 6 de septiembre. Seguimos con la música. Vamos a seguir con la música, por supuesto. Vamos a hablar de lo que tiene que ver con Meridial. Da a conocer Loca, su más reciente promocional. La reconocida intérprete y autora uruguaya Meridial lanzó oficialmente su propuesta musical titulada Loca. El tema nació en el marco de una jornada de trabajo y producción creativa realizada en la ciudad de Miami. Meridial es una cantautora uruguaya de enorme proyección que inició su carrera al frente de la popular banda Toco para Vos, para luego encarar su etapa como solista con gran recibimiento. Su frescura dentro del pop en español y su capacidad compositiva la han llevado a cruzar fronteras, llegando a compartir escenarios en importantes espectáculos como acto de apertura para figuras de talla mundial, de la talla de Shakira, Ed Sheeran, Luis Miguel, Maroon 5 y los Backstreet Boys. Actualmente instalada en México, la artista se encuentra enfocada en la producción del material que formará parte de su siguiente producción discográfica. Este lanzamiento llega para continuar el éxito de su primer trabajo titulado Amores Náufragos. La escuchamos a Meridial.

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1: 16:30 minutos en la República Argentina. El riesgo país de Argentina cae por debajo de los 500 puntos. El indicador del JP Morgan llega a 496 puntos básicos y alcanza el nivel más bajo en dos semanas. La baja se da luego de un nuevo respaldo del secretario del Tesoro estadounidense, Scott Bessent, quien sostuvo que Argentina está liderando una oportunidad histórica en el hemisferio occidental. Desde distintos ámbitos sigue el reconocimiento a Lionel Messi. La información con Gastón Fiorda.
2: La Cámara de Diputados evalúa reconocer a Lionel Messi como embajador ilustre e itinerante de la República Argentina. La iniciativa busca destacar la trayectoria deportiva del capitán de la selección y al mismo tiempo el impacto que su figura tiene en la proyección internacional. El reconocimiento apunta a valorar no solamente sus logros deportivos, sino también la dimensión simbólica que adquirió Messi como una de las personalidades argentinas con mayor reconocimiento a nivel mundial. El proyecto comenzará ahora su recorrido parlamentario y pone nuevamente en agenda la posibilidad de que una de las figuras deportivas más importantes de la historia argentina reciba un reconocimiento oficial por su aporte a la imagen del país.
1: Rige una alerta amarillo por tormentas fuertes para el AMBA. El Servicio Meteorológico Nacional adelantó que se esperan lluvias intensas para esta noche y la madrugada de jueves. Las tormentas pueden estar acompañadas por fuertes ráfagas de viento, granizo, lluvias abundantes en cortos periodos e intensa actividad eléctrica. Se esperan valores de precipitación acumulada de entre 30 y 50 milímetros. En la Ciudad Autónoma de Buenos Aires, cielo algo nublado, temperatura 24 grados 4 décimas, humedad 50%.
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1: Seguimos, 38 minutitos pasaron ya de las 16 horas, seguimos con mucho más de la tarde de Nacional. Y vamos a hablar de la Copa Argentina, porque hoy se presenta Boca y enfrenta a Vélez, se juega el pase a cuarto de final de la Copa Argentina. Boca Junior y Vélez Sarsfield se enfrentarán esta noche por un lugar en los cuartos de final de la Copa Argentina. Será transmisión de Radio Nacional en un duelo que definirá el último clasificado de esta instancia. El partido se disputará desde las 21:15 horas en el Estadio Mario Alberto Kempes de Córdoba. Contará con el arbitraje de Sebastián Zunino y será transmitido por Radio Nacional. El vencedor de la serie se medirá con Racing en la próxima instancia. Hay que decir que vamos a dar las probables formaciones, recordando que Boca, el equipo de Rodolfo Arruebarrena, llega al encuentro en medio de un semestre regular en el que consiguió apenas 2 triunfos en el torneo clausura y actualmente se ubica en la octava posición de la zona A. El Genese también mantiene su participación internacional, ya que se encuentra en los cuartos de final de la Copa Sudamericana, donde enfrentará a San Pablo de Brasil. En su camino dentro de la Copa Argentina, Boca superó a Gimnasia y Grima de Chivilcoy por 2-0 y luego venció a Sarmiento de Junín por 2-0. Por su parte, Vélez, con un presente más sólido, el equipo comandado por Guillermo Barros Esqueloto en la parte alta de la tabla anual. Está, por supuesto, que define al campeón de la liga y ocupa el cuarto puesto en la zona A del torneo clausura. Sin embargo, el Fortín llega con una particular racha. Empató sus últimos 4 partidos y busca volver al triunfo en un duelo decisivo. Para llegar a los octavos de final, Vélez eliminó al Deportivo Armenio tras golearlo 4-1 y luego superó a Gimnasia y Tiro de Salta por 2-0. Boca y Vélez ya se enfrentaron durante este semestre. Fue por la cuarta fecha del torneo clausura en un partido que terminó igualado 1-1. Las probables formaciones: Boca iría con Álvaro Montero, Dylan Gorosito, Lautaro Di Lolo, Facundo Herrera o Marcos Pellegrino, Lautaro Blanco, Santiago Ascacíbar, Leandro Paredes, Milton Delgado, Leonel Flores, Miguel Merentiel y Sebastián Villa. Por parte de Vélez irá con Tomás Marchori, Joaquín García, Thiago Silvero, Lisandro Magallán, Elías Gómez, Rodrigo Aliendro, Lucas Robertone, Matías Pellegrini, Manuel Ancini, Alex Verón y Dylan Godoy serán los 11 de Vélez. Vamos a escuchar la palabra justamente de Leandro Paredes, que habló y esto es lo que decía.
2: Con mucho entusiasmo, jugamos un partido seguramente muy lindo con un rival que juega muy bien al fútbol, que lo está haciendo muy bien, y ojalá que nosotros hagamos el partido que queremos para quedarnos con la victoria.
3: Digo, son esos partidos donde no hay que cometer errores porque es un mata-mata, porque es una eliminación directa ante un rival difícil.
2: Sí, obviamente que el margen de error tiene que ser mínimo por lo que decís, porque es un mata-mata, porque es, nos jugamos la clasificación, entonces hay que estar obviamente concentrado al 100%.
4: De lo físico, ¿cómo llegás después de lo que fue el partido del fin de semana? Hablaste un poquito de que quizás estás con un poco de miedo. ¿Cómo fue la semana de tu trabajo en lo físico?
2: No, bien, bien, muy bien. Me siento con mucho más soltura de lo que me sentí seguramente en el partido pasado, pero preparándome de la mejor manera.
5: Según lo que va armando el entrenador, da la sensación que quieren ir por los 3 campeonatos. ¿Acompañan esa decisión y saben que en algún momento alguno se puede llegar a caer por la seguidilla de partidos?
2: Nosotros nos preparamos día a día y partido a partido para competir en todas las competiciones que nos toque, hacerlo de la mejor manera, tratar de llegar al final de todas las competiciones y creo que vamos por el buen camino.
6: Leo, se vio un primer partido con Vélez picante. Se habló mucho, se está hablando mucho también del tema de los árbitros en la previa de este partido. ¿Ustedes cómo lo vieron?
2: No, nosotros tratamos y esperamos que los protagonistas sean los jugadores, como siempre digo. Obviamente que no vamos a entrar en ese debate de los árbitros, del VAR y demás. Sí, y sí queremos, sí esperamos que, como dije recién, que los protagonistas sean siempre los jugadores.
3: Vos sabés que se habla mucho de traje, justamente lo que recién decía el Flaco. ¿Ustedes están tranquilos con eso?
2: Sí, es lo que digo. Nosotros preparamos el partido para hacerlo de la mejor manera, para jugar un buen partido de fútbol. Creo que lo estamos haciendo de menor a mayor y como te repito, la idea es que en este deporte sean siempre los protagonistas los jugadores.
4: Hoy Boca es uno de los pocos equipos que está en triple competencia. ¿Sentís que en este momento es uno de los mejores equipos del fútbol argentino?
2: No, tenemos la obligación, como dije antes, de competir, de hacerlo de la mejor manera. Somos el equipo más grande del país y tenemos que competir de esta manera. Y creo que lo estamos haciendo muy bien.
3: ¿Cómo te cayó la noticia de ayer, lo de Leo Messi, la decisión de retirarse de la selección?
2: Durísimo, como seguramente la recibió todo el país, todo el mundo del fútbol también, por lo que significa Leo para el fútbol, para nosotros, para nuestro país. Seguramente, como puse ayer en mi Instagram, el legado de él va a quedar para siempre, para lo que significa él para nosotros, por lo que dejó, por no rendirse nunca, por demostrar que los sueños se sufren, se persiguen, pero al final se cumplen. Entonces ese es el legado más grande que nos deja.
5: ¿Tienen ganas de algún partido más con él dentro de la cancha, sabiendo ya que no va a jugar más oficialmente?
2: Siempre queremos jugar. Yo soy uno de los que lo quiero tener siempre al lado. Obviamente que tomó una decisión que no queríamos que llegó.
5: ¿Lo esperaban?
2: No, lo habíamos hablado, lo habíamos hablado muchísimo con él. Él había sido sincero con nosotros ahí cuando estábamos en los últimos días del Mundial, que seguramente la final era su último partido. Obviamente que nosotros lo sabíamos, pero que no estábamos preparados para eso. Tuvimos muchas charlas de este tipo de cosas, pero sí, duele por todo lo que significa él para nosotros.
4: ¿Pudiste hablar con Leo en estos días? No sé si tuviste alguna conversación con él.
2: No quise mandar mensaje porque entiendo lo que debe estar pasando. No debe ser fácil para él dejar la selección después de 20 años, entonces dejo siempre que pasen unos días y después seguramente hablaré.
6: Vos hace un tiempo hasta declaraste que es un tiempo de revisión para todos, no solamente para él, que ya tomó una decisión. ¿Vos lo pensaste? ¿Tomaste una decisión? La idea justamente es una continuidad en una nueva selección, porque que se vaya él va a cambiar.
2: Sí, va a ser difícil que hablo de mí, ¿no? Porque va a ser difícil que siga por todo, por lo que dije también en ese momento, por la suspensión también, por la decisión de Leo. Creo que también el que no esté él va a ser difícil que todo siga funcionando igual. Entonces seguramente sea una decisión difícil.
6: O sea, pero va a ser difícil que siga, dijiste.
2: Sí, va a ser difícil que siga, lo dije ya hace un tiempo. Obviamente no lo hablé con el entrenador, lo hablaré seguramente con él y veremos la decisión que tome, pero sí va a ser difícil.
3: ¿Pero eso, Leo, tiene que ver también con tu sanción, que son tantas fechas, todo eso, o viene por otro lado?
2: Un poco todo. Yo creo que, como dije en aquel momento, la vara está muy alta, dejamos la vara muy alta y seguir compitiendo de esa manera, seguir logrando cosas importantes, va a ser difícil. Creo que hemos, en estos años, en este proceso, hemos conseguido formar un grupo de jugadores y de personas increíbles y en ese grupo de jugadores y personas teníamos a nuestro líder, que era Leo. Él no está tan bien, entonces va a ser muy difícil. Como dije recién, hablaré con el entrenador, veremos qué decisión tomar, pero va a ser difícil.
1: Bien, ahí está entonces lo que tiene que ver justamente con la palabra de Leandro Paredes, jugador de Boca, hablando de lo que va a ser el partido de esta noche y también un poco de lo que tiene que ver con Lionel Messi, que renunció definitiva, se retira de la selección argentina. Hablamos de la música, hablamos de Ricardo Montaner, conquista Miami con un espectáculo memorable, en una jornada inolvidable en la ciudad de Miami, con una presentación deslumbrante y las instalaciones colmadas por completo. Tras agotar las localidades, el público presente entonó cada una de sus interpretaciones de punta a punta. El recital logró hermanar a múltiples generaciones a través de un repertorio que abarcó toda su historia musical. El evento consolidó un hito en el marco de su actual tour, demostrando la plena vigencia de su propuesta tras varios años alejados de las giras masivas. Este paso por territorio estadounidense sumó nuevos éxitos en boletería, registrando llenos totales previos en ciudades como Atlanta, Houston y Dallas. De esta manera, El cantautor dio inicio de forma contundente a la segunda fase de su itinerario de conciertos. La travesía ya había dejado una marca profunda en su etapa inicial por tierras sudamericanas. Durante su paso por nuestro país concretó 6 presentaciones multitudinarias, agotando rápidamente 4 funciones en Buenos Aires y 2 espectáculos adicionales en Rosario y en Córdoba. Vamos a escucharlo a Ricardo Montaner.

5 minutitos nos separan ya de la hora 17, ya llegando a la parte final. En este momento la temperatura que tenemos en la madre de ciudades es de 30 grados 4 décimas ya. Sí, con una humedad del 31%, el viento del norte de 19 kilómetros por hora, la visibilidad es de 10 kilómetros, el cielo está totalmente despejado. Y estamos llegando a la parte final, como te decía. Mañana vamos a hablar, escuchar voces de protagonistas de Central Córdoba, pensando ya en lo que va a ser justamente el partido frente a Independiente el próximo domingo desde las 17 horas será este partido, ¿no? Así que vamos a estar, por supuesto, desandando todo lo que tiene que ver con esta información y escuchando voces de protagonistas. Un Central Córdoba que entrenó hoy por la mañana, allí en el predio que está en la Secretaría de Deportes, que está ubicado a la par del Estadio Único Madre de Ciudades, ¿eh? Como para tener en cuenta esta situación entonces de lo que ha dejado el entrenamiento de Central Córdoba. Nosotros nos vamos, hasta aquí hemos llegado. Mi nombre es Daniel Carranza, en la consola de sonido y puesta al aire con toda la musicalización, complaciéndolos a todos. El señor Silvio Gamboa, en la producción el señor Diego Pasos Prado. Quédate con la programación, no te olvides que hoy hay transmisión de fútbol. Sí, señor, hoy juega Boca Vélez por la Copa Argentina y lo vas a escuchar, lo vas a vivir, lo vas a disfrutar por Radio Nacional. Nos vamos, gente, que terminen bien lo que resta de esta jornada. Nos reencontramos mañana, minutito después de las 15 horas.

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1: Las 5 de la tarde en la República Argentina. El ministro Luis Caputo renovó sus críticas al denominado riesgo Cuca. Lo señaló al participar del encuentro Vientos de Cambio organizado por la Fundación Libertad y Progreso. La información con Cristian Varela.
2: El titular del Palacio de Hacienda, Luis Toto Caputo, volvió a hablar del riesgo del regreso del kirchnerismo y su impacto en la economía.
3: Entonces, cuando ustedes miran nuestro nivel de deuda sobre producto, es apenas con el sector privado de 40 puntos. Debe ser probablemente el más bajo de todo el G20 y tenemos el riesgo país más alto. Por supuesto que parte de eso es el temor al riesgo Cuca y parte también es nuestro pasado.
1: Rosario se prepara para una nueva edición del clásico entre Central y Newell's. La información con Ivana Miskowski.
4: El clásico entre Central y Newell's se jugará este domingo en el Gigante de Arroyito por la octava jornada del torneo clausura 2026. Habrá un operativo significativo de seguridad que incluirá alrededor de 540 efectivos policiales y más de 300 personas de seguridad privada. Los detalles fueron brindados en conferencia de prensa por el director de seguridad en eventos masivos, Fernando Preverengo.
5: Es un operativo importante para nosotros que va a contar con 580 policías. Las puertas del estadio, como en todo clásico, se abren con 3 horas de antelación, que vamos a contar en este partido con 300 personas de seguridad privada, conforme por cómo se viene trabajando.
1: La información deportiva con Nicolás Álvarez.
6: La Asociación del Fútbol Argentino resolvió que, en agradecimiento y homenaje a la carrera de Lionel Messi en la selección argentina, los 10 minutos de juego de todos los partidos de la octava fecha del torneo clausura, los árbitros detendrán el juego y se llevará adelante un minuto de aplauso general.
1: Actualizamos la información del tránsito con Ernesto Arriaga.
7: Los dos puentes de Zárate Brazo Largo para Entre Ríos totalmente habilitados. Hay obras en el puente Mitre, mano a Zárate. Por favor, precaución, un carril, máxima 40 kilómetros por hora. Por otra parte, el puerto Rosario Victoria, con muchos camiones que llegan al puerto Rosario a descarga de cereales. Por favor, los conductores camiones, estacionar en los lugares permitidos. Cinturón de seguridad colocado y luces bajas prendidas.
1: En Córdoba, donde nos escuchás por AM750 y FM100.1, temperatura 30 grados 4 décimas, humedad 32%, cielo despejado. Y en la ciudad de Buenos Aires, cielo algo nublado, temperatura 24 grados 4 décimas, humedad 50%.
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9: Buenas tardes a todo el equipo y la audiencia de Radio Nacional. La Bolsa de Cereales de Buenos Aires ha presentado su perspectiva agroclimática que va desde el 3 al 9 de septiembre de este 2026, donde destaca que el irregular comportamiento de la tormenta de Santa Rosa está indicando que la llegada de la primavera podría presentar algunas perturbaciones. Al inicio de la perspectiva van a continuar soplando los vientos del trópico que hicieron su entrada en los días previos, produciendo temperaturas máximas sobre lo normal en gran parte del área agrícola, salvo su extremo sudeste y el sur del Uruguay. A continuación se va a producir la entrada de aire marítimo frío y húmedo procedente del Atlántico Sur, haciendo descender la temperatura, pero sin producir lluvias en la mayor parte del área agrícola, salvo su extremo norte, que va a reducir registros moderados a abundantes con posibles focos de tormentas. Los vientos marinos procedentes del Atlántico Sur van a provocar un marcado descenso térmico en la mayor parte del área agrícola, aunque llegando con poca energía hasta el norte, con heladas generales sobre el oeste y heladas localizadas con focos de heladas generales sobre el sudeste de la región pampeana y el sudeste del Uruguay. César Tapia, Radio Nacional.

0: minutos pasaron de las 5 de la tarde. ¿Cómo están? Bienvenidos. Nosotros haciendo en este miércoles 2 de septiembre. Segundo round hasta las 18:45, campana de por medio, con toda la información hasta las 18:45, en una tarde primaveral, realmente aquí en la ciudad de Buenos Aires, con una temperatura que incluso ha superado la prevista al comienzo de la jornada, de acuerdo a las, indicaciones, o previsiones, o pronósticos por parte del Servicio Meteorológico. Aquí estamos en una ciudad de Buenos Aires con mucha gente caminando a esta hora y esperando, bueno, lo que va a ser un cambio en las condiciones meteorológicas. En un ratito estaremos hablando de ello cuando ya avance la noche y llegue la jornada del 3 de septiembre, ya el día jueves, con un comienzo del día que va a tener lluvias aquí en el área metropolitana. Vamos camino a lo que será la palabra de Javier Milei en el cierre de este evento Vientos de Cambio, con un pensamiento liberal libertario allí con distintos exponentes de la Argentina y también de otros países de la región. Vamos a estar en un ratito más tomando contacto con el hotel del barrio de Retiro, en donde se está desarrollando este evento, por donde pasaron distintos funcionarios. Esta mañana el canciller Quirno, también hace un rato el ministro de Economía Luis Caputo, el viceministro de Economía José Luis Daza, y como decíamos en el cierre, la palabra de Javier Milei. Las novedades desde ya, de lo que tiene que ver con el deporte, también la actualidad en cuanto al tránsito y recorriendo las distintas provincias con hincapié en cosas que están sucediendo y que tienen que ver con la meteorología, pero también con, bueno, episodios que se van dando, en este caso con incendios forestales. Vamos a estar un ratito más tomando contacto con la provincia de Jujuy de cara también a una primavera-verano que se prevé será compleja en esa materia, así que en un ratito más nos iremos con la comunicación al noroeste de la República Argentina. Saludo a esta hora de la tarde, Fernando Farías. ¿Cómo estamos, Fer?
1: ¿Qué tal, Hernán? Buenas tardes a todos. 24 grados, 4 décimas la temperatura, lo digo, no lo puedo creer, porque sí, me abrigué, mirá el abrigo que traje,
0: y los propio de invierno. Claro, van quedando un costado, uno va a la gente que va con las cosas en la mano. Sí, porque además teníamos la perspectiva de un día donde íbamos a tener una temperatura más alta, pero no de esta magnitud.
1: Sí, sí, sí, para nada. Veo este número y me sorprende. Claro. Pero bueno, esto va a cambiar porque, como vos decías, se esperan lluvias para esta noche y para mañana en el AMBA, y paulatinamente va a ir bajando la temperatura hasta llegar a una mínima el fin de semana de 8 el sábado y 5 el domingo. Así que no se acomoden, no guarden los abrigos, porque el invierno sigue hasta después del 21 de septiembre, ¿eh? Así que es un calor pasajero.
0: Totalmente, pero sin embargo, lo que veía hace un ratito caminando por calle Florida, en distintas tiendas, en donde en general en los últimos días veíamos todavía instancia de liquidación.
1: Claro.
0: ¿No? De ropa, todavía con ropa de invierno, claramente. Esas mismas tiendas, esos mismos locales, hoy tenían en la fachada
1: bermudas.
0: Sí, como si ya hubiera llegado la primavera a pleno y estuviéramos de cara al verano.
1: Es más un deseo que una realidad, por lo menos aquí.
0: Totalmente.
1: En la zona del AMBA, porque es un calor pasajero, como te estaba diciendo.
0: Muy bien, después estaremos recorriendo la República Argentina con temperaturas mínimas y máximas, y también para saber qué es lo que está pasando, como decíamos, en la amplia geografía de la República Argentina. Nunca se dijo esto. Señor Eladio Barri, con todo el deporte, ¿cómo estamos, Eladio?
2: Hola, Hernán, ¿qué tal? ¿Cómo estás vos? Fernando, muy bien, por suerte.
0: ¿Cómo anda eso?
2: Bien, bien, bien. Bueno, los títulos que tengo para darte, por ejemplo, que ya hay homenaje dispuesto por la AFA para Lionel Messi este fin de semana en todas las categorías del fútbol argentino, y en diferentes lugares se va a realizar en los partidos que se jueguen. Al minuto 10 se va a parar el partido y se va a brindar un minuto de aplausos para Lionel Messi. Esto por un lado.
0: Buena idea.
2: Sí, buena idea. Así que sería una especie de pausa de hidratación, pero que era el minuto 22 en el Mundial. Acá lo adelantamos, pero es con una gesta, no es por sacar unos pesos como hacía la FIFA.
0: No, totalmente. Será con un objetivo noble. Y vamos a ver qué pasa en cada partido en el minuto 10 también.
2: Claro,
0: ¿no?
2: Exactamente.
0: En qué contexto se va dando también ese parate, ¿no?
2: Exactamente. Viste que si fuese un poco más tarde estaría bueno para descansar, porque los técnicos ¿qué van a hacer? ¿Van a aplaudir los jugadores y sigue el partido nada más? ¿Van
0: totalmente
2: a recibir indicaciones? Viste cómo somos enseguida, tratando de sacar ventaja. Tratando de sacar la ventajita. Eso por un lado. Por otro lado, es el partido de esta semana, el Vélez Boca, que se va a jugar a las 21:15, que transmite la radio con Zarratea y todo el equipo de Fútbol Show Nacional, para Vélez Boca. En el estadio Kempes. entre otros temas más que vamos a ir charlando en la jornada de hoy.
0: Totalmente, con mucha gente que se ha acercado a la ciudad de Córdoba, con los micros que veíamos esta mañana eran requisados allí también por personal de la policía de Córdoba para que todo se desarrolle en condiciones. Bueno, de repente son
2: claro,
0: hinchas...
2: Claro, porque son las dos hinchadas.
0: Claro, pero además son hinchas que por ahí habitualmente no ven a Boca y a Vélez. Sí, bueno, en el caso más de Boca, ¿no?, con una convocatoria mayor... y que en este caso tienen la posibilidad de verlo en la ciudad de Córdoba, más con todo lo que sucede aquí en la Bombonera, con lo difícil que es para el socio y para el hincha de Boca en general poder ver a Boca, ¿no?
2: Exactamente, recordamos que Boca tiene 30.000 entradas para el partido de hoy, fueron agotadas rápidamente. Lo que no tengo todavía es si se agotaron del lado de Vélez, porque también está que a lo mejor hay algunos infiltrados que van a comprar, son hinchas de Boca y se van al lado de Vélez, esperemos que se comporten también, porque viste cómo es el hincha, ¿no?
0: Que sea todo en paz, por supuesto. Esta noche, en este partido de Copa Argentina, cada uno de ellos, o sea, el rival, en caso de ganar, es Racing, que espera en la próxima instancia de Copa Argentina.
2: Exactamente, en cuartos de final. Este es el último partido, el partido que cierra el cuadro de octavos de final.
0: Muy bien, a las 5:12, antes de separar, vamos a escuchar voces de lo que fue esta mañana el paso del canciller Pablo Quirno sobre Malvinas y, de alguna manera, sirviendo de preludio a lo que va a ser mañana a la hora 21, recordemos, la cadena nacional que va a estar brindando el presidente Javier Milei. Todavía no se sabe exactamente a qué obedece esta cadena, tiene que ver, por supuesto, con... Como ha dicho el gobierno, mostrar los avances en lo que es la defensa de la soberanía sobre las islas, pero hoy el canciller esta mañana señaló que hay posturas, hay decisiones por parte de Gran Bretaña que son rechazadas y repudiadas por unilaterales de parte del gobierno argentino, lo decía esta mañana Pablo Quirno.
3: Las Malvinas son argentinas, tenemos una obligación y una responsabilidad de defender nuestros intereses allí. Es un trabajo diplomático de larga data y que tiene que tener actividades muy concretas, porque hoy están sucediendo cosas en Malvinas que son decisiones unilaterales del Reino Unido, las cuales nosotros no solo rechazamos, sino que repudiamos muy claramente. Argentina tiene que tener todas las herramientas posibles para defender de la mejor manera nuestros intereses y para poder llegar al objetivo de todos los argentinos, que es tener la soberanía de las Malvinas argentinas.
0: Pablo Quirno, canciller de la República Argentina, esta mañana refiriéndose a la situación en las Islas Malvinas. Después, recordemos, una semana muy particular, como veníamos señalando y comentábamos y charlamos ayer con el periodista y analista internacional Luis Rosales, tras las expresiones de Donald Trump respecto a la posibilidad de rever su apoyo a Gran Bretaña en lo que respecta, bueno, a la histórica posición de Estados Unidos que se materializó desde ya en el conflicto armado, en la guerra de 1982 en Malvinas. Nosotros separamos y después con más novedades, y atención porque hay una novedad de último momento que estaremos comentando respecto a la posición del gobierno sobre la medida de fuerza, lo planteado por el gremio ATE en aeropuertos de cara al día de mañana y al día viernes. Hay una decisión de última hora que vamos a dar a conocer en un ratito nada más. Separamos, seguimos con más Segundo Round.
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0: 2 de septiembre apenas, 23 grados 4 décimas, ligeramente nublado, 52% la humedad, pero reiteramos, pronóstico de tormentas para esta noche y también para mañana por la mañana, tormentas fuertes de hecho durante la madrugada, y después un paulatino descenso de la temperatura que llegará a una mínima de 5 el domingo.
1: Atención, a tenerlo muy en cuenta, no descuidarse de cara al fin de semana, por lo menos aquí en el ámbito metropolitano, zona central del país, después recorremos la República Argentina. Decíamos una novedad antes de ir al móvil, que tiene que ver con bueno, la exhortación por parte del gobierno, en este caso al gremio ATE, a que dentro de bueno las nuevas normas en materia laboral se cumpla con un 75% en cuanto a la actividad aerocomercial, los vuelos, de cara a mañana y al día viernes. Recordemos que hay medidas de fuerza planteadas que tienen que ver con ATEANAC, o sea, la Administración Nacional de Aviación Civil, por según señala el gremio, por incumplimiento salarial. Bueno, desde el gobierno han respondido que debe cumplirse con una actividad del 75%, o sea, garantizarlo, si no habrá las sanciones correspondientes en el ámbito de la justicia, por supuesto desde el punto de vista laboral y a partir de las nuevas normativas. Hablamos de la ley de modernización laboral. Medida que, de acuerdo al gremio, podría afectar la actividad en 27 aeropuertos de la República Argentina. Bueno, veremos qué sucede en próximas horas. Recordemos que la medida estaba planteada, o está planteada, mejor dicho, para la franja horaria 9 a 12, tanto mañana y el viernes, como de 18 a 21, tanto jueves como viernes. Decíamos, en desarrollo, el evento Vientos de Cambio, de pensamiento liberal libertario, con la presencia de funcionarios del gobierno nacional y esperando la palabra de Javier Milei. Cristian Varela con toda la información desde Retiro. Cristian, ¿cómo estamos? Buenas tardes.
2: Y están aumentando los controles aquí en un hotel frente a la Plaza de San Martín, frente a la estación de Retiro, porque se espera que a las 18:15 aproximadamente llegue el presidente Javier Milei para cerrar esta jornada que comenzó ayer sobre este congreso Vientos de Cambio, donde hubo más de 30 expositores de toda la región, académicos, políticos, intelectuales de concepción liberal, que han llegado aquí para exponer sus preocupaciones, las potencialidades que tiene la región en materia económica y política. Entre ellos, bueno, hoy estuvo el viceministro de Economía, José Luis Daza, y el ministro de Economía, Luis Toto Caputo. Llegaron luego de su participación en el G20, dijeron que allí fueron reconocidos el modelo argentino implementado por Javier Milei. Contaron una anécdota que cuando les explicaron a los funcionarios del Fondo Monetario Internacional los planes que tenían cuando recién habían asumido en la Casa Rosada, desde el fondo les decían que era imposible, y luego a 2 años le dijeron han hecho lo que era imposible, mostrando un poquito lo que fue la recepción que tuvieron en ese foro internacional en el G20. En lo que tiene que ver con la política local, sí. Caputo le respondió directamente a la conducción de la Unión Industrial Argentina, uh-huh, que hoy hizo un encuentro y allí criticó algunos aspectos del rumbo económico, uh-huh, por la coyuntura por la que atraviesa el sector. Si te parece, escuchamos lo que decía Caputo sobre el tema.
1: Por favor.
3: Vemos que la industria, en esos 11 años, lejos de fortalecerse, cayó casi 10 puntos. Entonces, no hay ningún dato que soporte eso, y vuelvo a insistir, como ministro de Economía, yo tengo que tener empatía con todos los argentinos y hacer lo que es moralmente justo. Y la verdad que los argentinos tengan que estar pagando bienes de menor calidad a 2, 3, 4, 5, 10 veces su valor, me parece realmente inmoral e injusto. Y también
2: Caputo dijo que recibe habitualmente a referentes industriales y que todos ellos le reconocen que

0: necesario un recambio de visión dentro del sector fabril, pero lo cierto es que criticó en duros términos el proceso económico anterior al de Javier Milei. Dijo que la industria estaba subsidiada con servicios y también con el paraguas del tipo de cambio, y sin embargo los productos eran muchísimos más caras para el consumidor final. Sobre la gente que no llega a fin de mes, Caputo dijo que están trabajando para que cada vez sean menos, y que las estadísticas del INDEC han mostrado una reducción constante de los indicadores de pobreza, y puntualizó Hernán sobre un boom de inversiones en lo que tiene que ver con los sectores de la energía y la minería. Si te parece, escuchamos ese fragmento.
1: Adelante.
2: Lo que hemos aprobado en el RIGI, que son estos 50.000 millones, pero hay 150.000 más en la lista de espera a ser aprobados. Entonces, imagínense el nivel de inversión que se viene en Argentina, es fenomenal.
0: La expectativa del gobierno es que justamente esa inversión se derrame en otros sectores productivos de la economía, principalmente en lo que históricamente se llamó el interior del país, y no en el Gran Buenos Aires, en la ciudad de Buenos Aires, sino en cada sector productivo de las economías regionales provinciales.
1: Cristian, en lo que respecta al primer corte que escuchábamos de audio, respuesta, como vos decías, a lo que fue la expresión de Martín Rapalín esta mañana en un acto en Los Polvorines, provincia de Buenos Aires, recordemos hoy 2 de septiembre, Día de la Industria, también con expresiones de Guillermo Moretti, uno de los vices de la Unión Industrial, quien dijo, explícitamente apuntando al ministro de Economía, Luis Caputo, estamos manejados por un trader que no sabe lo que es un torno, de ahí que se esperaba y era claro que iba a haber una respuesta de Luis Caputo en este evento, en donde justamente está programado que hable, y como vos decías, está programado que hablara, y desde ya que lo hiciera después de su venida de los Estados Unidos. Bueno, en un hotel, allí en el barrio de Retiro, en donde pasaron cosas, Cristian, esta mañana, y en donde entendemos que las cosas se han normalizado, ¿no?, de cara a la presencia de Javier Milei en un ratito más.
0: Sí, hubo una rotura de una cañería de agua en el primer piso, justo donde está el ingreso a la sala de prensa que está instalada aquí, en el lateral del auditorio. Pero bueno, finalmente, con mucho trabajo, detrás de biombos están terminando de reparar esta situación.
1: Sí, claro, sí. Bueno, esta mañana me tocó estar por allí, cubriendo la primera parte de esta segunda jornada de Vientos de Cambio. Fue sorpresivo, a uno le llamó la atención que no cortaran la energía eléctrica en ese sector, pero claro, empezó como una especie de torrente a partir de esa rotura de este caño, primer piso, y también todo el sector del lobby en el ingreso a este hotel, que está ubicado allí frente, bueno, a la plaza del mismo nombre, la plaza de Retiro, allí la plaza San Martín. Bueno, y afortunadamente las cosas se fueron normalizando. Como decía Cristian, entonces, la palabra de Javier Milei, 18:15.
0: 18:15, hasta ahora se viene cumpliendo los horarios pautados en cada una de las exposiciones. Está claro que va a depender de la agenda del presidente, pero en principio 18:15 es el horario para que el presidente Javier Milei cierre estas jornadas Vientos de Cambio, Libertad, que está organizado, entre otros, sí, por la Fundación Libertad y Progreso.
1: Tal cual, y uno interpreta por el tipo de evento y por la forma que se expresa habitualmente el presidente en estas actividades, que puede ser un discurso extenso, ¿no? Esa es la información que tengo. El presidente está ahora en casa de gobierno, estamos esperando algún detalle sobre las actividades que está teniendo, pero está claro que se va a trasladar, no tiene una gran distancia desde casa de gobierno hasta Retiro, o bueno, seguramente unos minutos antes de tomar la palabra. Cristian, nos volvemos a comunicar en un ratito y actualizamos la información allí en el evento Vientos de Cambio. Un abrazo.
0: Hasta luego.
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7: 5:30 p.m. en la República Argentina. Karina Milei recorrió la Feria Otelga 2026 en la Rural. La Secretaría General de la Presidencia recorrió diferentes stands y conversó con empresarios y representantes del sector hotelero y gastronómico. Estuvieron presentes también el secretario de Turismo, Ambiente y Deporte, Daniel Scioli, el vicejefe de Gabinete de Ministros, Ignacio De Vit, y el secretario de Comunicación y Medios, Fabián Fernández. Se descompensó Piti Álvarez. La quinta audiencia del juicio terminó antes de lo previsto, ya que el músico tuvo que ser trasladado en una ambulancia al Hospital Fernández, en donde fue estabilizado debido a que sufrió un pico de presión. El acusado ya fue retirado del hospital. En la ciudad de Buenos Aires la temperatura es de 24 grados 4 décimas, humedad 50%, el cielo está despejado.
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0: Charly García, 17:33 minutos, segundo round por Radio Nacional hasta las 7 menos cuarto de la tarde. Fernando Farías nos actualiza la situación meteorológica aquí en el área metropolitana.
1: 23 grados, 4 décimas la temperatura en Buenos Aires, 52 el porcentaje de la humedad. El cielo está ligeramente nublado y se anticipan tormentas para esta noche. Y muy fuertes las tormentas que se pronostican para la madrugada y para la mañana. Así que va a llover casi seguramente en las próximas horas en el AMBA y después va a bajar la temperatura.
0: Muy bien, recordemos que sigue lo que es el paso de esta comisión de funcionarios del Vaticano, de la Santa Sede, que están recorriendo distintos lugares de la República Argentina, particularmente los que serán visitados por el Papa León XIV del 8 al 11 de noviembre. Hablamos de la ciudad de Buenos Aires, hablamos de la ciudad de Córdoba, como charlábamos ayer con Eduardo Galfré, periodista de Radio Nacional Córdoba, ya con la confirmación del predio de FADEA, el predio de la fábrica de aviaciones, que vincula, que sale desde la ciudad de Córdoba, que está próximo en el camino desde la ciudad de Córdoba a Villa Carlos Paz, como el ámbito en donde tendrá lugar una misa que será multitudinaria, por cierto, allí en la ciudad de Córdoba. Y también se trabaja hoy con la Comisión del Vaticano, como decíamos, en Luján, para lo que será el cierre de las actividades con esta misa que tendrá lugar justamente allí en la provincia de Buenos Aires, uno de los lugares emblemáticos de la fe católica, con bueno, una celebración que también será multitudinaria, como decíamos, masiva. De hecho, también esta mañana autoridades del Arzobispado de Córdoba dialogaban aquí con Nicolás Jacobi en el programa Primer Round y señalaban que esperan una convocatoria muy importante, y de hecho decían que sea la mayor cantidad de personas posibles, de fieles y también de gente que quiera acercarse, la que participe cuando tengan lugar estas actividades en la ciudad de Córdoba. Fernando, me decías, tenemos mensajes, ¿verdad?
1: Tenemos mensajes que llegan a nuestro WhatsApp, el 11-3870-7485. Nos escribió Alejandro Romero, de Flores, y nos, bueno, dice: buenas tardes, Hernán, Fernando, Eladio y gran equipo de segundo round. Y pregunta: en octubre me dijeron que va a seguir haciendo frío y lluvioso. ¿Es así? Yo he leído algo también al respecto, pero el principio de octubre siempre, siempre es fresco, no frío, fresco. Es el típico momento en el que hay que seguir utilizando esa ropa de media estación y no hay que confiar en que oficialmente en el calendario y en los papeles comenzó la primavera. Pero acá estoy tocando de oído.
0: Sí, no me animaría a ratificar o por lo menos a decir que serán temperaturas más frías, pero sí con perspectivas de ir hacia, y esto lo hemos escuchado en una y otra voz de meteorólogos, expertos. El otro día charlábamos también con un ingeniero agrónomo del INTA. Todo va camino a una primavera-verano que tendrá un régimen de lluvias y un nivel de precipitaciones mayor al de otros años. Y sobre todo en algunas zonas. Si uno recorre, y el otro día veía también lo que ya prevé el servicio meteorológico, sobre todo litoral argentino y también franjas de la zona central, con más lluvias de lo habitual, pero también hay zonas del noroeste de la República Argentina que van a tener menos lluvia de lo habitual. Entonces ahí se combinaban en ese mapa de la Argentina colores más azules con colores marrones anaranjados que tienen que ver con la falta de precipitaciones. Pero, por ejemplo, seguramente Alejandro apunta aquí a lo que es la zona metropolitana, tendremos, sí, claramente más lluvias, y de hecho estamos viendo ya indicios claros del Niño, no solamente aquí en la República Argentina. Veíamos en las últimas horas lo que sucedía, por ejemplo, en todo el sur de Brasil, con lluvias muy intensas, con lluvias muy persistentes y con ríos muy crecidos. Todo eso, como venimos charlando con compañeros y colegas de las provincias mesopotámicas, repercute en todos los cursos de agua que, bueno, van hacia el Río de la Plata. Así que atención con todo eso que está sucediendo y que va a suceder.
1: También nos escribe Horacio desde Mendoza y dice: sí. Hola, muchachos de Nacional. No veo, y comenta, no veo el punto lógico y coherente en la idea de sacar la camiseta 10 de la selección en homenaje a Messi. Si eso hubiera pasado cuando se fue Diego, pregunta Horacio, ¿qué camiseta hubiera usado Messi? Saludos, y recuerdo que se había propuesto eso en su
2: momento.
1: Sí,
2: se la sacó unos meses y después la FIFA obligó a volverla a usar,
0: Así que no va a ocurrir eso. Yo creo que al contrario, tiene que estar más vigente que nunca la camiseta, porque de esta forma le das la posibilidad de que la gente recuerde no solamente a Messi, sino también a Maradona. Claro. Y a todos los grandes futbolistas que la usaron alguna vez, inclusive Kempes, cuando Argentina logró el campeonato del mundo en el 78.
1: Claro.
0: 17:38 minutos, nos vamos a la provincia de Jujuy, a San Salvador de Jujuy. Aníbal Cáceres, periodista y colega de Radio Nacional Jujuy. Aníbal, ¿cómo estamos? Buenas tardes.
2: Muy buenas tardes, Hernán querido, y el saludo a toda la mesa y el abrazo a la distancia, como siempre. Un gusto, un placer poder charlar unos minutitos con Segundo Round y por supuesto, ¿no?, con los temas que también son de actualidad aquí en la provincia de Jujuy y en todos los lugares de la región.
0: Claro que sí, Aníbal. Bueno, veníamos charlando de la meteorología y está combinado, ¿no?, con lo que vos vas a reportar desde Jujuy respecto de la situación que se viene dando en los últimos días y que se está registrando. Veremos si vos me contarás con qué novedades respecto de incendios forestales. Hablábamos justamente de condiciones de baja cantidad de lluvias, o sea, de un registro bajo de lluvias, y también con la perspectiva de que más hacia adelante, de cara a la primavera-verano, se acreciente esa tendencia, ¿verdad?
2: Tal cual. Bueno, los especialistas y quienes están al frente de toda esta temática han indicado, el propio director de incendios forestales de la provincia de Jujuy, Jorge Torrico, habló que estamos transitando, digamos, el momento más propicios a este tipo de incidentes que se dan y que se han registrado, por ejemplo, en la provincia de Jujuy. Hasta el momento se habla de más de 1.060 hectáreas justamente quemadas en lo que tiene que ver la provincia de Jujuy. Recientemente en la zona de La Quebrada, por ahí en la zona de lo que es la localidad de Volcán, en donde se ha registrado un incendio forestal, quedando muy próximo y muy cercano, digamos, el mismo de la zona habitable de lo que es esta localidad de La Quebrada Jujeña, lo cual enciende las alarmas de los distintos vecinos en cuanto a denuncias, en cuanto a sanciones por quema indiscriminada y no autorizada en distintos lugares. Obviamente, estas multas, por ejemplo, llegan a una cifra de 10 millones de pesos, y también incluyendo lo que son los costos operativos que se va a tener que hacer cargo la persona que ha provocado ese incendio. Por ejemplo, hoy por hoy poner en marcha un helicóptero o cualquier otro tipo de elemento para poder apagar el incendio demanda un dinero importante, el cual después de arduas investigaciones, y si se da con el responsable justamente del mismo, va a tener que pagar una sanción, como decíamos, de aproximadamente 10 millones. Por lo menos eso es lo que indicaba el director de incendios forestales de la provincia de Jujuy, Jorge Torrico, que también destacaba, ¿no?, que a comparación del año 2025 ha bajado considerablemente las hectáreas, digamos, que se han visto perjudicadas, como decíamos, de 1.060 hectáreas actualmente, y en el 2025 estábamos hablando casi el doble, de 3.900 hectáreas afectadas. Lo cual, bueno, creo que las sanciones y también otro tipo de jurisprudencia que se ha tomado de la provincia de Jujuy en cuanto al medio, digamos, al Ministerio de Medio Ambiente y otras dependencias de justicia han llevado, ¿no?, a que la gente tome conciencia.
0: Aníbal, recordemos entonces zonas, localidades con situaciones más complejas o que ameriten la atención respecto de lo que está sucediendo en materia de incendios.
2: Bueno, las zonas más afectadas hasta ahora, zona de Quebrada y zona de Valles. Uh-huh. Actualmente tenemos una temperatura de 26 grados, pero para mañana, por ejemplo, se esperan 32 grados de máxima en la zona de Valles, lo cual estamos hablando de una situación propicia, ¿no?, para que si es que hay una quema no autorizada pueda llegar a propiciar algún tipo de daño al ambiente. Es por eso de que, bien lo decía el director de incendios forestales de la provincia de Jujuy, estamos en una época del año realmente que hay que tener mucha atención ante este tipo de situaciones, y aquel que realice una quema tiene que hacer el procedimiento adecuado, informar incendios forestales, tener un protocolo, apagar bien, digamos, el mismo si es que se produce, bueno, una serie de situaciones que necesitan una autorización y también el permiso, ¿no?, de gente idónea en la materia. Pero estamos en un momento complicado, por eso se ha puesto de manifiesto, ¿no?, todo este tipo de recomendaciones.
0: Muy bien, estaremos atentos desde ya, Aníbal, a lo que vaya sucediendo y sobre todo también de cara a próximos días, a próximas semanas, para ir observando lo que va sucediendo, ¿no?, con las distintas miradas, ¿no?, con las distintas realidades. Hablamos desde ya con la preocupación de lo que va a ir sucediendo, de acuerdo a lo que van marcando los pronósticos para nuestro litoral, para nuestra Mesopotamia y también la zona central del país, con más lluvias, como decíamos, y también alertas a lo que vaya sucediendo en nuestro noroeste argentino. Reiteranos, Aníbal, allí en San Salvador de Jujuy, a esta hora, temperatura y qué perspectivas.
2: 26 grados tenemos en este momento, la humedad del 39%, una visibilidad de 15 kilómetros. Permítame la comparación y saliendo un poco de todo el ambiente que recién marcábamos, sí, en cuanto a las medidas, digamos, preventivas, ¿no? Uh-huh. El que está on fire es Ferrocarril Oeste.
0: ¡Epa, Aníbal! Se mete la discusión futbolística, Aníbal. Muy bien, claro que sí. Bueno, a ver, estamos hablando de una Primera Nacional, aquí se mete el señor, sí, Eladio Arrey en la charla. Falta mucho todavía, estamos hablando de que faltan 9 fechas. Y desde ya hay animadores en la zona A y en la zona B. Y en la zona B, claro, está, por supuesto, Gimnasia de Jujuy.
2: Bueno, que venimos ahí más o menos con... empatamos el otro día en el último minuto con Agropecuario, 1-1. Bueno, el querido Eladio, que le tocó relatar mucho tiempo la campaña de Gimnasia de Jujuy.
0: Claro, sí, señor.
2: Yo sé que tiene, digamos, la 3/4 del corazón de
3: Gimnasia. Del lobo jujeño, claro. Sí. Tantos, sí, amigos ahí, por supuesto.
0: Claro que sí, allí en el 23 de agosto, por supuesto.
3: Sí, ni hablar. Lamenté mucho que le haya empatado Agropecuario en el último minuto.
0: Bueno, ¿no?, además Gimnasia Jujuy tiene uno de los, por lo menos en nombre, es uno de los mejores planteles de la categoría, ¿no? Y que están ahora en una lucha en la zona B con un Tristán Suárez que viene muy encumbrado.
3: Y Temperley.
0: Y con Temperley, uh-huh, que se ha metido allí también con varios históricos, bueno, con Nicolás Domingo en la dirección técnica y también con el señor Auche, ¿no?, que ha vuelto al gol en varias, claro, oportunidades, y Temperley que está ahí en la pelea. Bueno, y en la zona A, el Ferro que ha tomado una distancia, pero que ahora se acortó con Morón, que se acercó a 4 puntos, pero de ya falta un montón, porque estamos hablando de 9 partidos, son 27 puntos.
3: Claro, sí, un montón.
0: Y le recordamos a la gente que el primer ascenso surge de la final.
3: Podría ser la final Ferro-Jujuy, tranquilamente.
0: Podría ser tranquilamente.
3: Ferro-Lobo, tranquilamente.
0: Exactamente, Ferro-Jujuy, que debería darse, porque es un partido.
3: Un partido.
0: Con lo cual uno tiende a pensar que podría ser Córdoba, tranquilamente.
3: Tranquilamente, en medio.
0: Claro que sí, habrá que ver los bueno, quienes llegan finalmente al primer puesto.
3: Sí, ahora puede llegar cualquiera, porque la cantidad de puntos que hay en juego puede llegar cualquiera.
0: Pero claro.
3: El que tenga mejor plantel, el que tenga la recta final, las 3 o últimas 4 fechas, ahí puede llegar a sacar, bueno, diferencia.
0: En la zona A, Ferro primero, Morón segundo, y desde ya Colón de Santa Fe, que es otro de los equipos, bueno, que
3: tiene
0: siempre,
3: un muy buen plantel.
0: Claro, claro que sí, que claro, tiene además la obligación de estar peleando también por cosas importantes.
3: Gran partido el sábado, ¿no? Colón-Morón,
0: sí,
3: a las 5 de la tarde.
0: Atención allí. Claro. Así que bueno, por supuesto, atentos, pero, tanto en Jujuy como aquí en Caballito y ya en otros lugares, ¿no?
2: Tal cual, pero Hernán, después de tanta sequía tendría que estar descorchando, por más que quede...
0: Tranquilo, descorchándonos, yo diría paso a paso. Desde ya...
3: ¿Querés que te diga la frase que se dice en la calle?
0: A ver, ¿cuál?
3: No me quemé.
0: Aníbal Cáceres, con toda la información y metiéndose también en el debate de la gran categoría, en este caso de la Primera Nacional, la segunda del fútbol argentino, pero una categoría que seguimos por razones obvias. Claro que sí. Un abrazo grande, Aníbal.
2: Abrazo para toda la mesa.
0: Hasta la próxima.
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0: 17:50, hacemos segundo round por Radio Nacional, nos acercamos ya a las 6 de la tarde, recorro la mesa aquí con el señor Fernando Farías, que nos cuenta y nos reitera la temperatura en el ámbito de la Ciudad de Buenos Aires, después estaremos yendo a nuestra sección, la del ranking, ¿no?, de las temperaturas.
1: Lo tengo listo.
0: ¿Sí? ¿Ya estamos? ¿Listo? Sí, bueno, sí. Adelante, entonces vamos por eso. Vamos por Buenos Aires y después recorremos.
1: Ahí está, 23 grados 4 décimas en Buenos Aires, 52 el porcentaje de la humedad, cielo ligeramente nublado, con pronóstico de tormentas para esta noche y la madrugada. La temperatura más alta, las más altas de esta jornada, de este miércoles 2 de septiembre, se registraron, la más alta de todas. ¿En dónde, Hernán?
0: La más alta de todas. Bueno, Aníbal nos hablaba de 26 grados en San Salvador de Jujuy. Bueno, nos iremos seguramente hacia el noreste. Ayer la temperatura máxima estaba por Misiones. Bueno, me inclino por Formosa hoy.
1: No. San Fernando del Valle de Catamarca.
0: Bueno,
1: hoy.
0: Noroeste argentino, entonces. ¿Con?
1: 32 grados 4 décimas. Sí. Y Salta, en la provincia de Salta, en San Ramón de la Nueva Orán, 31 grados. 4 décimas. Ahora vamos al otro extremo.
0: Sí.
1: Y ahí eso no cambia, es una fija siempre. Ushuaia, Río Grande, siempre.
0: Y algunos sectores de la provincia de Santa Cruz siempre están allí también, están las temperaturas más bajas. En este caso, Tierra del Fuego.
1: Ushuaia, la más baja, sí. Eso siempre.
0: ¿Cuánto?
1: Pero la segunda, Chapelco.
0: Ah, mira, bien.
1: Ushuaia, 3 grados 4 décimas, con una térmica de 9 décimas de grado. Y Chapelco, en Neuquén, 7 grados 4 décimas con una térmica de 2 grados 6 décimas. Después ya sigue la localidad de Perito Moreno, como vos decías, en la provincia de Santa Cruz, con 7 grados 6 décimas, térmica de 2 grados 7 décimas.
0: Fernando, ¿recordamos las vías de comunicación?
1: 113-870-7485 es nuestro número de WhatsApp para que envíen mensajes de texto o de audio. Y si prefieren, también pueden llamar por teléfono y dejar un mensaje en el contestador, a la vieja usanza, 0810-222-0870.
0: Antes de irnos a Corrientes, un apunte del deporte con el señor Eladio Arregui.
2: Bueno, hechos curiosos que pasan en la actividad deportiva. Sí. Gonzalo Plata, futbolista ecuatoriano que jugaba en Flamengo, fue transferido al Dinamo de Moscú. Cuando parecía que ya estaba todo hecho, no se realizó el pase porque aparentemente los rusos no quisieron y dijeron que era un problema que tiene que ver con la revisión médica. Entonces, frustraron el pase y se terminó yendo Maximiliano Gutiérrez. Los del Flamengo estaban recontentos porque habían vendido a Plata y ya compraron al futbolista de River Freitas. Y como si esto fuera poco, el presidente del Flamengo dijo a sus pares de comisión directiva, menos mal que vendimos a Plata, que lo habían vendido en 12 millones de dólares, porque dice, ya estábamos cansados de ir a buscarlo a los diferentes bares de Río de Janeiro. Así que no sé cómo va a terminar la historia, porque ahora tiene que reinsertarse al equipo del Flamengo y veremos si esto ocurre o no. Pero bueno. Pasan de todo.
0: Qué particularidades, ¿no? Qué cuestiones. 17:54, nos vamos y nos ponemos serios desde ya para seguir el detalle de lo que va aconteciendo con el juicio por la desaparición de Loan Danilo Peña en Corrientes. Nerina Álvarez cubre día a día la información, coordinadora ella del RA12 Radio Nacional Santo Tomé y también del ET12 Radio Nacional General Madariaga. Nerina, ¿cómo estamos? Buenas tardes.
3: Buenas tardes a todo el equipo que se encuentra en el piso, a toda la audiencia nacional. Como bien decías, nuevas audiencias esta semana en el juicio por la presunta sustracción de Loan. Y lo relevante de la jornada de hoy es que el abogado defensor de Maciel notificó ante el tribunal y ante la fiscalía y demás defensas que finalmente va a declarar, va a decir su verdad Maciel el próximo jueves, la próxima semana. Realmente vamos a estar todos expectantes de lo que pueda decir Maciel, tantos interrogantes en torno a la ventana que pudo haber creado para que puedan salir Pérez y Cayaba del Naranjal, que ya está comprobado luego el testimonio del investigador de la Federal, donde explicaba que tanto Pérez como Cayaba no fueron directamente a su domicilio a mirar el partido cuando no había luz en todo el pueblo, sino que fueron directamente a la casa de Bertón Hijo. Interrogantes que todavía siguen abiertos, ¿por qué? Porque tanto desde el inicio del juicio venimos diciendo por qué Bertón, hijo, no se encuentra dentro de los banquillos de los acusados. ¿Por qué Bertón, hijo de Callaba, habiendo tantas contradicciones en sus declaraciones en la primera instancia, hablamos de sus declaraciones, de la instrucción en el fuero federal, por qué no está detenido? Si hay contradicciones, si participó de alguna manera en el ocultamiento de Loan, ¿por qué no está dentro de los banquillos de los acusados? ¿Por qué ni siquiera fue llamado a declarar?
0: Melina.
3: Hola, ¿me escuchan?
0: Sí, ahí te escuchamos,
3: Perdón. Tendría que haber sido uno de los primeros testigos en declarar y eso así no pasó. Así que bueno, estamos todos expectantes a la semana próxima, fue lo más relevante de la jornada de hoy, además de que fueron fuertes las primeras palabras del tribunal, del presidente del tribunal, el doctor Cerulini, al expresarse luego la recusación que fue en su contra, el pedido de recusación fue de parte del doctor Vitela, abogado defensor de Benítez, quien lo recusó por presunta parcialidad. Finalmente fue rechazado y las palabras del presidente al inicio de la jornada de hoy fueron contundentes, que ellos están ahí en el tribunal para juzgar, no para caerle bien a nadie.
0: Nerina, ¿y qué pudo haber motivado que este excomisario, hablabas de Maciel, Walter Adrián Maciel, rompa el silencio? ¿Que por dónde va la interpretación?
3: ¿Por qué va la interpretación de los medios y todos los que estamos presentes en las distintas audiencias de que hasta el momento todas las declaraciones testimoniales apuntan a un posible encubrimiento de Maciel en relación a Pérez y Callaba? Lo que dejó contundente hasta el momento, hasta el día de hoy, con las distintas declaraciones venimos diciendo y las pruebas que se van presentando a lo largo de las audiencias, es que él tuvo una participación de encubrimiento abriendo dos ventanas. La primera fue a las 14:30 cuando ellos se retiran del Naranjal, ¿sí? Y la segunda fue en el supuesto llamado de aparición de Loan, que fue a las 2 de la mañana. Entonces, al ya presentarse de forma contundente hasta el día de hoy de que de alguna manera abrieron dos ventanas en las que se sabe que Loan lo pudieron haber transportado en la Ford blanca y posteriormente transportado en el baúl del Ford Carrojo, que entendemos que nunca apareció en el Naranjal, y con ese auto ellos se trasladaron a la ciudad de Corrientes y posteriormente a Resistencia, en esas dos ventanas queda como posible encubridor de alguna maniobra para sacarlo a Loan, con vida o sin vida, del Naranjal.
0: Nerina, estamos ya próximas al informativo de las 6 de la tarde, pero contanos, más allá de esta declaración importante de Walter Maciel para la semana próxima, ¿qué se espera para próximas audiencias?
3: Para mañana se esperan cuatro declaraciones más. Van a declarar Matías Agustín Fernández, que también es de la Prefectura Naval Argentina, Belén Nazareno, también de la Prefectura, Janina Soledad Escobar y María Isabel González. Pero, obviamente, como repetía al principio, para la semana próxima es lo que realmente están todas las expectativas.
0: Por supuesto, Nerina Álvarez, cubriendo la información respecto de este juicio largo, extenso, por la desaparición de Loan Danilo Peña. Siempre hacemos mención y recordamos, más allá de toda esta gran cantidad de nombres, que lo que importa efectivamente es saber qué pasó con Loan, del que no tenemos información y no se sabe absolutamente nada desde el 13 de junio de 2024. Nerina Álvarez es coordinadora del RA12, Radio Nacional Santo Tomé, y del ET12, Radio Nacional General Madariaga, en Paso de los Libres, Corrientes. Nerina, un abrazo grande, gracias por todo.
3: Gracias a ustedes.
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7: Las 6 de la tarde en la República Argentina. El gobierno anunció obras en rutas nacionales, el informe de Cristian Varela.
8: El ministro de Economía, Luis Toto Caputo, anticipó que el gobierno impulsará la obra de mejoras de rutas nacionales sin impuestos para los adjudicatarios y espera contar con el apoyo de las provincias.
9: Todo lo que es infraestructura de acá a 2 años máximo va a lucir completamente diferente. Por ejemplo, todos los tramos de los corredores viales van a estar en construcción a partir de octubre, pero además vamos a estar licitando otros 12.000 kilómetros de rutas nacionales. Todo lo que sea a partir de ahora, esta inversión en todos estos próximos miles de kilómetros, vamos a proponer que sea a 0 impuestos, nacional, provincial y municipal, manera que se genere mucho más incentivo.
7: La información deportiva con Nicolás Álvarez.
10: En diálogo con Radio Nacional, Leandro Gracián habló de lo que pierde Boca con la lesión de Tomás Aranda.
11: Pierde mucho porque un chico donde venía creciendo, teniendo minutos, mostrando toda su capacidad dentro del campo de juego y sin duda se había convertido en el esquema de la institución y del entrenador, un futbolista determinante.
7: El tránsito con Ernesto Arriaga.
12: Mucho tránsito a esta hora en General Paz, desde Cantilo, Avenida Maipú, a la zona Panamericana, hacia Liniers, debido a que es la hora de egreso a la ciudad de Buenos Aires. La ruta 8 totalmente habilitada, el ramal Pilar de la Panamericana, y luego desde Pilar hacia Río Cuarto. La ruta 7 habilitada, la Laguna La Picasa, y toda la ruta 5 desde Luján a 9 de julio, máximo 80 para camiones.
7: En Chosmalal, en donde nos escuchás por AM670, la temperatura es de 11 grados, con cielo despejado. Aquí en Buenos Aires, 23 grados, 4 décimas, humedad 42%, el cielo está despejado.
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1: Y 3 minutos, reapertura de segundo round, esperando entonces la palabra de Javier Milei en lo que es el cierre del evento Vientos de Cambio. Recordemos que mañana el presidente parte rumbo a Santiago de Chile, tendrá participación en el Foro Madrid organizado por la Fundación Disenso. Esto será a las 10:20 de la mañana, un encuentro, atención esto, con la secretaria de Estado adjunta para la diplomacia de los Estados Unidos, Sarah Rogers. Esto va a suceder a media mañana en Santiago de Chile, y luego el encuentro en el Palacio de la Moneda, sede obviamente del Poder Ejecutivo de Chile, con José Antonio Kast. Regresa el presidente mañana por la tarde, aproximadamente 15:30, a la República Argentina, a Buenos Aires. Graba el mensaje en cadena nacional, que estará siendo difundido a la hora 21. Con motivo, bueno, de lo que señalan oficialmente, novedades respecto a Malvinas, la posición del gobierno de enfatizar los derechos en materia de soberanía sobre las islas del Atlántico Sur, y seguramente alguna referencia a algo novedoso que amerita justamente el mensaje del presidente, que todavía, es una incógnita respecto justamente del mensaje de mañana. Nos vamos al barrio de Retiro, allí nos agrega y nos actualiza información respecto de en qué momento y si ya está por allí el presidente de la Nación, Javier Milei. Cristian Varela, ¿cómo estamos, Cristian, nuevamente?
2: Hernán, llegó puntual el presidente Javier Milei, ya está en el estrado, en el escenario donde pasaron más de 30 académicos, intelectuales, empresarios, con una visión liberal de la economía y de la política. Se sumó también el ministro de Desregulación, Federico Stutzenegger, pero si te parece, ya escuchamos al presidente Javier Milei.
1: Por favor.
3: Quiero agradecer a la Fundación Libertad y Progreso, y en especial a Agustín Echevarne, por invitarme a participar de este evento. La verdad que es interesante el título de estas jornadas, digo, de hablar de vientos de cambio, ¿no? Porque cuando uno... ¡Oh, profesor Krause! Placer verlo. La verdad es que cuando uno mira cómo ha mutado el color del mapa, uno, digamos, claramente se llena de esperanza. Yo me acuerdo que cuando me metí en política, y lo hice oficialmente el 22 de octubre del 2020, que hice mi festejo en Plaza Holanda, el continente estaba casi todo pintado rojo. Y la realidad es que hoy, en términos de países, ya somos muchos países pintados de azul, y que si siguen evolucionando positivamente las cosas para la región, probablemente en octubre, digamos, sumemos un país más que ocupa mucho espacio en el continente. Ahora, al mismo tiempo, lo que tenemos que tener claro es que tampoco es que se trata solamente de ganar elecciones. Porque si uno gana las elecciones y lo que implementa como política no es consistente con lo que uno pregona en materia de ideas, y eso después no se va a plasmar en resultados, y eso también es un problema. Y por eso nosotros siempre decimos que el gobierno tiene tres, digamos, canales o tres vías por las cuales actúa. Hay una que es muy importante, que es de donde claramente vengo yo, y que es la de la batalla cultural, y que todos de alguna u otra manera lo vamos haciendo y vamos dando la batalla por todos los lugares que podemos, llevando las ideas de la libertad y explicando los beneficios de la libertad. Ahora, con las ideas solo no alcanza. Pues yo me acuerdo, antes de meterme en política, una vez fui a una cena con una persona, y en el medio de la cena me decía, sí, muy interesante, muy interesante. Llamó al hijo y le pidió que trajera una boleta política, la que se usan para votar. Y me dijo, ah, maravilloso, y me dice, me puso esa boleta ahí y me dijo, ¿dónde están las ideas de Milei? Entonces, digo, eso significa que si queremos cambiar la realidad, no solo tenemos que involucrarnos en la batalla cultural y en la difusión de las ideas, sino que también tenemos que involucrarnos en la arena política. Como suelo utilizar de ejemplo, ahora ya se volvió un ejemplo nostálgico, pero como hace pocos días todavía lo puedo usar, pero ustedes iban a un partido de Argentina, digo, las tribunas son hermosas, los cánticos son hermosos, el espectáculo que da la tribuna es hermoso, pero la pelota no se mueve. Digo, para mover la pelota necesitábamos a Messi haciendo goles, con lo cual ahora tenemos un problema porque se retiró. Igual digamos gracias, Lionel, por tanto. Y entonces, si uno entiende que necesita la batalla cultural, necesita también el músculo político, y también necesita que en el momento que uno llega al poder tener la gestión. Y porque si no tenemos resultados, también estamos en problemas. Si uno lleva tiempo haciendo la batalla cultural, una de las cosas o uno de los desafíos más grandes que uno se enfrenta siendo policy maker es que después tiene que ir llevar las ideas a las elecciones y tiene que lograr resultados, sabiendo que además nosotros no jugamos con toda la caja de herramientas. Y yo no reniego de eso. Justamente me siento orgulloso de no jugar con toda la caja de herramientas. Porque parte de las herramientas son moralmente despreciables. Nosotros no vamos a violentar el derecho a la vida, no vamos a violentar la libertad, no vamos a violentar la propiedad privada.

De hecho, si ustedes se fijan, en el debate reciente hay muchas personas que a la luz del año electoral que se viene, y lo hacen con buena intención, queriendo que se asegure la reelección y que podamos continuar con este rumbo, piden que flexibilicemos nuestra política monetaria y nuestra política fiscal. Y la respuesta es, nosotros no vamos a hacer eso. Nosotros no vamos a flexibilizar nuestra política fiscal, el resultado fiscal no se negocia y tampoco vamos a negociar la política monetaria porque no vamos a parar hasta terminar de derrotar la inflación. Si lo tuviera que poner en una frase es, al populismo no se le gana haciendo populismo. Esto es, no hay sustituto para las buenas políticas. No hay sustituto a hacerlo moralmente correcto. No hay sustituto a llevar a cabo políticas que sean justas. Y lo que tenemos que hacer es mantenernos en ese rumbo y que elijan los argentinos. ¿Qué mejor que por primera vez los argentinos van a tener un verdadero menú de opciones donde se pueden mostrar ideas y resultados? Porque si hay algo que ha demostrado este gobierno es que cada una de las cosas que hemos prometido las hemos cumplido. Llegamos a la elección de medio término habiendo cumplido con todas las promesas de campaña. Y no solo eso, presentamos nuestro partido por primera vez en 24 distritos y ganamos en 16 de los distritos y le sacamos 17 puntos de diferencia al maldito kirchnerismo. Por lo tanto, las buenas políticas no se negocian. Y estará en manos de los argentinos si quieren volver al pasado, si quieren volver a abrazar el fracaso o si quieren continuar con esta transformación que hará grande a la Argentina nuevamente. Dicho esto, entonces hay un tema muy importante que tiene que ver con los resultados. Una de las cosas que más trabajo demanda es convencer a la sociedad de ser libres. Parece mentira, pero es la parte más difícil de las ideas, en abrazar las ideas de la libertad. De hecho, una de las hazañas más grandes de la historia de la humanidad en materia de la libertad está narrada, digamos, en el segundo libro de la Torá o segundo libro del Pentateuco, el libro de Shemot o Éxodo, que cuenta, digamos, todo lo que es el Éxodo, lo que es toda la salida del pueblo hebreo de Egipto. Y la realidad es que, claro, cuando uno se lo imagina, dice, no, bueno, salieron todos. Y eso es todo un tema, porque no es así, solamente uno de cada cinco salieron. Digo, esto es importante. Hubo gente que prefirió quedarse
en la esclavitud mientras que se aseguraba la casa y comida. Y solamente uno de cada cinco decidieron salir. Y además, cuando ya habían cruzado el Mar Rojo y caminaban hacia la Tierra Prometida, también se quejaban por lo duro que era el camino. Entonces, si nosotros no mostramos resultados, se hace difícil acompañar, porque en el fondo nosotros lo que estamos proponiendo es un escenario que tiene riesgo. Es decir, el otro tiene la seguridad, son esclavos, pero se aseguraron casa y comida. Y en el fondo es lo que hace el Estado, es un vendedor de seguros. Y lo que hace es proponer la idea de que puede asegurar todo. ¿O acaso qué es? Digamos, no es tan rudimentario para solamente ofrecer casa y comida. Digo, entonces ofrece salud, educación, defensa, ofrece un montón de cosas. Todo un montón de servicios que lo podría satisfacer el sector privado, digamos, si tuviéramos mercados de seguros completos y profundos, algo en lo que estamos trabajando con Federico, lo que llamamos la revolución de los seguros, porque si yo entiendo, digamos, al Estado como un proveedor de seguros, en la medida que yo desarrollo

capítulo de salud, cómo el sistema de salud en Argentina lo organizó el sector privado. Sin embargo, vean cómo nos han lavado el cerebro, que a las obras de infraestructuras le dicen obra pública. Entonces, pero el problema radica en que nosotros proponemos un modelo que tiene incertidumbre, que tiene riesgo. Bueno, digamos, también vamos a tener que explicar que el Sharpe ratio nuestro es mejor que el de los zurdos. Es decir, la relación renta-riesgo para los que no hacen finanzas. Y eso, nosotros lo solíamos explicar con las diferencias en términos de crecimiento, en términos de PBI per cápita, en términos de pobreza, comparando países más libres versus países menos libres. Pero eso le sigue resultando abstracto a la gente. Y es por eso que es tan importante la gestión. Y por eso también quiero mencionar el artículo maravilloso que publicó este domingo el Coloso, Federico Sturzenegger, en La Nación, sobre por qué no nos pueden entrar por ningún lado. No tienen forma de sostener el relato, porque con los datos les estamos ganando por goleada. A pesar de la suciedad de los corruptos periodistas y medios de comunicación, digamos, que apuestan al fracaso permanente de la Argentina. Por lo tanto, yo tengo esperanzas y confío en los argentinos, porque no puede ser que un conjunto de delincuentes mentirosos tapen el sol con un dedo. Mientras que ellos sigan diciendo sus mentiras, nosotros vamos a seguir repitiendo la verdad, como decía Ludwig von Mises. Y es por eso que lo que voy a hacer, en línea con el artículo que escribió Federico el domingo, es mostrarle que hoy no solo somos los representantes de las mejores ideas, sino que además no solo somos promesas, somos un montón de resultados. Y eso quiero hacer un especial agradecimiento a cada uno de los miembros del equipo, a cada uno de los miembros del gabinete, personas brillantes, trabajadores y sobre todo las cosas, grandes personas, porque sin ellos no podríamos estar llevando a cabo este milagro que es el resurgimiento de Argentina. El primer gran desafío que tuvimos que enfrentar era el de bajar la inflación. Y en ese sentido, después de años y años batallar y pelear y tratar de explicar la naturaleza monetaria de la inflación, era el problema más acuciante de los argentinos. Y esto también es interesante porque cómo plantean, digamos, el debate, ¿no? Digamos, las fuerzas del mal, que vendrían a ser los que están del otro lado. Y tengo motivos para decir las fuerzas del mal porque destruyeron un país, así es que... Entonces, fíjense que la tasa de inflación se fue acelerando. Cuando nosotros llegamos, la tasa de inflación ya directamente viajaba al 1,5 diario. Pero al margen de eso, y que íbamos camino a una hiperinflación, la demanda...

demanda más importante de la sociedad era bajar la inflación. Y entonces, más allá, digamos, de lo que era la tendencia y que se iba o no a 15.000 o 17.000%, a eso que agarran y comparan el dato puntual sin describir de dónde venían, la respuesta es mostrarle cómo era la tendencia que hizo cada gobierno en Argentina desde que llegó el siniestro kirchnerismo. Entonces, por ejemplo, Néstor Kirchner llegó con una inflación del 3,7% anual y se fue con una del 8,5% anual. Es decir, que le incrementó en un 129,7%. Cuando llegó la presidiaria, llegó con 8,5% de inflación y se fue con el 26,9%. Es decir, que la aceleró un 216,5%. Por otra parte, cuando llegó Mauricio Macri, llegó con 26,9% y se fue con 53,8%, es decir, la duplicó. Y ahí también hay una lección muy importante que la señala Federico en el artículo del domingo. Dice, la economía ya se venía expandiendo al 5%, la inflación estaba en el 1,4%, la pobreza había bajado al 26%, todo estaba funcionando bien, pero los medios se dedicaron a crear la idea de que era un caos y que todo iba a explotar. Y terminó explotando. Gracias, malditos periodistas del 95%, por habernos traído a Alberto Fernández. La parte buena es que después trajo un liberal libertario. Obviamente, un liberal libertario no iba a llegar a la presidencia en condiciones normales de presión y temperatura. A su vez, mi predecesor recibió la inflación en 53,8% y la dejó en 211,4%. Es decir, que la incrementó en un 293%. Y nosotros la recibimos en 211,4% y al día de hoy viene viajando al ritmo del 30%. Es decir, que la bajamos en un 85%. Vaya que hemos cumplido la promesa de bajar la inflación. El segundo punto, cuando yo me presentaba en los debates, me presentaba como economista, liberal libertario, especialista en crecimiento económico con y sin dinero. Por lo tanto, decía que sabía cómo hacer para bajar la inflación, cosa que estamos haciendo, que estamos cumpliendo, y además que también sabía cómo hacer crecer una economía. Esto no es un dato menor, porque cuando nosotros llegamos, Argentina hacía 12 años que no crecía. Y cuando nosotros miramos, por ejemplo, en el periodo 2011-2015, en todo ese periodo la Argentina creció 1,5%. La OCDE lo hizo al 7,8%. Es decir, que caímos en términos per cápita y caímos contra la OCDE. Es decir, cada vez estábamos más lejos del mundo. A su vez, en el gobierno de Mauricio Macri, entre el 2015 y el 2019, la economía cayó 3,9%, mientras que la OCDE lo hizo al 8,9%. Es decir, de vuelta, tuvimos un muy mal desempeño, no solo contra la OCDE, sino ya contra nosotros mismos y contra, en términos de PBI per cápita. Por otra parte, en el gobierno que me precedió, la tasa de crecimiento de todo el periodo fue 3,8%, pero lo único que hizo fue rebotar lo que había caído con Macri, mientras que la OCDE lo había hecho 5,4%.
Ahora lo interesante es qué estamos haciendo nosotros. Bueno, lo primero que yo les diría es que sería muy injusto que miráramos los datos promedios anuales, siendo que tenemos estimadores de frecuencia mensual y que pueden permitir medir de mejor manera qué es lo que pasó. Porque ¿qué es lo que ocurre? Nosotros cuando llegamos, la economía traía un arrastre estadístico de menos 3%. Es decir, ¿por qué? Porque la economía venía cayendo. Entonces, si la economía venía cayendo y ustedes computan el promedio que están observando de PBI es más grande que lo que verdaderamente dejaron. Entonces, si nosotros estamos sacando las cosas del pozo, evidentemente toda la primer parte, digamos, queda como subestimado el trabajo que hacemos. Entonces, nosotros, cuando miramos lo que pasó con el estimador mensual de la actividad económica, es decir, el proxy del PBI, es decir, y lo miramos el desestacionalizado diciembre contra diciembre, el primer año crecimos 6,7%. El segundo año lo hicimos 3,5%. Es decir que en los dos primeros años generamos un crecimiento de 10 puntos porcentuales. Pero no solo eso, sino que además, suponiendo que se cumplen las hipótesis de mercado que hay tanto para este año como para el año que viene, durante nuestro gobierno o primer gobierno estaríamos haciendo subir el PBI en un 17%. Es decir, no solo estaríamos subiendo en términos per cápita, sino que también estaríamos casi triplicando al crecimiento de la OCDE. Es decir, vengan a decirme que no sé hacer crecer una economía ahora. Pero eso no es todo, porque también es cierto que cuando nosotros llegamos los niveles de pobreza estaban en niveles absurdamente elevados y también es cierto que estaban profundamente subestimados. El INDEC mide la pobreza en términos semestrales. Consecuentemente, el 42% que dejó el gobierno anterior, en realidad, estaba muy subestimado. Porque, de vuelta, computa un promedio de una variable que estaba explotando hacia arriba. El mejor indicador que ustedes tienen es que el gobierno anterior controlaba precios. Entonces, muy lindo los precios que tenían, pero el problema es que cuando ustedes iban a las góndolas, esos productos no estaban. O tenían racionamiento de energía, nos quedábamos sin nafta, o teníamos que ir al supermercado y cuando comprábamos aceite no nos podíamos llevar más que, digamos, dos botellas. Es decir, que había detrás de todo esto, no solo ocultada la pobreza debajo de una frecuencia demasiado extendida para una variable que estaba creciendo tanto, sino que además no estaban sincerados los precios. Naturalmente, nosotros creemos en el sistema de precios y lo primero que hicimos fue sincerar los precios. Si nosotros tomamos en ese caso, ya sincerada la pobreza y tomada en la frecuencia trimestral, la pobreza saltó al 53%. Si lo tomamos en la frecuencia mensual, saltó al 57%. Hoy ese número es 28%. Esto quiere decir que los desalmados liberales, los no empáticos liberales, los crueles liberales sacaron a 14 millones de personas de la pobreza.
Naturalmente, no solo mejoraron las condiciones en términos de pobreza, también mejoraron en términos de indigencia y de niveles del 20% pasaron al 6%, es decir, cayó en 2/3 la cantidad de indigentes y los chicos pobres pasaron del 70% al 42%. La verdad es que la foto todavía sigue siendo mala, pero la película es la mejor película de la historia. ¿Ustedes se imaginan lo que estarían diciendo si estos logros en materia social lo hubiera hecho el peronismo? Hoy por lo menos el 50% de las calles de Argentina llevarían mi nombre. Pero claro, no soy peronista.

Ustedes se dan cuenta, ¿no? El esfuerzo que hacen esas basuras con micrófonos, los sicarios, digamos, por tapar todo esto. No, porque yo días atrás recuerdo que hice un posteo, porque están todo el tiempo con que el consumo no arranca. Y el tema era, miren muchachos, están los datos de cuentas nacionales y el consumo privado está en récord histórico. Y entonces salió una periodista, una ignorante, una bruta, ¿sí? Una analfabestia. Salió a torearme por X a decirme que yo deliraba y que mis ministros me vendían el diario de Irigoyen. Y sí. ¿Y cuál era su prueba argumentativa frente al dato de cuentas nacionales? Una encuesta pedorra de un enemigo de 1000 casos, hecha telefónicamente. Verdaderamente, el trabajo que hacen los periodistas, digamos, por que se mantenga el status quo corrupto decadente argentino es enorme. Entiendo que les duele que les saque la pauta. Entiendo que el kirchnerismo generó un desastre con la pauta, y otros gobiernos también, que los hizo adictos a las pautas y ese sector se expandió más de lo que debía a condiciones de mercado. Entonces ahora, digamos, están muy enojados porque les corté la pauta. Además, también hay que reconocer, son de izquierda, odian nuestras ideas. Desean que nos vaya mal porque significa que si nos va bien, ellos estuvieron equivocados toda su vida. Y prefieren que nos vaya mal, además de los negocios de ellos, porque si no tienen que dedicarse a otra cosa. Digo eso al margen del odio que pueden tener hacia mi persona, que le digo algo, lo puedo entender, hasta les puedo dar argumentos adicionales para que me odien más. La otra mentira flagrante de estos delincuentes, que son socios además de los políticos que nos hundieron, ¿no? Porque digo, ahí no son solo los periodistas, el que llena el sobre también es un corrupto, y en algunos casos muchos de ellos son políticos, y no son solo políticos, también hay empresarios. Si no, vean el conjunto de delincuentes que salieron a pegarme cuando yo hablé de don Chatarrín de los tubitos caros. Muchos periodistas de un medio que se jacta de ser liberal, que verdaderamente cuando uno escribe parece página 12 más que ser liberal, digo, muchos salieron a defender a lo que ahora se sabe que, digamos, pagaban coimas a los kirchneristas. Sin embargo, no salieron a pedir disculpas por todas las cosas que me dijeron por lo que dije de don Chatarrín. Dentro de estas cosas están con esto de que el modelo no genera trabajo. Bueno, una de las cosas maravillosas que muestra el artículo de Federico es que, primero, bueno, ¿cuánto es la tasa de desempleo? Bueno, la tasa de desempleo hoy es 7,8%. Ahora, en el primer trimestre, digamos, o sea, el comparable del 2023, era 7%, con lo cual no hay mucha diferencia que digamos, en especial porque también hubo un fuerte aumento de la PEA, detalle no menor. Y además el promedio histórico de la serie de Argentina de desempleo es 9%, así es que difícilmente uno podría decir que este modelo no genera trabajo. Y de hecho, este modelo sí generó trabajo y generó
500.000 puestos de trabajo en el sector privado, les guste o no les guste. Y además, a eso se le tienen que sumar que echamos a más de 70.000 empleados públicos. Entonces, cuando se ponen a fijarse bien, el sector privado generó en lo que va a este gobierno 600.000 puestos de trabajo. Ahora, claro, pero ¿qué es lo que hacen? Porque son brutalmente deshonestos intelectualmente. Mire, que el 50% del mercado laboral estaba en la informalidad, no fue algo que inventamos nosotros, fue algo que nosotros recibimos. Por eso, habiendo tenido el respaldo que tuvimos en las elecciones en octubre del año pasado, nos mandamos por las reformas imposibles. Una de las reformas imposibles, ¿cuál era? La modernización laboral. Y a pesar de que no tenemos mayoría en las dos cámaras, o sea, porque no la tenemos ni en diputados ni la tenemos en senadores, a pesar de ello, logramos pasar una ley laboral, una ley de modernización laboral, que ni siquiera se pudo lograr durante gobiernos militares. Vaya que nosotros hemos estado haciendo posible lo que todo el mundo consideraba imposible. Entonces, eso lo que está haciendo es dejar las puertas abiertas para la formalización. Entonces, una de las cosas que dicen es, no, bueno, pero los salarios no crecen. Es mentira eso. Si yo tomo el salario real del sector privado formal, podría decir que está empatado. Y si miro los del sector público, ¿están bajando? ¿Acaso eso no era algo que estábamos buscando? Pero la parte deshonesta es que están dejando la mitad del mercado laboral afuera. Y que cuando ustedes toman el sector informal, los salarios del sector informal están literalmente volando. Le han ganado a la inflación más de 60%. Entonces, no es que los salarios no suben. Hacen una cuenta deshonesta, omiten la variable que da bien. Lo que hace esta gente es brutal, hacen cherry picking, es decir, buscan esa variable. ¿Sí? Por ejemplo, yo tomo el EMAE. En el EMAE tengo 16 rubros, por decirlo de alguna manera. Hay una parte que es sector público, ese da para abajo. Ese queremos que dé para abajo. Ahora, después, digamos, yo tengo, de los 15 sectores que me quedan, tengo 13 expandiéndose. Entonces, ¿qué van? A los que no se están expandiendo, por ejemplo, industria, que está empatado, ¿y qué es lo que hacen? Miran dentro de industria el que le va peor, llámese textil. Y a partir de ese cherry picking, hacen la falacia del todo por la parte, ¿qué hacen? Generalizan. Bueno, digamos, no puede ser que nos traguemos todas las mentiras de este conjunto de delincuentes. Digo, no porque afecten a mi persona. Miren, yo les digo algo, yo voy a seguir haciendo lo que me comprometí. Yo ya tengo mi futuro asegurado. Es decir, yo haciendo lo que corresponde, estoy asegurando mi futuro. Voy a vivir de dar conferencias. Ya no es un problema mío, lo estoy diciendo por los propios argentinos. ¿Quieren volver al modelo del pasado? ¿Ok? Digamos, lo bueno que esta vez no es como el capítulo de los Simpsons donde ustedes tienen dos candidatos y que cuando le sacan la máscara es el mismo. Es decir, que era el partido del Estado contra el partido del Estado. Nada más que uno era con buena forma y el otro con malos modales. Esta vez ustedes van a tener las ideas
de la libertad, las ideas del progreso, las ideas de la prosperidad. Del otro lado van a tener el modelo decadente. Y esta vez no solo les vamos a tirar las ideas por la cabeza, sino que además le vamos a tirar los datos. Si no ganamos, es porque como sociedad estamos decidiendo suicidarnos. Ahora, todo lo que estaba a mi alcance y de mi equipo lo estamos haciendo. Es decir, por lo tanto, a veces parece como un poco injusto, eso se lo escuchaba decir a Agustín con mucha sabiduría. Están todos pendientes de la reformita que él, que está hablando, quiere que se haga, y que si no se hace esa, está todo mal. Y no se fijan todas las cosas que se hizo. ¿O acaso, digamos, es interesante el caso, ¿no?, de la mujer adúltera, ¿no? Digamos, cuando todos lo quieren apedrear y Jesucristo dice, el que esté libre de pecado, que levante la primera piedra. La pregunta es, todos los que pasaron antes, mucho para criticar no tienen porque fracasaron todos. Y los que vivieron de la tribuna y nunca hicieron nada, yo les cuento algo, y es que cuando ustedes están en la tribuna todas las jugadas terminan en gol. Porque si la hace bien termina en gol. Si la hace bien, ¿según quién? O vos estás ahí adentro pateando. O sea, vos la haces mejor que Messi. Pero al margen de eso, la pregunta es, ¿a quién de ustedes en el mejor de sus sueños se le hubiera ocurrido que en 2 años y medio de gobierno hubiéramos hecho 17.000 desregulaciones como las que hizo Federico? Con lo cual, cuando vengan a decirme lo que falta, que alguien venga y me recite las 17.000 desregulaciones de Federico y ahí empezamos a hablar. Vamos a ver. Porque es tan fácil hablar. Lo otro, que también es un tema sumamente importante, es haber alcanzado el equilibrio fiscal. Es decir, nosotros cuando llegamos teníamos un déficit fiscal en el Tesoro de 5 puntos del PBI. Nosotros hicimos campaña con una motosierra y yo decía que íbamos a llegar a déficit cero. No déficit cero de mentira en el primario, déficit cero en la línea financiera. Y decían que era imposible, que no íbamos a llegar, que con suerte lo íbamos a poder llevar a 1 punto del PBI negativo al final del mandato. Bueno, como lo definieron como imposible, que hicimos nosotros, dijimos, lo vamos a hacer posible. Planeábamos hacerlo en 1 año. Gracias a ese gigante que es nuestro ministro de Economía, Luis Toto Caputo, lo logramos en el primer mes de gestión. No solo eso, aniquilamos el déficit cuasi fiscal de 10 puntos del PBI en 6 meses. Y eso lo hicimos sin expropiar. Es decir, no hicimos un plan Bonex, no hicimos ni un corralito, ni un corralón, ni un alcatraz. Digamos, no apretamos a nadie para que nos renegociaran la deuda. Lo hicimos todo a mercado. Lo hicimos respetando los derechos de propiedad. Por lo tanto, cuando vienen otros a hablar de velocidades comparadas, Dios, es bastante injusto, ¿no? Porque si vos expropiaste, si vos tuviste corralito, corralón, digamos, atrapaste a todo el sistema, bueno, mire, nosotros lo hicimos respetando el derecho de propiedad. Eso no es una diferencia menor. Lo hicimos sin tener la hiperinflación antes que licuara hiciera todo el trabajo sucio antes.
Claro, y lo hicimos así porque de esa manera evitamos que la pobreza llegara a niveles del 90%. Es decir, lo cual los verdaderamente empáticos hemos sido nosotros. Y claramente esto tiene consecuencias, porque la contracara de haber alcanzado el equilibrio fiscal, que yo no sé si se recuerdan, pero decían que era ese superávit era mentiroso, y los que no decían que era mentiroso decían que teníamos partidas subejecutadas, o que estábamos acumulando deudas, o que reconocían el logro pero decían que no era sostenible. Bueno, vamos para el tercer año y seguimos teniendo equilibrio fiscal, y vamos a seguir teniendo equilibrio fiscal. Y mientras que yo sea presidente de la nación, va a seguir habiendo equilibrio fiscal. Y eso tiene consecuencias, porque eso significa que la relación deuda-producto es no creciente. Y cuando tomamos la neta entre sector público, cuando asumimos estaba en torno a 100 y hoy está debajo del 40%. El riesgo país, que estaba en torno a 3.000 puntos básicos, está en 500 puntos básicos. Pero si ustedes toman el riesgo de esta gestión, es de 80 puntos básicos el riesgo país. Con lo cual, con esos niveles de riesgo país, si nosotros logramos la reelección y logramos dejar a los orcos detrás, vamos a empezar a crecer a tasa del 7 u 8% por año, y en 30 años nos vamos a convertir en una de las grandes potencias del mundo.

0: Voy a hacer una nota al pie de página sobre las críticas al resultado fiscal, porque hay cosas que son increíbles. Mire, yo desde que tengo conciencia y que hago el trabajo de economista, bueno, ahora no voy a decir que soy economista porque sería insultarlo a Adam Smith y a todos los que vinieron atrás y han hecho un trabajo tan noble. Pero siempre, cuando vi los números fiscales, siempre se hizo en base caja. Digo, porque hay algunos imbéciles que ahora hacen todo un punto de que el déficit no es ese, porque en realidad hay que medirlo devengado. O sea, hay que cambiar la metodología que se usó regularmente. ¿Y por qué hacen eso? Porque son deshonestos intelectualmente. Hay mucha deuda de la que nosotros tenemos que es cero cupón. Entonces, la deuda que es cero cupón, claramente, si ustedes quieren imputar los intereses no están por la naturaleza del instrumento. Entonces, estos impresentables, mentirosos, que nunca en su vida hicieron nada, además, nada, solo hablaron. Digo, y si hubieran conseguido el resultado hubiera sido buenísimo. Pero, digamos, por ejemplo, los que están dentro de nuestro barrio, por decirlo de alguna manera, o nuestros amigos, son los mismos que llevaron al liberalismo a reuniones que sobraba gente en un ascensor, ¿no? Pero al margen de eso, es interesante porque cuando ustedes tienen un cero cupón, cuando ustedes anotan la deuda, como la anotan a face value, los intereses están incluidos ahí. Es decir, lo que están pidiendo esas personas que reclaman eso, están pidiendo que hagan doble contabilidad. Y cuando yo miro la deuda sigue cayendo. De hecho, la deuda está creciendo en dólares, si ustedes quieren, digo, de 550 mil millones, cayó a 500 mil y ahora está subiendo. Ese efecto que están viendo que suba es porque se está apreciando la moneda, porque es deuda en pesos, que está emitida con CER. Entonces, en la medida que la moneda se vaya apreciando, porque el modelo es exitoso, digo, van a tener un efecto sobre la deuda. Pero no se puede ser tan bruto. Es decir, me sorprende, no sé si es mezcla, no sé si es por bruto, por malas intenciones o la mezcla. Pero, de vuelta, aún así el número está nominalmente menor al que había antes. La otra cosa que suelen cuestionar es la sustentabilidad del sector externo. Y eso también es impresionante, porque hoy es la primera vez que Argentina tiene una situación en la cual las exportaciones crecen entre 5 y 6 veces más que lo que crece el PBI. Y en realidad, digamos, crece en todos los sectores, porque si yo miro, a ver si lo encuentro. Bueno, ahora no lo encuentro, cosa que pasa. Pero si ustedes se fijan, estamos creciendo en todos los aspectos. Por ejemplo, en lo que son las exportaciones primarias, energía, minería, pymes, industriales, digamos, tenemos un buen exportador por todos lados. Digo, economía del conocimiento, digo, miren donde ustedes miren, hay un buen exportador. Sería el atraso cambiario más loco del mundo con las exportaciones creciendo tanto. Es decir, verdaderamente cuesta entender que en 2 años y medio, entiendo que le hayan errado, pero que no puedan salir de repetir los mismos errores desde que hemos asumido. Es decir, la verdad es que cuesta creer que puedan ser tan toscos que no puedan entender. Además, yo les hago una pregunta. ¿Qué es eso de estar mirando la estupidez del tipo de cambio real, la serie del tipo de cambio real? Digamos, a ver, primero, esa serie tiene mucha volatilidad, porque cuando ustedes tienen gobiernos populistas, tienen salida de capitales, tienen un montón de problemas, obviamente que el tipo de cambio real se va a las nubes. Y cuando ustedes tienen un gobierno que hace bien las cosas, obviamente la moneda se aprecia. Digo, lo primero que tendrían que entender que hay un problema de volatilidad. Y que con tanta volatilidad tomar el promedio es bastante tonto. Es más, ustedes para que ese tipo de cambio real, supongan que por alguna... Porque para conocer ese número tendrían que saber las preferencias, con lo cual tendrían que saber la población, cómo evoluciona en el mundo, tendrían que saber la tecnología, el progreso tecnológico, las dotaciones y cómo evolucionan las dotaciones, porque de esa manera ustedes podrían determinar el conjunto de precios relativos y a partir de ahí hacer un juicio de valor si ese precio es correcto o no. Me temo que no conocen toda esa información para hacerlo. Creo que un señor que se llamaba Friedrich von Hayek me estaría apoyando en esta moción. Yo creo que le dieron el premio Nobel de Economía en 1974 por estas ideas. Pero al margen de eso, digo, en el libro La Fatal Arrogancia justamente explica esta situación, porque la verdad es que para poder sacar ese número habría que ser omnisciente, omnipresente y omnipotente. O sea, ser Dios. Y claramente que eso es algo que nos escapa como humanos y mucho más lejos está todavía si son políticos. Dicho esto, el punto es, ahora supongamos que algunos de nuestros colegas es un iluminado, un bendecido por el Señor extiende la mano y le dice a ese consultor, el tipo de cambio real es el del año, no sé, 2007, por decir algo. Ahora la pregunta es, ok, ese es el tipo de cambio real, pero el problema es que las condiciones de oferta y demanda de todos los bienes de la economía para todo el mundo, para cada uno de los individuos del mundo, son las mismas. ¿Qué pasaría si yo les digo que me cambien el celular que tienen ustedes ahora por uno del 2007? Digo, por lo menos me pegarían una patada en la cabeza por estafador. Entonces, ¿cómo se les ocurre creer que pueden extender eso? Pero hago una pregunta más obvia. Si hemos bajado 30% el gasto público en términos reales, ¿cómo no van a esperar que la moneda se aprecie? Es un resultado de manual. Digamos, entonces, eso es lo que veo, es la precariedad. Y si en el medio, además, hicimos modificaciones en materias regulatorias, por ejemplo, en la ley base sacamos el barril criollo, que ahora dice, ¡ah, cómo se expande el sector petrolero! Y claro, sacamos el barril criollo del medio. O cómo se expande todo el sector energético. Cambiamos la ley de glaciares y ahora, claro, se expande el sector minero. Bueno, digamos, eso es equivalente a como si ustedes hubieran descubierto recursos naturales. ¿Qué cree que va a pasar con la moneda? Se va a apreciar, va a haber reasignación de recursos, van a tener ganancia de productividad. Obvio. Y obvio que la economía va a crecer a velocidades distintas, porque ustedes le habían puesto el freno de mano y ahora la liberaron. Y además, cuando ustedes abren la economía, fomentan la competencia y todos los corruptos que vivían del subsidio, lamentablemente, o se reconvierten o quiebran. Pueden elegir ser luminagro, reconvertirse y volver a competir, o pueden decidir ser gomita lumínica. Y dicen, no, bueno, si yo no puedo cobrar los neumáticos 4 veces más caro y joder a los 47 millones de argentinos, no juego. Y además, el día que se va a votar la ley de modernización laboral, el día anterior te tiro 920 trabajadores a la calle a ver si te rompo el gobierno. Digo, esto se trata de poder y de dinero. Por eso es tan importante y tan interesante el libro de Albert Hirschman, que se llama Voz, Salida o Lealtad. O sea, o putean, hacen ruido, digamos, se van, o se la bancan y siguen desde adentro. Bueno, eso va en cada uno. Luz Milagro decidió reconvertirse y hoy es una empresa exitosa. Gomita Lumínica decidió querer romper. No le salió bien, nosotros seguimos adelante. La otra estupidez casi irritante es: la economía viaja a dos velocidades. Mire, hay un libro hermoso. El otro día tuve reunión con diputados y senadores el día previo a la sesión en la cual metimos la ley para reformar la Carta Orgánica del Banco Central, metimos Inocencia Fiscal 2, metimos el Tratado sobre Patentes y el Tratado con Singapur. Menos mal que somos un gobierno que no hace poco y que está inmóvil. En la previa de eso, hablé con nuestros legisladores y una de las cosas que hicimos, les regalamos a cada uno de ellos un ejemplar de La economía en una elección de Henry Hazlitt. Y esto es interesante porque ¿qué es lo que dice? ¿Cuál es la diferencia entre el buen economista y el mal economista? El mal economista mira solo un mercado y un periodo, mientras que el buen economista hace equilibrio general, no solo mira un mercado, sino que mira todos los mercados, y no solo en un periodo, sino que lo hace intertemporalmente, es decir, varios periodos. Es decir, ustedes no miran los efectos hacia los costados y hacia adelante. Entonces, cuando ustedes, si yo les digo, bueno, va a haber progreso tecnológico, va a haber un shock tecnológico, y ustedes lo ponen adentro del modelo de equilibrio general, bueno, mire, el día que Edison inventó la lamparita, bueno, los productores de velas tienen que ir a la quiebra. Y estamos bastante contentos con las lamparitas, por decirlo de alguna manera. Entonces, es obvio que van a tener reasignación de recursos. De hecho, Schumpeter, ¿de qué hablaba? De destrucción creativa. El día que ustedes generan un progreso tecnológico donde genera un producto de mejor calidad o mejor precio, y hay alguien que va a ir a la quiebra. ¿Y entonces qué quieren? ¿Prohibir el progreso tecnológico? Digo, va a estar complicado si hacemos eso. Pero bueno, acá, digamos, tenemos una fauna ludita abundante. Pero no solo eso. No solo estamos, entonces, potenciando el progreso tecnológico, que dicho sea de paso, si logramos reformar la ley de sociedades y logramos... ¿Qué haces, Pablo? ¿Qué política internacional estamos llevando, no? Y si logramos llevar los cambios en materia societaria que... para la inteligencia artificial que está promoviendo Federico, puede ser que podamos replicar el caso de Irlanda y podamos hacer saltar solamente en un año nuestro PBI en un 26%. ¡Vamos, vamos, abracemos las ideas de la libertad! Pero no solo eso. Tenemos descubrimiento de recursos naturales, porque es básicamente lo que estaría pasando. Eso va a cambiar la asignación de recursos. También va a cambiar la asignación de recursos si yo desregulo. Va a cambiar la asignación de recursos si yo genero baja de impuestos. Voy a tener cambio en la asignación de recursos si bajo el riesgo país, baja la tasa de interés. Entonces, obviamente que uno tiene que entender la naturaleza de la reasignación de recursos. Y eso también les va a explicar lo que pasa en el mercado laboral. Porque cuando nosotros hablamos de los puestos creados, ellos dicen, no, pero el sector formal, esos son informales. Mire, los trabajos informales también son trabajo, ¿eh? Y además, vienen subiendo fuertemente. En algún momento usé otra frase. Pedo de buzo. Pero, al margen de eso, esto es importante. Si ustedes se fijan, se ha generado esta sensación y esta de turbulencia, lo mismo que le hicieron a Macri. A Macri se lo hicieron después de la reforma previsional. A nosotros nos hicieron lo mismo después de la modernización laboral. La diferencia es que cuando a Macri le tiraron 14 toneladas de piedra, retrocedió. Bueno, nosotros decidimos acelerar más. Ahora, si ustedes están generando la sensación de que va a haber una crisis o que pueden volver los orcos, entonces queda la sensación de que esto es transitorio y no es que es permanente. Y si ustedes es transitorio, ¿van a estar contratando gente de manera permanente o transitoria? Es obvio. Por eso crece tanto el mercado informal. Obviamente que cuando en octubre del año que viene le volvamos a ganar y generemos, mire, con el mismo resultado de las últimas elecciones, pasaríamos a tener mayoría en diputados y tendríamos una Cámara de Senadores a dos de lograr la mayoría. Si con todo esto hice esto, imagínense con ese número. Por lo tanto, esto es lo más interesante de todos. Vamos a encarar un año electoral en el cual todas las promesas de campaña fueron cumplidas. Se cumplieron con todas las promesas de campaña de las elecciones de medio término. Y vamos a llegar con menos inflación, con más crecimiento, con más empleo, con mejores salarios, con menos pobres, con menos indigentes. Y entonces los argentinos van a poder comparar entre el modelo del fracaso con toda una pátina de sentimentalismo y emocionalidad y una persona que habla como puede, se come las heces, a veces usa un lenguaje poco ortodoxo, pero que tiene un montón de resultados. Yo confío en los argentinos y creo que vamos a ganar, vamos a poder confirmar el cambio, vamos a meternos en este sendero que va a hacer que Argentina en 20 años sea un país desarrollado, en 30 años sea una de las potencias mundiales y que en 40 años sea el país más grande del mundo.
1: Presidente Javier Milei, en el marco del cierre de la jornada sobre vientos de cambio, avanza la por libertad eso, en Argentina y en las siempre, Américas, un
0: que
1: encuentro
0: Dios bendiga a los de argentinos, que la fuerza del cielo nos acompañen y viva la libertad, carajo. Viva la libertad, carajo. Viva la libertad, carajo. Muchas gracias a todos.
1: La palabra del presidente Javier Milei en el marco del cierre del encuentro libertario, vientos de cambio, avanza la libertad en Argentina y en las Américas, un encuentro donde estuvieron presentes académicos, líderes, políticos y empresariales con una visión liberal de la economía y de la política sobre la proyección de América Latina en este contexto internacional. El jefe de Estado dijo que no va a flexibilizar la política económica y fiscal y monetaria pese al proceso electoral del año próximo, porque dijo no vamos a parar hasta derrotar a la inflación, y el populismo no se lo combate y no se le gana haciendo más populismo. En el tramo final del discurso se manifestó confiado en poder ganar las próximas elecciones del año próximo y conseguir la reelección, ya que en el tramo central de sus palabras habló de los logros económicos en materia social, pero también en materia de inversiones, principalmente en los sectores de energía y de minería. Radio.
2: Excelente, Cristian. Abrazo grande.
1: Hasta luego.
2: Hasta luego, Cristian Varela. Vamos a comenzar nuestro programa.

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8: Hola, pero ¿cómo les va? Qué gusto saludarlos. Muy, pero muy buenas tardes. Aquí estamos comenzando Pasión Nacional, segundo tiempo. Mi nombre es Eladio Arregui, me acompaña José Luis Romero en Córdoba. Está Miguel Gauna en los controles, Patricia Brañeiro en la producción, Charlie Simbile, el Chelo Díaz en control central, toda la gente que trabaja en la planta transmisora de Pacheco y en todos los las emisoras de Radio Nacional, en todos los lugares donde hay una radio nacional, toda la gente trabajando, así que el saludo grande a todos los compañeros que están en este momento poniéndonos al aire para llegar a todo el país, pero para llegar a todo el país en serio. Y en esta jornada donde Radio Nacional Córdoba tendrá mucha participación, porque desde allí, desde el Kempes, nacerá lo que es el partido que cierra el cuadro de octavos de final y que va a relatar Sergio Zarratea, lo va a comentar Juan y Minotti, entre Boca y Vélez, el partido donde ya tienen a un rival, el que gane jugará con Racing en los cuartos de final, así que es una jornada muy linda, porque esta noche si no hay un ganador en los 90, habrá directamente definición desde el punto del penal, con algunas particularidades, por ejemplo con Álvaro Montero, el arquero de Boca, que hasta hace muy poquito tiempo defendía, y en la Copa Argentina esta estuvo atajando hasta la instancia de 16avos en el arco de Vélez. Bueno, aguardaremos, hay mucha gente ya en los alrededores del estadio y mucha gente también dentro del estadio. Hola, José Luis Romero en Córdoba, bienvenido, qué gusto tenerte.
9: Hola, ¿qué tal, Eladio? Fuerte abrazo para vos, los compañeros, la audiencia en todo el país. Clima de gran partido en el estadio Mario Alberto Kempes, como bien decías, el Vélez Boca, por nuestra radio, y el clima que acompaña, 25 grados la temperatura a esta hora, 37% la humedad, un día realmente de verano. Aprovecharlo porque son las últimas horas con temperatura alta, porque ya mañana desciende mínimamente a 10 grados la temperatura, y hacia el fin de semana mínima de 3, máxima de 10 grados, así que se viene el frío, así que a disfrutar, porque está hermosa la nochecita en Córdoba.
8: Bueno, me imagino entonces toda la gente allí, hoy va a rodar el Ferné a lo loco ahí en Córdoba, ¿eh? Así que
9: con ríos. ¿Eh? Ríos, arroyos, mares.
8: Va a haber mucha, pero mucha gente esperando festejar. Alguien va a festejar esta noche, así que alguien va a descorchar o va a destapar un Fernando. Así que bueno, está muy bueno. Con respecto a otros títulos que están dando vuelta, vamos a estar. Le pregunto a la gente, ¿está bien el homenaje que planificó la Asociación del Fútbol Argentino sobre Lionel Messi? Si no lo saben, le cuento. La AFA, a través del boletín 6.940, dijo, dictaminó que las competencias oficiales de todas las categorías, tanto masculinas como femeninas, en sus modalidades de once, futsal y fútbol playa, interrumpirán sus acciones de manera momentánea durante la próxima fecha como muestra genuina de gratitud hacia el legado inigualable de Lionel Messi en la selección argentina. El cronómetro se frenará de forma exacta a los 10 minutos de la etapa inicial en los compromisos venideros en la Liga Profesional, será durante la jornada 8, momento en el cual se desatará un minuto

0: mirá, digo, a ver, uno puede, si uno se pone muy, muy en exquisito, así, parar el partido a los 10 minutos, bueno.
1: Pero es la pausa de hidratación más temprano.
0: Sí, está bien, escúchame.
1: Sí, además es una causa, me parece bien, me parece un detalle, es un mimo.
0: Sí, aparte se para tanto el partido.
1: Claro, por un minuto. Además apenas empieza, así que pasa inadvertido.
0: Sí, viste, qué sé yo, se ha puesto un poco de moda, viste, esto, qué sé yo, en el minuto 68, qué sé yo, acá en los hinchas Belgrano empiezan a tirar fuegos artificiales porque en el 68 tuvo un gran equipo Belgrano y es como que quedó instituido el nombre de los Piratas a los hinchas de Belgrano. Entonces festejan eso. Los de Argentinos Juniors al minuto 10 gritan por Diego.
1: Claro.
0: Y bueno, nada, me parece bien, me parece bien. Nada, está bien, está bien, está bien.
1: Así que bueno, perfecto. Bueno, los oyentes que se van a comunicar se van a expresar al 11-38-70-74-85. Está bien el homenaje a Messi, parar el partido al minuto 10 y empezar con aplausos por un minuto. Contanos, 11-38-70-74-85. Ya te estoy adelantando. Las formaciones de Vélez y de Boca. Vamos a escucharlo primero, Damián Zárate. Está Damián Zárate por allí para que nos cuente ya con respecto a Boca. Le recuerdo que va a relatar Zárate, va a comentar Binotti, va a participar Gonzalo Ordóñez Ojeda. Hola, Damián, bienvenido, qué gusto tenerte.
2: ¿Qué haces, Eladio, querido? Abrazo enorme en este segundo tiempo de Pasión Nacional, que también sirve de previa para lo que va a ser el juego en Córdoba, el último cruce de octavo de final de la Copa Argentina con Boca, esperando la confirma, en realidad esperando la oficialización del equipo, porque te lo voy a confirmar en minutos nada más. El posible equipo dentro de un rato jugar en el estadio Mario Alberto Kempes: Montero, Lozano, Dilolo, Jágar, Herrera y Blanco, Ascacíbar, Paredes, Belmonte, Velasco, Merentiel y Villa. Para mí ese es el 11, porque Pellegrino está al límite, entonces juega Jágar, Herrera y Velasco se mete en el 11 inicial, porque también puede jugar no solamente por banda, como hace Flores, bien tirado sobre el carril derecho, un viejo orillero, sino que Velasco también le da posibilidad de jugar sobre el eje. Veremos después. Una cosa es la táctica y otra cosa es la estrategia que utilice el Vasco para esta noche, jugar con el relato de Sergio Sarratea y el comentario de Juan y Minotti. Estaremos en la radio más grande de la Argentina con un partido muy importante, porque lo que es tranquilidad desde hace algunos días en el mundo Boca, un partido a simple eliminación. Algo de esto charlábamos hoy en el primer tiempo de Pasión Nacional con el Tano Gracián, que jugó con ambas casacas. Y al ser un partido de simple eliminación, siempre hay mucho más en juego, porque esta noche habrá inexorablemente un triunfador. Así que esperamos por el partido, esperamos por el juego en la provincia mediterránea y esperamos saber si Boca puede meterse entre los ocho mejores de la Copa Argentina. Se despidió el changuito Ezequiel Ceballos, lo contábamos ayer. También habló en Ezeiza antes de tomar el vuelo rumbo a Italia y sumarse al Monza. $4 millones con una plusvalía del 40% de la ficha. Eladio, cualquier novedad volvemos. Te mando un abrazo enorme.
1: Abrazo enorme, Damián. Abrazo enorme. Ya vamos a confirmar Boca entonces. Voy a saber de San Lorenzo porque tiene técnico San Lorenzo. ¿Qué pasa? ¿Cuáles son las últimas novedades? Sergio Serratea.
3: Hola, Eladio, abrazo grande para todos. Bueno, las novedades en San Lorenzo son las siguientes. Afuera Pipo Gorosito, el único candidato arriba de la mesa en este momento es Rubén Darío Insúa. Y no hay otra opción en este momento arriba de la mesa. Insúa iba a llegar esta noche al país, está en el exterior, su vuelo se demoró, por lo cual va a llegar recién mañana a la mañana. Habrá contacto telefónico durante la tarde, pero ese es el único nombre arriba de la mesa. Hubo algún contacto en el día de ayer con el gallego Méndez, el ex marcador central de Vélez, de San Lorenzo de Almagro. Bueno, hubo algún contacto, pero no se avanzó y la mayoría ha quedado descartada. El único nombre real hoy es Rubén Darío Insúa y en este momento no hay plan B, por lo cual la decisión sería intentar avanzar con Insúa, intentar limar asperezas con Insúa y que Rubén Darío Insúa sea el nuevo entrenador de San Lorenzo de Almagro. Tratarán de cerrarlo

0: oficialmente en el día de mañana. Si esto no es así, Walter Perazzo no solo dirigirá de forma interina el sábado ante Talleres, sino que tendrá que asumir la responsabilidad de manejar al equipo durante algunas fechas más hasta que San Lorenzo decida el entrenador. Veremos qué es lo que pasa estos minuto a minuto y lo seguiremos contando a través de Pasión Nacional. Abrazo grande.
1: Abrazo grande. Bien, en este caso Sergio Zarratea con San Lorenzo de Almagro. Bueno, llegó Rodrigo Ruiz. Le doy la formación de Boca, si Rodrigo me da la formación de Vélez. Boca está confirmado, Rodri. Mira, recién salió Montero, Lozano, Di Lolo, Herrera, Blanco, Ascacíbar, Paredes, Belmonte, Velasco, Merentiel y Villa. Y también está confirmado Vélez Arfiel, ¿verdad, Rodrigo? ¿Cómo estás?
2: ¿Cómo te va, Eladio? Saludo grande para todos. Vélez está confirmado con Marchiori, García, Silvero, Magallán, el lugar de Mamana, y va a estar Elías Gómez por el sector izquierdo. En el medio campo va a estar Robertone junto a Rodrigo Aliendro, Lanzini como una especie de enganche, va a jugar Matías Pellegrini, va a jugar el Chico Verón, y va a debutar con la 77 el ex Talleres Ronaldo Martínez.
1: Perfecto.
2: Se va a hacer equipo de Vélez.
1: ¿Qué te parece el partido? ¿Está para cualquiera o está mejor Boca?
2: Y el antecedente lo tenemos hace poquito en la cancha de Huracán.
1: Sí.
2: Donde Vélez por momentos dominó y por grandes momentos dominó Boca.
1: Sí, creo que por situaciones lo pudo haber ganado Boca.
2: Lo ha ganado Boca, pero este partido es diferente porque es un mata-mata. Acá sí. No sé si va a haber otros cuidados, son otros los intérpretes. Vélez no tiene a Diego Valdés.
1: Claro, que ese día hizo el gol.
2: Exactamente.
1: Y Boca, es un jugador muy importante.
2: Claro, y Boca no tiene a Milton Delgado, ¿no?
1: Sí, tampoco. Pierde mucho Boca en el medio con Milton Delgado.
2: Exactamente.
1: No sé cómo se va a acomodar, pero bueno.
2: Y el último antecedente en Copa Argentina fue el 4-3 del 2024.
1: Claro, el partido que ganaba 2-0 Vélez, 3-2 Boca y terminó 4-3 Vélez.
2: 4-3, con dos goles de Chiqui Bouzat.
1: ¿Qué es la vida de Chiqui Bouzat?
2: Está en Estados Unidos, en la MLS.
1: Sí. La MLS, perfecto. Sí, sí. ¿Y Piscini?
2: Y Piscini, la verdad que perdí el rastro.
1: Porque se fueron muchos los jugadores de Vélez, se va renovando, sí. ¿No?
2: Pero está por el fútbol Sudamérica, me parece.
1: Y sí, seguramente.
2: Melega, uno de esos está.
1: Ah, perfecto, perfecto. Bien, gracias, Rodri. No. Bueno, Sergio, José Luis, digo, acá, hola Eladio, me gusta muchísimo escucharlos. Desde muy chico los escuchaba. Todo lo se habrá equivocado, nosotros somos chiquitos. No nos quemes.
2: Sobre todo Romero.
1: Le decimos a José Timoteo del Pozo del Tigre Formosa, no nos quemes. Dice, hoy gana el Vélez River a Boca, dice, gracias. Miguel Monteros, de Tucumán, gracias Miguel, nos manda una foto de la vegetación, de árboles. Bueno, gracias, del verde, sí, un lindo. Acá me manda Gustavo de Chipoletti, ya es tremendo. Dice, hola Eladio, sí, por supuesto, está muy bien los aplausos para Messi. Gustavo, camionero de Chipoletti, y antes había mandado una fotografía de una damajuana de vino. ¡Vamos, todavía! Eso eso le hace muy bien al deporte. Gracias, Adolfo, por tu mensaje también. Así que, bueno, 11-38-70-74-85. Con respecto a los otros temas que están dando vuelta, bueno, ya hemos hablado en River, decimos que Galarza Fonda, el antepenúltimo del Container, se está quedando sin jugadores el Club Atlético Container, se va de River a un destino impensado, se va a jugar con, va a ser compañero de un pibe que recién empieza, de un tal Lionel Messi. Sí, se va a préstamo al Inter Miami. Matías Galarza Fonda deja River. Así que quedan solamente en el Container, quedan Viñas y el futbolista Bustos. Son los dos que quedan en el Container. Viña, que es Viña sin ese. Yo lo dije con ese, sin ese. Me confundo a veces los apellidos. El futbolista que el pase pertenece al Flamengo, así que a fin de año vuelve al Flamengo, pero Bustos, no recuerdo hasta cuándo tiene contrato Bustos en River, porque River lo había adquirido, así que aguardaremos a ver cómo sigue la historia. Eso es con respecto al millonario. Vamos a escuchar las novedades de Racing. Vamos con Fabián Codevila y el mercado de pases de la Academia. Te escucho, Fabián.
3: Hola, Eladio, ¿cómo estás? Un gusto saludarte a vos, a los compañeros y a los oyentes de Nacional en todo el país para hablar de la actividad de la Academia. Día movido en el Racing Club de Avellaneda, que comenzó poniendo como noticia la posibilidad de la llegada de Leandro Córdoba, delantero 21 años del Racing cordobés, jugador, de hecho, llegó a Buenos Aires, se hizo la revisión médica, Racing adquiría, o por lo menos era lo que se había conocido de la negociación, el 50% del pase en alrededor de 600 mil dólares. Lo cierto es que desde Racing de Nueva Italia remarcaron que por diferencias el pase estaba caído, que el jugador había llegado a Buenos Aires sin autorización para hacer la revisión médica y que esperaban poder entablar nueva conversación para tratar de acercar los números. ¿Qué quiere Racing de Córdoba a esta hora para que la operación se cierre, teniendo en cuenta los minutos y las horas que quedan para el cierre del libro de pase? Racing Córdoba quiere un poco más de dinero por ese 50%, quiere que los impuestos los absorba el comprador y pretende que haya una obligación de compra por el 30% del 50% que le queda al conjunto de la docta si el jugador cumple ciertos objetivos. En definitiva, creen que podría llegar a buen puerto la negociación y que no habría inconvenientes. Donde sí se originaron inconvenientes, el jugador de hecho ya había entrenado esta mañana en Newell's, es Santiago Solari. Newell's argumenta que Racing cambió las condiciones y es por eso que el jugador, que insisto, ya había entrenado con la camiseta de Newell's, se tendría que haber vuelto para reincorporarse a Racing, cosa que todavía no sucedió. Sigue en Rosario, dicen que a esta hora el pase está caído, pero que son muy positivos en cuanto a que puedan llegar también a que la negociación haga que el jugador definitivamente se ponga la camiseta de Newell's y pueda ser parte del plantel que va a jugar el Clásico de Rosario el próximo fin de semana. Nos reencontramos en cualquier momento. Un abrazo grande.
1: Abrazo grande, en este caso, Fabián, con las novedades de la Academia. Ya voy a Independiente. Negro, ¿sabés lo que dijo Nicolás Russo, el presidente de Lanús?
4: ¿Qué dijo?
1: Pidió cambios en la gestión arbitral de la AFA. Dice, ahora mismo a cargo de Federico Beligoy, dijo que a mi entender, Beligoy cumplió un ciclo. Son muchos al frente de la Dirección Nacional de Árbitros y creo que tiene que haber un cambio. Hay que corregir la conducción de los árbitros, hay que tomar decisiones. Son muchísimos años de Beligoy, aseguró el dirigente Granate. Tenemos los mejores árbitros del mundo, pero hay un desmanejo. El club Lanús está muy molesto. Delfino debería ser parado. Todo eso tiene que ver con la no expulsión del pibe Flores el otro día contra Boca. Bueno, de a poco parece que los dirigentes se van revelando. Es raro porque Russo no es de hablar, teniendo en cuenta que es un club llegado al poder, a la dirección de la AFA, ¿no? Pero habló, y cuando habla Russo hay que tener en cuenta de dónde viene, a dónde va a apuntar, dónde está apuntando, hay que leer entre líneas. Si algo dijo es porque se viene algo, creo yo, ¿no?
4: Vos sabés que no, es importante. Si lo dice Russo es importante, es un dirigente de peso. Y como bien decís, muy cercano, muy vinculado a la conducción de AFA y si me apuras también políticamente, ¿no? Así que otros días le decía aquí, estaba en Radio Nacional Córdoba, a Gerardo Murúa, digo, ¿viste lo que pasó en el partido? Fue de Belgrano con Defensa y Justicia. Sí, dirigió Espinosa y llamó la atención porque quedó como dato de color. ¿Viste que cuando hace el sorteo de Espinosa?
1: Ah, por el famoso farmear aura.
4: Farmear aura.
1: Ahí lo tenés a Espinosa.
4: Sí, sí. Y después hizo el sorteo, tiró la moneda y en ambas caras, en una estaba Belgrano y en otro el escudo de Defensa y Justicia. Ahí nomás apareció un comunicado de la autoridad arbitral, es decir, de Beligoy, diciendo que de ninguna manera se podía permitir que se dijeran ciertas cosas, obviamente el farmear aura, y que el sorteo debía hacerse con una moneda oficial, no con cualquier cosa. Ahora, la pregunta me quedó flotando la pregunta. ¿Ese comunicado fue antes o fue después?
1: No, fue después. Fue después.
4: Pero queda la duda, porque si hubiera sido antes, era una mojada de oreja.
1: De cualquier manera lo suspendieron, Espinosa, y Espinosa después habló, tiró algunas cositas. Así que...
4: A ver, Espinosa siempre se lo ha vinculado, además.
1: Claro, sí, sí, sí.
4: Con Tobillino. Es decir, y yo le decía a Murúa, capaz que algo, alguna interna tiene que haber en el arbitraje argentino. Por eso no me sorprende que Russo haya dicho lo que dijo.
1: Sí, posiblemente. Bien, bien, buena reflexión, José Luis. Vamos a ir con Rubén Santos a Independiente, las novedades del Rojo, que está en liquidación, pero creo que ya terminó la liquidación porque fue ayer, solamente 24 horas de liquidación, vendió 3 futbolistas en 48 horas Independiente. ¡Vamos!
5: Eladio, querido, ¿cómo va? Un fuerte abrazo para vos, para el querido Negro Romero. Bueno, ha sido un día de locos el de ayer y parte del día de hoy en la vida de Independiente y cuesta hablar de lo futbolístico pensando en el partido del fin de semana, porque ayer contábamos la venta de Gutiérrez al Dinamo de Moscú por casi 8 millones de dólares, 7 millones de euros, más o menos por ahí va la cosa, y apareció después, ya entrada la noche, la venta de lo Mónaco al Elche, casi entre los dos pases, 13 millones de dólares aproximadamente, de los cuales a Independiente apenas le van a quedar 2, porque entre porcentajes y cosas que adeuda el equipo de Avellaneda, al hacerse cargo de eso, solamente ese es el ingreso que va a caer en las arcas del club de Avellaneda, porque lo Mónaco se vendió en 5 millones y medio de dólares al Elche, de los cuales se cobró la deuda de casi 1.800.000 que todavía Independiente debía por Marcone, después del resto tuvo que pagarle a Bragantino, a Independiente por lo Mónaco no le quedan más de 200.000 dólares. Por el chileno, lo decíamos ayer, 7 millones de euros, 8 millones de dólares, la mitad para Independiente, de ahí Independiente tuvo que pagarle el pase a Huachipato, que es con quien compartía la totalidad del pase del chileno, con lo cual a Independiente, insisto, de 13 millones de dólares apenas le quedan 2.200.000 dólares. Esta comisión directiva tendría que algún día sentarse ante la justicia y dar explicaciones por las cosas que estaban pasando. Además, hoy apareció una oferta por Tomás Parmo, de Andorra, el equipo que tiene a Piqué como dueño, de 1 millón de euros por la totalidad del pase. Bueno, acá al menos hubo dignidad y se rechazó esa oferta. Así que por ahí pasan las noticias de Independiente. Lamentablemente no va bien la cosa por el lado rojo de Avellaneda con respecto a Independiente y a su dirigencia. Abrazo grande, Ladio.
1: Abrazo grande, la verdad que sí. Por eso creo que lo echaron a Quinteros para que no le dijera nada al entrenador y trajeron a Viera para manejarse a diestra y siniestra y vender en liquidación a los futbolistas. Ya vamos a la pausa. Hola, Eladio, amigos de Nacional, lindo programa. Ya vendrán nuevas camadas de jugadores, hablando de la selección argentina. Adrián de Tucumán, gracias, Adrián. Miriam de Huanquero, Santa Fe. Hola, chicos de Pasión Nacional, los estoy escuchando. Al final, ¿quién es el técnico de River? Sigue Poncio, por ahora es el técnico interino. Saludos a todos. Lo rebanco a Poncio, la dirigencia... Lo que tiene que hacer con Poncio es poner las herramientas suficientes a él y a su cuerpo técnico. Un 5, un central y un 9 más de jerarquía. ¿Más jugadores querés todavía? Bien, Norberto de San Vicente. Hola, Pasión Nacional. Que se dejen de joder, la dirigencia Independiente. Van a vaciar el club, están vendiendo jugadores. Dan vergüenza, dice Norberto Caligaris de San Vicente en la provincia de Santa Fe. Y el técnico no tiene ni idea. Bueno, el técnico va a hacer lo que puede, lógicamente, pero si no tiene jugadores... aparentemente, hablando de técnicos... Insúa, como dijo Sergio, quizás mañana se define y sea el nuevo técnico de San Lorenzo, y a esto se le suma que, según las informaciones que tenemos que nos llegan, Gorosito rechazó el ofrecimiento de Aldo Civi de Mar del Plata y no va a ser el nuevo entrenador del Tiburón, así que seguirá, después que lo echaron de San Lorenzo, está desocupado. Vamos a la pausa y entramos en la parte final. A las 21 comienza la transmisión de Boca Vélez, Vélez Boca desde el Kempes para todo el país, con relatos de Sergio Zarratea y los comentarios de Juan y Minotti.
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1: Pasión Nacional, segundo tiempo. Estamos aquí en la más grande del país, acompañándolo, esperando lo que será a partir de las 21 la transmisión de Boca Vélez. Octavos de final, último partido del cuadro de la Copa Argentina, espera rival Racing, el que gane juega con la Academia. Vamos a continuar, vamos a ir a Rosario, está Nacho Sansó para saber las novedades de los equipos rosarinos. Se viene el clásico de Rosario el próximo domingo.
21: El saludo de siempre, compañeros, el abrazo grande para todo el equipo del segundo tiempo de Pasión Nacional, nuevamente con información del fútbol de la ciudad de Rosario. Arrancamos con Newell's, que ya prepara todo para realizar el tradicional banderazo de mañana en el Estadio Coloso del Parque Marcelo Bielsa, este tradicional rito que se hace desde hace 30 años para acompañar en la previa al equipo rojinegro en la antesala del gran clásico de la ciudad. Desde lo futbolístico, se cayó el pase de Santiago Solari, un Solari que se entrenó por la mañana con el plantel de Newell's en Bellavista, pero pocas horas después la operación quedó en suspenso. El extremo había llegado desde Racing a préstamo hasta junio del 2027, pero surgió una diferencia entre ambos clubes que terminó frenando el acuerdo. El futbolista ya emprendió el regreso a Buenos Aires, mientras la dirigencia intenta encontrar alguna solución. Solari había llegado con la intención de sumar minutos y convertirse en una alternativa para Kudelka de cara al clásico del domingo contra Rosario Central, pero por ahora su incorporación quedó caída. Eso por el lado de Newell's Old Boys. Si cruzo la vereda, me meto en el panorama de Rosario Central, el canalla, que trabaja pensando en el choque del domingo, por supuesto, y el entrenador analiza poner lo mejor que tiene, por supuesto, desde el arranque, pero estos días no hay señales ni menos certezas, pero muchos indicios sobre futbolistas que iniciaron la semana entre algodones, que están en dudas, que terminaron el partido contra Gimnasia del fin de pasado con muchas molestias. Uno de ellos es el zaguero Ignacio Obando, que salió en el entretiempo. Fue el propio Almirón que confirmó que el motivo de su salida fue una molestia muscular. Otro que arrancó la semana en la enfermería fue el lateral zurdo Agustín Sández, también reemplazado en el entretiempo frente al Lobo. Fue él quien pidió el cambio por una molestia en los gemelos. Un poco más arriba no parece segura la continuidad de Giovanni Cantizano, en un puesto donde el uruguayo Alan Rodríguez viene pidiendo pista y seguramente sea el uruguayo titular en el Clásico de la Ciudad. Por supuesto, otra de las grandes incógnitas es si Almirón mantendrá en el once a Marco Rubén, que viene de jugar casi 90 minutos. Si no se da, es Enzo Copetti quien tiene una luz de ventaja sobre Tomás Badaloni en la delantera de Rosario Central. Compañeros, la seguimos en la víspera del Clásico de la Ciudad desde la Cuna de la Bandera. Con la información del fútbol rosarino, Nacho Sansó.
1: Excelente, Nacho. Estamos en Pasión Nacional. Gracias a Tito de San José de la Dormida, Córdoba, que también nos envía un mensaje. Bueno, ya viene Sergio Serratea porque tiene más información de San Lorenzo de Almagro. Pero voy a Córdoba con Gerardo Murúa. Hola, Gerard. Contanos novedades, los equipos de la Docta.
0: Buenas tardes, Eladio. Gran abrazo para vos, los compañeros y la audiencia de Pasión Nacional. Segundo tiempo, obviamente el repaso nos lleva a la noticia del día en Córdoba, que es el debut de Omar De Felipe como entrenador de Talleres. El flamante director técnico albiazul dirigió su primera práctica en la siesta de hoy aquí en el predio de alto rendimiento que tiene Talleres en la avenida de Circunvalación. Está acompañado por su hermano Walter De Felipe y por Cristian Cermaten, que dejó un gran recuerdo allá por la B Nacional en 2007-2008 en el club cordobés. Cabe destacar que luego de tener el primer entrenamiento, Omar De Felipe tuvo contacto con los hinchas y con los periodistas, teniendo en cuenta que la práctica fue abierta al público, una modalidad que habitualmente no tiene Talleres y la dirigencia de Andrés Fassi en la presentación de los entrenadores. Sí lo hace esporádicamente cada tanto, teniendo en cuenta que es un sistema de puntos que cambian los socios de acuerdo a sus compras en las tiendas y las idas a las canchas, pero la realidad es que con un nuevo entrenador no se había hecho anteriormente. En lo futbolístico, Talleres no va a repatriar a Luis Miguel Angulo. Hubo algún problema con Peñarol que impidió que trajera nuevamente el colombiano a ocupar un lugar en uno de los extremos, teniendo en cuenta que tiene pocas alternativas, Rick y De Pietri como jugadores realmente de primera división. De Felipe va a debutar el sábado a las 19 cuando Talleres visite a San Lorenzo en el nuevo gasómetro. Habló de equilibrio, de salir de esta situación, de mirar hacia adelante, no tiene sentido mirar hacia atrás, y de jugar como se pueda con lo que se tiene, ya pensando en un Talleres muy distinto al que veníamos viendo con Jorge Sampaoli. La otra noticia no tiene que ver con Primera División, pero sí con Racing de Avellaneda, que es Leandro Córdoba. Seguramente nuestro querido Fabián Codavila va a tocar este tema. Lo único que contamos es que el pibe de 21 años surgido en la Sociedad Esportiva de Devoto, el equipo de su pueblo, jugaba en la Liga Regional de San Francisco y pasó a Racing de Nueva Italia este año con un muy buen trabajo de scout del equipo de Córdoba. Ha tenido una buena temporada con 5 goles y 3 asistencias, siendo titular en la mayor parte del torneo. De este último tiempo ha estado lesionado, se hizo la revisación médica en Buenos Aires, pero no tenía la autorización del equipo cordobés, por lo cual la dirigencia puso el grito en el cielo. El Negrito Romero, que está allí presente, les contará que Manuel Pérez es un dirigente difícil de enojarse rápido, fácil y tener reacciones introspectivas cuando se enoja, por lo cual, si Racing no logra convencerlo, calmarlo, difícilmente se haga la operación.
1: Excelente, Gerardo. Ya vuelvo con el Negro Romero. Parece que, atención, porque recién Nacho Sansó decía que Solari se estaba volviendo, y acaba de salir una información de último momento que parece que Solari se pegó la vuelta, porque se arregló el préstamo. Había adelantado ya a Fabián Codevila que se había caído, Nacho dijo lo mismo, y ahora salió una información de último momento que parece que se arregló el préstamo y Solari pega la vuelta y se va a sumar.
2: ¿Cuánto peaje pagó, jefe?
1: Creo que pagó ya el de San Nicolás.
2: Ah, está bien.
1: Y tiene, no, ahora dice que tienen que ponerse de acuerdo quién le devuelve el peaje. Si lo paga,
2: hay uno que pagó.
1: Si lo paga Newell's o lo paga Racing. Guarda con eso porque Milito no quiere regalar ni un peaje tampoco. Y el Newell no tiene ni para pagar un peaje, así que no sé qué puede llegar a ocurrir. Van a secuestrar el auto al pobre Solari. Esto ha sido solamente eso, algo figurado, ¿no? Bueno, ¿qué tiene usted?
2: Bueno, a ver, contamos en el arranque del programa que el candidato uno es Insúa, que va a llegar mañana al país. En las últimas
1: horas... De San Lorenzo estamos hablando.
2: Claro. En las últimas horas, uno se enteraba de un nombre que ayer me lo descartaron, que lo ofrecieron a San Lorenzo. Pero me dijeron, ojo que si no es Insúa, el que más gustó es este. Que no tiene nada que ver con San Lorenzo Almagro. Este, no... Tal vez el Negro Romero haya escuchado nombrar a este protagonista, porque me dicen que también se lo ofrecieron hace unos días a Talleres.
1: Ah, mira vos, está de...
2: Antes de la llegada de...
1: Está siendo ofrecido.
2: Claro.
1: ¿Argentino?
2: Es Leandro Cufré.
1: Ah, mira.
2: Que tiene...
1: ¿Qué experiencia tiene Cufré?
2: Tiene un año en 2018, 2019, menos de un año, dirigiendo a Atlas de México, que él estaba trabajando en el club, quedó como interino, decidieron dejarlo y trabajó casi todo el año. Y después fue ayudante de campo de Pekerman y de Batista en Venezuela.
1: Ajá.
2: O sea, su mayor parte de carrera fuera de la cancha...
1: Se lo habían ofrecido a Gimnasia también este
2: año.
1: Ah,
2: bueno. Claro, bueno, él jugó en Gimnasia.
1: Claro, exacto. Nació
2: claro. Bueno, ese es el nombre que a mí me dicen que si no llega a ser Insúa, gustó en las últimas horas. Gustó, digo... Gustó de lo futbolístico, gustó desde que sale barato y que le sirva la situación del club. Habrá que ver.
1: Además no está contaminado, así que bueno.
2: Pero si llega a firmar Cufré, bánquese usted a la hinchada de San Lorenzo.
1: No, seguro. Sí,
2: no me hago cargo.
1: Sí. Bueno, es otro tiro al...
2: ¿El pichón?
1: Sí, al pichón, sí. Es así, negro, ¿no?
2: Picaron.
1: Es tremendo.
3: Sí. Y no, y obviamente Cufré necesita mostrarse en el fútbol argentino.
1: Habían ofrecido también en Talleres, ¿no?
3: Sí, también se lo mencionó como, pero no, nunca llegó, digamos. Estuvo en carpeta, pero ni siquiera llegaron a reunirse con él. Me apuntaron directamente a De Felipe, ¿no?
1: Claro.
3: Por la coyuntura de Talleres, ¿no?
1: Sí, está bien.
3: Sí, porque después estaba Gareca.
1: Más o menos de Menotti se fueron a Bilardo, salvando la distancia entre Sampaoli y De Felipe, ¿no?
3: Sí. No, bueno, como dice Sergio, por ahí Cufré, por ahí tiene buena idea, un técnico nuevo, que de pronto no ha tenido una gran exposición, más allá de trabajar con tipos que, obviamente, trabajar con Pekerman, algo aprendés. Pero acá en el fútbol argentino todavía... lo conocemos como jugador de fútbol, pero como técnico todavía no.
1: No, claro.
3: A él le interesa, ¿viste? Pero no sé si a los hinchas les va a gustar.
1: Bueno. Sí, es cierto eso. Y lo que pasa es que tienen que llegar a una institución que esté mucho más cómoda, me parece a mí. Y cuando vos llegás a una institución, todos tienen problemas. No es que empieza, no es que sé yo que se va a Guardiola del City, entonces viene Maresca y no hay problema.
2: Supongamos viene Cufré.
1: Sí.
2: Pierde como perdió
1: como Grosito. Perdió Pipo Grosito, que además puede perder también.
2: No tiene manera de subsistir.
1: Dos partidos duras, sí, eso sí. Vamos a ir a Santa Fe, está Diego Terenciani. A las 9:00 p.m. empieza la transmisión para Vélez Boca aquí en el Fútbol Show de Nacional. Diego Terenciani, te escuchamos.
4: Hola, ¿cómo les va? Un gran saludo desde Santa Fe, aquí con la información de los equipos de la capital provincial. En la primera división, Unión jugará el próximo lunes a las 21:15, recibirá al encumbrado Instituto. Y para ese partido está confirmada ya la transferencia de Maison Rodríguez al fútbol de Rusia, por eso el técnico estará obligado a hacer por lo menos una modificación. En realidad va a ser más de una, porque también está la lesión de Luna Diale. Con respecto a Maison Rodríguez, la dirigencia de Unión ya le dio un permiso especial para que se traslade a Uruguay a resolver algunos temas personales y después ya viajará a Rusia. Es decir, que desde el punto de vista deportivo, por más que no se cristalizó en los papeles la transferencia, ya Madelón sabe que no lo puede contar. Y por estas horas, esta mañana hubo un entrenamiento importante, va sacando ventaja el pibe Tomás Fagioli, en relación, por ejemplo, al uruguayo Rocha, que llegó como una de las incorporaciones en este mercado de pases. Fagioli sería el reemplazante entonces de Maison Rodríguez para hacer dupla con Ludueña en el partido del lunes. Pero además decíamos, hay otra variante, obviamente por la lesión de Luna Diale, y es Ignacio Malcorra finalmente desde el arranque, ya recuperado, ingresó en el último partido, lo hizo muy bien convirtiendo un gol y siendo casi la figura del partido, por detrás claramente de Tarragona, y también estará entonces como titular en la segunda variante. Esto es lo que piensa Madelón, por más que mañana y el viernes siga entrenando para el partido frente a la Gloria. Los 11 por ahora en el rojiblanco: Mancilla, Pintado, Fagioli, Ludueña y Ayala, Malcorra, Giacone, Menossi, Palacios, Estigarribia y Tarragona. En la vereda de enfrente, en la Primera Nacional, una buena noticia para Colón: la recuperación definitiva de Nacho Lago, solo un golpe, no hay lesión. Ayer se hicieron los últimos estudios y hoy por la mañana práctica de fútbol para el Sabalero, y Lago estuvo a la par de sus compañeros, así que será de la partida del próximo sábado, en un partido importantísimo para Colón, que es el mano a mano frente a Deportivo Morón. Desde las 17 Colón lo recibirá en el Brigadier López. Y a propósito, en la práctica de esta mañana hubo dos modificaciones. Delfino está pensando en cambiar el esquema, varió además en la mitad de la cancha por la presencia de Antonio en lugar de Toledo en la parte central del mediocampo, y también lo sacó a Garate, desarma la doble punta arriba y apuesta por el ingreso de García como media punta. Vamos a ver qué pasa en la práctica de mañana, seguramente allí se terminarán de definir los últimos detalles, pero si se ratifican estas variantes, Colón para recibir al Gallito sería Budinho, Peinipil, Pierre Barrios, Rasmussen y Castet, Marcioni, Lertora, Antonio y García, Lago y Bonancé a los 11 sabareros. Un gran abrazo para ustedes.
1: Abrazo grande, Diego. Completísimo el informe de Santa Fe para Colón y Unión. Bueno, llegó Vélez, llegó Boca ya al estadio Kempes. El capitán Elías Gómez habló hace momentos nada más para el canal que tiene los derechos de televisación. Escuchamos a Elías Gómez.
5: No, la verdad que súper contento, agradecido también por la cantidad de partidos. Y como lo nombraste vos en el principio ahí, que es un partido súper importante para nosotros porque es eliminación. Y nos deja a tres partidos de volver a ser campeón, así que lo tomamos con esa importancia.
7: ¿Qué me podés decir de Guillermo, no? Ya va tiempo en el cargo, que claramente se ve un equipo que juega su estilo, que tiene muy definido el rol que él quiere tener también como protagonista, teniendo a los juveniles, dándole lugar, mechándonos un poco con la experiencia. En el campo, ¿cómo es el rol del jugador? Porque sabemos que él lo va llevando de a poco, pero ¿ustedes cómo van midiendo a esos juveniles que en tres o cuatro partidos parecen un compañero más de toda la vida en cancha, y cómo haces para bajarlos un poco? Porque la presión siempre está.
5: No, yo creo que tanto Guillermo como la gente que viene, te acostumbras rápido porque es continuamente que aparecen chicos nuevos, bajan algunos a reserva, suben otros más chicos y la verdad que no sobresalen, entonces llega un momento que te acostumbras a verlos y que funcione todo, que capten rápido los mensajes. Y bueno, como se ve el funcionamiento, tanto Guillermo como nosotros nos acostumbramos a que ellos también, los chicos, sean importantes en momentos determinantes.
7: Un partido lindo el que se dio en 2024 acá. ¿Qué recuerdo te queda? La lluvia, el gol agónico de Bouzat, el pase a la final. Después, bueno, estuvo muy cerquita esa final con Quintero frente a Central Córdoba.
5: No, bueno, en la misma nota que Gómez, sí, nombré que para nosotros eso fue la Champions, porque fue un partido primero complicado y veníamos pasando a rivales muy difíciles. Y nada, bueno, no se nos pudo dar. Espero que esta sea la edición y podamos coronar esto.
1: Muy bien, hasta ahí la palabra de Elías Gómez, el capitán de Vélez. Bueno, Negro, vamos a escuchar la transmisión. ¿Qué pálpito tenés entre Vélez y Boca?
3: Va a ser lindo partido. Tiene bajas Boca. Si nos guiamos por el partido anterior, el antecedente anterior, y podría ser Boca. Uh-huh. Pero, bueno, veremos. No, pero va a estar parejo. Va a ser lindo partido que va a relatar Sergio. Así que lo mejor para él hoy.
1: Abrazo grande, Negro.
3: Abrazo enorme, gracias, abrazos.
1: José Luis Romero de Córdoba, gracias Miguel Gauna, gracias Patricia Brañeiro, Charlie Simbili, el Chelo Díaz. Ya dentro de una hora comienza la transmisión Zarratea con Minotti. Nada más, mi nombre es Eladio Arregui. Hasta mañana a las 7, chau.
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23: Las 8 de la noche en la República Argentina.
7: El presidente señaló que espera ser reelegido. El informe de Cristian Varela.
8: En el cierre del Congreso Vientos de Cambio, organizado por la Fundación Libertad, el presidente Javier Milei se manifestó confiado en lograr la reelección el año próximo.
9: Vamos a encarar un año electoral en el cual todas las promesas de campaña fueron cumplidas. Y vamos a llegar con menos inflación, con más crecimiento, con más empleo, con mejores salarios, con menos pobres, con menos indigentes. Y entonces los argentinos van a poder comparar entre el modelo del fracaso y una persona que habla como puede, se come las heces, a veces usa un lenguaje poco ortodoxo, pero que tiene un montón de resultados.
7: Exposición de minería en Salta, hoy comenzó en el Centro de Convenciones de la provincia, el Encuentro Internacional sobre Oportunidades de Negocios en Exploración, Geología y Minería Argentina Mining Norte 2026. Hasta el 4 de septiembre se espera la asistencia de más de 9.000 participantes entre empresarios, ejecutivos, inversores, profesionales académicos y funcionarios públicos. La información deportiva con Ernesto Arriaga.
10: En estos momentos la ruta 9 totalmente habilitada entre Campana y Rosario y por la A08, por favor, máxima 80 kilómetros por hora para todo tipo de vehículos. Rosario, Córdoba, normal, camiones máximo 80 kilómetros. Recordemos también que la ruta 3 está habilitada de Cañuelas y hay mucho tránsito en la rotonda.
7: En Viedma, en donde nos escuchás por AM1150, la temperatura es de 12 grados, con cielo despejado. Aquí en Buenos Aires, 22 grados, humedad 42%, el cielo está despejado.
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0: Muy buenas noches, bienvenidos a La Muralla y los Libros, el programa de la Biblioteca Nacional. Mi nombre es Ana da Costa y me acompaña como cada miércoles Gastón Francese. ¿Cómo está, Gastón?
1: Buenas noches, Ana, arrancamos.
0: Y saludamos a Cristian Blanco en la coordinación de aire y en la producción de La Muralla y los Libros, y a nuestro querido operador Ignacio Nacho Bulino. Nacho. Hola, Nacho, ¿cómo estás? Buenas noches. Y si te parece, vamos con algunas de las actividades de la Biblioteca Nacional. Todas las pueden encontrar en www.bn.gov.ar, pero vamos con dos, ¿te parece la agenda?
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0: Y se anuncian los talleres del segundo trimestre de 2026. Tienen tiempo hasta el viernes, hasta el 4 de septiembre. La confirmación de vacantes va a ser del 7 al 11 de septiembre. Pueden escribir a talleres@bn.gov.ar. ¿Qué talleres hay?
1: ¿Qué hay?
0: Taller de lectura de narrativa latinoamericana contemporánea. Otro taller que va a ser los martes, 1926-2026, a 100 años del año decisivo de la literatura argentina. Después va a haber otro taller los miércoles, algunos son de manera presencial y otros virtual. Poesía argentina del siglo XX, los géneros literarios en la escritura de mujeres argentinas entre siglos, y los viernes, Mapuche, una cultura viva. Toda la información está en la página web, ya les digo, tienen tiempo hasta el 4 de septiembre, y pueden escribir a talleres@bn.gov.ar para más información. Te digo, están los talleres que explotan de gente, además son gratuitos.
1: Claro, claro.
0: Y lo pueden hacer algunos de manera virtual, así que te da esa posibilidad de participar si estás lejos o en cualquier lugar del país.
1: Mirá, si llegué recién y no sé cómo hacer, ¿dónde me comunico? ¿Cómo hago?
0: Entrás a la página web y ahí está toda la información, www.bn.gov.ar.
1: Vamos con el segundo encuentro sobre servicios de referencia y acceso a la información. Esto se va a realizar junto con la Facultad de Ciencias Económicas y la Facultad de Filosofía y Letras de la Universidad de Buenos Aires. Va a ser el 15 y 16 de septiembre de 2026. Ustedes saben que referencia, cuando hablamos de referencistas, son los que guían a los usuarios y facilitan el acceso al conocimiento. El encuentro va a ser un espacio de reflexión para debatir innovaciones y promover la mejora continua de atención al usuario. Además, el encuentro se transmite en vivo por canal de YouTube de la Biblioteca Nacional. Se entrega certificado de asistencia. Para más información, encuentro referencia todo junto, encuentro referencia todo junto, @bn.gov.ar.
0: Y sabes que camino a la radio me enteré que ya está el programa completo de FILBA, del Festival de Literatura de Buenos Aires. Así que seguramente es un festival internacional, va a ser del 30 de septiembre al 4 de octubre y seguramente haremos alguna entrevista para difundir todas las actividades, pero bueno, los amantes de la literatura y de este festival que se hace en Buenos Aires pueden ingresar a la página del FILBA y ahí tienen toda la programación. Y ya nos vamos, hoy tenemos dos invitados, pero nos vamos al primero. Vamos a dialogar con nuestro querido Juan Villafañe sobre Antología Personal, su último libro de poemas.
4: Vos, que apareciste una noche cualquiera, que me sacaste de mi casa, me llevaste por el mundo navegando entre los libros de tu biblioteca vieja. Vos, que me encontraste algunas horas después,

0: podrían ver, una hermosa versión.
1: De y por.
0: De y por.
2: El invitado de la semana.
0: Y ahora, si nos vamos a nuestro primer invitado, es un placer enorme.
1: Tremendo libro.
0: Con él. Tremenda persona, Juano Villafañe. Vamos a hablar de antología personal. Juano es poeta, ensayista, periodista y gestor cultural. Comenzó a escribir a los 14 años. Dirigió durante 15 años Liberarte, Bodega Cultural. Tuvo a su cargo la dirección artística del Centro Cultural de la Cooperación Floreal Gorini. Publicó poemas anteriores, Visión Retrospectiva de la Botella, Una Leona Entra en el Mar, Reconstrucción de la Mañana, Los Villafañe, Poesía Familiar, es una selección de poemas de Javier Villafañe, Elba Fábregas y Juano Villafañe, públicos y privados, y el Cote Argentino. Y tenemos el placer y el honor de conversar esta noche con Juano. Hola Juano, Ana y Gastón te saludan, ¿cómo estás?
3: ¿Cómo están? ¿Cómo estás? Te agradezco mucho el haberse comunicado conmigo.
1: Qué gusto, un abrazo.
3: Muchas gracias también para vos y este hermoso el programa dedicado a la poesía.
0: Sí, sabés, Juano, que nosotros durante muchos años hicimos una sección dedicada a la poesía que comenzaba con una pregunta. Y la pregunta en realidad es una reflexión sobre qué es la poesía, ¿no? Porque cada uno de los y las poetas nos fueron dando una especie de caleidoscopio sobre qué es la poesía, porque cada uno nos dio su propia reflexión. Entonces te invitamos para abrir esta entrevista, esta conversación, a reflexionar y a pensar, que nos digas qué es la poesía, Juano.
3: Bueno, mirá, yo creo que una de las grandes dificultades que tiene la poesía es definir lo que es la poesía, más allá de las definiciones que pueda llegar a ser, ¿no es cierto?, el diccionario, la enciclopedia, ¿no? Lo que es interesante muchas veces es reflexionar a propósito de lo que significa la poesía a través de otros poetas, ¿no? Por ejemplo, mira qué interesante esto. Borges decía que cuando le preguntaban lo que era la poesía, no lo sabía. Pero cuando no se lo preguntaban, sí lo sabía. Por ejemplo, Juan Gelman decía que la poesía era un árbol sin hojas que da sombra, ¿no? Y de manera mucho más irreverente, Nicanor Parra, el gran poeta chileno, decía que todo es poesía menos la poesía, ¿no? Y también Rilke, como forma de completar o definir el tema, decía que si la vida alcanzara, la poesía no sería necesaria, ¿no? Todos los poetas, de una u otra forma, yo mismo muchas veces repito una frase cuando digo que con la poesía no cambiamos el mundo, ¿no? Con la poesía no cambiamos el mundo, pero se parece mucho al mundo transformado, ¿no? Entonces son todas aproximaciones a las definiciones que se puedan dar sobre la poesía, ¿no? Lo que es real, fundamental para todos nosotros comprender, que estamos construidos nosotros por epifanías, experiencias poéticas, sueños, utopías, ¿no? Y desde esas experiencias poéticas, nosotros inducimos al hacer poético, ¿no? Aquellos que se dedican con el uso de la palabra al trabajo literario construyen un poema, van, ¿no es cierto?, del no ser del hecho literario a la construcción del ser, ¿no?, de lo inexistente a lo existente, ¿no?, a través de lo que se induce desde una experiencia poética. Todos vivimos experiencias poéticas, algunos que inclusive no lo saben, pero todos vivimos experiencias poéticas, epifanías. Ese trabajo de transportar, porque el lenguaje también es una experiencia poética, ¿no? Ese trabajo de transportar, ese esfuerzo de transportar del no ser, ¿no es cierto?, de aquella experiencia poética al ser de la experiencia poética, ese trabajo con el uso de la palabra es justamente el sentido que tiene la construcción poética, ¿no? La forma en que se construye la poesía. Es una forma de explicar lo que es la poesía, la forma en que se construye la poesía, ¿no? Con el lenguaje, con el trabajo, con el uso de la palabra. Después existen las distintas estéticas, las distintas tendencias, ¿no es cierto? Pero es fundamental ese trabajo, ¿no es cierto? Es fundamental. Octavio Paz decía que la experiencia poética es un estado de reconciliación de los hombres y las mujeres con el mundo, ¿no? Y que todo puede ser una experiencia poética, ¿no? La poesía puede ser abordada desde cualquier forma, con cualquier temática, todo puede ser, como decíamos, una experiencia poética. Ahora vale mucho la idea de pensar de que si todo es una experiencia poética, entonces, ¿qué es una experiencia poética, no? Una pregunta retórica que nos permite, de alguna forma, entrar en cierta convención y pensar en esta idea del trabajo del que yo hablaba, ¿no? Una experiencia poética es tal cuando desde una praxis de la escritura se transforma, ¿no es cierto?, en un hecho estético, ¿no? Cuando tiene y adquiere un final estético. Que la experiencia poética la vivimos todos en distintos momentos de la vida, pero en la medida que se pueda elaborar estéticamente y tener un resultado estético final, esa experiencia poética entonces existe. La experiencia poética entonces es aquello que existe también luego de un trabajo con la palabra, ¿no?
0: Sí, así
3: luego
0: es.
3: De un trabajo literario.
0: Me gusta esa reflexión que hiciste también a través de las voces de otros poetas, y lo nombraste a Nicanor Parra, y también pienso de qué manera Pablo Neruda, en el año 1954, cuando te invitó junto a tus padres, cuando cumplía 50 años, a una cena en Santiago de Chile, ¿no? Estábamos hablando de Nicanor Parra, también otro poeta chileno, y lo mencionás en la antología personal, en el libro El Corte Argentino. Me gustaría que cuentes ese bautizo que te hizo Neruda, porque de alguna forma marcó tu vida, ¿no?, como poeta.
3: Sí, fue una experiencia maravillosa, porque mis padres le regalaron para el cumpleaños de Pablo Neruda, que cumplía 50 años en 1954, una función de títeres, ¿no? Y entonces, dentro del agasajo, dentro de la fiesta, de la jornada, Pablo Neruda me bautizó con vino, ¿no?, para que me dedicara a la poesía.
0: No podía ser de otra manera.
3: ¿Cómo?
0: No podía ser de otra manera, digo.
3: No podía ser de otra manera. Me bautizó con vino para que yo me dedicara a la poesía, y nos invitó ahí La Negra justamente para conocer y estar en su casa, y él me paseaba por el mar. Así que yo tuve una forma de bautismo muy particular, ¿no es cierto?, muy mágica, podríamos decirlo así, acompañados por los títeres que manejaban mis padres, ¿no? Entonces creo que fue un acontecimiento realmente poético, ¿no? Esa idea que tenía Neruda de poetizar el mundo, ¿no? O sea, su casa estaba instalada, recuerdo yo, aunque era muy niño, mis padres siempre se asombraban de los recuerdos que yo tenía de aquel impacto que había vivido siendo tan niño, de esta idea de Neruda de poetizar el mundo, ¿no? Yo creo que una forma de poetizar era el bautismo, ¿no?, que me había tocado a mí, a encontrarme con él y poder iniciar de alguna forma simbólicamente el hecho del encuentro con la poesía, ¿no?
0: Además, en esa casa tan particular, yo estuve hace poco, ¿no?, llena de caracoles, esa vista al mar en Isla Negra.
3: Así es.
0: Y con todos esos vericuetos que tiene la casa, ¿no?, bellísima.
3: Bueno, esta idea justamente que no se trataba solo de una ornamentación, ¿no?, del espacio, sino de cómo poetizar con los objetos que rodeaban su vida, colocarlos en su propia casa, en el hábitat cotidiano, ¿no es cierto?, en la vida cotidiana, ¿no?, esa forma de encontrarse con la poesía. Por eso la importancia que tiene la idea de que todo, digamos, puede llegar a ser siempre una experiencia poética. Cualquier actividad de la vida se puede llegar a potenciar una experiencia poética, y esa experiencia poética nos puede atravesar, ¿no? Edgar Bailey, el gran ensayista y poeta argentino, tiene un ensayo extraordinario que se llama Estado de Alerta y Estado de Inocencia, justamente a propósito de la experiencia poética, ¿no? Que para recibir la epifanía, el sueño, el sentido utópico de la vida, hay que estar en estado de alerta y en estado de inocencia. En estado de inocencia para no estar contaminado por nada, ¿no? Y alerta para poder hacer el uso de la palabra, ¿no? El lenguaje correspondiente para poder desarrollar un poema, ¿no? Y esa experiencia es maravillosa, esa experiencia como de la poiesis, ¿no? De pasar del no ser, ¿no es cierto?, al ser,

0: arte, de la poesía, aunque todavía no hayan sido escritos, ¿no? Eso es muy importante, poetizar el mundo, más en este momento, ¿no? Donde está la gran colonización algorítmica de por medio y ciertos fundamentalismos sobre la inteligencia artificial. Hay que pensar que la poesía genera belleza, que la belleza genera inteligencia humana, y que en todo caso la inteligencia humana es la que genera la inteligencia artificial. Y la poesía es un lugar fabuloso para reconocernos entre todos en cuanto al mundo de lo sensible, ¿no? Justamente esto que decía Rilke, ¿no? Si la vida alcanzara, la poesía no sería necesaria. Pero como la vida no nos alcanza, la poesía se hace muy necesaria. La poesía tiene que estar siempre presente. Y de hecho está, ¿no es cierto?, más allá de que nosotros querramos o no, más allá de que uno sepa que vive o no vive una experiencia poética, una epifanía. Todos vivimos epifanías, sueños, utopías. Estamos construidos por experiencias poéticas. El hombre está construido por experiencias poéticas.
1: Estamos hablando con Juano Villafañe, estamos presentando su antología personal. Me vino una idea, recién cuando hablaste de Rilke otra vez, de la vida no alcanza, que el lenguaje tampoco alcanza. Y vos, en la conversación, uno de los poemas que está en tu antología, reparás en esos diálogos, en la memoria, en los vacíos del decir, en la conversación es un estado del mundo, dice el poema. Y reflexiona también este yo poético sobre lo que yo te dije cuando no pude decirte lo que no te dije. El silencio, los malos entendidos. Hay también una gran preocupación por el lenguaje en este, por ejemplo, en este poema.
0: Sí, yo estoy completamente de acuerdo. Esa idea de la conversación, ¿no? Sobre aquello que se le explica y no termina de ser comprendido por el otro, y que el otro explica aquello que entendió, que tampoco era lo que el otro le contaba, ¿no? Es interesantísimo cómo a veces el lenguaje también tiene sus grietas, sus dificultades para poder expresar esa totalidad emocional, ¿no? Con el lenguaje tampoco nos alcanza. Pero allí hay un sentido utópico, ¿no? No hay tal lugar, ¿no es cierto?, del lenguaje perfecto, pero vamos a ese sitio, ¿no? No hay tal lugar. Tal lugar no existe, el lenguaje perfecto, el poema perfecto, pero vamos a ese sitio. El ejercicio de ir a ese sitio, a ese sentido utópico de la poesía, es el sentido que tiene movilizador el acontecimiento, ¿no? La gran movilización que genera ir hacia ese sitio que no existe, pero que nosotros vamos a buscar, ¿no?
1: Y mira, Juano, este otro poema, que a mí me parece una maravilla y que lo podemos retomar desde la de este sintagma que ha arruinado bastante a nuestro país y que tiene que ver con civilización y barbarie, con las patrias adentro, lo que vos planteás, lo que el narrador plantea, el sujeto, el yo poético plantea, es esas otras patrias que vienen desde adentro, como esos últimos caballos de un ejército mal cansado, regreso nuevamente sobre la mañana y la república, pero para construir otra república, una república más amplia. Me parece que ahí también el poema retoma esta mitología de la pampa como frontera, como tradición, pero entrelazándola, amigándola a esas otras culturas que fueron. Dice el poema en un momento, todo es una modernidad inconclusa, una alambrada sobre rutas finales. Es muy bonito.
0: Sí, sí, yo estoy de acuerdo completamente que uno para regresar a la patria va hacia las tradiciones, ¿no? Y vuelve a delinear las grandes alambradas y los campos, ¿no? Sí. Volvemos al cuchillo, ¿no? Volvemos al malón, volvemos nuevamente en esas avanzadas de rutas, ¿no es cierto?, que no alcanzan a cumplir con la modernidad, ¿no?, con una modernidad inconclusa. Entonces nosotros volvemos justamente al malón, ¿no?, aquella lógica de civilización y barbarie, ¿no?, que planteaba Sarmiento, que Martí le contesta muy bien, José Martí le contesta muy bien, que dice, ¿no?, no hay batalla entre civilización y barbarie, sino entre la falsa erudición

0: naturaleza de las cosas, ¿no?
1: Qué lindo.
0: O sea, hay una naturaleza de las cosas a veces que no se logra comprender como debe ser, ¿no es cierto? Y esas alambradas finales de alguna manera significan justamente esa patria inconclusa todavía, ¿no? Y la importancia que tiene reconocer que ese proceso de modernización no se ha podido todavía lograr, ¿no? Y esa necesidad de volver a las identidades, ¿no? Volver nuevamente a los malones, ¿no? Volver a la idea, porque José Martí, cuando responde a Sarmiento, también le dice, bueno, si yo tengo que optar en última instancia entre civilización y barbarie, y yo opto por la barbarie, ¿no? Opto por los nuestros, opto por los pueblos originarios nuestros, por nuestros habitantes, que son aquellos a los que se acusa, ¿no es cierto?, de representar justamente la barbarie. En todo caso, hay como una vuelta, como un regreso, ¿no?, como un regreso a la patria en el sentido de volverla a construir entre todos,
1: claro,
0: ¿no?, en aquella modernidad inconclusa, volverla a construir entre todos.
2: Estamos conversando con Juano Villafañe, exdirector del Centro Cultural de la Cooperación Floreal Gorini, desde el año 2002 al 2025, y en un momento el talentoso Pompeyo Diverte dijo, después de tantos años de haberte dedicado a los otros, te va a convenir aprender a dedicarte a vos mismo, y pensaste en esta antología personal, tomada de todo un recorrido poético a lo largo de muchos años. ¿Cómo fue? Pensaba en esto, ¿no?, y luego conversábamos con Gastón, la selección de los poemas que integran esta antología. ¿Cómo hiciste este recorrido?
0: ¿Cómo no? Justamente, mira, lo que me decía Pompeyo era muy importante, como un sentido irónico, ¿no? Yo me dediqué durante más de 50 años a la gestión cultural, que es una tarea muy intensa, ¿no?, y que también es una tarea poética, ¿no? De alguna manera, organizar las metáforas, las imágenes, permitirles que circulen por el mundo como sentido de la política cultural, es una tarea poética, ¿no? Ocurre que también tiene una demanda, una sobredemanda enorme, el trabajo en un centro cultural como el Centro Cultural de la Cooperación, así que yo le dejé allí ese lugar a mi gran amigo Manuel Santos, más joven, que está en condiciones de darle continuidad a ese gran equipo que se formó cuando inauguré el Centro Cultural de la Cooperación, cuyo autor intelectual fue Floreal Gorini, y pudimos darle forma y trabajo con todo un equipo maravilloso, ¿no es cierto?, a la tarea político-cultural. Y una antología, de alguna manera, es un diario de vida. Una antología es un recorrido por el tiempo vivido, ¿no? Yo puedo hablar de mi infancia, de una etapa renacentista que viví en mi infancia, cuando descubrí la poesía. El hecho de descubrir la poesía es un acontecimiento maravilloso, ¿no? Porque nosotros no teníamos acceso a los estantes, únicamente el que estaban en la parte más baja de la biblioteca de mi casa.
2: Sí, pero ahí sacaste, ahí le sacaste de la biblioteca un libro, que es el Diablo, ¿no?, del ensayista italiano Giovanni Facchini.
0: Claro, teniendo yo tantas cosas,
2: tenía 10 años,
0: que nos correspondían a los niños que estaban en los primeros estantes. En los estantes de más arriba estaban los libros para los adultos.
3: Los,
0: ¿no?,
3: prometedores.
0: Claro,
3: los mejores son
0: esos,
3: claro.
0: Claro, y Giovanni Facchini, un ensayista italiano, hablaba de Dios y el diablo. Y a mí siempre me impactó de que mis padres, siendo titiriteros, manejaran al diablo, pero no manejaran a Dios, ¿no?
1: Qué loco.
0: Como que Dios no existía, ¿no? Y esa idea también de la sentido de lo poético que ofrecen los títeres, ¿no? De estar así descansando en una valija y de golpe con el hacer de los dedos, de las manos, se transforman, ¿no?
2: Qué linda imagen,
0: ¿no?
2: Sí.
0: Justamente esa idea de pasar, ¿no?, del no ser al ser, ¿no? De allí encontré el sentido de la poesía, y que había un mundo que era un mundo real, ¿no?, y había otro mundo, más allá del hecho de creer o no creer en Dios, que había que descubrir, ¿no es cierto?
2: Ahí muchos dicen que la patria es la infancia, ¿no? Y ahí está, y en ese encuentro también se fue el descubrimiento de este universo, de este mundo, ¿no?, que mencionabas, el diablo, que aparecía también como una de las figuras entre los títeres de tus padres, pero ¿dónde estaba Dios? y también se despierta todo un tema existencialista, ¿no? Juano, vamos a compartir, vos que sabés tanto de la radio como nosotros, hiciste un programa acá en la casa, El Tiempo y el Teatro con el gran Jorge Duati, vamos a la tanda, la música, y después te invitamos a la lectura de algunos de los poemas de esta antología personal para concluir esta conversación. Enseguida volvemos con Juano Villafañe.
0: Acá los espero, sí.
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10: Continuamos en La Muralla de los Libros, el programa de la Biblioteca Nacional. Le quiero agradecer muchísimo a Daniel Franco, que nos alcanzó Antología Personal de Juano Villafañe. Juano, te invitamos a leer entonces alguno de los poemas que integran esta Antología Personal.
11: Muy bien, les voy a leer, ¿les parece que le lea uno o dos poemas, que es lo prudente, lo más oportuno?
10: Sí, dos poemas, ¿te parece?
12: No, no, claro, poemas. No nos achiquemos. Sí.
11: No. Yo les leo entonces dos poemas prudentes, como para la radio.
12: Ahí está,
10: perfecto.
11: El primero se titula Último Aprendizaje. Con mi padre aprendí que antes de morir hay que encontrar a la madre. Con mi madre que uno se muere sin padre y sin madre. En el ramo vive el jardín y en su fondo se fija el otro ramo. Con la pérdida se acrecientan los ramos y los fondos del ramo. Pero ya nadie levanta el jardín con las manos, solo se desea la entrega y se ofrece su fondo. Nadie levanta un jardín, por eso estamos llenos de fondos y de ramos. Como exceso nos rodean sus habitantes, su perfume y su fondo. Uno va solo a la cita con su ramo de espera y uno espera levantarla de nuevo. Ella espera el ramo, su primer perfume. A mi madre la subí con su ropa de teatro. Es imposible levantar un jardín. Por último, les leo un poema que era inédito hasta que se dio acá en esta antología, que se llama, de mi próximo libro, Último Mar. La correspondencia estuvo escrita antes de tu muerte, como la fotografía detenida, recostada sobre un mostrador, con el vino que retrata el recuadro de las memorias de los ferrocarriles ingleses, con aquel cisne sacrificado por las vidas violentas y verticales de cualquier accidente, que se acumula con los tiempos que imponen los trenes y las estaciones. Pero estás allí, como toda víctima inocente, en el recuerdo de una percepción que cae siempre sobre las mismas cosas, Por eso soy un cisne que vio el final de tu viaje y se parece a mí, como el recuerdo en aquel restaurante de mar donde tu amor era un mantel de papel escrito y había un biógrafo que hablaba de personajes ficcionados o inventados atendiendo lo que ya te dije, tú ya te habías muerto. Mientras otros escribían sobre las vidas privadas de los que volvían victoriosos del combate, no siento que a ti te haya ocurrido lo mismo. No tuvimos hasta el momento ningún triunfo que valiera la pena. De esta forma se habla solo de los vivos, como salvados, desesperados de los propios muertos. Tuvimos el esfuerzo y la sangre, pero no alcanzaba el llanto mensual ni el aire de las estaciones. Tú recordarás cómo dormías sobre una mesa de papel escrita mientras los bosques se incendiaban arrastrando las casas. Por eso te quedaste allí con el mar desde hace mucho tiempo. Lo que yo amé lo vimos juntos una vez. ¿Y tú de qué quieres que me acuerde hoy?
10: Último mar, de antología personal, en la voz de Juano Villafañe, de su autor. Juano, un placer enorme. Muchas gracias por esta conversación.
11: Muchísimas gracias a ustedes por darle un lugar a la poesía y a este hermoso programa.
13: Un abrazo.
11: Abrazos para los dos.
10: Gracias, un beso grande, un abrazo. Gracias. Pasó en esta noche por la muralla de los libros Juano Villafañe. Vamos a la música y luego vamos a hablar con una invitada que es una compañera nuestra de la Biblioteca Nacional para, hablando, mira, del tiempo. Vamos a hablar cómo conservar el tiempo. Así volvemos.

0: Anhelando Iruya, en las voces de Perota Chingó y el acompañamiento de Lito Vitale. Hermosa versión. Y nos vamos a la Biblioteca Nacional.
1: ¿Vamos?
0: Para hablar, hablábamos del tiempo, conservar el tiempo, el trabajo de conservación y restauración en la Biblioteca Nacional, y estamos en comunicación telefónica con Victoria López Alcoba. Ella es la jefa del Departamento de Preservación de la Biblioteca Nacional, y vamos a hablar de esta exposición que está en el nivel H de la biblioteca.
1: Es hermosa.
0: La más linda.
1: Hace sí, para mí también.
0: Tiempo que no vemos una exposición tan linda en la Biblioteca Nacional. ¿Cómo estás, Victoria? Buenas noches.
2: Hola. Hola, Ana. Hola, Gastón.
1: Buenas.
2: ¿Cómo están?
0: Bueno, contanos cómo aparece esta muestra en la Biblioteca Nacional, porque es también la forma de mostrar el trabajo de un área, ¿no?, que no tiene acceso al público, a ver cómo, de qué se trata, cómo se restaura un libro, cómo se conserva, pero es un trabajo enorme de todo un equipo.
2: Sí, bueno, efectivamente, eso que decís, esa preocupación de que, bueno, somos un área de trabajo interno y que los usuarios, el público en general, no nos conocen, si bien nos pueden visitar a través del área de visitas, pero es un pedido como muy específico y puntual, no estamos incluidos dentro de la visita general, así que nos pareció importante dar a conocer nuestro trabajo. Y que en general resulta bastante fascinante, y hay un componente, ¿no?, si se quiere, visual y estético, que vale la pena, ¿no?, que se conozca. Y bueno, todo, como vos decís, el esfuerzo que hacen los equipos, porque detrás de un libro que un usuario puede usar, hay muchísima gente trabajando para que eso así sea, ¿no? Así que supongo que esa es la motivación principal para dar a conocer y, bueno, el origen de esta muestra.
1: Estamos hablando con Victoria López Alcoba, jefa del Departamento de Preservación de la Biblioteca Nacional. Estamos preservando el tiempo, de alguna manera. Vos sabés que, Victoria, las veces que pude ir, que fueron dos o tres nada más, a donde ustedes trabajan, hay un espíritu de taller, como de luthier, como es una maravilla. Yo siempre recomiendo a quien pueda, si se puede dar una vuelta, porque es maravilloso cómo ustedes, de alguna manera, reviven los libros.
2: Bueno, muchas gracias. Sí, sabes que nos pasa también seguido. De hecho, es más, antes del origen de esta muestra, me retrotraigo, hicimos una primer vitrina condensada, ¿no? O sea, uh-huh, claramente no le llega a los talones lo que es esta muestra, en nuestro propio sector, porque precisamente nos pasaba eso con distintos compañeros y colegas de trabajo que, bueno, se acercaban por distintos motivos al área y siempre genera como mucha fascinación y preguntas y consultas. Entonces dijimos, bueno, vamos a hacer una vitrina interna, uh-huh, que nos sirve para las visitas. Y bueno,
0: sí, me acuerdo. Las visitas protocolares.
1: Cuando necesiten a alguien, vos me llamás, porque a mí me gusta ir para allá.
2: Por supuesto. No, y además que necesitamos embajadores. Necesitamos,
1: lindo,
2: ¿no? Que, sí, que cuenten de nuestro trabajo. Así que qué mejor que ustedes.
0: Contanos un poco cómo está armada la muestra. ¿Cuáles son los ejes?
2: Bien. Bueno, la idea era representar la totalidad de lo que se hace. La verdad que es un atisbo, es la punta del iceberg, porque bueno, no llegamos a tanto, tampoco teníamos tanto espacio, así que tuvimos como que optimizar y con poco decir mucho, o al menos esa fue la intención. Y inicialmente tenemos lo que sería un raconto histórico, ¿no? Porque eso también nos parecía como muy importante,
1: claro,
2: decir, bueno, ¿desde cuándo que estamos preocupados por preservar el patrimonio? ¿Desde cuándo la biblioteca tiene esta preocupación? Bueno, desde los orígenes.
1: Sí.
2: Digo, desde la Biblioteca Pública de Buenos Aires.
1: Qué bueno.
0: Por eso está esa línea de tiempo, ¿no?
1: Sí.
0: Dentro de la
2: Exactamente.
0: Muestra.
2: Exactamente, sí. Entonces también, bueno, eso, revisitamos las distintas sedes de la biblioteca, ¿no? Inclusive nos remontamos hasta Mariano Moreno. Y bueno, digamos, el espíritu de la biblioteca tenía que ver con conservar el patrimonio. Y a mí una fecha que me parece, no sé si decir fundacional también, ya obviamente mucho más cercana a nuestro tiempo, es la de 1873, que es cuando se crea el taller de encuadernación. Para mí esa es como una cercanía ya más con nuestra disciplina de conservar y restaurar. Digo, si bien la preocupación por preservar el patrimonio,
1: claro,
2: estuvo desde el origen, ahí materialmente se invierte en que haya una encuadernación. un encuadernador con un equipito, bueno, justamente para que todos los libros que estaban malogrados o deteriorados se pusieran a punto. Así que de ahí vamos desandando la sede de México y después, bueno, llegamos a la actual en Agüero. Y también el área, el departamento de preservación, fue cambiando de nombre. Conservación, que restauración, que preservación, digo, todos esos distintos nombres que fue mutando, la incorporación de la división de conservación preventiva, digo, todo eso va hablando de lo que va pasando con la disciplina de la conservación en el mundo, ¿no? Entonces, está como la evolución, así bien resumida en esta línea histórica, que bueno, que nos va hablando de eso, de cómo a lo largo del tiempo las cosas se van complejizando y cada vez haciéndose bueno, más específicas y profesionalizadas, ¿no?
1: Uh-huh. Victoria López Alcoba es la jefa de Departamento de Preservación de la Biblioteca Nacional. Estamos hablando con ella, estamos presentando la muestra Preservar el Tiempo. Me quedo con esta idea que dijiste, esta genealogía de este trabajo con la encuadernación, este momento, este hito. Y lo que les digo también a todos nuestros oyentes, si pueden darse una vuelta, se van a sorprender con tan poco como uno puede aprender tanto. Por ejemplo, yo no sabía que los libros tienen ceja, bloque, contratapa, hoja de guarda, tapa, esquinera. Es increíble el universo que hay ahí adentro.
2: Bueno, justamente hay una vitrina que se dedicaba a la encuadernación, que de nuevo, si bien nosotros hacemos conservación y restauración, para nosotros es fundamental comprender el oficio de encuadernar, ¿no? Las técnicas, bueno, eso nos da herramientas, ¿no? Para hacer una mejor intervención de conservación y restauración. Vamos los procesos, hay como maquetas que hacemos previo a tomar una decisión, ¿no? Digamos, hacemos como modelitos. Y ahí dijimos, bueno, tenemos que hablar de la estructura del libro y algo que para nosotros es como muy cotidiano, claro. Quizá para el resto de las personas no lo es, así que, bueno, nuestro equipo de diseño es un maravilloso esquema de libro, que después también lo convertimos en postal con las distintas partes, es algo como bien básico, pero a la vez ilustrativo, y me gusta esto que decís de la ceja, del lomo, que se toman, bueno, palabras que nosotros asociamos con las personas, claro. Y tantas otras que allí no están, que bueno, la verdad que uno se acerca a los libros, al patrimonio, digamos, con ese respeto que uno tiene para con otro ser, ¿verdad? Así que sí, creo que esa es una parte como muy muy bonita de ver.
0: Y además uno tiene que pensar que no solamente el departamento trabaja sobre el papel, sobre el libro, sino también sobre fotografías, registros sonoros, materiales audiovisuales, microfilms. Y también hay que pensar en todos estos elementos, de qué forma a veces el tiempo, esto que estábamos hablando de conservar el tiempo, las condiciones climáticas, el agua, el fuego, las plagas, ¿no? Contaminan y perjudican todos estos materiales.
1: La humedad misma,
0: ahí también ustedes trabajan en todos estos elementos, con los distintos materiales que tiene el departamento.
2: Definitivamente, lo que no queremos es llegar a que el patrimonio se deteriore y tener que repararlo y restaurarlo, digamos. Esa sería como nuestra última alternativa. Por ende, nosotros trabajamos mucho en lo que tiene que ver con la conservación preventiva, que es adelantarnos a que esos deterioros sucedan, y para eso tenemos que conocer las causas, ¿no? Entonces, hay otra vitrina pequeñita dedicada precisamente a eso, a mencionar cuáles son esas causas posibles, esos agentes, como vos, Ana, bien has mencionado, como la luz, las plagas, la humedad, la temperatura, ¿no? Digamos, todo lo que está vinculado con el entorno próximo. También las personas, ¿no? Digo, la manipulación, forma en que vos guardás los objetos, digamos, bueno, todo eso se puede traducir en un deterioro, que precisamente es lo que queremos evitar. Y por otro lado, también mencionaban que uno asocia una biblioteca, bueno, con un libro, ciertamente, y piensa en papeles, y bueno, hay otras tipologías patrimoniales que abordamos, y precisamente por eso también hay una vitrina dedicada, ¿no?, a la fotografía puntualmente, como disparador de todas estas otras tipologías que hacemos, como pueden ser esto, los registros sonoros, microfilms, mismo planos, entonces como para mostrar esa diversidad y que también tienen otra complejidad, ¿no? Digamos, los materiales tradicionales como el papel, los cueros, los cartones se comportan de una manera, y estos otros materiales, inclusive plásticos más modernos, etcétera, bueno, es es otro cantar, si se quiere. Pero bueno, intentamos, ¿no?, que se vea esta complejidad o diversidad con las que uno se enfrenta.
1: Lo,
2: ¿no?,
1: lograron.
2: Cotidianamente.
0: ¿Sabés que te quería hacer una última pregunta? Gastón,
2: sí,
0: recién te contaba al aire, ¿no?, las veces que fue al Departamento de Preservación.
1: Vamos,
0: y yo fui también varias veces y me tocó ir en algunos momentos donde estaban trabajando en la biblioteca de Tomás Eloy Martínez o la biblioteca, ¿no?, bibliotecas donadas a la Biblioteca Nacional, sí, la biblioteca de Bioy Casares, donde ahí convivieron muchas otras bibliotecas y todo ese patrimonio está en la Biblioteca Nacional. Y veía cómo, de qué manera iban restaurando, ¿no?, qué cosa, las huellas de lectura, ¿no?, de nuestros grandes escritores, de qué manera también a veces se encuentran con una primera edición y está dañada, ¿no?, y el cuidado que se tiene sobre, y las decisiones que se tienen que tomar, ¿no?, para restaurar ese material. A veces utilizan cajas, que he visto.
2: Sí, bueno, es muy interesante esto que decís, porque muchas veces vienen ejemplares, no sé si la palabra es sueltos, ¿no?, pero, digamos, puntualmente por una necesidad uno detecta y, bueno, viene un objeto puntual. Pero hay veces que tenemos la oportunidad de trabajar con colecciones y francamente, la mirada es mucho más enriquecedora. De hecho, tenemos una compañera y venimos trabajando fuerte, si se quiere, con lo que tiene que ver con el concepto de los insertos.
1: Claro,
2: que
1: sí.
2: Son justamente en esta colección, ¿no?, Bioy Casares, todas las, bueno, los papeles que han quedado por dentro, fotografías, tréboles,
0: recetas.
2: Bueno, todo
1: justo, mira,
2: perdón,
1: Victoria, vos sabés que
2: sí,
1: justo hablábamos la semana pasada con una escritora de teatro que hay, de alguna manera,
0: sí,
1: el inserto que está perdido en esa obra de teatro
0: era un sobre con dinero.
1: Claro,
0: y
1: pero
0: entonces en la obra de teatro hablaban de esta relación con la madre, ¿no?, buscando en una biblioteca,
2: sí,
0: un sobre. Digo, cuántas cosas aparecen, ¿no?, como,
1: ajá,
0: lo que contabas vos, dentro de los libros, a medida que tienen que restaurar o preservar o demás, trabajar sobre ese libro y también encontrarse con insertos, ¿no?, que le pasó a una compañera del área.
2: Total, sí, nuestra preocupación en ese caso es la no disociación, que también es una de las causas que para nosotros del deterioro, que es que cuando esa parte, digamos, pues, digamos, si bien no es original, cuando se edita el libro pasa a formar parte de su historia y nosotros lo tomamos como un todo. Entonces nuestra máxima preocupación es que eso no se desvincule con el libro. Y hasta la decisión bibliotecológica fuera, que eso se guarde en otro lado, obvia, a nivel del catálogo, eso se puede vincular. Pero bueno, la realidad es que un inserto puede ser valiosísimo en sí mismo, como una carta, por ejemplo, ¿no?, y que uno obtenga una información súper rica, o quizás todo el análisis de todo esto que se va encontrando, este conjunto de insertos, también te da una visión, bueno, de sus usuarios, de sus propietarios, que antes no teníamos de la misma manera. Así que es un mundo fascinante, y para nosotros la posibilidad de hacer cajas siempre, de nuevo, es la manera de mantener vinculado todo aquello que ha quedado suelto, y darle una protección extra, bueno, a ejemplares que se lo merecen, ¿no?, que son súper valiosos o que se encuentran muy frágiles.
0: Así es, no se pierdan, les decimos a los oyentes, esta exposición Conservar el Tiempo, el trabajo de conservación y restauración en la Biblioteca Nacional, va a estar hasta el 31 de diciembre, de lunes a viernes de 9 a 21 horas y sábados y domingos de 12 a 19 en el nivel H. Gracias, Victoria.
1: Gracias,
0: Victoria López Alcoba.
1: En cualquier momento paso de vuelta.
2: Los invitamos.
0: Beso enorme.
2: Muchísimas gracias. Hasta luego.
0: La jefa del Departamento de Preservación y Conservación de la Biblioteca Nacional. Qué lujo, qué equipo que tienen, ¿eh? Bueno, llegamos al final del programa. Nos despedimos. Muchísimas gracias a todos por la compañía. Que tengan buena semana. Nos encontramos el próximo miércoles a las 20 por el aire de Nacional. Chao.
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1: Las 9 de la noche en la República Argentina. El presidente dijo que si no gana en el 2027 la sociedad se estará suicidando. Javier Milei hizo estas declaraciones en el marco del cierre del evento Vientos de Cambio. También defendió su gestión económica asegurando que su gobierno sacó a 14 millones de personas de la pobreza. Por su parte, el canciller Pablo Kirchner dijo que la Argentina repudia decisiones unilaterales de Gran Bretaña en las Islas Malvinas y celebró los avances de la soberanía. Alertas meteorológicas, una rige para el norte de la provincia de Buenos Aires, incluida la capital federal, donde se esperan tormentas aisladas, algunas fuertes con abundantes precipitaciones. La otra abarca la cordillera y precordillera del centro y sur de Santa Cruz, donde se prevén nevadas persistentes de variedad intensidad y no se descartan lluvias. La última alcanza el centro este de Mendoza, sur de San Luis y oeste de La Pampa, donde se esperan vientos